0: Que veamos, ojalá cambie, mis amigos. Felicitamos a la sub 15, a la sub 17 que le ganaron a Die Stronger, igual, fenomenal. Los chicos, por si acaso, igual entrenan en Ananta, tienen días para poder entrenar en el CAR. Se turnan con las chicas también, entrena la preprofesional, así que Bolívar en ese aspecto está haciendo las cosas muy bien. Y para terminar también le deseamos los éxitos, es un crack Daniel Molina, jugador paseño que hizo sus divisiones inferiores en las Academias de La Paz. Ha sido prestado oficialmente a Primero de Mayo, el equipo de Beni bajo a la Simón Bolívar, lateral derecho. Junto a Antonio Boren, Antonio Boren se fue a la U de Sucre, por ejemplo, igual a préstamo, los dos van a jugar Copa Simón Bolívar, y un hombre gol que ya tiene, en este caso la preprofesional, Marvin Hurtado, que es el otro 9, aparte de Ronald Cromenbol, así que el trabajo de las divisiones inferiores va excelente. Gracias, Sepe, por acompañarnos, ojalá mañana se dé las cosas, y al día martes estaremos viendo ahí contra San Paolo.
1: No, gracias más bien a vos, Brandon, y un placer estar de vuelta, te la debía, así que nada, lindo volver a estar acá de vuelta. Aprovecho para felicitarlos por los 6 años, que no pude felicitarlos tampoco, me hizo gustar estar en este programa, pero bueno, aprovecho también siempre ahí firme, Brandon es el más laburante de los medios partidarios, siempre lo digo. Y nada, con todo mañana, y alentar, la gente alentar, vamos al estadio, vamos a estar seguramente implementando también este sistema que les hemos dicho, del panel de la cadena, así que nada. Eso, amigo.
0: Gracias, Sepe, gracias por acompañarnos. Igual, Sepe es parte de la familia Bolívar 24-7, ¿no? Casi 4 años se acompaña también. Obviamente, la dificultad del nuevo horario que tenemos acá en Radio Éxito, pero cuando pueda, Sepe, acá siempre es su casa, ¿no? Muchísimas gracias, familia bolivarista, por acompañarnos. Mañana, a partir de las 6 de la tarde, comenzamos las previas. 6:20, Bolívar va a llegar por la puerta número 21 mañana contra San Antonio de Bulo, así que como siempre con todo el equipo vamos a replegar para darles las mejores previas con Carlitos, con Chío también, así que acérquense también para que puedan ser entrevistados, nosotros con mucho gusto lo vamos a hacer, si mañana no me ven es por algo, solo les adelanto eso, pero nos vemos mañana, sino con todo el equipo de Bolívar 24/7 Radio, que tengan un lindo descanso, Carlitos, nos vemos mañana.
2: Así es, un saludito, Sepe, a la distancia, un gusto haber compartido con vos hoy día en esta transmisión, y mañana vamos a estar con todo, así que también mañana, si está en el post partido, ahí se acerca la preferencia, acérquese, vea el micrófono, vamos a estar también recabando algunas sensaciones del público celeste.
0: Gracias, Carlitos. No se olviden, mañana, señores, juega la Academia 20-0 en el Estadio Hernando Siles. Apoyamos a la Academia. Va a ser el previo a lo que va a ser con el partido contra San Pablo. Mañana viaja Bolívar. Mañana les damos el dato más exacto de la logística que va a tener la Academia. Porque juega Bolívar y nada raro que el día sábado ya partan rumbo a lo que es San Pablo. Tal vez con escalas, tal vez de Santa Cruz a San Pablo en este caso. O un vuelo directo. Así que mañana el dato más exacto. Gracias, Alexito Álvarez, por las rositas. Gracias, Axel, también. También, gracias a toda la familia bolivarista que nos va acompañando en Bolívar 24/7 Radio. Y la última, no hay laterales de la reserva porque los Aredo no tienen su vida, estamos como Fernández. ¿Sabes cómo es como Roberto Carlos Fernández? Para mí ya tendrá que por lo menos subir Andy Ortuño. Andy Ortuño para mí es un crack, es como Roberto Carlos Fernández. Tiene un buen retroceso, ida y vuelta, pero a ver, veamos su momento también, ¿no? Por ejemplo, Daniel Molina, el lateral derecho, para mí era para que suba, pero se fue a Primero de Mayo a préstamo, ¿no? Veremos cómo va ese motivo de préstamo de los jugadores. Saludos desde Villazón, un saludo Rodrigo, gracias mis amigos. Mañana les invitamos a partir de las 6, la previa, desde nuestras plataformas digitales. Que tengan un lindo descanso, nos vemos el día de mañana en el Hernando Siles.

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están? Muy buenas noches. Le damos la bienvenida a usted que está del otro lado. Muy buenas noches. ¿Cómo está? ¿Cómo lo trata la vida? Estamos listos completamente en vivo por la señal de Radio Éxito 93.1. En frecuencia modulada, obviamente, está la frecuencia de los ganadores. ¡Ay, ay, ay! ¡Uy, señor director, es jueves! Y tenemos mucha actitud en la radio. Este es el show del DJ. Hasta las 11 de la noche y un poquito más, nos quedamos junto a ti para cerrar esta jornada. Las últimas horas del día la compartes junto a Radio Éxito y al show del DJ. De fondo escuchamos a Gala, una canción que comenzó pues siendo partícipe o bueno, en este caso un himno. Y una de esas canciones que sonaban mucho en las discotecas, pero de un tiempo a esta parte y con toda esta conmoción del fútbol, se volvió parte de la cancha, del estadio. Y desde la Copa América, la Champions y últimamente el

mundial suena y la cantan todos. Así que tú que estás del otro lado, sube el volumen, que esto es el show del DJ. Mi nombre es Fabián Andrés, es un gusto saludarte. De verdad que sí, a ti que estás del otro lado, en el minibús, en casita, en el trufi, caminando, muy buenas noches.

0: como ya es costumbre, hoy tenemos noche paranormal. Ah, no, la noche en que se te paranormal. ¿De qué lo haremos hoy? Suspenso, historias. Bueno, nos van a hacer dar escalofríos. Eso me prometieron los muchachos. Espero que sí. También en un rato tenemos el repaso de los principales titulares. Hay noticias y la pregunta del día. ¿Con qué voy a salir hoy? Espéreme un ratito. Usted mientras está cenando, mientras vuelve a casa, ya saben, hay filas por combustible y diésel. Ya pues, gobierno, ¿con qué me vas a salir? ¿A quién le vas a echar la culpa ahora? Comenzamos y vámonos a la ventana, hacia la ventana, porque quiero saber y conocer cómo está el clima en esta noche. Al momento, 8 grados centígrados en la ciudad de La Paz. La probabilidad de precipitación es del 0%, la humedad del 65% y el viento que viaja del este hacia el oeste a 8 kilómetros por hora. Para mañana viernes comienza el fin de semana con cielos despejados. La máxima que tendremos en la tarde será de 16 grados y la mínima en la madrugada de 3. Ya el sábado una máxima de 16 y una mínima de 3. Clima bastante similar al del viernes, a diferencia de que tendremos cielos poco nubosos. ¿Cómo está la gente, el público hermoso de la ciudad del Alto? Les doy la bienvenida esta noche al show. ¿Cómo le estamos pasando? Hoy hubo feria, todavía sigue la feria, ¿no? ¿Qué puedes comprar en estos momentos? Habitualmente, o bueno, general, por lo general, uno va a comprarse ropita, ¿no? Pero ya, pues, con tanto TikTok y ventas por Facebook, ya las poleras que me costaban 10 pesos, 2 pesos antes, ahora me salen 30. 30 pesos. Y eso que tengo que estar rebuscando, porque no hay talla M de muñequito. ¿Cómo está la gente de la ciudad del Alto? Al momento 6 grados centígrados, la probabilidad de precipitación es del 0%, la humedad del 55% y el viento viajando del oeste hacia el sur a 11 kilómetros por hora. La máxima que registramos por la tarde fue de 15 grados y la mínima menos 2. Mañana viernes la temperatura será de 14 grados por la tarde. La máxima que alcanzaremos será de 14 y la mínima será de menos 2 grados centígrados. El sábado una máxima de 16 y una mínima de menos 1 grado. Con este pronóstico, vámonos a la primera pausa. Me voy a acomodar, voy por el café. Tú estás en Radio Éxito, el show del DJ.
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0: 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Es lo que te decía London Beat con este I've Been Thinking About You, canción del año 1990, extraído de su álbum In The Blood. Fue lo que pasó sonando acá en Radio Éxito 93.1. Ok, señor, estás en Radio Éxito. Y como ya notarás la camita de fondo, es momento de revisar los principales titulares que nos encontramos en nuestro perfil, en nuestro homepage, exitonoticias.com.bo. A ver, revisemos, vámonos a la portada. ¿Y qué encontramos? Paz promete fin a las largas filas por combustible en los siguientes días. El presidente Rodrigo Paz afirmó que solucionar el desabastecimiento de combustibles es una prioridad para su gobierno y expresó su expectativa de que las extensas filas por gasolina y diésel en distintos puntos del país puedan terminar en los próximos días. El mandatario señaló que el problema está siendo atendido principalmente por el Ministerio de Hidrocarburos. En medio de las persistentes filas en los surtidores, el presidente volvió a atribuir la actual escasez de combustible a la falta de inversión en exploración y exportación de hidrocarburos durante las anteriores gestiones gubernamentales del movimiento al socialismo. ¡Qué lindo! Estos del MAS decían: ama Súa, ama Llulla y ama ella. No robes y no seas flojo, pero nos mintieron y nos robaron. Y nos generaron falta de combustible, cuestionó Paz al responsabilizar a las anteriores administraciones por parte de la situación actual del país. Seguimos en nuestro apartado de seguridad. Menor de 12 años fue encontrado con un arma de fuego en una unidad educativa en Santa Cruz. La presencia de un arma de fuego dentro de una unidad educativa de la zona de Los Lotes en Santa Cruz activó la intervención policial luego de que el personal del establecimiento alertara sobre un estudiante de 12 años que tenía el objeto en su poder. Los efectivos acudieron al lugar y procedieron al secuestro del arma. El director de la FELCC, el coronel Johnny Coca, informó que además del arma de fuego se encontró un objeto punzocortante, lo que incrementó la preocupación de las autoridades. De acuerdo con la información preliminar, el arma sería una pistola de calibre 22, aunque este dato sería confirmado mediante los medios correspondientes. Debido a que el estudiante tiene 12 años, la policía no inició una investigación penal en su contra y el menor quedó bajo responsabilidad de la Defensoría de la Niñez. Coca explicó que esa instancia deberá encargarse de las medidas de contención y del abordaje psicológico que correspondan por su edad. 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
0: 8:42 a.m. Y hablando de esa noticia de armas de fuego, vámonos hasta el año 2011 para escuchar a Foster the People de su álbum Torches, Pump Up Kicks, sonando acá en Radio Éxito.

Foster the People pasó sonando acá en Radio Éxito 93.1. Seguimos en este repaso para que usted vuelva a casa bien informado, para que esas noticias entren de la mejor forma. Le acompañamos con canciones perfectas para volver a casa, para relajarse en esta noche de jueves. Seguimos. Y a ver, en el apartado seguridad encontramos el siguiente titular. Aprenden a presunto estafador que cobraba hasta 30.000 bolivianos por supuestos cargos en el CEDES La Paz. Una persona fue aprehendida en el centro de La Paz, acusada de ofrecer presuntos cargos de trabajo en el Servicio Departamental de Salud CEDES a cambio de pagos que llegaban hasta los 30.000 bolivianos. El director del CEDES La Paz, Martín Carrasco, informó que la denuncia fue atendida de manera inmediata y permitió ubicar al sospechoso en inmediaciones del Prado Paseño. La institución ya había recibido anteriormente una alerta relacionada con esta persona. Según la autoridad, los presuntos estafadores se presentan como funcionarios del CEDES y utilizan credenciales y logotipos falsificados para generar confianza entre sus víctimas. Posteriormente, solicitan depósitos de dinero a cambio de supuestos cargos y desaparecen una vez recibido el pago. Los montos exigidos, de acuerdo con Carrasco, oscilaban entre los 5.000 bolivianos y 30.000. Cambiamos en el apartado social. El Alto, alcaldía investigará presunta licencia irregular de una discoteca en Ciudad Satélite y anuncia un operativo para impedir su apertura. La Secretaría Municipal de Seguridad Ciudadana de El Alto anunció una verificación especial a la discoteca que pretende abrir sus puertas este sábado en Ciudad Satélite. Ante las denuncias de los vecinos y las dudas sobre la legalidad de su licencia de funcionamiento. En contacto con Radio Éxito, el secretario municipal de Seguridad Ciudadana, Elio Pacheco, informó que se solicitó la documentación a las oficinas municipales correspondientes para establecer si el establecimiento cuenta con autorización legal, debido a que desde el 2018 se habría suspendido la otorgación de permisos para discotecas, cantinas y lenocinios. Nosotros estamos haciendo una investigación minuciosa, afirmó Pacheco, quien además respaldó la organización de los vecinos de Ciudad Satélite para vigilar su zona y denunciar posibles actividades que afecten la seguridad. Esta y más notas extendidas tú las encuentras en nuestra página web, exitonoticias.com.bo. Seguimos con más canciones. Gorillaz, Clint Eastwood.

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0: Eros Barkley haciendo Crazy. 8:58 PM. Estamos de retorno acá en la frecuencia de los ganadores. Radio Éxito, baby. Es jueves. Y ya tengo la pregunta de hoy. ¿La conocemos?
1: A ver, vámonos por este ladito.
0: Uy, qué buen tema, señor director. Esa sincro de Around the World. Jueves, mi gente, y hoy vamos a meternos en un terreno delicado. Porque hay cosas que duelen no solamente por lo que pasó, sino por la manera en la que nos enteramos. Hay personas que dicen, prefiero que me digan la verdad, aunque me destruya, aunque me duela, me consuma y me carcoma. Y otros piensan, si no me lo vas a contar, por lo menos no me vayas a hacer daño. Y ahí aparece una gran pregunta. ¿Qué es realmente peor? ¿Una mentira o que alguien decida ocultarte una verdad? Porque no es lo mismo que tu pareja te diga algo que nunca pasó, a que sepa exactamente lo que pasó y simplemente decida no contártelo. Tampoco es lo mismo guardar una sorpresa de cumpleaños que esconder algo que sabes que podría cambiar la manera en que alguien te ve. Esta noche yo no quiero escuchar, no queremos escuchar opiniones políticamente correctas. Queremos experiencias, opiniones, que algo que realmente te pasó. Y ese famoso, sí, quiero escuchar ese famoso, a mí me pasó. Así que la pregunta ya está hecha. 6414-7307, 6414-7307. ¿Qué es peor, que te mientan o que te oculten la verdad? Participa, el número está habilitado en este momento para recibir tus notas de voz, tus mensajes de texto, lo que se te ocurra. ¿Quieres enviar saludos a alguien? ¿Quieres dedicar una canción tal vez? También, aquí es bienvenido, 6414-7307. Recuerda responderme bien esta pregunta. ¿Qué es peor, que te mientan o que te oculten la verdad? Es que, está difícil eso. Prácticamente podría ser lo mismo, pero es completamente diferente. A ver, situaciones y situaciones. Si a mí me preguntan qué es lo que yo preferiría que... A ver. Voy a analizar bien esta pregunta. ¿Qué es peor? ¿Que me mientan o que me oculten la verdad? Podría parecer, como les digo, podría sonar similar y parecido, pero no lo es. Uy, la tengo que pensar mucho, che. Que me mientan, no me gusta que me mientan. Yo, como les di en el ejemplo y en esta bonita intro, yo soy de esas personas que dice, prefiero mil veces la verdad, aunque me duela. Así me lastime, me carcoma mil veces. Pero que te oculten una verdad, uy. La otra persona podría pensar, pero es por tu bien que te estoy ocultando esto. Imagínate, si tú no creciste con tu papá y tu mamá te diga, no, es que falleció y demás, ¿no? Y con esa historia o ese cuento ya has crecido y te enteras pocos años después de que tu papá está vivo, pero tu mamá no te quiso decir que tal vez tiene otra familia. Entonces ahí te estaban diciendo una mentira y ocultando una verdad. Uy, está interesante esta pregunta, así que lo dejo para que lo piensen. 6414-7307. Mientras movemos el pelo. ¿Huelen eso? Huele espíritu adolescente. De su álbum Nevermind, del año 1991. Aquí está la banda directamente desde Seattle, con la mítica voz del gran Kurt Cobain. Nirvana, Smell Like Teen Spirit.

0: Esa garganta, esa voz quebradiza del señor Kurt Cobain. Pasó Nirvana acá en Radio Éxito. Para los que se acaban de conectar a la señal de los 93.1, les quiero decir que la pregunta de esta noche es: ¿qué es peor? ¿Que te mientan o que te oculten una verdad? Uy, difícil decisión, ¿no? O sea, diríamos las dos, pero si tuvieras que elegir entre estas dos, que te mientan, no, mejor dicho, ¿qué preferías o qué es peor? ¿Que te mientan o que te oculten una verdad? Participa 6414-7307, 6414-7307. Ya tengo los primeros mensajes antes de irnos a la pausa. ¿Qué le parece, señor director, si les damos lectura? Uy, arrancamos fuerte. Dice: buenas noches, Fabián. Para mí es peor que me oculten. Para mí es peor que me oculten la verdad. Hace unos años descubrí por otra persona que una amiga muy cercana había hablado mal de mí durante meses. Cuando le pregunté, me dijo que nunca había dicho nada. Después aparecieron capturas y ya no sabía qué dolía más, lo que me había dicho o lo que me negaba en la cara. Desde entonces prefiero que me digan las cosas de frente. Saludos a Radio Éxito 93.1. Atentamente, Natalia. Gracias, Natalia. Uy, uy, uy. Again, ¿no? De esas personas que... Y esto, yo lo he notado mucho más con las chicas. O sea, debe haber entre varones. A mí no me pasó, tal vez sí, no me enteré. Hablaron de mí, no me enteré, pero yo lo he visto más entre en esos cuchicheos de que... ¿Cómo era? Hablamos de esas famosas chicas pick me. Y tú te estarás preguntando, ¿qué es una chica pick me? ¿O qué es un pick me? No, estas personas que buscan tal vez la aprobación masculina, ¿no? Se juntan con pocas mujeres. Pero no sé, puede pasar también en cualquier caso, ¿no? De que puede ser que entre amigas te digan una cosa, se digan otra cosa. Ya saben, medio que ahí suena falsa. Hay falsas amistades también. Y hay que cuidarse porque, claro, te pueden estar mintiendo y sonriendo en la cara, pero por la espalda, ¡uy! ¡Uy! Pero lo bueno, mi querida, ¿dónde está mi querida? Mi querida Natalia, lo bueno es que te diste cuenta, te enteraste. Hay personas que también buscan la verdad. Hay buenos amigos, buenos colegas, buenos compañeros que te ayudaron. Y ahí te enteraste. Imagínate, si todos tal vez te hubieran alcahueteado todo, ni te hubieras enterado. Así que no hay mal que por bien no venga. Uy, este viene con una pregunta. ¿Por qué no me lo dijiste antes? Hola, show del DJ. Yo prefiero una verdad aunque duela. Mi pareja consiguió una oportunidad de trabajo fuera de La Paz y decidió no contarme hasta que prácticamente todo estaba arreglado. Uy, cuando me enteré, me dijo que no quería preocuparme. Es el típico, ¿no? Pero no quería que te pongas mal. Sabía cómo ibas a reaccionar. Pero para mí fue peor saber que durante semanas tomó decisiones importantes sin incluirme. Al final terminamos hablando y seguimos juntos. Pero ahora siempre digo que prefiero una verdad incómoda a una tranquilidad falsa. Uy, me gusta esa frase, la voy a guardar, querido Carlos. Te enviamos un fuerte abrazo. ¿De qué parte de Miraflores nos escuchas, Carlos? Cuéntanos, por favor. Y tú, que todavía no me enviaste tu mensaje, hazlo, porque al igual que Natalia, al igual que Carlos, tú puedes sumarte. 6414-7307, 6414-7307. ¿Qué es peor? ¿Que te digan una mentira o que te oculten una verdad? Participa 6414-7307. Este es el show del DJ. 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

del año 1998, el cuarto sencillo del álbum Five del cantante estadounidense de 62 años. Uy, yo espero llegar la mitad de bien a la edad que tiene el señor Lenny Kravitz. Imagínate, 62 y parece un tipo de 38. Olvídate. Ok, estamos de retorno, 9 de la noche con 18 minutos. La pregunta ya está puesta en la mesa. Ahí está. Es, ¿qué es peor, que te mientan o que te oculten una verdad? Ya hay participación, agradezco a todos los que se toman su tiempo y me escriben. Por ahí también aprovechen y manden su nota de voz. Quiero saber, quiero conocer sus voces, quiero ver cómo es ese tonito de voz. 6414-7307, 6414-7307.

A ver, 6414-7307. Buenas noches, Fabián. Yo creo que no todas las verdades necesitan ser contadas. Hay cosas que uno puede reservarse si no cambia nada y solamente van a lastimar. Mi mamá siempre decía que sinceridad no significa decir absolutamente todo lo que pasa, todo lo que pasa por tu cabeza. Tengo 58 años y con los años aprendí que también existe el tacto. Saludos para todos de parte, desde la señora Teresa. Señora Teresa, muchas gracias por escribirnos. Hasta Villa Fátima. Señora, ¿le está gustando estos temas? ¿De verdad? ¡Qué bonito, qué bonito! 58 años. No, pues ya una vida vivida, más que los años, pese acá la experiencia. Y buenas frases lo que le dejó la... No, buenas frases o ese lemita que le dejó su mami, señora Teresa. Bien, me gusta. Sí, a veces no es necesario decir toda la verdad. Hola, Radio Éxito. Para mí una mentira puede perdonarse, pero ocultarme algo importante durante mucho tiempo es diferente. Hace unos años, una persona con la que estaba saliendo seguía teniendo contacto con su ex. Uy, y nunca me lo contó. Cuando lo descubrí, me dijo que no sabía, que no había pasado nada. Tal vez era cierto, pero el problema fue que decidió esconderlo. Me costó mucho volver a confiar. Saludos, atentamente, Daniela. Uy, sí. Es que, ¿saben qué es lo peor en todo esto? Cuando, claro, o te pueden decir una mentira o te ocultan cosas. Es que, claro, te ocultan cosas tal vez para no lastimarte. Muchos hemos tenido en algún momento esa conversación de que, no sé, estábamos conociendo a alguien, estábamos en una relación. Y bueno, la otra persona, o tú en este caso, cometiste una infidelidad. Uy, y eso te va a ir carcomiendo. La culpa te va carcomiendo. Es lo que pesa más en la cabeza. Pero claro, si la otra persona va y tú le dices, ¿sabes qué? ¿No? La típica frase que dicen las personas, va en general. Cuando hay este tipo de casos, por ejemplo, del volverte a encontrar con tu ex o tener esos encontrones o volvértelo a ver, siempre hay algo, como dice Luciano Pereira, donde hubo fuego, cenizas quedan. Y hay muchas veces, y a mí, yo les tengo que admitir esto, gente. No voy a dar un ejemplo así como de otra persona. A mí me pasó, me ocultaron una verdad. Y no sé hasta dónde duró, tal vez me mintieron también. Y pasó algo similar con un ex. Estaba saliendo yo con una chica, llevábamos tiempo. Unas... dos meses saliendo. Y en uno de esos, pues, tuve un problema yo con el teléfono, con mi dispositivo móvil, y estuve incomunicado por 2 semanas, más o menos. Y en este tiempo, obviamente, no me pude contactar con la persona con la que estaba saliendo o con la que quería intentar algo en ese momento. Tal vez fue el peso de la conciencia. Yo creí que todo estaba bien, les voy a ser sincero. O sea, bueno, yo creía también, me hacía en el imaginario de que, claro... te van a extrañar y demás, se van a preocupar por ti y demás, te van a dejar mensajitos. Y no había forma como que la otra persona con la que estaba saliendo en ese entonces se contacte, solo tenía el teléfono. Y ahí pues yo tenía todo, mi Instagram, Facebook en ese entonces, WhatsApp. Y no me pudo contactar. Cuando se dio la oportunidad ya volví a tener mi teléfono. Revisé el chat, no, porque uno sabe que se le almacenan. Cuando si uno desaparece 2 días nomás, ya tiene un huevo en el chat así, lleno. Y yo tenía mensajes así de grupos, de amigos, que na. Pero el mensaje de ella... No. Nada. Y ya, pues yo le dije, ya volví a tener el teléfono, que no sé qué, veámonos. Nos encontramos... Ella, desde que la vi, estaba a unos pasos, ya notaba algo extraño en ella. Pero quería escuchar, y yo estaba feliz de verla, obviamente, pero noté algo extraño. Y comenzamos a hablar, todo bien, que fuimos a caminar en un helado, y no fue si la culpa pesó demasiado, te carcome.
y ella me lo confesó. Me dijo que se había encontrado con su ex, que ella, entre comillas, vamos a ponerle así,

Lisa le dice que no lo quiere. Me pasó. Y no sabía cómo reaccionar. Me quedé en silencio unos minutos. Obviamente ella me dijo que sí, nos habíamos besado. Me subió en su moto. Yo, no. Pero no pasó nada más, me dice. No pasó nada más. Tal vez no me dijo que pasó otra cosa para no lastimarme, para que ya no me duela lo que me había contado. Tal vez me estaba ocultando una verdad. Ya con el tiempo me enteré. Pero, en algún momento al menos respetó que yo le haya dicho, haga lo que hagas, por favor, siempre dime la verdad. Con la verdad, aunque duela. Y créanme, gente, dolió. Ya pasó el tiempo, pero mil veces digo, tal vez me han ocultado una verdad, tal vez ahí me contaron una verdad a medias, pero prefirieron no ocultarme, tal vez no mentirme. Aunque me habían dicho primero, no me vi con nadie, no, ya, pero... Pero agradezco a esa persona que me haya dicho, haya sido sincera, su conciencia la estaba carcomiendo y me lo contó. Ya, pues, ya es un tema aparte. 6414-7307, 6414-7307 es nuestro número de WhatsApp para que tú envíes tu mensaje, tu nota de voz y compartas esta noche. Ya lo sabes, no queremos unas respuestas políticamente correctas. En algún momento hemos sido el villano, la villana. No todo el tiempo somos las víctimas. ¿Y a quién queremos engañar? 6414-7307. A ver, hay más mensajes. ¿Qué tengo por acá? Buenas noches, DJ. Yo prefiero que me oculten ciertas cosas antes de conocer detalles que solamente me van a hacer daño. Hace poco una amiga me contó algo sobre una persona que yo quería mucho. Me quedé pensando en eso durante semanas y terminé viendo problemas donde probablemente no lo sabía. A veces creo que saberlo todo tampoco te hace más feliz. Saludos desde Obrajes. Está muy bueno el programa. Guapo Fabián, atentamente Paola. Gracias, Paola. Heaven's door. Hola, Fabián Andrés. Yo descubrí que un amigo necesitaba ayuda económica y todos sus conocidos lo sabían menos yo. Nadie me quiso contar porque pensaban que me iba a preocupar. Cuando finalmente me enteré, me molestó muchísimo que todos hubieran decidido por mí. No era la plata, era sentir que me habían dejado fuera. Desde entonces, creo que ocultar algo para protegerte, lo pone entre comillas, también puede terminar lastimando. Atentamente, Marcelo. Gracias, Marcelo, nuestro fiel oyente Marcelo. Ay, Marcelo, ¿qué te podemos decir? A mí sí me molesta. Cuando todos saben algo, no es lo peor. Cuando eres el último en enterarte las cosas, ¿no? ¿Cómo queda uno ahí? Pero, y ahí argumentan y se excusan. Pero es que sabíamos cómo te ibas a poner. No te queríamos preocupar. A ver, ¿ustedes qué opinan en eso? ¿Prefieren mil veces que se los digan, pese a cómo reaccionen? Porque también hay formas y formas también en que te lo dicen, ¿no? Y que te oculten eso por tu bien, no sé. Al final, ¿qué es por mi bien? ¿Tú decides por mi bien o yo lo decido? La noticia está ahí, el hecho, el acontecimiento pasó. Pero que me lo quieran ocultar. Gracias, Marcelo, gracias por compartir un poco de tu vida con nosotros. Antes de irnos a la pausa, el último mensaje. Buenas noches, show del DJ. Creo que en una relación uno tiene derecho a tener cierta privacidad. No porque esté haciendo algo malo, sino porque cada persona sigue siendo una persona individual. Mi pareja y yo no nos revisamos los celulares y eso no significa que nos ocultemos cosas. Simplemente confiamos. Saludos, Radio Éxito. Soy Andrea. Gracias, Andrea. Gracias. Es que se va construyendo, pues, ¿no? Ustedes ya tienen la confianza y también uno tiene que hacer eso

0: con sus relaciones. A veces uno quiere saber mucho del pasado de la otra persona, que cómo fue, que lo que fue o qué está haciendo, pero para una, tal vez para lidiarlo mejor, para llevarlo de una mejor manera, muchos tenemos tal vez una previa experiencia a esa relación que estamos llevando, donde hemos salido lastimados o herimos sin darnos cuenta. Pero lo importante en una relación yo pienso que es la confianza, mucho. O sea, no es como que estoy con alguien y ahora yo tengo que saber sus contraseñas, que con quién habla, que me añada al chat grupal de su familia. Que me tiene que presentar a todos sus amigos o amigas. Que por qué el jefe le habla así. Ah, no. Muchas cosas. Pero para evitarnos eso, porque claro, tú no eres el dueño de la otra persona, ni viceversa, ni la otra persona es dueña de tu vida. Y aquí entra muy bien lo que dice mi querida Andrea. Es la confianza. Es un peso menos que uno se carga. Claro, ya estamos muy grandes, la verdad, como para andar pendiente, como si fuéramos chiquitos, ¿no? Cuando nuestra mamá le dice, a ver tu mochila, ¿estás llevando los cuadernos? ¿Marcadores? Aunque te están recordando a cada rato. ¿Ya te has bañado? No. Si vamos a meternos en una relación que ya no va a ser de manitas sudadas, no, pues hay que confiar. Y eso les digo, uno se lleva un peso menos, porque ya dejas a la otra persona que haga. Está en sus manos. Si te es infiel, si rompe tu confianza, bueno, ya será decisión de la otra persona. Uno obviamente siente que fue traicionado, que le mintieron, pero no necesitas tampoco martirizarte o que realmente te duela. Obviamente sé que sí, pero no tienes que sentirte culpable de que tú o porque no pasó esto y demás. No, simplemente fue decisión de la otra persona y hay que avanzar. Momento de una pausa. Estás acá en Radio Éxito.
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0: los liderados por el señor Steven Tyler. Te hablo de Aerosmith y este Crying. Acá en Éxito 93.1, cuando son las 9 de la noche con 38 minutos. Yo te pregunto a vos, ¿qué prefieres? ¿Qué es lo peor, mejor dicho? ¿Que te digan una mentira o que te oculten una verdad?
1: Uy, que me oculten una verdad.
0: ¿Prefieres mil veces que te mientan, tal vez?
1: Sí, puede ser, pero que me oculten algo que, digamos, yo después me entere que eso exista o haya sido verdad, digamos, y me lo han tratado de camuflar, ahí difícil de perdonar.
0: Ahí se quebranta algo, ¿no?
1: Desde ese momento, Locho cambió algo dentro de él.
0: Cambió algo, y pasa, pero muchos tal vez podrán responder y decir... Prefiero que me mientan. Miénteme para que no me entere. Pero miénteme. Miénteme bonito.
1: Como siempre, por favor, miénteme.
0: Es que está difícil también eso, ¿no? De que uno diga, ¿qué es peor que te digan? Yo digo que es peor que te digan una mentira. Aunque pensándolo bien, el que te oculten una verdad depende mucho también la verdad.
1: La situación. Claro.
0: Como le ponía en el ejemplo en un inicio. El de que te digan, ¿no? Tú hayas crecido simplemente con tu mamá.
1: Claro, existe la ausencia del padre, digamos.
0: Y que, y te hayan criado con eso, con esa idea de que tal vez tu papá falleció, murió. Uh-huh. Pero con el tiempo, unos 15 años después, te enteras que tu papá está vivo, pero se fue a otro país y tiene otra familia.
1: Ah, ya, claro.
0: Y te han mentido de 16 años con una historia, digamos, diciendo que tu papá tal... Pero también te ocultaron la verdad de que estaba vivo. Ahí están las dos también.
1: ¿Sabes qué? Viví una experiencia por parte familiar. No personalmente, pero sí de una parte familiar.
0: Ya.
1: En el cual, por decirlo como ejemplo, digamos, era la persona, era un familiar mío, y le hablaron, digamos, sobre uno de sus padres.
0: Ya.
1: Que esa persona la tenía enaltecida y cosas por el estilo. O sea, era una persona de bien, digamos. Había encaminado muy bien su camino. Y siempre lo veían, lo tildaban como alguien de mal a la otra persona. A su otro papá, digamos.
0: Había como que esa comparación.
1: Exacto, a la otra... No voy a decir ahorita entre papá y mamá para que, no sé, tal vez X o Z me escuche, digamos.
0: No, pues no, mucha.
1: Y me diga, oye, ¿cómo vas a contar eso?
0: Es de la familia privada.
1: O se enoje peor conmigo. Entonces, por ejemplo, y hablaba mal de la otra persona, digamos. Se sentía mal. Y agarró. Y al final, pucha, yo te digo, una edad ya muy grande. Uh-huh. Ya de adultos, ya debe ser bordeando los 30 y algo, más o menos. Se enteró de que la historia que le habían contado no había sido la real.
0: Ucha.
1: O sea, en una noche de copas, una noche loca, se puso porque tenía un poco de, ¿cómo se diría? Este tema de bronca, de...
0: Disputa, pelea, tal vez.
1: Sí.
0: Odio, resentimiento.
1: Exacto, esa palabrita, el resentimiento. Tenía un poco de resentimiento hacia el familiar con el que vivía.
0: Ya.
1: Entonces, en una noche de copas y todo eso, se puso mal. Se puso hasta...
0: Las chanclas, como decimos.
1: Hasta las chanclas y empezó a recriminar a todos, ¿no? Porque ustedes hablan mal de ello, que vos eres así, cosas así. Y en una de esas, mi papá le dijo y le habló y le dijo, a ver, ven, sentate así. Al día siguiente habló con él, porque venía incluso a casa y todo. Habló con ellos y le dijo, mira, esta es la situación, esta es la verdadera historia, le dijo, que no te han contado nadie y nosotros te lo vamos a contar. Pero por eso es que hay esa relación con una del lado de una parte tuya, digamos, ya sea papá o mamá, digamos, que no es la real.
0: Uy.
1: Porque ha pasado esto, incluso hemos tenido que pasar por otras cosas muy fuertes. Y eso es lo que tú no sabes, no te lo han contado. Y pucha, pues, es como decirle a un ídolo, como conocer a un ídolo, lo tienes, pues, pucha, en lo más alto y que el ídolo te ignore o te trate mal, pucha, es un golpe, ¿no?
0: Claro.
1: Así yo creo que sintió eso y también se sintió un poco, tal vez, resentido por el tema de que le ocultamos tanto tiempo esa historia, ¿no? Bueno, le ocultaron tanto tiempo esa historia.
0: Pucha.
2: eso genera pues desórdenes psicológicos, ¿no? Uh-huh. Muchas veces genera traumas y en base al trauma ya generas trastornos, ansiedad, depresión, no sé, incluso
1: nuevas preguntas, claro, nuevas incógnitas.
2: Incluso hasta paranoia o esquizofrenia, he escuchado alguna vez por este tipo de cosas, secretos revelados, digamos.
1: Ya.
2: Porque luego te vas preguntando entonces,
0: ¿en quién puedo confiar?
2: Claro, ¿en quién puedo confiar? O directamente empiezas a confiar en todos y tu vida se empieza a desestabilizar.
0: O puede ser que seas más drástico y te vayas a un extremo y listo. Si todos me han mentido y todos sabían, ya no puedo confiar en nadie.
2: Claro, incluso llegas a aislarte, ¿no?
1: Claro, te llegas a encerrar en tu propio mundo.
2: Sí, yo creo que lo más prudente en esos casos es contar la verdad, pero paulatinamente, digamos, ¿no? Desde que sucede, muchas veces tenemos ese miedo, ¿no? De esa incertidumbre de cómo lo va a recepcionar esta persona si le digo la verdad, pero yo creo que lo más congruente siempre es contarle, digamos, pongan en el ejemplo de un niño que no tiene papá o mamá, paulatinamente mediante va creciendo, relacionar, digamos, sus edades con la versión que quieres contar. No, decirle, qué sé yo, cuando es niño se ha ido a trabajar, luego cuando es más grande no ha ido a trabajar, ha ido a hacer esto, cuando crece más, o sea, ir poco a poco dándole versiones, digamos, que al fin y al cabo no necesites tanto dar un golpe de realidad, sino porque ya has amortizado, digamos.
1: Exacto.
2: La verdad.
1: Y yo creo que también, no sé si es que entre la audiencia hay expertos en la materia, en este caso psicólogos, digamos, que nos pudieran aconsejar también desde su rubro, desde su ámbito, ¿no? ¿Cómo tratar estos casos, estos temas? Igual, si es que gustan, podemos invitar entre estos días, digamos, coordinar.
2: Sí, sí, sí.
1: A especialistas. Especialistas y hablar un tema en específico. Porque hay muchas personas que se hacen esa pregunta. Igual la anterior sobre hablábamos el día jueves, si no me equivoco, que de personas que realmente necesitan ser escuchadas y lamentablemente por no haber soltado lo que tenían o haberse expresado o haber sentido tal vez refugio en alguien, confianza en alguien, han optado por el camino más fácil para ellos, ¿no? Que es arrebatarse la vida incluso, ¿no? Que han habido historias que incluso nos contaban en otra emisora, incluso acá un principio que decía, ustedes son los que...
2: por ustedes jefe, estoy, ¿no?
1: Nuestro jefe, sí. O por nosotros, decía, gracias a ustedes... He cambiado mi forma de pensar porque yo ya estaba por irme por el camino más fácil, digamos. Ya me entró depresión, tenía problemas, tenía estas cosas y entonces ustedes me salvaron. También yo creo que es bueno invitar a esos especialistas para tratar unos cuantos temas en específico, ¿no? Como decía, ¿cómo te preparas tú ya para si estás haciendo, como decir, una mentira piadosa? ¿Cómo te preparas en todo ese camino que va a pasar tu hijo o tu hija, ¿no? Para contarle. Porque va a haber, como de cierta edad, le dices, tu papá ha ido a trabajar, digamos.
2: Ok.
1: Pero tienes que darte cuenta de que también a cierta edad ya va a empezar a razonar un poco más. Se va a decir, no, mi papá sí va a trabajar. O incluso sus mismos compañeros,
2: tiene compañeras. Tiene que volver.
1: Compañeros, claro. Compañeras le hablan y le dicen, no, tu papá, el mío, por ejemplo, trabaja y vuelve en las noches.
2: Mi hijo estiró la pata ya.
1: Les cuentan así, digamos. Hasta los mismos compañeritos en el colegio le empiezan a abrir más la mente al niño. No,
2: no solamente eso, mira, incluso... Alguna vez he escuchado esto por el 2019, 2021, porque 20 no cuenta. he escuchado que querían hacer la cancelación de eventos escolares por esta misma razón, de que no había niños que no tenían papá o mamá, o habían incluso niños que no tenían a ambos y no tenían tutores. Sin embargo, muchos así como apoyaban la noción, muchos también la repudiaban y decían, los están debilitando, los están cerrando a los demás niños que quieren celebrar a sus papás y todo esto, ¿no?
1: Claro.
2: Desde ahí creo que se ha vuelto un poco flexible lo de asistir al Día de la Madre, por ejemplo, al Día del Padre, en los colegios. Más antes era obligatorio, incluso hasta por nota, ¿no?
1: Claro, incluso les decían a la mamá, mami, tienes que ir o cosas así. Y incluso
2: ¿Pero acaso te quiero?
1: Incluso los papás y las o las mamás se pedían permiso de las oficinas, ¿no?
2: Sí. Ese día, esos días, no sé, casualmente, el día de la madre olía a pastel y el día del padre olía a salteña. ¿No ves? Pero era rico caminar por el Prado, todos con sus salteñas, con sus pasteles, las mamás con sus regalos exuberantes y el papá
1: con su coca y salteñita.
2: O con un cinturón, una corbata, ¿no? Un llavero.
1: Billetera. Billetera.
2: Y lo peor que del llavero tenía el emblema del colegio, ¿no?
3: Todavía el papá pagado por eso.
2: No.
1: Pasa.
3: Va a pasar a ti.
2: Ay, sí, me va a pasar a mí. Oye, yo ya estoy preparado para que mi hijo me diga: papi, ¿me das para el día del padre? No vas a ir.
3: ¿Por qué vos tienes papá?
2: No. Oye, yo lo que voy a hacer, creo yo, me gustaría mucho cuando mi hijo tenga ya uso más de razón. Faltarme a los días del padre. Sí, una que otra vez ir, digamos. Pero faltarme y vamos al cine. Disfrutaremos papá e hijo, digamos.
3: Como
2: padre
3: sacarlo
2: e hijo.
3: A él. O sea, claro. No lo vas a mandar, digamos.
2: Claro, no, ya me cago. De verdad. A mí me gustaría mucho eso, digamos. En el día de la madre, lo propio, digamos. Hacer una actividad con él. Cosa de que, a ver, es día del padre, yo ir al colegio a pedir permiso, ¿no? Ya sabes qué, ¿quieres ir o no quieres ir? Primero de ahí partiendo, ¿no? Quiero ir allá, vamos, ¿no?
1: Si quieres nomás, voy a ver Spider-Man 7.
2: ¿No? Hoy muere Toby.
3: Miles Morales asume el cargo.
2: Pero mira, así es este tema, ¿no? De decir las verdades. Muchas veces son contundentes y peor cuando fallece uno de los progenitores, por ejemplo. Uh-huh. Bueno, saltándonos de los progenitores, incluso hasta sus mascotas, digamos, ¿no?
3: Uy,
2: tu pesito se ha ido
3: al cielo para
2: de
3: perritos.
2: Exacto, al cielo de los perritos, ¿no?
1: O incluso
2: esa tortuga nadaba, por eso lo hemos dejado en el lago. Sheldon.
1: O incluso le pasó a mi sobrinita.
2: Okay.
1: Que era igual pequeñita y tenía dos mascotitas mi hermana.
2: ¿Qué le sucedió?
1: Uno ya falleció por edad.
2: Ya.
1: O sea, uno de esos.
2: Hablamos de gatos, perros.
1: Perritos.
2: Okay. Conejos, esas cosas son audibles.
1: Tenía dos perritos. Uno de ellos ya llegó a fallecer por edad.
2: Ok.
1: Y le llevaron a veterinario y cosas por el estilo. Y ella preguntó una vez: ¿y dónde está? No me acuerdo muy bien. Toby, creo que se llamaba.
2: La croqueta. Beethoven. No. ¿Dónde está la croqueta?
1: Ya, yeah. ¿Dónde está el cachuchín?
3: El Firulais,
1: preguntaba por él.
2: Okay.
1: Y mi hermana y mi cuñado tuvieron que decirle: está todavía en el hospital, le están atendiendo, se va a poner. Es que está un poco medio enfermito, medio resfriadito, pero cuando ya esté bien, va a venir a la casa.
2: Okay.
1: Me empezaron a contar así. No sé realmente cómo le habrán le habrán contado la verdad, ¿no? De que su perrito había fallecido.
2: Ajá.
1: Pero la otra vez yo... Tiene una taza, incluso mi mamá, de cachorrito que le sacaron una foto. Yo dije: pucha, en una reunión no oculten esa taza porque puede ver Natalia, se llama mi sobrinita.
2: Yeah. ¿Cuántos años?
1: Ahorita ya tiene, 9.
2: Uy, no, 9, sí, está chiquita. 10. Sí, está chiquita.
1: No, pero esto fue hace 2 años.
2: 7 años, entonces,
1: sí,
2: ¿no?
1: Sí, 2, 3 añitos más o menos. Entonces yo le dije: oculten la taza porque cuidado vea, oculten la taza.
2: Siempre hay alguien que dice: no se va a dar cuenta.
1: Sí, no, me dijeron, no, ya sabe, me dijeron.
2: Ah, ya.
1: Ya sabe, y entonces, sí. Igual preguntaron, ella misma dijo: ahorita de Tobías ya está en el cielo, nos cuida desde arriba.
2: Oh.
1: Y era de, que necesito tu madurez.
2: Yeah. ¿Y qué piensas de Papá Noel? Yeah.
3: Yo sigo dejando mis dientes en la almohada.
2: Yeah. Lo que encuentro son gérmenes.
3: La dentadura de mi abuela por un 200 pesos.
1: ¡Con mis dientes!
3: Muchachos, me gusta cómo está surgiendo la dinámica esta noche, uh-huh. Pero vámonos una pausa. A la gente, okay. Invitemos que participe, que se sume a esta conversación.
2: Claro,
1: ¿a qué
2: participen?
1: ¿Número?
2: 6414-7307.
3: Estás en el show del DJ acá en Radio Éxito.

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0: Un minuto nos separa de las 10 de la noche. Estamos de retorno y tenemos mensajes de la audiencia. ¿Les parece si les prestamos escucha?
1: Por supuesto, participen con nosotros. 6414-7307.
2: Hola, mi estimado Fabián. Muy buenas noches.
0: Hello.
2: Aquí reportando sintonía de Sevilla, Copacabana, tu amigo Valentín.
0: Hola, Valentín.
2: Listo y predispuesto para escuchar el show del DJ.
0: Eso, esa es la actitud.
2: Espero que hayas tenido un día excelente, muy productivo. Sí. También todos los oyentes de la radio. Y respecto a tu pregunta, pues concuerdo con la primera persona de los mensajes. Pues a veces hay que tener tacto para decir algunas cosas, pero también hay que saber ocultar las cosas. Pero eso tiene muchas aristas. Pues hay mentiras que alguien se las guarda por su conveniencia, y la mente es frágil. Te cuento que estuve saliendo con una chica.
1: Mira vos.
2: La conocía, pues, y un día me llama en un estado muy lamentable.
0: Ya.
2: Estaba, muy mareado, se le escuchaba.
1: Liwi.
2: Se conectó, hablamos casi unas 2 horas por WhatsApp.
0: Uy, 2 horas.
2: Escuché todas las conversaciones, con qué personas hablaba, con las tiendas, etcétera, etcétera, etcétera. Luego, pasado un tiempo, y me dice, pues, no, yo nunca tomo.
0: No,
2: ¿cómo así?
0: Never.
2: ¿Cómo vas a pensar esas cosas de mí? Yo me lo guardo adentro de mí, pero sé lo que pasó. Eso, y esa sería mi opinión, mi estimado.
0: Gracias, Valentín, gracias. A ver, espera.
1: Bien.
0: Seguimos con el audio, a ver.
3: ¿Dónde Dale, estás? Valentín.
2: Hola, Denisao. Muy buenas noches.
1: Hola, Valentín.
2: Pichón.
3: ¿Qué fue,
2: hermano? Grande Messi. Ya volví, te cuento, mi hermanazo. Ahora sí, ya tengo un poquito más de tiempo. Ya vamos a estar conectados y listos para participar en los amigos del DJ.
0: Eso.
3: Buenísimo.
0: También le puse un saludo a Valentín. Es
1: grande,
0: el tiempo.
1: Grande Messi, dice.
4: Quiero agradecer porque también estoy un poco bajoneado, van a disculparlo. No estaba presente también.
1: Sí, mando
4: un beso. Yo sé que está allá al lado del Diego y la Tota, que lo está pasando bien. También al lado del papi de Cris, que está muy bien ahí. Se están saludando, me hicieron la foto. Muchísimas gracias. Eso es lo que a veces interrumpen cuando tenemos que estar ahí a solas con la familia, pero bueno, de eso se van a encargar mis abogados. Yo quiero que me tenga paciencia en este tiempo también y me voy a estar preparando para el siguiente mundial.
0: ¿Cómo está Messi? Ayer se lo vio jugar, hubo el partido del Inter de Miami, hubo derrota, pero la gente se emocionó. Cuando usted entró a la cancha, los fanáticos, la gente estaba especulando, leí medios argentinos, medios internacionales que decían lo mismo que pasó con Carlitos Tevez, el Apache. Cuando falleció su papá, habían dicho que ya iba a dejar el fútbol, que ya no había razón de ser, y muchos andaban con esa expectativa de que tal vez se acabó para Messi, ya iba a ser la última parte, todo después de que también leyéramos su carta, la que publicó en Instagram, en sus redes sociales. Y qué bonito es volver a verlo. Ayer el abrazo que tuvo, ay, no me acuerdo el jugador, pero...
4: No, fue un abrazo que lo necesitaba, que me contuvo, porque estábamos haciendo el choque por el balón.
0: Claro.
4: Entonces yo estaba ganando la pulseta, lo abracé, se topó conmigo y fue, no, me abrazó. Yo creo que en representación de todos, el Morocho, te mando un saludo. Muchísimas gracias también, me sacó una sonrisa ahí para que vean que también los jugadores somos humanos, no somos robots, también tenemos sentimientos y aguante Argentina.
0: Eso, grande Messi.
4: No, te mando un saludo al cielo, pa. Grande vos.
0: Eso, ahí está, Lionel Messi con nosotros, dice.
1: Ahí está, un abrazote enorme.
0: Mi exnovia me dijo lo mismo, Fabián Andrés, que se vio con su ex y pasó lo que tenía que pasar. Pero solo fue la puntita de la lengua. No sean mal pensados. Me dolió mucho, pero yo era chango. Y también le había sido infiel varias veces. Así que estábamos a mano.
1: ¿Pero por qué te dolió? A ella le debí doler.
0: Gracias, querido. ¿Dónde está nuestro querido? No, ¿quién es este querido?
1: Ahí nomás, porque José tal vez no Gabriel. Quiere que diga su nombre.
0: No, ¿por qué no? ¿Por qué?
1: Tal vez dicen, carajo, no he mandado atentamente. Ya.
0: Iba a ser anónimo.
5: A como ver. En algunos mensajes. Hola, ¿cómo están, chicos? Les habla Sergio. Y al final, por favor, no anónimo.
1: Digan. Sí, no, no digan mi nombre.
0: No pasa nada, al principio. A ver, dice, buenas noches, Fabián, Denis y Pichonazo.
5: Buenardas.
0: A ver, dice, el remitente no verá si leíste sus... no, este es otro.
1: ¿Qué ha pasado?
0: Buenas noches, queridos amigos, está fenomenal el programa. Abrazos, atentamente, el gatito Medina Celi. ¿Cómo es gatito? ¿Va a volver Gatorsi? ¿Hace cuánto acá no tenemos Gatorsi en la cabina?
1: Por claro, eso, se va el jefe y nos dejan a nosotros los laburadores solos.
5: Ni bolo nos da.
0: Sin incentivo, o ya sea, pues Gatorsi.
1: La fábrica no se ha cerrado, estos tienen mano de obra.
5: No, pues, que el gatito.
1: Jefe, que el jefe se ha ido a vacacionar a las Miamis no nos corresponde a nosotros, vos tienes que seguir trayendo.
5: ¿Cuándo hemos roto relaciones? A ver.
1: Claro, a ver ya, ¿cómo es? O empezamos.
5: O bueno, si quieres, yo puedo ser el primero en comprarte esas cositas. Si quieres, nomás, yo digo, porque ya estoy pensando en comprarme un equipo. He ido a ver la cancha, el estado del pasto. Bonito se puede sembrar. Imagínate, en vez de césped, coquita.
0: Pero va a afectar pues el terreno, ya después sembrada la coca ya no va a crecer nada en ese terreno.
5: Por eso, compañero, va a ser, ya no va a ser césped sintético, césped natural,
1: es
5: va a ser
1: coca sintética.
5: Coquita sintética. No, va a ser coquita natural y las líneas lo vamos a pintar con lo que es la coquita sintética.
1: Los jugadores ahí oliendo.
0: El juez de línea.
5: Vamos a tener varios jueces de línea.
1: Ya, tiro de esquina, ¿no?
0: Ya. Minuto de hidratación.
1: Minuto de deshidratación.
5: Como yo no va a ser minuto de hidratación, va a ser minuto de inhalación.
0: De respiración.
5: Minuto de respirar.
0: Momento de respirar. Habíamos dejado pendiente la pregunta para usted.
1: Ajá.
0: ¿Qué prefieres? ¿O qué es peor? ¿Que te mientan? O que te
1: me maltraten
0: una verdad.
5: Ya.
0: Que me pegue, que me la
1: pide. Que me pegue, que me maltrate, que me diga, sí, carajo, no vas a salir.
0: Yeah. Como vas a estar como Drake, te van a decir, ladra, y vas a ladrar. ¿Has visto el video de Drake?
1: Sí, que sí. Le ha comprado una casa a la chica.
0: Yo les pregunto, ¿hubieran hecho lo mismo o no hubieran ladrado por eso?
1: Sí, ¿viste? Yo sí, ¿viste? La verdad, ¿viste? Sí.
5: Más, hasta me dejo comprar una correa.
1: Sí, yo igual, la verdad, es que sí tengo, es que a ver, pongámonos en esto, si tengo plata de sobra y no sé qué hacer con mi dinero, obviamente pues me voy a volver un inútil y un estúpido, ¿no?
0: Claro.
1: Voy a despilfarrar plata por aquí.
0: Además,
1: ya.
0: Con eso ya hay publicidad asegurada.
1: Claro, pues además no hay mala publicidad.
0: Exacto.
1: No hay mala publicidad, pero ahí está. A ver, que me mientan o qué era, que me peguen, ya.
0: ¿Qué prefieres, que te escupan? Ya.
1: Oh, Dios, te oiga.
0: ¿Qué es peor, que te mientan o que te oculten una verdad?
1: Uy, ¿no es lo mismo?
0: No, es lo mismo.
1: ¿Por qué no es lo mismo?
0: Ya puse el ejemplo en un inicio. Pues digo, puede ser que te oculten algo de, no sé, tu perrito...
1: Está en el...
0: Para perritos.
1: Se lo han llevado al pueblo, digamos.
0: Exacto.
1: ¿No? Ok, o que me mienta, pero ¿cómo me puede mentir, digamos?
0: Por eso, a ver, analiza eso. Está para pensarlo.
1: Sí, che, no sé...
0: Te oculten una verdad, que te digan las cosas a medias, ponte, ese es el ejemplo que yo ponía.
1: Ya, ¿verdad a medias o mentira, digamos?
0: Ahí está, pues es eso, pues, una verdad a medias, que te digan ciertas cositas como lo del perro o de tu abuela, ¿no?
1: Creo que es
0: tu
1: casi...
0: abuela se ha ido a España.
1: Ya, creo que es casi lo mismo, pero no por ser tonto, la verdad, más porque creo que puedo deducir las cosas, prefiero que me digan las verdades a medias, porque ya en base, ya tengo una base, digamos.
0: Ok.
1: No, de dónde zascar y ver a dónde llego.
0: ¿Alguna vez tuviste alguna experiencia así que ahorita, digamos, para relacionarla con esta pregunta?
1: Sí, varias veces. Me han dicho, por ejemplo, alguna ex me dijo...
5: te amaba.
1: Ya, no, ya. Más rápido. Ya. No, alguna ex, por ejemplo, me dijo, voy a ir a clases, digamos.
0: Ok.
1: Ya. Resulta que fue... Pero no entró a clases y
5: se escapó,
1: se fugó. Ahí se organizó su jodita, digamos, se fue.
0: Ok.
1: Ya. Luego yo voy a recogerle a la universidad y me dice que no estaba ahí. Y me dice que estaba en otro lado. Ok, perfecto. Voy a ese lado y le encuentro mal. Y le digo, ¿qué ha pasado? Me has dicho que ibas a ir a clases. He ido.
0: Pero no ha venido licenciado.
1: Pero soy verga, ahorita no me acuerdo. Ya, no,
4: ¿verdad? Pero no sabe todo temprano el licenciado porque dice que estábamos borrachos, ¿sabes?
1: Algo así me dijo.
4: ¿Quién iba a creer? Yo borracho. ¿Me ves borracha?
5: Estoy aquí.
4: Ah, perdón. ¿Me ves borracha?
1: Al otro lado, ¿no? Hablando del pato.
0: Hablando del pato.
4: Denis, estás de verde. Qué bonito te queda el uniforme.
1: Es que me ha durado. Yeah. Yeah. No, pero sí, alguna vez me sucedió eso, pero yo ya tenía, digamos, indicios, ¿no? A ver, ¿a qué hora has salido, digamos?
0: Ay,
1: he salido a tal hora. Ah, no, ya, ya me estás mamando, digamos. Entonces, a partir de eso, ya, ya, dime la verdad, carajo.
0: Yeah. ¿Va haciendo un tanteo? dime, así sí, duela. Dime. Sí.
1: Dime. Yo igual te voy a decir qué he hecho ayer.
0: Yeah. Así pero, empatamos.
1: Sí.
0: Así empatamos.
1: No, pero sí me gusta tantear, digamos, un cacho. Yeah. Cuando, pero lo ideal es que no suceda, ¿no? Obvio. Siempre la confianza. Pero prefiero la verdad a medias, la verdad.
6: Ok. Y no
1: incluso me siento más tranquilo, digamos.
0: Ya. Yeah.
1: Porque digo, ha intentado meter, ah, cosita, piensa que me puede mentir.
5: Cuando vos recién estás diciendo, yo ya estoy de vuelta.
1: Claro, yo ya estoy de bajada.
5: Es más, si quieres, yo te enseño eso. No se dice así, hijita.
1: Yeah.
0: Vámonos una pausa, señor. Está muy bueno el programa. 6414-7307. 6414-7307 es nuestro número de WhatsApp para que tú participes. Hazlo, baby.
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0: Girls, girls, girls y muchos oficinistas ya a esta hora, después de recibir noticias, sueldo y funcionarios públicos, ahora se van al chicas, chicas, chicas.
1: Yeah. Al mamitas.
0: Al mamitas. Aquí que tenemos,
1: aquí
0: así,
1: tenemos
0: clubs así nocturnos. La Condesa, ¿puede ser?
1: Ay, no me pescas en curva, yo no conozco ninguno.
2: ¿Qué es eso, chicos?
1: Ya. Yeah. Yeah. Eso creo que son iglesias. Yeah. Ah,
2: sí, para que yo les escuche aplaudir y gritar.
1: Sí, no, ¿ves? Están así alabando. Ah, ya.
2: Yeah. Alaban. Oh, Dios, oh, Dios.
0: A ver, de nuevo mensajito de la audiencia. Hola, buenas noches, Fabián, Denisao y Pichonex. Cuando era joven, mi papá perdió su trabajo y durante varios meses no nos dijo nada.
1: Wow.
0: Nosotros pensábamos que todo estaba normal. Años después me enteré y pregunté por qué nunca nos contó. Él decía que quería protegernos. Ahora que soy adulto, entiendo perfectamente lo que quiso hacer. Aunque también creo que hubiera sido mejor que pudiéramos acompañarlo.
2: Acompañarle.
0: Saludos atentamente, Jorge. Tal cual, ahí está, ahí está. Eso es una
2: mentira.
1: Mentira piadosa, ¿no?
0: Es una verdad a medias también, ¿no?
1: Es una mentira. No, pues no es una verdad a medias, porque si hubiera sido verdad a medias, le hubiera dicho, me han despedido para este sitio nomás.
2: Pero me han cambiado de puesto, digamos.
0: Me han sustituido.
1: Sí. O me han cambiado de sede.
2: O me han dado vacaciones, claro. Un tiempo, digamos.
1: Ah, o eso he visto en Death Note, me echas de acuerdo.
0: Ahí está, pues.
1: Papá, tienes vacaciones y estaré contigo todo el año.
0: Buenas noches. Una vez un amigo me ofreció entrar a un negocio y me aseguró que todo estaba perfectamente organizado. Ya. Después descubrí que había problemas que él conocía desde antes y nunca me contó. Perdí dinero, pero lo peor fue perder la confianza.
1: Wow.
0: Si me hubiera dicho desde el principio que existía un riesgo, probablemente igual habría aceptado. Lo que me confesó... Lo que me molestó fue sentir que tomó la decisión por mí. Saludos al show del DJ, dice acá.
2: Ay, compañero, muchísimas gracias.
0: A ver, dice Radio Éxito 93.1. Hola, yo prefiero mil veces una verdad incómoda. Hace unos años, alguien muy importante para mí estaba pasando por un problema y decidió ocultármelo durante meses. Cuando finalmente me lo contó, me dolió muchísimo. Uh-huh. Pero también entendí que quizá tenía miedo de perderme. Lo hablamos y seguimos adelante. Para mí, la confianza no significa que nunca vas a escuchar algo difícil. Uh-huh. Significa que la otra persona confía en ti lo suficiente para decirlo. Un abrazo para todos, muchachos. Atentamente, Valeria.
2: Dale, querida Valeria.
1: Eso es verdad. Aplica en relaciones, ¿no?
0: En relaciones. Eso es, sí. La confianza aplica de todo. Además, para uno no estar llevando tal vez ese pensamiento de me está engañando o con qué estarán hablando o por qué
1: pero, me parece. A ver, te pregunto a raíz de esto. Ya, te han engañado. ¿Prefieres que te digan?
0: Claro.
1: Pero luego no eres susceptible a pensar, ¿me va a engañar otra vez?
0: Es que es eso. O sea, ponte.
1: O sea, por más de que te tengas confianza, digamos, te he engañado por, no sé, por una circunstancia X, digamos, han ido a un karaoke con sus amigos.
0: Ya.
1: Luego que te diga otra vez voy a ir al karaoke, pues no vas a estar susceptible.
0: Obvio, pero ya, es que ya se rompió la confianza ahí, o sea, desde el primer momento.
1: Entonces, ¿es un acto de confianza o no?
0: Es un acto de confianza hasta que se demuestre lo contrario. Cuando tú me dices, ha pasado eso, listo, se acabó. Porque ahí automáticamente la otra persona rompió la confianza que tenía contigo.
1: Claro.
0: Y ahí ya no me puedo yo también hacerme la idea o carcomer o con pensamientos de ¿qué más habrá hecho? ¿Y si se habrá pensado? Ya estamos demasiado grandes, creo que, para andar pensando eso.
1: Para sobrepensar, ¿no?
0: Y tener también, y querer tener el control de la otra persona. Claro. De que solo a vos te tiene que amar, o solo a vos.
1: Claro.
0: Si la otra persona era consciente de eso y lo decidió tomar y hacerlo, bueno, pues entonces también tendrá que asumir las consecuencias de sus actos.
2: Y aparte también un poco involucra la madurez.
0: Sí,
2: ¿a qué me refiero con esto? Tienes también tú que ser consciente de que si perdonas a la persona, tienes que perdonarlo, como dicen, de corazón. ¿A qué me refiero con esto? A de que X motivo, Fabián, digamos, yo soy la pareja. Es una hipótesis, gordo. No, que no sepa nada de esto. Ay,
0: Baluda, ya nos escribiste.
2: No, o por ejemplo, ya.
1: Ay, me asustas, pareja, boba.
2: La pareja o de Fabián o de Dennis, digamos.
1: Okay, okay, okay.
0: Ah, ya no somos pareja.
2: Agarran y le descubren la relación. Fabián le descubre la relación a su pareja, digamos. Okay. Digo,
0: la infidelidad.
2: La infidelidad a su pareja.
1: Okay. Ay, me asustas, papá.
2: Y le dice, muy bien, a pesar de ello, agarro y te perdono.
1: Okay.
2: Pero lo que tendría que hacer Fabián es realmente perdonarle,
0: exacto,
2: de corazón. ¿Por
0: exacto.
2: qué? Porque siempre, siempre en todas las parejas, como dicen, hasta en las mejores familias, pasa de que va a haber un momento donde van a estallar, van a discutir, y tú no tienes por qué recriminarle las fallas que ha tenido su pareja anteriormente si tú conscientemente le has perdonado ello.
0: Cierto.
2: O sea, no tienes por qué estar recordándole el pasado.
0: Totalmente.
2: ¿O no?
1: Sí, es verdad, es verdad.
0: Es que...
1: Es que, sí, por eso, pero...
2: Por eso es que dicen a veces, es difícil perdonar una infidelidad, y si lo haces...
0: Tienes que hacerlo realmente,
2: o sea, pensando de que, uno, le estás perdonando, no puedes juzgarlo después de eso, porque vos has aceptado seguir ello.
1: Yo sí. No perdonaría, che. Yo así,
2: eso se va, digo.
1: No perdonaría.
2: Ya.
1: Porque digo, es que si pasa una vez, va a pasar dos, tres, cuatro. Por más de que perdones de corazón, puede ser buena tu intención, pero
2: siempre va a haber esa espinita de querer recriminar o sacar,
1: no,
2: o incluso hasta vos mismo, si él la ha hecho, yo también tengo la oportunidad de hacerlo.
1: Y eso, digamos, o sea, ponte que ya le he perdonado de todo corazón, ya incluso hago como si no hubiera pasado nada. Ya, ¿por qué? Por el amor, todo tiene que ver, ¿no?
0: Por las guaguas.
1: También puede ser, ¿no? Por circunstancias de familia. Sin embargo, creo yo que si me engañan, yo creo que hasta ahí, la verdad, porque como te digo, puedo tener yo toda la buena intención de continuar, incluso de reforzar la relación. Sin embargo, la otra persona, como Fabián dice, y también opino lo mismo, no controlamos a las demás personas.
2: Bien.
1: Y si la otra persona te ha engañado, ¿qué no te dice que después te va a volver a engañar?
0: Eso creo es un dicho válido. Quien lo hace una vez, lo hace dos veces.
1: Claro, entonces puedes tener la buena intención de perdonar, sin embargo... creo yo que quedas más mal tú por perdonar y por seguir que solo por perdonar y terminar.
0: Ahora esto podemos decirlo en este 2026, en este siglo.
1: Peor todavía.
0: Ahora, imaginar antes.
2: Definamos perdonar.
0: Yeah. No, pero me refiero a esto. Las infidelidades no son algo que surgió en esta década. Uh-huh. Ya viene desde hace mucho tiempo.
1: Claro, de generaciones atrás.
0: Y antes, muchas veces...
2: Llévalo, mamó a Adán diciendo que no iba a comer la manzana y se la tragó.
1: Claro, claro.
2: Y ni Dios la pudo controlar, imagínate.
1: Claro.
0: Me voy en el hecho de que a nuestros abuelos o bisabuelos también han pasado un momento así, pero antes, ahora, sí, claro, sí, sí. Ahora nos ponemos en el lado de decir, uy, no, ¿qué van a decir de mí? El cornudo, el engañado, la cornuda o la engañada. Pero antes...
2: ¡El canten, carajo!
0: Antes, les voy a decir, y muchos tal vez en muchas familias de la ciudad pasó, es como les digo, que te hayan contado una verdad a medias.
1: Claro.
0: Las antiguas relaciones o parejas, matrimonios, mejor dicho, tenían pues esos secretos guardados hasta en el núcleo, de decir,
1: sí,
0: ya...
1: De mayores
2: no
1: acá,
2: va
1: ¿no?
2: a salir de nosotros.
0: Exacto, decir... Ponte que se casaron, pero el novio ya tenía un hijo previo antes de que se casen.
2: Uh-huh.
0: Pero ya, vamos a hacer como que no ha pasado y es hijo dentro del matrimonio, con esta mujer. Y que te lo cuenten así. Y antes pasaba así, o sea, se guardaban estas cositas y son tres personas nomás sabían de la familia y listo.
1: Los demás no sabían, ¿no?
0: Ahí, nadie sabía.
2: Y claro, con lo que llegaban a fallecer.
1: ¿Y por qué no
2: fallecer?
1: Se parece a vos?
0: Es sí, que siempre, creo, ¿no?
1: Es un fallo cromosómico.
2: Es lo que ha pasado igual en mi familia.
1: ¿Ah, sí? ¿Tú eres ese? Ya, no me tires.
2: Por eso es que tengo el lunar.
1: Ya,
2: y no tiene nadie.
1: Yo alguna vez

0: Ok.
1: Y no muy lejano, digamos, o sea, en el tema de edad. Porque incluso se veía la diferencia. Y al final ya se logró percatar de que posiblemente sea verdad lo que le había contado ese familiar, ¿no? Porque los hermanos eran de un tez de piel, digamos, diferente al de esa persona.
2: Ok. Vaya,
0: ¿por qué mi hijo es colombiano?
1: Yeah. Por ejemplo, digamos, eran morenitos. Ajá. Y esa persona era blancona.
2: Ah, ya.
1: De ojos claros y cosas por el estilo.
2: El Michael Jackson de la familia.
0: pero no por enfermedad.
1: Sí, no, pero o sea, me refiero así, digamos. Y clarito era la diferencia de que todos los hermanos eran así morenitos y todo eso. Y esa persona, o sea, mi familiar, era de tez blanca, de ojos claros y cosas por el estilo. Y al final le confesó también su papá de que había pasado eso, ¿no? De que, no, vos eres cosas por el estilo, vos eres hija de otra relación, hijo de otra relación y cosas por el estilo.
0: Es una hija de otra relación.
1: Sí. Y bueno, lamentablemente se tuvo que enterar en una edad muy tardía, incluso no está presente ya esa persona que se la contó, digamos.
0: Ok.
1: Yo te digo, el
0: como
1: golpe,
0: el secreto hasta el lecho de muerte, digamos.
1: Sí, sí. Wow. Aparte de que incluso a veces nosotros los como padres, no, en este caso yo no soy papá, digamos, pero los recriminamos a nuestros hijos por los errores que nosotros hemos cometido.
0: Claro.
1: Les hacemos pecar y pagar a ellos, digamos. Uh-huh. Por tu culpa o vos, o incluso vos me recuerdas a esa persona que tienes el mismo rostro, el mismo carácter, eso, y la tratas mal. Y se veía también, dice, la diferencia de cómo los trataba a esas personas, cómo le trataba a mi familiar.
0: Ah, es que es verdad, ya. Es que es verdad. Completamente, digamos que
2: y hasta parecerá de ficción y de
0: es una
2: película,
0: es una realidad, es una realidad. Y esto es más propenso en padrastros o madrastras, ¿no? Uh-huh. Porque ponte que ya una persona tiene su bebé y se junta con otra persona. Por eso creo que yo lo más importante es que lo quieran al bebé.
1: Claro.
0: ¿No? Que lo quieran al hijo o a la hija, digamos, para estar con alguien. Porque sí, para estar así nomás, yo creo que una persona ya llega a una etapa en la que ya no quiere perder el tiempo, incluso, ¿no?
2: Y que ahí puedes también jugar un factor.
0: Ajá.
2: Que te mientan, que te digan, sí, yo lo quiero, yo lo amo y lo aprecio. Y claro, de frente te estén diciendo eso. Pero por la espalda, ¿no? No sé, o que no le den comida, que lo traten mal. Exacto. Un zape.
1: Sáquese de aquí, ni siquiera es mío. Hable bien, carajo.
0: Ya, mucho.
1: Bueno, me jodas, pues eres mi padre.
2: Y a veces.
0: Sí, pasa.
2: Y no sabemos.
0: Yo
2: no
0: tengo
2: sabemos.
0: Un amigo muy, muy cercano que le dijo en el día del padre: no me vas a felicitar, pero vos no eres mi papá.
2: Bota.
0: Y el changuito tenía 8 años. Y dice: pero tú no eres mi papá. El otro se dio a cañar.
1: Es que
0: de verdad duele, claro. ¿No? Que vos le pongas empeño, digamos, a un niño y que
1: trates
0: este niño
1: de ganarte claro, su cariño.
0: Pero, o sea, ahí está la buena intención. La inocencia del niño le hace decir la realidad, ¿no? Y las cosas como son, digamos.
2: Claro.
0: Sin embargo, creo que yo también parte, ¿no? Del progenitor o progenitora que está con el bebé, decirle, digamos, ¿sabes qué? Él te quiere como si fuera tu padre. Él te quiere, ella te quiere como si fuera tu madre.
2: ¿Quién sabe no? Que tal vez en algún momento el chiquito haya escuchado una discusión que han tenido entre ellos y sí, se le quede.
1: ¿Por qué me lo tratas así? Porque ni siquiera vos eres su papá.
2: Exacto. Y ahí es como los niños.
0: Eso
2: son
0: es
2: como
0: lo peor.
2: Imagínate, claro. Leí esto, ya está con eso.
0: Es que ese tipo de cosas, por ejemplo, yo creo que no se dice frente a un niño ajeno.
2: Eso.
0: No,
2: y vi un jamás. Video en un TikTok o en Instagram. Estaban haciendo peleas, creo que de freestyle, el padrastro, así. No sé qué le decía el padrastro al chiquito. Dice: pero tú, mira, mi mamá te engaña, le dice al pana, y es como que, uy,
0: uy, uy, uy, cuidado, cuidado. Cuidado. Pero yo tengo padre.
1: Ruido.
0: ¡Tiempo! La mamá, ¿no? 3, 2, 1. Tiempo, ya.
1: A ver, quiero escuchar ese ruido, la familia.
2: A ver, hay mensajes de nuestros oyentes. Están participando también en este tema
0: a ver.
2: Polémico que tenemos esta noche. Mis queridos Gatorcy Lovers, se paró.
1: Corazón coreano,
2: Gatorcy. 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
1: claro,
2: decirlo.

0: Esperamos gatito y además nuestra donación, con donación de 14 y de por vida.
1: Te había mandado. No.
2: Y además, papito, si quieres, yo te lo plano con esto. Voy.
1: ¿Así?
3: ¡Ay, babosa, me asustas, burra!
0: Denisao, Fabián y Pichonazo, tengan buenas noches. Solo pasaba a saludar. Los escucharé hasta que termine el programa. Buenísimo. Fabián Papazo, ya que es jueves de clásicos, ¿podrías poner la canción de Toshiki Kadumatsu Hatsu Koi? Por favor.
1: No hablo taca,
0: es un,
1: taca.
0: Este es un... ¿Cómo se llama esto? Un City Pop, querido.
1: City Pop.
0: Lo voy
1: tipo
0: a buscar.
1: Tipo Alphaville, ¿no?
0: Ese, de no, los 80. Dice, por favor, sigan así, locazos. Mi admiración y respeto para ustedes, muchachos. Gracias. A ver, dice, hola, muchachos. Hoy en día, ante cualquier infidelidad, mensaje o lo que sea, se quieren separar. Sin embargo, el 90% de las parejas de antes soportaban esas situaciones. De ahí matrimonios de décadas. Totalmente de acuerdo. Entonces, ¿cuál tiempo es el correcto? ¿Es de antes o es el de ahora?
1: Es que es una pregunta interesante porque antes, de verdad, y yo lo he escuchado muchas veces, siempre me dicen los tíos, digamos, o sea, tíos a los mayores los digo, siempre me dicen los mayores, ¿y cómo tú? Yo siempre le saco, ¿no? ¿Y cómo has aguantado tantos años de relación, digamos? O directamente cuentan, ¿no? Estoy casado 50 años, mierda, quiero morir. Pero yo les pregunto, ¿cómo han aguantado tantos años? Me dicen, no, es que tienes que perdonar todo. Si no perdonas...
4: No amas, pues.
5: Ya me lo decía mi abuelo. Para mantener prendida la llama, tienes que meterle el tronco a diario.
1: A la miércoles.
0: Ni leñador era su abuelo.
1: Yeah, sí, ¿no?
0: Y se sabía esos consejos.
1: Era este, de la fábrica.
5: No se me entiendes.
1: De la fábrica de fósforos.
5: No, te voy a mostrar.
1: Ah, ya.
5: No, pero ¿sabes qué? Como decían, igual ha habido chistes y cosas por el estilo que le están preguntando los abuelitos. Y en uno igual, en un video yo vi que hacían preguntas, ¿y ustedes cómo hicieron para soportar tanto tiempo juntos de casados? Y
1: este le dijo, es mi sexto divorcio.
5: No, le respondió, es que también tienes que perdonar las infidelidades.
1: Sí, completamente.
5: Tienes que saber perdonar. ¿Cómo es que su relación duró tanto? Es que también supe perdonar las infidelidades.
0: Es que, ¿saben? En ese tiempo, esas cositas estaban bien guardadas, ¿no? Pues no había redes sociales o exacto, la vecina para difundir eso. Por eso hay esos secretos de familia, de abuelos, bien guardados.
1: Creo.
0: Y ya con el tiempo uno tal vez lo va sacando, porque ya, imagínate, ya los nietos, ¿qué le vas a decir?
1: Creo que incluso lo de antes, que no haya redes sociales y esto, que no se difunda, como tú lo llamas, hacía que el dolor sea más leve que ahora.
0: Claro.
1: Porque ahora, digamos, es como un recordarte a cada rato de que te has sido infiel.
0: Hasta Facebook te recuerda, claro, hace un año con esta persona.
5: Cinco años de amistad.
1: Me acuerdo de eso.
0: ¡Qué huevas!
1: Sí. Creo que antes era más un poco más fácil, ¿no? Por esto del secretismo, por esto de la privacidad. Uh-huh. Pero ahora se ha vuelto más común, digamos. Ponte que yo esté con alguien y me engaña y en sus stats sube a cada dato huevadas, ¿no?
0: Claro. O te mencionen.
1: Claro, no, me mencionan en una publicación de cuerdas. ¿No ve?
0: Y... O que te digan este post en el Facebook. No estén con este chico. Es un perro.
1: Como los carteles en la ceja, ¿no?
0: O que te pongan en el auto así.
1: Peso.
0: Pito chico.
1: Por ejemplo, eso, ¿no? Creo que es más doloroso ahora. Sin embargo, antes creo que no ha sido tanto, ¿no? Antes ha sido más reservado, ha sido más... Más llevadero incluso.
0: Pero tampoco podríamos justificar, ¿no?
1: No, es que para
0: nada. A ver, antes, vamos a ser sinceros, antes también...
1: La familia se involucraba.
0: Más que la familia, antes, la persona que... el hombre que tenía hacía la infidelidad.
1: Ya.
0: O sea, tenía tantos huevos, y tampoco es un pensamiento machista, pero podría mantener dos familias fácilmente. Ahora, a ver, ¿acaso uno puede...? Y hasta...
1: Novia puede conseguir.
0: Las abuelas hasta eso decían, o sea... Pero él mantiene acá la casa, tiene todo. No me importa que tenga otra mujer. Que se vaya a comer esa flaca desnalgada. Acá está su catedral.
2: Yeah. Además, ya sabía yo.
5: ¿Qué más? Si quieres, yo, hasta yo le he presentado, es mi amiga.
6: Ya. Yeah.
7: La Juana.
6: Es mi comadre.
7: Con ella voy a jugar dominó.
1: Ya. Yeah. No, en este, aquí más, más colla.
7: Con ella hago pasanaco.
6: Es más, esta semana le toca la cojuda.
0: Ya. Yeah.
6: Vamos a hacer una pausa. Y lo bueno es que voy a tener yo doble.
1: Yeah. Pausa acá en la radio. Quédate en sintonía de la 93.1 Radio Éxito, la frecuencia de los ganadores.

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0: Así es, señores, volvemos aquí en la frecuencia de los ganadores con el show del DJ cuando son las 10:40.
1: Así es, baby, tenemos los últimos mensajes antes de que entremos a nuestro sector.
2: Ok,
0: paranormal. De la paranormal.
1: Exacto, exacto. Dice, ahora también es ahora no es desconocido que los infieles de antes eran mayormente los hombres. Por eso, el resentimiento de las mujeres a no aguantar nada. Ya. Y la consecuencia es hoy en día que las mujeres son más infieles que los hombres. Y eso es un facto. ¿Qué opinan ustedes?
2: No creo que sea un facto como tal, la verdad. ¿Sabes por qué? Porque desde mi punto de vista, ahora sí puedo decir que los varones nos hemos sensibilizado mucho, ¿no? Pero más es por la realidad, digamos. Creo que se entiende la madurez de diferente forma. Okay. Antes asumían de que la madurez era incluso les va a arder, pero incluso ir al cuartel.
1: Ya. Yeah.
2: ¿No? Vas a madurar, vas al cuartel.
1: ¡Te vas a ser hombre!
2: ¡Te vas a ser hombre! A ver, sí, eso antes. En cambio ahora creo que es madurar es más responsabilidad afectiva, incluso estas cosas, ¿no? Honestidad. Y por eso creo que el varón se ha sensibilizado. No es que las mujeres sean más infieles, ¿no?
1: Ahora, es que tampoco podríamos. ¿Quiénes somos los para decir quién, claro, es más o quién es menos?
2: Claro, no hay un puede ser, digamos, que ambos son infieles. Pero eso sí, se ha hecho más visible la infidelidad femenina, no, por parte de las mujeres. Exacto. De hecho, ya se ha visibilizado más por este tema de la música, incluso, ¿no? Pesea, mami, pesea. Por Dios, a ver, si están siendo pesea y con el trasero está al piso, no creo que no sea infiel.
0: Y ya me lo decía mi abuelo, que mi abuela era, no aguantaba nada. Y ni celosa era la abuela.
2: Ok. ¡Ya!
1: Está bien.
2: 2026, pichón.
0: Está mamado.
1: Dice, claro, las promociones se lanzarán mediante el show del DJ. Aguante el DJ de tu vida, dice el Gatorce. Bien, bien. Gracias, gatito. Vienen nuevos sabores. ¿Cuál es el que les gustó cuando probaron la coquita machucada?
0: A mí me gustaba el de chicle.
1: Chiclecito.
2: Uh-huh. El chicle igual,
1: o el coincido. De mango.
0: Más hacía bola.
2: Sí.
0: Otra vuelta al cachete.
2: Yeah.
1: Ahora, estábamos. Capaz nos hemos centrado mucho en el tema de relaciones afectivas, sentimentales. Uh-huh.
2: Pero lo decíamos más sobre las mentiras, ¿no?
1: Sobre las mentiras.
2: Estamos hablando de las mentiras.
1: Ahora, esas verdades que te ocultan la familia o tus propios amigos. Esas verdades a medias.
2: Si no eres feo. Ya. Yeah.
1: No eres tan agraciado.
3: Me quieren más, no es feo. Además, combinan ustedes. Buena pareja hacen.
2: Ya. Yeah.
1: Muchas veces hemos dicho una mentira, digo, una verdad a medias. Capaz como que para no lastimar al otro, digamos, hay que tener cierto tacto. Sí, en esto lo mencionas, ¿no? Estoy feo o la pregunta que te hacen, digamos, ¿no? Estoy gordo. Pero si fuera. A ver, ya en este 2026. Podrían responder, sí, estás gordo. O sí, tendrían más tacto.
0: No, solo que tienen los huesos muy delgados.
1: Músculos anchos.
2: O como, claro. O como Carmen diría, mi madre dice que estoy fuertecito. Pero yo creo que depende mucho del contexto y a quién se lo dices.
1: Por eso.
0: Si ves a la pareja de tu amigo siendo infiel. ¿Le contarías una verdad?
2: Depende, yo quiero con la pareja.
1: ¿Me beneficia a mí? ¿Qué es eso?
2: Claro, por eso, o sea, ¿cómo me beneficiaría, digamos, si le digo? Si no le digo, es que yo creo que de amigos es decir también, ¿no? Es decirle, digamos, ¿sabes qué, brother? Le he visto a tu chicalla. No te creo, digamos, ya puede decir, pero tú has cumplido con decirle, ¿no? Te he dicho, cojudo, ya.
1: Claro, claro, y ahí está en el otro de que no lo creo, ¿no? Diga, no, claro, vos me estás mintiendo.
2: Claro, mucho depende de la otra persona, si cree o no cree. Por eso, yo creo que de amigos es decir la verdad, ¿no? Uh-huh. O incluso la verdad a medias, ¿no? Allá le he visto, creo, a tu chica, creo estaba andando con su primo o algo así. A ver, llámale por si acaso, digamos. No, es una verdad a medias, digamos.
1: Sí.
2: No, te estás, como dicen, hasta el cojudo y sé feliz.
1: Eso, tal cual.
2: Sí.
1: O, a ver, en otra situación, digamos, donde tal vez tendríamos que decir una verdad a medias.
2: cuando vendes un auto.
1: Está funcionando. 9 de 10. O sea, hay unas pequeñas falletas.
2: ¿Cómo es de los celulares, pichón?
0: Te voy a pasar el catálogo.
2: ¿Cómo es? No, sí, es de puesto original. Es pantalla así siempre azul es.
0: Eso no nos pasa a nosotros.
1: Es el acabado mate.
0: Es nueva tendencia. Oye, qué color.
2: Qué feo que está financiando los abuelitos. Los por abuelitos eso, son los que más me dan.
1: Las verdades a medias. Cuando vendes algo, cuando eres un vendedor, te va a funcionar esto. 10 años de garantía. A ver, díganme ustedes.
2: Además, ¿eres? Tiene WhatsApp, bucha. ¿Ocelar no tiene WhatsApp?
0: Pero ¿por qué tiene teclas si la pantalla está verde, hijo?
2: Eso es. Infraverde es.
0: Con esto, pero entonces, ¿acaso no has visto el WhatsApp? Es verde, su logo.
2: Judo.
0: Ah, con razón, gracias, jovencito.
2: Esta es edición 2027 WhatsApp.
0: Oh, interés. Pregunta, lo más importante, ¿tiene viborita?
2: Tiene gusanos.
0: Ah, es más así en 3D y todo así.
2: Claro.
0: Ah, ya, me va a hacer instalar a mi nietita el WhatsApp. Dice,
2: lo malo, jefazo.
0: Dime.
2: Cuesta más que estos, son solo pantalla.
0: Ay, no, no me di. ¿Por qué la
2: pero
0: diferencia?
2: Es que es
0: pues
2: más bueno, no tienes que apretar pantalla, se va a cuidar tu pantalla, tienes botones para apretar, bien indicadita, del 1 al 9, asterisco 0, numeral.
0: Yeah. Denis me vende 5. Yeah. Yo quiero revender. Yeah. Me has convencido.
2: Como las verdades a medias de Patricio al vender chocolate.
1: Exacto, pero digo, el querer convencer a alguien, obviamente no le va. Cuando vendes algo en el marketplace, uh-huh, ahorita claro, si no están lejos o en TikTok, cuando
4: sacan 9 de 10.
1: Tiene ciertos detalles en el puño casero, pero no vas a preocupar nada, digamos. No.
0: ¿Qué casero? M, sí tengo M, se estira casero, mira casero.
1: ¿Cómo es, mano? Se estira, joven, se estira. Por
2: la esto me echo la paja, se estira.
1: Y pasa
0: su estado natural.
1: Muchos, ¿cuántos no hemos comprado algo a medias o que ha funcionado así a la mitad y no nos hemos dejado convencer? Claro, no.
2: ¿Puedo decir la empresa?
1: Dilo.
2: Telemarket.
1: Es más, no aparece en radio, así que dilo, venderlos. No. Qué malos.
2: No quiero vender. Ya, yeah, no. No, pero sí, habían productos que eran muy buenos en la pantalla.
1: Ok.
2: O los productos en TV, ¿no? ¿Ves? Que no solamente son telemáticos.
0: ¡Llame ya!
2: ¡Llame ya! O incluso, no sé si han caído en estas verdades a medias, digamos, ¿no? En estas mentiras, estafas incluso, que te decían, ¿quieres escuchar esto? Cuando tus amigos te llaman, manda un mensajito al 888.
1: ¿Tu ringtone?
2: Y te cobraban 2 bolivianos por el mensaje.
1: 4 por la música.
2: Sí.
0: Y solo era 5 segundos.
2: 5 segunditos y luego decía, estoy en la onda.
0: Tú me dejaste caer.
1: Las verdades a medias que hemos dicho cuando estábamos conociendo a alguien. En esas conversaciones de WhatsApp, esas conversaciones de...
2: Yo soy Team Sangre.
1: Podemos ahí, digamos, poner el decir, ¿en eso no? Sí, ¿qué puede ser un factor ahí que podamos ocultar cuando
0: no
1: estamos
0: importa,
1: conociendo?
2: Soy profesional.
0: No importa, por ti soy Kratos.
1: Yeah. Tengo plata o empresas o algo así.
2: Digamos, o me voy a comprar mi auto.
3: Chicos, yo lo tomo.
2: No. Claro, también eso, ¿no? Lo tomar, digamos.
1: Yo no soy celosa.
2: Típico. Cuando
3: yo
2: estás,
3: no soy celosa para nada.
2: Cuando
1: pero,
2: estás queriendo.
1: Pero
2: me emputan las amiguitas. No, pero mira, date cuenta que muchos usamos eso al momento de conquistar.
1: Por eso.
2: ¿No?
1: Para convencer a otra persona.
2: Incluso te haces el mejor amigo, digamos, como que le entiendes los problemas. No, ¿cómo te va a engañar tu ex? Se ha pasado, pero luego vos le estás engañando.
1: Si estuvieras conmigo, eso no te podría pasar.
2: No, yo todos los días te puedo escribir. A la semana yo me sé cansar. Se abusir.
0: Eres la única.
2: Yeah.
1: ¿Y quiénes más nos dicen verdades y mentiras a medias? El gobierno. Hijos de... Yeah. La gasolina va a estar bien. Está llegando de buena calidad. No sabemos quién es responsable, pero vamos a hacernos cargo.
2: Se da la vuelta, se compra un auto eléctrico.
0: Uy, yo,
4: de gasolina está muy bien. Lo que nosotros vamos a descubrir es ir al meollo del hueco para ver quién ha hecho estas cosas. Cuando nosotros estamos aquí, ya estaba la gasolina mal. Bolivia, Bolivia, Bolivia, Bolivia.
0: Mientras que el otro lado...
3: ¡Cante mierda!
2: Tal cual, ¿no?
1: Ya para cerrar este...
3: patria es el amor.
1: Este tema y la pregunta del día. ¿Qué más podemos decir? ¿Verdades a medias? Para cerrar, ¿qué es preferible decir también en algún momento? ¿Una mentira o una verdad a medias?
2: ¿En qué momentos tú mientes?
0: Se me ha venido a la mente...
2: Ya.
0: Con razón siento calentito.
2: Con razón está goteando mi frente. No.
0: ¿Será que también es una mentira o una verdad a medias las fechas de caducidad de los productos?
2: Sí. No, de hecho, no son mentiras ni verdades. Es verdad a medias más que mentira. Porque...
1: La fecha creo que de caducidad va por el envase más que por el contenido.
2: Sí,
1: en algunos casos.
2: No, es una tentativa.
1: ¿Cómo que tentativa?
2: O sea, la fecha de vencimiento no siempre es, digamos...
1: Para que lo consumas al toque, ¿sí?
2: Claro, como para que lo consumas hasta tal fecha. Porque tal fecha para adelante puede que se malogre en un día o en un mes.
0: Te puedes petatear. ¿Entiendes? Sí, porque igual me preguntaba y le decía, mami, pero ya me vas a matar, igual está bien. Sí.
3: Lentejas, no se echa a perder.
0: Dos días más dura, no hay problema, siendo más avencido el día de ayer.
2: O ¿cómo es? Al queso, ¿no? Sácale el mo y ya sirve. Yeah.
0: Le das más un poquito y listo. Con champiñón.
2: Al tomate, ¿no ve? Los lados malos hay que sacar.
1: ¿Está bueno eso? ¿O ya la fruta cuando está con esos lados con moho?
2: No, ya está mal.
0: Científicamente he descubierto que estos últimos años, cuando la fruta o la verdura presenta estas cosas, estos aspectos, está ya malograda o deteriorada, es que toda la fruta o el alimento ya está mal.
2: Porque...
0: No sirve rebanar solo una partecita. Científicamente no.
2: Sí, esto porque las raíces del moho, porque el moho es un tipo de planta, ¿ya? Es un tipo de hongo, ¿no ve? Uh-huh. Por ende, es algo vegetal que contiene raíces. El moho, cuando se exterioriza en los alimentos, es porque en el interior ya, digamos, tiene sus cepas.
1: Ah, ya.
2: Entonces, y es bien peligroso comer algo con moho o que tenga rastros de que ha tenido moho, porque el moho ha sido uno de los materiales, materia prima, digamos, para inventar la penicilina. O sea, a partir del moho viene la penicilina y por eso es tóxico.
1: Ahora sí.
0: Y sepa Dios cuánto vas a durar.
2: Claro, no, te puede dar una infección así fácilmente.
1: Ahora yo les voy a dejar la siguiente duda a los oyentes.
2: A ver.
1: Cuando fuiste a comer algo a un patio de comidas, a un local, cuando te pediste la agüita, ¿en algún momento pensaste, ese tomate ya habrá tenido moho?
2: Es que es eso.
1: ¿Habrá sido aplastado? Capaz esa habrá sido la razón por la cual te dio... ¿Qué te da de cuando...?
0: Corre.
1: Salmonelosis. Y tú culpando a la naranja que te comiste después de las 8 de la noche.
0: Haberte ingerido...
2: Incluso en la carne, ¿no?
0: De la sandía.
2: Incluso en la carne, digamos, estás comiendo el animal o espeso, digamos. No ven, para que lo piensen, cocinen ustedes flojitos, dejen de hurgarse ahí.
1: Con esa duda que le vamos a plantear a usted, nos vamos a una pausa. Enseguida se viene el sector de la paramos normal.

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0: y a nadie te brinde una mano.
1: Ya estamos en vivo, chicos.
2: Pero avísenos.
1: Avísenos.
2: A ver.
0: Jóvenes, es momento de ingresar al sector de donde te la paramos normal. Hablamos sobre un poco ufología, lo que pasa también en otros universos, en otros mundos, encuentros cercanos, puede ser también misterios, todo lo relacionado a, no sé, entidades de otros planetas, seres de diferentes lugares, pero a nuestra manera, a nuestro estilo. También si quieres, hoy vamos a hablar sobre un tema muy en específico, más ligado a lo nacional por estas fechas. Si sabes de algo, alguna tradición y cosas por el estilo, toma asiento, sírvete, sé el cuarto participante en esta mesa donde te la paramos normal.
2: En agosto, hablemos de agosto, es impresionante lo que sucede en agosto en nuestro país.
1: No solo un mes importante para los bolivianos.
2: Por supuesto, claro. Tiene un significado también, por llamarlo de alguna manera, onírico, no, metafísico, ¿no? De mucha creencia. Uh-huh. El significado de agosto prácticamente en nuestro contexto aymara es cuando la tierra despierta con hambre. Según la tradición ancestral, durante el invierno la tierra descansa. Con la llegada de agosto, la Pachamama despierta, abre la boca y siente hambre y sed. Pero después de este periodo, nos deja en sequía y frío. Por esta razón, la comunidad andina se atribuye mediante ofrendas para alimentarla, proteger la salud, asegurar buenas cosechas y atraer prosperidad para el próximo año. El ciclo de agosto es un ciclo agrícola y de fertilidad, porque este mes marca la preparación de los suelos antes de las primeras lluvias y la siembra. Hacer la ofrenda garantiza que la tierra sea fértil y que los cultivos crezcan sin plagas, sin heladas, sin sequía, que crezcan y que de esta forma los alimentos sean abundantes. El concepto prácticamente de reciprocidad que se tiene este mes, llamado el tradicional Aini, que en la filosofía andina el ser humano no es dueño de la naturaleza, sino parte de ella. Dar de comer a la tierra es una tradición y es una transacción con la misma, sino también representa una muestra de agradecimiento y respeto por todo lo que nos brinda por todos los años y por el año que viene. Principalmente este mes se realizan muchas ofrendas a la Pachamama, ¿no?
0: Sí, de diferentes aspectos. Mesas, ¿no?
2: De diferentes aspectos. Y bueno, hablemos de las mesas, porque las mesas son muy importantes en este mes. ¿Por qué? Porque para hacer una mesa existen muchos tipos de mesa, y la mesa principal que se hace en agosto es la ofrenda que se prepara a la Pachamama, que es un ritual compuesto por dulces en forma de figuras. En este contexto se llaman misterios, ya, hojas de coca, incienso, copal, hierbas aromáticas, lanas de colores, untu, que son las grasitas de la llama.
0: Yeah.
2: Y en ocasiones un suyo, puede ser un feto de una llama o de otro animal, pero lo usual es un feto de una llama, ¿no? Okay. Todo esto se incinera para que el humo suba a las deidades y la ceniza alimente a la tierra.
1: Ok, y acá muchos tal vez se harán esta pregunta. Las mesas, ¿qué significan? ¿Qué buscas? ¿Por qué uno debería poner la mesa en agosto? Y vamos a ver un poco de qué representa. Las mesas rituales buscan el equilibrio entre la salud, la prosperidad, mientras que la tradición prohíbe los malos deseos. ¿Eso qué quiere decir? Las palabras negativas o tal vez dañar a otros porque sí o porque lo deseaste y lo quieres, es porque se cumple. Claro. Y a la vez se te regresa.
2: Es lo que dicen, ¿no? Este mes tiene una... es pesadito, es misterioso y es, como dicen, travieso. He escuchado también ese lenguaje. Porque dicen que en agosto no hay que desear el mal. En agosto no tienes que llamar el ánimo de nadie. En agosto tienes que hacer mesitas para la Pachamama, para pedirle o agradecerle cosas. De hecho, yo tenía el contexto de que en agosto se realizan dos mesas, que lo usual es hacer una, sin embargo, lo correcto es hacer dos. La primera es agradeciendo que se hace antes del 15 de agosto.
1: Ya.
2: Y la segunda es pidiendo para el próximo año, digamos, después del 15 hasta el 31, o hasta el 30 o 31 de agosto.
1: Está bueno, a ver, hablemos, porque tanto hay rituales buenos, como lo mencionas, y claro, hay rituales malos. Entre los rituales buenos, como lo mencionabas, se habla del agradecimiento y de la vida. El pago a la tierra. Se arma una mesa con hojas de coca, dulces, incienso, alcohol, vino y figuras de azúcar, lo que mencionaba Denis hace un instante, para agradecer por los alimentos y pedir bienestar. También, estos rituales pueden incluir a la caña con ruda, tomarte tres tragos en ayunas el 1 de agosto o el 1 de agosto para alejar a los males y atraer la salud. Y en eso también se puede, lo que se puede hacer en agosto son los pensamientos positivos. Hablar con fe y con optimismo, ya que este mes la tierra está receptiva y las palabras tienen poder.
2: Por supuesto, incluso dicen que los sueños, la Pachamama te hace sueños en este mes. Okay. De pronto, digamos, te estás soñando vos que estás yendo a la universidad y que te caes, digamos, tienes que tener cuidado al ir porque te puedes lastimar. Entonces la Pachamama te está avisando, digamos.
1: Ahora sí, estos son los rituales buenos. Estamos haciendo tal vez un pequeño repaso. Entre los malos y los prohibidos, los que no se debe hacer y lo debes tomar en cuenta, es desear el mal. Está prohibido maldecir o augurar desgracias ajenas, porque la energía regresa con fuerza del emisor. Invocar fuerzas oscuras, como lo decimos acá, el llamar ánimos, trata de invocar espíritus chocarreros o hacer trabajos para perjudicar al prójimo. Esto te lo recomiendo, no lo hagas. Sí. Hablar en negativo, pronunciar desgracias o catástrofes, desearle el mal a alguien de forma personal o para el futuro, está prohibido por los amautas.
2: En este tema de las mesas para hacer daño, se encuentran las mesas oscuras, las mesas negras o las mesas de despacho, llamados así, porque cortan y limpian profundamente el aura de una persona, o al menos llaman espíritus para hacer este trabajo. Se diferencia radicalmente de las anteriores porque no se les ofrece a la Pachamama para pedir prosperidad, sino para retirar males pesados o incluso generar maldiciones o sustos. Los componentes claves en este tipo de mesas son los misterios negros o las formitas de animalitos de dulces, ¿no ve? El carbón, el azufre, las lanas de color negro o tonos oscuros, la cebolla morada o el ají. El propósito principal de esta mesa es cortar la mala suerte, alejar espíritus, es contrarrestar maldiciones. También se puede usar para eso, pero también se puede utilizar para hacer mal, y suele estar preparado y suele estar preparada y consumida únicamente por especialistas, y los especialistas para esto son los yatiris, con rituales específicos y con deidades específicas.
0: Ahora, entrando más en contexto dentro de nosotros, digamos, lanzamos, les pregunto también a ustedes, ¿han participado en alguno de estos rituales para armar mesas y cosas por el estilo?
2: Yo sí.
0: ¿O simplemente han obviado esta parte?
1: Yo no, la verdad.
0: ¿Qué les decían en su casa también? ¿Por qué es que hacían esto?
1: Como lo mencionaba, digamos, yo tenía ese previo conocimiento de ese el agradecimiento. Gracias a la mesita en agradecimiento por lo que te dio. No sabía eso de que hacía dos quemas. Sí recuerdo, pero en casa como que nosotros no nos tomaban en cuenta demasiado. O sea, mis hermanos lo hacían entre...
0: Más eran los mayores.
2: Los adultos, ¿no?
1: Exacto, mi abuela, mis papás, tíos y demás. Porque me imagino que también eran más creyentes.
2: Ya.
1: Entonces nosotros como que nos hacían a un lado y optaban siempre por la noche, digamos, para hacerlo. Y ya pues nosotros estábamos durmiendo, digamos.
0: Claro.
1: Notabas nomás ese olorcito a... incienso.
2: Entra huele a iglesia.
1: Exacto. No, huele a la cita.
2: Es que el palo santo, qué rico es el olor, ¿no? El palo santo.
0: ¿Y usted es mi querido Denis?
2: Sí. De hecho...
1: ¿Lo practicas todos los años o cuándo comenzó?
2: Creo que no todos los años. Mi mamá es creyente.
1: Ya.
2: De hecho, mi mamá tiene buena intención con todo y es creyente... hasta cierto punto de las cosas, digamos.
0: De las tradiciones. Ajá, y esas
2: de las costumbres. Costumbres, perdón. Más que todo de acá, digamos, ¿no?
0: Ya.
2: Sí, hacemos mesita, lo hacemos con mucha fe, digamos. Igual, ¿no? A veces obviamos a los menores porque no creen tanto.
1: O no entienden,
2: o no entienden todavía, digamos, del significado más allá. Incluso no es legítimo, digamos. La fe no es legítima. Entonces nosotros procuramos hacer, digamos, entre mi mamá, yo y mi hermana, digamos. Si se suman los inquilinos de la casa de mi mamá, entonces igual con ellos.
1: Yeah.
2: Pero no, normalmente mi mamá, yo y mi hermana siempre hacemos, digamos. Uh-huh. Hacemos una pequeña challa, preparamos todo. Incluso alguna vez he escuchado, hay que ponerle carne cocida a la mesita para que no te falte la comida, decían.
1: Ah, mira. Ajá.
2: A mi mamá le pone restos de chicharroncito de cerdo, un pollito dorado, digamos, ahí. Uh-huh, uh-huh. Porque dicen, esto nos da comida. Entonces, y chayamos, siempre se chaya en el lado contrario del reloj. Y echando primero alcoholcito, vino y luego al medio.
1: Eso es lo que quiero. Quiero saber que también que la audiencia se anime a participar, los que lo hacen, los que la realizan, cuál es el ritual, cuáles son los pasos a seguir, claro. Si tal vez hay un orden o cada uno lo hace tal vez de la diferente forma o la visión que tenga.
2: Creo que es más lo que te dicte, lo que tú, te dicte tu presentimiento. Sí existe, digamos, bases, una estructura de la mesa, digamos.
1: Claro.
2: Que prácticamente existe esta base. Y hay, ya hay elementos que deben estar. Por ejemplo, el kuntu de coca, ¿no? Que son tres hojas intactas de coca que transmiten la petición del creyente. De eso también, ¿no? Tienes que agarrar las coquitas y luego ponerlas ahí.
1: Ah, ya, cosas que no deben faltar en sí de la mesa.
2: El kuntu, la coca, digamos. Los misterios, las tablitas de azúcar.
1: He visto que también le ponen canela.
2: También, algunas veces. Pero no es tan primordial, digamos. Okay. La base es esta: el kuntu de coca, los misterios. La coa o la coba, la hierba aromática, es una hierba aromática que al quemarse emite un humo sagrado, ¿ya? El zulu, el zulu, que es un efeto de llama, que es un símbolo de vida no nacida entregada como la máxima muestra de respeto hacia la Pachamama, y el vino o singani.
1: Ahora aquí.
2: O vino y alcohol.
1: Acá quiero hacer un stop en esto de los zulios.
2: Ajá.
1: En este último tiempo hemos utilizado y acuñado el término de una manera bien cómica, ¿no? De que no bebas en agosto porque te van a hacer zulio y demás.
0: ¡Salud, joven!
1: Eso. Y ahora, acá es importante el zulio. Sí o sí tiene que ser humano. O cuando es un zulio humano, ¿en qué tipo de proceso infiere? Porque acá lo menciona, es los fetos de llama, ¿no? Para el zulio.
0: Exacto. El tema de lo que hablabas del feto de llama, estaba un poco leyendo e investigando, que era el significado también de la vida, o sea, de un ser.
1: Ok.
0: Que se le da, como decían, como la Pachamama tiene hambre, también tiene hambre de lo que es un ser, de un espíritu, digamos. Y es como reemplazar el cuerpo o de una persona o de alguien. Porque dice, el feto de llama o vicuña o alpaca, con o sin pelaje, significa vida pura, equilibrio, protección y suerte. Durante el preparado de ritual, todo eso, como mencionaba Denis, que se lo frota con el sebo, que es para restaurar su vitalidad y espiritualidad. Uh-huh. Y se lo envuelve con lana de colores y se le coloca, o sea, se lo decora con flores y papeles brillantes. Como lo decía, la presencia de un ser, de un alma, de un espíritu, que se ve enfocado más en el tema del feto de llama, ¿no?
2: Y en este tema, mira, del concepto del suyu humano, por ejemplo, o la ofrenda humana, no forma parte general, específica, digamos, de la práctica ritual oficial, legítima.
0: Es más como leyenda, ¿no?
2: Sí, de la cosmovisión andina más que todo, ¿no? No es algo oficial, sin embargo, se ha popularizado fuertemente en el imaginario colectivo como una leyenda urbana o un mito contemporáneo. En la tradición andina, el término zulu se refiere estrictamente al feto disecado de animales, principalmente de llama alpaca o vicuña, como ya le decía, pichón, que se suma y que se quema en la mesa, dice, como un símbolo de vida y gestación en las huactas o mesas. Pero hay factores donde el zulu humano, entre comillas, se popularizó. Por ejemplo, en las creencias en mega obras o minería. Existe la narrativa popular de que las grandes construcciones, edificios de gran altura, puentes, represas, mercados, estas mega obras, ¿no? Plazas incluso,
0: tiene...
2: O las vetas en las mineras, en las minas, por ejemplo, que son las entradas, los socavones también, claro. O las vetas adentro, digamos, para
0: las
2: que...
0: Las bocas
2: para
0: del que ingreso para
2: claro.
0: las minas.
2: O las vetas adentro, digamos, para que saquen mineral, ¿no? Prácticamente es como darle un pago pesado, digamos, pero se asocia más con el bajo mundo, con el bajo astral. Se asocia Ay. Más con que no solamente la Pachamama recibe esto.
0: Exacto.
1: No, sí, este no, ya no. Se asocia más a rituales oscuros. Porque
2: más o menos.
1: Cuando hablamos de la minería, se habla del agradecimiento al tío. Tío.
2: Exacto. Bajo este mito, se cree que para evitar derrumbes, accidentes o pérdidas millonarias, tanto en estas construcciones como en la tierra misma, en la minería, la tierra o los seres vivos del subsuelo, como el tío de la mina, por ejemplo, ya lo decíamos, ajá. exigen una vida humana.
0: Incluso había la leyenda esta de estos tres puentes que se construyeron.
2: Los trillizos,
0: recién,
2: ¿no?
0: Los trillizos, incluso hasta en el puente gemelo, en todos los puentes, por así decirlo.
2: En la pasarela de la Pérez.
0: Para que no se caiga el puente, existe la leyenda de que en tierra habían enterrado a una persona, la cual se encargaría de cuidar, ¿no? En uh-huh. construcciones se dice que este espíritu o este ser sería el que se encargue de cuidar la construcción, aparte de mantenerla de pie. Se mencionaba de que este iba a ser como un... ¿Cómo se dice en este? Como un portero, un vigilante que iba a cuidar toda la construcción y todo eso para que no pasen cosas malas ni cosas por el estilo, ¿no?
2: Para que no entren a robar, ¿no? Incluso
0: exacto, va a ser, o sea, su alma va a estar divagando, como decimos y hablábamos antes, ¿no? En el tema de que cuando tú pierdes la vida por un accidente o incluso te arrebatas tú mismo la vida, uh-huh. tu alma no pasa...
2: No trasciende, ¿no?
0: No trasciende la luz, como decirlo, ¿no? Sino se queda divagando en el... ¿Cómo mencionamos?
2: En el limbo, pues.
0: En el limbo.
2: Se encuentra en el limbo, que es un mundo intervalo entre la vida de la tierra, la vida humana y la vida del cielo, digamos.
0: Sí, es por eso que también a veces, y hablando del suyo y cosas por el estilo, es de que siempre te piden que cuando tienes un susto grande o pasas por algo por el estilo, tu alma se desprende en ese momento y tienes que ir al lugar donde ha pasado ese susto, y ahí es donde tienes que llamar el alma, no tienes sí. que llamarlo en otra parte.
1: Por eso, porque claro, imagínate que llames un alma, o sea, los creyentes.
0: Exacto.
1: Y hay muchas que sabemos, los que creen o no, cuando lo menciona Pichón, cuando te suicidas o cuando pasó claro. un accidente y no era tu tiempo, no era tu momento.
2: Ajá.
1: Hay almas divagando todavía en el plan.
2: Claro.
1: Y si llamas a la equivocada, entonces tal vez la tuya.
2: Por eso cuando las curanderas, por ejemplo, llaman a Hayus, preguntan por dónde has andado, digamos, claro. desde cuántas así ya, un mes ya. ¿Por dónde es? ¿En este mes dónde has ido, digamos? He ido a la tienda, he salido de tu casa. Sí, ¿a dónde? A la tienda, al mercado, he ido a mi trabajo, he ido de paseo, he ido de viaje, lo que sea. Y llama desde ahí, digamos, habla con la Pachamama y menciona estas direcciones que tú le das.
0: Ahí a las
2: y dice, y con tu nombre, digamos, en tu caso, digamos, Fabián Andrés, 20, debes estar aquí, debes estar allá. En aymara lo dice, no sé la verdad cómo lo dice, con exactitud, sin embargo, llama.
1: Jutam.
2: Uh-huh, dice, Fabián Andrés, 20, que esto, invoca a los espíritus de las montañas, la Pachamama, digamos, Dios, o algún santo, ¿no?
0: Claro, incluso igual tenía yo conocido,
2: uh-huh.
0: Igual una leyenda de que a veces no cuando vamos, caminamos por lugares así solos, hay que hacer ruido o hay que empezar a silbar o cosas por el estilo. ¿Por qué? Porque las almas se quedan mirando hacia el cielo, o sea, mirando al cielo, sí. el tema de que quieren alcanzar, quieren ir a ese lugar, ¿verdad?
2: Claro.
0: Entonces están mirando al cielo y no ven de frente. Y ha habido a veces igual cruces de personas que estaban caminando así en lo oscuro y de repente han sentido un shock o un golpe o algo por y se han entrecruzado con almas, ¿no? Que han estado ahí. Por eso es que se menciona de que como están mirando al cielo los espíritus, las almas, vos tienes que ir caminando mientras uh-huh. caminas o hacer ruido o silbando o cosas por
2: lo
0: el
2: estilo. Lo mismo en el cementerio.
0: Exacto, ajá. para que se den cuenta y o te esquiven, ¿no?
2: Lo mismo en el cementerio, por ejemplo. Por eso dicen, te ha subido el muerto. Porque se ha colado un alma a vos.
0: Exacto.
2: O sea, como una larva. Son larvas astrales. O sea, son diferentes cosas, las larvas astrales y el muerto, digamos, ¿no? Pero casi tienen el mismo rol, que es quitarte energía. Okay. Te quita vitalidad. Las larvas astrales o los muertos que se te suben, digamos, no te hace dormir, no te hace dar hambre, te enferma. Lo mismo las larvas astrales, que cuando te quita vitalidad, digamos, te está chupando tu energía. Por eso he escuchado alguna vez que no hay que caminar solo en la noche, ¿no?
0: Sí, o hacer ruido. Ajá. Señores, vamos a una pequeña pausa. Estás en Éxito Radio, aquí en el show del DJ, en el momento del sector donde te la paramos normal.
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0: Estamos de retorno acá en Radio Éxito 93.1. Este es el sector donde te la paramos normal. Hoy hablando de las ofrendas rituales que se realiza en agosto. Debatimos, charlamos, ya estamos haciendo un repaso tal vez de los conceptos, de significados, para también tener un conocimiento y entenderlo mejor, porque claro, hay muchas cosas que hemos escuchado o oído
1: visto
0: que no entendemos muy bien, o a qué se refiere, o por qué. Y acá tratamos tal vez de contarlo, de que también salgamos de esa ignorancia que tenemos y que tal vez también podamos escuchar a otras personas las experiencias.
2: Ajá.
0: Y lo que saben. A ver, tú también participa, hazlo, 6414-7307, 6414-7307. ¿Qué sabes de estos rituales? ¿Cuáles los que tú practicas tal vez o lo practica tu familia? Nos gustaría saber y conocer, 6414-7307.
1: Incluso aportando igual esto de las almas, los ajayus, como les comentaba yo, igual que es un tema que vamos a tocarlo tal vez en los siguientes episodios, de cuando una persona está al borde de la muerte, ¿no? Y se salva.
0: Uy.
1: El paso de que yo, como les contaba, de que me había ahogado justo en el lago Titicaca.
2: No me has contado.
1: les conté. Que era pequeño, y por eso es que salió que teníamos también tema pendiente hablar de las personas que sobreviven a la muerte.
2: Cierto, sí.
1: Y justo una persona que agarró y le dijo, en ese momento le contaron a mi mamá que yo esa noche, ese día, no tendría que ver el lago.
2: Ya.
1: O sea, no tendría que ver el lago.
0: ¿No tendrías que haber visto o...?
1: No. O sea, no, que no vaya al lago, que no me...
3: Perdón.
1: Que no me aproxime al lago.
0: ¿Después de lo que sucedió o antes?
1: Después de lo que sucedió. Bien. Después de lo que sucedió, ya. Que en ese momento no me aproxime para nada al lago. Que espere hasta la noche. Así disimuladamente vaya. Le dijeron, sin que se dé cuenta, ustedes pasen por el lago. Háganle un poco comer tierra. Comer tierrita más o menos de donde, si es que recuerdan dónde ha pasado el accidente y todo eso. Y... llamen su ajayo. Llamen su ajayo. Sí. Porque yo era pequeño y todo eso. Me lo contaron después. Yo, ¿por qué estamos caminando de noche en el lago así? ¿Por qué tan tarde? En
2: ese entonces. Es el último episodio del Chapo, hijo.
1: ¿Será este el fin del hombre araña? No, pero así. Y yo entrándome al agua, ¿no? No, pero le contaron así, ¿no? Y en ese. Igual, mi hermano sobrevivió porque él no tendría que estar presente en este entonces, porque mi mamá igual sufrió un susto cuando estaba en etapa de gestación.
0: Ya.
1: Estaba esperando, entonces gasificaron en una fiesta donde estaban ellos, o sea, mi papá y mi mamá.
2: En la entrada de Villa Copacabana.
1: No, esto hace años. Y en el tema de que mientras estaban en la fiesta habían metido gas lacrimógeno.
2: Okay.
1: Y se asustó mi mamá en ese entonces que estaba esperando. Uh-huh. Y a mi hermano le empezó a brotar desde los pies, le empezaba a brotar como picaduras, o sea, como granitos rojos.
2: Ya.
1: Y trataron de ir al médico, cosas por el estilo, y nadie le daba la solución. Y lloraba, se asustaba, se despertaba de noche, o sea, bien fuerte era el llanto. Y mi mamá dijo, ya, no. Y uno de sus amigos, si no me equivoco, o un médico le dijo, no, has pasado esto, o sea, le preguntó, ha pasado esto, y mi mamá le contó de que ha pasado, de que me, bueno, nos han gasificado cuando yo estaba esperando a mi hijo y eso. Y entonces el médico o la persona que le aconsejó le dije, no, lo que tú has pasado es que te has asustado y has tal vez en ese momento espantado el espíritu, tu bebé también se ha espantado dentro de ti. Ajá. Lo que tienes que ir es ir a consultar a un brujo, le dijo. No creía nada mi mamá, fue donde el brujo y le contó, tú te has asustado, ha pasado esto, has tenido, tal vez veo de que has tenido una reunión o han gasificado, o ha sufrido un susto fuerte. Y mi mamá le dijo, sí, ha pasado eso, tal. A veces unas partes tal como ella le contaba. Mm. Entonces lo que ha pasado, vamos a hacer esto, le tienes que llamar también el ajayo a tu bebé, porque en ese susto que has tenido, también su ajayo se ha ido, digamos.
2: Okay.
1: Y dice que si llegaba, o porque ya estaba llegando la caderita, esos granitos.
2: Ya.
1: Entonces dice si pasaba, no sé si llegaba, creo, a la parte del corazón, entonces iba a fallecer mi hermano en ese entonces. Wow. Y bueno, pasó eso, hizo el ritual, no siguió los pasos, todo eso, y mágicamente fue desapareciendo los granitos. Entonces había pasado de que realmente había sido el susto, de que el espíritu, el alma de mi hermano se había asustado dentro de la panza de mi mamá, ¿no?
0: Ahora, eso es lo que te contaron. ¿Tú crees en eso?
1: Yo creo, a un principio, ¿sabes qué? No creía. Yeah. Yo era muy evidente. No creo mucho. No.

0: como somos jóvenes rebeldes en ese entonces, nada, ¿qué va a pasar?
1: Sí, a la verga.
0: Sí, sí, a la verga. Sí. A la verga todo. Pero, y poco a poco se te va creando ya esas tradiciones, esos rituales, esos mitos que se te van adentrando más a tu cabeza, ¿no?
2: Sí. Yo pienso que uno tal vez comienza a creer cuando realmente le pasa. Muchos podemos ser susceptibles hasta que no lo veamos, ¿no? El famoso ver para creer.
0: Sí.
2: Y muchos cambian la percepción de la idea y la noción que tienen acerca de los rituales o de la Pachamama, las ofrendas, cuando realmente les toca vivir el momento.
1: Creo yo que yo la verdad creo mucho en estas cosas. No sé, creo en todo, yo creo que creo en todo, la verdad.
0: Ya.
1: Yo creo en los aliens, como puedo creer en el poder de la Pachamama, creo en Dios, creo en el diablo, creo en no sé, creo en la fuerza de la ciencia, las teorías científicas por si se respaldan también. O sea, yo creo en la mayoría de cosas.
2: Ya.
1: ¿Ya? Y mi deducción, ¿no? No solamente es ver para creer, muchas veces tienes que creer para ver. Primero tienes que creer para ver.
2: Exacto.
1: Y en este tema de la Pachamama, por ejemplo, tienes que creer porque sí. Porque desde un punto de vista más céntrico, digamos, que yo tengo, más centralista, ¿no? Mientras no estés haciendo daño a nadie, ¿por qué no creer? No, por ejemplo, si la Pachamama es para agradecer, ¿por qué no puedes creer para agradecer?
2: Si es algo es,
1: claro,
2: bueno.
1: Porque es la realidad y no solamente se encuentra en nuestra sociedad, no solamente se encuentra en nuestra cultura. De hecho, las primeras religiones que han existido en el mundo han sido los yorubas y estas religiones son de África, que también conversan con la naturaleza y rinden ofrendas a la naturaleza. Entonces, ¿qué tan lejos estamos de hacer lo mismo? ¿No? Y si son de las religiones más antiguas, incluso te diría que son más antiguas que el católico o cristiano.
2: Tal cual, antes de que la llegada
1: claro,
2: pues, de la colonización.
1: Más allá de la colonización, en España se tiene la creencia de que de esto de la religión de hace mucho tiempo, pero más antes de eso está en África las primeras religiones, consolidadas incluso. Por eso digo, mientras no te haga daño, ¿por qué no creer en algo que no te va a hacer daño? Digamos, si algún día haces una huajta, haces una chaya, que son cosas muy diferentes, una mesita, ¿no? ¿Por qué no creer, digamos, y hacerlo de corazón? Porque al final no solamente es para ti, sino es por no sé, por un agradecimiento a una deidad, o puede ser un agradecimiento a la vida misma, digamos, ¿no? Gracias por dejarme vivir, por dejarme comer y por dejarme estar bien.
0: Es desde el punto de vista enfocado en de que, bueno, yo estoy haciendo, me vale, me entra
1: claro,
0: por aquí,
1: sí,
0: me
1: sí,
0: sale
1: sí.
0: por acá, lo que los demás me dicen, ah, estás loco, que nunca te va a pasar. Pero discúlpame, si no te estoy haciendo daño a ti, no lo estoy haciendo para ti, solamente lo estoy haciendo para beneficio mío, entonces, bueno, bienvenido, ¿no? Es lo
1: claro.
0: que dices tú, tal vez, ¿no?
1: Sí, sí, también, digamos, incluso en esto de participar. Porque, por ejemplo,
0: a veces, muchos a veces, no, yo no creo, van a disculpar,
1: no,
0: yo me retiro.
1: Sí, no,
0: que les vaya, iré nomás, yo me retiro.
1: Sí,
0: tampoco
1: no,
0: quiero ser mal tercio. Algo
1: sí,
0: así,
1: mira,
0: ¿no?
1: A ver la repetición del mundial.
0: Que no me sé.
1: Pero, o sea, no te rehúses a vivir estas experiencias. De pronto, una de estas experiencias, una de estas circunstancias, situaciones.
0: Con el tiempo.
1: Te va a llevar a creer.
2: Tal cual.
1: ¿No? Y vos, incluso hay casos, ¿no? Donde incluso se habla de Einstein, que Einstein era cristiano. ¿No ve? Entonces, ¿por qué no?
2: Arriba de la ciencia siempre está una creencia.
1: Claro.
2: Un Dios. Es que hay, pues, que puede ser también visto desde la forma o creencia.
1: En el tiempo de Copérnico, por ejemplo, antes de descifrar que la Tierra no era el centro de la galaxia, prácticamente existía esta creencia del dios sol.
0: Incluso esto del participar en las reuniones y
1: no
0: cosas
1: te, no estilo, sabe mal.
0: No, aparte de ello, yo creo que te genera un poco más de confianza con tu alrededor. O sea, digamos de que si tú no conoces y cosas por el estilo, no te puedes personalmente yo digo, no, discúlpeme, yo no, así. Pero ya, como decías tú, Denise, de aquí a un futuro, incluso hasta a mí me

0: puede llegar la oportunidad de que yo sea la persona de que haga la ceremonia. Uh-huh. O sea, participe en esa ceremonia. Y con lo que he visto anteriormente, cómo se realiza, cómo se
1: guiar, debe hacer. Deshacer,
0: exacto, no. Ya voy a tener una previa guía, ¿no? Claro. Así yo no haya sido creyente en ese momento, he participado, y en un futuro donde a mí me toque guiar y ser, encabezar, digamos, parte de la chaya y ello, uh-huh, saber hacerlo, ¿no?
1: Y a partir de eso, dilo nomás.
2: Ah, no, no, sí, termina el punto y sigo con otro.
1: Ah, ya. A partir de eso incluso se transmite la esperanza, digamos, o la fe, porque la fe es transmisible de boca a boca, no es la fe, digamos, una creencia nata, digamos, que nosotros creemos desde que nacemos, ¿no? Se transmite, ¿no? Uh-huh. Entonces, claro. Ponte que vos, digamos, no crees y al final te metes a hacer algo y te sale bien. Y todos dicen, el pichón había tenido ese poder, ¿no? Sabe. Y luego con el tiempo, quién sabe, que acabas, digamos, siendo yatiri, ¿no? La vida es muy misteriosa, la vida te puede llevar
3: amauta.
1: Claro.
3: Amarre de las
1: y me pasó, te diré. Y me pasó.
2: Ahora lo menciono esto. Porque hay personas que, y por eso decía, hasta que no te suceda algo malo, hasta que no estés en el extremo, hasta que no estés realmente en la emergencia, porque tú puedes ser hasta... ateo, claro, de no creer, pero en el momento donde realmente lo necesitas, un familiar está enfermo, tienes problemas económicos, que no sé, muchas situaciones que pueden, y tienes que recurrir pues a todos, y ahí comienzas a creer, y hay personas, claro, que esperan hasta ese momento para poder creer. Y ahora en este último tiempo yo siento que se está perdiendo eso, el poder agradecer, el ser creyente, el realmente acariciar esas tradiciones que tenemos, que las estamos olvidando por ese simple prejuicio o la idea de que no, pues eso es de viejo, eso yo no creo, eso es para qué.
0: Esas cosas son del diablo.
1: Es que también influye algo ahí. Creo que influye también la mala percepción que se tiene ahora de hacer las cosas.
2: Eso.
1: Por ejemplo, cuando hablamos de agosto, de las mesitas.
2: Pero digo, todo lo catalogan, lo ven del modo cómico de decir, vas a beber, entonces cuidado, sea azul.
1: Sí, exacto. No, aparte de eso, digamos, muchos jóvenes lo ven, digamos, quieran o no quieran tomar. Incluso he visto hasta personas que por tomar hacen esas mesas, ¿no? Y dejan de un lado, digamos, ahí se está quemando, no hacen nada, la y ustedes están ahí cañando, ¿no? Entonces... Claro. No sé qué tanto sea parte, digamos, lo de tomar, pero o de hacer otras cosas más allá de lo que tienes que hacer.
0: Se va un poco tergiversando. Exacto. El verdadero...
1: Y eso debilita la ritual, costumbre, ¿no? Y eso debilita mucho la costumbre, incluso la modifica con el tiempo, ¿no? Mm. Porque puede que mi hijo o sus hijos de mi hijo, digamos...
0: Lo adopten de forma diferente.
1: Claro, y crea, diga, no, hay que tomar, porque... Y crean teorías a partir de eso, y la religión es eso, con el tiempo es una sincretización, ¿no? Porque con el tiempo se ha hecho así, digamos... no, es que mi papá tomaba y dice que los bosachits son... tienen más fe, digamos, ¿no? Cualquier cosa. Pero con el tiempo se puede ir deformando la cultura, se puede ir deformando la tradición y pueden estar diciendo otras cosas, ¿no? Por eso te digo, no sé qué tanto será legítimo esto de tomar, pero hay una diferencia entre huacta y chaya, porque la chaya se hace, digamos, para bendecir un lugar, y eso es lo que hace rato decíamos, ¿no? La chaya, por ejemplo, se hace en carnavales. ¿Por qué? Porque estás chayando, estás bendiciendo, estás agradeciendo, en parte, claro, agradeciendo. Pero es diferente.
2: Estás comenzando.
1: Porque, claro, pero en cambio en la huacta, que es en agosto, la Pachamama merece respeto. Y parte del respeto es no consumir bebidas alcohólicas incluso. Porque por eso dicen a los bosachits se los quiere llevar. ¿Por qué? Porque han faltado el respeto. ¿Entiendes? En cambio, en la chaya hay diferencias. Mira, la chaya es más diversión, alegría, celebración. En cambio, la huacta es más respeto. Por eso no lo hace cualquiera. Para la huacta, en mesitas de agosto, sí o sí lo tiene que hacer un chamán, un yatiri, una mauta, alguien que sepa. O directamente lo puedes hacer tú, pero con seriedad y fe. En cambio, en la chaya lo hace la familia, lo hacemos cualquiera, digamos, serpentina, globitos y todo eso.
0: Sí, incluso tal vez aportando un poco antes de irnos a otro lugar. me contaba igual Dayanita, igual que habían contado, habían hecho mesa y cosas por el estilo.
1: ¿En su trabajo?
0: En parte de trabajo, okay. O sea, hace tiempo. le contaron igual a ella y armaron todo eso y le contó una experiencia de que exactamente llamaron a un especialista para que arme todo ello, porque incluso ellos ya saben cómo hacer, te dicen cosas por el estilo. Y hicieron un ritual, me lo contó, hicieron un ritual así de agarrar y lanzar, digamos, un objeto y cosas por el estilo. Y entre ellos que estaban reunidos, esta persona no creía mucho en este ritual y todo ello. Entonces se le salió, accidentalmente se le salió, y la persona que estaba dentro del ritual se asustó. Se asustó por el tema de que le dijo, esto es porque el alma está escapando o estás llamando, has llamado a la muerte o algún familiar. Y pasado, digamos, los meses o los días, un familiar de esa persona había fallecido. Entonces, por eso es que es igual esa persona a la que llamaron para que arme la mesa, para que les vaya bien todo eso en agosto, porque dice que les, a las otras personas les había ido muy bien. Habían cerrado cosas, créditos, desembolsado y cosas por el estilo. O sea, todo bien en el trabajo.
1: Ya.
0: Y solamente a la persona que había, se le había salido de lo que es la mesa, el tema que estaban haciendo, lamentablemente falleció uno de sus familiares en los siguientes días o meses, ¿no?
1: Es eso, ¿no? Hay que hacerlo con respeto.
0: Exacto.
2: Bueno, vámonos a una pausa ya para cerrar el sector. Te la paramos normal.
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0: Yo te voy a pasar por estas balatas.
1: Muchachos, basura acumulada en las calles. ¿Qué está pasando? Vi un meme interesante en esta de las protestas que se instalaron en puertas de la alcaldía.
2: ¿Ya?
1: Y decía: en La Paz queremos un mamen, no un mamón.
2: Y sí, porque también vi la noticia de que alguito va a existir internamente en la alcaldía de La Paz. Que ya se están generando procesos.
3: ¿Ah, sí? A ver, me vas a contar esto después de irnos. Vámonos, señores, un gustazo. Oye, a la gente que está bloqueando por la basura, ¿no? Por sus sueldos. También a la alcaldía, pónganse pilas.
1: Ya pues carajo,
3: haga bien. Estás haciendo videos para TikTok, huevados. Estás reclamando por ser metidos en un escritorio. Ya deberías pagar después.
1: Estás, ¿cómo se dice? Estás entregando reconocimiento a grupos de mí.
3: Qué cojudo, de verdad.
2: Mi gestión no era.
3: Sí.
2: A ver, pero esto viene desde... Pero,
1: alguien está viniendo acá para decirnos, a ver, que... A ver, hola, buenas noches.
4: Hola, gente. Comentarles que tampoco era mi gestión. Era del que ahorita está bailando Caporal, SNBK, Poder, todo eso, ¿no ve? Desde ahí viene, desde esas gestiones. A mí no me acuse, por favor, porque más bien estoy vendiendo botellitas, porque lo que está pasando lamentablemente en otros países, está pasando, se está cayendo así. Hay que tener cuidado, jóvenes. Cuiden siempre las cosas.
1: Ahí está.
4: Botellitas, por si acaso, 10 pesos estoy vendiendo.
1: Querido Benizao, gracias por estar acá.
3: Vámonos, un gustazo enorme haber estado acá en la radio, Chicocos. Se me cuidan. Un abrazote enorme a todas las personas que están haciendo fila para la gasolina. También. Otra vez.
2: Hasta mi casa se ve ya ahora.
3: No ve.
2: En Bajo San Antonio.
3: Sí, pues. Está
2: Voy a vender cafecito.
3: Sí, deberías.
1: Yo sandwichita.
3: No te compraría, pero deberías vender.
2: No lo consumo, pero sí te lo ofrezco.
3: Sí. Lo hago público. De verdad, qué pena que otra vez estemos haciendo fila para gasolina. No se sabe, entre comillas, no se sabe por qué. No sabemos, entre comillas, otra vez.
1: Porque no quieren sacar, pues da la cara.
3: Nadie quiere dar la cara. Siguen diciendo, incluso hasta el presidente creo que afirmó ayer o anteayer, dijo, la cosa había estado peor de lo que creían. ¡Imbécil, te das cuenta, carajo!
2: Oye, compa, creo que la cosa había estado jodida, ¿no? Deberían sacar la mierda.
3: Hace rato deberías sacar gasolina, mierda.
2: Deberían sacar la mierda, presidente. ¿Cómo que soy yo?
3: ¡Anda, guárdate! De verdad, qué pesado es este.
2: ¡Ay, Dios!
3: Este brother...
2: Mi Bolivia.
3: Ay, no sé. Qué pena, de verdad. Nada, ya me han hecho
2: delgar. ¡Vámonos!
3: Tengo que ir a cargar gasolina ahora. ¡Chao! Se me cuida, un abrazo enorme. Abríguense. Coman bien frutas y verduras. Más verduras que frutas. Cuidado con el azúcar en la sangre también. Con su glucosa. Usen condón también, eso es prudente, ¿no? Ahora, si no quieren, también vivan la vida loca. Yo que siempre me van a hacer caso a mí también. A veces tal vez dicen, no, es que en la radio han dicho que usamos condón, pero yo no quiero. No, pero ya, bueno, usted sabrá.
1: Pichonete, ya, toma agüita.
3: No, es que ya me he hecho denegar, mira, estamos hablando, ya, veré el partido. Ya.
2: Tranquilo, hijo, destápate.
3: Sí, porque ya.
2: Ya. Palacha y el traidor, pero ya, a cascale.
3: Ya.
5: ¿Alguien ha visto un jarrito? Estaba medio blanquito. Mi prueba era para mañana.
1: Pichonete.
3: Qué rico.
2: Señores, que Dios me los bendiga. Ya saben, abríguense en estos tiempos que están haciendo frío. También tomen sus previsiones. Trate de ahorrar agüita también por lo que se viene aquí a futuro, nunca sabe. Lancen siempre una oración para que siempre me los cuide el de arriba para que cuando ustedes salgan a trabajar retorne sin ninguna novedad, sin ninguna noticia mala, que nunca les falte el pancito sobre la mesa, y también ayuden, colaboren si es que les sobra a veces pan, algo en la mesa, y ya en vez de echarlo a perder o dejar que se eche a perder, inviten tanto a las personas que están en la calle y también a los animalitos, ¿no? Invítenles de comer un poquito y refúgienlos si es que tienen la oportunidad, si es que tienen un espacio donde hacerles pasar la noche, acéptenlos y después nuevamente ya los pueden liberar, ¿no? Porque esta situación a veces de este frío está tremendo. Yo te digo, nosotros como seres humanos lo estamos pasando así. Imagínate estos seres que no pueden tener voz, ¿no? Dios me los bendiga, los quiero 3 millones. Yo soy Álvaro Tela, más conocido como Pichón, y les mando un beso ahí donde más les guste.
3: Oye, antes de irme, quiero lanzar un comunicado. Cuidado a la gente que se quiera bañar el sábado.
2: Sí, va a haber corte.
3: Va a haber corte de agua
2: en las siguientes zonas.
3: Desde el 15 de agosto hasta el 16, 17 posiblemente, porque se va a hacer la reposición y renovación de accesorios y válvulas de las estaciones reductoras de presión.
6: ¿Dónde?
3: Esto en Achachicala.
6: Okay.
3: Desde Achachicala hacia abajo, ponte el centro, el Prado, la zona sur, o sea, desde Achachicala, toda la ciudad hacia abajo no va a haber agua, por si acaso.
1: Chinita. Así que mañana a bañarse todos.
3: Mañana frótense bien.
1: A sacarse las ancas.
3: Y ahorita
2: les presto mi botellita.
3: Ahí, cochinos.
1: Mi botellita, dice.
2: Les presto mi botella y lo perforan. Igual sirve de ducha. No, yo quiero despedirme porque después. Sí. Este es otro pedo ese. Hasta mañana, mi querido Fabián Andrés.
1: Hasta mañana, Pichón Benis. Y a todo nuestro público que se quedó hasta este momento sintonizando 93.1, la frecuencia de los ganadores, le deseo un descanso reparador. Las recomendaciones ya están hechas. Y ojo, a tomar en cuenta con eso del agua, ¿eh? Por si acaso. Que Diosito nos bendiga a todos, a este bonito programa. Si Dios quiere, mañana los tenemos nuevamente acá a las 8 de la noche, cuando las luces se enciendan, las persianas se abran y el show vuelva a comenzar. ¡Sí! La recomendación es que si quiere mantenerse informado, se vaya a nuestro homepage, a nuestra página web, exitonoticias.com.bo, y ahí puede encontrar los titulares y noticias extendidas de lo que nos deja cada jornada. Ay, sin más que decir, babies, nos vamos. Él es Álvaro Terán, conocido como Pichón.
2: Él es Ulises Denis.
3: Él es mi amigo Fabián Andrés.
1: Y esto ha sido
3: el show del DJ.
2: Ahora, ¿quién me va a enterrar el suyo?
7: Si yo quieres, mamita, yo te lo entierro.
8: Ven, papi.
7: No vas a ser suyo, vas a ser mía, mami.
8: Disculpame, ¿quién me va a pagar los 300?
7: ¿Qué? Esta no es la frater, mamita. Bueno, después.

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canción que nos habla de liberación personal, ¿no? La autoaceptación. Y creo que lo más importante, el orgullo de mostrarse tal como uno es, a pesar del juicio, a pesar del rechazo en ocasiones de muchas personas. Y entonces...

profesoras, ¿no? Porque muchas veces te dicen, no, es que, ¿por qué te vistes así? Ya no tienes la edad para vestirse de esa manera. ¿Por qué usas esos colores? Sí, ya no van contigo, porque esos colores son para los o las jóvenes, ¿no? Te dicen eso. O te van cuestionando muchas otras cosas. O por qué no te has casado hasta ahora, ¿no? Se te está yendo el tren. O si estás casada y de pronto has decidido no tener hijos, pero le falta algo para completar tu familia, ¿no? La gente siempre habla, la gente siempre cuestiona. Pero lo más importante, como dice esta canción, me miré y era bella, le mostré al mundo cómo era. Y esta canción, Gloria Trevi, la escribió inspirada en un amigo cercano.

de agosto de este 2026. El abrazo para cada uno de nuestros amigos y para ti que estás del otro lado. Siente este abrazo con mucho cariño y agradecimiento, deseándote una linda jornada, una

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4: ¿Qué hablamos hoy? Pues atentos, a continuación vamos a conocer qué novedades encontramos, qué temas se van compartiendo a través de Éxito Noticias Bolivia en Facebook, informando con imparcialidad, con responsabilidad y sobre todo con veracidad a todos ustedes, quienes nos siguen y también están al pendiente de lo que se va actualizando en el ámbito nacional e internacional. A ver, conozcamos lo que viene ocurriendo en Ciudad del Alto a propósito de una discoteca, la discoteca de la discordia, así lo han catalogado, que no se abrirá, es lo que afirman las autoridades. Vamos a escuchar a la subalcaldesa del Distrito 1 de la Ciudad del Alto, Nadir Palomo, y al comandante de la EPI número 3, Coronel Carvajal, puesto que se estuvo desarrollando una reunión también con los vecinos, donde se ha garantizado que no se realizará la apertura de esta discoteca en el ex cine Fanola, denominada Luna Park. La autoridad de Edil ha comentado que le habrían dicho que este negocio estaría a nombre de familiares de la ex alcaldesa Eva Copa. Imaginamos que al margen de los dichos, seguramente tiene pruebas de lo que manifiesta, ¿no es cierto? Porque no puede ser que solamente se maneje por los dichos. Sin embargo, ¿qué es lo que ha señalado al respecto de esta discoteca de la discordia en Ciudad Satélite?
5: Público. Y bueno, también se les ha transmitido en reiteradas ocasiones a los presidentes de la zona y tanto como a la presidenta, que también tiene conocimiento de que estos predios están en un proceso legal. Sin embargo, saben también de que el municipio, y no casualmente, ha perdido el juicio de estos predios, ¿no? Sabemos, por conocimiento de muchos vecinos, muchos que también me van informando a mí, de que ya pues esta discoteca está a nombre y a título de familiares de la ex alcaldesa, ¿no? Pero tenemos que actuar de manera responsable, queridos vecinos. Nosotros evidentemente estamos viendo el tema legal. No hemos hecho el seguimiento del proceso en el que se encuentra actualmente estos predios, a sabiendas de que nunca ha existido en estos predios una discoteca. Hoy en día, en recaudaciones, aparece a título de Luna Park, emitida una patente el 2003. No corresponde. No corresponde, evidentemente. Pero esta información tiene que ser transmitida a ustedes de manera responsable. Entonces, se están tomando las acciones legales correspondientes para ver en qué situación ha sido emitida esta licencia de funcionamiento. Y ya les digo, nosotros como autoridades debemos ser responsables. Si bien han visto y hay una fachada que está obviamente ya con nombre y apellido, también acá tenemos una vecina que tiene antecedentes, con qué materiales están haciendo los arreglos de esta infraestructura. Y es inaudito, queridos vecinos. Sí. Creo que ustedes también son los primeros fiscalizadores de todas las irregularidades que han cometido o que se quieren cometer. Sin embargo, nosotros como primera autoridad del distrito estamos tomando las acciones correspondientes del seguimiento a todo lo que están haciendo en cuestión, el tema legal, ¿no? En cuestiones legales. Sin embargo, ya hemos emitido y solicitado un informe a la DGAL, que es la dirección que es competente en hacer el seguimiento legal de todo esto. Sin embargo, también hemos hecho las notificaciones o las solicitudes de información a lo que es recaudaciones. Sin embargo, paralelamente estamos coordinando con el secretario municipal de Seguridad Ciudadana para que también respalde la intervención de cualquier apertura de discoteca que se quiera realizar en esta zona de manera irregular.
4: Bien, sabemos. La pregunta.
6: Vamos a hablar de eso. Que termine, por favor.
5: Claro que sí. Esa es la explicación que yo les puedo emitir en este momento. Como les digo, resguardando siempre los procesos que estamos nosotros siguiendo administrativamente. Porque también, señores vecinos, ustedes saben de que esto lo han emitido en la anterior gestión, ¿no? Toda esta coyuntura que ha sido el proceso legal y que el municipio haya perdido estos predios es inaceptable. inaudito, ¿no? Es por eso que se ha apelado en su momento y es por eso que actualmente vamos a tomar las acciones correspondientes, se ha apelado y estamos...
4: Claro, efectivamente, ¿no? Pero hay que tomar en cuenta lo que la propia subalcaldesa está señalando, que es que el municipio como tal perdió el proceso. Entonces, si eso ocurrió el año 2003 y el municipio perdió el proceso, ¿por qué no se da paso también a que se pueda consolidar, abrir este lugar, ¿no? Ahora me dirán, pero hay alto consumo de bebidas alcohólicas, pero la inseguridad, pero también hay inversión. No alcanzo a comprender todo lo que viene mencionando la subalcaldesa, con todo respeto, ¿no? Porque se basa en los dichos, en que no es conveniente. ¿No es conveniente para quién? Hay una inversión, habla incluso hasta del material con el cual se ha estado realizando este trabajo para poder abrir esta discoteca. Nuestros amigos comentan en el Facebook y dice, Salesgón dice, tan grande es la envidia, es lo que se cuestiona él, y parece que va por ese aspecto, ¿no? Porque hay inversión, no puede ser que vayan cuestionando por todo, ¿no? No me gusta el color que le han puesto, porque ese negro es triste. Entonces, no me parece y no se va a abrir. Así parece ser las excusas que le están dando. Vamos con Mauricio Céspedes, viene de ese negocio. Hay otra discoteca que es propiedad de su familia, por eso se oponen, dice. Juan Kiko Akira, que se abra nomás, por lo menos algo exclusivo para divertirse, no como los antros que se tienen en la ceja, dice. Leonari, o sea, la Jaira, dice, está metida en negocios turbios. Bueno, veamos cómo se puede presentar el descargo de que la exalcaldesa del Alto también tiene algo que ver con este negocio, porque la subalcaldesa, la señora Palomo, afirmó que estaría detrás de todo este movimiento y este negocio, ¿no? En el lugar. Déjenos sus comentarios a través de Éxito Noticias Bolivia. Sergio Armando Villanueva dice, adelante vecinos, no se abrirá, no a la apertura de esta discoteca, es lo que señalan los vecinos de Ciudad Satélite. Usted también puede dejarnos su comentario y de manera extraoficial conocemos que esta discoteca no se estará abriendo el sábado, porque habrían existido también otro tipo de hechos ocurridos durante la madrugada, cierto tipo de presión, incluso gente que quiso ingresar a esta discoteca durante la madrugada, y es por eso que para evitar mayores contratiempos se estaría tomando la decisión de no abrir esta discoteca. Usted déjenos su comentario, el video lo encuentra en Éxito Noticias Bolivia en Facebook, lo invitamos a que nos pueda seguir. Vamos con otros temas, dice el abogado Jaime Solís, denuncia que existe violencia jurídica ilegal contra el hombre e indefensión en procesos en su contra. Observa que la ley 348 vulnera los derechos. Escuchemos a continuación.
7: Hay que cuidarlas, pero en este caso se está pasando la mano. Existe el SLIM municipal, no solamente Santa Cruz, de todos los gobiernos municipales, donde tienen parásitos de un montón de abogados, trabajadores sociales, psicólogos, que están haciendo copiar y pegar y simplemente hacen el trabajo que debería hacer la fiscalía. Es función de la fiscalía, definitivamente, desarrollar la investigación de todo hecho de violencia doméstica, pero hacerla mirando a ambos lados, mirando al hombre y a la mujer, no solamente mirando lo que cuenta la mujer, porque gran parte de los casos, el 80% son falsas, porque las mujeres quieren tener una ventaja en el divorcio, en cómo obtener recursos económicos, cómo mejorar su situación frente al conflicto que tienen contra su marido. Aquí se trata de solucionar el conflicto, pero también se trata de proteger al hombre. En este momento existe una violencia jurídica, una violencia legal de un aparato en contra de los hombres. Los hombres están totalmente indefensos porque tienen al SLIM, tienen la fiscalía, tienen la FELCB, tienen todo un aparato. El 35% de la gente de la fiscalía, 100 abogados,

0: no solamente a la mujer y al hombre, defienda a la familia, a la integridad de la familia, porque tanto abuso están cometiendo con la 348 que están desintegrando familia. Es más fácil divorciarse que casarse, es más difícil desintegrar un hogar que hacer constituir un hogar, y ese es el núcleo de la familia. Por eso es importante y urgente revisar el tema de la ley 348 y que los municipios corten de una vez el financiamiento a tanto vago parásito, abogado, trabajador social y psicólogos mediocres que ninguno tiene.
1: Bien, ese es el planteamiento, revisar la ley 348. Necesitamos una ley más equilibrada que no solamente pues vea hacia el lado de la mujer, es lo que ha señalado el abogado, sino también planteando la necesidad de que vea todo el caso y por completo, ¿no? Tanto a varón como a mujer. Los hombres están indefensos porque prácticamente el trabajo que se realiza con los SLIMS, con los fiscales, entre otros, estarían encaminados a beneficiar a las mujeres. Eso es lo que afirma. No se mira a los dos lados, no se mira al varón y a la mujer. Los casos en un 80% son denuncias falsas y en este caso las mujeres obtienen ventaja en diferentes aspectos, es lo que señala el abogado Jaime Solís. ¿Qué opina usted? Déjenos también su comentario en Éxito Noticias Bolivia en Facebook. Vamos con otros temas también que los encuentra en nuestra página. Sector campesino pide planes de contingencia inmediatos ante una posible sequía extrema en el occidente. Conozcamos algunos detalles. El sector campesino pidió a las 13 instancias del gobierno poder asumir medidas de corto plazo ante la posibilidad de una sequía extrema en el occidente asociada a los efectos del fenómeno del Niño. El representante Abraham Paco informó que existe preocupación entre los productores por el impacto que la falta de lluvias podría generar en la agricultura, la ganadería y el acceso al agua para consumo humano. Paco explicó que durante una reunión con el gobernador de La Paz, Luis Revilla, plantearon la necesidad de contar con planes de contingencia inmediatos para las 20 provincias del departamento. Cuestionó que una de las principales alternativas consideradas sea únicamente la perforación de pozos debido al tiempo y los recursos que requiere ponerlos en funcionamiento. El dirigente también advirtió que el costo de operación de los pozos podría representar una dificultad para las comunidades. Además, pidió que las autoridades nacionales, departamentales y municipales no esperen a que la sequía se agrave para actuar y, más al contrario, elaboren ya medidas concretas para las comunidades. En otra información, tras 6 años en libertad, capturan a mujer con sentencia por la muerte de su esposo. La hija de la víctima afirmó que son 5 hermanos que quedaron sin su padre y sostuvo que la familia atravesó varios años de dolor por la muerte de este hombre. La policía capturó a Carla Lafuente, que tenía una sentencia ejecutoriada por la muerte de su esposo y permanecía en libertad desde hace 6 años. Victoria Alenos, hija de la víctima, pidió justicia y expresó su alivio por la aprehensión de la mujer, aunque cuestionó el tiempo que transcurrió desde el hecho. Lamentablemente han sido 6 años en los que no he podido dormir, no he podido estar feliz porque mi papá era lo único que me quedaba, relató. La hija de la víctima afirmó que son 5 hermanos que quedaron sin su padre y sostuvo que la familia atravesó años de dolor desde la muerte del hombre, a quien describió como una persona tranquila y dedicada a su trabajo. Según el relato de la familia, el hecho ocurrió en el 2020, cuando el hombre murió tras ser apuñalado presuntamente por la fuente, quien era su esposa. Lenus afirmó que su padre no tenía antecedentes de violencia y rechazó las versiones que lo señalaban como una persona agresiva. La hija de la víctima también recordó que su padre había apoyado económicamente a su esposa y a la familia de ella durante el tiempo que estuvieron juntos. Ahora, tras la captura, la fuente debe cumplir la sentencia ejecutoriada. La familia espera que se haga justicia por la muerte del hombre, que finalmente los deje algo tranquilos y que esta persona pueda cumplir la condena establecida por las autoridades. En otra información, el presidente Paz destaca la ley que enviaron al legislativo para atraer inversiones al país. El mandatario sostuvo que la norma busca impulsar inversiones en las distintas regiones de Bolivia. La última, diputado Alarcón cuestiona estancamiento de la ley antibloqueos y advierte que la conflictividad ahuyenta inversión.

0: Señaló que la falta de avances en la norma genera preocupación, especialmente después de los 53 días de bloqueo registrados en nuestro país. Una vez más, la invitación para que pueda visitarnos a través de Éxito Noticias Bolivia en Facebook, nuestra cuenta oficial en redes sociales.
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0: Vamos ahora a revisar también en la agenda informativa para esta jornada, el primer contacto de la mañana con nuestro equipo de prensa para conocer qué novedades tenemos hoy jueves. Adelante, Gilda, estamos contigo en Ciudad del Alto. Buenos días.
2: Gracias, Naira. Buenos días, compañeros. Iniciamos una nueva jornada con información desde la Ciudad del Alto. Vamos a la agenda preparada para hoy. Estaremos con el secretario de Seguridad Ciudadana, el mayor Elio Pacheco, en una conferencia de prensa convocada por su secretaría. Así también. Tendremos declaraciones de Joacire Calamani, ex candidato a la alcaldía alteña por Unidad Nacional. Nuevamente, el sector de choferes pide al gobierno arreglo de carreteras. Estaremos con la declaración de su principal ejecutivo. El representante de campesinos, Abraham Paco, se refiere a la ley de inversiones. Esto y más estaremos desarrollando en el transcurso de la mañana con esta agenda. Retorno a este estudio central.
0: Bien, gracias, Gil. Hasta el próximo contacto. Vamos a estar atentos también a tu convocatoria para ir desarrollando estos temas. 9:31. Lía Vega, es tu turno. ¿Cómo estás? Adelante, bienvenida.
3: Muchas gracias, Nara. Informarte la agenda prevista para hoy. Mencionarte que los concejales de la bancada Concordia por la Paz de Innovación Humana estarían realizando una conferencia de prensa. Esto para impulsar la economía local lanzando una gran feria gastronómica. En otro tema, indicarte que la empresa La Paz Limpia y la directiva del Sindicato de Trabajadores de Aseo Urbano estarían realizando igual una conferencia de prensa, esto para referirse a la situación de la continuidad del servicio de recojo de residuos sólidos en la sede de gobierno. En otro tema, indicarte que el equipo jurídico del instrumento político Evo Pueblo estaría realizando otra conferencia de prensa, esto para referirse a la personería jurídica Evo Pueblo. En otro tema, indicarte que estaremos yendo a las instalaciones de la Fuerza Anticrimen, como también a las instalaciones de la Fuerza de Lucha contra la Violencia. Esta sería la agenda prevista para hoy. Retorno contigo, Naira.
0: Gracias, Lía. Vamos ahora a estas cercanías de Kilómetro Cero para recibir a Ever Vargas. ¿Qué tenemos hoy contigo, Ever? ¿Cómo estás? Adelante.
4: Gracias, Naira. ¿Cómo estás? Muy buenos días a todo el país. Y durante esta jornada en la agenda informativa tenemos los siguientes temas. Y vamos a estar atentos a lo que suceda en la sesión de la Cámara de Senadores, toda vez que se pretende designar al embajador de Paraguay y de la Organización de Estados Americanos. Así también haremos seguimiento a la sesión de la Cámara de Diputados, donde la comisión presentará el informe sobre la gasolina contaminada. Haremos seguimiento al tema sobre la situación de la Alianza Libre dentro de la Asamblea Legislativa, toda vez que 3 senadores se desmarcaron del líder de la alianza, Jorge Tuto Quiroga. Estos son los temas que vamos a estar desarrollando durante esta jornada de jueves.
0: Bien, agenda completa entonces por parte de nuestro equipo de prensa y nosotros al pendiente para cuando nos convoquen regresar y contarles todos los detalles a ustedes, amigas y amigos que nos van acompañando. El dato de la hora, 9:34, marcamos una nueva pausa, pero no se vaya. En breve volvemos.
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0: amigas y amigos, estamos de regreso, 9:39. Es un nuevo bloque que vamos compartiendo con ustedes en esta jornada de jueves, donde también va mejorando, ¿no?, la temperatura en la ciudad de La Paz. Enseguida estaremos revisando los datos del tiempo. Sin embargo, vamos hasta el sur del país, porque el presidente Rodrigo Paz ha estado brindando declaraciones en medio de su visita, también entregando una obra, y ha estado señalando que no descarta continuar con el estado de excepción. Mario Fernández nos cuenta.
1: Gracias. Ante anuncios de movilizaciones futuras de sectores populares por el tema de los carburantes, por el tema del dólar, el presidente Rodrigo Paz Pereira no declaró otro estado de excepción. Tenemos 5 años para construir nuestra patria, indicaba.
2: ¿Va a ampliar estado de excepción o no, presidente?
3: Miren, el bloqueo nos ha generado mucho daño. Hay algunos que insisten en el pasado por no permitirle a Bolivia que crezca. No estamos presentando las leyes, la visión de desarrollo para que el boliviano y boliviana tenga derecho a crecer en su patria y no se tenga que ir. Y en ese sentido hay muchas cosas que ajustar, faltan porque son 9 meses. Pero bueno, le vamos a meter a fondo estos 5 años para transformar la patria y quede una mejor patria para todos los bolivianos y bolivianas a futuro.
1: Ante las decisiones del presidente, el abogado y analista constitucional Esteban Ortuño ha indicado que ante la posibilidad de nuevas movilizaciones e inestabilidad social en el país, el presidente Rodrigo Paz Pereira podría declarar un nuevo estado de excepción siempre que se cumplan las condiciones y causales establecidas por las normativas vigentes en el país.
4: Puede, si es que no se han resuelto los problemas, si se mantienen las protestas sociales, la inestabilidad social, el caos social, claro que se puede ampliar. El asunto está que ahora vemos que no está sucediendo esto. Ahora, si el día de mañana vuelven los bloqueos, vuelven las protestas, vuelve la convulsión social, entonces se dará las causales, se dará los factores jurídicos para poder ampliar el estado de excepción, cosa que ahora mismo no apreciamos.
1: Red de Noticias Éxito, Mario Fernández.
0: Gracias, Mario. Dejamos Tarija para trasladarnos también hasta Sucre, donde se refieren a la delincuencia. La delincuencia gana terreno en nuestro país, y esto ante la ausencia del Estado, afirma el presidente del Tribunal Supremo de Justicia. Renan Martínez, usted tiene los detalles. Buenos días.
5: Buenos días. El presidente del Tribunal Supremo de Justicia, Romer Saucedo, señaló que la delincuencia gana terreno cuando hay ausencia del Estado. Esto en relación a los hechos sucedidos principalmente en Santa Cruz, y espera que se tomen decisiones fuertes en lo que se refiere a la seguridad interna del país y dar un mejor equipamiento a la policía boliviana, que tiene que combatir el crimen organizado.
6: Bueno, hemos manifestado en más de una oportunidad que la delincuencia gana terreno cuando hay ausencia de Estado. Hay que esperar que se tomen decisiones más fuertes en relación a la seguridad interna del país, en relación a los operativos que se puedan desplazar y al equipamiento que se le debe dar a nuestra policía boliviana. No es posible que los delincuentes estén más equipados que nuestros propios policías, entonces hay que también pensar en ellos. Y con relación a lo que me pregunta en cuanto a nuestros jueces,
5: Saucedo dijo que analizarán en sala plena si es que hay casos donde los jueces del país están sufriendo amenazas o amedrentamiento por parte de los delincuentes. Sin embargo, dijo que los jueces están preparados para afrontar su labor sin presiones de cualquier índole.
6: Creo que ellos están preparados, ¿no?, para poder afrontar sus tareas sin ningún tipo de presiones. Yo quiero confiar en que no está sucediendo esto al interior del órgano judicial. Y si es que estuviera sucediendo, si es que hay un juez que esté siendo amedrentado, que haya sido atemorizado por estos grupos delincuenciales, nosotros tomaremos contacto con ellos. Vamos a tocar este tema en sala plena el día de mañana y abordaremos alguna política institucional en relación a ellos para que nos comuniquen si hubiera alguna situación de esta naturaleza.
5: Para Red de Noticias Éxito, desde Sucre, Renan Martínez.
0: Gracias, Renan. Y a propósito de los crímenes, la delincuencia y los hechos de violencia, sobre todo en Santa Cruz, recordemos que Bolivia y Brasil estarán activando un escudo fronterizo binacional contra este crimen organizado. Hablábamos de las muertes, enfrentamientos, asaltos y otros hechos violentos atribuidos a disputas entre grupos criminales en zonas fronterizas que, claro, ¿no?, por lo menos han encendido la alerta en nuestro país y en el vecino país de Brasil. Guayaramerín, en la provincia Vaca Díaz de Beni, será el escenario hoy del lanzamiento del plan Fronteras Seguras, una estrategia para reforzar la presencia del Estado y mejorar el control de los puntos considerados críticos y coordinar así acciones contra organizaciones criminales. El acto estará encabezado por el presidente Rodrigo Paz Pereira y contará con autoridades brasileñas, entre ellas, según información del Ministerio de Gobierno, el ministro de Seguridad y Justicia de Brasil, Wellington Lima, y el comandante nacional de la Policía Federal de Brasil. La iniciativa tendrá alcance en Pando, Beni y Santa Cruz y estará buscando enfrentar delitos como el narcotráfico mediante una respuesta coordinada con las fuerzas brasileñas. En Guayaramerín ya se desplegó un contingente policial de DIPROBE, Narcóticos e Interpol para levantar información y ejecutar también operativos, pero además de todo esto, reforzar la seguridad. El comandante departamental de la policía, coronel Iván Bernal, explicó que también se fortalecerán las unidades encargadas de ubicar extranjeros con mandamientos de aprehensión o sello rojo en Brasil. El objetivo, dijo, es resolver este tema, dar seguridad a la población fronteriza y establecer la respuesta policial frente a los delitos que afectan a los vecinos y también afectan a los comerciantes en el sector. La preocupación local está marcada por la expansión de estructuras criminales. El presidente del Comité Cívico de Guayaramerín, Javier Velarde, reclamó que necesita mayor cantidad de efectivos, necesitan equipamiento y policías con entrenamiento especializado. Advirtió que el cuartel de Humopar cuenta con una infraestructura amplia, pero actualmente trabaja con apenas 4 o 5 oficiales. ¿Se imaginan ustedes? Pues es nada prácticamente para toda la población. También ha pedido la participación del Ministerio de Defensa y de las Fuerzas Armadas en tareas de apoyo y control. Se necesita más gente, dijo Velarde, al plantear que el plan incorpore logística, no solamente sea un hecho de mostrar una fotografía a los medios, sino de que se pueda sumar infraestructura y capacidad operativa para contener el avance del narcotráfico y recuperar la tranquilidad de las familias de Vaca 10. Por su parte, la diputada Caterín Pinto, presidenta de la Comisión de Gobierno, Defensa y Fuerzas Armadas de Diputados, señaló que el legislativo acompañará y fiscalizará la implementación. Destacó que el fortalecimiento iniciado en San Matías se estará extendiendo a Guayaramerín y remarcó la necesidad de trabajar coordinadamente con Brasil, que dispone de mayor equipamiento y una legislación que protege a sus efectivos. Por su parte, el diputado beniano Raúl Párraga destacó que el plan será uno de los 5 anuncios principales de la visita presidencial. Afirmó que Paz llegará con resultados y vinculó la agenda con demandas regionales de infraestructura, de integración y de desarrollo. En resumen, amigas y amigos, esta jornada se estará buscando marcar, entendemos, un cambio de enfoque, ¿no? Pasar de respuestas de pronto aisladas a una estrategia binacional permanente en una frontera donde el crimen organizado ha convertido las rutas amazónicas en espacios de disputa para las facciones del primer comando de la capital, el PCC y el comando Vermelo. La expectativa de ambas naciones es que el anuncio se traduzca en presencia efectiva, que se traduzca en inteligencia, en coordinación policial y en resultados contra estas estructuras criminales. Aguardamos entonces para que se desarrolle este importante encuentro. El presidente Rodrigo Paz y altas autoridades brasileñas se reúnen hoy en Guayaramerín. 11 minutos nos separan de las 10.
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17: Y atentos ustedes, amigos, porque esta información les interesa. EPSA anuncia corte programado de agua por 18 horas. Escuchó bien, 18 horas en 78 zonas de La Paz debido a trabajos de mantenimiento. La empresa pública de agua y saneamiento EPSA ha informado sobre este corte programado de servicio de agua potable que se estará ejecutando desde las 12 del sábado 15 de agosto hasta las 6 del domingo 16 de agosto debido a trabajos de renovación de accesorios y válvulas en estaciones reductoras de presión del sistema Achachicala. Según el comunicado, las labores se realizarán en las estaciones R-S51, R-54, 52 y 57, por lo que el suministro será suspendido de manera temporal en varias zonas de la ciudad de La Paz. Tome en cuenta, por favor, este detalle. Vamos a continuación a leer en extenso las zonas afectadas. Dice, zona casco urbano central, Rosario, San Jorge, San Sebastián, Santa Bárbara, Los Guindales, Miraflores, prolongación, Víctor Eduardo, San Juan Miraflores, Santa Fe Miraflores, Soquer y Teniente Edmundo Andrade, 14 de septiembre, 8 de diciembre, Adela Zamudio, Cristo Rey, Inmaculada Concepción, Jinchupaya, Cantutani, Playa Verde, San Luis, Sopocachi Bajo, Cotauma, Bajo Llojeta, Bajo Obispo Bosque, Jucumarini, Las Nieves, María Auxiliadora, Tembladerani, Villanuevo Potosí, Tacagua, Villamil de Rada, Alto Olympic, Belén, Bello Horizonte, Juan 23, San Pedro, Parque Líbano, Vivienda Obrera, 14 de septiembre, Gran Poder, Los Andes, Obispo Indaburo, Puente Avaroa, Chalampaya, Villa Victoria, 21 de enero, Barrio Ferroviario, Purapura, Sector Zamapa, Chachicala, Agua de la Vida, Bajo Villa de la Cruz, Chayapampa, Final Yanacocha, Villa de la Cruz, Manzaneda, Agua de la Vida, Norte, Caja de Agua, Pedro Kramer, Villa Pavón, Vino Tinto, Bajo, Germán Buch, Sector Costanera Este, Sector Rosasani, Covipol, El Dorado, Jardín de Obrajes, Los Álamos, Obrajes, San Andrés, Sehuencoma Alto, 24 de junio, Urbanización El Prado, Vila Villani y zonas adyacentes. Ese es el comunicado de la empresa pública de saneamiento y agua EPSAS. Como lo han estado escuchando, entonces, este corte se estará efectuando, entiendo, por lo que se comparte, y voy a volver un momento, por favor, al comunicado, fecha 15 de agosto, hora 12 del mediodía, el sábado, y vuelve el servicio en fecha 16 de agosto, es decir, el domingo a las 6 de la mañana. 12 del mediodía del sábado comienza este corte y se extiende hasta el domingo a las 6 de la mañana. Usted está informado, son 78 zonas que estarán con este corte debido a los trabajos programados que se tiene por parte de EPSAS. Ahora, eso quiere decir que se tome los recaudos, ¿no? Que se abastezca para lo que vaya a necesitar durante esas horas, pero tampoco exageremos, porque muchas veces este tipo de anuncios enciende la alarma y eso no es oportuno, tomando en cuenta la situación en la que nos encontramos. Sí tome previsiones solamente necesarias para garantizar el abastecimiento de agua durante el tiempo que dure la interrupción del servicio. El detalle completo también está en nuestra página en Éxito Noticias Bolivia.
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17: Recibimos a continuación a la diputada Kalen Moreno, diputada por unidad. Agradecemos como siempre este contacto con nosotros. Diputada Moreno, ¿cómo está? Naira Miranda la saluda. Buenos días y bienvenida.
18: Buenos días, querida Naira. Muchas gracias por la invitación. Un saludo a todas las personas que están sintonizando su programa.
17: Nosotros agradecidos por estos minutos. Bueno, hay varios temas que desde luego inquietan a la población y otros también que le indignan a la población. Y hemos querido conversar con usted porque entendemos que siempre es importante hablar de manera objetiva y contarle al país qué es lo que está ocurriendo. En este caso nos referimos a esta situación un tanto compleja que viene ocurriendo con el ministro de Economía, esta polémica por la compra de un vehículo de alta gama, ¿no? Uno, por el momento en el que nos encontramos, porque nos ha dicho que no hay dinero y también es sintomático este tipo de situaciones. Dos, porque este documento privado que estuvo suscribiendo no contempla el total de lo que realmente pues implica, vale este auto. Y tres, porque dice que es un hecho aislado y que no pasa absolutamente nada. Le voy a invitar a escuchar este audio de lo que estuvo señalando el ministro anoche en una entrevista con la Red 1.
19: Siempre que se vende entre comprador y vendedor, de hecho, debe haber un contrato privado que certifique que alguien me ha transferido la propiedad.
20: ¿Pero por qué no le ponen el precio real?
19: Bueno,
20: ¿y por qué no se le puso el precio real?
19: Insisto, ahí es donde estuvo el error en la notaría, como es un contrato privado que no tenía efectos legales.
20: ¿Y usted no se fijó?
19: No me fijé porque lo hizo una tramitadora.
20: Todo contrato tiene efectos legales.
18: Aló, disculpe, está silenciado su micrófono.
20: Tiene efecto legal. Más allá de que pueda ser un error, todo contrato tiene efecto legal. Todo, absolutamente todo lo que firma tiene efecto legal, a la larga, a la corta, todo tiene efecto legal y usted es un profesional en el área y lo debe saber.
19: Cecilia, de nuevo, el contrato es privado, pero no importa, tuvo un error, perfecto, se rectifica, pero esto no significa nada no significa la base de una evasión tributaria. Ahora, no sé usted cuál
20: será
19: la
20: preocupación. Por supuesto, pero el tema está en el importe, en el tema está en el monto, en el precio, ¿no? Efectivamente, porque cuando uno hace un contrato de compra-venta de cualquier bien, y más siendo funcionario público, uno debe declarar, porque es así, esa es la normativa, esa es la ley. Lamentablemente, en la función pública, esa es la ley.
19: Pero aquí, lamentablemente, hay una mezcolanza de cosas que, lamentablemente, insisto, tienen que ver con un posicionamiento político, intentar tapar los avances que estamos haciendo en el ámbito económico, en la transformación.
17: Quieren opacar los avances que se tienen en el ámbito económico. Le consulto a usted, ¿hay avances en el ámbito económico? ¿Qué opina de toda esta polémica? ¿Cuál su evaluación, diputada?
18: Muchas gracias, Naira, por la pregunta. Primero, creo que es muy importante que nosotros como funcionarios públicos y autoridades respetemos el trabajo que hacen los periodistas, ¿no? Yo el día de ayer, sí, evidentemente vi esa entrevista. Hubieron algunos cabos sueltos que ha dejado el ministro que creo que debe explicar. Estos escenarios son lamentables. ¿Por qué? Porque lamentablemente se generan en un momento donde Bolivia no ha podido salir de la crisis en la que nos dejó el movimiento al socialismo, y que a pesar de que ahora tenemos un nuevo gobierno, al parecer los esfuerzos hechos hasta el día de hoy no han sido lo suficientes para poder salir de este hoyo económico en el que nos encontramos. El ministro de Economía está hoy por hoy en el ojo de la tormenta por este tema de esta compra de este vehículo, donde él señala claramente que tuvo un valor de aproximadamente 350 mil bolivianos, que esta compra la financió con la venta de otro vehículo a través de un crédito bancario, y que evidentemente él ha afirmado que hubo un error, ¿no? Sin embargo, creo que cuando somos autoridades nacionales debemos fijarnos en absolutamente todos los papeles que nosotros firmamos, porque no tenemos opciones a error. Peor en momentos tan críticos que atraviesa el país como este, donde como autoridades siempre vamos a ser señalados, ¿no? Creo que así como él dijo que hubo un error, corresponde que muestre la documentación, que se la verifique y que en todo caso se la rectifique, ¿no?
17: Claro, eso también va mucho de la mano en lo que dice la gente, ¿no? Cuando nosotros cometemos algún error con el tema de las facturas, ¿cómo se procede? Tomando en cuenta lo que dice, ¿no? Cecilia Bellido también en la entrevista le dice, usted es una autoridad. No me fijé, dice, en el documento o en lo que decía la cifra del documento, pero es la primera autoridad del Ministerio de Economía, diputada.
18: Sí, mire, estos escenarios son lamentables, porque es como usted dice, aquí no podemos decir, la verdad que no me fijé en un documento y evadí ciertos impuestos, porque no corresponde, ¿no es cierto? Creo que esto pasa por un tema de ser responsable con las cosas que nosotros explicamos en nuestros patrimonios o en las cosas o los bienes materiales e inmuebles que nosotros adquirimos como autoridades nacionales. Aquí lo que debe primar es la transparencia, para que el ciudadano sienta que tiene autoridades que están siendo transparentes hasta cuando explican sus patrimonios o los bienes materiales o inmuebles que adquieren. Entonces, creo que también esto va más por un camino de ética profesional, y en este sentido creo que estos escenarios no deberían repetirse, porque claramente manchan la imagen del gobierno, ¿no?
17: ¿Esto es un error o es un delito?
18: El ministro bien lo ha dicho, que ha sido un error, que va a verificar la documentación. En todo caso, tiene que ser él quien la rectifique. Y bueno, también siempre es bueno dar la cara cuando uno comete errores, pero este tipo de errores claramente que le van a jugar caro, ¿no? Porque esto no puede pasar. Nosotros como autoridades debemos ser transparentes y bueno, será pues al final él quien deberá dar todas las explicaciones que aún faltan para poder constatar ante la ciudadanía que su versión es la real y que evidentemente él no se involucró en ninguna evasión de impuestos, como lo dijo ayer en la entrevista. Ahora, si él sostiene eso, pues él tiene que demostrarlo, ¿no?
17: Correcto, ¿no? Ahora, antes de ir con el otro aspecto, con lo que estuvo mostrándose en su patrimonio, en su declaración jurada, yo voy por lo siguiente también, que de pronto es lo que indigna a la población, ¿no? Porque desde el gobierno han señalado en diferentes oportunidades, incluso el propio presidente, que les tocó un estado cloaca, ¿no? Que prácticamente no se tiene recursos, y lo más reciente que se ha escuchado es a la diputada Bilbao diciendo como que hay que aguantar, ¿no? Porque no hay plata. Y la población dice, si no hay plata, ¿cómo es posible que se genere también este tipo de movimientos? Tomando en cuenta que el ministro de Economía compró este Audi de $60,000, si en noviembre de 2025 había declarado 392 bolivianos de patrimonio y en junio 9.367. Entonces hay algo ahí que no cuadra. El ministro dice, bueno, están yéndose a un tema privado, están revisando esos datos que no corresponde, pero también a la población le dicen, ajústate todo lo que puedas y se ven este tipo de situaciones. Entonces, ¿qué opina al respecto, diputada?
18: Y mire, es una situación bastante delicada. Yo creo que este tipo de preguntas, quien podría responderla mejor es él, porque al final solo él sabe su patrimonio. Yo escuchaba ayer que él decía que antes de ser ministro, obviamente ha tenido una larga trayectoria, una carrera profesional, grandes contratos a nivel internacional. Entonces, será pues él quien tenga que explicar cuáles son los fondos de donde ha sacado para poder adquirir esta vagoneta. Según fue la venta de un vehículo, no sé. Lo importante acá es que se genere pues una credibilidad ante la población. Lo importante es saber que la transparencia debería ser el pilar fundamental de cualquier funcionario público u autoridad nacional. Peor aún, como usted lo dice, en estos tiempos de crisis. Mire, la transparencia no se demuestra diciendo que no hay nada que investigar, no, que no hay delito. Se demuestra abriendo la documentación y permitiendo que todo sea verificado. Así que nosotros estamos atentos y expectantes a que, bueno, pues el ministro presente todos los descargos correspondientes y nos demuestre, obviamente, que no hubo una evasión de impuestos.
17: Ahora, también hace un par de días el ministro de Economía decía que no faltan recursos para comprar el combustible, pero la situación se va complicando, ¿no? Tomando en cuenta que las filas siguen y está en riesgo la cosecha de verano, es lo que han señalado, pues prácticamente el transporte a diferentes puntos del país se va encareciendo, está frenando el campo, se están complicando los viajes, lo que le digo, se encarece el transporte. ¿Qué podemos señalar al respecto? Porque esto también le interesa a la población, diputada.
18: Evidentemente la escasez de combustible es una preocupación que no debemos minimizar. En lo personal, el gobierno nacional ha hecho esfuerzo para tratar de paliar esta situación negativa. Sí, lo ha hecho, pero también creo que estos esfuerzos no han sido suficientes. Y eso no es por decirlo, simplemente es porque lo vemos y lo sentimos. Yo vengo de un departamento que es el departamento de Santa Cruz, que es uno de los mayores productores del país y también es uno de los más afectados, no solo por la falta de gasolina, sino también por la falta de diésel. Venimos hace muchísimo solicitándole y exigiéndole al gobierno soluciones contundentes. Hay algo sí que debemos recalcar. El problema tanto de YPFB como de la falta de carburantes no es un problema de forma, es un problema de fondo, donde se tienen que tomar decisiones concretas, responsables y que pues le permitan al ciudadano resolverle este problema, porque no es algo que está pasando hace un mes, ¿no? Prácticamente desde que el gobierno ha asumido, hemos venido con escasez de gasolina y de diésel, y eso claramente no nos ayuda a poder salir de esta crisis económica que heredamos y que no hemos podido avanzar, y no vamos a poder hacerlo mientras el gobierno no tome esas decisiones de cambios estructurales dentro de YPFB y de toda la estructura del gobierno que necesite ser cambiada para poder darle una solución real al ciudadano que hoy por hoy lamentablemente está siendo afectado por este tema.
17: Claro, hay una realidad también muy grande, ¿no? Cuando uno llega efectivamente a desarrollar una actividad, en este caso, se da cuenta de lo que está ocurriendo, de la magnitud, porque de este lado podemos lanzar de pronto muchos análisis, pero uno se preguntaría por qué hasta el momento no se han dado los pasos correctos y certeros para evitar este tipo de situaciones, es decir, para que se pueda dar garantía de que no va a faltar el combustible, diputada.
18: Sí, mire, es una cuestionante que nosotros también nos hacemos, inclusive nos hemos cansado de enviar peticiones de informe escrito a YPFB, al Ministerio de Hidrocarburos, para tratar de nosotros también como diputados saber qué es lo que está pasando, por qué pasa esto, por qué cambian de autoridades, cambian de cargos y no hay soluciones. Entonces, lo que no podemos aceptar los bolivianos es acostumbrarnos a vivir en una crisis recurrente. Este gobierno debe tomar decisiones concretas y deben generarse estos cambios, porque si no, Bolivia no va a crecer, Bolivia no va a poder producir y esta crisis lamentablemente va a empeorar.
17: Bueno, esos cambios se hacen esperar muchísimo, ¿no? Las decisiones, y eso es lo que estamos mencionando una vez más. ¿Por qué no se toman las decisiones? ¿Será porque no se conoce del tema? ¿Será que no existen las personas correctas? Porque en definitiva la población necesita, ¿no?, que pueda encontrar el combustible para continuar con sus actividades. Volviendo al primer tema que habíamos abordado, esta polémica por esta compra del vehículo del ministro de Economía, le consulto, ¿de pronto hay la posibilidad de solicitar un informe o se va a esperar, como nos ha señalado aquí, el transparente los datos, diputada?
18: Mire, yo imagino que en el transcurso de este día o de estos días, el ministro, pues, si quiere limpiar, por así decir, su imagen ante la ciudadanía, va a demostrar con documentos, que hasta ahora no lo he visto, lo que es la compra de este vehículo y la no evasión de impuestos. Caso contrario, si en estos días no lo hace, nosotros tenemos toda la responsabilidad de fiscalizar, obviamente, y vamos a enviar peticiones de informe escrito o ya sea otro instrumento que nos permita la Cámara para poder fiscalizar este tema y obviamente esclarecerlo ante la ciudadanía, porque es el ciudadano que ahora sufre, que ve que las autoridades se están comprando vehículos caros, vehículos eléctricos, y no están declarando impuestos, por así decirlo. Obviamente, pues, que el ciudadano se va a molestar. Y nuestro trabajo es brindar respuestas, fiscalizar, y es en ese sentido que si en este día o en estos días no se presentan esos documentos por parte del ministro, nosotros igual vamos a empezar con nuestro trabajo de investigación y de fiscalización como corresponde.
17: Bien, nos ha dado un adelanto absolutamente importante, aguardando lo que ocurre esta jornada. Y si no se presentan esos datos, también actuar como corresponde. Diputada Moreno, un abrazo para usted. Que tenga una excelente jornada. Gracias por estos minutos con Radio Éxito.
18: Las gracias a usted, querida Naira. Que tengan igual buen día. Bendiciones. Gracias. Hasta luego.
17: Gracias. Hasta más adelante. Bueno, la diputada Moreno ha señalado algo fundamental. La gente se enoja. La gente se indigna porque le dices que no hay dinero y luego hay este tipo de compras y luego van apuntando también a una posible evasión de impuestos. Pero esto es lo que ha señalado el ministro de Economía también en otra entrevista anoche. Se volvió a referir a esta polémica. Escuche usted.
0: ¿Ha pedido usted alguna explicación, ministro, de por qué este error en el documento notarial de los 50.000 bolivianos? ¿Por qué se ponen estos 50.000 bolivianos? ¿Cuál era el objeto de quien redactó el documento notarial de poner los 50.000 bolivianos?
19: Fue un error de la notaría, insisto, es un documento privado. No tiene ningún efecto normativo ni ningún efecto tributario. Y de hecho, en el ámbito privado, uno es libre de vender sus bienes al precio que uno decida. Y si el acuerdo entre partes está pactado, pues no hay ningún problema. Entonces aquí no hay, digamos, ningún tipo, insisto, de evasión ni ningún tipo de uso de este documento que es privado, y habrá que ver de qué manera ha sido obtenido. De hecho, el uso de un documento privado sin consentimiento de las partes es un delito. Tú puedes hacer un documento privado de alquiler, de compra, de venta, y si tú o el vendedor o el comprador, dependiendo de cuál sea tu posición, no admiten que ese documento se haga público, pues no se podría utilizar. Lamentablemente nosotros entendemos, insisto, hay actores que más que comunicadores son actores políticos que están buscando un escenario de difamación y un posicionamiento político antes que comunicacional, y obviamente esto a partir de las redes se ha difundido de una manera equivocada.
17: Bien, algunos comunicadores son actores políticos, dijo el ministro de Economía, que hay un intento de difamación muy grande, que no hay ningún tipo de evasión impositiva y que fue un error de la notaría. Él insiste en que cualquier persona es libre de vender al precio que decida y acusa, ¿no?, al comunicador, no lo dice con nombre y apellido, pero hay un medio que estuvo presentando estos datos y dice que es un delito publicar una minuta sin permiso. ¿Qué opina usted? Vamos a continuar hablando sobre este y otros temas de regreso. No se vaya.
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3: 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Así es Cuarto Poder a través de Radio Éxito Bolivia. Escucha usted en la frecuencia de los ganadores en esta mañana, en jueves 13 de agosto, y saludamos a continuación al diputado por la Alianza Popular, Rolando Pacheco, agradeciendo estos minutos con Radio Éxito Bolivia. Diputado, ¿cómo está? Naira lo saluda, buenos días, bienvenido.
4: Buen día, licenciada, gracias por la invitación, saludar a toda su linda audiencia de este prestigioso medio.
3: Muchísimas gracias. Bueno, andamos también atentos y preocupados porque entendemos que usted ha estado presentando ya una denuncia contra el gerente de la Caja Nacional de Salud. Se habla de presuntos delitos de enriquecimiento y ganancias ilícitas durante estos meses, ¿no? ¿Qué es lo que se ha podido encontrar? ¿Subió el patrimonio en las cuentas bancarias de este gerente de la Caja Nacional de Salud? ¿Cuáles son las pruebas? Lo escuchamos.
4: Exacto. A ver, nosotros anteriores semanas hemos presentado una demanda penal por la compra de tomógrafos. Iniciamos un proceso de investigación. En ese proceso de investigación nos sale una de las cuentas en el Banco Unión que tiene este señor Hoyos, el cual funge el cargo de gerente de la Caja Nacional de Salud, tomando en cuenta que él en noviembre hizo una declaración jurada en la cual indica que solamente tiene 1.063 bolivianos en sus cuatro cuentas, pero ahora nos llega la información de que tiene más de 7 millones de bolivianos. Imagínese, amasando una gran fortuna, y estamos seguros que es producto de la corrupción, producto de la irregularidad, cuando miles y miles de pacientes, de afiliados están peregrinando medicina, atención, estos señores se están haciendo millonarios en unos cuantos meses. Hemos presentado esta ampliación de la denuncia por enriquecimiento ilícito, legitimación de ganancia ilícita, la cual estamos pidiendo diferentes requerimientos fiscales. Queremos ver las cuentas también, sus otras tres cuentas. ¿Qué sabe qué, licenciada? Estamos seguros que igual está llena de millones y millones de bolivianos. También la de su hija, de su mujer. Entonces, nosotros lamentamos que en este gobierno estén llegando a los cargos jerárquicos para llenarse los bolsillos y no hacer gestión, no a trabajar por los bolivianos. Robarle en esta época a la salud son criminales. Y este diputado, estamos a nosotros haciendo seguimiento y estamos seguros que los próximos días estos señores van a estar tras la reja.
3: No, lo que nos llama la atención es lo que nos señala, ¿no? En cuanto a la declaración jurada, se ha reportado tres cuentas bancarias que sumaban todos estos recursos. Se habla ahora en la actualidad de 7 millones de bolivianos. En todo caso, se exige una investigación transparente. De no ser así, de no avanzar esta denuncia que se ha presentado, pues, ¿qué es lo que estaría demostrando, diputado?
4: Nosotros, la verdad, en honor a la verdad, los procesos de investigación del Ministerio Público están avanzando, se ha hecho varios requerimientos, citaciones, y los próximos días, Dios mediante, este señor Hoyos va a estar tras las rejas, porque ya estamos solicitando también una imputación formal, tomando en cuenta que es tarea de todos luchar en presente, es tarea de todos luchar en contra de la corrupción. Este gobierno entró y con la promesa electoral que iba a hacer las cosas bien, que iba a transparentar todo, pero al parecer entraron a llenarse los bolsillos. No, entonces, nosotros aplaudimos el trabajo del Ministerio Público, está avanzando lento, pero está avanzando, y estamos seguros que los próximos días ya vamos a tener varios aprendidos.
3: Bueno, esperemos sea de esa manera, ¿no? Pero también los jubilados se han estado sumando a esta causa, porque recordemos que ellos se han estado pronunciando, ¿no? Pidiendo también una investigación, porque se habla de la compra de tomógrafos por 43 millones de bolivianos, diputado.
4: De allí nace este proceso de fiscalización y denuncia, en la cual Estos tres tomógrafos ya tenían observaciones de irregularidades en la anterior gestión. El ex gerente entró preso por este caso, pero este señor Walter Hoyos continuó con la licitación, obligando a los diferentes directores a recibir estos tomógrafos. Yo he ido a verificar el tomógrafo. Son del año 2023, está actualizado su software de 64 a 128, está totalmente adulterado, entonces es por ende de que, y todavía, mire, licenciada y pueblo boliviano, en Cochabamba ni siquiera lo solicitaron ese tomógrafo, pero a la fuerza lo están instalando. Entonces, cuando hay mucha necesidad en la Caja Nacional, en el tema medicamentos, personal médico, mucha necesidad, no, nosotros de verdad estamos consternados y disgustados porque robarle a la salud, robarle a los enfermos, no tiene nombre. Estos son criminales y tienen que estar tras la reja.
3: Efectivamente, no, porque estamos hablando de que no son necesidades que responden al sistema de salud, porque estamos hablando de recursos que se necesitan para muchas otras circunstancias dentro del sistema, y porque siempre se ha estado señalando que falta mucho por trabajar en salud para la población. Bien, vamos a estar al pendiente de cómo avanza este caso, pero diputado Pacheco, queremos aprovechar este contacto con usted también para consultarle, ¿qué opina sobre las declaraciones del ministro de Economía? Porque él se ha referido, ¿no?, a esta polémica por la compra de su vehículo de $60,000 y decía que prácticamente lo quieren afectar, que aquí hay un interés político del comunicador que estuvo presentando estos datos y que solamente es un escenario de difamación. ¿Qué dice usted?
4: El que explica se complica. El ministro de Economía es la cabeza de impuestos nacionales, o sea, es quien tiene que motivar a la población para que vengan a pagar sus impuestos, para hacer nuevas políticas tributarias, para generar ingresos para el Estado, pero es el primero que va de impuestos. A ver, un vehículo que cuesta $60,000 y vos lo anoté en un documento notariado que valga 50,000 bolivianos, ¿para qué lo hace? Para no pagar impuestos, para evadir impuestos. ¿Con qué moral le va a pedir a la ciudadanía ahora que pague impuestos? Segundo, de que de una manera inhumana el señor ministro Espinosa de Economía se da el lujo de comprarse un auto eléctrico.

0: Dios, es muy lamentable y eso indigna y disgusta a la población boliviana. Reitero, lo mínimo que tiene que hacer por hidalguía este señor es renunciar al cargo. Y si el presidente no lo saca es porque encubre los actos de corrupción y los delitos que están cometiendo sus ministros.
1: Yo le consulto, hay algo que es sumamente llamativo, ¿no? Para irnos a los datos y no, como señala el ministro, a la especulación. Por ejemplo, ¿cómo te compras este vehículo de $60,000 si en noviembre de 2025 declaraste que tenías 392 bolivianos de patrimonio? Ni yo lo podía creer, pero reviso los datos y eso es lo que estuvo declarando el ministro. Y en junio de este 2026 declaraste que tenías 9,367. Entonces, hay algo que no cuadra, no se justifica, no se explica, diputado.
0: Exacto. A ver, licenciada. Cualquier funcionario público, al momento de ocupar un cargo, tiene que hacer una declaración a la Contraloría, la cual es un documento legal, la cual usted está indicando qué tiene al momento. Entonces, el señor, a los meses se compra un vehículo, ¿mintió? ¿De dónde viene esa plata? Se tiene que iniciar un proceso de investigación. Y ojo, aquí le hago esta denuncia a su medio de comunicación. El día de ayer, el señor ministro de Economía metió una nota a la Contraloría para actualizar su declaración jurada. Y obviamente le van a dar curso, ¿no? Pero esa ya es una muestra clara que él mintió a su declaración jurada, evadió impuestos y estos son delitos, los cuales tienen que dar la cara a la justicia. No hay dónde perderse.
1: Entonces no es un error, este es un delito.
0: Exactamente, la evasión de impuestos es un delito, el falsificar las declaraciones juradas es un delito, el enriquecimiento ilícito es un delito, porque él tiene que demostrar de dónde de la noche a la mañana sacó $60,000 para comprarse un Audi. No, yo creo que el señor ministro, por ética, por moral, por profesionalismo, debe dejar el cargo. Si no lo hace, que es afronta a la justicia.
1: Ahora, yo cierro con lo siguiente, ¿no? Es un delito, nos decía usted, y la falta de empatía no es un delito, ¿no? Pero es una incapacidad o dificultad para conectar con los sentimientos y las necesidades y las perspectivas de los demás. ¿Por qué digo eso? Porque un auto de $60,000 en esta temporada, además eléctrico, cuando hay largas filas, no sé si nos está hablando de esa desconexión que se tiene con lo que está atravesando hoy la población, ¿no? Ese egocentrismo de decir yo puedo, aquí están los recursos. Porque él dice es algo bastante personal, no se puede mostrar los documentos, ese es un delito. Pero la población la está pasando mal, ¿no? De pronto uno espera que se vaya por ese lado más humano y sea congruente también, porque nos han dicho que nos tenemos que ajustar el cinturón todos, pero la realidad es que altas esferas no pasa eso, diputado.
0: Exacto. Por un lado, el señor ministro se compra su vehículo Audi de $60,000 para no hacer cola por el tema de gasolina y diésel. Por otro lado, hace un momento hablábamos, un gerente de la Caja Nacional acumula fortunas y millones de bolivianos. Entonces, lamentablemente no están haciendo lo que tanto pregonaban. Y hay leyes, hay la Constitución y hay que hacerla cumplir, ¿no? Como diputados nosotros hemos jurado para eso y téngalo por seguro que vamos a hacer seguimiento a estos hechos, los cuales conmocionan, preocupan y disgustan a la población. Porque en nuestra cara se están haciendo millonarios producto al cargo que llevan.
1: El presidente también tendría que pedirle una respuesta al ministro de Economía, tendría que retirarlo del cargo. ¿Cuál tendría que ser la postura?
0: Yo, mi licenciada, en otros países, por algo más mínimo, ya destituyen, cambian, sacan. Pero el presidente Rodrigo Paz no cambia. No saca a nadie más, al contrario, esperan que renuncie. Y no lo va a hacer, ¿no? Lamentablemente, el señor Rodrigo Paz solamente encubre la corrupción y las irregularidades.
1: Diputado, gracias por estos minutos, por abordar ambos temas, en todo caso, con Radio Éxito Bolivia. Que tenga una buena jornada. Hasta el próximo contacto.
0: Muchas gracias, muchas bendiciones para todos.
1: Para usted. Hasta más adelante le decimos al diputado Rolando Pacheco. Vamos a marcar una pausa y enseguida volvemos.
2: 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Son las 10:30 de la mañana. 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
6: Estamos de regreso con Cuarto Poder a través de la señal y la frecuencia de los ganadores de Radio Éxito Bolivia. ¿Cómo está avanzando su mañana? Esperamos nosotros, todo el equipo del programa, que muy bien, de una manera tranquila y organizada, y claro, acompañarlos, como siempre, es un honor en esta jornada en jueves. No olviden que la máxima que estamos aguardando para hoy es de 19 grados centígrados y la mínima que se estuvo registrando más tempranito fue de 13 grados centígrados, cielo despejado durante la mañana, por la tarde poco nuboso y por la noche también poco nuboso. Reiteramos, hoy aguardamos una máxima de 19 grados centígrados.
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6: Y por supuesto que la información no se detiene, la información continúa. A continuación, en este contacto con nuestro equipo de prensa, vamos a recibirlos a ellos, vamos a conocer qué novedades tenemos. Y pues llega la información en este momento desde la Asamblea Legislativa. Ever Vargas, ¿estamos contigo?
7: Así es, Naira, continuamos con más información y en estos momentos habla el senador Milton Condori tras la decisión de la Cámara de Senadores. Escuchemos las declaraciones del parlamentario.
8: ¿Tiene apoyo?
9: Senador, le cuestionan que usted está haciendo política y no legislar, presentar proyectos de leyes. Sus colegas han informado que usted no ha presentado ningún proyecto de ley. ¿Nos puede aclarar esa información?
10: Pueden estigmatizarme de todo índole, pero yo presenté varios proyectos de ley. Obviamente para ellos no les importa porque me quieren alejar sí o sí. No les conviene tener una persona que les diga las verdades.
11: Parlamentaria de los diputados. Pasaron varios años. En 2026, otro líder indígena, aymara, rebelde, es suspendido por 8 meses. ¿Qué son los delitos? Por haber pedido reducción salarial, eliminación de la renta vitalicia, por haber ido a fiscalizar a 9 brigadas departamentales, por deshonrar el decoro de los excelentísimos senadores y senadoras que trabajan 24/7, poner en riesgo su dignidad de los brillantes legisladores, por haber dicho vagos, ociosos, mancagastos, jaira jararaños. Estos son elementos que han argumentado para suspenderme 8 meses. Pero digo al pueblo boliviano, yo dije la verdad en sus caras. Eso les ha dolido a mis compañeros. No me están suspendiendo porque soy corrupto, porque soy mentiroso o porque hice algún acto de fasta o por traición a la patria. No. Mi única ambición siempre va a ser cambiar, transformar nuestra amada Bolivia. Y todos los días estoy reconvencido, hermanos y hermanas, en Bolivia hay que acabar y extirpar a esa clase política que vive de la política. Yo le llamo a esa élite ociosa.
6: El senador Nilton Condori se pronuncia así tras la determinación de suspenderlo por 8 meses de sus funciones parlamentarias. La autoridad se ha referido a la sanción y adelantó también su posición frente a la medida adoptada en su contra. Con esto no me van a amordazar, dijo Nilton Condori a propósito de la suspensión que se conocía la jornada anterior. Los senadores no han dado detalles sobre la determinación debido a que la sesión no fue reservada. Sin embargo, la suspensión entendemos es sin goce de haberes por el lapso de 8 meses. 10:39 a.m. Vamos con otros temas. Al contacto a esta ciudad del Alto. Gilda, estamos contigo.
8: Gracias, tenemos información desde la ciudad del Alto. El principal ejecutivo de la Federación Andina de Choferes nuevamente se declara en estado de emergencia, esto por el mal estado de carreteras. Le pide al gobierno central poder tomar cartas en el asunto. Escuchemos.
12: Al ABC, al gobierno, el tema de carreteras totalmente, esta federación tiene afiliados interprovinciales, interdepartamentales, internacionales. Queremos pedirle, con mucho respeto al ABC, al gobierno, que haga ese mantenimiento de nuestra carretera. Yo quiero invitarles a la prensa, Vilaki, ¿no? Carretera Oruro, ya está paralizado 3 años. Ha sucedido ya 4 o 5 accidentes de nuestros afiliados, de los interdepartamentales. Un accidente que recién ha pasado en Ayuayo, Mantecani, con 5 fallecidos, ¿no? ¿Y eso a consecuencia de qué es? Por los huecos que existen, por no haber el mantenimiento. Yo quiero decirles con mucho respeto al ABC, a nuestros ministros, caminen por la carretera, porque ellos caminan en vuelo, en avión, no ven. Y si van a caminar por la carretera Cochabamba, Oruro, La Paz, Oruro, ellos mismos lo van a palpar, van a ver. Nosotros no estamos hablando mentira. Por eso vamos a invitar a la prensa con mucho respeto, vamos a hacer una inspección. Vamos a mandar. Hay compromisos de que se va a mejorar ese camino. Estamos pidiendo que se remachen esos bacheos. Esos son los que ocasionan. Ya han hecho reventar llantas, el muñón en estos momentos que el recurso está tan caro. Y eso más tenemos que sufrir. Copacabana, igual vamos a pedir todas nuestras carreteras, el mantenimiento a nivel nacional. Tiene que hacerse ese mantenimiento. Esos son puros compromisos. Hemos hecho una inspección. Ahora la obra que se está haciendo desencata a Pacheta, de igual manera no hay un mantenimiento, totalmente no hay avance, está abandonado. Eso también hemos tocado con el alcalde, ¿no? Y eso está en las mesas de trabajo, que las avenidas, la litoral y las diferentes avenidas totalmente están bombardeadas, están en mal estado. Y aún así tenemos que seguir.
6: Bien, la Federación Andina de Choferes le pide al gobierno central atención en cuanto al mal estado de las carreteras. 10:42. Vamos al contacto ahora con Lía Vega. Te escuchamos, Lía.
13: Muchas gracias, Naira. Informarte que la policía aprendió a una persona misma se dedicaba a vender ítems para la gobernación, exactamente para la unidad del CEDES. Indicarte que al momento se identificó a 2 víctimas, mismas habían realizado la entrega de 5,000 a 6,000 bolivianos para obtener este beneficio. Escuchemos las palabras del coronel Rafael Yusco de la Fuerza Anticrimen.
14: El día de ayer se aprendió a un ciudadano
12: mismo que realizaba ofrecimientos de cargos en la gobernación, específicamente hablamos del Servicio Departamental de Salud. Ya esta persona ha captado a dos víctimas, las cuales cuentan con recibos como evidencia y también los chats que han realizado con esta persona. Ya actualmente se encuentra en celdas en espera de su audiencia cautelar.
14: ¿Qué tipo de cargos te ofrecía?
12: En sí ofrecía cargos con sueldos alrededor de 6.000 bolivianos, 7.000 bolivianos. Entonces, él realizaba estos ofrecimientos ya en un tiempo aproximado de unos 2 meses a 3.
14: ¿Qué se conoce de este sujeto? ¿Se dice que era un exfuncionario?
12: Sí, hemos realizado las investigaciones preliminares y han determinado que era un exfuncionario público ya en el municipio de Viacha.
15: ¿Cuánto les cobraba?
12: Se tiene como evidencia los recibos de alrededor de 6.000 bolivianos.
16: ¿Cómo les contactabas a las víctimas este sujeto?
12: De manera ocasional, ya porque las víctimas son comerciantes. Ya entonces aprovechaba la conversación para que puedan ellos tal vez poner interés en ese ofrecimiento.
14: ¿Qué tipo de puestos o cargos se
12: les ofrece? En sí no está especificado los cargos, pero sí, digamos, los sueldos. Se ha constatado que era alrededor de 5.000 a 7.000 bolivianos.
15: ¿Estos cobros lo hacía a nombre personal o a nombre de alguien?
12: Justamente está en un proceso de investigación para ver qué contactos tenía esta persona.
14: ¿Por qué delito se lo está investigando?
12: Por estafa con agravación con víctimas múltiples.
14: ¿Hay imputación o está todavía
12: dentro? Hoy el Ministerio Público está realizando la imputación para que posteriormente se lleve a cabo su audiencia cautelar.
13: Indicarte que al momento esta persona se encontraría en celdas de la FELCC. Con este informe retorno contigo, Naira.
6: Bien, gracias. Le aprendieron a una persona que vendía ítems para el Servicio Departamental de Salud. Se logró identificar a dos víctimas. Esta persona pedía entre 5.000 a 6.000 bolivianos, como hemos escuchado. Y pues fue la explicación del coronel Yusco de la Fuerza Especial de Lucha contra el Crimen. 15 minutos nos separan de las 11. Regresamos hasta Ciudad del Alto. Gilda, contigo una vez más.
8: Continuamos con más información desde la Ciudad del Alto. En este momento nos encontramos con Carlos González, vicepresidente de la Comisión de Derechos Humanos. Él nos informa que ya se tendrán oficinas acá en la Ciudad del Alto. Buenos días, estamos en vivo para Radio Éxito. ¿De qué se trata, por favor?
17: Estamos aquí todo el equipo jurídico de la Comisión de Derechos Humanos, Atención Integral para las Naciones Unidas. Aperturamos una oficina en la Ciudad del Alto, Cruce Viacha. Venimos con todo nuestro equipo de profesionales, somos más de 30 profesionales, para brindar el apoyo al pueblo alteño. Los que aquellos personas alteñas que buscan justicia, han encontrado trabados sus trámites, han entrado en sus procesos penales, estamos para hacer seguimiento en la Ciudad del Alto. Y esto se ha emprendido en los 9 departamentos. La Comisión de Derechos Humanos ha sido posicionado el 6 de julio en la Asamblea Legislativa con varias autoridades y ha sido abierto y transmitido a nivel nacional. Somos la institución más clara y abierta posicionado a nivel nacional. Y aquí estamos con distintos profesionales que se van a encargar de atender a la población alteña, a la población boliviana en los 9 departamentos. Entonces nosotros vamos a hacer seguimiento de todos los casos que se han quedado trabados a anteriores años. Ya la gente se apersonará para poder hacer el seguimiento. Invitamos a toda la población boliviana, la población alteña, invitamos a nuestras oficinas que se han aperturado en Cruce Viacha. En Cruce Viacha.
8: Están lugar para que la población pueda ya estar.
17: Estamos a unos pasos de la plazuela del Cóndor, que está en Cruce Viacha, de la estatua. Estamos en.
8: ¿Algún número telefónico?
17: Sí, se los va a brindar. Es el 7106-2597.
8: ¿Todas estas atenciones van a ser gratuitas o va a tener algún costo?
17: Van a ser gratuitas, totalmente gratuitas, atendiéndole a toda la población, ¿no? Aquellas personas de escasos recursos están buscando justicia y nosotros vamos a hacer seguimiento.
8: Con esta información, retorno hasta Estudio Central.
6: Gracias, y hasta más adelante, Gilda. La Comisión de Derechos Humanos entonces abre sus oficinas en el Alto para atenciones gratuitas, ¿lo escuchó bien? Gratuitas para toda la población en el cruce Aviacha, Plazuela de Sí, el Cóndor. Pueden visitarlos para poder hacer sus consultas o pues recibir este asesoramiento de manera gratuita. 12 nos separan de las 11.
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13: Bien, así es, estamos de regreso con Cuarto Poder a través de la señal de Radio Éxito Bolivia. Esta que es la frecuencia de los ganadores. 7 minutos nos separan de las 11. Andrés Zárate ha renunciado por desacuerdos con las decisiones del gobierno sobre el sector cultural. Y uno dirá, ¿cómo no va a renunciar si acaban de cerrar el ministerio que incluye a culturas para convertirlo en una agencia de turismo, ¿no es cierto? Pero vamos a realizar un análisis mucho más riguroso de lo que representa la carta de renuncia o despedida que el ex autoridad ha estado presentando. Porque ¿saben qué? Lo que nos preocupa es la incomprensión de lo que significa el sector de culturas como tal, ¿no? Entender que la cultura va de la mano del turismo y va de la mano de mostrarnos al mundo, va mostrando la identidad que tenemos, la memoria de nuestro país. Para abordar este tema, estamos en contacto con Pamela Sotelo, gestora cultural, a quien, como siempre, es un placer recibir en Radio Éxito Bolivia. Querida Pamela, el abrazo para ti. ¿Cómo estás? Buen día, gracias por estos minutos con nosotros.
3: Querida Nairita, muy buenos días. Te agradezco en el alma este espacio para hablar de cultura, ¿no? Y es algo que muchas personas no conocen de mi trayectoria. Yo, como Pamela Sotelo, además de ser politóloga, alguna vez haber pertenecido a Radio Éxito, también soy gestora cultural, trabajo muchos años en el área cultural, tengo más de 20 años de experiencia como gestora en el país y también manejo espacios culturales. Y es importante que la gente sepa que ahora dentro de los trabajadores de las culturas estamos organizados, entonces pertenezco a una mesa de trabajo muy amplia con varios artistas, con varios trabajadores de las culturas, que no es lo mismo, para comentarle a la gente de qué se trata. Y bueno, nosotros hemos hecho un frente, digámoslo así, y nosotros nos hemos acomodado para poder hablar sobre estos temas. Y bueno, ahora estoy representando a una de las comisiones que es justamente la del pronunciamiento sobre culturas.
14: Efectivamente, ¿no? Esa explicación es importante porque respiras cultura, ¿no? En el escenario, ya pues en el tema operativo, en la producción, en este caso ya la coordinación, también con todas las personas que también trabajan de esta misma manera. Ahora, yo quiero comenzar con lo siguiente. Mucha gente dice el tema de la cultura y el turismo, pues seguramente se lo va a trabajar de una mejor forma con una agencia, pero esto se lo ve como algo reduccionista porque no se está viendo en su totalidad que la cultura evidentemente es como nuestro ajayu, ¿no? Y si no se había trabajado de la mejor manera, ¿cómo se estará promocionando la misma de aquí en adelante? ¿Cuál tu evaluación?
3: Bueno, primero hacerte una aclaración, querida Naira. ¿Qué es la cultura? Porque muchas personas piensan que es solamente el artista, y la cultura es un conjunto de conocimientos, de valores, de prácticas, de expresiones. Bien tú lo decías, podría ser nuestro ajayu, pero también tiene que ver con lenguas, con símbolos, con creencias, con memorias, con formas de crear, con maneras de relacionarse, y es lo que una sociedad construye para identidad de sí misma. Es decir, el cierre de un ministerio de culturas, ¿no?, que ya habíamos pasado por una transformación, es bastante serio y bastante preocupante porque le resta y puede quitarle no solamente la identidad a Bolivia, sino que le resta derechos primarios que son importantes de ser respetados a nivel constitución. Entonces, no es un tema que solamente atañe a los artistas o a los trabajadores de culturas o a los trabajadores del turismo. Es un tema que le afecta a los bolivianos y a las bolivianas, que ahorita está corriendo peligro uno de sus derechos, que es el de reconocerse a sí mismos y de la identidad de país, ¿no? Entonces, claro, para nosotros nuestro argumento es, entendemos que hay una crisis fiscal, entendemos la necesidad de hacer un Estado más eficiente, pero lo cuestionamos en que se tome decisiones como es el desmantelamiento institucional sin demostrar cuánto se ahorra, qué competencias pierde, qué impacto tiene sobre el sector y qué impacto genera sobre la actividad económica, el empleo, el turismo, el patrimonio y la identidad, que es altamente peligroso para el país. Y ahí podemos seguir hablando de datos, querida Naira.
14: Antes de estos datos y el impacto también, ¿no?, lo que nos llama poderosamente la atención y es el motivo de análisis y repercusión durante esta jornada, es que Andrés Zárate, a través de esta carta que ha estado presentando de su renuncia, ha señalado que ha sido imposible lograr convencer ni con explicaciones ni con propuestas, que cuando hablamos de culturas, más allá de identidad, de memoria, hablamos también de economía. Y tú bien lo decías, Pamela, ¿no? O sea, estamos en un momento muy complicado, entendemos que no hay recursos, pero entendemos también que una forma importante de generar los mismos es con la cultura. Voy por ese aspecto y por lo otro, ¿no? Nos resulta llamativo y preocupante que se haya presentado tal vez propuestas, explicaciones, pero no han sido escuchadas. Eso es lo que dice en su carta.
3: Bueno, Andrés Zárate, yo lo había puesto en las redes sociales y creo que también hay si no es un 90% de los trabajadores de las culturas, le dan su apoyo a Zárate, porque él ha sido muy coherente con esta renuncia. es una señal política muy importante que viene desde adentro, ¿no? De la propia institucionalidad cultural, ¿no? Que nos demuestra que por sí sola toda reforma está equivocada, porque nos han anulado como sectores al sector cultural, al sector turismo, folclore, etcétera, nos han anulado de un sector que le pertenece a todos los trabajadores y las trabajadoras de culturas que ponen un 2,5% del PIB, ¿no ve? A nivel nacional, pero además que ponen millones a la economía naranja, a través de la economía naranja, y que no nos han tomado en cuenta, y que demuestra que esta reforma está siendo equivocada, porque existe una preocupación incluso dentro de quienes serían responsables de gestionar el área, lo cual nos dice que el gobierno está actuando de manera aislada. Además, nos está mostrando una radiografía de que está mal gestionado, y habrá personas que me dirán que existe una relación con lo que está pidiendo el FMI, ¿no es cierto? El Fondo Monetario Internacional, que plantea racionalizar los gastos y la reducción de y una reestructuración del Estado para podernos prestar plata. Y una de estas medidas, por ejemplo, haya sido la eliminación del Ministerio de Culturas. Lo cual, lo que exigimos es que el gobierno explique si esta decisión responde a una evaluación específica eficiente y cuánto ahorro real produciría, porque esas son especulaciones que nos hacen daño cuando en general nosotros movilizamos decenas de cientos de millones en bolivianos, ¿no es cierto? A través del carnaval, del gran poder, de todo lo que significa la fiesta, la movida cultural, la movida turística, sin mencionar hotelería y otros puntos que son realmente un aporte muy importante, además de que generamos más de 600,000 empleos directos e indirectos, que es pues un aporte tremendo y que no nos pueden dejar sin cabeza de sector, porque la gente me dirá, no, pero una agencia podría gestionar mejor los recursos. Eso no es cierto. La diferencia de tener un ministro y de tener una cabeza de sector que pueda gestionar políticas públicas, que pueda debatir en una mesa justamente de consejo con el presidente, que pueda pedir presupuestos reales, que pueda defender el presupuesto que tiene, que ya está bastante reducido, pero que pueda defender el presupuesto que tiene culturas, que tenga autoridad y que tenga decisión, y que se puedan hacer muchos planes de contingencia, de defensa, patrimoniales, etcétera, es vital.
14: Ahora, quiero consultarte. Por un lado, ¿no? Vamos a dejar, o por un momento en todo caso, el tema del presupuesto, el tema de los recursos, pero tu análisis es muy rico porque estamos hablando de los empleos que se van generando, pero también quisiera apuntar al mensaje que le manda esto, ¿no? Al mundo entero y a todos los bolivianos en realidad con este cierre, porque implícitamente nos están diciendo que de alguna u otra manera nuestra cultura no es prioridad, y sumo esto, nunca lo fue. Querida Pamela.
3: Bueno, nosotros hemos tenido bastantes problemas. Hace muchos años que se viene debatiendo sobre distintas leyes y sobre distintos abandonos en el área cultural. ¿Ya? Cuando se puso Andrés Arati, y esto también es una disonancia del discurso político que se manejó cuando se lo nombró. Es decir, el Estado reconocía que uno de los pilares fundamentales era el manejo de la cultura, del folclore, a través de la gastronomía, del turismo, ¿no? Y que ellos iban a hablar de que además el ámbito cultural producía una circulación económica. Parecían personas que estaban alineadas, y por eso a todo el sector le pareció fantástico que hayan designado a Andrés Arati, uno de los trabajadores indiscutibles del área cultural hace muchísimos años. Sin embargo, ahora con este sablazo que es el querer reducir el ministerio, ya lo habían reducido a ser un viceministerio, ¿no? Cuando en realidad es transversal, pero bueno, esa es una discusión de hace un año atrás, ¿no? Para nosotros es tremendamente complicado que esta demagogia al hacer el discurso, ¿no? No sabemos con qué motivo ahora haya cambiado, ¿no? Y se nos ponga como la última quinta rueda del carro y que ahora nos quiten la cabeza del sector para que pueda, para que puedan haber políticas necesarias, ¿no? Y no necesitamos que Andrés Zárate piense que nos como nosotros para que su renuncia sea políticamente relevante, ¿no? Lo relevante es que la autoridad que conocía desde adentro de la estructura decide apartarse porque está en una reestructuración, ¿no? Entonces, es una señal de alerta de que el gobierno debería tomar en serio que viene desde adentro, desde la propia institucionalidad. Y el mensaje que se manda al mundo es que en Bolivia hay derechos, como los derechos culturales, que no se están respetando, no se están respetando a los trabajadores, ni todo el peso económico que significa el sector para el Estado. Lo cual quiere decir que hay un pobre o casi nulo manejo de la capacidad de saber cómo funcionan nuestras economías y de que hay un sector que es bastante importante, que tiene un peso bastante importante, que hay derechos que son relevantes, que nos dan una señal muy, quiero ser cuidadosa con mis palabras, pero muy peligrosa, de que no saben cómo manejar la cosa pública. O sea, nos va dando una radiografía de que ya hubieron varios errores y este es un error más porque se están sumando a un sector que para nada es pequeño en Bolivia en contra.
14: Sí, por algunos segundos se interrumpe la comunicación, pero Pamela, nos decías, es un sector que para nada es pequeño, ¿no? No solo por el movimiento que tiene, sino también por lo que habíamos comentado hace algunos instantes, por toda la cantidad de gente que aglutina. Vamos a volver contigo.
3: Así es, cualquier reestructuración, ¿no?, tiene una evaluación de impacto cultural y económico, y esto nos hace una radiografía muy clara de que la gestión pública no está siendo bien manejada, ¿no? Entonces, se tienen que garantizar el presupuesto para la continuidad de políticas culturales, se tiene que hacer una reposición del Ministerio de Culturas. Esto está entre las cuatro demandas centrales del sector, y decirle al Estado que no se está yendo contra un sector pequeño, no se está yendo solamente contra los artistas o los hoteleros, ¿no? Que eso es muy reduccionista, o a los guías de turismo. Se está yendo contra un sector que tiene poder, que tiene la facilidad de palabra, pero que sobre todo es un trabajador diario del Estado, ¿no? Para que el Estado crezca. Y se está yendo contra los derechos de los y las bolivianas. Entonces, tiene que tener mucho cuidado con cómo está gestionando el Estado el área cultural, ¿no? Y dentro de las propuestas y las demandas que se hacen en este pronunciamiento público, querida Naira, que está firmado por los trabajadores de las culturas, que ya se ha presentado en presidencia, que está circulando en las redes sociales, que está además acompañado de otros varios de cientos de pronunciamientos, el primero está en la reposición del Ministerio de Culturas. No un híbrido, no un viceministerio, estamos hablando de una conquista de muchos años del sector, y se está exigiendo. En segundo, se está exigiendo garantizar el presupuesto y la continuidad de las políticas culturales, que no se paralicen las convocatorias, los programas, patrimonio, museo, archivos, bibliotecas, arte, cine, formación, culturas comunitarias. Está en peligro, y eso hay que decirle a la sociedad. Y necesitamos la participación real del sector. Es decir, que se reconozca que hay artistas, gestores, trabajadores en patrimonio, espacios, universidades, organizaciones que participen de cualquier reforma institucional. Y el cuarto que se está exigiendo es la transparencia y que el gobierno diga públicamente qué competencias se eliminan, cuáles se trasladan y qué es lo que pasa con los funcionarios, que en realidad en este punto no estamos interesados en esta transparencia, porque lo que estamos exigiendo es que el Estado devuelva la facultad y un Ministerio de Culturas y que se trabaje coordinadamente con todos los sectores que corresponden.
14: Señalado algo tan importante, ¿no? Primero que se los reconozca, ¿no? Absolutamente a todos, porque si no hay ese acercamiento y sobre todo saber quiénes son todos en realidad, entonces es muy difícil apuntar a un trabajo objetivo y sobre todo concreto de lo que se tiene que realizar de aquí en adelante. De verdad que hay bastantes interrogantes que nos quedan hasta el momento. También coincidimos, no se ve un norte claro, ¿no? Porque está la decisión, pero luego apuntando a una agencia, decía yo al inicio algo bastante reduccionista, no entendiendo también lo que esto significa, cuando en reiteradas oportunidades nos han dicho que Bolivia en el mundo y el mundo en Bolivia, pero ahí también vemos un despropósito. Querida Pamela, agradecidos por este contacto, por tu importante análisis, por contarnos también la postura del sector, y pues desde luego atentos para conocer novedades también más adelante. Un abrazo para ti.
3: Muchísimas gracias, Naira, por este espacio. Es importante que se hable de cultura y que todos los bolivianos y las bolivianas nos sumemos a proteger nuestro derecho.
14: Definitivamente. Te agradecemos por estos minutos. Pamela Sotelo, politóloga, gestora cultural, artista, nos estuvo acompañando estos minutos. Cerrar un ministerio no significa simplemente pues borrar un logo, ¿no? Hay cosas que valen, como lo hemos escuchado, para nuestro país, y definitivamente nos deja más dudas, decíamos, porque necesitamos mostrarnos al mundo entero, mostrar el trabajo, la cultura, y definitivamente necesitamos que se escuchen estas voces de los gestores culturales, de quienes viven, muestran, respiran cultura, y pues en este caso están apuntando a que se pueda conocer cuál es el plan de trabajo de aquí en adelante. Vamos a marcar una pausa, 11:11. En breve volvemos. Esto es Cuarto Poder. Aguárdenos, por favor.
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8: Volvemos, es Cuarto Poder, 11 de la mañana con 16 minutos. Saludamos, comenzando este nuevo bloque, al secretario de Seguridad Ciudadana de la ciudad de El Alto, el teniente coronel Elío Pacheco. ¿Cómo está? Es un placer recibirlo, secretario. Bienvenido a Radio Éxito. Naira lo saluda. Buenos días.
9: Muy buenos días, querida Naira. Estamos predispuestos a brindar la información que la ciudadanía de El Alto requiere, ¿no?
8: Muchísimas gracias. Bueno, queremos comenzar esta entrevista preguntándole cuál es la situación real de una discoteca que entendemos estaba a punto de abrir sus puertas y tenía programada su inauguración para este fin de semana y se ha convertido en el punto de la discordia, ¿no? De hecho, hay vecinos que se han estado pronunciando que se oponen a que se pueda aperturar la misma. ¿Hay observaciones que se tenga por su parte? ¿Cuál es la situación, tomando en cuenta que esto se genera, entendemos, en Ciudad Satélite? Por favor, coméntenos.
9: Bueno, primero quiero felicitar a los vecinos por reaccionar de esta manera. Eso es lo que nosotros como autoridades necesitamos, el respaldo de la ciudadanía, porque tienen que estar cuidando los vecindarios, los vecinos. A mí me alegra mucho que se estén organizando brigadas de vigilia para cuidar su vecindario. Esa es la línea que nosotros vamos a respaldar como autoridades. En el tema de esta nueva discoteca que está pretendiendo abrir sus puertas al público, nosotros estamos haciendo una investigación minuciosa. Y si este establecimiento ha obtenido la licencia de funcionamiento o cuenta con el patente legal. Nosotros ya hemos pedido a la oficina de recaudaciones por escrito para que nos emitan un informe. Si es que tuviese, habría obtenido de manera ilícita, porque también la gente tiene que conocer que la gestión pasada se ha tomado la libertad de quebrantar la ley, ya que a partir del 2018, ahí se han cortado la otorgación de permisos para el funcionamiento de este tipo de establecimientos, vale decir, discotecas, cantinas, lenocinos. En 2018 se ha cerrado el sistema. Y si esta persona, lamentablemente, ha corrompido a algún funcionario, ha cometido algún ilícito de esa naturaleza, nosotros vamos a activar las acciones legales correspondientes, vamos a prender a ese funcionario, si es que sigue trabajando en el municipio, que habría otorgado este documento de manera irregular.
8: Ahora, no falta quien dice eso, oponerse por oponerse, ¿no? Porque hablan de que existía un proceso, de que fue prácticamente que se llevó adelante y lo perdió el municipio. Ahora usted nos habla de la licencia de funcionamiento. Existe ahí una observación, desde el año 2018 no se estuvieron emitiendo licencias. Ahí también habrá que investigar si cuenta con esto también, quién otorgó la misma. Pero ¿cuál es la explicación para quienes dicen es un negocio, hay inversión? De pronto también hay este tipo de comentarios, sobre todo en redes sociales, secretario.
9: Seguramente han hecho correr dinero en la gestión pasada para quebrantar la ley. A ver, ¿cómo uno se explica de que si esto era un cine, funcionado con un cine antiguamente, tenga o haya obtenido una licencia para una discoteca, para una cantina? Totalmente ilógico y irracional. Esa gente no ha pensado que las nuevas autoridades de esta gestión que estamos, íbamos a pasar por alto estas tremendas irregularidades. Entonces, nosotros estamos trabajando de manera muy responsable con este tema. Tiene previsto a aperturar este supuesto establecimiento el día sábado. Obviamente que el personal de la Secretaría va a estar presente para hacer una verificación. También vamos a pedir que nos acompañe Transparencia y tal vez el Ministerio Público para recabar esta prueba. Si nos presentan una prueba, eso, un documento irregular, va a ser remitido inmediatamente como prueba y vamos a llegar a ver qué funcionario se ha tomado la libertad de cometer estos actos descarados contra la seguridad de la ciudad del Alto.
8: Solicitarán el acompañamiento del Ministerio Público. Lo que nos está diciendo, secretario, es muy importante. Ahora, ¿cómo se ha llegado a este punto? Uno se preguntará, ¿no? Porque si no se ha demostrado que se tiene la licencia, si no se ha estado trabajando de manera transparente, podríamos decir, porque para ya anunciar la apertura de una discoteca de este tamaño, de esta magnitud, pues también si hubiese existido el trabajo coordinado, si hubiera hecho inspecciones, eso no figura, no hay absolutamente ningún detalle de esto.
9: No, para nada, ese era un cine, no puede haber funcionado históricamente, los mismos vecinos tienen fotografías del funcionamiento, nunca ha funcionado como una cantina y no va a funcionar. La posición particularmente de esta autoridad que le habla, nosotros estamos luchando tremendamente contra los bares y cantinas en el Alto. Ya se han clausurado aproximadamente 97 discotecas, bares, cantinas por Lupea. Precisamente hoy estamos haciendo la destrucción pública de las bebidas y vamos a proceder también al tema de la donación de los muchos televisores, equipos de sonido, sillones a hogares, orfanatos la próxima semana. Entonces la lucha contra este mal endémico en el Alto, como es el expendio excesivo de bebidas alcohólicas, va a continuar. Y no vamos a permitir, quiero recomendar también, aprovechando su prestigioso medio de comunicación, a los ciudadanos salteños que dejen de invertir en este tipo de establecimientos, porque ya no se puede. El Alto está de locales, lo cual genera altos índices de inseguridad. La Ceja, Villadela, la UPEA ya no tanto, porque hemos intervenido tremendamente y vamos a dejar esa zona libre de alcohol. Estamos en ese propósito. Luego vamos a entrar a La Ceja, vamos a ir a Villadela y vamos a ir comiendo estos establecimientos. Definitivamente, nuevamente reiterar, por favor, al vecino, al ciudadano del Alto, que ya no inviertan en cosas tan dañinas para esta ciudad, ¿no? Especialmente para nuestros jóvenes. Así que nosotros tenemos el firme compromiso con la ciudad del Alto. El alcalde me está brindando el respaldo necesario para poder actuar con mucha autoridad para cerrar definitivamente esos lugares que tanto daño le están haciendo a la ciudad del Alto.
8: Secretario, ¿se estará desplegando de pronto algún operativo para evitar que se pueda aperturar esta discoteca el sábado?
9: ¿Me reitera, por favor?
8: Y le consulto, ¿tienen planeado realizar algún operativo el sábado para evitar que esta discoteca abra sus puertas?
9: Nosotros operamos todas las noches, todos los días de la semana, no tenemos descanso. Así que, obviamente, si hay una denuncia, ya me ha llegado a mí la denuncia de los vecinos, tenemos que estar presentes. Como le digo, voy a pedir el acompañamiento del Ministerio Público porque quiero ver qué tipo de documento van a presentar. Porque eso yo lo voy a recolectar como prueba para iniciar las acciones contra los malos funcionarios que están jugando, ¿no? con la seguridad de la población. Y quiero felicitarles, aprovechar sumamente también a felicitar a la Junta de Vecinos de Ciudad Satélite, que estén alertas. Y ese es el ejemplo que tienen que dar el resto. ¿Quién alquila estos locales, estas casas? En este caso no. Pero en los demás son los mismos vecinos que alquilan para el funcionamiento de este tipo de establecimientos. Entonces nosotros en las reuniones que tenemos con las distintas juntas vecinales, estamos pidiendo también que ellos sean los vigías, que sean los que nos alerten, que prohíban, que sus asambleas sancionen a los dueños de casas que prestan sus inmuebles para el funcionamiento de estas cosas. Yo estoy muy contento, pese a que esto está causando malestar en la Junta de Vecinos de Ciudad Satélite, pero vamos a intervenir, ese es el compromiso y es la instrucción del señor alcalde, para que este tipo de discotecas ya dejen de poner en riesgo a los distintos barrios del Alto.
8: Me voy a concentrar en eso que nos dice. La inseguridad, la violencia, los hechos que también pues genera, ¿no?, este tipo de lugares y el consumo de bebidas alcohólicas. ¿Cómo se está trabajando? ¿Cuántos ya han sido cerrados? Nos mencionaba que hay un plan integral también para llegar a La Ceja. Por favor, si nos puede detallar.
9: Bueno, sí, estamos en este momento concentrando nuestros esfuerzos operativos en Lupea, porque es el lugar más sensible por el tema de la presencia masiva de jóvenes. 500 metros a la redonda no va a funcionar ni una discoteca, ni una cantina, ni las propias tiendas van a poder vender ni una cerveza en inmediación de Lupea. Nos está yendo muy bien, tenemos un avance de 65% más o menos ya. Tenemos una gran cantidad de muebles que están rebasando ya en la Secretaría, que ya pronto van a ser donadas a fines sociales. Y luego, que una vez concretemos de que la UPEA ya sea una zona segura, vamos a proceder a ingresar a lo que es La Ceja y luego al cruce Villadela, porque son estos tres focos de calor que están causando sensación de inseguridad a nuestra población. Nosotros tenemos el compromiso y el alcalde es por esa misma razón que me ha invitado a mí a participar de su gestión, de que yo he sido intendente de la ciudad de La Paz con buenos resultados, y quiero dejar también ese mi granito de arena para que la ciudad del Alto ya no sea una ciudad insegura.
8: Totalmente. Cierro con lo siguiente: ¿cuántos de estos lugares, de estos boliches, de estas discotecas están funcionando con

0: inmuebles que facilitan sus muebles precisamente para que funcionen discotecas, lenocinios y todo tipo de actividades que comercializan alcohol. Van a pagar un triple tributo, ¿ya? Nosotros tenemos una gran cantidad de establecimientos que han sido autorizados por la gestión de la señora Evacopa. Y nosotros por eso precisamente vamos a hacer una intervención en las oficinas en las que están dando estas licencias de funcionamiento, porque no puede seguir continuando eso, lo van a cortar. Esa es la instrucción del alcalde, cero corrupción, porque caso contrario, la ciudad del Alto va a seguir con este problema tan fuerte que está afectando el tema del expendio de bebidas alcohólicas de manera desproporcionada.
1: Bueno, nos ha dado dos datos sumamente importantes, ¿no?, de este trabajo que se viene realizando y de lo que se va a solicitar también, porque claro, vamos a coincidir en aquello, es una tarea titánica la que están realizando, seguramente va contra ciertos intereses, pero de lo que se trata es de velar por el bien común de todas las personas en esta oportunidad en Ciudad del Alto. Secretario, estamos al pendiente entonces, lo vamos a volver a convocar. Gracias por estos minutos con Radio Éxito Bolivia.
0: Claro que sí, estamos a sus órdenes.
1: Muy bien. Más adelante, gracias. Hemos conversado con el secretario de Seguridad Ciudadana del municipio del Alto, el teniente coronel Elío Pacheco. Así va la situación. No se abre este nuevo centro nocturno, este nuevo boliche en Ciudad Satélite, porque no han demostrado tener la licencia de funcionamiento. Si así fuere, hay que averiguar de dónde consiguieron la misma, porque desde el año 2018 no se estuvieron otorgando estos permisos, y el secretario de Seguridad Ciudadana ha felicitado la labor de vigilancia de los vecinos de Ciudad Satélite en cuanto a la inversión y todo lo que ha pasado con este centro nocturno que pretendía abrir sus puertas el sábado. Dicen, no interesa, lo más importante es cuidar la tranquilidad y la seguridad de los vecinos. 11:28.
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6: Volvemos con más información para ustedes, 11:33 a.m. Gracias por acompañarnos. Vamos a continuación con varios otros temas. Llegamos hasta Ciudad del Alto. Gilda, te escuchamos.
7: Gracias, tenemos información desde la Ciudad del Alto. En este momento nos encontramos con el pastor Luis Aruquipa. La iglesia evangélica se manifiesta en torno a la eutanasia y a esta propuesta hecha por un diputado. Escuchemos.
8: Muy buenos días. En días anteriores ha salido el proyecto de ley de la eutanasia presentado por el diputado de Oruro, Diego Brañas. Esta iniciativa, queremos darlo claramente, no tiene apoyo de su partido. No ha consultado a su partido. Esta proposición que él ha hecho de la eutanasia, solamente lo ha hecho de una iniciativa propia. Queremos indicarle claramente a este diputado masista, yo creo que debe ser masista, porque ya en el anterior código del sistema penal abrogado en su artículo 155, el MAS proponía la eutanasia. ¿Qué quiere decir? Asesinar a nuestras abuelitas por amor. La vida prevalece sobre la muerte. No al proyecto de la ley de eutanasia. No matar por amor a nuestros ancianos. No asesinar a nuestros hijos con discapacidad. Solo Dios tiene el poder de la vida y de la muerte. Como pastor y como presidente levantamos nuestra voz en defensa de un principio que no depende de partidos políticos, que no depende de diputados, no depende de intereses humanos. La vida tiene dignidad y valor desde su inicio hasta la muerte natural.
7: Con este informe retorno hasta Estudio Central.
6: Bien, gracias y hasta más adelante, Gilda. Ahí estaba el representante de las iglesias evangélicas pronunciándose sobre la propuesta de eutanasia. Recordemos que hay una propuesta que apunta también a regular la eutanasia y de esta manera ofrecer un enfoque en cuanto a una muerte digna en nuestro país. Vamos a estar ampliando esto más adelante. Estamos sobre las 11:34 a.m. Pero les propongo ahora irnos con temas mucho más gratos, temas muy interesantes y sobre todo temas que tienen que ver con la salud, puesto que se estará desarrollando una actividad muy interesante en el mes mundial de la lactancia materna. Así es que este es momento de que podamos aprender juntos sobre una lactancia exitosa, ¿no? Que es fundamental también para el bebé y de hecho para que vaya teniendo todo lo necesario conforme vaya creciendo. Así es que a continuación hablemos con nuestras invitadas de dónde se estará desarrollando también esta importante actividad. La invitación viene junto al Comité de Lactancia del Hospital de la Mujer. Correcto. Bueno, vamos a continuación a recibir a la licenciada en enfermería Alison Ticona del Hospital de la Mujer, el área de neonato. Es un placer recibirla. Bienvenida a Radio Éxito, licenciada. ¿Cómo está?
9: Muy buenos días a su persona y también agradecer por la cobertura. Agradecer a toda la teleaudiencia, Radio Escucha que nos están escuchando. Bueno, soy la licenciada Alison Ticona, viniendo a hacer una invitación a toda la población en general, a las madres, a las futuras madres y a todas las familias para la Feria de Salud que se va a denominar Lactancia Materna, el primer abrazo de amor, donde vamos a empezar a las horas 9 hasta las 13 de mediodía.
6: Ya, Enseguida vamos a estar conociendo todos los detalles para que nos podamos sumar. También nos acompaña Paola Quintanilla, la doctora Paola Quintanilla, quien es pediatra neonatóloga. Es un placer tenerla con nosotros, querida doctora. ¿Cuál la importancia de tener estos conocimientos y este cuidado de aprender juntos sobre la lactancia exitosa?
9: Bueno, primero agradecer por el espacio, ¿no? La lactancia materna exclusiva hasta los 6 meses es lo mejor que podemos hacer para un niño. Todo niño con lactancia exclusiva tiene mejor desarrollo neurológico. El calostro, que es la primera parte, es la primera leche. Es lo primero que la madre fabrica. Tiene inmunoglobulinas. ¿Eso qué significa? Que logramos hacer que este niño tenga inmunidad. Es su primera vacuna y algunos no tienen miedo al dar. Entonces, si la lactancia materna es exitosa, ese bebé va a tener una alimentación completa, le va a ayudar para un desarrollo neurológico completo y tenemos una persona adulta sana y con todas sus capacidades adecuadas. ¿Entiende? Entonces, la lactancia materna es lo mejor que podemos hacer los primeros años de vida, porque ahora se da lo que es la lactancia prolongada hasta los 2 años, ¿no?
6: Incluso a veces más.
9: A veces más, sí, sí, sí pueden,
6: cierto,
9: hacerlo.
6: Sí pueden hacerlo, claro, no hay inconveniente.
9: Es lo mejor. Si la mamá lo menos tiene apoyo de la familia, ¿por qué no? Ese niño se siente, pues, cohibido, se siente algo y va donde su madre y estar agarrado a la teta es lo mejor. Sí. Ahora tenemos que tener en cuenta que el índice de mujeres con cáncer a nivel de mamas ha aumentado de útero. Entonces el dar lactancia materna también cubre a la madre. Eso no entiende la gente, ¿no? Ahora toda mujer que ha dado a luz puede tener un periodo, ¿ya?, largo o corto, y generalmente son 5 o 4 meses, que está muy deprimida. El dar de lactar, pues, le ayuda bastante en la depresión. Entonces, no tenemos una mamá que está llorando todos los días, está deprimida, se siente como que, ay, no, yo no puedo dar de lactar, mi hijo mucho llora y se siente mal, culpable. Entonces, esa es la feria, ese es el objetivo de la feria, ayudar a todas las mamás. ¿Tienen alguna duda? ¿Sienten que su pecho está muy grande, que le duele? ¿O que sienten que el bebé no está logrando comer bien? Vengan a la feria, veremos. Si tienen dudas sobre su cuerpo, que tienen algo, ya pues las haremos ver en emergencia. Somos hospital público, es la maternidad central. Podemos orientar, estamos aquí para eso, para que ustedes junto con nosotros lleguemos a cerrar esas dudas y que ustedes estén tranquilas y felices con la lactancia.
6: Escucharla, doctora, me ha hecho recordar esa época tan bonita, ¿no? Porque recuerdo que me decían eso, ¿no? Es importante el calostro, es importante compartirlo, que estés preparada. Y dar de lactar es un momento de conexión tan íntimo entre el bebé y la mamá. Te relajas en ese momento también, ¿no? Es como que recordar esos instantes es maravilloso, y si ustedes tienen la posibilidad y están viviendo ese momento ahora, no lo pierdan. Y yo lo decía a la doctora también, ¿qué pasa cuando le das de lactar un poquito más? Porque a veces surgen esos cuestionamientos, ¿no? Hasta los tres años y un poquito más. Pero también es importante ir y despejar esas dudas, preguntar, salir con las interrogantes resueltas y sobre todo brindar ese apoyo clave, ¿no? El apoyo a la familia, el apoyo a la sociedad es una responsabilidad compartida, porque algunos dicen, no, no me siento cómoda, o no sé si él va a recibir bien la leche. Entonces vaya y pregunte, asesórese, porque creo que todos queremos, todas sobre todo, que nuestros pequeños, que nuestros niños, que nuestros bebés estén completamente sanitos, y aquí tenemos una buena garantía de que pueda funcionar de esa manera. Ahora, licenciada Alison, ¿cómo es el trabajo también que ustedes van realizando en base a esa práctica, ¿no? ¿Las mamás están preparadas o es como que hay algunas que no en ese momento que ya les toca, ¿no?, dar de lactar al pequeñito?
9: Bueno, nosotros somos un hospital de tercer nivel, pues muchas mamás llegan sin asesoramiento de lo que es la lactancia materna, porque también vienen de emergencia, llegan también de provincia, y lamentablemente no han recibido la suficiente información o totalmente no las han recibido. Entonces la área de recién nacidas en la cual me desenvuelvo se especializa en brindar ese apoyo a la mamá, de poder ayudarlas en lo que es la lactancia materna exclusiva, de decirles que sí van a poder, porque hay muchas mamás que llegan con ese pensamiento, sobre todo las mamás que son que han tenido cesárea por la posibilidad de no moverse, entonces piensan que no van a poder. Entonces ahí el área de enfermería, el área de nutrición, el área de pediatría y neonatología está para asesorarles, brindarles y apoyarles para que ellas sepan que sí van a poder, con el apoyo tanto del personal de salud como también de la familia, que también procuramos englobar la información a todos.
6: Claro, el trabajo y sobre todo la información tiene que ser para todos. Ahora, doctor, usted nos decía también algo fundamental, que de pronto ahí va compartiéndose esos datos interesantes para quienes nos escuchan y nos ven en las redes sociales también. ¿La lactancia materna previene el cáncer, protege la salud de la madre?
10: Sí, sí, completamente, y eso está bien avalado por la... tiene una base científica que es medicina basada en la evidencia. Hay madres que pueden tener, ¿no? Hablemos de varias madres. Hay madres que pueden tener algún código genético, algún familiar que ha tenido cáncer, y ella no va a tener siempre el mismo, en la misma área cáncer, pero tiene un código genético. No da de lactar, ya tiene un riesgo. Hay que tener cuidado. Por eso, información. Otra madre, ¿ya? Tiene abortos, ha tenido abortos, ha tenido fracasos. Solo un hijo vive y no le ha dado lactancia. Ahí está, tiene riesgo de hacer cáncer. Tengamos cuidado. Vengan al hospital, pregunten. Yo no tengo hijos, pero ya tengo 50 años. Pero tengo este problema en la mama. Díganme si es bueno o es malo. Entonces, estamos para eso. Nosotros nos debemos a la población. Y como dice la licenciada, lastimosamente, en el área rural, las familias viven muy lejos de un centro de salud. Entonces, y el centro de salud solo tiene una enfermera o un auxiliar en enfermería que solo ve lo de vacunas, tal vez, y nada más. Claro. Entonces, vengan. Nosotros hemos visto las deficiencias que tenemos a nivel de la provincia y que ustedes necesitan ahora apoyo en lo que es conocimiento. Una persona que conoce va a ir a otra y a otra. Primero empieza en la familia, les enseña, les educa, y luego a sus vecinos, y los vecinos a otros. Entonces, eso queremos, que este sea el principio de toda una rueda, porque eso tenemos que hacer, prevenir antes de curar. Y si manejamos bien la lactancia materna, con un buen agarre, que la mamá se sienta posesionada, exitosa con esto, lo vamos a lograr para que esa madre enseñe a su hija cuando tenga un hijo, y así sucesivamente, porque si ustedes se acuerdan, antes, nuestros antepasados, no solo aquí en Europa, también, no sé, no se le enseñaba nada. Iba de madre a hija. Entonces eso tenemos que lograr. Por eso les venimos a invitar cordialmente que vengan a nuestro hospital a aprender.
6: Vamos a aprender juntos, de verdad nos agrada muchísimo ese poder que tenemos de llevar la información, que ustedes tienen también pues esa fuerza para poder llegar a muchas mujeres, y la idea está clara, ¿no? Mañana nos vamos a estar reuniendo, mañana es el encuentro, viernes 14 de agosto, arranca a las 9 de la mañana y se quedan hasta las 13 horas, hasta la 1 de la tarde. ¿Dónde? Pues en el Hospital de la Mujer, aquí cerca de Miraflores, frente a la Facultad de Medicina de la Universidad Mayor de San Andrés. Es una invitación para toda la familia, es una invitación que le hacemos a usted que nos está siguiendo en redes sociales, ahí tenemos el afiche para que le pueda sacar una fotito y para que definitivamente mañana se dé una cita, pueda despejar las dudas, podamos hablar de salud, podamos apuntar juntos a poder proteger al bebé, pero también a la mamá, que eso es fundamental, y de esta manera trabajar en objetivos claros. Uno no nace sabiendo, pero nos hemos acostumbrado mucho a que llegue el momento y ahí vemos cómo lo solucionamos, ¿no? Pero en este caso no, le están ofreciendo el asesoramiento y eso es muy loable, así es que les agradecemos muchísimo por la visita, por la iniciativa, por contarnos también todos estos detalles que nos van aclarando y despejando también muchas dudas, pero seguramente hay muchas más, así es que los micrófonos son suyos, hagan la invitación para que mañana las puedan acompañar, por favor.
9: Bueno, invitar a toda la población en general, a las mamás que tienen alguna duda con lo que es su lactancia materna, si es efectiva o no, va a haber un asesoramiento personalizado para cada madre, para aquellas futuras madres, asesorarlas también cómo van a hacer el desarrollo de la lactancia materna y sobre todo también a las familias, porque las familias son las que van a coadyuvar a que esta lactancia sea exclusiva.
6: Bueno, está hecha la invitación, doctora, licenciada, felicidades, gracias por visitarnos, cuando quieran las puertas están abiertas y sobre todo gracias por darnos datos que tienen que ver con salud, salud para los bebés, salud para nosotras, lactancia materna exclusiva cubre el 100% de las necesidades nutricionales hasta los 6 meses y nos libra a nosotras también de posibles enfermedades, de posibles tipos de cáncer. Gracias. Para reflexionar, para estar al tanto, mañana es esta importante actividad y ustedes están invitados a poder participar. Les reitero una vez más, desde las 9 de la mañana hasta la 1 de la tarde en el Hospital de la Mujer en Miraflores. Pausa, volvemos enseguida.
9: Gracias.
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Estamos de regreso, 11 con 52 minutos. 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No voy en tren, yo voy en avión. ¿Cómo sería ahora? Yo no voy en Audi, yo voy en micro. Bueno, realidades, prioridades, ¿cierto? Dejemos de hablar de estos temas y vamos con otros más gratos, porque yo tengo una noticia que compartir que viene de la mano de un gran artista, ¿no? Cantautor, que nos ha estado regalando durante muchísimo tiempo excelentes canciones, pero ahora trajo una novedad que creo que nos va demostrando que no hay edades para alcanzar los sueños, que podemos ir a nuestro propio ritmo y que eso no implica que nos estemos retrasando en los objetivos. Y es que Cristian Castro, a los 51 años, ha logrado graduarse de la preparatoria, más o menos como salir bachiller, ¿no? Eso es el logro, ese es el logro que ha estado consiguiendo Cristian Castro al graduarse de la preparatoria, luego de completar 2 años y medio de estudios en línea. El cantante estuvo acudiendo a su ceremonia de graduación en la Ciudad de México, donde dejó por un momento los escenarios para, pues, lucir una tradicional toga y colocarse el birret. Antes de tomar su lugar en el acto académico, saludó y convivió también con sus compañeros de generación. E indudablemente uno de los momentos más especiales de la jornada fue la presencia de su madre, la actriz Verónica Castro, la gran Verónica Castro, quien acompañó a su hijo durante la celebración y además, pues, estuvo como madrina de toda la generación. Oye, qué orgullo, ¿no? Tener de madrina Verónica Castro. Y la graduación representa para Cristian, pues, el cierre de una etapa académica que decidió retomar en la adultez tras 2 años y medio de preparación a distancia. El intérprete celebró junto a sus compañeros el cumplimiento de una meta que había quedado pendiente y el cantante compartió así una faceta distinta de su vida, alejada de los escenarios y más bien centrada en la culminación de sus estudios, en una ceremonia en la que su madre tuvo un papel muy especial. Sin duda alguna, una emotiva graduación de Cristian Castro del secundario, aunque también hay preocupación por la salud de su mamá, ¿no es cierto? Porque le hemos visto con algunas complicaciones también en el lugar, ayudada por un tanque de oxígeno, pero nos concentramos también en este logro, que no fue solamente un simple trámite académico, sino más bien que esta ceremonia, amigas y amigos, se va convirtiendo en un símbolo de perseverancia. Por eso elegí cerrar el programa con esta noticia, porque de eso se trata. No es en el mismo tiempo en el que van de pronto quienes tienen nuestra misma edad, ¿no? Pueden pasar muchas cosas. A veces nos convertimos en papás, en mamás, y hay prioridades que van cambiando. Pero bueno, nunca es tarde para alcanzar nuestros sueños. Él estuvo enfocado en la música, en la vida pública, en su juventud, cosas que lo han llevado a suspender sus estudios, pero retoma la formación académica y eso nos va demostrando también que él es un símbolo de perseverancia, de actitud.
y seguramente hubo momentos en los que pensó abandonar nuevamente sus estudios, así lo ha confesado, pero tuvo bastante fuerza para continuar, el acompañamiento de sus profesores que fue clave para completar ese ciclo, y él mismo lo ha dicho, ¿no? Que ahora quiere profesionalizarse, quiere estudiar una carrera y de eso se trata. Así es que tomemos este ejemplo como una muestra de lo que podemos seguir construyendo y haciendo cada uno de los días de nuestra vida. Que tengas cierta edad no marca que ya no lo puedas hacer, ¿no? Que vayas a otro ritmo no quiere decir que no vas a lograr tus objetivos. Todo lo contrario, depende de la perseverancia y de la actitud que le pongas a esta vida. Cerramos nuestro programa con él, con el graduado Cristian Castro. Permiso.

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0: la forma de empezar esta tarde. ¿Cómo están? Bienvenidos a El Express de Éxito en esta tarde. Estamos en mitad de semana. Qué rápido que van pasando los días, ¿no es cierto? Estamos en miércoles 12, sí, estamos en 12 de agosto, en la tarde del Express.
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0: Saludos para usted que está junto a la radio. En el inicio estaba The Police y ahora estamos escuchando de fondo a Oasis. Espero que le esté yendo muy bien, que haya tenido una excelente mañana y parte de lo que va esta tarde con temperatura agradable, pero hace un viento, cuando esté en la sombra hace un viento típico del mes de agosto, dice, ¿no? Típico del mes de agosto. Un abrazo para la gente que está en sintonía de la radio, la gente que está escuchando la radio en la movilidad, la gente que está tras el volante. Me viene una movilidad desde el obelisco y estaba en sintonía de la radio, así que aprovecho para saludar a la gente que está rumbo hacia Villa Fátima, por ejemplo. Ahorita debe estar el minibús, debe estar ya por la Plaza Villarreal, tal vez en Villa Fátima, en la avenida principal, la Avenida de las Américas en Villa Fátima. O tal vez se va por la 15 de abril para cortar camino, para meterse a la trancadera. Así que son la gente que está escuchando la radio a esta hora de la tarde. Tras el volante. A la gente que está en la oficina también. Y nosotros somos su compañía. Qué gusto y placer poder también estar ahí con usted durante lo que resta de esta tarde. Porque lo acompañamos hasta las 17:30. Tenemos entrevistas, tenemos también noticias importantes que contarle. En el inicio del Express, acá en los 93.1. En este 12, sí, estamos en 12 de agosto. Y le voy a comentar qué se celebra, qué ocurrió, qué pasó un día como hoy en historia en este 12 de agosto. Hoy es nuestro día. Usted que está sentado, sentada ahí, usted sin hacer nada, está agarrando el celular, escuchando la radio. Hoy es nuestro día. Sí, hoy es Día Internacional de la Juventud. Sí, Día Internacional de la Juventud. Este 12 de agosto. Hoy también es Día Mundial del Elefante, Día Mundial del Disco de Vinilo. Dentro de los acontecimientos importantes vinculados a esta fecha, este 12 de agosto. Enseguida le cuento que pasó también un día como hoy. Y empecemos por el Día Internacional de la Juventud. Forever Young. ¿Podemos poner Forever Young? ¿Por qué no? Jóvenes por siempre. Forever Young. A ver. ¿La tiene? Pero claro que la tiene.

días, jóvenes, por siempre, Forever Young. En esta tarde vamos a estar escuchando de fondo para hablar de este Día Internacional de la Juventud. Le cuento rápidamente en el inicio del programa que hoy, 12 de agosto, se celebra el Día Internacional de la Juventud. El 12 de agosto se celebra el Día Internacional de la Juventud, una fecha promovida por la ONU que busca conseguir la participación de los jóvenes en todos los ámbitos de la sociedad para solucionar los desafíos a los que la juventud se enfrenta día a día. Actualmente tenemos la población juvenil más grande de la historia. Según datos de la ONU, en el mundo hay 1.800 millones de jóvenes con edades comprendidas entre los 10 y los 25 años de edad. Y se trata de un colectivo frágil que hay que proteger, pero a su vez demostrar que tienen un gran potencial. Muchos de ellos viven en zonas de conflicto, otros se encuentran en dificultades para acceso al mercado laboral o a la vivienda. No es fácil para ellos participar en política ni en grupos de influencia social, lo cual es dificulta poder luchar por una sociedad más justa para desarrollarse como personas plenas. En diciembre de 1999, la Asamblea General de la ONU proclamó el 12 de agosto como el Día Internacional de la Juventud, siguiendo las recomendaciones de la Confederación Mundial de Ministros de la Juventud que se había celebrado en Lisboa en mayo de 1998. Relacionado con este día, también se destaca el Día Mundial de las Habilidades de la Juventud que se celebra el 15 de julio. Un abrazo entonces a todos los jóvenes y a los jóvenes por siempre también. Hoy es Día Internacional de la Juventud. Hoy es Día Mundial del Elefante. El 12 de agosto se celebra el Día Mundial del Elefante. Esta iniciativa internacional impulsada por la Fundación para la Reintroducción de los Elefantes para concientizar sobre la situación delicada de estos grandes mamíferos cuya población ha disminuido más del 60% en los últimos años, pudiendo extinguirse al finalizar esta década. A principios del siglo pasado se contabilizaron unos 5 millones de elefantes solo en África. Actualmente se estima una población a nivel mundial de 600.000 ejemplares. El principal motivo de esta disminución radica en la elevada rentabilidad producto del comercio ilegal de marfil, afectando a la conservación y la preservación de la especie. Conociendo un poquito acerca de los elefantes, pertenecen a la categoría taxonómica de los paquidermos. Existen dos especies de elefantes, africanos y asiáticos, y cada uno cuenta con subespecies. Pueden pesar hasta 8 toneladas y alcanzar la edad adulta. Al alcanzar la edad adulta miden aproximadamente 3 metros de alto por 7 de largo. Los elefantes africanos, machos y hembras, tienen colmillos. Generalmente usan uno solo de ellos. Son algunos elefantes asiáticos, tienen ambos colmillos. Su periodo de gestación es de 22 meses. Constituyen un símbolo cultural en Asia. En el hinduismo, Ganesha es uno de los dioses más conocidos. Tiene cuerpo humano y cabeza de elefante. Hoy es Día Mundial del Elefante. Hoy es Día Internacional del Disco de Vinilo. Día Internacional del Disco de Vinilo.

¿Y por qué es día del disco de vinilo? A ver, vamos a escuchar una canción que haya sido extraída con el sonido de un disco de vinilo.

12 de agosto se celebra el Día Internacional del Día del Disco de Vinilo con la finalidad de divulgar y preservar la trayectoria de este formato clásico utilizado para escuchar música que cuenta con una gran cantidad de aficionados en varias partes del mundo. La creación del Día Internacional del Día del Disco de Vinilo surgió en California, los Estados Unidos, en el año 2002. Un grupo de personas que participaba en un evento musical decidió rendir homenaje al disco de vinilo como un invento que ha preservado el patrimonio musical del pasado. La selección de la fecha de este efeméride conmemora el aniversario de la edición del fonógrafo por parte del inventor estadounidense Thomas Alva Edison el 12 de agosto del año 1877. El disco de vinilo acetato pasta, mejor conocido como LP, Long Play, es un tipo de formato utilizado para la música grabada. Fue muy popular desde la década de los 50 hasta los años 80. Es considerado el patrimonio musical de todos los tiempos, cuyo formato es catalogado por los melómanos como un clásico invaluable a la hora de escuchar música. Está conformado por los lados A y B, las dos caras del disco, con una duración estimada de 30 minutos de música en cada uno. Actualmente son ampliamente utilizados en mezclas musicales y cuentan con una gran cantidad de aficionados por este tipo de formato. El disco de vinilo. A ver, estamos escuchando a Queen en el formato del disco de vinilo y este Bohemian Rhapsody, la Rapsodia Bohemian. Bien, ahí está entonces la gente fanática de la música. Los coleccionistas celebran hoy el Día Internacional del Disco de Vinilo. Avanzamos y le cuento que hoy también es un día importante y especial. Hoy es Día Mundial de la Caligrafía. Día Mundial de la Caligrafía. ¿Hasta cuándo vas a tener mala letra? El segundo miércoles de agosto se rinde homenaje a la letra escrita a mano y al arte de la caligrafía. Se celebra hoy el Día Mundial de la Caligrafía. Este efeméride se creó el año 2017 por iniciativa de Manuscript Pen Company. Su objetivo es reunir a expertos y novatos en todo el mundo para debatir, practicar, aprender y celebrar el arte de la caligrafía y las letras creativas. Este día debería ser practicado hoy en todos los colegios, por ejemplo. Con la celebración de este día se pretende destacar la relevancia de esta antigua técnica artística de la escritura cursiva a mano que aún prevalece en la era de la digitalización. La caligrafía es considerada como el arte de escribir a mano letras, números y palabras mediante diversos estilos. Su origen remonta al año 200 a.C. en China. Diversos estudios e investigaciones han demostrado que el aprendizaje de las habilidades de escribir a mano benefician del desarrollo cognitivo y las habilidades motoras y contribuyen a potenciar la comprensión de la lectura y estimula la creatividad. Hay distintos tipos de caligrafía: occidental, árabe, china, shodo o japonesa. Hoy entonces, Día Mundial de la Caligrafía. Y hoy es un día especial para aquellos hijos que nacieron en medio. Sí, hoy es Día Mundial del Hijo de en Medio. El 12 de agosto se celebra el Día Mundial del Hijo de en Medio para conmemorar a los hijos sándwich. Si es tu caso, no te aflijas, no te sientas mal. Eres también importante en la familia y puedes incluso ser el más valorado, así como lo escuchas. Aunque no lo creas, algunos psicólogos y especialistas afirman que el orden de nacimiento de los hijos está relacionado con los aspectos de la personalidad del individuo, siendo los hijos del medio las personas más independientes, equilibradas y líderes que los primogénitos y los hijos más pequeños de la familia. Por otra parte, desde su etapa de niñez y crecimiento, los hijos que nacieron en medio en una familia suelen ser más sociables, observadores, razonables y son a veces incluso los más listos. Suelen llevarse mejor con el resto de los hermanos. Además, se abren camino por sí mismos, toman como base la experiencia y modelaje de su hermano mayor. También tienen compañeros extra de juegos como el hermano menor. Así que, si eres de esas personas o eres el hijo del medio, siéntete feliz, hay un día especial para ti y ese día es hoy. Hoy es Día Mundial del Hijo de en Medio. Y antes de irnos a la pausa, le cuento rapidito qué pasó un día como hoy en la historia. Se inaugura la Universidad de Buenos Aires, que está de aniversario hoy. Fue inaugurada en el año 1821. El año 1827 muere el poeta inglés William Blake, también grabador y pintor.
día como hoy, el año 1911, nace el popular actor mexicano Mario Moreno Cantinflas.

0: Cantinflas, que dejó tantas, tantas películas. ¿Podemos escuchar algo de Cantinflas? ¿Y por qué no? A ver, de este ícono del cine mexicano. A ver.
1: Que su lucha no fue infructuosa. Su lucha sembró. Su lucha floreció. ¿Cómo? Porque lucharon ustedes con empuje, empujándome hasta donde me encuentro.
0: Escuchando se me hace familiar.
1: Por eso, aunque mi lenguaje no sea florido, porque nunca lo he regado con la demagogia de falsas promesas. ¿Qué palabras, eh? Mi lenguaje es sincero, mi lenguaje es claro, y claro que tengo que responder a las esperanzas de este conglomerado, porque lo poco que sé, lo he aprendido entre pelada y pelada.
0: Ahí está Mario Moreno Cantinflas, que nació un día como hoy, el año 1911. Seguro le sacó tal vez una sonrisa, porque de esos discursos que recientemente nomás escucharon también, seguramente. A ver, y le cuento que también un día como hoy, el año 1964, muere el novelista británico Ian Fleming. En el año 1981, la compañía IBM lanza su primer PC con sistema operativo MS-DOS. Sí, nació un día como hoy, el año 1981. El año 1992 nace la modelo y actriz británica Cara Delevingne. Dentro de los acontecimientos vinculados a esta fecha, revisando qué pasó un día como hoy en la historia, empezando la tarde del Express, acá en los 93.1. Al volver, le cuento otros datos importantes, los datos del tiempo y el resumen de las noticias en esta tarde que pasa así de rápido. Pausa, consejos importantes y ya estoy de retorno.
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Vamos a avanzar esta tarde, 16 horas con 5 minutos. A ver, le cuento que esta hora de la tarde en La Paz la temperatura es agradable, sí. A pesar de que existen algunas nubes y se oculta el sol por algunos instantes. Pero a esta hora de la tarde tenemos 17 grados centígrados en La Paz, 17 grados centígrados en la sede de gobierno. Ciudad del Alto con 15 grados centígrados. Tenemos 15 grados centígrados en la ciudad de El Alto. A esta hora de la tarde, la sensación térmica a la sombra es más baja, es de 8 grados centígrados. La humedad está al 35% y el viento, se siente bastante intensidad en el viento. Sí, el viento que sopla con dirección noroeste a 30 kilómetros por hora. 30 kilómetros por hora sopla el viento a esta hora de la tarde en la ciudad de La Paz y en la ciudad de El Alto. Esta noche tendremos a la luna en su fase luna creciente, y se oculta el sol. El ocaso está para las 18 horas con 23 minutos. Eso con relación al pronóstico del tiempo para esta tarde y en el extendido. Ya le comento, ya le detallo que tendremos mañana jueves, la mínima en La Paz será de 2 grados centígrados en La Paz, y la máxima alcanzará mañana los 18 grados centígrados. Ciudad del Alto, para mañana la mínima será de 1 grado centígrado será la mínima mañana en El Alto, y la máxima pronosticada alcanza los 16 grados centígrados. Mañana jueves, ya en 13 de agosto. Vamos al resumen de las noticias. ¿Qué ocurrió más temprano? Al resumen de las informaciones, junto al equipo de prensa de la radio

0: Iniciamos en la ciudad del Alto con Gilda Castro. Gilda, contigo, adelante, buenas tardes.
1: Gracias, vamos con el resumen de la información. Lo más importante ocurrido en la urbe alteña. El máximo dirigente de la COR, Marcelo Maita, ha afirmado hoy que es innecesario gastar millones para habilitar a Evo Morales a través de un referéndum para las próximas elecciones. Cambiamos, los planificadores de la Ciudad del Alto manifiestan que en un congreso analizarán el precio del pan, que según el estudio de costos y la hoja de costos que ellos tendrían, subiría a 1.30 centavos de bolivianos. El ex magistrado Gualberto Cusi asegura que Edman Lara no está en sus cabales, esto por proponer un referéndum para habilitar al expresidente Evo Morales. Cambiamos, comerciantes de carne de pollo al detalle

0: confirman que el precio de este producto sí estaría bajando, pero sería mínimo 50 centavos, 30 centavos. La Corel Alto ve con buenos ojos la ley de inversiones, esto luego de una reunión y una socialización de la ley de inversiones con este sector. Y por último, el sector campesino pide acciones frente a una posible sequía, acciones inmediatas, decía un representante campesino, a los tres poderes, municipal, gobernación y el gobierno. Con este resumen, retorno hasta Estudio Central.
1: Gracias, Gilda. Saludos hasta la ciudad de El Alto. Vamos ahora con Lía Vega. Lía, temas importantes también en el área de seguridad durante la mañana. Adelante, te escuchamos.
2: Muchas gracias, Antonio, y informarte sobre las noticias más destacadas de media jornada. Aprehenden a violador serial que operaba desde el 2025. Este sujeto usaba una movilidad para captar a sus víctimas. En otro tema, indicarte que cuatro sujetos son aprehendidos, esto por la balacera registrado en San Ignacio de Velasco del departamento de Santa Cruz. Seguimos con más información. Envían a Chonchocoro a preso presunto autor del feminicidio del municipio de Guanay. En otro tema, personal del DASI sería quien daría seguridad, esto por el plan Frontera Segura. Asimismo, indicarte que una persona de la tercera edad sufrió una estafa por sus terrenos, indica que sacaron un préstamo de 3 millones de bolivianos. La justicia también determinó detención domiciliaria sin custodia policial para la exdirectora de Yacimientos Petrolíferos Fiscales Bolivianos, Daniela Durán. En otro caso, indicarte que la Fuerza contra la Lucha de Narcóticos descartó hallazgo de droga en camión paraguayo. En el ámbito social, indicate que los choferes estarían advirtiendo con movilizaciones si no se regulariza el abastecimiento del combustible. Estos serían los temas más relevantes. Retorno contigo, Antonio.
1: Bien, gracias. Gracias, Lía. Saludos. Vamos al contacto ahora con Ever Vargas. Ever, contigo adelante. Buenas tardes. Te escuchamos.
3: Gracias, ¿cómo estás? Muy buenas tardes a todo el país y durante esta jornada con los temas más relevantes a nivel nacional y el resumen en el ámbito político a continuación. Y el presidente de Estado, Rodrigo Paz, afirmó que lo mal interpretaron cuando mencionó que no incluiría partidos políticos en los acuerdos nacionales y afirmó que los legisladores deben actuar en favor a las regiones. Cambiamos de información y el vicepresidente Malara anunció que presentará una denuncia penal contra el ministro de Economía José Gabriel Espinosa por las supuestas irregularidades en la compra de un vehículo. Nos trasladamos hasta la Asamblea Legislativa, donde el presidente de la Cámara de Senadores, Diego Ávila, informó que se convocó a sesión para este jueves para tratar el informe sobre la designación del embajador de Bolivia en Paraguay, Luis Fernando Camacho, y el representante ante la Organización de los Estados Americanos, hablamos del exministro José Luis Lupo. En otra información, el presidente de la Cámara de Diputados, Roberto Castro, informó que se espera unificar una normativa y buscar los consensos entre las bancadas ante al menos cuatro proyectos de ley de inversiones que fueron recibidos en la Cámara Baja. El senador de Alianza Libre, Branco Marín Covec, rechazó las acusaciones del líder de la Alianza, Jorge Tuto Quiroga, sobre un supuesto transfugio y lo acusó de no poder mantener un partido político a lo largo de su trayectoria. Estos son los temas que estuvimos desarrollando durante esta jornada de miércoles.
1: Bien, gracias. Gracias, Ever. Ahí está el resumen de las noticias de los hechos importantes ocurridos más temprano. Y al volver de la pausa, tengo para contarle también los servicios informativos actualizando las noticias aquí en la radio. 4:13, esto es importante.
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4 de la tarde con 17 minutos, 16 horas con 17 minutos. Vamos a actualizar las noticias. ¿Qué ocurrió? Pasó el mediodía. Revisemos los servicios informativos esta tarde acá en El Express.

0: Los empresarios privados se han pronunciado nuevamente en torno al proyecto de ley de inversiones. Dicen que debe garantizar seguridad jurídica y arbitraje a los inversionistas. La palabra del presidente de la Federación de Empresarios Privados de La Paz, Rolando Kemp.
1: El sector privado ve la ley de inversiones en forma positiva, porque coadyuva al desarrollo económico del país, va a atraer inversión extranjera y nacional. ¿Qué significa para la inversión extranjera? Significa que van a tener seguridad jurídica, van a tener un momento muy importante en cuanto al arbitraje. El arbitraje va a manejarse en el marco del Grupo Andino, Mercosur, y en algún momento habrá que cambiar la Constitución en alguna parte de la Constitución. Esta ley va a traer inversión, va a significar inversión del sector privado y del sector extranjero. Creemos que en minería, en agricultura, en petróleo, va a ser muy importante. La ley de inversiones va a traer inversiones al sector minero, al sector petrolero y a varios sectores de desarrollo económico del país. Bueno, esperamos más inversiones en el país. Hemos llegado a un momento que la inversión es necesaria, indispensable para generar desarrollo en el país. Y este tema de la ley de inversiones, la ley de minería, la ley de hidrocarburos, van a coadyuvar a tener inversiones en el país. Estamos en un momento importante en el país, que tenemos que generar desarrollo, tenemos que generar inversiones, y estas leyes son las que nos van a abrir las puertas.
0: Estas leyes van a abrir las puertas para que se pueda invertir en nuestro país. Es la palabra de Rolando Kemp, presidente de la Federación de Empresarios Privados de La Paz.

0: Lo que está en polémica nuevamente fue revelado por un medio de comunicación, DTV, que ha revelado una compra, entre comillas, irregular de un vehículo de alta gama por parte del ministro José Gabriel Espinosa, ya genera repercusiones. Desde el PDC dicen que el ministro Espinosa debe presentar pruebas y facturas de la compra de este vehículo de alta gama.
1: Desconozco el caso de compra y venta del ministro. Creo que sí se debería... Hay diferentes entidades encargadas de esto. Si hay una observación, pues me imagino que tiene que haber una investigación al respecto para que, como lo digo, ¿no?, la gente tiene que confiar en sus funcionarios y una declaración jurada es algo delicado, ¿no? El ministro tendrá que presentar sus debidas pruebas, facturas, extractos, ¿no?, para poder demostrar que la compra ha sido efectuada en ese precio y que, bueno, que está haciendo lo correcto, y si no, pues la justicia dirá, ¿no? Este tipo de acciones es una muestra de que la población, los medios de comunicación, están totalmente atentos al accionar de los diferentes funcionarios públicos, tanto los del Ejecutivo como los del Legislativo. Entonces, es una llamada de atención, me parece que sí, pero como le digo, no conozco papeles, no he visto ningún documento como para poder emitir una opinión, si es certero, si no es, si hay tal vez un manejo de imagen de algún documento. Entonces, yo creo que el que se tiene que pronunciar y defenderse, pues, es el ministro de Economía, ¿no?
0: La palabra del PDC mediante la diputada Mónica Fernández, señalando que aunque se desconoce detalles de este vehículo que compró el ministro de Economía, debe presentar pruebas y facturas de la transacción que realizó por la compra de este motorizado, un Audi Q4 e-tron, un modelo eléctrico de alta gama. La denuncia que salió en medios de comunicación, en el medio de TV concretamente, el vehículo figura transferido por solo 50.000 bolivianos cuando su valor comercial real en el mercado oscila entre los 50.000 y 60.000 dólares. El ministro la pasada jornada rechazó las acusaciones de irregularidad y aclaró que el precio real que pagó fue de 350.000 bolivianos. Atribuye el monto menor registrado en los papeles de transferencia a un error netamente administrativo de la empresa tramitadora que gestionó el proceso. Para justificar los fondos, el ministro detalló que el dinero provino de la venta de una camioneta anterior que poseía y del desembolso de un crédito bancario. Así respondía también ayer en conferencia de prensa cuando fue consultado sobre ese tema el ministro de Economía en este de la compra, por la compra de este vehículo, este Audi Q4 e-tron. Es un vehículo eléctrico compacto que tiene como valor aproximado entre los 49.000 euros y 69.000 euros, aproximadamente entre los 50.000 dólares a 60.000 dólares. 4 de la tarde con 24 minutos.

0: han interceptado un vehículo con más de 268 kilos de marihuana. El hecho ocurrió en Santa Cruz. Escuchamos el informe por parte de la Fuerza Especial de Lucha contra el Narcotráfico.
1: Este camión que estaba dirigiéndose de Cochabamba hacia Santa Cruz en la rotonda Guavirá ha sido interceptada por personal policial. El personal policial verifica de que estas personas se encontraban con tufo alcohólico y tenían que remitirlas a la unidad competente. Pero en el trayecto estas personas intentaron sobornar a los policías y con una fuerte suma de dinero que desconozco la cantidad. Sin embargo, estas personas, por la sospecha de que ellos habían ofrecido este dinero, es que verifican qué es lo que estaba llevando al interior. Y verifican que en el interior de este vehículo se encontraba un minibús. Y dentro de este minibús, 10 bolsas, aproximadamente 10 bolsas, señala, pero en realidad, después del conteo, se verifica que son 10 bolsas de yute. En el interior contenían unos paquetes que han sido envasados al vacío, haciendo un total de 520 paquetes, pesando 288,350 gramos de marihuana. En esta oportunidad se han aprehendido al conductor y dos acompañantes. Esta sustancia también ha sido lacrada, ha sido sellada y ha sido llevada también a nuestra sala de evidencias donde actualmente se encuentra.
0: La información que proporcionó la Fuerza Especial de Lucha contra el Narcotráfico, se ha interceptado ese vehículo en la rotonda Guavirá en Santa Cruz, en el municipio de Montero, concretamente, donde sus ocupantes presuntamente intentaron sobornar a los efectivos durante el traslado. Más de 268 kilos de marihuana que se encontraron al interior de este motorizado. Son las 4 de la tarde con 27 minutos. Medios de comunicación le consultaron al presidente durante un acto en Tarija. El presidente ha descartado que se pueda ampliar el estado de excepción que vence el mes de septiembre.
2: ¿Ya el estado de excepción o no, presidente?
3: Miren, el bloqueo nos ha generado mucho daño. Hay algunos que insisten en el pasado por no permitirle a Bolivia que crezca. No estamos presentando las leyes, la visión de desarrollo para que el boliviano y boliviana tenga derecho a crecer en su patria y no se tenga que ir. Y en ese sentido hay muchas cosas que ajustar, faltan porque son 9 meses, pero bueno, le vamos a meter a fondo estos 5 años para transformar la patria y quede una mejor patria para todos los bolivianos y bolivianas a futuro.
0: No se va a ampliar el estado de excepción. Vence en septiembre, el bloqueo nos ha generado mucho daño. Prácticamente descarta el presidente que pueda ampliarse el estado de excepción que vence al finalizar el mes de septiembre.

0: hay más repercusiones por la compra del vehículo que realizó el ministro Espinosa, de este Audi Q4 e-tron. Vamos a escuchar las palabras del diputado de Alianza Popular, Rolando Pacheco, hablando sobre este tema.
1: No solamente son incapaz, mentiroso, corrupto, ahora sino que también evaden impuestos, mintiendo. Y esto es muy lamentable. El señor Espinosa es la cabeza, ustedes sabían, de impuestos nacionales, el cual tiene que crear políticas para traer más tributos para el pueblo boliviano, pero es el que primero evade, mintiendo, haciendo una falsa venta de 50.000 bolivianos, la cual obviamente está fuera de lugar porque ese vehículo cuesta más de 50.000 dólares. ¿Quién en 3 meses de trabajo ganando 20.000 bolivianos ya puede comprarse un Audi? ¡Qué lujo! Y esto es, no es del tema laboral, de su sueldo y salario, esto viene de la corrupción, esto viene de las irregularidades. Nosotros, como diputados, pedimos de que el presidente Rodrigo Paz lo destituya de una vez y que se le inicie un proceso penal de oficio, porque la primera autoridad de economía se revela claramente que se está llenando de lujo y se está llenando su bolsillo, producto, estamos seguros, de la corrupción. Es otra mentira, el que explica se complica. El señor ministro ha inmiscuido en corrupción y las ilegalidades y tiene que afrontar la justicia. Señor ministro, querés explicar algo que no puede. ¿Quién puede en 3 meses se compra un Audi eléctrico? Tanta, si él solamente gana 20.000 bolivianos. Aquí hay mucha tela que cortar. El señor ministro Espinosa llegó al cargo para llenarse los bolsillos de plata y de lujos. Es un delito mentir. Es una declaración jurada ante la Contraloría, es un delito.
0: La palabra del diputado Pacheco cuestionando duramente al ministro Espinosa y pidiendo que el presidente Paz lo destituya del cargo. También Libre se ha pronunciado, está pidiendo que la Contraloría investigue la declaración jurada del ministro Espinosa.
2: Bueno, y a mí lo que más importante y lo que tenemos que preguntarnos es que todos los funcionarios públicos realizamos una declaración jurada de bienes cuando entramos a la función pública, y en la fecha de nuestro cumpleaños tenemos que ratificarla para ver si ha habido un cambio. En la declaración jurada tú tienes que decir todo lo que tienes, lo que no tienes, las cuentas de ahorro, todos los tipos de ingresos. Entonces, yo escuchaba al ministro ayer diciendo que se han equivocado, es posible, pero también decía que él había dado una camioneta en pago para cambiar por esta vagoneta. Entonces, ¿por qué no está la camioneta en su declaración jurada de bienes, que creo que correspondía, que debería haber estado? Bueno, me imagino que la Contraloría tendrá que investigar si había evasión fiscal o no. Yo creo que igual, de todas maneras, una vagoneta de 350.000 me parece un poco económico. Yo creo que esa vagoneta es, como decían ustedes, de mucho mayor precio, pero tendremos que la Fiscalía hacer su trabajo y la Contraloría, y ver el tema de evasión fiscal, si ha habido o no, y que el ministro pueda dar las explicaciones correspondientes.

0: 16:32. Continuamos también actualizando las noticias. Vicepresidente Edman Lara dice que si la gente revoca el gobierno, nos tenemos que ir a nuestra casa. La gente elegirá a su nuevo gobierno. La palabra del vicepresidente Edman Lara.
1: Si nos tenemos que ir, pues nos tenemos que ir, ¿no? Si no hay aceptación en el pueblo boliviano, si la mayoría dice revocar, revocatorio, pues tenemos que ir a nuestras casas y el Tribunal Supremo Electoral llamará a elecciones y bueno, la gente elegirá su nuevo gobierno. Bueno, para el revocatorio el requisito es la mitad del mandato. Estamos hablando de 2 años y medio. Estamos hablando de un proceso que consiste en la recolección de por lo menos 1 millón de firmas de libros que te entrega el Tribunal Electoral. Procede a la verificación, si se cumplen los requisitos, el Tribunal Supremo Electoral llama a elecciones y el pueblo es el que tiene que elegir. Si nos tenemos que ir, pues nos tenemos que ir, ¿no?
0: A 9 meses de mandato, el vicepresidente ya habla de que si la gente decide, pues se tienen que ir a su casa. 4:33. Una pausa con consejos importantes y ya está de vuelta El Expreso.
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ha empezado el eclipse solar. Sí, eclipse solar. Son 55 países que observaron este eclipse de sol número 16 del siglo XXI. No será visible desde nuestro país. Hoy tendrá lugar un eclipse solar total, un evento que ocurre cuando la luna se ubica entre la Tierra y el sol y bloquea completamente su luz durante unos minutos. Vamos a justamente escuchar el informe sobre cómo empezó este eclipse solar. El eclipse total solar se observó desde la costa suroeste de Noruega. El fenómeno astronómico debía atravesar el hemisferio norte para dirigirse hacia Groenlandia, Islandia y España. Con imágenes impresionantes de este eclipse solar que ya están en las redes. Los lugares privilegiados que pudieron observar este fenómeno son Groenlandia, Islandia, Océano Atlántico Norte, norte de Rusia, gran parte de España y una pequeña región del noroeste de Portugal. La sombra de la luna comenzó su recorrido sobre Groenlandia, continuó hacia Islandia, cruzó el Atlántico Norte y llegó hasta el norte de Rusia antes de finalizar sobre la península ibérica, donde el eclipse fue con un panorama espectacular. Este fenómeno que se vio también de manera parcial en gran parte de Canadá, norte de Estados Unidos, la mayor parte de Europa, noroeste de África, aunque se trata de un eclipse total en tiempo durante el cual el sol permanecerá completamente cubierto, será relativamente corto, pero se vivió este eclipse de sol número 16 en el siglo XXI.

0: También en el panorama internacional, el presidente de los Estados Unidos, Donald Trump, dice que va a mantener el control total del estrecho de Hormuz.
1: El presidente de Estados Unidos, Donald Trump, afirmó el miércoles que Washington tiene el control del estratégico estrecho de Hormuz y que lo mantendrá. En un mensaje en su plataforma Truth Social, el mandatario dijo que el bloqueo naval está siendo llamado por todos un muro de acero y agregó que no hay nada que Irán pueda hacer al respecto. Trump ha afirmado en varias ocasiones que su país controla esta vía marítima clave para el transporte de hidrocarburos y otras mercancías a través de Medio Oriente. Irán sostiene que en la práctica controla gran parte de ese paso marítimo y que tiene intención de imponer un sistema de peajes en respuesta a la guerra lanzada por Estados Unidos e Israel el 28 de febrero.

0: Avanzamos también, hay más en el panorama internacional, luego de escuchar al presidente de los Estados Unidos. Putin amenaza con interceptar buques occidentales a modo de represalia.
1: El presidente de Rusia, Vladimir Putin, amenazó el miércoles con confiscar buques occidentales. Países europeos han interceptado embarcaciones sospechosas de formar parte de la denominada flota fantasma que Moscú utiliza para sortear las sanciones impuestas tras el inicio de su ofensiva a gran escala contra Ucrania. Suecia decidió entregar a Ucrania un carguero interceptado a principios de marzo y que, según Kiev, transportaba trigo ucraniano robado en territorios ocupados. Naturalmente, esto no es más que piratería y robo. Y si esto comienza a suceder en la práctica, nos veremos obligados a responder de la misma manera. Y no necesariamente en aquellas aguas donde se planean redadas contra nuestros barcos y embarcaciones, sino donde quiera que lo consideremos necesario y apropiado, en cualquier lugar, incluso dentro del área de responsabilidad de la flota del Pacífico. Putin realizó estas declaraciones a bordo del crucero ruso Varyag frente a la isla de Sajalín, donde la marina rusa lleva a cabo ejercicios militares.
0: Y vamos a echarle un vistazo también a lo que ocurre en Colombia. Antonio, así se llama, el perro liberado de los escombros, alimenta la esperanza de una familia en Cali, tras que equipos de rescate continúan removiendo escombros por el terremoto en Colombia.
2: Un grupo de rescatistas trabajaron cerca de 48 horas removiendo toneladas de escombros en las Torres del Limonar, en Cali, y liberaron a un perro que se encontraba a más de 9 metros de profundidad entre los restos de los edificios destruidos por el terremoto de magnitud 7,4 que sacudió a Colombia el pasado 10 de agosto. Antonio, un perro que apareció con vida durante la madrugada de este miércoles, fue celebrado como una pequeña victoria en medio de una tragedia que ha dejado más de 50 edificaciones colapsadas en Cali y un balance nacional de al menos 181 personas fallecidas, según el presidente Abelardo de la Espriella, aunque autoridades regionales elevan ese número a aproximadamente 240 muertos. Antonio fue encontrado en una zona despejada que había quedado debajo de la torre de apartamentos colapsada. Los rescatistas escucharon y observaron movimiento hasta que lograron llegar hasta él. Esto declaró Martín Ortiz, médico veterinario.
3: En un momento, pues, se acabó de quitar un perrito en las labores que están aconteciendo, el incidente que pasó ayer. En un momento hay otro perrito que están intentando rescatar. Gracias a Dios, Antonio se logró rescatar de mi salvo. En ese momento fue atendido por un grupo de veterinarios que se había trasladado a la asiento de ese animal para contar con su atención. Estamos a la espera del otro producto que está en la que han sido rescatado y que eso es una esperanza de vida para los nuevos animalitos y la familia, ¿no?
2: El animal tenía lesiones en una de sus patas y varias raspaduras en el cuerpo, pero consiguió salir con vida de la zona de desastre gracias a las atenciones que recibió de médicos veterinarios que se sumaron a las labores del Centro de Bienestar Animal de la Alcaldía de Cali.
0: Continuamos en Colombia, donde los albergues se convierten en oasis para quienes lo perdieron todo por el terremoto en ese país.
4: La alcaldía de Pereira, una de las ciudades más golpeadas por el terremoto de magnitud 7,4 que afectó a Colombia, habilitó en el estadio Alberto Mora Mora uno de los albergues que sirven para las personas que lo perdieron todo por el sismo. José Luis Hernández, obrero de construcción, es una de ellas. Relata que lo único que pudo sacar de la casa donde vivía y que terminó toda agrietada, según cuenta, fueron sus hijos y su esposa. Terminó durmiendo con su familia la primera noche en un parque y cuando ya lo acechaba el desespero producto del hambre, apareció una salvación.
5: siendo honesto, me dio intenciones de ir a entrar a saquear algo porque del mismo desespero de hambre, les soy honesto, tuve la intención de ir a hacerlo. Pero gracias a Dios una señora de la alcaldía nos recogió en el Parque Olaya y nos trajo hacia acá.
4: En el albergue, las víctimas del terremoto cuentan con un espacio para pasar la noche sobre buenos colchones, así como alimentarse, asearse y vestirse con ropa limpia. Viviana Agudelo, directora administrativa de Control Disciplinario Interno de Instrucción de la Alcaldía de Pereira, se refiere a la atención integral que les brindan a los damnificados.
6: Realizamos toda la atención primaria, hacemos toda la caracterización, cuál fue el daño que sufrieron, si tienen dónde albergarse, cómo se quieren albergar, cuál es su grupo familiar, qué compone su grupo familiar. En compañía de la Secretaría de Salud, que tenemos aquí el puesto de salud, el Hospital de Kennedy, estamos haciendo articuladamente la atención primaria, se le hace toda la consulta y se le hace la entrega de medicamentos. Estamos ofreciendo desayuno, almuerzo, cena, estamos ofreciendo refrigerio y estamos ofreciendo toda la atención y toda la seguridad que se requiere junto con la atención psicosocial.
4: Se trata de una atención que representa un alivio para muchos pereiranos que aún no terminan de procesar la tragedia que les arrebató todo y que en muchos casos les obliga a empezar de cero.
0: La tragedia en Colombia que afecta todavía a las familias que prácticamente lo perdieron todo. Son las 16:51. Al volver de la pausa le voy a comentar sobre un estudio que ha hecho conocer la Universidad Mayor de San Andrés sobre la calidad del agua que es distribuida en las redes en La Paz. ¿Qué tan potable es el agua? Hay un estudio que se ha hecho conocer en las últimas horas y enseguida vamos a escuchar justamente los detalles. Pero esto al volver de la pausa.
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17: Bien, estamos de retorno, son las 4 de la tarde con 55 minutos. Le decía antes de ir a la pausa de que vamos a hablar sobre un estudio que se ha hecho conocer mediante la Universidad Mayor de San Andrés sobre bacterias resistentes a antibióticos en las redes de distribución de agua potable en La Paz. ¿Qué tan potable es el agua que se distribuye mediante las redes de conexión en La Paz? Se ha hecho este estudio y quiero agradecer la gentileza, nos va a explicar cuáles son los alcances, qué se ha analizado para poder identificar estas bacterias resistentes. Le agradezco por la gentileza, está con nosotros vía telefónica la doctora María Teresa Álvarez, ella es docente investigadora del Instituto de Investigaciones Fármaco Bioquímicas de la Universidad Mayor de San Andrés, que formó parte de este estudio realizado en estas últimas semanas y nos va a comentar justamente los pormenores. Doctora, ¿cómo está? Buenas tardes. Le agradezco por su gentileza. Bienvenida a Radio Éxito Bolivia. Antonio Durán la saluda. ¿Cómo está? Buenas tardes.
18: Muy
19: buenas tardes, Antonio. Gracias por la entrevista. Bueno, quería explicar el hecho de encontrar estas bacterias resistentes a antibióticos. Lo habíamos aclarado bien, es un fenómeno que está siendo atendido ya en muchas regiones del mundo, porque es una problemática que atinge a todos. Está siendo analizada dentro de un contexto de una sola salud que involucra la relación de la salud humana, la salud animal y la salud ambiental, donde el agua justamente cumple un rol importante, ¿no? Entonces, estos genes de resistencia se hallan diseminados en muchos nichos, ¿no? Y lamentablemente el agua no está exenta de la presencia de estos genes, que pueden determinar que bacterias sean cada vez más resistentes a el tratamiento antibiótico, ¿no? Que algunas veces se utiliza en ciertas infecciones.
17: Eso es lo importante. Entonces, coméntenos un poquito, antes para poderle dar contexto a la población, de cuándo a cuándo se ha realizado este estudio, cuáles son las tomas de muestra que se han realizado, de qué forma se ha generado toda esta investigación.
19: Bueno, en la universidad nosotros venimos estudiando el fenómeno de la resistencia antimicrobiana ya hace unos 12 años, justamente en diferentes cuerpos de agua, ¿no? Desde los glaciares, desde la de el deshielo, las represas, los ríos que circulan nuestra ciudad, y hemos ido colectando esta información ya bastante tiempo, haciendo un seguimiento de nuevos patógenos, ¿no? Nuevas bacterias patógenas y nuevos y genes de resistencia presentes. El estudio que hemos realizado en los últimos dos años, el 24 y 25, conjuntamente con otros institutos en la UMSA, ha estado dirigido a ver la problemática de la calidad del agua en las represas que dotan de agua a la ciudad, y las redes de distribución de agua potable, que obviamente son tres y distribuyen el agua a todo nuestro municipio. Entonces, este trabajo ha permitido también ver contaminantes químicos, parámetros físico-químicos, contaminantes bacterianos, también parásitos, y como un estudio innovador que nosotros hemos ido promoviendo, el estudio justamente de los genes de resistencia y el fenómeno de la resistencia antimicrobiana, que se estudia a diversos niveles. Entonces, nos ha permitido introducir nuevas técnicas moleculares, como las que se han usado, por ejemplo, en la pandemia del COVID, para identificar mediante PCR cuantitativa o secuenciación genómica la posibilidad de identificar patógenos que no son vistos normalmente o no son analizados, diagnosticados por las técnicas que se utilizan en la normativa del agua, ¿no? Que actualmente estamos utilizando en nuestro medio. Entonces, ese ha sido el propósito del trabajo que se ha desarrollado, principalmente establecer una línea base de referencia de todos los contaminantes en esta época, para cambiar la norma, para adecuarla, actualizarla, y también para facilitar como universidad estas nuevas técnicas moleculares que sirven ahora para identificar algo así, lo que hacemos una comparación, una aguja en un pajar.
17: Doctora, le consulto si con esta investigación se ha podido identificar qué tan resistentes son estas bacterias, esto que se ha encontrado, la presencia de estas bacterias resistentes, tal vez a algún tipo de componente que pueda modificarlo o destruirlo. ¿Qué tan resistentes se ha identificado que son estas bacterias?
19: Bueno, quizás vamos a hacer énfasis en bacterias que, por ejemplo, producen desarreglos gastrointestinales, ¿no? Problemas diarreicos principalmente, que generalmente están presentes en este tipo de una contaminación fecal. Estas bacterias ya son resistentes a muchos antibióticos, lo que las denomina, por ejemplo, multidrogos resistentes. Y entre los antibióticos a los que son resistentes, por ejemplo, se encuentran las penicilinas, como por ejemplo las amoxicilinas, la ampicilina y otra serie de antibióticos de esa naturaleza. Entonces, lamentablemente, a veces, como en nuestro medio, tendemos a abusar del uso de los antibióticos, también promovemos de esa manera a que este fenómeno se exacerbe, ¿no? Y sea más difícil luego tratar estas bacterias. Por otro lado, también hemos encontrado bacterias como Pseudomonas, que generalmente viven en las tuberías. en ambientes en los que se hayan protegidas, que forman una especie de cáscara dulce que se conoce como biopelícula, donde al protegerse de los efectos agresivos, si quieren, también van adaptándose a ellos, y por eso también son resistentes, por ejemplo, a antibióticos como los de último recurso, que es la colistina, que hemos visto también que ya presentan ese tipo de resistencia. Y estas bacterias han sido detectadas por estas técnicas moleculares a través de extraer muestras de las represas y también de las redes. Entonces están presentes en ambos lugares, lo que nos indica que ya la diseminación de los genes de resistencia es un fenómeno ampliamente distribuido en nuestro medio.
17: Doctora, la gente se pregunta, la gente que está en sintonía de la radio, la principal pregunta que se le cruza por la cabeza a muchos es si tiene algún tipo de efecto en la salud estas bacterias, y qué tipo de efecto pueden generar a una persona que, por ejemplo, consume agua del grifo sin hacerla hervir como corresponde.

0: Las bacterias que pueden estar en mínima concentración, pero depende de la salud de la persona que ingiere el agua, si es susceptible o si está con su sistema inmune disminuido, o sea, su respuesta inmune está muy baja, puede tener problemas serios de salud. Es justamente esta población sensible a la que podría afectar el hecho de consumir un agua que no es previamente hervida. Pero lamentablemente también debo resaltar que los genes de resistencia no se degradan fácilmente hirviendo el agua, ¿no? Por eso es que también hay que considerar otro tipo de tratamientos previos del agua para evitar la presencia de estos genes de resistencia.
1: ¿Y estos tratamientos se los puede coordinar con EPSAS o cuál es el trabajo que se debe realizar, por ejemplo, en casa? Hay mucha gente que opta también por el purificador o por de alguna forma ponerle algún adaptador a la pila para purificar el agua, para limpiarla y después recién hervirla, por ejemplo.
0: Bueno, sí, en todo caso, valga la aclaración de que la responsabilidad de la vigilancia y del tratamiento del agua también es responsabilidad del consumidor final, ¿no? Ante estos fenómenos que se dan a nivel mundial, se ha adoptado ya el uso de estos filtros que sirven en gran medida para atrapar algunos contaminantes orgánicos. Algunos tipos de filtros pueden retener material genético, entre ellos obviamente estos genes de resistencia, y en algunos casos incluso pueden retener bacterias. Entonces, dependiendo del tipo de filtro y hirviendo el agua, podemos asegurar una calidad por lo menos aceptable del agua, ¿no?
1: Esto como parte fundamental por parte de los usuarios. ¿Qué debería hacer EPSAS? También se ha tomado en cuenta de seguro las redes de distribución y la forma como puede colaborar EPSAS también, doctora.
0: Sí, como bueno mencionábamos, justamente el simposio estaba promoviendo el hecho de que el ente rector y EPSAS puedan adoptar la modificación de la normativa adecuando el uso de, por ejemplo, filtros de otra naturaleza para justamente retener este tipo de contaminantes, microcontaminantes, como se los conoce. Y va a tomar pero un tiempo, ¿no? Porque se tienen que generar normativas, se tienen que entrenar infraestructura, pero ya hay que ir pensando en cambiar o en modificar el tipo de tratamiento que se realiza para evitar este tipo de microcontaminantes.
1: Por sobre todo, doctora, ¿qué debe saber la población? ¿Qué debe tomar en cuenta, aparte de esta recomendación que usted fue puntual en manifestar de que no se debería consumir agua del grifo, agua de la pila, sino hacerla hervir correctamente y no hacerla hervir por decirle unos 10 segundos, no tiene que tener un tiempo considerable? Y hay recomendaciones puntuales también que la población debe saber, doctora.
0: Bueno, principalmente no solamente queda el tratamiento del agua, ¿no? Es a veces este fenómeno de la resistencia antimicrobiana está muy presente, por ejemplo, en las verduras, y a veces lavamos las verduras solamente con agua y o por ejemplo el pollo, que tiene también bacterias que tienen una carga de resistencia antimicrobiana muy fuerte. Estamos en contacto con muchos materiales en la cocina y que hacemos una contaminación cruzada a otros alimentos, otros utensilios e incluso a la misma agua. Entonces, la recomendación no solamente se circunscribe al tratamiento del agua, sino también de los alimentos. Tratar de desinfectar las verduras, el manipular, por ejemplo, la carne de pollo, especialmente lo más alejada de lo que significan otros utensilios, ¿no? Y hervir, no lavar el pollo, porque lo que estamos haciendo es contaminar el

0: agua también, que el agua residual que va a llevar toda esa carga bacteriana. Es directamente hervir los alimentos, cocinarlos bien y tener la certeza de que vamos a, en cierta manera, disminuir la carga de estas bacterias y tratar de también disminuir la carga de los genes de resistencia.
1: Eso es fundamental y muy importante. Doctora, le agradezco mucho por este contacto con Radio Éxito, por darnos esta explicación. Nosotros gustosos siempre de poder informar y transmitir los estudios, las investigaciones que se realizan desde la Universidad Mayor de San Andrés en beneficio de la población. Le agradezco mucho por ese contacto, doctora.
0: Muchas gracias, pues un abrazo, gracias.
1: Que tenga muy buena tarde. Ha estado con nosotros la doctora María Teresa Álvarez de la Universidad Mayor de San Andrés. Ella es docente investigadora que nos ha comentado justamente los pormenores de esta investigación que se ha desarrollado con la Universidad Mayor de San Andrés y el Instituto de Investigaciones Farmacobioquímicas de la Universidad Mayor de San Andrés sobre las bacterias resistentes a antibióticos que se encuentran en las redes de distribución de agua potable en La Paz. Dirán que, bueno, estamos hablando de algo que se sabía, de que hay que hacer hervir el agua. Siempre, siempre, pero lo que está detectando este estudio es que existen bacterias resistentes a antibióticos en las redes de distribución. Es lo que ha explicado justamente la doctora. Hay pseudomonas persistentes luego del tratamiento de las aguas que posiblemente inducen a que estas bacterias se mantengan persistentes en el tiempo. Vale decir de que por más de que se le eche cloro, por más de que hagamos hervir, están o van a estar resistentes y van a estar en el agua, en el líquido elemento, que son resistentes vinculadas a antibióticos como la penicilina, la ampicilina y amoxicilina. Y están presentes en las redes de Achachicala, Pampajasi y Chuquiaguillo. Lo que es fundamental es hacer hervir el agua, hacer hervir muy bien el agua. No consumir el agua desde el grifo, porque si usted tiene el sistema inmunológico deprimido o tal vez con las defensas muy bajas, puede afectarle al organismo. Si bien no se trata de alarmar a la población, es simplemente aportar estos datos que sirven para tomar decisiones sin generar alarma. Es lo que pretende también la Universidad Mayor de San Andrés, tras que haya desarrollado este encuentro, dando a conocer los diagnósticos de la calidad de agua que se distribuye en la ciudad de La Paz. Son las 5 de la tarde con 12 minutos. Al volver de la pausa, la línea telefónica está habilitada para que usted pueda participar sobre algún tema que quiera opinar o conversar junto a nosotros. Ya lo sabe, 224-90-59, 224-90-59 y el 624-08-864. Una pausa y enseguida vuelve el Express.
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8: Línea telefónica habilitada, el 224-9059, 224-9059. Usted quiere opinar sobre algún tema, quiere hablar del auto del ministro, también puede hacerlo. Así que la línea telefónica ya está habilitada en la radio. Y el 624-08-864, 624-08-864, que la línea ya la tenemos expedita para que usted pueda contactarse con nosotros y opinar sobre algún tema que le genere interés o preocupación durante esta tarde. Acá en la radio, los minutos ya los tenemos para poder conversar con usted y escuchar su opinión. Por ejemplo, nos mandaron un mensaje. Dice, una vagoneta de menor lujo, una Tucson de Hyundai, vale $50,000. Un Audi está por encima de los $75,000. Son las cifras que se maneja. Porque si le preguntamos a la IA, como está tan de moda, es el precio que maneja entre los $50,000 y $60,000. Eso en el exterior, ¿no? Figuremos que la vagoneta en territorio nacional debe estar un poco más, por decirlo de alguna forma. Radio Éxito, buenas tardes. Adelante, ¿cuál es su nombre?
9: Muy buenas tardes, licenciado Antonio. Mi nombre es Alberto.
8: Adelante, Alberto, lo escuchamos.
9: Gracias. Sí, acabo de escuchar la noticia de que el señor ministro de Economía, Gabriel Espinosa, está mintiendo al pueblo, nos está mintiendo. Este gobierno está lleno de ministros corruptos, de autoridades corruptas. Miren, ¿cómo esa movilidad va a comprar en este tiempo? Saben que estamos atravesando una crisis y no piensan en el país, sino piensan en sus bolsillos. Se compran movilidades de lujo, de alta gama, mientras que el pueblo está sufriendo de hambre, miseria y sometiéndonos con este estado de sitio. No puede ser. El gobierno, si es capaz, ya debería destituirlo, debe cambiarle. Porque este ministro está acostumbrado, ha estado en el golpe del 2019. Ahí también ha hecho una corrupción con las respiratorias, del oxígeno, ¿no? Para los hospitales. Está metido este gobierno, este ministro. Miren, este gobierno nos miente, por tanto se le dice un mentiroso, mentirócrata, porque realmente al pueblo ya no puede engañar. Son 9 meses, no sabemos quiénes son los dueños de las narcomaletas, quiénes son los dueños de las narcomaderas, ahora del último, del oro de las maletas, no se sabe, no hay una información fidedigna ni verdadera. Así que este gobierno está camuflando. En honor a la verdad, o la verdad sea dicha, de que no tenía que estabilizarnos el país, no está estabilizando. El dólar sigue subiendo, la gasolina basura sigue. Y yo puedo decir de que la verdad sea dicha de que 14 años hemos vivido de estabilidad, de paz, tranquilidad, con el gobierno de Evo Morales. No hubo estas cosas. El narcotráfico tampoco nos ha escuchado, como estos muertos que está ocurriendo en Santa Cruz por la chiquitanía. Así que pueblo boliviano, tienen que darse cuenta. así como gobierna la derecha el fascismo, estos son estos tipos que nos están mintiendo, están engañando bajo la tutela de este gobierno de Rodrigo Paz. Eso quería decir, muchísimas gracias, licenciado Antonio. Gracias.
8: Gracias a usted por participar. 224-9059, línea telefónica habilitada nuevamente. Si usted quiere opinar, vamos a tratar de ser un poco más breves y también manejar nuestra opinión en el margen del respeto. Radio Éxito, buenas tardes. Adelante, lo escuchamos. ¿Cuál es su nombre?
0: Buenas tardes, don Eri. Habla Ángel Ubaldo de aquí de San Simón.
8: Adelante, don Ángel, lo escuchamos.
0: Miren, nosotros los que tenemos arriba de 65 años, yo cumplo 75. Tenemos que salir a prepararnos. Si nos cruza la bala, pues es preferible morir a un balazo que morir de hambre, sufriendo. Porque con este gobierno, ¿qué has hecho? ¿Cómo van a robarnos de frente? ¿Dónde están las maletas? El oro, las narcomaderas, todo eso, ¿dónde está? Y sobre eso su alcalde, que no tiene un guardia en los mercados. No tiene. Y entonces, ¿qué vamos a hacer? Primero saldremos los viejos y los niños que están con sus celulares encantados como moribundos. ¿Qué pensarán? ¿No pensarán en el futuro? Le agradezco, don Eddy.
8: Gracias, gracias por participar. 224-9059, 224-9059, 624-08-864. Si usted quiere conocer o dar a conocer su opinión sobre algún tema en particular, lo estamos escuchando. Radio Éxito, buenas tardes, adelante, ¿cuál es su nombre?
6: ¿Cómo está? Román Gordillo de San Pedro.
8: Adelante, Román, lo escucho.
6: Mire, a ver, estamos en un... No sé si se habrán dado cuenta sus ministros de Rodrigo, pero resulta de que ellos son los que ponen el precio al dólar. Y resulta que han hecho subir y ahora están haciendo bajar. Pero no se dan cuenta que la clase media para abajo y los vendedores, cuando sube algo, no bajan. Eso es uno. Lo segundo, no podemos estar viendo temas. Mira, yo llegué recién de la doble vía Oruro-La Paz. Es una vía internacional llena de huecos, zanjas, realmente es una vergüenza una carretera internacional y nadie hace nada, la ADC no hace nada. Y lo último, con esto acabo, el interventor de EPSAS era Aguas de Lilimán. ¿Quién manejaba antes eso? La alcaldía. ¿Por qué? Porque es un conocimiento de nuestra ciudad y de lo que tenemos. Resulta que maneja ahora, discúlpenme, una persona del oriente que no es, pues, no es, o sea, no es que no tenga capacidad, sino no es darle. Es como si yo, como ingeniero, me fuera a Santa Cruz a manejar la institución de CEARPI, que es del río Piraí. O sea, no, pues no voy a dar ni atrás ni adelante, o voy a tener que hacer cualquier cosa. Se están equivocando de punta a punta, y a Rodrigo le están mintiendo y le están ocultando, o no quiere decir nada. Gracias.
8: Gracias a Román por participar esta tarde también. 224-9059, línea telefónica nuevamente habilitada esta tarde para que podamos escucharlo. Radio Éxito, buenas tardes, adelante. ¿Cuál es su nombre? Bienvenido al programa.
10: Buenas adelante. Tardes, habla Edmundo.
8: Adelante, don Edmundo.
10: Bueno, me he enterado de que en estos próximos días se va a llevar, digamos, el juicio final del asunto de la masacre del Hotel Las Américas en Santa Cruz, después del 2009. Mire, ya son tanto tiempo que ha sucedido de ese trágico suceso, ¿no? Pero lo que me llama la atención es que cuando, si bien tienen las víctimas tienen todo el derecho de recibir un resarcimiento, pero de acuerdo a lo que han tenido que padecer en estos casi, yo diría hasta casi 15, más de 15 años, entonces yo creo que es justo que reciban un resarcimiento. Pero ¿quién paga ese resarcimiento? Esa es mi pregunta. ¿La va a pagar los criminales, los que hicieron semejante daño? Evo Morales, Álvaro García, este señor, tantos jerarcas del masismo que hubieron, que se han prácticamente aprovechado de todo el poder, han ganado dinero, pero a manos llenas, se han llenado los bolsillos. Ahora, ¿quién va a pagar ese resarcimiento? ¿Ellos o el pueblo? Lastimosamente me parece que es el pueblo. Y eso considero que es un gran abuso, porque los criminales, los asaltantes, como Blas Valencia, por ejemplo, va a recibir 1 millón de bolivianos, creo, por solamente que lo habían tratado mal cuando lo detuvieron para su juicio. Son cosas que pero es un mundo de patas arriba. El criminal tiene todas las ventajas, todas las gangas. Tiene abogado gratis, tiene tiene, digamos, amigos en la fiscalía. Es decir, es una gran ganga ser criminal aquí en Bolivia. ¿Qué sucede? Es lo que me hago esa pregunta. ¿Quién va a pagar? ¿Quién va a ser el que suelte los billetes de resarcimiento? Espero que sean ellos, ¿no? Evo Morales y toda su gente, esos 155 están en la lista. Ojalá ellos paguen, pues, pero a todos y de manera justa. Eso es lo que quería llamar la atención. Gracias.
8: Gracias, gracias por participar esta tarde. 224-90-59, un par de llamadas más y tenemos el contacto. Habilitamos nuevamente la línea 224-90-59 y el 624-08-864. Algunos mensajes de texto que llegan al WhatsApp también. Radio Éxito, buenas tardes. Pido que se investigue al ministro de Economía por malversación. Además, no está pagando los impuestos que corresponden, pero bueno, al vendedor de dulces, a la que no tiene, no está en el régimen simplificado, claro, le cae impuesto, le cierran, le clausuran, le suspenden y todo, pero es el ministro de Economía. Llamada telefónica, Radio Éxito. Buenas tardes, adelante, ¿cuál es su nombre?
11: Buenas tardes, joven, Víctor Calle.
8: Adelante, Víctor, lo escuchamos.
11: Disculpe, este gobierno tanto se llena la boca en decir, hay crisis. ¿Estos cuándo van a sufrir la crisis? Al pueblo le cargan todo. Hemos indicado que se rebajen sus sueldos. No para que digan, como el vicepresidente, me voy a rebajar el sueldo y voy a donar a una ONG. No para eso. Todo este sueldo tenemos que ver cuánto se acumula para destinar a ciertas necesidades de salud, educación, carreteras. No para que digan voy a donar. ¿Dónde está? ¿Cuándo se van a rebajar? El pueblo está caliente. Los va a sacar del gobierno una vez que termine este espacio de que han dictado de por 6 meses. Los van a sacar, señor. Otra cosa. Fácil, dicen, este ministro de Educación, clases virtuales, clases a distancia. ¿Acaso tienen celulares? ¿Acaso tienen internet a la familia? Fácil, dictan. Y ahora esas clases, discúlpame, a distancia, ¿acaso es una clase buena, una clase que les va a beneficiar a nuestros hijos? Es un engaño, francamente, la educación a nuestros hijos. Con esas clases virtuales los retrasan. ¿Y hasta cuándo no van a anular los sueldos vitalicios? De los expresidentes. Con ese dinero hacen bloqueos, con ese dinero destruyen las carreteras, pagan a los que van a destruir las carreteras. ¿Hasta cuándo no nos van a anular los sueldos vitalicios de los expresidentes y vicepresidentes? ¿Hasta cuándo no lo van a anular los diputados, senadores? Tanto beneficio de ellos. ¿Qué cosa hacen, francamente? ¿Y por qué no sufren la crisis? Ellos hablan de crisis ganando semejante sueldo. Los supraestatales igual, ¿dónde está el trabajo que hacen los supraestatales? En vano les han elegido en cada departamento. ¿Y cuánto ganan jugosos sueldos sin hacer nada? Lamentablemente estamos mal, señor. Lo mismo la alcaldía, controla precios. ¿Qué cosas, qué trabajo está haciendo la alcaldía? No hace nada. Cuando sea por senador, no hay tiempo. Tenemos que trabajar. ¿Qué están haciendo? ¿Qué está haciendo? No está haciendo nada, señor. Gracias, va a disculpar mi molestia.
8: Gracias, no, lo entendemos. Gracias por comunicarse con nosotros. Gracias por hacernos conocer su opinión también esta tarde en la radio. 224-90-59, si tenemos suerte, ingresa una llamada telefónica más para que podamos escuchar. Tenemos llamada al WhatsApp 624-08-864. Radio Éxito, buenas tardes.
12: Muy buenas tardes. Mi nombre es Emán, de la ciudad del Alto. Un saludo a los oyentes de Radio Éxito. Usted también, don Antonio. A ver, la ley de inversiones ya ha ido al legislativo. Espero que tengan la suficiente capacidad de legislar este proyecto de ley. Pero ya he revisado algunos artículos, algunos regímenes que tiene estos 113 artículos de esta ley, de este proyecto de ley, que básicamente se van a basar en leyes externas, ¿no? Con organismos que van a mediar entre el Estado y el inversionista, prácticamente, ¿no? Y por último, un elemento más que he captado, de que otro gobierno no va a poder subirles o tocarles el impuesto, que si es que van a pagar, no van a poder subir, no van a poder aumentar las regalías que puedan dar. ¿Por qué? Porque después de aquí a 10, 15 o 20 años, eso señala la ley. O sea que parece que el señor Rodrigo Paz no sabe que su gestión es de 5 años y está poniendo eso de que no les cobren. Realmente tiene una protección jurídica muy fuerte. Y espero que todos los bolivianos nos compremos la ley y leamos. Gracias, Radio Éxito. Buenas tardes.
13: Gracias, Emán, por llamar a la radio, también para hacer conocer su opinión. Bien, 17:28, cerramos este espacio. Mañana usted nuevamente podrá participar. Si usted quiere también escribirnos, ya lo sabe, puede hacerlo al 624-08-864, 624-08-864, y la línea telefónica de WhatsApp está habilitada. Además, el 224-90-59. No lo dejamos esperar para que no se quede en línea. El último llamado. Radio Éxito, buenas tardes.
14: Buenas tardes, María Cristina de San Pedro.
13: Adelante, señora María Cristina.
14: Muchas gracias. Lamentablemente, señor periodista, todo lo que escuchamos en lo político de nuestro país es como si metiéramos el dedo a algún sitio y salta la pus. Realmente, me parece que este señor presidente debería destituir a ese mal elemento que tiene. Ese señor, ¿qué le pasa? Tenga pues un poco de empatía con este pueblo que está pasando momentos muy duros, muy duros. No hay trabajo, todo sube, ninguna autoridad cumple su función. Es una vergüenza, señor Rodrigo Paz Pereira. Por favor, destituya a ese sujeto, que no se le puede llamar señor. Disculpe la molestia, pero el dolor a uno le embarga muy profundo. Muchas gracias.
13: Gracias a usted, señora María Cristina, por llamar a la radio. Punto final a la participación de usted, que está en sintonía de los 93.1 en el espacio que lo tenemos habilitado cada tarde para escuchar su opinión.
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13: Quédese junto a los 93.1 enseguida con ustedes la tercera edición de la Red de Noticias Éxito con los hechos más importantes ocurridos en esta jornada. En el cierre, algo de música para despedirnos justamente acá en el Express. Invitamos a Kid Laroi junto a Justin Bieber. Y este Stay lo reencontramos mañana a las 15:30.

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8: Especialmente diésel. ¿Qué decía el gobierno? El bloqueo. El gobierno dice el que bloquea todo. Es el Estado tranca que no permite que haya una reactivación económica, que no permite que haya fuentes de empleo para los miles y miles de desocupados, que nos impone la crisis y descarga la crisis sobre las espaldas de los más pobres, de los trabajadores, que día a día viven en condiciones mucho más de mayor miseria y de mayor hambre y de mayor pobreza.
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1: 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Quisiera decirle a toda la población en general, hacer la unidad. Con la unidad vamos a lograr todos. Con la unidad, a cualquier enemigo del pueblo que venga de afuera o transnacionales, no nos van a poder dominar y nos vamos a fortalecer más. Nos oiga a toda la población a hacer la unidad, a todos los dirigentes también, no venderse por un pequeño centavos que quieren, no les va a durar esa plata. Donde tenemos que pensar para nuestros hijos, nietos que van a venir aquí adelante y proteger al país. Nada más que decir, hermana, seguiremos adelante con mucha fuerza y defenderemos la patria todos juntos, hermana. Muchas gracias.
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2: Sí, muy buenos días hermano Esteban, muy buenos días a todo el municipio de Copacabana, visito también educativo de Copacabana y a todo el país. Pues estamos aquí visitando la Isla del Sol, Chaya, ¿no? La comunidad de Chaya. De verdad que estamos muy agradecidos con la bienvenida. Estamos para hacer nuestro sexto Consejo Técnico Distrital, donde todos los directores de las unidades educativas estamos reunidos, ¿no? Para justamente planificar las actividades, ¿no? En miras de casi ya para fin de gestión, ¿no?
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2: Sí, efectivamente, hermano Esteban. ¿No? Comentarles de que hoy vamos a tratar el tema del concurso de banda, ¿no? Sobre la organización, la fecha, cuándo va a ser, que está organizado justamente por la unidad educativa 6 de junio, que, ¿no? Que está a la cabeza de la directora María. Pero también vamos a tratar lo que son las actividades cocursiculares, sobre lo que es, ¿no? La lectura comprensiva, también vamos a tener lo que es la reflexión sobre el lógico matemática, efectivamente, pues para ir preparando en nuestras unidades educativas que están preparándose los estudiantes.
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5: Muy buenos días y bienvenidos a Informe Policial por Radio Éxito. Gracias por acompañarnos una mañana más. En los próximos minutos les presentaremos un resumen con los hechos policiales más relevantes registrados en las últimas horas, además del seguimiento a los casos que

0: ubicados en la gobernación, específicamente hablamos del Servicio Departamental de Salud.
1: La policía prendió a una persona que vendía ítems para el Servicio Departamental de Salud sedes de la Gobernación de La Paz. Misma pedía un monto de 5,000 a 6,000 bolivianos, informó el coronel Rafael Yusco de la División de Económicos Financieros de la Fuerza Anticrimen.
0: Ya esta persona ha captado a dos víctimas, las cuales cuentan con recibos como evidencia y también los chats que han realizado con esta persona. Ya actualmente se encuentra en celdas en espera de su audiencia cautelar. En sí ofrecía cargos con sueldos alrededor de 6,000 bolivianos, 7,000 bolivianos. Entonces, él realizaba estos ofrecimientos ya en un tiempo aproximado de unos 2 meses atrás. Sí, hemos realizado las investigaciones preliminares y han determinado que era un exfuncionario público ya en el municipio de Viacha. Se tiene como evidencia los recibos de alrededor de 6,000 bolivianos, de manera ocasional, ya porque las víctimas son comerciantes. Ya entonces aprovechaba la conversación para que puedan ellos tal vez poner interés en ese ofrecimiento.
1: La autoridad policial indicó que al momento se identificó a dos víctimas, sin embargo, no se descarta que haya más personas afectadas.
0: En sí no está especificado los cargos, pero sí, digamos, los sueldos. Se ha constatado que era alrededor de 5,000 a 7,000 bolivianos. Justamente está en un proceso de investigación para ver qué contactos tenía esta persona. Por estafa con agravación con víctimas múltiples. Hoy se está, el Ministerio Público está realizando la imputación para que posteriormente se lleve a cabo su audiencia cautelar. Identificadas dos. Sí, se ha personado la dirección jurídica de la gobernación a objeto de también constituirse en parte y realizar también toda la colaboración para con la investigación.
1: Red de Noticias Éxito, Lía Vega, La Paz. Envían a Choncho Coro a violador serial. Esta persona captaba a menores de edad.
2: Efectivamente, ha culminado la primera audiencia de medidas cautelares por el delito de trata y tráfico que ha seguido la Fuerza Especial de Lucha contra el Crimen, y el juez ha determinado detención preventiva en el centro penitenciario de Choncho Coro por el lapso de 6 meses.
1: La justicia determinó detención preventiva en la cárcel de máxima seguridad de Choncho Coro para el taxista serial acusado de ser un violador, informó el director departamental de la Fuerza Especial de Lucha contra la Violencia de La Paz, coronel Miguel Zambrana.
2: Esa es la primera audiencia que ha concluido. Y en este momento se está llevando la audiencia de medidas cautelares por los delitos que la Fuerza Especial de Lucha contra la Violencia está siguiendo contra este sujeto, con 3 víctimas de agresión sexual y las mismas menores de edad. Esperemos que el juez determine o ratifique esta primera determinación y este sujeto esté detenido en un centro penitenciario hasta que culminen las investigaciones. Nosotros tenemos 3 casos como Fuerza Especial de Lucha contra la Violencia. Y la FELCC tiene un caso, pero estamos seguros que la investigación va a poder aperturar nuevas víctimas, vamos a poder conocer el tema de nuevas víctimas y también vamos a poder realizar todas las acciones que nos permitan de una u otra manera dar pues la justicia que están buscando estas personas. Nosotros vamos a investigar y vamos a tratar de encontrar a todo el entorno, porque la intención es que este sujeto sea sancionado y tenga una sentencia que pueda cubrir de una u otra manera la sensación de que haber tenido justicia de las víctimas que lamentablemente en este momento están pasando este trauma, y seguramente va a ser muy difícil que se vayan a recuperar.
1: Esta persona usaba un vehículo para captar a sus víctimas, mismas eran menores de edad.
2: No ha prestado ninguna declaración, por eso es que estamos esperando nosotros que la investigación ya tiene que manejarse en temas de inteligencia y en temas de gabinete que nos permitan conocer todo el entorno que está relacionado a estos delitos que nosotros estamos investigando.
1: Red de Noticias Éxito, Lía Vega, La Paz. Detienen al ladrón que ingresó a un domicilio para robar una garrafa. Esta persona ya cuenta con antecedentes.
3: La División de Delitos contra la Propiedad ha tenido un caso que habría ocurrido en el transcurso de la mañana, donde una persona habría sido sorprendida ingresando a un domicilio y en el cual habría sido sorprendido sustrayendo una garrafa.
1: El coronel Rolando Espinosa de la División de Propiedades de la Fuerza

0: Anticrimen informó que se aprendió a una persona de 41 años que ingresó a un inmueble en la zona de Villa Victoria para robar una garrafa. De acuerdo al informe policial, el presunto autor tendría antecedentes.
1: Dueños de casa se habían percatado de esta situación y juntamente con vecinos se habían aprendido justamente en el interior de este inmueble. Evidentemente, y conforme las investigaciones que se había hecho, el inmueble estaba en su momento con las puertas abiertas. Entonces, este momento habría sido aprovechado por esta persona para ingresar al inmueble, aprovechando que en el interior había una persona, el papá del denunciante en este caso, que tenía una incapacidad. Entonces, justamente ese momento ha sido ya sorprendido en posesión de la garrafa, tratando de sustraer.
0: Espinosa dijo que la persona se encuentra ya en celdas de la FELCC para sus medidas cautelares.
1: Esta persona actualmente está aprendida en la Fuerza Especial de Lucha contra el Crimen. Y bueno, aparentemente tenemos la información de que presuntamente va a haber algún tipo de desistimiento por parte de la persona, que todavía no está confirmada. Sin embargo, posteriormente se evidencia si esto es así, y si no, entonces va a someterse obviamente a las medidas cautelares que corresponden.
0: Red de Noticias Éxito, Lía Vega, La Paz. Informe policial. Cuatro turistas extranjeros quedan atrapados en la nevada cerca de la Laguna Colorada en Potosí.
2: El día de ayer, en la madrugada, se ha recibido la llamada de personas indicando de que cuatro súbditos extranjeros se encontraban por las inclemencias del tiempo, por la nevada que ha caído en el departamento de Potosí, se encontraban atrapados.
0: Cuatro turistas extranjeros quedaron atrapados por una intensa nevada en Potosí cuando se dirigían hacia la Laguna Colorada. El vehículo en el que viajaban quedó varado y los turistas buscaron refugio en una casa abandonada a unos 50 kilómetros de su destino.
2: Y está generado de que personal de bomberos del departamento de Potosí se constituya para poder realizar la verificación y poder rescatarlos del lugar donde se encontraban incomunicados por el tema de la nevada que se tenía. El día de hoy ya están tomando contacto y vamos a extraerlos para que puedan ya estar en la ciudad de Potosí. Ha nevado en este departamento, en todo lo que es el departamento casi de Potosí, y nos ha generado conflictos en diferentes puntos, sobre todo en tema de transporte. El vehículo en el que se encontraban estas personas no ha podido movilizarse más y esto ha generado que ellos abandonen el vehículo y se han cobijado en una casa.
0: El coronel Jaime Alemán, director nacional de bomberos, dijo que ya se coordina el rescate para trasladar a estas personas hasta la ciudad de Potosí.
2: Es por ese motivo que el personal se ha constituido para tomar contacto y poder retirarlos hacia el departamento de Potosí. Sí está a 50 kilómetros de la Laguna Colorada, ya que ellos pretendían llegar a ese punto como una parte del turismo, pero lamentablemente por las inclemencias, reitero, se ha presentado esta nevada, lo que ha generado este conflicto a estos turistas.
0: Red de Noticias Éxito, Lía Vega, La Paz. Detienen a una persona por supuesto abuso a un can. Sería un indigente y reincidente.
3: En fecha 12 de agosto del 2026, la dirección departamental de La Felda se ha constituido en la zona Alonso Ibáñez, en la ciudad de Potosí, para hacer el rescate de un can.
0: La coronel Josemari Arévalo, jefa de personal de la Fuerza Especial de Lucha contra Delitos Ambientales, FELCDEA, informó que se detuvo a una persona por abusar de un can, mismo sería un reincidente.
3: El cual es de 3 a 6 meses de edad, es hembra, la cual, según denuncia de la vecina, habría sufrido lesiones, razón por la cual inmediatamente se han contactado con zoonosis, se ha hecho la valoración del can. El can no presenta lesiones, sin embargo, está en proceso de investigación. Se ha arrestado al autor de los hechos, al supuesto autor de los hechos. Está a buen resguardo el animal. No se evidencian lesiones visibles, sin embargo, está con estudios. Anteriormente también habíamos atendido un caso de esta persona que tenía dos canes, de los cuales sí presentaba uno de ellos lesiones en su cola y en su patita, razón por la cual él está imputado por tratos crueles y eso está en proceso de investigación. Según lo que ha referido Zoonosis de Potosí, no presenta ninguna lesión visible en ningún lugar de su cuerpo. Sin embargo, estamos en pleno proceso de investigación. El señor está siendo investigado. Ese sería el segundo delito por tratos crueles. Sin embargo, en el primer caso que habría tenido y está imputado por tratos crueles, se le habría prohibido la tenencia de los animales. Él ha incumplido esto y razón por la cual se le ha vuelto a aperturar y se le ha prohibido nuevamente que tenga animales domésticos en su domicilio.
0: La autoridad policial indicó que se rescató a los animales que estaban con esta persona.
3: Actualmente, la tercera perrita, de la misma manera, se encuentra buen resguardo allá y el señor ha sido arrestado y en las próximas horas va a determinar qué va a determinar la fiscalía, porque se ha elevado al Ministerio Público.
0: Red de Noticias Éxito, Lía Vega, La Paz. Mujer víctima de feminicidio, tenía 11 costillas rotas, moretones y la garganta destrozada.
4: Informe policial.
5: El día lunes 10 de agosto pasó esta tragedia. Lamentablemente en su propia casa, que era de mi mamá, que mi señor padre lo tuvo que asesinar muy cruelmente. Lo asesinó tan brutalmente que mi mamá no pudo ni poder hablar, estuvo inconscientemente.
0: Cristina, de 63 años, quien fue víctima por su pareja hasta causarle la muerte, presentaba 11 costillas rotas, moretones y tenía la garganta destrozada. Su hijo, Omar Colque, afirmó que su madre ya sufría violencia física misma, fue denunciada a la policía.
5: Tenía como 10 costillas, 11 costillas rotas, cuando yo fui al forense de Carnaby. Bueno, este hecho ocurrió el día domingo, entre las 7 a 10 de la noche. Ya, entonces, según a lo que los vecinos, yo también fui averiguando poco a poco, escucharon bullas, ¿no? Escucharon bullas entre las 7 a 10, no tengo una hora exacta, donde mi mamá estaba pidiendo auxilio. De poco rato se cayó. Se cayó porque supuestamente ya fue la tragedia ahí mismo. Y supuestamente mi señor padre se fue a hacer poner su inyección, a cargar gasolina, no sé, etcétera, etcétera, y mucho más. De poco con el doctor de turno hicieron la revisión general, ¿no? Y entonces, a lo que yo vi el video, incluso hay videos, hay pruebas, fotos, donde cuando le están revisando a mi mamá, tenía esta parte todo verde, estaba como pateado. Aquí también, toda su barriga, su pierna, por el muslo, estaba totalmente moreteado. Me dio tanta pena que, no, yo como siempre sabía que mi papá siempre le pegaba a mi mamá. Incluso en Guanay, fui, denuncié, hicimos un acta con los señores policías en allá, un 6 de septiembre del 2023.
0: El familiar aseguró que su madre siempre fue víctima de golpes por parte de su padre. Sin embargo, a pesar de presentar la denuncia de forma oportuna, su padre le quitó la vida.
5: Yo cuando era niño siempre me lo pegaba, de cualquier cosita me lo pegaba. Estaba sucio la tienda, me lo pegaba. Estaba mal vestido, me lo pegaba. No hacía bien la forma, me lo pegaba. De todo era riña, insultos psicológicos, peleas, todo eso.
0: Red de Noticias Éxito, Lía Vega, La Paz. Amplían investigación a dos personas por el feminicidio en Guanay.
6: Esta omisión en la que ha incurrido el Ministerio Público le está dando una arma para poder defenderse al señor Bernardo Colque Mamani, y el Ministerio Público no ha considerado y no ha tomado en cuenta la participación de esta tercera persona con iniciales RH, que evidentemente ha tenido participación en el hecho. Hay elementos bajo los cuales nosotros vamos a presentarlos al Ministerio Público durante la etapa de investigación para que se pueda hacer una ampliación de la imputación formal en contra de esta persona de sexo femenino con iniciales RH.
0: El abogado Rodrigo Gutiérrez informó que se amplió la investigación a dos personas por la muerte de una mujer de la tercera edad, esto en el municipio de Guanay.
6: tenía bienes materiales de alto valor, tenía dinero en efectivo guardado en su domicilio y que esta persona estaba merodeando el domicilio de la víctima horas después de que ella ya se encontraba inconsciente e inclusive después de que ella había sido trasladada a un nosocomio para que sea atendida por personal médico. Asimismo, también corresponde hacer conocer a la opinión pública y a la prensa que la señora Cristina ha sido víctima de ataques y violencia extrema de forma sistemática, que eso se ha hecho constar en audiencia de medidas cautelares y afortunadamente la autoridad jurisdiccional ha hecho valer esta argumentación que hemos hecho como parte jurídica y en virtud a ello ha considerado que ha existido una probabilidad de autoría, ha existido también riesgos y peligros procesales para que se pueda fundamentar la detención preventiva por 6 meses en el recinto penitenciario de San Pedro de Chonchocoro.
0: El jurista dijo que el motivo para quitarle la vida a la señora era para obtener los recursos económicos de la ahora víctima.
6: Porque este señor, reitero, no ha actuado solo. Hay una persona que ha actuado como testigo en favor de él durante esta etapa preliminar que han durado un par de días. Y los testigos que también han, de parte de la víctima, que han hecho su respectiva declaración, que ellos también han hecho constar al fiscal de materia que habían sido amenazados y amedrentados con un arma de fuego.
0: Red de Noticias Éxito, Lía Vega, La Paz. 30 años de prisión para sujeto que mató a su pareja embarazada.
7: Donde el acusado ha solicitado esta salida, ¿no? Y en consecuencia se ha determinado el juez de instrucción de Chulumani ha dispuesto la pena privativa de 30 años para él sin derecho a indulto, también la reparación de daños. Y efectivamente, ha admitido ser el autor de este delito y va a cumplir esta pena privativa de 30 años.
0: El abogado Daniel Apaza informó que sentenciaron a 30 años de prisión al sujeto que mató a su pareja embarazada en el municipio de Chulumani, debido a que el agresor admitió su culpa.
7: Los elementos de convicción que se han colectado dentro del proceso, el representante del Ministerio Público también ha fundamentado esa parte, entonces él ha admitido esta culpa, no hay dónde esconder, han habido suficientes elementos de convicción para fundar y él no tenía esa alternativa de cómo evadir esta. No ha explicado ninguna razón, solo ha admitido que ha indicado que él es el culpable y que se va a someter a estos 30 años aceptado.
0: Recordemos que el acusado acabó con la vida de Silvia, su concubina, que se encontraba embarazada en la localidad de Ocabay, en Chulumani. El hombre, después de cometer el crimen, se ocultó en una granja de gallinas en Chicaloma.
7: Y es así, es evidentemente que él ha obstruido, ¿no? Ha obstaculizado en complicidad de su señor padre. El día martes también se ha llevado su audiencia, donde su audiencia de apelación incidental del papá, que actualmente está cumpliendo una detención preventiva en San Pedro de 3 meses, y a esta apelación no se ha presentado, entonces se ha dado por abandonada la apelación. Ha recibido bastante apoyo de algunos vecinos y familiares, quienes también son parte del proceso. Ahorita uno está con detención domiciliaria, uno, el papá, está con detención preventiva, entonces.
0: Red de Noticias Éxito, Lía Vega, La Paz. El Ministerio Público indica que la persona que perdió la vida a manos de su pareja sufría violencia física.
8: El día 10 de agosto tuvo conocimiento de que en el hospital de esa localidad se encontraba una persona que tenía golpes en la cabeza y en otras partes del cuerpo.
0: La mujer de la tercera edad que perdió la vida a manos de su pareja ya sufría violencia, informó el fiscal Fabio Maldonado.
8: Es así que personal policial se apersonó al hospital y pudo verificar esas heridas. Se apersonó también el esposo de la víctima, quien refirió de que la misma tenía esos golpes porque tenía una enfermedad de base, además que el golpe en la cabeza era producto de una embolia, negándose al desplazamiento de esta persona a La Paz para que reciba atención médica especializada. Por eso que el Ministerio Público, al hacer indagaciones, pudo establecer de que esta persona de 63 años de edad sufría violencia de parte de su esposo de 64 años de edad.
0: La autoridad recordó que el agresor fue enviado a un centro penitenciario por este delito.
8: Es por eso que se hizo los trámites correspondientes para el traslado. Infelizmente, cuando estaba en el trayecto Guanay, en La Paz, esta persona fallece. Se realizó la autopsia médico-legal y se determinó que la causa de la muerte fue un trauma encefalocraneal cerrado. Sin embargo, también se determinó que la concausa fueron los otros golpes recibidos, es decir, que estos golpes fueron también parte del resultado criminal. El Ministerio Público emitió mandamiento de aprehensión y emitió la resolución de imputación formal.
0: Red de Noticias Éxito, Lía Vega, La Paz. Un menor de 12 años es encontrado con un arma de fuego en una unidad educativa.
9: Suárez López se ha tomado conocimiento de un hecho de la tenencia y portación de arma de fuego por parte de un menor de 12 años de edad. En este caso, el personal policial se ha conducido al lugar por el llamado del personal de la Defensoría. En el lugar se toma contacto con el director.
0: El director de la FELCC, coronel Johnny Coca, informó que un menor de 12 años fue encontrado con un arma de fuego y un arma punzocortante dentro de una unidad educativa tras una alerta de la Defensoría.
9: Se ha tomado contacto con el personal de la Defensoría y por la edad del menor, que es un menor inimputable, es que la policía únicamente ha realizado el secuestro de la arma de fuego y el personal de la Defensoría se ha hecho cargo del menor por la edad del mismo. En el lugar se ha secuestrado, además del arma de fuego, un arma punzocortante, y llama la atención, ¿no?, la policía, que menores de edad están llevando a sus unidades educativas armas de fuego, ¿no? Esto se va a tomar en cuenta, ¿para qué? Para que el personal policial de la FELCC y la FELCB realicen algunas charlas, unas capacitaciones para que pueda ejercerse un tipo de control y evitar que tengamos la ocurrencia de esos hechos. Reitero, nosotros como policía no podemos investigar a menores de 14 años. Únicamente hemos secuestrado el motorizado. Toda la parte del abordado psicológico y todas las demás medidas.
0: La policía investigará la procedencia del arma y si existe alguna persona adulta vinculada al caso, además de reforzar las acciones preventivas en las unidades educativas.
9: De contención la debe realizar el personal de la Defensoría por la minoridad del menor. De acuerdo a lo que tenemos en la imagen, es una arma, una pistola aparentemente calibre 22. Eso se va a verificar ya con el estudio que se realice más adelante. Y esto va a quedar, digamos, secuestrado para ver si existe alguna persona mayor relacionada con este caso. Pero él, como el portador principal, no.
0: Red de Noticias Éxito, Lía Vega, La Paz. Expulsan a dos brasileños, miembros del PCC, aprehendidos en San Ignacio de Velasco.
4: Informe policial.
10: Que el día martes 11 de agosto, dando cumplimiento al plan operativo Frontera Segura, se ha realizado un patrullaje de manera conjunta.
0: El director de Interpol, coronel Milton Vázquez, informó que en el marco del plan operativo Frontera Segura, la policía realizó un patrullaje en San Ignacio de Velasco, donde se identificó a dos ciudadanos brasileños en situación migratoria irregular.
10: En San Ignacio de Velasco, es así que se realizó. Los mismos se encontrarían con una situación migratoria irregular. En coordinación con Migración Santa Cruz, ya se ha acompañado el traslado de estos mismos a la localidad fronteriza de Puerto Quijarro. Mire, en lo que respecta a migración, hemos acompañado todo el procedimiento. Otra voz a Interpol, hemos acompañado todo el procedimiento en coordinación con Migración. Y es así que Migración ha detectado que los mismos ciudadanos se encontrarían con una situación migratoria irregular.
0: Indicó que en coordinación con Migración, ambos fueron trasladados hasta Puerto Quijarro, donde recibieron una resolución de salida obligatoria y posteriormente fueron entregados a las autoridades brasileñas.
10: Entonces, fue por ello que con una notificación, una resolución de salida obligatoria, han sido puestos en frontera y entregados a las autoridades brasileñas. Serían es el ciudadano brasileño Shailon Pereira, custodio de Moraes, y Claudivan Souza da Silva. Los mismos que han sido, como le manifestaba anteriormente, puestos en frontera, notificado por Migración con una resolución de salida obligatoria y entregado a las autoridades del vecino país.
0: Red de Noticias Éxito, Lía Vega, La Paz. Una madre fue encontrada en estado de ebriedad junto a un menor de 2 años.
11: Una madre fue encontrada en estado de ebriedad junto a un menor de 2 años. la Defensoría de la Niñez y Adolescencia del municipio de Tarija ha intervenido un caso ocurrido en las últimas horas, donde una madre fue encontrada en estado de ebriedad acompañado de su hijo de 2 años. La mujer se encuentra actualmente arrestada, mientras que el menor fue trasladado a un centro de acogida para resguardo de su integridad.
12: Lamentablemente se ha encontrado a un menor de edad de menos de 2 años en compañía de una persona, bueno, la progenitora, indican según datos, en estado de ebriedad, lo cual da lugar a la intervención primero de un taxista que se encontraba pasando por la circunvalación, observa esta situación de riesgo y de manera, bueno, voluntaria lleva a la madre como también al niño hasta la Epilurdes. La Epilurdes, conforme protocolo, llama a la Defensoría de la Niñez, en contacto con el niño, se hace la contención a través del área psicológica, trabajo social, intenta obtener datos, bueno, es un niño que todavía no habla, por lo cual se toma una medida de protección, cual es llevar a este menor de edad a un centro de acogida.
11: Un taxista tuvo que llevar a uno de los EPIs de Tarija. Lamentablemente la madre fue agresiva, quiso golpearle al taxista por llevarlo.
12: La madre ha quedado arrestada, entiendo, por situaciones de alteración ante la persona que ayuda, ¿no?, al taxista. Entonces,
13: sí, lo querido, estaba agresivo y pasa.
12: Evidentemente, eso es lo que se informa, que ha habido una conducta de agresión hacia esta persona que ha posibilitado que este niño tenga una seguridad llevándolo a la Policía Nacional y luego posibilitando también la intervención de la Defensoría de la Niñez. El día de hoy, a través del área civil, que comprende el área especializada de la Defensoría de la Niñez, se va a verificar en nuestro banco de datos, en nuestro sistema, si es que esta progenitora tiene conductas similares en anteriores ocasiones, para lo cual, obviamente, ya procede una denuncia por infracción por violencia por omisión.
11: Red de Noticias Éxito, Mario Fernández.
0: La delincuencia gana terreno en Bolivia por la ausencia del Estado, afirma el presidente del Tribunal Supremo de Justicia.
14: Buenos días. El presidente del Tribunal Supremo de Justicia, Romer Saucedo, señaló que la delincuencia gana terreno cuando hay ausencia del Estado. Esto en relación a los hechos sucedidos principalmente en Santa Cruz, y espera que se tomen decisiones fuertes en lo que se refiere a la seguridad interna del país y dar un mejor equipamiento a la policía boliviana, que tiene que combatir el crimen organizado.
15: Bueno, hemos manifestado en más de una oportunidad que la delincuencia gana terreno cuando hay ausencia de Estado. Hay que esperar que se tomen decisiones más fuertes en relación a la seguridad interna del país, en relación a los operativos que se puedan desplazar y al equipamiento que se le debe dar a nuestra policía boliviana. No es posible que los delincuentes estén más equipados que los propios policías, entonces hay que también pensar en ello. Y con relación a lo que me pregunta en cuanto a nuestros jueces,
14: Saucedo dijo que analizarán en sala plena si es que hay casos donde los jueces del país están sufriendo amenazas o amedrentamiento por parte de los delincuentes. Sin embargo, dijo que los jueces están preparados para afrontar su labor sin presiones de cualquier índole.
15: Creo que ellos están preparados, ¿no?, para poder afrontar su tarea sin ningún tipo de presiones. Yo quiero confiar en que no está sucediendo esto al interior del órgano judicial, y si es que estuviera sucediendo, si es que hay un juez que esté siendo amedrentado, que haya sido atemorizado por estos grupos delincuenciales, nosotros tomaremos contacto con ellos. Vamos a tocar este tema en sala plena el día de mañana y abordaremos alguna política institucional en relación a ellos para que nos comuniquen si hubiera alguna situación de esta naturaleza.
14: Para Red de Noticias Éxito, desde Sucre, Renan Martínez.
0: Con este último reporte llegamos al final de Informe Policial. Gracias por habernos acompañado y por elegir a Radio Éxito. Muy buenos días y hasta entonces.
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4: El gobierno interino de Venezuela y la oposición buscarán recuperar el oro de sus reservas congelado en Inglaterra y avanzar hacia una reforma clave del sistema judicial. Así lo anunciaron al cabo de las primeras negociaciones de cara a una transición democrática que sostienen desde el 6 de agosto. Las delegaciones estuvieron encabezadas por Jorge Rodríguez, jefe del Parlamento y hermano de la presidenta encargada Delcy Rodríguez, y por Dinora Figuera, líder de la bancada opositora que ganó la mayoría en la Asamblea Nacional en 2015. Hace unas semanas la presidenta pidió al rey Carlos III, mediante una carta, liberar el oro de las reservas internacionales depositado en el Banco de Inglaterra para atender a los afectados por el doble terremoto que sacudió el país el 24 de junio, que ya deja más de 6.300 fallecidos. Venezuela tiene depositados en ese banco lingotes de oro valorados en 1.900 millones de dólares, de los que no puede disponer por decisión de Reino Unido, que no reconoció la reelección de Nicolás Maduro. Y desde 2019 la oposición comenzó un proceso para impedir que el derrocado gobierno accediera a estos fondos.
5: El gobierno colombiano rechazó el miércoles las versiones que aseguran que está limitando la ayuda internacional para atender a las víctimas del terremoto de magnitud 7,4 que sacudió el oeste del país y deja cientos de muertos. Las autoridades aseguraron que la asistencia se está coordinando sin criterios políticos o ideológicos en medio de las necesidades humanitarias provocadas por el sismo en la región cafetera y la costa del Pacífico.
6: 58.5 toneladas del gobierno de México. No hemos excluido a absolutamente ningún país, ¿cierto? En términos de los ofrecimientos que nos han hecho. Trabajamos con países sin ninguna consideración ideológica ni política y aceptamos y agradecemos aquí su ayuda de manera encarecida.
5: Según la Cancillería, Colombia ya recibió 100 toneladas de ayuda enviadas por El Salvador y espera la llegada de otras 58,5 toneladas procedentes de México. Además, numerosos países de Europa, Medio Oriente y América Latina han ofrecido apoyo para afrontar la emergencia.
7: Cientos de personas se congregaron el miércoles en Buenos Aires para reclamar contra los recortes de financiamiento
5: y la costa del Pacífico.
6: 58.5 toneladas del gobierno de México. No hemos excluido a absolutamente ningún país, ¿cierto? En términos de los ofrecimientos que nos han hecho. Trabajamos con países sin ninguna consideración ideológica ni política y aceptamos y agradecemos aquí su ayuda de manera encarecida.
5: Según la Cancillería, Colombia ya recibió 100 toneladas de ayuda enviadas por El Salvador y espera la llegada de otras 58,5 toneladas procedentes de México. Además, numerosos países de Europa, Medio Oriente y América Latina han ofrecido apoyo para afrontar la emergencia.
7: Cientos de personas se congregaron el miércoles en Buenos Aires para reclamar contra los recortes de financiamiento en ciencia y tecnología por parte del gobierno de Javier Milei bajo el lema "Me pongo la camiseta por Argentina y nuestra ciencia". Los manifestantes protestaron entre banderas y camisetas albicelestes a menos de un mes de finalizado el Mundial de Norteamérica 2026, donde Argentina consiguió el subcampeonato. Denuncian un deterioro sostenido del sistema científico desde la llegada al poder del presidente ultraliberal en diciembre de 2023. Los manifestantes también reclaman la prórroga de las becas postdoctorales cuyos contratos finalizaron en julio, además de la efectivización de cargos ya concursados y una recomposición salarial. El presupuesto destinado a ciencia y tecnología cayó 43% en términos reales entre 2023 y 2026, mientras que la participación del sector en el presupuesto también se redujo durante ese periodo, según datos oficiales.
5: Fuegos artificiales, banderas islámicas y caravanas de motocicletas marcaron la celebración en Trípoli, en el norte de Líbano, después de que el Parlamento aprobara el miércoles una amplia ley de amnistía, la primera de este tipo desde 1991. La medida, respaldada por varios grupos políticos, pero debatida durante años, podría beneficiar a miles de detenidos y prófugos de la justicia. También busca aliviar la crisis del sistema penitenciario, donde la sobrepoblación alcanzó el 300% en 2025 y más de 6.200 personas permanecían encarceladas a finales de marzo.
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5: Continuamos con más noticias. 7:12 a.m. 7:12. Diputada de Unidad cuestiona falta de transparencia en la declaración patrimonial tras la denuncia contra el ministro Espinosa.
6: Podemos decir, la verdad que no me fijé en un documento y evadí ciertos impuestos porque no corresponde, ¿no es cierto? Creo que esto pasa por un tema de ser responsable con las cosas que nosotros explicamos en nuestros patrimonios o en las cosas o los bienes materiales e inmuebles que nosotros adquirimos como autoridades nacionales. Aquí lo que debe primar es la transparencia.
7: La diputada de Unidad, Galine Moreno, en contacto con Radio Éxito, cuestionó a las autoridades quienes deben garantizar la transparencia y responsabilidad al declarar su patrimonio y explicar la adquisición de bienes en relación a la denuncia contra el ministro de Economía, José Gabriel Espinosa.
6: El ministro bien lo ha dicho, que ha sido un error, que va a verificar la documentación. En todo caso, tiene que ser él quien la rectifique. Y bueno, también siempre es bueno dar la cara cuando uno comete errores, pero este tipo de errores claramente que le van a jugar caro, ¿no? Porque esto no puede pasar. Nosotros como autoridades debemos ser transparentes.
7: Espera que el ministro respalde su versión sobre la compra del vehículo cuestionado. No descartó solicitar peticiones de informe para establecer si existen irregularidades.
6: Cuando somos autoridades nacionales debemos fijarnos en absolutamente todos los papeles que nosotros firmamos porque no tenemos opciones a error. Peor en momentos tan críticos que atraviesa el país como este, donde como autoridades siempre vamos a ser señalados, ¿no? Creo que así como él dijo que hubo un error, corresponde que muestre la documentación, que se la verifique y que en todo caso se la rectifique, ¿no?
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5: Alianza Popular pide iniciar una investigación al ministro Espinosa para determinar el origen de los recursos utilizados para la compra de su vehículo.
8: El que explica se complica. El ministro de Economía es la cabeza de impuestos nacionales. O sea, es quien tiene que motivar a la población para que vengan a pagar sus impuestos, para hacer nuevas políticas tributarias, para generar ingresos para el Estado. Pero es el primero que va de impuesto.
7: Sobre la declaración jurada del ministro de Economía, José Gabriel Espinosa, el diputado de Alianza Popular, Rolando Pacheco, pide iniciar una investigación para determinar el origen de los recursos utilizados y adquirir un vehículo.
8: El que explica se complica. El ministro de Economía es la cabeza de impuestos nacionales. O sea, es quien tiene que motivar a la población para que vengan a pagar sus impuestos, para hacer nuevas políticas tributarias, para generar ingresos para el Estado. Pero es el primero que va de impuesto.
7: Planteó esclarecer la actualización posterior de la declaración ante la Contraloría General del Estado y establecer si existieron delitos como evasión de impuestos o falsedad en la declaración jurada.
8: El que explica se complica. El ministro de Economía es la cabeza de impuestos nacionales. O sea, es quien tiene que motivar a la población para que vengan a pagar sus impuestos, para hacer nuevas políticas tributarias, para generar ingresos para el Estado. Pero es el primero que va de impuesto.
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5: Lara afirma que presentó denuncia contra Espinosa por enriquecimiento ilícito e incumplimiento de deberes.
9: Con respecto a Gabriel Espinosa, el ministro de Economía y Finanzas, el día de ayer se ha presentado la denuncia por los delitos de incumplimiento de deberes, enriquecimiento ilícito, falsedad ideológica, uso de instrumento falsificado, falsedad en la declaración jurada. Y esperemos que la Fiscalía, el Ministerio Público, haga su trabajo.
10: El vicepresidente Edman Lara afirmó que presentó una denuncia penal contra el ministro de Economía, Gabriel Espinosa, por presuntas irregularidades vinculadas por la adquisición de una vagoneta Audi con un valor de 50,000 bolivianos.
9: Porque no puede ser que un ministro le engañe al país, no puede ser que el que administra los recursos de los bolivianos esté engañando a la renta. En otros países, hasta las personas famosas, adineradas, poderosas, igual, nadie se salva. Yo creo que en el país hay que dar señales de que acá nadie se va a burlar de la ley y aquí, que acá no va a haber impunidad. Yo espero que el ministro Espinosa presente sus denuncias porque no tiene moral para seguir en el cargo.
10: Lara solicita que se realicen las investigaciones necesarias por parte de la Unidad de Investigaciones Financieras, UIF, además de la verificación de los aspectos tributarios relacionados con la transferencia del vehículo.
9: No tiene nada que ver. Él primero dijo que había un error, pero es una persona estudiada. Cuando uno firma un documento, obviamente tiene que leer pues, el contenido. No puede echarle la culpa a la tramitadora. Además, ¿quién tendría intenciones políticas en contra de él? Un periodista, no creo, el periodista solamente dice la verdad. Y creo que DTV, el periodista Junior Arias, quien ha sido el primero que ha lanzado la denuncia, yo creo que ha actuado con documentación en la mano, con pruebas. No creo, particularmente creo que el ministro está buscando responsables donde no los hay. Está queriendo justificar lo injustificable. Él debería renunciar por moral, porque no ha cometido un error, ha cometido más de un delito y debe ser juzgado.
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5: Son las 7 de la mañana con 20 minutos. Avanzamos, cambiamos de tema. El presidente asegura que busca terminar con las filas por la gasolina y el diésel en los próximos días.
12: Ese es un tema que tiene como prioridad el ministro de Hidrocarburos.
10: El presidente Rodrigo Paz afirmó que la solución al desabastecimiento de combustible es una prioridad del Ministerio de Hidrocarburos y expresó su esperanza de que las filas terminen en los próximos días.
12: Vamos a solucionar, espero que en los siguientes días ya se acabe esto, porque todos sufrimos y el país quiere un cambio grande en esto. Así que gracias.
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5: Avanzamos. El gobierno activó el plan fronterizo en Brasil o con Brasil para reforzar la seguridad y la lucha contra el crimen organizado.
13: Tenemos que cambiar la seguridad, por eso el plan que se está generando el día de hoy en el caso del plan de fronteras seguras. Fortalecer entre instancias nacionales, pero también en este caso con el Brasil, una relación estrecha para que nuestras sociedades, nuestras comunidades, nuestras ciudades estén más seguras.
14: El presidente de Estado, Rodrigo Paz, presentó este jueves en Guayaramirín el plan denominado Fronteras Seguras, con el objetivo de reforzar la seguridad en las zonas fronterizas mediante la coordinación entre instituciones bolivianas y la cooperación con Brasil.
13: ¿Quién quiere invertir en una ciudad donde no hay seguridad? ¿Quién quiere venir a hacer turismo si tiene riesgo de que el día de mañana tengas un conflicto de inseguridad? No va uno con sus hijos a una ciudad donde haya inseguridad. Yo fui concejal, fui alcalde, por eso entiendo bien todo el proceso. El concejal se queja del alcalde, el alcalde se queja del gobernador. Y el gobernador después se queja al presidente.
14: Paz mencionó que la seguridad es necesaria para atraer inversiones y turismo. Sostuvo que se constituye en el primer eslabón de una estrategia que debe complementarse con infraestructura, energía y comercio.
13: Por eso hay alcaldías, hay gobernaciones, está nuestra policía boliviana, están nuestras fuerzas armadas, para que conjuntamente con los hermanos del Brasil hagamos un plan que conlleve el resultado de darle mayor seguridad a nuestras fronteras. Esto no solo es con Brasil, es con todas las fronteras que tiene Bolivia. Entonces, la primera instancia es seguridad a nuestra sociedad.
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5: Expulsaron a dos brasileños miembros del PCC aprendidos en San Ignacio de Velasco.
15: que el día martes 11 de agosto, dando cumplimiento al plan operativo Frontera Segura, se ha realizado un patrullaje de manera conjunta.
10: El director de Interpol, coronel Milton Vázquez, informó que en el marco del plan operativo Frontera Segura, la policía realizó un patrullaje en San Ignacio de Velasco, donde se identificó a dos ciudadanos brasileños en situación migratoria irregular.
15: En San Ignacio de Velasco, es así que se realizó. Los mismos se encontrarían con una situación migratoria irregular. En coordinación con Migración Santa Cruz, ya se ha acompañado el traslado de estos mismos a la localidad fronteriza de Puerto Quijarro. Mire, en lo que respecta a migración, hemos acompañado todo el procedimiento. Otra voz a Interpol, hemos acompañado todo el procedimiento en coordinación con Migración. Y es así que Migración ha detectado que los mismos ciudadanos se encontrarían con una situación migratoria irregular.
10: Indicó que en coordinación con Migración, ambos fueron trasladados hasta Puerto Quijarro, donde recibieron una resolución de salida obligatoria y posteriormente fueron entregados a las autoridades brasileñas.
15: Entonces, fue por ello que con una notificación, una resolución de salida obligatoria han sido puestos en frontera y entregados a las autoridades brasileñas. Sí, serían es el ciudadano brasileño Shailon Pereira, custodio de Moraes, y Claudivan Souza da Silva. Los mismos que han sido, como le manifestaba anteriormente, puestos en frontera, notificado por Migración con una resolución de salida obligatoria y entregado a las autoridades del vecino país.
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5: Son las 7 de la mañana con 25 minutos.
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5: Avanzamos con más a otro tema. El diputado Pacheco denuncia incremento millonario en las cuentas del gerente de la Caja Nacional de Salud en pocos meses.
17: Hemos presentado esta ampliación de la denuncia por enriquecimiento ilícito, legitimación de ganancia ilícita, la cual estamos pidiendo diferentes requerimientos fiscales. Queremos ver las cuentas también, sus otras tres cuentas. ¿Qué sabe qué, licenciada? Estamos seguros que igual está llena de millones y millones de bolivianos.
14: El diputado de Alianza Popular, Rolando Pacheco, en contacto con Radio Éxito, informó que se amplió la denuncia penal contra el gerente de la Caja Nacional de Salud, Germán Hoyos, por el presunto delito de enriquecimiento ilícito y legitimación de ganancias ilícitas.
17: Tomando en cuenta que él en noviembre hizo una declaración jurada en la cual indica que solamente tiene 1.063 bolivianos en sus cuatro cuentas, pero ahora nos llega la información de que tiene más de 7 millones de bolivianos. Imagínense, amasando una gran fortuna.
14: Además, el caso alcanza procesos de contratación y adquisición de medicamentos relacionada con una denuncia previa por la compra de 3 tomógrafos.
17: Los procesos de investigación del Ministerio Público están avanzando. Se han hecho varios requerimientos, citaciones, y los próximos días, Dios mediante, este señor Hoyos va a estar tras las rejas, porque ya estamos solicitando también una imputación formal, tomando en cuenta que es tarea de todos luchar en presente, es tarea de todos luchar en contra de la corrupción.
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5: Vamos a continuar con más. Son las 7 de la mañana con 29 minutos. Asociación de Viajes y Turismo lamenta que autoridades no coincidan con el plan del gobierno tras la renuncia de un viceministro.
23: Nos desayunamos la noticia y la mala noticia de que el viceministro estaría presentando su carta de renuncia irrevocable ante al cargo del viceministro de Culturas. Si la semana anterior estábamos preocupados por el posible cierre, ya definitivamente el cierre del Ministerio de Turismo, ahora vemos ya la falencia de que las autoridades no están pudiendo coincidir con el plan de gobierno.
24: Tras la renuncia del viceministro Andrés Zarati, el presidente de la Asociación Boliviana de Agencias de Viajes y Turismo, Rolando García, lamentó la situación sobre el plan de gobierno para el sector cultural al no coincidir con ideas.
23: El viceministro lo ha manifestado, no coincide los criterios con lo que él plantea para que esto pueda tener un enfoque diferente de Bolivia hacia el mundo y de alguna manera presentar todo lo que es las garantías para que la gente pueda visitar el país como tal. Bueno, de hecho, no descartamos la acción de generar esta agencia, pero siempre y cuando pueda depender de un ministerio. En este caso, tendría que ser el Ministerio de Turismo como tal.
24: Informó que solicitaron una reunión con autoridades nacionales.

0: gobernante principal, es decir, con nuestro presidente, y hasta ahora no tenemos una respuesta formal y estamos esperando a que esto se pueda dar en estos días y obviamente tocar en la mesa de diálogo.
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2: El sector cultural exige reponer el Ministerio de Culturas y evitar la paralización de diferentes programas y actividades.
3: El primero está en la reposición del Ministerio de Culturas. No un híbrido, no un viceministerio. Estamos hablando de una conquista de muchos años del sector y se está exigiendo. En segundo, se está exigiendo garantizar el presupuesto y la continuidad de las políticas culturales.
1: La eliminación del Ministerio de Culturas genera preocupación entre trabajadores y artistas del sector. La gestora cultural Pamela Sotelo, en contacto con Radio Éxito, exige la reposición de la cartera de Estado para dar continuidad a las políticas culturales.
3: Está exigiendo es la transparencia y que el gobierno diga públicamente qué competencias se eliminan, cuáles se trasladan y qué es lo que pasa con los funcionarios, que en realidad en este punto no estamos interesados en esta transparencia, porque lo que estamos exigiendo es que el Estado devuelva la facultad y un Ministerio de Culturas.
1: Recordó que las actividades culturales movilizan cientos de millones de bolivianos y generan más de 600 mil empleos directos e indirectos.
3: El cierre de un Ministerio de Culturas, ¿no?, que ya habíamos pasado por una transformación, es bastante serio y bastante preocupante, porque le resta y puede quitarle no solamente la identidad a Bolivia, sino que le resta derechos primarios que son importantes de ser respetados a nivel constitución.
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2: Son las 7:33. Vamos hasta la ciudad del Alto, donde la alcaldía advierte con acciones legales por permisos irregulares a discotecas. Anuncia que habrá intervención.
4: En el tema de esta nueva discoteca que está pretendiendo abrir sus puertas al público, nosotros estamos haciendo una investigación minuciosa. Y si este establecimiento ha obtenido la licencia de funcionamiento o cuenta con el patente legal. Nosotros ya hemos pedido a la Oficina de Recaudaciones por escrito para que nos emitan un informe.
1: El secretario municipal de Seguridad Ciudadana del Alto, Elio Pacheco, en contacto con Radio Éxito, anunció la intervención de la discoteca que pretende inaugurarse en Ciudad Satélite. Advirtió que asumirán acciones legales si se confirma irregularidades en el permiso de funcionamiento.
4: El 2018 se ha cerrado el sistema. Y si esta persona, lamentablemente, ha corrompido a algún funcionario, ha cometido algún ilícito de esa naturaleza, nosotros vamos a activar las acciones legales correspondientes, vamos a prender a ese funcionario si es que sigue trabajando en el municipio y habría otorgado este documento de manera irregular.
1: Informó que se realizarán operativos de control durante la semana y la coordinación para verificar la situación de los establecimientos.
4: Seguramente han hecho correr dinero en la gestión pasada para quebrantar la ley. ¿Cómo uno se explica de que si esto era un cine, funcionaba como un cine antiguamente, tenga o haya obtenido una licencia para una discoteca, para una cantina? Totalmente ilógico y irracional. Esa gente no ha pensado que las nuevas autoridades de esta gestión que estamos, íbamos a pasar por alto estas tremendas irregularidades.
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2: 7:35, otro tema. El presidente Paz ha destacado la aprobación del crédito de 204 millones de dólares para fortalecer la electrificación en el norte amazónico del país.
5: Hemos hecho aprobar, ya lo adelantaba la gobernadora de Pando, 204 millones de dólares, la inversión más grande histórica para Pando y Beni en electrificación.
1: El presidente de Estado, Rodrigo Paz, destacó este jueves la aprobación de un crédito de más de 204 millones de dólares del Banco Interamericano de Desarrollo para fortalecer la electrificación que beneficia a los departamentos de Beni y Pando.
5: La hermandad con Brasil, 204 millones para conectar todo el norte amazónico con energía eléctrica que sea barata, que sea para la familia beniana y pandina, pero a su vez que sea para quienes quieren invertir en esta región y así se

0: mueve la economía, se mueve el desarrollo de Beni y de Pando, y con eso salimos adelante.
1: Detalló que los recursos permitirán la conexión eléctrica que reduzca la dependencia del diésel y garantizar un servicio más accesible para la población.
0: Porque no podemos seguir funcionando con diésel, fuera de que ya es caro por los conflictos internacionales, y es difícil traer ese combustible que antes se producía en Bolivia. ¡Qué lindo estos! ¿Cómo le decían? Amasuya, Maqueya, Amayuya. No mientas, no robas y no seas flojo. Estos nos mintieron, nos robaron y nos generaron una falta de combustible, porque se suponía que luego de 20 años íbamos a ser soberanos con el combustible.
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2: 7:37. El vicepresidente Edman Lara cuestiona la designación de Luis Fernando Camacho como embajador en Paraguay y de Lupo como embajador en la Organización de Estados Americanos.
3: Si han sido designados como embajadores, no sé cómo le van a hacer con la ley de arraigo, ¿no? Están obligados como ex autoridades a permanecer en territorio nacional.
4: El vicepresidente Edman Lara cuestionó la designación de Luis Fernando Camacho y José Luis Lupo como embajadores y advirtió sobre una posible vulneración de la ley de arraigo.
3: Si van a pisotear la ley, si van a vulnerar la ley los amigos del poder, ¿cómo le van a pedir al pueblo boliviano, al ciudadano de a pie, que cumpla la ley? Yo creo que Luis Fernando Camacho y José Luis Lupo deben cumplir la ley. No estoy cuestionando su meritocracia, no estoy diciendo que no puedan ejercer el cargo.
4: La autoridad sostuvo que ambos estarían obligados a permanecer 6 meses en territorio nacional. Pidió que se cumpla la norma. Alegó que la ley es para todos.
3: Simplemente que hay que cumplir la ley, y la ley es para todos. Están obligados a permanecer 6 meses en territorio nacional, y creo que esa designación está violándola.
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2: El vicepresidente Edman Lara visitó la cárcel de San Pedro, niega que haya tenido visita directa a Luis Arce, asegura que fue a ver la situación del panóptico de San Pedro.
6: Sí, me ha manifestado que su situación ha mejorado acá con respecto al tratamiento que le dan. Me ha indicado que anteriormente se han violado sus derechos humanos, se lo trataba muy mal, pero que eso ha mejorado. Eso es lo que me ha manifestado. He tenido una conversación muy corta y he continuado el recorrido para verificar la situación de todos los privados de libertad.
3: Es una pena, ¿no?, que el diputado haga acusaciones alejadas de la verdad, en lugar de venir él como legislador a verificar la situación de los privados de libertad, porque no tiene que olvidarse el diputado, que también son parte de la sociedad. Y hay muchas personas que están injustamente presas. Y más allá de eso, no dejan de ser seres humanos. Yo creo que el diputado debe tomar conciencia de lo que dice y va a atacar. Yo no lo voy a atacar porque no es mi política. Tengo la conciencia tranquila. Hemos venido con la comisión. De todas estas cosas que hemos podido ver el día de hoy, vamos a elaborar un informe con las conclusiones y recomendaciones que ameritan.
4: El vicepresidente Edman Lara negó las acusaciones del diputado Manolo Rojas sobre una supuesta reunión con el expresidente Luis Arce durante su visita al penal de San Pedro. Calificó las declaraciones como alejadas de la verdad y señaló que su visita tuvo como objetivo verificar la situación de los privados de libertad.
6: La situación en la que viven los privados de libertad del penal de San Pedro, en la cual nosotros hemos podido advertir que este penal, según la información que tenemos, fue diseñada, fue construida para 300 a 400 privados de libertad. Actualmente tenemos una sobrepoblación, tenemos 3.855 privados de libertad. El 53% de estos privados de libertad son personas con detención preventiva, aún no tiene sentencia. Pero de estos detenidos preventivamente, el 70% están por la ley 348. Dato alarmante, dato preocupante. Tenemos 600 personas que no tienen celda, que duermen en los pasillos.
4: Indicó que hay 600 personas que no tienen celdas y estarían durmiendo en el piso. Asimismo, dijo que 300 adultos mayores ya cumplieron su sentencia, sin embargo, no cuentan con recursos para contratar un abogado y salir del centro penitenciario. Por otra parte, dijo que se investigará al exdirector del régimen penitenciario de San Pedro por vender celdas.
6: En punto, uno de los delegados de este recinto penitenciario me ha hecho conocer que el anterior director de régimen penitenciario, el mayor de policía, Brian López, dice que tenía celdas acá, que las alquilaba para él, ¿no? Y fruto de ello dice que lo han destituido. Eso me ha hecho conocer, eso vamos a investigar también. Y me ha manifestado que no sería el único que tendría celdas acá de parte de personal de régimen penitenciario que alquilan a los privados de libertad. Es un hecho de corrupción que vamos a investigar también. No puede ser que personal de régimen penitenciario esté alquilando celdas aquí adentro.
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2: Siete de la mañana con 44 minutos. Gracias por continuar con esta primera edición de la Red de Noticias Éxito.

0: Vamos hasta la capital. Comunidades del municipio de Sudáñez se ven afectadas. Existe sequía. Otro municipio afectado. Renan, buen día.
1: Buenos días. El municipio de Sudáñez se declaró en zona de desastre a raíz de la falta de agua, principalmente para las comunidades que están en altura, y se realiza el traslado del líquido elemento para consumo humano y de los animales. A través de los vehículos con los que cuentan las familias de estos lugares, están siendo afectados.
2: Estamos haciendo los traslados correspondientes en camionetas, en motocicletas, a lo que puedan. Las familias están llevando el agua para su consumo humano. Y bueno, con la maquinaria que contamos, estamos haciendo algunos pequeños perforaciones, diré, o pequeños atajaditos en el río para así aflorar un poquito el agua para que así también tengan para consumo animal, ¿no? Entonces, particularmente en estas zonas de altura que no tienen agua, ¿no? Entonces, estamos viendo las posibilidades y esperemos que, bueno, poder subsanar. Creo que también va referido a ese tema el POA que les refería, el tema de cosecha de agua, para que nos pueda servir y, bueno, podamos subsanar estas necesidades que vienen, ¿no?
1: El alcalde de Sudáñez, Crescencio Barriga, dijo que son más de 20 comunidades las afectadas y 5 a las que cada día se les debe dotar de agua, ya que no cuentan con nada, y mencionó que este problema se suma a la escasez de combustible, por lo que no pueden mover otros vehículos ni maquinaria para el traslado de agua.
2: Bueno, se ha hecho una declaración con más de 20 comunidades en estado de emergencia, entonces el municipio de Sudáñez, pero sin embargo entonces hay más de 5 comunidades que están particularmente que cada día hay que trasladar el agua para su consumo correspondiente. Mira, los ojos de agua que se tienen sus sistemas correspondientes, pero cuando el ojo de agua de donde se alimentaba estos tomas, entonces en este momento nos preocupa esa situación. Entonces, si se secan esos temas, entonces estamos mejorando, digamos, para, bueno, coadyuvando con el traslado del agua. Y ahí viene el otro tema que todavía nos aqueja en todos los municipios, es el tema de combustible, ¿no? Entonces, el desabastecimiento de combustible, que también es un factor muy directo para que nos afecta también en el traslado correspondiente a los trabajos necesarios.
1: Para Red de Noticias Éxito, desde Sucre, Renan Martínez.
0: Gracias, Renan. Mario Fernández, desde Tarija. Mario, buen día.
3: Gracias. Mientras que el pueblo sufre en plena crisis, en la empresa de electricidad Cetar en Tarija hacen fiestín 3 funcionarios para atender un teléfono con un sueldo de 8,000 bolivianos. Inclusive tienen hasta auxiliar. Además, se ha denunciado que un chofer gana más de 12,000 bolivianos su salario. El servicio de electricidad a Tarija tiene supernumerario con sueldos jugosos que superan arriba del sueldo de la gobernadora. Un director está arriba de los 14,000 bolivianos. La gobernadora tiene su salario de 12,000 bolivianos.
4: De cuadrilla gana 12,143. Un chofer 12,000 bolivianos, perdón. Un apoyo de call center, 7,338 bolivianos.
5: ¿Qué es un apoyo de call center?
4: Asumimos que es aquel, pues, que va a contestar el teléfono cuando no esté el titular. O sea, por contestar, o sea, un teléfono...
5: El oficial.
4: Exacto. Un auxiliar de call center está con 8,865 bolivianos. Un telefonista, seguimos en la lógica de atención al cliente, 8,091 bolivianos. Tenemos al técnico de plataforma atención al cliente, un técnico que gana 10,467 bolivianos. Si seguimos así, vamos a ir al auxiliar de archivo. ¿Qué es el auxiliar de archivo? Me has mandado una carta y yo te digo, anda, archívamela. Por archivar cartas, 9,714 bolivianos. Esos son los sueldos que se están pagando hoy en Cetar.
3: El asambleísta Rodrigo Valdivieso ha indicado que continuarán fiscalizando. La gobernadora del departamento de Tarija, María René Soruco, tiene conocimiento y se hace a los sordos y ciegos sobre este caso.
4: Vamos a seguir fiscalizando, pero le pedimos a la gobernación que, como el ente matriz en el departamento, pueda también generar una intervención y seguimiento a estos casos. No puede ser que se haga de vista y oído sordos ante una situación que día a día les representa gastos económicos elevados a la población. Tú pagas la factura para pagar el sueldo de un chofer de 12,000 o de un auxiliar de ventanilla que está ganando igual 10,000, 11,000 bolivianos.
3: Red de Noticias Éxito, Mario Fernández.
0: Saludos, Mario. Héctor Aguilar desde Cami. Héctor, buen día.
6: Este el informe desde la capital petrolera del país. El presidente del Control Social de Camil, Boris Saavedra, ha señalado que las distintas organizaciones territoriales de base de nuestra ciudad están empeñados en que sean incorporados sus necesidades en el presupuesto de la gestión 2027.
7: Tiempo adelante, proyecto presupuestario, presupuesto municipal 2027, los cuales se han llenado aquí en la oficina del control social con las OTDs que se han dado cita.
6: Además, ha señalado que son priorizaciones que tienen que realizar los presidentes de las distintas OTBs de nuestra ciudad.
7: Sí, son priorizaciones que se hacen para el 2027 y para lo que es los cuatro años 2026 y 2030.
6: Pero, ¿cuáles deben ser estos proyectos que deben ser priorizados por los presidentes atendiendo las necesidades que tienen los vecinos de nuestra capital? En el informe desde Camiri, Héctor Aguilar Mercado, para la red de noticias Éxito.
0: Bien, gracias Héctor, saludos, son las 7 de la mañana con 51 minutos. Estamos en Cochabamba. Hoy es el último examen, hoy la entrada de Urcupiña 2026. Es lo que han informado la Asociación de Fraternidades Folclóricas de Urcupiña sobre el desarrollo de este evento que llama a la unidad en torno a la Virgen de Urcupiña.
8: Algunas falencias porque, bueno, la falta de algunos implementos para confección prácticamente nos han jugado una pasada por el momento que siguen confeccionando, pero tenemos todavía el tiempo suficiente para el día de mañana y, bueno, estar todos preparados. Bueno, para mañana tenemos 84 fraternidades que van a ingresar, todas ya confirmadas. Tenemos tres fraternidades que están llegando del interior, dos de Valle Grande, una de Tarija. Tenemos dos fraternidades que son de Sacaba también, quienes van a estar presentes dentro de las 84 fraternidades. Bueno, esperemos la alcaldía a través del responsable de cultura se han comprometido que van a colocar vallas en todo el recorrido. Esperemos que sea así. Por lo menos en lo que hemos hecho un recorrido por la ruta, hay sectores que prácticamente no tienen lo que es la valla, pero esperemos que cumplan, ¿no? Para que, pues, de esa manera, como asociación, podamos tener todas las condiciones y, bueno, hacer la presentación de lo que son nuestros himnos de valla. No tenemos ningún problema, más al contrario, el alcalde está apoyando en todo lo que es la realización de la festividad. Nos ha dado por lo menos el visto bueno para poder, incluso se va a subir lo que son las movilidades hacia el templo, los casos cargamentos que teníamos la limitación hasta esta gestión. Ha salido una normativa ahora autorizándonos de que, con carácter eventual por la festividad de Urcupiña, se ha autorizado la subida de estas movilidades con los casos cargamentos que tiene cada una de las fraternidades. Hemos pedido a comunicación, a la iglesia, de que no está permitido ningún canal de televisión que pueda hacer la transmisión desde la puerta del templo, porque nos genera problema a la asociación. Por el hecho de que vienen y están haciendo la filmación ahí, prácticamente nos retrasan el desplazamiento. Es en ese entendido que nosotros hemos rechazado y hemos pedido de que no exista ningún medio de comunicación. Pueden hacer tomas.
0: Se desarrolla Urcupiña 2026, la fiesta, la fuerza de la fe, la cultura y el folclore en Quillacollo. Son las 7 de la mañana con 53 minutos.
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7: Continuamos con más a las 7 de la mañana con 56 minutos, 7:56. Trabajadores de La Paz Limpia han ingresado en un paro escalonado. Piden que el gobierno autónomo municipal de La Paz pueda atender sus demandas.
8: Nosotros hemos determinado ya de una vez entrar con una medida sindicales por hecho, a lo que no hemos tenido respuesta. 8 meses hemos estado aquí exigiendo pacíficamente para no perjudicar a la ciudadanía, para no afectar a la ciudadanía, de más que todo la salud pública.
9: Los trabajadores del Sindicato Mixto de Aseo Urbano de La Paz Limpia iniciaron un paro escalonado con una reducción inicial del 30% en el servicio de recolección de basura, elevándolo posteriormente al 50%. Esta medida exige a la alcaldía un reajuste en los costos del contrato operativo al incremento en los precios de los carburantes.
8: En ese entendido, nosotros hemos sido bien pacientes, en lo cual digamos determinado en una asamblea de mi sindicato, en lo cual entrar en un paro escalonado. Ya lo estamos haciendo. En caso que no nos escuche siempre el alcalde, nosotros vamos a parar hasta el servicio, lo que es el barrido manual. Eso es la determinación. También decir al alcalde que respete nuestra independencia sindical, no nos puede tildar por N cosas como lo está haciendo por sus redes sociales. Yo ya le he mandado una nota indicando que respete la independencia sindical. Yo no me debo a la empresa para estar aquí, yo me lo debo a mis bases. Y por eso siempre yo voy a defender los derechos laborales fundamentales de mis compañeros. Y nosotros, ¿por qué estamos aquí exigiendo el ajuste de precio? Porque afecta el interés común de todos de mis compañeros.
9: Juan Maquera Quispe, secretario general del Aseo Urbano de los Trabajadores de La Paz Limpia, informó que solicitan esta nivelación y actualización de los costos operativos que son amparados bajo el Decreto Supremo 5660 ante el encarecimiento de combustible y operaciones.
8: Porque todo ha aumentado, pero del Aseo Urbano hasta ahora no ha subido ni un peso. Lo que es el servicio básico, lo que es el agua, la luz, y aumentan los precios. Pero nosotros que trabajamos y corremos riesgos laborales, aún así a nosotros no nos dan importancia.
9: Red de Noticias Éxito, Lía Vega, La Paz.
7: Sobre este mismo tema, el alcalde de La Paz, César Dosbailer, ha informado, tras reunirse con ejecutivos y trabajadores de la empresa La Paz Limpia, para analizar la situación del servicio de aseo urbano, ratificó su predisposición del municipio de cumplir el Decreto Supremo 5660 siempre con información y documentación necesaria sobre la mesa. El objetivo de este encuentro fue buscar coincidencias con los trabajadores y también ejecutivos. Lo que se ha podido conseguir es que van a continuar las negociaciones. El alcalde busca una solución a este conflicto que afecta al recojo de la basura. Con esta reunión que se sostuvo con los trabajadores.
10: Y nos trasladamos.
11: Están representantes del gobierno municipal, de las empresas que hacen recogido, de los mismos trabajadores, en un ambiente creo que bastante cordial, y esperemos que efectivamente se den soluciones en ese contexto. Ahí se ha planteado más o menos una metodología, cómo se podría hacer este proceso de trabajo, y en ese contexto creemos de que el día de hoy se va a, por lo menos, encontrar el camino y la ruta para poder resolver esta situación. Es una situación complicada, sí, muy crítica, por supuesto, y que además daña la salud pública, por supuesto que sí. Así que en ese contexto también nuestros trabajadores han salido. No tenemos toda la habilidad y la capacidad ni los equipos para hacerlo adecuadamente, nos tarda más tiempo, pero pues estamos coadyuvando en ese proceso de trabajo. Lo que sí he escuchado y de muy buena forma de parte de los trabajadores señalaban con claridad de que si empezamos a visorar una salida a esta situación, a este conflicto, pues ellos mismos van a instruir vía telefónica a los trabajadores que se encuentran en la calle para que puedan empezar a hacer el trabajo, que creo que eso nos parece una muy buena predisposición y ojalá que lo hagan lo más pronto posible porque la ciudad merece estar limpia.
7: Se activa este plan de contingencia. El alcalde de La Paz, César Dosweiler, se reúne con los trabajadores, pero la alcaldía ha activado un plan de contingencia para poder realizar el recojo de la basura. Son las 8 de la mañana con un minuto. Ha sido un gusto compartir con ustedes este inicio de jornada. Quédese junto a la radio. Hoy transmisión deportiva, juega Bolívar. Sí, señor. Con San Antonio de Bulo Bulo. Enseguida les van a contar los detalles de el inicio de una nueva fecha en el torneo doméstico. Quédese con la radio. El retorno con las noticias a mediodía. Permiso.
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0: Hola, ¿qué tal? Qué gusto saludarlos, amigos y amigas. A esta hora de la mañana aquí en la radio arranca la primera edición acá en Éxito Sports, la frecuencia de los ganadores, Radio Éxito Bolivia. Un placer, como siempre, de estar frente a su receptor a esta hora de la mañana, como siempre, con bastante información deportiva, 8:07. Les saluda Yasmani Villegas y, por supuesto, estaremos hablando del inicio de la fecha número 15 del fútbol nacional. Señoras y señores, también repasaremos resultados de la Copa Sudamericana, donde Miguel Terceros, por supuesto, el equipo de Miguel Terceros jugó en la jornada de ayer. A eso también habrá que comentar que un conocido nuestro, claro, en su momento ha representado a la selección nacional, Gustavo Quinteros, ya no es más técnico de Independiente de Avellaneda, dentro de una información, digamos, resumida de lo que tendremos en esta jornada. ¿Cómo te va, Lucho Moreno? Buen día, bienvenido.
1: Hola, Yasmani, qué placer de estar con todos los amigos aquí en la radio. Estamos listos ya para todo lo que significa el inicio de la fecha 15 del fútbol boliviano, que va a comenzar hoy a partir de las 3 de la tarde y será en Cochabamba con Universitario de Vinto frente a Real Tomayapo, y a las 20 horas Bolívar frente a San Antonio de Bulo Bulo. Son los dos primeros compromisos a jugarse en esta jornada por la fecha 15, y la primera ronda está terminando prácticamente con un líder absoluto como es Always Ready.
0: Así es, hay bastante información deportiva como es habitual en cada jornada en este caso, ¿no? Bueno, dentro de lo que también por supuesto tendremos, y ayer ya me parece que lo hablamos, sí, en la parte final de la primera edición, porque me estaba equivocando con la segunda edición, es que la Cámara de Senadores ha aprobado prácticamente el proyecto de ley que ha presentado a la cabeza de Fernando Costa, junto también a un equipo seguramente de trabajo, esa propuesta de ley de incentivar al deporte, ¿no? Es decir, es un proyecto, claro, amplio, pero que definitivamente en la jornada de ayer ha sido importante porque lo han aprobado los senadores, para que muy pronto esto ya se pueda hacer efectivo y que este proyecto de ley sirva para incentivar al deporte, al deportista, y a la empresa privada, que también le permita por ahí justamente ver el camino más fácil, justamente de que pueda hacerse para o participar dentro de diferentes competencias, dentro de diferentes disciplinas, y por supuesto de inyectar también un monto económico de inversión, pero con algo de recuperación, porque claro, puede ser por ejemplo la publicidad, ¿no? Que en algún momento sí a muchos por ahí lo dudan o les cuesta, pero en lugar por ahí de pagar quizás el tema impositivo, va a ser importante sí o sí apoyar, digamos, al deporte como tal. Entonces son situaciones de que me parece que siempre va en pro del deporte en este caso. El panorama es amplio, lógicamente habrá que leer el proyecto de ley de principio a fin para ver a cuánto abarca justamente este proyecto, pero ya de inicio, por supuesto, nos alegra a los que estamos vinculados por ahí en este rubro, porque definitivamente esto le suma al deporte y al deportista como tal, que generalmente siempre se queja de la falta de apoyo, ¿no? Y con lo que en el país muchas veces ocurre situaciones por ahí que uno no lo planifica, no piensa, cuando son conflictos sociales, cuando hay situaciones de bloqueos y demás, y obviamente el deporte pues queda desapercibido para poder apoyar o incentivar a esta cartera de Estado, que es el Viceministerio de Deportes, y a partir de ahí la burocracia y en fin, hace que definitivamente le cueste mucho al deportista conseguir apoyo. No muy poquitos lo consiguen, realmente creo que hay que hacer mucha bulla para que consigas apoyo. Pero bueno, a partir de ese proyecto de ley, el panorama es mucho más amplio. Yo sé que mucha gente, muchos empresarios, pues se alegran con esta situación, porque definitivamente a través del deporte también creo que van a encontrar mecanismos, por ejemplo, de responsabilidad social, ¿no? Para también de alguna manera crecer como empresa, por ejemplo, cosa que antes por ahí era un poco más complicado, o de apoyar directamente al deportista, porque reitero, ellos también se benefician como empresarios con el tema impositivo, ¿no? Así que creo que es un tema amplio, pero quería arrancar con eso porque creo que es buena noticia para el deporte. Ayer lo decíamos a esta hora también, de que ayer era importante si lo aprobaban o no en la Cámara de Senadores, y ayer, reitero, para darle contexto, pero así redondito, lo aprobaron. lo aprobaron y simplemente ya tendrá que seguir el camino que habitualmente sigue cualquier proyecto de ley para que luego lo puedan subir a la Gaceta Oficial, en este caso, querido Lucho Moreno.
1: Sí, y según lo que también ya un poquito más extendido, los amigos de Visión 360 sí manifiestan lo siguiente: se estima que en septiembre la ley de incentivo al deporte tenga el visto bueno y luego se tendrá un plazo de 120 días para que el Servicio de Impuestos Nacionales y el Viceministerio de Deportes puedan implementar las adecuaciones tecnológicas, operativas y administrativas necesarias para la plena operatividad del régimen tributario, del Registro Único Deportivo y de la factura deportiva. Es una buena noticia y el trabajo que se ha realizado a la cabeza del ingeniero Fernando Costa, presidente de la Federación Boliviana de Fútbol, va a llegar pues a los clubes, y no solamente a los clubes, sino a los atletas que tenemos en nuestro país, que seguramente también se van a sentir muy beneficiados.
0: Hola, Carlitos, ¿cómo estás? Buen día y bienvenido.
2: ¿Qué tal, Yasmani? ¿Cómo estás, Lucho? Y un abrazo a todos nuestros amigos que se suman a la frecuencia de los ganadores. Acotando y también extendiendo más lo extendido, valga la redundancia, lo que busca también esta ley del deporte se basa en cuatro pilares fundamentales, Yasmani y chicos acá de la radio. Es el régimen tributario,
0: sí,
2: el perdonazo tributario,
0: también
2: el mecenazgo deportivo y el régimen de protección al deportista profesional. Lo que quieren hacer con este perdonazo deportivo es que las entidades deportivas puedan sanear su economía a nivel financiero y que estén estas pues de forma estable ya. Porque usualmente en lo que corresponde a estas entidades deportivas, manejarlas a nivel económico es muy complicado, ¿no? Por lo menos acá en Bolivia es muy difícil.
0: Sí.
2: Entonces, este tipo de perdonazos va a reducir el 100% de este tipo de impuestos, de utilidades en ese tipo de empresas, que es algo que es muy importante y que no se vela, ¿no? Porque ayer lo comentábamos y comentábamos una parte que era la protección al deportista, los bonos que le van a venir muy bien al deportista. Pero también hay que velar por las entidades precisamente deportivas. Es muy importante que estas estén saneadas al 100%, porque si no, no nacen proyectos. Y si estas tienen una estabilidad económica importante, pues nuevos deportistas van a aparecer y sobre todo las disciplinas deportivas se van a ver beneficiadas.
0: Así es.
1: Lamentablemente en todo esto, el viceministro de Deporte y el ministro de Economía no estaban de acuerdo.
0: Sí, lamentablemente. Claro.
1: Entonces, creo que es golpear el tablero prácticamente con la Cámara de Senadores, porque por unanimidad se ha aprobado, ¿no? Entonces, eso es bueno para el deporte boliviano.
0: No, de hecho, sí, eso también para reflejarlo, ¿no? Tanto el ministro de Economía, ¿quién más dijiste?
1: El viceministro de Deportes.
0: Y el viceministro de Deportes, bueno, en un caso, en los dos casos, pero son personas directas, ¿no? Que están involucrados hoy por hoy en el gobierno, ¿no? Y que no estaban de acuerdo con este proyecto de ley, sus razones tendrán, y obviamente eso se respeta, porque claro, el criterio de cada uno es distinto, pero definitivamente, bien lo decía Lucho, prácticamente este proyecto de ley ha sido por unanimidad aprobado ayer en la Cámara de Senadores. Van a tener que hacer algunas modificaciones para que pase a la Cámara de Diputados, por supuesto, y a partir de ahí ya obviamente solamente queda la promulgación en este sentido, ¿no? Y obviamente, y a esperar el efecto, ¿no? Nosotros creemos desde nuestro lado, por supuesto, que va a ser un efecto positivo, No creo, la verdad, que haya efectos negativos, pero reitero, es un panorama amplio que lógicamente no abarca para 5 ni 10 minutos, ni siquiera por una hora de programa. En algún momento vamos a esperar, por supuesto, que esto también pase por la Cámara de Diputados y, como habitualmente lo hacemos acá en Éxito Sports, alzaremos el teléfono, ¿no? Para que nos expliquen el alcance y también el deportista sepa de esta nueva ley, por supuesto, como también la empresa, que por ahí no están tan informadas,
1: ¿no?
0: Y lo tendremos que hacer y socializar también el alcance, porque es amplio, como bien lo decía, cuatro puntos importantes que tiene esta nueva ley que ya ayer ha sido aprobada por la Cámara de Senadores. Vamos a la pausa acá en la radio, 8:16, señoras y señores, como siempre, agradeciendo a mis amigos de La Cascada. 60 años, sí, señor, 60 Bárbaro, años. ¿No? Estamos 60 años en el país.
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1: Sí,
0: tal cual,
1: y tal
0: cual.
1: Con mucho sabor.
2: Exactamente, sí, ¿no? Delicioso.
0: Tu abuelito probó cascada, por supuesto.
2: Yo también, ¿no? Me lo heredó.
0: Claro, obviamente, ¿no?
1: Del abuelito.
0: El papá de Luchito.
2: Ah, bueno.
0: No sé si el abuelito, mentira. Ya lo hice veterano a Luchito. No, no, claro, obviamente, también
2: Luchito
0: el abuelito.
2: Sub 20 todavía.
0: El abuelito, el papá, 26. Todos, ¿no? Exactamente. Pero lo bueno es que estamos inspirados en nuestra gente, ¿no? 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Y de la mano también de Entel Gol, donde hoy observaremos el compromiso entre Bolívar y San Antonio. Bueno, la gente observará el partido. Nosotros desde el CIRES vamos a la pausa acá en la radio y enseguida estamos con más información, por supuesto, la que acostumbramos acá en Éxito Sports Bolivia.
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1: Bien, continuamos acá en Éxito Sports a través de Radio Éxito Bolivia para todo el país. En este caso, vamos a emprender comunicación con Juan Tardío, presidente del cuadro de San Antonio de Bulobulo. ¿Cómo le va, Juan? Buenas tardes, mejor dicho, buen día, bienvenido. Le saluda Yasmani Villegas, estamos en vivo en Éxito Sports, Radio Éxito Bolivia para todo el país. Qué gusto saludarlo.
2: ¿Cómo está? Muy buenos días, es un gusto escucharle y gracias por la entrevista.
1: No, el gusto es nuestro y gracias por atendernos, Juan. Presidente San Antonio, reitero, hoy un partido importante para ustedes, por supuesto que también para Bolívar, pero San Antonio como tal, desde su existencia en la primera división del fútbol nacional, ha sido un verdugo, ha sido de los equipos que siempre le ha costado a Bolívar, de los que le complicó, incluso le quitó un título, ¿no? En su momento, digo, porque le ganaron, lo eliminaron, pero ahí está, ¿no? Hoy partido importante para su club frente a la Academia.
2: Sí, es un partido muy importante para nosotros, esperemos estar en óptimas condiciones, todos enfocados en este partido para poder hacer un buen papel, ¿no?
1: ¿Qué informe tienen del cuerpo técnico? ¿Equipo completo? ¿Hay bajas para enfrentar a la Academia esta noche?
2: No, sí, estamos con el equipo completo. Vamos a tratar de quedarnos con las 3 unidades, pero bueno, el resto es fútbol y esperemos estar bien, como le digo, finos en las definiciones y saber. Son 90 minutos que se va a jugar 11 contra 11. Y bueno, el que cometa menos errores saldrá victorioso, ¿no?
1: No, eso es cierto, ¿no? Ahora, siempre motiva enfrentar a Bolívar, ¿no? No solamente a los técnicos, incluso a la dirigencia. Yo recuerdo de muchos partidos de que el mismo presidente por ahí, cuando enfrentaban a Bolívar, sacaban la billetera y les ofrecían premios y conseguían un empate o una victoria en el mejor de los casos.
2: Sí, así es. Hay motivación siempre, ¿no? De por medio, ¿no? En todo momento, ¿no? Esta no es la excepción. Los chicos están motivados, están más que nunca por querer traerse las 3 unidades, ¿no?
1: ¿Para hoy hay premios y consiguen un buen resultado?
2: Sí, eso estamos analizando.
1: Perfecto. Lucho Moreno le consulta también, presidente.
3: Presidente, ¿cómo le va? Qué gusto saludarlo. Un abrazo gigante a la distancia. Esperemos que esté muy bien de salud. En las últimas horas ha salido en las redes sociales y también el señor Evo Morales dijo que quería comprar San Antonio de Bulobulo, que el Trópico quería hacerse cargo del equipo. ¿Cómo ve esa situación? ¿Ha hablado con usted el señor Evo Morales?
2: No, primero que nada, no, gracias por la pregunta. Bueno, el club no está en venta, el club no se vende. Sí, nos hemos reunido para poder ver para que de qué forma poder retornar a jugar al fútbol, digamos, al Trópico, ¿no? Entonces, por esa razón nos hemos reunido y, bueno, ellos nos han brindado todo el apoyo. Usted sabe que la hinchada hace bastante. Y también para nosotros era mucho gasto en la parte logística, ¿no? Entonces, de esa manera se ha conversado y bueno, se va a empezar a jugar la Copa Paseña acá en el Trópico. Saben muy bien que nosotros tenemos inscritos los escenarios deportivos de Villa Tunario, el Bicentenario, y acá en Entre Ríos, el Carlos Villegas, que están aprobados por la Federación por competiciones, ¿no? Nuestros estadios.
1: Ah, perfecto. Buena la aclaración, presidente, considerando de que en redes por ahí muchos especulaba con la posible venta de San Antonio, porque Evo también había manifestado eso, el expresidente del país. Sin embargo, la aclaración me parece muy importante, ¿no? Más pasa por un apoyo, no sé si económico totalmente o simplemente por un tema también de quizás brindar garantías, ayudar en cuanto también a que la gente pueda llenar el aforo para que, como bien lo decía, la Copa Bolivia pueda jugarse en el Trópico, en este caso, querido Juan.
2: Sí, estimado, es prácticamente por esa razón, ¿no? Que la población lo ha pedido, se han comprometido con el apoyo incondicional, porque usted sabe que la hinchada hace mucho también, y no solo eso, ¿no? Obviamente que genera economía para toda la población, bueno, también para el club, hay que ser sinceros. Entonces, por esas razones, todo aquello se ha ido analizando, y como le digo, creo que ha sido una de las mejores decisiones tanto para el club y para la población del Trópico de Cochabamba, porque al final el club es del Trópico, de acá de Bulo Bulo, los dirigentes somos de acá, entonces siempre fue el sueño eso, por eso se ha trabajado y bueno, esperemos que nos vaya bien, ¿no?
1: Perfecto, ¿solamente la Copa Bolivia o también la liga que actualmente están disputando, presidente?
2: Como le digo, eso se va a hacer una evaluación, posiblemente también podamos jugar acá los partidos, eso no descartamos, estamos en el derecho de poder jugar nosotros donde realmente tengamos una hinchada que nos apoye, ¿no? Entonces, tanto emocionalmente y obviamente con, usted sabe que los estadios tienen que estar llenos,
1: eso.
2: Y ese es el compromiso de la población de acá del Trópico y esperemos que sea así, ¿no?
1: Claro, porque el año pasado había problemas justamente con el campo de juego, ¿no? Y en algún momento igual creció la polémica porque daba la impresión que solamente lo querían llevar a Bolívar, al Trópico y al Tigre, y los demás jugaban en el Capriles.
2: No, simplemente creo que siempre ha sido la decisión de, como le digo, más dirigencial esto, y también obviamente haciendo una evaluación con los jugadores, ¿no? Que también a veces es un coach que nosotros entrenamos en Cochabamba y también nosotros veníamos a jugar acá porque, como le dije, se nos hace mucho el gasto económico en la logística, la estadía acá para nosotros es bastante pesadito, entonces por esas situaciones se ha tomado la decisión de poder jugar en el Capriles, como también somos de Cochabamba y está inscrito el estadio Félix Capriles, ¿no?
1: Perfecto.
3: Presidente, económicamente, ¿cómo está su plantel? Sabemos de que es difícil sostener, estar al día con los jugadores para que los resultados también se puedan dar. Hoy están en el puesto número 10 de la tabla de ubicaciones. Económicamente, ¿cómo están? Y seguramente para poder mejorar todo ello, una Copa Internacional es bienvenida, ¿no?
2: Bueno, gracias a Dios estamos nomás ahí. Sí, estamos con algún mes de retraso, todo aquello, entonces, pero bueno, se les pagó la anterior semana nomás. De un mes, entonces estamos ahí viendo siempre, como le digo, creo que la idea siempre es ir creciendo, ¿no? Entonces estamos no tan mal ni tan bien, pero bueno, ahí la estamos batiendo, saben que estamos en un año muy difícil para todos los clubes y no solamente para todos los clubes, sino para toda la población en general, ¿no? Pero ahí vamos avanzando y esperemos estar luchando ahí un cupo internacional.
1: ¿De cuánto es más o menos su planilla, presidente?
2: Más de 100.
1: Bueno, es una planilla que obviamente no no está nada por ahí, o sea, nada malo, digo, ¿no? Creo que es una inversión importante para San Antonio, tomando en cuenta que también es un equipo que quizás a veces necesita el apoyo justamente de la hinchada en Cochabamba en este caso, pero obviamente eso se le suma mensualmente y en el año supera pues el millón, ¿no, presidente? Considerando que son 12 meses que hay que pagar.
2: Sí, así es prácticamente. Sí, tenemos una planilla más amplia y hemos tratado de recortar para este semestre en la planilla. Entonces, bueno, estamos ahí. Esperemos, como digo, están los jugadores enfocados de poder tener objetivo claro de una clasificación en un torneo internacional, porque también nos beneficiamos todos, ¿no?
1: Así es. ¿Ya solucionaron algunas intimaciones que vi que les hicieron llegar exjugadores? En este caso estaba ahí en el sistema, me parece, y esos problemas ya se solucionaron o están por solucionar.
2: Sí, ya solucionamos y bueno, estamos tratando de solucionar de la mejor manera, ¿no?
1: Perfecto, presidente. Le mandamos un fuerte abrazo. Gracias por su atención. En este caso, muchas gracias, como siempre, por la gentileza con Éxito Sports. ¿Cuánto acaba de hoy el partido, según usted?
2: Hoy día ganamos 2-1.
1: Perfecto, un abrazo, presidente, gracias por el contacto.

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0: Bien, la palabra de Juan Tarrío, acá en Éxito Sports, Radio Éxito Bolivia. Bueno, ya, la verdad que tuve que decir adiós porque estaba llorando el bebé, ¿no? Claro que me parece que ahí le dejó el bebé para atendernos y o algo similar, pero definitivamente agradecer, por supuesto, que uno a veces está con la familia y nosotros que los llamamos, ¿no? Y un poco les sacamos de ese momento familiar de repente. Pero importantes declaraciones. No está en venta San Antonio Bulo Bulo, creo que es el titular que ha dejado este contacto. Sí, otro titular también para remarcarlo es de que vuelve a jugar en el Trópico. San Antonio Bulo Bulo y arranca con la Copa Bolivia precisamente. Y luego de ahí empezarán a analizar también si juegan, en este caso, todos los partidos también, como la Liga, como la Copa Bolivia. Mucho va a depender del estado del campo de juego, ¿no? Y la consulta que lo hacía, que lo aclaró finalmente, porque el año pasado fue un motivo de polémica porque jugaba en el Capriles, pero cuando se trataba de jugar con Bolívar y con el Tigre, los llevaban pues al Trópico, ¿no? En este caso solamente con los dos, porque yo recuerdo con Always Ready jugaron en el Capriles y los demás en el Capriles, y cuando se jugaba con Bolívar y el Tigre los llevaban al Trópico. Tendrán sus razones. Yo pienso que incluso tal vez porque había más gente, ¿no? Porque en el Capriles de repente van más bolivaristas o más stronguistas, mientras que en el Trópico tenían más hinchada ellos, como San Antonio de Bulo Bulo. Así que es entendible, pero siempre y cuando también eso vaya de la mano con el campo de juego, ¿no? No es llevar por llevar. El campo de juego tiene que estar en condiciones. Y si es así, obviamente después creo que cualquier club está en su derecho de poder jugar de local, donde también hayan habilitado previo a cualquier situación, en realidad previo al inicio del campeonato, porque todos se habilitan tres escenarios por lo mínimo.
2: Sí, tiene mucha razón, y San Antonio necesita de sus hinchas, ¿no? Porque hay que ser claros, ¿no? El ingreso económico por comprar un boleto para ver a tu equipo sirve demasiado, ¿no? Porque el tema de la logística, los gastos que se tienen, también ayuda a paliar esta situación. Una inversión de $100,000 en la planilla que tiene el conjunto de San Antonio para lo que significa el campeonato local y también lo que va a significar ya a partir del 18 de agosto con la Copa Bolivia. Así que hoy San Antonio se ubica en el puesto número 10 y tratará de estar en una Copa Internacional.
0: No, exacto, en este caso bien lo decía Carlos, no, para ir a la pausa, la planilla supera los $100,000, ¿no? Los presidentes generalmente no te van a dar un monto exacto, pero si le sumamos 12 meses, pues pasa el millón y no, se acerca el millón y medio incluso, ¿no?
3: Sí.
0: En este caso, porque ponle la planilla que sea más de 100, lógicamente más viajes, más el hecho mismo de la logística, viajar, volver, hotel, etcétera.
3: Y posibles premios sumado a ello, ¿no? Lo dijo él mismo acá. Que
2: están analizando.
0: Claro, entonces son situaciones de que sí llega al millón y medio más o menos, ¿no? Y uno dirá, ¿de dónde saca San Antonio? Y al millón de la televisión, ¿no? Y luego el otro hay que inventarse, pues, ¿no? Porque el recaudación no tiene.
3: Sí, exacto, exacto. Lo dijo, ¿no? Y creo que este acuerdo, porque es así, es un acuerdo con Evo Morales de que, ok, llevamos a nuestro equipo al Trópico, pero me aseguras un lleno completo. Esa es la condición.
0: No creo que un lleno completo, pero sí, digamos, el apoyo, ¿no? Líder de repente.
3: Claro, pero es lo que quiere San Antonio. Porque tú lo dijiste, la logística es complicada para San Antonio. Es un esfuerzo económico que están haciendo al llevar al equipo a una zona donde no está inscrita.
0: Sí, pero Evo Morales no va a llevar la hinchada, ¿no? O sea, será el líder.
3: Pero es que ya no escuchaste al propio Evo. El mismo Evo lo dijo semanas atrás. Dijo, vamos a hacer este esfuerzo nosotros. Es más, le quería cambiar el nombre incluso a San Antonio, pero dijo ahí a toda la gente y a todo el aforo que estaba ahí, prácticamente que estaban obligados a asistir al estadio.
2: Que paguen su
3: no,
2: entrada.
3: Exactamente, que no estaba en negociación esa asistencia. Tenían que ir, claro, a llenar el estadio.
2: Bajo lista.
3: Exactamente, bajo lista.
0: No sé cómo, pero obviamente eso lo veremos, ¿no?
2: Pero ayuda hecho, demasiado, ayudaría.
3: Claro, que por supuesto.
2: Un ingreso económico siempre importante.
0: De hecho, Bulo Bulo es pues de San Antonio, es de Bulo Bulo, ¿no?
2: Del Trópico,
0: entonces, sí debería siempre tener que jugar ahí, pero nos explicaba, por temas logísticos, por gastar menos, lo jugaban en el Félix Capriles. Ya veremos. De todas maneras, ahí se animó a dar un resultado 2-1, dijo que acaba el presidente San Antonio. Hablando de Bolívar, para ir a la pausa también con la música de la academia, querido Brandol, con esa música que seguramente inspira a los muchachos de Club Bolívar. Hoy Bolívar tienen que ganar, lógicamente, ¿no? Pero la consulta en el lado acá.

0: Técnico es, ¿cuido equipo para enfrentar a Sao Paulo o meto equipo titular sin descuidar el torneo local? ¿Por qué meto consulta? Porque yo sé que contra Sao Paulo van a jugar con los mejores jugadores, el mejor elemento que tienen es la sudamericana, pero pueden quedar en el camino, ¿no? Y perder unidades en La Paz es también un perjuicio para conseguir un título, como ha ocurrido el año pasado. Entonces, meto pregunta, luego lo respondemos. Aquí tenemos una mesa amplia donde también lo invitamos a Brandol a que participe hoy. Restrepo, ¿tiene que meter equipo titular o tiene que cuidar un poquito para enfrentar a Sao Paulo y tal vez confiarse porque tiene un plantel amplio? No sé, enseguida lo respondemos. 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
3: Bien, continuamos acá en Éxito Sports a través de Radio Éxito Bolivia. Ya lo puse en la mesa, música de la academia, querido Brando, porque hoy recibe al plantel de San Antonio de Bulo Bulo a partir de las 8 de la noche acá en el Siles. Veremos si el público respalda su plantel, ¿no? Que debería hacerlo, claro. Debería hacerlo porque no solamente es ir en Sudamericana, sino ir también al torneo local. Y previo a un partido tan importante, yo recuerdo que la semana pasada, o hace dos semanas atrás, Bolívar le había ganado a Gremio 2-1, y los pesimistas de siempre decían, ya estamos eliminados, ¿no? Porque era un resultado corto, ¿no? Y hoy por hoy pasa lo mismo. Bolívar empató de local.
4: 3-2 le ganó a Gremio.
3: Claro, pero corto, ¿no? Porque en Brasil generalmente es difícil. Sí. Entonces los pesimistas decían, ya estamos eliminados. Y allá Bolívar hizo la hazaña, ¿no? Le ganó 1-0. Porque esto es fútbol, señores. Y entonces pasa lo mismo, ¿no? Como empató Bolívar, sucede prácticamente lo mismo. Dicen, bueno, Bolívar ya está eliminado. Tiene que abocarse a la Copa Sudamericana. Reitero, es fútbol. ¿Quién les dice que Bolívar pueda repetir hazaña? No, difícil, pero no imposible. Y también hasta el empate le sirve. Porque el empate da la chance de que pueda haber penales en este caso. Así que Bolívar todavía tiene vida en la Copa Sudamericana. Y previo a eso, justamente con este contexto, la pregunta es, si arranco por Carlos Chuquimia, ¿Bolívar hoy debe jugar con equipo titular o debe haber una rotación para pensar más en Sao Paulo en la vuelta, querido Carlos, tu criterio?
5: Se lo dije a Lucho después del empate con Sao Paulo. Bolívar no está pensando en este partido con San Antonio. Bolívar está pensando en la vuelta de la Sudamericana porque el equipo también cree que puede lograr una hazaña.
3: La pregunta ha sido clara.
5: No.
3: ¿Debe jugar con equipo alterno?
5: Va a jugar con equipo alterno esta noche.
3: Bueno, no asegures, ¿no? Pero sí debe, o sea, según vos, digo, no porque...
5: Sí, yo creo que va a jugar con equipo alterno.
3: No es la pregunta esa, Carlos, no me estás entendiendo. No que creas, no digo lo que va a hacer Restrepo.
4: Debería o no.
3: Porque claro, como información podemos decir otra cosa. Tu criterio, ¿no? Si tú fueras Restrepo, ¿qué harías?
5: Debe jugar con equipo alterno.
3: Perfecto, esa me parece que es la respuesta, según Carlos. ¿Qué dice Lucho Moreno?
4: Tendría que poner un equipo mixto, ¿no? Donde tiene que trabajar mucho es la defensa. La defensa se la tiene que trabajar y ahí sí tienen que estar los titulares. ¿Quiénes van a jugar contra
3: Sao Paulo? Vos pondrías equipo mixto. Equipo mixto es hacer descansar a quiénes, por ejemplo.
4: Los delanteros, por ejemplo, ¿no? Para que...
3: Nombres.
4: Dairo...
3: ¿Quiénes descansarían para ese partido?
4: Asprilla.
3: Solamente uno descansaría.
4: Asprilla, al Pato también lo haría descansar para que esté en plenitud de condiciones el próximo martes.
3: Bueno, perfecto. Tú, Brandon, ¿cómo estás? Buen día.
6: Buen día, Yesman, y buen día a todo el equipo de Éxito Sport, equipo alterno.
3: ¿Qué es equipo alterno?
6: En el arco Juan José López.
3: Ah, bueno.
6: De derecha a izquierda Luis Paz, Fernando Mena, Zavala y Clayson Freita.
3: Es un equipo alterno. ¿En el medio?
6: En el medio Leonel Justiniano, yo lo haría aparecer al Chaval Cejas. Dos extremos ahí Billy Arce junto al Papu Velázquez, con dos delanteros, Dorni Romero y Bruno Miranda.
3: Perfecto, ese es el equipo alterno, ¿no?
6: Equipo alterno.
3: Bueno, ahí está, ¿no? Dentro de esa opinión que tenemos acá en Éxito Sports, es lo que haría Brandon. Vamos a ver qué es lo que hace Restrepo. ¿Saben qué? No es por ser Contreras, pero yo creo que hoy Bolívar tiene que jugar con equipo titular, ¿no? Yo. ¿Por qué? Porque es viernes, ¿no? No es sábado. Entonces tiene un día más de recuperación en el plantel para poder descansar sábado, domingo, lunes. y martes es el partido. Entonces me cambia mucho esta óptica porque Bolívar no está jugando en sábado, está jugando en viernes. Y tranquilamente creo que los jugadores pueden recuperar. Y creo que hoy tiene que ensayar incluso algunas, no sé, algunas variantes. Claro, con Justiniano seguramente en el campo de juego, pero también tiene que servirle este partido, más allá de que no va a ser lo mismo, porque Sao Paulo ya te va a presionar, pero tal vez de jugar algunas ensayadas de ensayar algunas jugadas preparadas, hacer sociedades, de que ya jueguen Dorni y Dairon Asprilla, por ejemplo, desde el inicio. Hoy. Por supuesto que en el medio sector, si bien Bolívar hoy tiene que ser ofensivo, pero también tratar de ensayar con lo que va a presentar frente a Sao Paulo en este caso. Pero bueno, son ópticas, ¿no? Ya veremos qué es lo que decide Restrepo, porque sí, lo escuchaba hablando del equipo alterno, parece titular, ¿no? Y lógicamente lo escuchaba a Lucho con su equipo mixto, igual no cambia mucho. Lo propio Carlos lo que decía, ¿no? O sea, vale decir, Restrepo tiene este problema que es bonito en el fútbol, que tiene un plantel amplio, que le permite pensar harto, pero ya veremos qué es lo que decide en este caso. Yo creo que no hay que descuidar el torneo local, y San Antonio siempre le ha complicado a Bolívar.
4: Sí.
3: Siempre le ha complicado
4: a
3: Bolívar.
4: Ha sido el verdugo prácticamente,
5: sí,
4: ¿no?
5: Sí, sí, sí, sí, la verdad es que sí.
3: Ahora alguien me dirá también, ¿no? Mira, aquí estoy imaginándome algunos comentarios, me dirá, Yasmani, ¿cómo vas a decir qué equipo titular si los de San Antonio siempre vienen a patearlos, ¿no? Claro, mejor no, ¿no? Y eso también me hace dudar, digamos, ¿no? Claro, claro, me acabo de acordar.
5: Que puede haber un lesionado en el partido.
3: Claro, me acabo de acordar. Claro, los de San Antonio vienen a patear, ¿no? Pero, bueno, yo digo nomás, claro, ya me acordé y ya dudaría, pero como Restrepo está llegando, mucho también cambia el esquema. Lo que pasa es que antes los pateaban porque Bolívar tenía otro planteamiento, tal vez querían jugar al tiki-taka ahí con Robato, con 4-3-3 y demás situaciones, ¿no? Hoy Bolívar juega con 4-4-2 en este caso. ¿Precio de entradas para hoy, querido Lucho?
4: Sí, claro, ingreso hasta los 15 años para los niños, gratuito. Así que los niños hoy también pueden estar presentes nuevamente en el estadio Hernando Siles. El público en general, los precios, la curva norte, 20 bolivianos. Sí, escuchó muy bien, 20 bolivianos. La recta de general, 30 bolivianos. La preferencia 50 y las butacas 70 bolivianos. El hincha oficial un poquito tiene un descuento. 15 bolivianos la norte, la general 25, la preferencia 45 y la butaca 65 bolivianos son los precios para este partido de Bolívar frente a San Antonio de Bulobulo.
3: Y sobre esos precios los socios tienen todavía mucho más descuento.
4: Sí,
3: ¿no?
4: 10 pesitos.
5: 10 bolivianos.
4: 10 luquitas, como dicen, ¿no?
3: Sí, 10 luquitas. Para pensarlo, ¿no? Seguramente el hincha que está escuchando dice, al año me hago socio.
4: Sí.
3: Así se mantiene. Así, al año me hago socio en este caso. Cambiamos de tema, un enganche como si fueras DJ Brandol, porque efectivamente, obviamente ahí un poco nos ponemos serios. Claro, no digo que no estábamos serios, pero lógicamente igual hay que hablar del rival del frente, ¿no? Del Tigre, que el Tigre tiene una visita complicada hasta Montero, como ayer también lo lográbamos aquí en la edición central. Sin embargo, ayer fue un día importante porque después de 12 años, bien informamos, ha cambiado el césped de la cancha de la Yungas dentro de la información general de Stronges. Una inversión que también se acerca al millón de bolivianos, considerando que no es fácil por ahí conseguir también el material, el césped y demás, según lo que leí. Ahora, si me equivoco, claro, me puedo rectificar en este caso, porque hablar de temas económicos muchas veces lo pueden más relacionar mal o bien en este caso, ¿no? Porque dirá alguien, no cuesta tan caro, o alguien dirá, sí, ha subido. Definitivamente eso tendríamos que entrar en detalles para ver cómo ha sido la situación. Lo bueno es que sí hay un avance en el sentido de que los niños no estaban jugando en un buen campo deportivo. Ahora sí lo van a poder hacer. En este caso hablo por los niños de la Cañada Strongas aquí de la Yimani, o mejor dicho de la Yungas de acá de La Paz, porque es la escuela finalmente del Tigre donde la cantera entrena en este caso. A ver, lo escuchamos al presidente Atigrado, que hablaba al respecto, que también un poco respondía a algunos hinchas que se acercaron, gritaron fuera de terrazas, pero unos contaditos. Por supuesto, es la campaña que existe actualmente, esta guerra sucia, y definitivamente creo que hoy por hoy, y eso ya nace de mí, no involucro el programa, hay que dejar trabajar, ¿no? Ya termina la gestión o está por acabar la gestión, todos vamos a calificar. Gestión negativa, gestión pésima, una gestión buena. Ya tendremos el momento para netamente calificar la gestión de Terrazas durante, obviamente, lo que duró como presidente en este caso. Si termina, perfecto. Pero déjenlo trabajar, porque lo único que genera en este momento es inestabilidad y seguramente también hasta que el mismo hincha por ahí agarres de celo, ¿no? Con la dirigencia, jugadores y lo propio, decía ayer, igual debe ser tan difícil conseguir sponsor que la misma hinchada no ayuda a que uno tenga credibilidad, ¿no? Entonces, ¿cómo quieren que su club vaya para adelante si la misma hinchada por ahí pone esos obstáculos cuando un equipo necesita conseguir sponsors, necesita hacer alianzas estratégicas? Pero si la hinchada misma, por ahí, no digo a nivel general, algunos cuantitos, no ayudan, lógicamente van a poner trabas a muchas cosas positivas que se pueda hacer, ¿no? Yo creo que...
5: No era momento, ¿no?
3: Hay momentos. Por eso el momento para analizarlo va a ser pues cuando acabe la gestión, como se lo hizo con Crespo, como se lo hizo con Montes, ya ahí hablando realmente todo lo que se hizo en su gestión en este caso, ¿no? Ahora, bien o mal, hay unas cosas buenas, como también hay unas cosas negativas, que seguramente ya al finalizar, de aquí a 3-4 años, vamos a decir, lo supo resolver. Tardó, pero lo resolvió. O finalmente, mira cuánta deuda está dejando Terrazas, que también seguramente lo vamos a comentar. Pero finalmente, por ahí, al acabar la gestión, no deja con deudas, obviamente va a ser para aplaudirlo. O lo contrario, ¿no? Por ahí lo deja un plantel endeudado, también va a ser mala planificación, etcétera y etcétera. Pero la palabra del presidente Daniel Terrazas acá en Éxito Sports.
7: Nosotros siempre vamos a tener las puertas abiertas y la misma pregunta me hago yo y lo que nos queda y lo que nos conlleva a nosotros es trabajar para pagar deudas, trabajar para poder habilitar, trabajar para poder cubrir los salarios, trabajar para poder hacer estos escenarios deportivos, trabajar para poder dotar de todo este material a nuestra preprofesional. Aquí también entrena el femenino y demás, entonces lo que nos conlleva a nosotros es trabajar. Me hago la misma pregunta, me imagino que algo bueno debe estar haciendo. La buena fe se presume, se dice en derecho, entonces que Dios los bendiga, los cuide, pero como tú decías, esto no es para Daniel Terrazas, esto es el futuro, esto es para nuestras futuras generaciones y es la forma de avanzar entre todos, si todos nos unimos y son unos cuantos. Los tiempos de Dios son perfectos y la verdad nos hará libres. Son unos cuantos que en su momento van a develar las verdaderas intenciones que tienen. Lo que nos conlleva a nosotros, insisto, gestión, trabajo, trabajo y más trabajo.
8: En esa pregunta, presidente, ¿por qué se la hacía? ¿Puede haber una intención de una invitación nuevamente a trabajar de forma mancomunada? Creo que Strongest necesita de la unidad, no solo de su dirigencia, sino también de los hinchas para sacar al Tigre adelante.
7: De todo, es una cruzada que nosotros nos hemos propuesto también, y sí hacer la invitación pública, que no es necesidad de hacer la invitación, sino que están las puertas abiertas siempre, han estado abiertas siempre y siempre van a estar, porque eso no es mío, yo estoy de paso. Lo que me conlleva a mí es tratar de ordenar mi institución, lo que me conlleva a mí es trabajar y lo que me conlleva a mí es hacer gestión y la que ustedes están viendo. Estamos haciendo también gestión en nuestro complejo, entonces agradecido y los esperamos cuando ellos decidan trabajar por el bien de la institución, no de una persona. Esto no gira alrededor de una persona, esto gira alrededor de una institución. Nadie está por encima de esta institución, nadie. Entonces hay que devolver el sitial que se merece el decano del fútbol boliviano.
8: La refacción no solo del gramado, también, bueno, tema de pintado de paredes, luminaria y demás.
7: Alrededor de 500,000 de bolivianos con la estabilización de suelos. Ustedes recordarán, en la parte trasera había una parte que estaba hundida. Hemos tenido que rellenar, hacer pruebas geológicas hacer un nuevo vaciado, cambiar las luminarias. Ahora tenemos un circuito de cámara cerrado. Todo para darle la seguridad y que el padre de familia se sienta seguro al venir a dejar a sus hijos a pasar clases y que sean unas clases completas, viendo también lo técnico y lo futbolístico, ¿no?
9: Daniel, es aplaudible siempre las obras, los trabajos que se queda para una institución. ¿Qué se le dice a esa gente que solo exige títulos y no valora lo que se está haciendo en obras?
7: Que Dios los bendiga. Que Dios los bendiga, los cuide y los proteja. Lo que nos conlleva a nosotros es, de forma humilde, transparente y seria, trabajar. Hay que ser serios. Lo que te da la federación no te alcanza ni para pagar el primer plantel, peor te va a dar para hacer o encarar una obra de esta magnitud. Que no está malo, como decías, bueno, me tocó ahora hacerla a mí, pero siempre hemos estado apoyando. Hace 12 años que estamos en la dirigencia y desde el lugar que nos ha tocado apoyar. ¿Por qué? Porque esto es
10: una institución, es el decano del fútbol boliviano. No gira alrededor de una persona o de unos cuantos, o de un ex Barra Brava que tiene una máquina de escribir afuera del juzgado, que se le quitaron en su momento las prerrogativas que tenían estos players. Aquí no hay nadie de la barra. Ya, esto es un escenario deportivo y respetamos muchísimo ya a nuestra barra. Estamos nosotros de nuevo entablando relaciones, pero esto es un escenario deportivo. Ya no va a haber aquí nada que no sea deportivo. Es más, dentro de poco también se va a comenzar con la obra de un gimnasio, con la obra del polifuncional. Hay que darle. Es un gimnasio, sí. Dios mediante, hasta fin de año podamos contar con un gimnasio y un polifuncional de mucho tiempo, en un año de gestión. No llamamos 20, un año de gestión. Y pese a la economía golpeada que nosotros tenemos, es la forma de trabajar, de demostrar y seguir avanzando entre todos. Y hay que comulgar a esos también que de repente uno lo cae porque es gordito, flaco, qué sé yo. Pero que se unan, es su institución. De neta raza no necesita la institución, sí. Nuestros hijos necesitan, nuestro futuro necesita que nos unamos entre todos y saquemos adelante esta institución. Es lo único que nos va a salvar en estos momentos.
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1: Bueno, el tiempo no da para más. Es prácticamente ya epílogo del programa de la primera edición. Carlos, ¿algún detalle más?
2: Bueno, la victoria del Santos, ¿no? Pero
1: no sí jugó, minutos. No jugó Miguel, ¿no?
3: Cuarto sí. Partido consecutivo.
2: Y es, ¿no?, que Pablo Roberto decía que eran rotaciones y sí, que lo más esperado era que juegue la Sudamericana, pero al final no sumó minutos.
1: Lamentablemente, ¿no? Tendrá que esforzarse más, pues no nos queda de otro.
2: Aparte, Neymar dos asistencias hizo, ¿no?
1: Por eso tendrá que esforzarse más. Yo creo que nadie es loco para dejarlo en la banca a alguien, ¿no? Sí, tal vez un poco en algún momento pese la nacionalidad y demás en el torneo local, prueba de extranjeros, porque el extranjero tendrá ese doble reto, ¿no? De, como en todo país, aquí, por ejemplo, hay cupo para meter extranjeros, ¿no? Lo mismo allá, me imagino que eso sí, pero en Sudamericana pueden entrar todos. Me parece que tiene que esforzarse más. Chao, Carlos.
2: Nos vemos, Lucho. Nos vemos, Yasmani.
1: Chao, Lucho.
3: Un abrazo para todos.
1: Bueno, a las 13 horas volvemos con más, por supuesto. Estamos, como siempre, en todas nuestras redes sociales. Éxito Sports Bolivia en el Facebook, YouTube. Éxito Sports 93.1 en el TikTok. Ya viene enseguida Cuarto Poder acá por Radio Éxito Bolivia.
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salsa, ¿no? La salsa, pero de la buena, esa salsa que es imborrable en nuestro corazón y también en nuestros... en nuestros pasos salseros también, una versión especial que marcó la infancia de algunos, tal vez pues la adolescencia de otro grupo de personas, pero definitivamente trae grandes recuerdos junto a Jerry Rivera. Ese es el título de esta canción, una de las canciones más exitosas del cantante puertorriqueño que escuchábamos allá en 1998 como parte de su noveno álbum.

Billboard en ese momento. Sí tiene dos versiones, ¿no? Una que es a ritmo de la salsa y otra de balada, mezcla con bolero, pero esta nos queda muy bien, más aún en viernes. Utilizaba mucho esa estrategia de lanzar dos estilos simultáneamente, ¿no? Fue muy exitosa, de hecho, esa estrategia que estuvieron pues utilizando las discográficas en ese momento Sony con otros artistas también, y ha permitido que este estilo de canciones se acomode al gusto de muchas personas, tanto en la versión romántica o balada y también en esta versión salsa que nos acompaña en este 14 de agosto de este 2026. Viernes, les decíamos, cerrando nuestra semana con una canción que narra la historia de alguien que sigue profundamente enamorado, ¿no? De un hombre bastante complejo, esquivo, a quien intenta ocultar o incluso olvidar sin éxito, pero siempre está presente en sus pensamientos.

0: de semana, sobre todo, ¿verdad? Yo siento, no sé, es algo personal, no sé ustedes cómo ha marchado su semana, pero mucho más tranquila a comparación de otras. Creo que hemos estado algo más organizados, esperemos también sea su caso, para llegar este viernes sin tanto peso, o cansancio, o agotamiento, o estrés, ¿no? Que muchas veces suele ocurrir, pero si fue todo lo contrario, igual disfrute de la jornada, igual seamos agradecidos por todo lo que hemos estado viviendo y construyendo durante estos días, porque eso se trata, ¿no? A veces deseamos que el tiempo pase muy rápido sin darnos cuenta que dejamos pasar oportunidades o desaprovechamos también disfrutar de los pequeños pero valiosos instantes que nos regala la vida misma y nos regala Dios en cada uno de los pasos. Así es que disfrutemos este viernes con una sonrisa, con agradecimiento, con entusiasmo. Y nosotros pues ofrecemos, le prometemos también una linda y agradable mañana. Ese es nuestro compromiso, que juntos podamos pasarla muy bien, que vayamos revisando las informaciones, pero como siempre a nuestro estilo. Al estilo que tiene
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0: Exactamente, a través de Radio Éxito Bolivia. La temperatura, me preguntarán y yo les responderé. La mínima fue de 5 grados y atentos, hoy la máxima estará alcanzando los 20 grados centígrados. Por la mañana cielo despejado, por la tarde poco nuboso y por la noche cielo despejado.

50. El domingo una mínima de 6 y una máxima de 19 grados centígrados. Así comenzamos entonces el dato de la hora. 9:13 es el dato de la hora para todos ustedes. Mi nombre es Naira Miranda. Una

0: es momento. Ese soy yo.
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6: Bien, estamos de regreso. Segundo bloque, les regalo esta frase. Frase que también pueden encontrar en Éxito Noticias Bolivia, nuestra cuenta oficial en Facebook, porque habla de la paz. Dice, la paz del mundo comienza con la paz en casa. La paz en casa comienza con la paz en el corazón. El trabajo está en ti, no en los demás. Porque muchas veces responsabilizamos al mundo, ¿no? De no estar en paz, de no encontrar ese momento de equilibrio. Todos tienen la culpa menos nosotros, pero también asumamos que es una responsabilidad que está en nosotros. Es el trabajo de todos los días encontrar ese equilibrio y hacernos a cargo también de nuestras emociones y hacer un mea culpa, porque no todo el tiempo actuamos de la mejor manera. Entonces, si no sentimos paz en este momento, de pronto hay que revisar cómo hemos estado actuando y corregirlo. De hecho, les reitero una vez más la frase, dice, la paz del mundo comienza con la paz en casa. La paz en casa comienza con la paz en el corazón. El trabajo está en ti, no en los demás. ¿Cómo está su corazón? Revise también eso cerrando la semana. 9:19. Hay otros temas que también encontramos en Éxito Noticias Bolivia en Facebook. Hay una observación de una artista, ¿no? Ella es muralista y está cuestionando el proceder de la Alcaldía de La Paz porque ha convocado artistas para realizar trabajos de manera gratuita. Dice ella, si quieren arte en su gestión, pague, es lo que le dicen al actual alcalde. Tenemos el video también para que usted nos deje sus comentarios. Escuchemos y veamos parte del mismo.
7: Culturas, uno de los lugares que se ha vuelto hogar para muchos de los que hacen arte es la Casa de la Cultura, ¿no? Porque les dan las salas de exposiciones están abiertas al público y demás. Pero yo les pregunto, ¿cuánta de sus obras quienes han expuesto en estas salas realmente han vendido obra ustedes ahí? O sea, ¿realmente ha habido una gestión? Porque una cosa es que te den el espacio, y el espacio por ley corresponde que te den un espacio, ¿no? Tú haces tu carta, te dan un espacio, pero ¿hacen realmente la gestión a través de Secretaría de Culturas, a través de los que trabajan ahí? ¿Hay un personal dedicado a vender las obras de los artistas? Porque nosotros no vivimos de aire, ¿no? No comemos oxígeno. Entonces, yo creo que estamos viendo que en Bolivia están pasando cosas realmente tristes para el sector del arte, de la cultura. ¿En qué sentido? En que se nos ve como un gasto insulso constantemente en este gobierno, en el gobierno de Luis Arce, en el gobierno de Evo Morales, de Yanine Áñez, en todos los que han venido de forma esporádica, ¿no? Y no hay un verdadero plan de culturas que vaya a proporcionar un apoyo real y genuino, ¿no? Sin embargo, de la parte privada, a través de la gestión cultural, de la autogestión, se han abierto espacios increíbles donde se puede, a Dios gracias, exportar nuestro arte a nivel internacional, ¿no? Hay apoyo a artistas de parte de otros artistas. Entonces, acá creo que se ha logrado tejer una increíble comunidad en el arte. Por otra parte, para mí es triste ver cómo profesionales como Iris Mirabal, por ejemplo, o Andrés Arati, tenían tan queridos por la comunidad artística, tanto trabajo de gestión cultural, más de 20 años haciendo gestión, Y yo creo que eso se nota, y nosotros personalmente, yo como artista independiente, yo les agradezco por su trabajo, por la intención. Se podría decir que estábamos muy felices, muchos, cuando nos hemos enterado que Andrés estaba ahí, que estaba también la... en gastronomía, esta señora de...
6: Bueno, exigieron buenas intenciones, pero finalmente el trabajo no se pudo concretar. Además, les dan el espacio, pero entiendo que les piden que lleven absolutamente todo, ¿no? Que ellos lleven el material, y entonces así tampoco se puede trabajar.
7: El gobierno autónomo municipal de La Paz ha sacado una convocatoria para pintar murales, y obviamente de forma gratuita. Y te ofrecen poner tu firma en el muro, nada más. Y obviamente te van a dar un muro, pero no te van a pagar por esos servicios y tampoco te van a dar el material. Tú tienes que poner el material. Entonces, acá invito a todas las personas que tengan jovencitos que quieran pintar y demás a enviar este mensaje, porque va dirigido a ellos lo que estoy hablando en este momento. No vayan, no participen por visibilidad. Tenemos que romper el ciclo. Estas convocatorias donde no hay una remuneración, donde se sigue normalizando nuestro trabajo por visibilidad, por aprendizaje, van a seguir existiendo, porque hay gente que participa. Y si tú eres alguien que hace arte, no vayas y des hasta tu material para un gobierno o para apoyar al gobierno autónomo municipal de La Paz cuando tiene recursos económicos, porque los tienen. Tenemos que desentendernos, desenmarcarnos por completo de ese siglo, de ese ciclo vicioso de dar nuestro trabajo de forma gratuita al Estado, sobre todo a las alcaldías. Yo entiendo que en la alcaldía, en Secretaría
6: Bien,
7: de Cultura...
6: Bien, usted puede dejarnos también su comentario a través de Éxito Noticias Bolivia en Facebook. ¿Qué opinan sobre esta postura? También no participen en esta convocatoria, dice la artista, que cuestiona sobre todo que se tenga siempre que lanzar este tipo de convocatorias apuntando a que se realice un trabajo gratis, ¿no? Entonces, ahí también está seguramente el debate, ¿no? Algunos dirán, pero es una gran oportunidad, el que quiere puede hacerlo, y otros dirán, no, porque todo el tiempo se han acostumbrado a que uno regale su trabajo, y tampoco tiene que funcionar exactamente de esa manera. Félix Alarcón dice, díganle a Sean si no está feliz con el comentario. Ríos David, el alcalde está pidiendo todo gratis y luego en las planillas de pagos hará aparecer como un gasto millonario, dice. Gilmar Mamani, una verdadera vergüenza de parte de la alcaldía, realmente es una falta de respeto para con los artistas. Muchos de ellos tienen formación que les costó dinero y años de esfuerzo, y eso tiene su precio, es lo que señala. También otro mensaje, David Cuervo dice, qué manera de aprovecharse del arte, así no funciona. Déjenos ustedes su comentario a propósito de este tema. Bueno, vamos a coincidir que después de tanta preparación y sobre todo de la calidad de trabajo que realiza ella, no puede ser gratis, ¿no? Y la gente se acostumbra a eso, incluso en los trabajos, ¿no? Porque de pronto hay una actividad extra, tienes que hacerlo gratis. Todo el tiempo estamos con esa lógica de gratis y no funciona. Si te has preparado, si llevas mucho tiempo haciendo ese trabajo, también es lo justo que puedan reconocerlo. Ahora, hay posturas divididas y seguramente quienes aprovecharán y quienes estarán presentando a la convocatoria, pero así va a seguir el círculo vicioso, porque hay gente que se presenta y claro, tenemos pues mucho más tiempo de que se pueda asegurar que los artistas pues continúen en las mismas, ¿no? En el olvido, sin incentivos, sin apoyo y sobre todo pidiéndoles que realicen su trabajo sin cobrar absolutamente nada. 9:26. Otro video también que está generando una serie de repercusiones y bastante comentario. Dice, ¿cómo pueden grabar y luego intentar difamarme? Un joven habría sido amedrentado en un ascensor y luego fue grabado acusándolo de discriminación. Él utiliza su teléfono también para poder conseguir su propio respaldo de lo que estuvo ocurriendo. Este video se está compartiendo bastante en Éxito Noticias Bolivia y vamos a escuchar un poco.
0: Es un proceso de discriminación.
8: Tuve mi primer encuentro con una Karen.
9: A ver, pues esto acaba de ocurrir literalmente, soy así.
8: Me había choqueado un poquito. Contexto. Salí de mi oficina, bajaba en el ascensor. El ascensor tiene un límite de personas, digamos 8. Cuestión que conmigo entraron otras 7, 8 personas. El ascensor estaba lleno. Para en el piso 3. Yo venía de más arriba y querían subirse 2 mujeres. Les dijeron que ya no entraba más gente. A lo que ellas se metieron empujándoles a las personas que estaban ahí. Cuando las otras personas que estaban ahí dijeron, no, nos van a multar, mejor nosotros nos bajamos. Se bajaron como 3 o 4 mujeres. Yo estaba al fondo del ascensor. Yo estaba con mis audífonos y dije, huele a tufo, deben estar borrachas. Ahí están borrachas, qué feo. Porque literalmente las empujaron para que se salgan. Horrible. Entonces, una de ellas, que estaba la más alterada, dijo, ¿qué? Y se puso frente a mí cara a cara. Literalmente acá, de distancia. Y yo, lo único que hice literalmente fue reírme. Empezó a decir, ay, que fíjate vos, que vos no eres nada, que mira, tú estás gordo. Y yo así de, bueno, por lo menos tengo clase X. Más que todo, yo no quería pelearme ni nada por el estilo. Me salí del ascensor cuando llegamos a planta baja y me fui. A lo que esta mujer siguió mi camino y me empezó a gritar, me empezó a decir de cosas y no sé qué. Y ya cuando estábamos en la calle me empezó a grabar. Por lo que yo también me empecé a grabar, no tanto por el hecho de mostrarla a ella, sino mostrarme a mí como que yo no estaba haciendo nada malo, digamos, porque pues empezó a amedrentarme, ¿sabes?
9: Tengo mi primera cara acá.
0: Le voy a iniciar un proceso por discriminación.
9: Ya, señora.
0: Discriminación, ¿sabes qué? Señora, ¿cuál señora usted?
9: Señorita, está loquita.
0: ¿Qué ha dicho usted? Guácala, ¿no ves? ¿Está el volante y está el guácala?
9: Sí, guácala, pues.
0: Ah, ¿por qué?
9: Porque está con tu voz.
0: ¿Sí? ¿Dónde ha venido usted? ¿Al edificio qué? Bien, que está grabando.
8: Yo la verdad es de que he dicho qué asco porque se puso aquí frente a mí. Y literalmente su aliento era muy, muy horrible a tufo. O sea, es jueves al mediodía, amiga. Chúpate a la hora que quieras, cuando quieras, pero no actúes de una manera así, sabiendo que estamos en un edificio corporativo, de paso. Qué divertido. Ay, qué cosas de la vida.
6: Bien, ahí hemos visto las dos caras de la moneda, ¿no? Porque por un lado se estuvo compartiendo ese video donde ella denunciaba discriminación, entiendo, y luego ya él cuenta lo que realmente estuvo ocurriendo. Déjenos sus comentarios. Lucero Borda dice, súper ebria y de paso debe ser abogada. Bueno, es una suposición, ¿no? No lo sabemos. Israel Aparicio dice, te topaste con las chupitos y estaba grabando su personaje, dice. Bueno, qué gracioso. Danita Ramos, decirle la verdad en su cara no se puede, eso es insultarle, es lo que señala. Diego dice, discriminación, atentamente, la yuca, dice. Neila Villa, una persona ebria no merece respeto, dice. Iliane Yo, se ofendió la señora. Jorge Gutiérrez, literalmente, dice. Bueno, hay muchos comentarios en realidad que lo toman como sorna, ¿no? Pero el descargo está. Finalmente, esto de utilizar el celular, muchas veces solo vemos una cara, cierta cara de la moneda, pero aquí está, lo estuvo contando, incomodaron, se subieron pues de manera bastante abrupta al ascensor, no respetaron a las demás personas y luego como él mostró también su incomodidad, pues la señora que estaba con algunas copitas de más también reaccionó de una manera, vamos a decirlo así, imprudente. Déjenos sus comentarios en Éxito Noticias Bolivia. Además, el periodista Pepe Pomacosi dice, sale en defensa del ministro de Economía, José Gabriel Espinosa, en el caso de la compra de su vehículo de alta gama. Esto es lo que estuvo compartiendo en sus redes sociales y lo tiene en nuestra página. Dice, Junior pide 3 millones de bolivianos y el ministro Espinosa no lo suelta y se desata la batalla sobre la compra de un vehículo y entran en el ruedo honorabilidades, prestigios y artimañas. Siempre el maldito dinero es lo que comparte Pepe Pomacosi. Pero nada más como comentario breve y objetivo. Aquí nadie está apuntando a los 3 millones de bolivianos. El punto es que no estaba en el documento el precio real del vehículo. Ese es un dato objetivo. Y del otro lado también, ¿por qué estuvo actualizando la declaración que ha presentado en la Contraloría y todos esos datos? Si no existiese equivocación, ¿no hubiese rectificado esa valiosa información el ministro de Economía, no es cierto? Pero bueno, habrá quienes estén de un lado y quienes vean también cuál es la situación real. Déjenos sus comentarios.

0: acudieron al lugar y procedieron al secuestro del arma. El director de la FELCE, coronel Johnny Coca, informó que además del arma de fuego, se encontró un objeto punzocortante, lo que incrementó la preocupación de las autoridades. De acuerdo con la información preliminar, el arma sería una pistola calibre 22, aunque este dato será confirmado mediante estudios correspondientes. El jefe policial anunció que se prevé impulsar actividades preventivas en las unidades educativas para evitar que los estudiantes ingresen con armas u otros objetos peligrosos. Por el momento, aunque el menor no será procesado penalmente, las autoridades buscan establecer si alguna persona mayor de edad está relacionada con el arma que fue encontrada en este establecimiento. Qué preocupante. No hay lugar donde puedan estar seguros, ¿no? Los menores en este caso, y habrá que averiguar de dónde consiguió el arma. En otro hecho, víctima de feminicidio en Guanay, sufrió años de violencia, murió con 11 costillas rotas y además de múltiples moretones. Se trata de Cristina, de 63 años, quien murió luego de ser víctima de una brutal agresión presuntamente cometida por su pareja, según denunció su hijo Omar Colque. El familiar afirmó que el examen forense evidenció la gravedad de las lesiones que sufrió su madre, entre ellas 11 costillas rotas, múltiples moretones y graves daños en la garganta que le habrían impedido hablar antes de su muerte. Colque relató que la agresión habría ocurrido el domingo 10 de agosto entre las 7 y 10 de la noche en el domicilio de la víctima. Según contó, vecinos escucharon gritos y pedidos de auxilio provenientes de la vivienda, pero posteriormente se produjo un silencio. El hijo de la víctima también describió las lesiones que observó cuando su madre fue atendida por el personal médico. Tenía como 11 costillas rotas, afirmó, agregando que presentaba moretones en distintas partes del cuerpo. Omar Colque sostuvo además que la violencia contra su madre no habría sido un hecho aislado y aseguró que ella fue víctima de agresiones durante varios años. Según su testimonio, cuando era niño ya observaba episodios de violencia física y psicológica contra Cristina. Él dijo: "Yo siempre sabía que mi papá le pegaba a mi mamá". Fueron sus palabras al recordar que incluso se presentó una denuncia ante la policía de Guanay el 6 de septiembre de 2023. Pero lamentablemente, pues se quedó en eso, ¿no? En una denuncia que no prosperó, y fueron años de este calvario para la mujer. Uno se consultará qué es lo que pasa, porque si el hijo veía que era víctima de violencia desde pequeño, ¿qué es lo que hacía también la familia, no? ¿Por qué no protegerla? ¿Por qué no ponerla a buen recaudo? Realmente es preocupante lo que ha estado ocurriendo en este caso. Y el informe también, junto a los encargados que han estado dando detalle de la agresión o las agresiones de las que Cristina fue víctima.
1: A Navi, mi mamá ya ha abierto los ojos, pudo abrir los ojos mi mamá, ya pudo reaccionar, pero no pudo hablar porque su garganta estaba destrozada. Eso. Después de eso, 5 a 5:30, mi prima me vuelve a llamar, me dice: "Tu mamá está llorando", me dice, "está llorando, pero quiere decirme algo". Pero no, lamentablemente mi señora madre no podía hablar más que llorar. Estaba llorando mi mamá, me dice, quería decirle algo. Yo le dije: "Prima, dímelo a mi mamá lo mucho que le quiero, porque yo ya presentía que mi mamá se iba a ir. Porque estaba todo pegado ahí, también subcargando todo. Sí estaba convulsionando. Después de eso le dio un paro cardíaco. En Carnaval hicieron todo lo posible. Con ese plasma para revivirlo, lo han metido tubo. 5:45 me llama el primo: "Tienes que ser fuerte". Se fue tu mamá. Lamentablemente se fue mi mamá. Exactamente a las 5:45. Ha tenido que luchar por su vida entre media a 40 minutos. Mi mamá no quería irse. Lamentablemente me lo mataron, me lo pegaron de la peor manera. Después de eso, ya estuve en shock. Tuve que partir de La Paz. Llegué a Carnaby exactamente de las 11:30 hasta las 2. Estaba ahí en la morgue de Carnaby. Lo vi a mi mamá, tenía todo el cuerpo destrozado, verdes, moretones. Estaba totalmente destrozado. Y en la morgue nos dijeron, o sea, ya lo vi, me enfurecí mucho. Cuando yo estaba en el camino, Le querían soltar al señor Bernal.

0: Gerardo Colque, porque yo di la autorización que me lo arrestaran, que esté ahí hasta que yo llegue. Por eso yo rogué a los señores vecinos, a mis hermanos de la población de Guanay, los llamé, les dije, por favor, vayan a mi casa, que nadie entre, que nadie salga, y vayan a la policía porque parece que me lo quieren soltar, porque mi prima me llamaba, mamá, le quieren soltar, parece, a tu papá, a don Bernardo. Yo llamé a todos los vecinos. Y gracias a Dios, gracias a Dios, señor. No pudo escaparse, pero sí pudo escaparse la señora, su amante, que ese es otro tema, que esa señora también está implicada a la muerte de mi madre.
1: Qué doloroso contar estos hechos, ¿no? Sobre todo sabiendo que no se pudo hacer nada por su madre, que estuvo viviendo este calvario durante varios años. Hay mujeres que sufren violencias y no lo denuncian por muchas razones. De pronto el miedo, el temor a represalias, desconocimiento, porque consideran de poca utilidad hacerlo. Y es importante hacer conciencia que denunciar las violencias ayuda a que no se tenga este tipo de desenlaces. Este es el video, el testimonio también que usted encuentra en Éxito Noticias Bolivia en Facebook sobre este lamentable hecho de feminicidio. Ana Rebeca dice, hay mujeres así, la verdad, que no tienen sentimiento, pero todo se paga, es lo que señala. Marlene Orellana, ¿por qué no te llevaste a tu mamá? Le pregunta también en este comentario. Muchos comentarios, ¿no? Triste esta situación y bastante sensible las declaraciones del hijo de la víctima. Son varios los temas que ustedes pueden encontrar a través de Éxito Noticias Bolivia. Como siempre, están invitados a poder seguirnos, comentar y compartir toda la información que vamos actualizando constantemente.
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1: Vamos a continuación a conocer también parte de los temas que iremos abordando hasta las 12 del mediodía. Vamos al contacto con nuestro equipo de prensa. Estamos en Ciudad del Alto. Gilda Castro ya nos acompaña. Gilda, adelante, por favor. Buenos días.
3: El dirigente de la CSOCB, Severo Apaza, sostiene que tras largas filas por combustible en estaciones de servicio, su sector evaluará la situación económica que vive el país. Esto luego del estado de excepción.
1: Bien, gracias, Gilda. Se estará analizando entonces la postura que tendrán los choferes luego de su encuentro, porque continúan las largas filas para poder abastecerse de combustible. 9:40. ¿Qué tenemos hoy contigo en este viernes? Lía Vega, ¿cómo estás? Adelante.
4: Muchas gracias, Naira. Buen día. Iniciamos una nueva jornada. Mencionar de la agenda prevista para el día de hoy. La Fuerza Especial de Lucha contra la Violencia estaría haciendo la presentación de la mujer que ayudaba al violador serial. Recordemos este caso, indicarte que esta persona operaba desde el 2025 y captaba a menores de edad. También mencionarte que estaremos visitando al viceministro de Seguridad Ciudadana, esto para referirnos a distintos temas coyunturales. Por otra parte, estaremos visitando las instalaciones de la Fuerza Especial de Lucha contra el Crimen. Esta sería la agenda prevista para hoy. Retorno contigo, Naira.
1: Gracias y hasta el próximo contacto, Lía. Estamos sobre las 9:41. La agenda política también tiene su espacio y conocemos el detalle con Ever Vargas. Ever, ¿cómo estás? Adelante.
5: Gracias, Naira. ¿Cómo estás? Muy buenos días a todo el país. Y durante esta jornada en la agenda informativa tenemos los siguientes temas. Vamos a generar las repercusiones sobre la designación de Luis Fernando Camacho como embajador de Paraguay y la designación también del José Luis Lupo para la Organización de Estados Americanos. Así también haremos seguimiento a la aprobación del decreto supremo por parte del gobierno para confirmar la eliminación de los ministerios de turismo y de planificación. En otro tema, haremos las repercusiones sobre el informe de la Comisión de Gasolina que menciona a ex autoridades del gobierno del presidente Rodrigo Paz y también del expresidente Luis Arce Catacora. Estos son los temas que estaremos desarrollando haciendo durante esta jornada.
1: Es un compromiso entonces regresar con nuestro equipo de prensa cuando nos convoquen para conocer todos los detalles sobre estos temas y varios otros que iremos desarrollando hasta las 12, les decía. Por el momento, llegan consejos importantes. Quédese junto a nosotros.
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12: Nuevo bloque 9:47. El escritor, analista y exvocero del CONADE, Manuel Morales, está en contacto con nosotros. Es un placer recibirlo en este viernes, don Manuel. Primero lo saludamos. Naira le da la bienvenida. ¿Cómo está? Buenos días.
13: Muy bien, muy buenos días. Un saludo a ti, Naira, y a todos tus oyentes.
12: Muchísimas gracias. Bueno, vamos a analizar un tema que definitivamente ha marcado la agenda de los últimos días y continúa en medio de la polémica, ¿no? Toda vez que el ministro de Economía ha estado denunciando una narrativa de desprestigio tras la compra de su vehículo. Hay varios cuestionamientos. No obstante, primero él denunció una narrativa de desprestigio, le decía, por los cuestionamientos a su patrimonio y afirmó que las acusaciones deben sustentarse en información contrastada y documentos verificables, pero no se quedó ahí, sino utilizó la cuenta del Ministerio de Economía también para señalar al periodista Junior Arias, hablar incluso de un monto de 3 millones de bolivianos, pero eso no quita el objetivo. El objetivo aquí es que hay información que no se ha estado mostrando, de hecho ha estado realizando una nueva declaración jurada. Abordemos estos aspectos, por favor, porque considera usted se está intentando desviar la atención. ¿Cómo ve todos estos aspectos?
13: Sí, lo que pasa es que los funcionarios públicos son servidores del pueblo, ¿no? Es decir, no son personas que están actuando en el ámbito particular y por lo tanto hay una serie de reglas que tienen que cumplir, como transparentar sus ingresos, sus gastos y prácticamente su desenvolvimiento económico, tomando en cuenta que hay seguramente va a haber graves antecedentes de funcionarios públicos que han obtenido ingresos extraordinarios sin poderlos justificar. y eso puede deberse a que ocupan un cargo de responsabilidad. Y en el caso del ministro de Economía, la economía del país está en sus manos, entonces tiene que ser una persona proba, pero a todas luces. Este tema, por supuesto, que ha denotado una situación irregular. El ministro ha hecho varias declaraciones contradictorias, sumamente agresivas, pero en los hechos lo que la ciudadanía exige del ministro es que aclare esta situación. Y cuando se cometen este tipo de irregularidades, la tendencia, que ya la conocemos de otras autoridades en el pasado, es que tienden a agredir a la prensa en primer lugar, es decir, quieren silenciar al mensajero, y en segundo lugar dan explicaciones que son contradictorias. Entonces el presidente Rodrigo Paz tiene que tener la absoluta seguridad de que su ministro es una persona intachable. Ese es el concepto que debe manejarse en la función pública: ser intachables, entrar, ganar su salario, hacer un servicio, como dice el presidente, a la patria, y salir por la puerta ancha, ¿no? Sin este tipo de denuncias. El cargo le puede costar al ministro si es que esta crisis en torno a sus compras, a sus bienes, no es correctamente aclarada, y para eso pueden haber denuncias, pueden haber investigaciones desde la Contraloría. Entonces el tema no se cierra con un comunicado o con alguna que otra declaración que haga el ministro en los medios. Tiene que haber un proceso de esclarecimiento absoluto, porque finalmente si hay un acto irregular es con dineros del pueblo y no con solamente sus dineros, ¿no? Eso para aclarar esta situación.
12: Sí, lo más importante es aclarar la situación, ¿no? Estuvimos escuchando, por ejemplo, ya peticiones de informe que se estarán presentando desde esta jornada también para conocer esa verdad, que es el objetivo, reitero. No obstante, vamos por un aspecto que también lo mencionaba: es importante llegar por la puerta grande y salir por la puerta grande. Es importante que el presidente diga algo en este caso, porque todos califican al ministro de Economía, el señor Espinosa, como un superministro. A ver, no me voy a concentrar en lo que ha estado haciendo, en las decisiones y en todo el, no sé, decisiones en el aspecto que necesita nuestro país, ¿no? Centralmente en lo que le compete, la economía, que no han sido de las mejores, a decir verdad, para diferentes sectores. Pero me concentro en lo que ha estado ocurriendo, porque decían que él tiene tanto poder de decisión y tanto poder en realidad, y es tan cercano al presidente, que de pronto por eso uno asocia que hasta el momento no haya avanzado este caso, el presidente no se haya pronunciado. ¿Cómo ve este aspecto, don Manuel?
13: Sí, el propio ministro debería pedir una investigación, ¿no? Porque el que nada tiene, nada teme, y que se aclare esta situación. En el caso del presidente, el silencio parece que va a ser la situación con la que va a actuar, debido a que compromete a uno de sus operadores claves en un momento muy importante, cuál es la propuesta de una ley de inversiones y la posibilidad de que esa ley se tramite en el Parlamento, se la defienda, se la apruebe o se la rechace, y con ello también la posibilidad de que lleguen empresas a invertir al país, bajo qué reglas, bajo qué condiciones, y eso es un tema vital para el actual gobierno. El presidente Rodrigo Paz está con otro tipo de problemas adicionales, como es el hecho de la ausencia de combustibles, es un tema central, y en el caso del ministro, señor Espinosa, está agarrando en este momento la chequera del Estado, ¿no? Y la chequera del Estado ha significado negarle, por ejemplo, a las regiones que este 2026 se vaya a incrementar los ingresos, ya sea por el 50-50 o otro tipo de acuerdos que se podría haber dado. Entonces, hay una concentración, ¿no?, del ministro Espinosa. Rodrigo Paz prefiere tener que dialogar o negociar o conversar con una sola persona, mejor si es su ministro, que con municipios y regiones, departamentos que están con muchas demandas, que con las organizaciones sindicales, etcétera. Entonces, es clave el ministro y puede convertirse en uno de sus fusibles si es que no sale bien parado de esta situación en la que él solito se ha metido, ¿no?
12: Ahora, lo paradójico es lo que usted ha señalado, ¿no? Que de pronto el ministro de Economía es el quien maneja, el quien sostiene la chequera de todo el Estado, pero también lo que llama la atención es lo que le decía, ¿no? La periodista Cecilia Bellido anteanoche le decía, ¿y no se fijó usted en el documento que decía 50,000 y no 350,000? ¿No se puede resumir todo a un error? Y qué importante también en este caso es ser o mostrar credibilidad y salir con un mensaje claro y contundente. Ojo, no soberbio, don Manuel.
13: Sí, mira, cuando uno hace una compra o una venta, y si uno es varón, a diferencia de las mujeres, porque la mujer tiene una conducta más honorable, voy a ponerlo en esos términos, cuando vende o compra algo. Pero en el caso de los varones son mucho más desconfiados, ¿no? Y eso lo digo por una experiencia de vida. Entonces, cuando tú compras una movilidad, verificas, ¿no? Que no te estén engañando, que todo sea de acuerdo a lo pactado. Si vas a cancelar, pues vas a hacer transferencias y por lo tanto tienes que ver el auto que te guste, ves los papeles. Si es necesario, te agachas bajo el auto para ver los números, te metes dentro del motor si puedes para verificar que todo esté en orden. No puede haber una declaración de un ministro, que sea hombre además, que diga que fue un tema que lo hizo un tramitador, ¿no? No sabía cuánto en realidad estaba pagando, cuando en realidad en Bolivia incluso regateamos. Incluso si podemos obtener que el auto tenga asientos de cuero como un plus, mucho mejor. Entonces sí hay mucho detalle en la compra y por esa misma razón no puede dar una explicación en el que intenta deslindar la responsabilidad en la compra, en la forma de pago y en el conocimiento de los impuestos, etcétera, que tendría que pagar. Entonces el ministro Espinosa se coloca en una situación muy, muy ingenua, ¿no? Causa no solamente una risa en la población, sino una mirada satírica de la población respecto a las verdaderas capacidades del ministro. Se lo ve entre bambalinas haciendo equilibrio y eso por supuesto que la población ya se hace un criterio, sea bueno, sea malo, sea prejuzgándolo o juzgándolo. Pero en este momento yo te puedo garantizar que ya la población sabe quién es el ministro, cómo es el ministro, y por lo tanto eso no le da una garantía al gobierno de seriedad en la administración de la gestión económica y del despacho en su conjunto del presidente Rodrigo Paz.
12: Ahora esto lo conecto directamente por cómo estamos en este momento, ¿no? Las filas por el combustible, cuando hace algunos días el ministro decía, no es que no tengamos recursos, sí existe, es un tema logístico, pero la cuestión es que no se soluciona, el tema también del dólar, la molestia de varios sectores, y usted hablaba, don Manuel, de una idea que se hace la población de las verdaderas capacidades o no del ministro, pero también de que nos han dicho que no hay plata, que hay que ajustarse el cinturón, pero tenemos este tipo de hechos.
13: Sí, en el tema del combustible creo que hay una situación mucho más grave, ¿no? Estadísticamente ya va a salir información oficial de cuántas son las importaciones en este primer semestre en relación a la del año anterior. El economista Gonzalo Col, que ya ha dicho, y Fundación Jubileo también, que se ha importado varios centenares de millones menos, ¿no?, en dólares de diésel y de gasolina. El otro tema que está dando vueltas en la cabeza de la población es esa insistencia de que el sector privado asuma la responsabilidad de la importación, pero que la comercialización ya se haga a precio internacional. Es decir, un gasolinazo encubierto con actores privados que no le está dando buen resultado al gobierno. Lo grave, si es que se confirmara esto en los próximos días, es que el gobierno lo esté haciendo de manera intencional, esté buscando que la gente, vulnerando incluso sus propios derechos, haga colas nuevamente, que escasee el diésel sobre todo, que se dañe al tema del transporte y al sector productivo que depende de este combustible, para obligarlos a aceptar precios de venta internacionales traídos por privados y que se vendan, se comercialicen en los surtidores. Esto sí sería gravísimo, ¿no? Porque estaría demostrando una perversidad de parte de las autoridades. Yo prefiero esta segunda opción, descartarla, pensar que es más una incapacidad, que no hay recursos económicos, es parte de su crisis, pero también por ahí circulan, ¿no?, estas palabras del mismo ministro de que en los próximos días ya los privados van a importar y se va a regularizar. Es decir, ¿a qué precio? A precio internacional, es decir, el litro de gasolina 15, el litro de diésel a 18, traído por empresarios privados, con todo el aval del Estado, mientras el Estado decide dejar de hacer estas importaciones, lo cual sería un incumplimiento también de sus obligaciones, incluso constitucionales. Esperemos que no sea este segundo escenario que les estoy describiendo y que el gobierno resuelva. Ahora bien, si el gobierno no resuelve el problema de la gasolina y el diésel, tengan ustedes la seguridad que esta pasividad en este momento, el estado de excepción, está generando en la población, se va a romper cualquier rato y el sector del transporte va a empezar a movilizarse pese al estado de excepción y nuevamente van a volver los conflictos a nivel nacional por un tema de incapacidad de abastecimiento, especialmente del diésel de parte del gobierno.
12: Cierro con esto porque también nos interesa, ¿no?, esa lectura de lo que podría ocurrir, tomando en cuenta que se habla mucho del mes de octubre, ¿no? Siempre pues que ha ido de la mano de la escalada de conflictos sociales, de una tensión en diferentes ámbitos. ¿Cómo ve estos aspectos ligados a lo que podría ocurrir también? Porque muchos apuntan a que finalice el estado de excepción y aunque estos días se ha estado deslizando la posibilidad de que se pueda ampliar, ¿es esto posible? Le consulto.
13: Mira, el estado de excepción se basa en un principio, ¿no?, que está en la Constitución y en la ley, que lo ha hecho vigente, y es la declaración de un estado de conmoción interna. Esto significa que el gobierno y el mismo Estado han aceptado su incapacidad de resolver el conflicto social por los medios tradicionales que tiene la institucionalidad democrática, es decir, a través de los ministerios y a través de las instituciones del Estado, llámese la policía, fundamentalmente. El estado de excepción no es una virtud, no es un aspecto positivo, es la aceptación descarnada de que el conflicto social lo ha derrotado a Rodrigo Paz en enero de 2026 y casi lo ha puesto contra la pared al pedirle su renuncia en una movilización de 53 días. Por lo tanto, el estado de excepción, si se prolonga, significaría que ese peligro social es mucho mayor de lo que el gobierno pueda resolverlo por la vía del diálogo y la negociación. En consecuencia, insistir desde el Parlamento o desde el gobierno de que el estado de excepción se va a prolongar es aceptar esta incapacidad del mismo Estado y aceptar que sigue Bolivia viviendo un estado de conmoción interna. Y si la conmoción interna es tan grave, esa conmoción interna se puede desatar, puede volver a las calles en octubre, en septiembre, en noviembre, cualquier momento, pero podría ser ya muy tarde para el mismo gobierno porque podría ser de características incontrolables.
12: Ahora, de verdad nos llama la atención lo siguiente, don Manuel, porque son varios aspectos que preocupan, entre ellos la inseguridad y sobre todo el crimen organizado. Ayer se ha lanzado un plan, ¿no?, en la frontera con Brasil, he hecho un trabajo coordinado con la policía de Brasil. Sin embargo, pues, ¿qué se puede esperar tomando en cuenta que un día después de iniciado este plan denominado Frontera Segura, de este operativo, se ha dado un enfrentamiento armado entre miembros de una facción criminal con la policía de Brasil? Se ha estado registrando anoche, entendemos que hay 4 fallecidos y un herido. ¿Ve este trabajo definitivamente oportuno? Pero ¿cómo se debe trabajar de aquí en adelante también? ¿Cómo hacer que se pueda sostener y sobre todo que dé buenos resultados en nuestro país?
13: Sí, el problema estructural que tiene nuestra policía y el Estado boliviano, el gobierno y el Estado boliviano, es que no tiene una planificación adecuada, ¿no?, para la lucha contra la criminalidad. Se habla, por ejemplo, de zonas que no tienen control de parte del Estado. Se dice que el Chapare es una especie de un Estado dentro del mismo Estado. Sin embargo, México, Chico, es otro Estado dentro del Estado. La frontera con el Brasil es otra zona donde el Estado, el gobierno, no ejerce un verdadero control. Las zonas rurales donde se venden, comercializan autos chutos en ferias, donde adquieren combustible, es otra zona sin control del Estado. Las cárceles del país son otra zona, incluso hay armamento dentro de los recintos penitenciarios, son otras zonas donde no hay control del Estado. Entonces, la pregunta que habría que hacerle al gobierno y al ministro Oviedo, ¿qué es lo que controlan verdaderamente? ¿De qué tienen verdadero y real control físico? Si en todas estas regiones que les acabo de mencionar, que podríamos en el mapa ver que es una parte considerable del territorio boliviano, no existe presencia institucional, y si existe presencia institucional es dificultosa, como aquellos policías que le saludan en una carretera a Evo Morales en vez de ejecutar un mandamiento de aprehensión. Entonces, creo que el gobierno puede hacer una serie de inauguraciones, de operativos en ríos, en carreteras, puede trabajar con otras policías para colaboraciones, pero la Policía Federal Brasilera no le va a resolver sus problemas estructurales que tiene, a los que me acabo de hacer referencia.
12: El tema es que haya un plan, ¿no? El tema es que no simplemente se llegue para firmar un acuerdo o iniciar este tipo de operaciones, sino lo que usted nos ha señalado, que se tenga un objetivo concreto y que se vaya abarcando también en la medida de que el plan se pueda desarrollar. Don Manuel Morales, varios temas y siempre importante conocer su lectura en base también a todo el seguimiento que usted realiza. Le enviamos un abrazo y hasta el próximo contacto.
13: Igualmente, muchas gracias. Hasta luego.
12: Gracias. Hasta más adelante le decimos a don Manuel Morales, ex vocero del CONADE, escritor y analista, conversando con nosotros esta mañana en viernes. Pausa, amigos. Enseguida volvemos. Quédese con Cuarto Poder.
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17: Volvemos, gracias por estar junto a nosotros. 10:10, por decreto se ha oficializado ya la reducción a 12 ministerios sin turismo y sin planificación. Reiteramos, ha quedado al margen y ya no existen los ministerios de turismo y de planificación porque el gobierno aprobó un extenso decreto de 134 artículos, 7 disposiciones adicionales y 9 disposiciones transitorias. El gobierno del presidente Rodrigo Paz aprobó el 13 de agosto el decreto supremo 5675 que establece la organización y estructura del órgano ejecutivo. Mediante esta nueva normativa se confirma la reducción de 14 a 12 ministerios con la eliminación de las carteras de planificación del desarrollo y de turismo, lo que significa que la administración central ahora se organiza en los ministerios de Relaciones Exteriores, Presidencia, Economía y Finanzas Públicas, Defensa, Gobierno, Trabajo, Producción Sostenible, Medio Ambiente y Agua, Hidrocarburos y Energías, Minería y Metalurgia, Educación, Salud y Deportes, Obras, Servicios y Vivienda. Esos son los 12 ministerios que ya quedan, ¿no? Esto es lo que queda de la administración central que se organiza en estos 12 ministerios. El decreto 5675, les decíamos, es bastante extenso, consta de 134 artículos. En la norma se determinan las atribuciones del presidente, vicepresidente, ministros y viceministros. También se definen las reglas generales de organización, coordinación, dirección, delegación y responsabilidad aplicables a los ministerios. Asimismo, se establecen los principios que orientan orientan la gestión de los servidores públicos y se establecen las bases para la modernización, simplificación y transformación digital del órgano ejecutivo. El documento usted lo puede conocer también en toda su extensión ingresando a la Gaceta, y por decreto ya se ha estado oficializando la reducción de los 12 ministerios. Hoy es oficial el anuncio que se tenía hace algunos días. Estamos sobre las 10 de la mañana con 13 minutos.
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17: Así es, a continuación vamos con la noticia, la información en vivo. Lía Vega, estamos contigo.
18: Muchas gracias, Nayra. Informarte que el director departamental de la FELCB, coronel Miguel Zambrana, informó sobre la aprehensión de la mujer que ayudaba a operar al violador serial. Indicarte que esta persona sería la pareja del ahora agresor, quien se encontraría en el centro penitenciario de Chonchocoro.
19: De la persona haciendo entender de que se iba a presentar de manera voluntaria para poder someterse a la investigación, tomando en cuenta que ya el personal del Departamento de Inteligencia Criminal ha obtenido el número telefónico de este sujeto y ya ha pedido el flujo de llamadas para poder encontrar el entorno y con quién se comunicaba este sujeto. Viéndose acorralada, la cómplice de 40 años, que resulta ser su pareja, su esposa, realiza su presentación en el cruce Viacha, es aprehendida por el investigador y posteriormente es trasladada de manera inmediata al comando policial de la ciudad del Alto para evitar cualquier situación de agresión que se pueda presentar si es que habría personas que tendrían alguna relación con las víctimas. Posteriormente, el fiscal requiere ya la intervención en el allanamiento de un domicilio ubicado en la zona Fabril, Juntuma. En el lugar, una vez que se están desplazando, se dan cuenta que la persona que ha sido identificada como la cómplice de este hecho trata de distraer y trata de señalar otro tipo de domicilio. Es así que el personal de inteligencia se da cuenta de esta situación y logran, después de realizar un trabajo exhaustivo, ubicar este domicilio del cual están ustedes viendo, y en el momento que se realiza los trabajos de registro del lugar del hecho, ustedes van a poder percibir que se encuentran bastante camufladas en una especie de desagüe todos esos objetos que ustedes pueden observar. Un teléfono celular que para nosotros corresponde al teléfono que es propiedad del autor material. Preservativos, pastillas anticonceptivas, es las famosas pastillas del día después. También se puede realizar la identificación de esas, las pastillas azules, las famosas pastillas con la composición de sildenafil. Tenemos que encontrar también prendas íntimas, lencería y una máscara que ha sido relacionada por las víctimas como la máscara que utilizaba esta persona que era cómplice para...
18: Al momento, esta mujer ya se encontraría en celdas de la Fuerza Especial de Lucha contra la Violencia a la espera de su audiencia cautelar. Asimismo, indicó que al momento ella conoció a 5 víctimas menores de edad. Con este informe retorno contigo, Naira.
17: Por lo menos hasta ahora 5 víctimas menores de edad, entre 12 y 15 años, confirmadas en este caso lamentable de este violador serial que era, pues, en este caso acompañado por esta mujer. Por eso la policía actuó. Hemos escuchado al coronel Miguel Zambrana de la Fuerza Especial de Lucha contra la Violencia informando sobre la aprehensión de esta persona, esta mujer que ayudaba a operar a este sujeto violador serial. Esta mujer sería su pareja, intentó dar otras versiones, dieron con su paradero, la encontraron, y es absolutamente doloroso y vergonzoso. No se puede describir todo lo que encontraron en este lugar, en esta vivienda, donde además llevaban a estas jovencitas para que este sujeto abuse de ellas. Estamos sobre las 10 de la mañana con 17 minutos. Marcamos una pausa, en breve volvemos.
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6: Compartimos la información al instante, acompañamos su mañana y también pues estamos muy contentos porque nos eligen más cuando estamos en viernes. 10:21, atentos.
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6: Así es, vamos con más temas importantes. Vamos a revisar los servicios informativos en la frecuencia de los ganadores. Al contacto con nuestro compañero de trabajo, Ever Vargas. Ever, ¿qué tenemos contigo? Adelante.
8: Gracias, Naida. En estos momentos habla el diputado de Unidad, Carlos Alarcón. Escucho muerta las declaraciones.
9: De fuerza. Con lo cual vamos a perder los próximos 4 años, la ruina económica del país se va a profundizar, no vamos a lograr atraer grandes inversiones en los sectores más importantes para la prosperidad de los bolivianos, inversiones millonarias en el área de hidrocarburos, minería, litio, energía, que ustedes saben, inclusive ya estamos al borde en los próximos años de un colapso energético total. ¿Y qué nos plantea el presidente? Una ley mal hecha, no vamos a hablar ahora de los defectos, ya habrá oportunidad para señalarles los principales, pero que no quiere cambiar el modelo económico agotado, fracasado y anquilosado que nos ha dejado como herencia nefasta al país el movimiento al socialismo. Por esa razón, el día de ayer he presentado ante la vicepresidencia del Estado, porque la ley de reforma parcial no se trata cámara por cámara, de manera separada. Es la única ley en la Constitución que se la trata conjuntamente en el Pleno de la Asamblea Legislativa. Por eso le he presentado este proyecto de reforma parcial a la Constitución al vicepresidente en su calidad de presidente nato de la Asamblea. ¿Qué es lo que plantea esta reforma? Plantea reformas muy específicas a través, como dice la Constitución, de una ley de la Asamblea aprobada por 2/3 de votos que desmantele todos estos candados del modelo económico hiperestatista, sobreideologizado del MAS, que nunca deberían haber estado en una Constitución y que ahora son los candados que están destruyendo el futuro del país. Segundo, la eliminación de las elecciones judiciales por voto. Los ciudadanos ya no queremos ir más a las urnas para elegir a los altos jueces y fiscales, sino que se elijan los altos jueces y también el fiscal general y los departamentales en base a la meritocracia y la excelencia profesional, con otras transformaciones que tienen que ver para mejorar el sistema judicial, que es otro compromiso que tenemos con nuestros electores. En esta reforma parcial estamos planteando un mecanismo novedoso que nos va a permitir tratar de manera paralela el texto de la reforma en el Pleno de la Asamblea y las leyes verdaderamente estructurales para que podamos tener el desarrollo económico.
8: Bien, ahí estuvimos escuchando palabras del diputado de Unidad Carlos Alarcón, quien ha informado que se ha presentado un proyecto de ley para la reforma parcial de la Constitución Política del Estado. Más adelante estaremos con mayores detalles.
6: Bien, gracias. Pero está más adelante el diputado Carlos Alarcón informando que ha presentado un proyecto de ley también para la reforma parcial de la Constitución Política del Estado. Ayer justamente nos hablaba sobre estos aspectos, ¿no? Hay que cambiar, por ejemplo, decía, el modelo económico, hay que ver otras posibilidades de poder atraer inversión, y hay muchos aspectos que se debe considerar antes de haber presentado esta ley, este proyecto de ley de inversión. En todo caso, se apunta a una reforma parcial de la Constitución Política del Estado. Veamos si cobra forma este proyecto. 10:26. Vamos ahora hasta Ciudad del Alto. Gilda, estamos contigo. Adelante.
10: Gracias. Tenemos información desde la Ciudad del Alto. En este momento nos encontramos con Henry Contreras, que es director de Ruta Verde. Ruta Verde, este grupo de voluntarios que trabaja en distintos ámbitos sociales. Buenos días, estamos en vivo para Radio Éxito. ¿Qué es lo que se viene para el próximo 16 de agosto, Día de San Roque?
11: Muy bien, Día de San Roque. Nosotros, preocupados como siempre con el tema de nuestros animalitos, hemos creado esta ley de tenencias responsable para los pesitos en la Ciudad del Alto, para las mascotas. Y bueno, pues son 46 artículos que hemos elaborado con un equipo multidisciplinario. Se llama El Choco, en memoria a ese pesito que comunitario que teníamos en Ciudad Satélite y que terminó, pues, lamentablemente asesinado con biocidio por parte de personas delincuentes, ¿no? Y ese pesito cuidaba a las personas allá en Ciudad Satélite. Por eso se llama la ley El Choco. ¿Qué tiene de prioridades esta ley? Dentro de las prioridades principales es que primero se va a crear un registro único de tenencia, de saber cuántos son los pesitos que tenemos en la Ciudad del Alto. Segundo, el tema de esterilizaciones gratuitas, hogares temporales, además de poder emitir sanciones en caso de abandono e incumplimiento de la tenencia responsable a nuestros animalitos, esterilizaciones gratuitas, reitero, y por supuesto el reconocimiento para el pesito comunitario, ¿no? Con las garantías de poderles dar acceso a una casita comunitaria, el poder garantizar las vacunas, y bueno, pues eso es más o menos engloba todo lo que viene a ser este tema de la ley del Choco.
10: ¿Cuándo van a presentar este proyecto de ley?
11: Este proyecto de ley lo vamos a presentar al Consejo Municipal. Hemos dialogado y hemos hablado, le hemos contado los alcances de esta ley a la concejala Aida Mamani, quien nos va a ayudar a poder ingresar esta ley al Consejo Municipal. Pero antes vamos a estamos llenando la adhesión de la gente. Creo que es importante primero socializar esta ley, la vamos a socializar en varios puntos.
10: Con este informe retorno hasta Estudio Central.
6: Gracias y hasta más adelante, Gilda. Bueno, hemos conversado con el representante del Grupo Ambiental Ruta Verde y nos comentaba sobre este importante proyecto de ley para la tenencia responsable de mascotas que se estará presentando en el Consejo Alteño. Así es que estamos al pendiente. Este tipo de iniciativas definitivamente son importantes porque se debe apuntar a una tenencia responsable de las mascotas. Suele ocurrir este tipo de presentaciones también en los días previos a San Roque, ¿no? San Roque, una celebración bastante especial que nos debe llevar, imagino, también a la reflexión y a compartir este tipo de iniciativas. Estos y otros temas también los pueden encontrar a través de nuestra página en Éxito Noticias Bolivia. Están invitados a poder seguir la misma. Marquemos ahora una pausa, no se vayan.
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12: Son las 10:30 de la mañana. 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
2: Bien, volvemos con más información para ustedes a través de Cuarto Poder. Desde la mañana, 33 minutos de Radio Éxito Bolivia. Y a continuación, pues vamos a centrar nuestra atención en lo que ocurre con relación a la producción del sector de los arroceros, puesto que pues el tema del combustible no se ha estado regularizando. En todo caso, tiende a empeorar por todo lo que estamos viendo. El señor David Pérez, presidente nacional de los productores arroceros, nos acompaña para contarnos todos los detalles. ¿Cómo está? Bienvenido a Radio Éxito, señor Pérez. Naira lo saluda. Buenos días de inicio.
3: Muy buenos días. Un saludo a toda su teleaudiencia, radioaudiencia. Estamos nosotros hoy ahorita por Trinidad, justamente. Muy preocupados por este tema del combustible, ¿no?
2: Exactamente, una situación que lamentablemente no se ha llegado a regularizar. ¿Desde hace cuánto ustedes se han visto afectados y qué implica esto para la producción como tal?
3: Bueno, la verdad que nosotros con este tema del diésel venimos para hace 3 años ya, ¿no? Se viene peleando con el tema del diésel, pero hoy por hoy estamos nosotros en un proceso de preparación y siembra del arroz, que es nuestra siembra grande. Si bien acá en el Beni se siembra un poco más adelante que en Santa Cruz, los efectos son muy fuertes porque estamos nosotros con una reducción de alrededor de un 50% que no vamos a poder sembrar nuestra área normalmente planificada para la siembra. El tema es que nosotros planificamos con tiempo y si el productor hoy por hoy no tiene la cantidad suficiente de diésel para completar esta cantidad de área para siembra, ¿qué es lo que hace? Se reduce para la cantidad que tiene de diésel para poder concluir con todas las labores que se tienen que hacer. Entonces esto, la verdad es que es preocupante porque estamos hablando de que una reducción de un 50% acá en el Beni significa unas 40.000 hectáreas aproximadamente, y eso generaría una escasez el próximo año y obviamente los precios se van a disparar, pues, ¿no?
2: ¿Había ya un compromiso para que esta situación del combustible pueda regularizarse y no se llegue a eso, a que los precios puedan dispararse?
3: La verdad es que hemos tenido diferentes reuniones, tanto con el presidente y el PFB, hasta con los ministros. Hay los compromisos, hemos firmado las actas, pero hasta ahora no se ha podido concretar esto, ya hacerse efectivo en elevar los volúmenes. Hoy por hoy, por ejemplo, yo estoy en Trinidad. Los surtidores están recibiendo lo mínimo. Por decirte, un surtidor recibía 30.000 litros normalmente por día, hoy está recibiendo 15.000. Sobre eso tenemos los revendedores. El productor, el 10% logra comprar del surtidor, los demás no podemos llegar a comprar porque está lleno de revendedores que hoy por hoy los productores estamos comprando entre 15 y 16 bolivianos. Entonces eso eleva el costo, eleva después de que se quitó la subvención, obviamente el precio está más caro y hoy está entre 15 y 16 bolivianos, es el precio en el mercado negro donde hay, pero también en pocas cantidades, no en grandes cantidades, ¿no?
2: Ahora, ¿esto qué significa también para ustedes, entendiendo que pues va de la mano de una gran afectación, ¿no? Un gran perjuicio, porque estamos hablando de una importante actividad que da empleos y que es una cadena también y que hasta el momento no ha recibido la atención correspondiente? Si bien nos decía hay compromisos, pero lamentablemente no se cumplen. ¿Cómo les afecta todo esto?
3: Bueno, la afectación pues es una cadena muy grande, ¿no? Nosotros generamos la economía desde nuestra siembra, la mayoría hemos reducido personal a un 50%, la mayoría de nuestros productores están trabajando con la mitad de su maquinaria, la mitad está parada. Como podemos observar, justo estoy en un surtidor donde hay kilómetros de cola, ¿no? Entonces, esto afecta, va a afectar, ¿por qué? Porque de la producción se genera para los transportistas, para la industria, para el comercio. Y lo principal, que es el que llega el arroz a la ama de casa.

0: en todo el país. Entonces, nosotros, la verdad que lamentamos este tema porque nosotros hacemos todo el esfuerzo para producir. El diésel para nosotros significa entre 5 y 10% del costo total que cuesta producir una hectárea de arroz. Entonces, estamos arriesgando nuestro capital por un 10% que es el combustible. Entonces, la verdad que tenemos los compromisos: 5 millones de litros para la siembra en Beni, 5 millones para Santa Cruz. Pero la verdad que hasta ahora no se ha podido aumentar esos cupos, y la verdad que eso nos tiene...
1: Los tiene bastante preocupados y los tiene en una situación de incertidumbre. Ahora, ¿cuándo se podría reflejar también todos estos hechos, todo este perjuicio en el tema que lo vea la gente, ¿no? Que lo sienta, que lo perciba, en que los precios se incrementen, en que no se pueda de pronto encontrar el producto? ¿Qué es lo que se debe evitar y cuándo estaría llegando a sentir esto la población? Le consultamos.
0: Los efectos van a ser en el próximo año, ¿no? El efecto va a ser en el 2027. Para este año, 2026, nosotros tenemos garantizado toda la producción del arroz con buenos precios, pese a que tenemos una competencia desleal del contrabando, y no es que el contrabando llegue más barato. El contrabando llega con una... no pagan impuestos, viene a competir con nosotros, nos llenan el mercado, cambian a nuestras bolsas de arroz nacional y lo llevan al mercado. Entonces, pasa también por ahí, pero nosotros tenemos garantizado este año, pero para el próximo año es lo que está en riesgo, considerando que ya hubo una falta de arroz y nosotros como productores sí tuvimos la capacidad de poder colocar arroz en todas las... Si bien subió el precio, pero tuvimos el arroz. Hoy por hoy está incierto para el próximo año. No sabemos si la verdad que vamos a poder cubrir el área. Todo va a depender de que tengamos la cantidad de combustible. Y el tema es que el combustible tiene que estar a tiempo, ¿no? Nosotros hoy por hoy tenemos marcado hasta el 15 de septiembre, tenemos que iniciar siembras acá en el Beni. Si no iniciamos siembra en esa fecha, llega la lluvia y no se puede sembrar hasta el próximo año. Miren, 9 de cada 10 bolivianos consume arroz. Entonces es un producto de la canasta básica de todos los bolivianos, y obviamente no se le está dando la importancia, y todos estos temas lo vamos a ver en el 2027. Si bien el precio internacional está un poco bajo este año, pero ya subió un 36% el precio internacional. El anterior año estuvo muy caro afuera. Acá nosotros subió el precio a 500 bolivianos un quintal. En la frontera estaba entre 800 y 900 bolivianos para llevarlo a Perú, a Brasil o cualquier otro país. Entonces, creo que no se está viendo de esa forma, y esperemos que nuestras autoridades nos cumplan con el tema de los combustibles. Tenemos varios compromisos y espero que eso se cumpla para poder seguir produciendo, ¿no?
1: Exactamente, hay varios compromisos. Yo cierro con lo siguiente, por favor, en base a lo que nos ha estado compartiendo también. ¿Cuál sería la propuesta que tienen ustedes? Porque lo que nos preocupa es que ya suman con 3 años que no se puede llegar a esa normalidad que se tenía en cuanto al combustible para asegurar esta cosecha. ¿Qué es lo que proponen? ¿Qué alternativa? ¿Cuál podría ser la salida para ya no escuchar palabras y compromisos y compromisos, sino más bien ir a los hechos, a la práctica?
0: Bueno, uno de los temas, por ejemplo, vía los surtidores, hoy por hoy es muy difícil que nuestros productores lleguen. Hay una mafia muy grande. No sé qué, le hemos pedido que YPFB le venda directo al productor. Estamos ahorita trabajando sobre ese tema, espero que no haya trabas, porque siempre hay trabas para poder llegar a estas compras directas. Estamos haciendo las asociaciones, nuestras asociaciones que están en todo el país, nuestras asociaciones, nuestros productores, haciéndose clientes directos de YPFB para que YPFB nos entregue directamente el combustible a los productores. Estamos haciendo ese trámite, es burocrático, es pesado, y esperemos que llegara a los tiempos. Luego hemos pedido nosotros importar el crudo para poder refinar. Tenemos una planta en Cuatro Cañadas de uno de los socios ahí. Ya se hizo una prueba, sale muy buen diésel a buen precio. Y la verdad que seguimos, no nos dan los permisos, no se dan los permisos para poder importar crudo. Hay una compra de un Bora, que es un desperdicio que sale el petróleo, que la planta también lo produce diésel. Entonces, son varios temas alternativas que nosotros hemos propuesto, pero YPFB es muy pesado, muy complicado para poder avanzar, ¿no?
1: Y exactamente, ahí está, ¿no?, el punto de quiebre. De pronto hay alternativas, hay posibilidades, soluciones, hay propuestas que se lanzan, no solo desde su sector, pero lamentablemente no se pueden concretar. Estaremos al pendiente entonces, cualquier novedad que se vaya presentando, pero esa es la situación real. Hay una preocupación, hay una emergencia por parte del sector arrocero por la falta de diésel. Estaremos al pendiente, le agradecemos por este contacto. David Pérez, hasta más adelante, un abrazo para usted.
0: No, igualmente, saludo a toda la audiencia y bueno, nosotros seguimos trabajando acá, haciendo, la verdad que nuestros productores, no sé si se puede ver un poco la cámara, miren las colas, estamos luchando todos los días, viendo la forma, trabajando para poder producir, que es lo que sabemos hacer y es lo que hemos aprendido a hacer y lo que realmente nuestros productores le ponen todo el pecho para alimentar al país, ¿no? Así que agradecerles y bueno, muchas gracias.
1: Gracias a usted por mostrarnos. Así están las filas en Beni. Así continúan esperando horas y horas combustible. Y ni qué decir del diésel. Por eso hemos escuchado a los productores declarando al sector al borde del colapso y se prevé reducir la siembra hasta un 50%. Y esto lo estaríamos viendo el 2027 reflejado en los precios. Estamos sobre las 10 de la mañana con 45 minutos. Seguimos.
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1: Así es, vamos con la noticia en vivo. Estamos en Ciudad del Alto junto a nuestra compañera de trabajo Gilda Castro. La Federación de Productores de Leche de La Paz también se pronuncian esta vez por la escasez de líquido elemento. Gilda, te escuchamos.
3: Retomamos la información desde la Ciudad del Alto. Nos encontramos con don Aurelio Blades, el expresidente de la Federación Departamental de Productores de Leche de La Paz. Él manifiesta su preocupación en torno a la situación que vive el país.
4: La cuenca de La Paz, estamos preocupados por este tema de falta de agua y escasez de agua en la cuenca lechera. E incluso hemos sabido que los productores de leche están limitando el consumo de agua a las vacas lecheras. Por tanto, aquí en la empresa Pilandina, de la cual nosotros somos proveedores, han reclamado de que la leche viene en pequeña cantidad, ¿no? Por tanto, los productores están limitando el consumo de agua como también de alimentos. Y me parece que este fenómeno Super Niño se está sintiendo con mayor claridad en esta cuenca lechera de La Paz, tanto en provincia de Omasuyos, Los Andes, Ingavi, Morillo y provincia de Aroma. No, esa es nuestra preocupación. Por eso mismo nosotros como sector lechero hemos presentado un proyecto de ley para poder utilizar este fondo, saldo de fondo pro leche que teníamos, ¿no es cierto? Es más o menos como 77.54 millones de bolivianos ya para poder paliar este problema de falta de alimentos, ¿no? Para comprar alimentos balanceados, el tema de perforación de pozos, el tema de comprar semillas, ¿no es cierto? El sistema de riego tecnificado, todo eso en la cuenca lechera de La Paz y a nivel nacional.
5: Don Aurelio, ahora frente a este fenómeno y la baja cantidad de leche que estarían produciendo, ¿subiría este producto?
4: Ojalá pues digamos no va a subir, tal vez con esta temporada que se está calentando posiblemente en un 5 o 10% podríamos incrementar. Nuestro contrato con Pilandina es 62 mil litros ya toda la temporada, pero no estamos pudiendo abastecer. Ahorita estamos entregando 45 mil en la empresa se hace faltar, ¿no es cierto? Y eso que tenemos La Paz como mercado más grande, ¿no es cierto? El Alto, la ciudad de La Paz, incluso la leche tiene que venir de Santa Cruz y de Cochabamba, ¿no es cierto?
3: con este informe. Retorno hasta Estudio Central.
1: Bien, gracias, Ayela. Ahí estaba la información. Los productores de leche de La Paz expresan su preocupación. Hay una escasez de agua. De aquí en adelante podría ser peor, dicen ellos, para las vacas, lo que hace que no pueda producir la cantidad de leche que entregaban también a la empresa correspondiente. 12 minutos nos separan de las 11.
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gracias por elegir en la frecuencia de los ganadores, por estar con nosotros todos los días acompañándonos. Y les comparto un dato también bastante interesante en el marco de todas las actividades que se estarán desarrollando por un día tan bonito, tan especial como es San Roque. Les cuento que habrá un concurso de disfraces para mascotas este domingo, así es que de pronto pueden participar con sus peluditos. Sí, de hecho ellos podrán participar, podrán lucirse, podrán ser protagonistas de la Feria Dominical del Prado este domingo 16 de agosto. La unidad Ciudad Protectora de Animales del Gobierno Autónomo Municipal de La Paz estará realizando el concurso de disfraces para que las familias paseñas también puedan participar junto a sus mascotas. ¿A qué hora comienza la actividad? Se preguntarán, y yo lo responderé a las 13:30, y contará con dos categorías: angelitos de cuatro patas y disfraz libre, por lo que los participantes podrán elegir la propuesta que más les guste para pasear, todos coquetos, todos engreídos, todos lindos, todos orgullosos. Los tres primeros lugares van a recibir premios y sorpresas de los auspiciadores, lo cual es bueno, pero mejor que podamos participar y, no sé, tomar un momento para la familia, ¿no? Y para sentirnos orgullosos también de nuestros angelitos de cuatro patitas. Las inscripciones ya están disponibles en este número. Tome nota, 222-7024. O también podrán realizarse de manera presencial el mismo día del concurso, así es que no hay problema, vaya con unos minutos de anticipación y pues va a poder inscribir a su angelito de cuatro patas, decíamos. La invitación es para quienes se quieran pasar un momento diferente, compartir con sus mascotas y, claro, disfrutar de una actividad pensada especialmente para ellos. A divertirse el domingo, a pasar un lindo tiempo juntos en familia con el concurso de disfraces para mascotas a partir de las 13:30. No lo olvides. Es la única actividad que se estará desarrollando. También hay otra actividad en Ciudad del Alto. El Alto también estará celebrando San Roque. Para que lo tomen en cuenta y para que puedan participar, existirá una jornada de

aprovechan también para poder llevar a sus mascotitas. De seguro que sí hay varias otras propuestas y muchas otras opciones también a través de las redes sociales. Y yo estuve preparando otra que me parece muy interesante y se está realizando ya en lo que es el atrio del monobloc central de la Universidad Mayor de San Andrés, en pleno centro, esta jornada, no el fin de semana, este viernes, hoy 14 de agosto. Dice: la onza protege a tus peluditos. Les paso el dato, es una jornada gratuita de salud veterinaria. Puedes llevar a una a tus mascotitas. En algunos minutos más estará comenzando, desde las 11 la cita, y podrán acceder de manera gratuita a vacunación antirrábica, revisión médico-veterinaria, asesoramiento nutricional canino, demostración de perros policiales y ahora charlas sobre tenencia responsable y bienestar animal. Qué bueno, entonces, a participar desde las 11:00 en el atrio del monobloc central de la UNCE. Es una actividad gratuita y abierta para la población, porque cuidar juntos la salud y el bienestar de nuestros peluditos es importante. La UNSA protege a tus peluditos. Listo, he compartido con ustedes todas las invitaciones. Y a propósito de la UNSA, estuve viendo también cerca al atrio un festival bastante interesante de comida que se estuvo instalando y que continúa, me pasan el dato, donde pueden encontrar Api, donde pueden encontrar Krusty Burgers, donde pueden encontrar, hemos visto también crepes deliciosos, bastante artesanales. Y claro, tenemos que ayudarnos, ¿no? Tenemos que ayudarnos entre todos nosotros y poder también comer delicioso, pero dar la mano a nuestros emprendedores. Para quienes gusten pasar un lindo momento y además delicioso, compartimos el dato porque se está desarrollando también esta actividad. Emociona, 11 de la mañana con 00 minutos, 11 en punto. ¿Qué tal estas canciones para viernes? Excelente, no suba el volumen, pasemos un buen momento.

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¿Les recuerda cuáles eran los pasos, cuál era la coreografía en ese momento? En ese momento creo que era mucho más sencillo bailar, ¿no? Porque cada una de estas canciones venía con su propia coreografía, simplemente igualar los pasos, no mezclarlos y que todo fluya. En ese momento éramos felices y lo sabíamos. No digo que ahora no, pero el tiempo pasa, el tiempo pasa. 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

la mañana con 5 minutos. De pronto más adelante nos puede alcanzar el tiempo para un versus de canciones. Así es que estén atentos para poder también participar con nosotros. También nos pueden enviar algunas opciones. Algunas opciones y propuestas para nuestro versus. Tal vez ya están cansados de la cumbia. También quieren algo de folclore para más adelante. O tienen algunas otras ideas. Pueden escribirnos. Para que las vayamos tomando en cuenta, ¿no? Y definitivamente podamos tener un cierre de semana perfecto con sus canciones en nuestro versus más adelante. Así es que vayan pensando qué propuestas tienen, qué les gustaría escuchar también. Estaremos nosotros al pendiente y preparando todo para poder compartir todo ese bloque especial con todos ustedes, amigos, que nos van acompañando en esta linda jornada.

0: Yo quiero preguntarte, ¿te gusta cómo estoy enganchando?
1: Si estás contratada, te puedo llevar a trabajar a mi boliche.
0: ¿Ya tienes boliche?
1: Sí.
0: Qué lindo, amigo.
1: Sol Parque.
0: ¿Qué cosa? ¿Qué? ¿Cuál es tu boliche?
1: Sol Parque.
0: Sol Parque. Sol Parque o Risbalín más. Bueno, ya.
1: Si no caes, desbalas.
0: Exactamente, exactamente.
1: Es la casa del jabonero. ¿Estás enganchando en vivo?
0: Estoy enganchando
1: en vivo. A ver, escúchate.
0: Estoy calentando el ambiente para este viernes.
1: A ver.
0: Ya llevo 16 minutos enganchando. Enganchando y haciendo aire. ¿Qué quieres que ponga?
1: A ver, sorpréndeme.
0: Te voy a sorprender, pero puedes animar también, ¿no?
1: A ver.
0: A ver, voy preparando esta canción.
1: De tus épocas, ¿eh?
0: Exactamente.
1: ¿Hacías el pasito?
0: Todos hacíamos el pasito a hacer eje. Pero estas chicas fueron un éxito y ya, ¿no? Suficiente.
1: Internacional.
0: Debut y despedida,
1: internacional,
0: ¿sí?
1: Porque en España sonaron un poco más.
0: Un poquito más. Anima, pues, amigo.
1: ¿Qué quieres que diga? Animen.
0: Pero tú sabes, animal, ¿puedes mandar saludos a todos tus amigos, por ejemplo?
1: Saludo a Gonzalo. Siempre escucha la radio, Gonzalo.
0: ¿Ya?
1: Saludo a Quique. Quique escucha la radio. Alberto también. Alberto siempre escucha la radio.
0: No me consta, pero ya.
1: Sí, escucha siempre la radio, Alberto.
0: ¿Y les gustan estas canciones?
1: Aldo también escucha la radio, Aldo. Eduardo también.
0: Eduardo
1: también. En realidad varios Eduardos escuchan.
0: ¿Qué tal esto?
1: ¿Dónde sacaba este tema?
0: Cuando Shakira y Alejandro Sanz estaban tan juntos en esta canción, ¿no? Con tremenda coreografía de Shakira. Te están escribiendo a tus amigos, ¿no? Saludame, dicen.
1: Te saludo.
0: ¿A quién más vas a
1: hacer? Hay una conferencia de prensa.
0: Hay una.
1: En este momento.
0: Ya, bueno, entonces.
1: Y bueno, puedo seguir descansando. A ver, disfruta. Subile, ahora. Bájale.
0: ¿Qué más dicen los animadores?
1: Solo dice a mi amigo Cristian.
0: ¿Ah, sí?
1: Cristian Trigoso.
0: Ah, muy bien. Está
1: tres tristes trigas, trigaba trigo y no triga.
0: De él puede decir su apellido, ¿no?
1: Claro.
0: De los otros amigos no.
1: Hay otros Cristian también. Ah, ¿no? ¿Quieres que diga?
0: No, está bien. Esta canción, le regalo esta canción.
1: A mi amigo John también. Mi amigo John. Escucha las radios, John. John Salchicho.
0: John Bonachón, pensé que iba a decir.
1: A mi amigo Mario también. A mi amigo Mario.
0: ¿Mario qué?
1: Mario Moreno.
0: Qué creativo estás, Toby. Me sorprendes. Y usted canta esta canción ahí donde esté. ¿De qué año será esta canción, no?
1: A mi amigo Richard. No, es de lado, no.
0: Ah.
1: Ese es mi amiguito.
0: Yo le dije, enséñame a enganchar y no quiso y tuve que aprender de otra manera.
1: ¿Sí?
0: Sí.
1: ¿Has tomado esos cursos de DJ virtual?
0: Sí, por mis medios. ¿Cómo dice?
1: Saludo también a mi amigo Nils.
0: Ay, sí, no digo nada.
1: Está aquí al frente.
0: Ay, qué bueno. Qué bueno, qué lindo. Qué agradable. Saludos a todos nuestros amigos que nos acompañan en diferentes puntos.
1: A las solteras esto? También. A los solteros.
0: ¿Qué tal esto? ¿Cómo lo bailas?
1: Muévelo.
0: Alza la mano porque sé que la estás pasando muy bien.
1: Saludos también a mi amigo Álvaro.
0: Álvaro Torres.
1: Ya quisieras.
0: Sí. Muévelo, Toby.
1: Juan Carlos, también saludo para ti.
0: ¿Para quién?
1: Juan Carlos. César también, César.
0: todos sus amigos. Puede gestionar también que podamos tener una sesión especial con Placentera.
2: ¿Quieres una sesión?
0: Nunca volvió a aparecer.

0: peligroso.
1: ¿Sabes quién es la tramitadora?
0: ¡No! Mejor no me imagino nada más. ¡Muévelo, muévelo! ¿Tienes evento hoy?
1: Hoy y mañana tengo evento.
0: ¿Y todos los días?
1: Entrada en Villa Victoria también, fin de semana.
0: ¡Wow! Eso sí que se pone...
1: ¿Quieres ir? ¿Quieres venir? Esta noche tengo fiesta también, 90s 2000 y tengo 80s 90s. Dos salones distintos.
0: Para la próxima me contratas, pues.
1: ¿De qué?
0: Para que vaya y así enganche.
1: Ah, ya.
0: ¿Me puede ir bien?
1: Sí. ¿Cuál es tu especialidad?
0: Estoy descubriendo talentos, te diré.
1: Los tenías muy ocultos.
0: Ocultos durante muchos años, pero estoy descubriéndolos. Hay que hacer muchas cosas en este tiempo, ¿no? No te puedes quedar con una cosa.
1: No. ¿No? Tienes que ser múltiple.
0: Tengo que ser múltiple.
1: Mil oficios eres vos.
0: Exactamente. Ahí voy. Entonces, ¿tienes fiestas? ¿Tienes contratos?
1: Tengo.
0: ¿Estás cotizado?
1: Dos eventos esta noche. Mañana entrada, otro evento en la noche. Domingo también tengo Diana.
0: Bueno, me parece muy bien. Que te vaya excelente. Muy,
1: cuídate
0: muy
1: mucho.
0: Bien. Pórtate bien.
1: Vos también.
0: Que la pases.
1: No hagas de negar a hacer, por favor, que va a explotar esa cabeza. ¿Te imaginas que explota?
0: No, no. No, no quiero ni imaginarme.
1: Hiroshima.
0: Se queda corto. 11:16. Gracias, Toby. Ve a prepararte para tus largas noches. Marcamos una pausa, amigos. En breve volvemos. Sí, estamos en viernes y nosotros lo sabemos.

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Regresamos con la información en vivo, 11 de la mañana con 21 minutos. Gracias por acompañarnos. Pues bueno, nos enteramos en esta jornada sobre la renuncia irrevocación regular de Juan Carlos Pimentel Castillo. Dice, señor licenciado Ricardo Eric Sanginés, ministro de Educación, referencia reiteración, o sea, ya había renunciado, ¿no? De renuncia irrevocable. Dice, señor ministro, por medio de la presente reitero a su autoridad mi renuncia irrevocable al cargo de viceministro de Educación Regular, función que vengo desempeñando desde noviembre de 2025 hasta la fecha. Agradezco a su autoridad por el apoyo y la confianza brindados durante el tiempo en el que tuve el honor de servir a la educación del país bajo su dependencia. En ese sentido, solicito se dé curso a la presente renuncia a la brevedad posible, así como la designación de la nueva autoridad que corresponda. Sin otro particular, saludo a usted con las consideraciones más distinguidas. Atentamente, Juan Carlos Pimentel Castillo, quien hasta el momento estuvo desempeñándose como viceministro de Educación Regular. Fecha de la carta, La Paz, 13 de agosto, pero se está ya conociendo que con anterioridad había presentado también una misiva reiterando que ya no puede continuar desempeñando funciones en este cargo. Suman y siguen las renuncias a diferentes cargos en esta gestión de gobierno. 11 de la mañana con 20.

0: 23, la CAINCO se pronuncia sobre el desabastecimiento de combustible. Hay preocupación en el sector. Falta velocidad, dice, para resolver los problemas del país. Jean Pierre Antelo, presidente de la CAINCO, habla sobre esta situación. Escuchemos.
1: Lo que falta ya no es información. Lo que nos falta hoy día es la velocidad en la que se tienen que resolver los conflictos que tiene el país. Esta escasez de combustible y el agotamiento de nuestros campos son el mismo hecho observados desde dos distancias. Uno llega cada mañana al surtidor, el otro llega en los próximos años, cuando el país que vendía energía deba comprarla hoy con divisas que escasean. Quien las trate como dos crisis separadas y no entienda que esta es una crisis real del país, no está entendiendo cómo resolver la crisis que hoy afecta a todos los bolivianos. Y hay algo que conviene decir con todas sus letras. El golpe de los 53 días de bloqueo todavía no está superado. Hay capital que no volvió, hay contratos perdidos. Hay mercados que y empresas que están trabajando con la mitad de su personal para poder atender. Y eso lo sabe el empresario grande, lo sabe el empresario pequeño. Y aún más, ese emprendedor que todos los días tiene una cruzada en este país para poder absorber lo que fue este semestre, que fue bastante complicado. Ese daño sigue vivo en toda Bolivia y ninguna estadística mensual lo refleja todavía. Entendemos y compartimos que ordenar la casa toma tiempo, pero sí pedimos claridad sobre una sola cosa: si vamos a ordenar la casa de verdad o la vamos a hacer a tiempo perdido. A esta altura, la economía real dejó de tomar los anuncios como verdad. Y ahora quiero cederle a Klaus para la segunda parte del comunicado.
2: Gracias, presidente. Un gusto saludarlo. Entrando en materia, lo inmediato en este momento es el combustible. La norma o las normas ya fueron firmadas. El reglamento salió hace semana y los surtidores en Santa Cruz reciben apenas el 30% de lo que la ciudad hoy de lo que los productores necesitamos. El país no espera una firma más, espera que las firmas existentes lleguen al tanque de todos los productores y de toda esta cadena productiva. La cuenta es simple: el campo consume el 16% de lo que el país necesita y produce el 77% de los alimentos que Bolivia necesita. La cuenta es clara y es simple. Ese es el volumen que hoy no llega a tiempo y aparte del combustible ya es una emergencia. Importamos 9.5 litros de cada 10 litros. Eso es lo que se importa y eso es lo que se necesita. Mientras seguimos postergados en una política de Estado con los biocombustibles. Un litro de biocombustible es un litro menos de importar gasolina para el país. Cada litro de etanol mezclado es un litro que Bolivia no compra afuera. Exigimos que se simplifique el circuito de autorizaciones y se publiquen los volúmenes despachados para toda la región, día por día, para que todos los bolivianos sepamos cuánto se está asignando. Garantizar el abastecimiento es una obligación del Estado. No es una concesión para los productores ni para la cadena productiva. La tierra tiene un calendario y ese calendario, siempre lo hemos dicho, no se negocia con el clima, con la humedad ni con las condiciones para poder sembrar.
0: Estamos escuchando a Klaus Fekin, el presidente de la CAO, refiriéndose al combustible, que aún es una emergencia porque continúa postergando la falta de combustible a diferentes sectores.
2: Compite con otros tres proyectos. Aún no radica en comisión y no tiene fecha de debate. Nuestro análisis aquí, junto con CAINCO, 103 artículos, se identificaron vicios que deben corregirse antes de su aprobación. La urgencia no puede convertirse en improvisación. Una norma aprobada con problemas previsibles y luego discutida en tribunales devolvería al país a la misma incertidumbre que busca cerrar. Y esta es solo una de las varias urgencias pendientes en hidrocarburos, minería, electricidad. Una reforma energética tardará por lo menos 5 años en mostrar resultados y 10 en estabilizar la producción. La demora de hoy se pagará mañana. El legislativo debe hacer su trabajo, fijar un calendario y cumplir ese calendario. Las pugnas políticas no pueden seguir postergando las decisiones de un país que ya no tiene margen para pagar todo ese costo que estamos viviendo. Ni la norma más moderna atraerá inversiones a un país cuya crisis permanece en el tiempo. El capital no se convence con un texto legal, se convence con un país que funciona, donde tengamos combustible, dólares, caminos abiertos, reglas claras, pero de una manera sostenida. Ese país lo construyen quienes producen y generan empleo. Y pueden dar más de lo que hoy dan.
0: Bien, acciones. Es el pronunciamiento de CAINCO en relación al desabastecimiento de combustible. No hay velocidad para resolver los problemas del país, han señalado los representantes. Seguimos postergados. Se debe garantizar el abastecimiento para pues toda la población y han señalado que la urgencia no puede resolverse con improvisación. Improvisación tras improvisación es lo que señala el representante de la CAO y también el presidente de CAINCO. Hay observaciones en la ley de inversiones también que deben ser subsanadas y han mencionado que no hay tiempo para aguantar porque prácticamente la producción está paralizada. La Agencia Nacional de Hidrocarburos debe dejar de ser un laberinto sin trabas, es lo que han expresado. Más adelante le estaremos contando otros detalles. Nosotros seguimos.
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0: Bueno, centramos nuestra atención ahora en lo que ocurre con los trabajadores de La Paz Limpia. La basura se ha estado acumulando en las calles paseñas. La Paz Limpia le está exigiendo a la alcaldía una actualización del contrato. ¿Y cuáles son los argumentos? Pues básicamente se refiere también al alza del combustible y el salario mínimo que elevó los costos de operación. La medida ya ha comenzado, pero también entendemos y queremos consultar si hubo finalmente un acercamiento con la alcaldía. ¿Cómo anda la situación al momento? El señor Ramiro Maquera nos acompaña, dirigente de La Paz Limpia. Don Ramiro, ¿cómo está? Bienvenido a Radio Éxito. Mi nombre es Naira. Coméntenos, por favor, cuál es la situación al momento.
4: Buenos días, brevemente saludando también a la ciudadanía. Ayer en la tarde sí se ha entablado una mesa de diálogo a las 6 de la tarde. Sus técnicos de la empresa y también el señor alcalde estaba en ahí con sus técnicos, en lo cual se ha determinado ayer en esta mañana a las 3 de la mañana en un cuarto intermedio para poder volver a instalar la mesa de técnicos a las 9 de la mañana. Llegamos a las 9 de la mañana, nos dicen que ya va a ser 11 de la mañana. Después de unos cuantos minutos nos vuelven a llamar indicando que no, se rompe la mesa de diálogo. En ese entendido, nosotros, como yo, como secretario general de Aseo Urbano, he bajado a mis bases a hacer conocer la problemática que hay, que el señor alcalde no está con las buenas intenciones de dar solución a nuestro sector. En ese entendido, nuestras bases han determinado ya entrar en un paro general. Si en anterior estábamos con un paro escalonado, apenas hemos llegado a parar el 30%. Ahora, a partir de ahora, nosotros vamos a entrar en un paro contundente y vamos a dar hasta el día lunes en la mañana que dé solución a esto. Nosotros estamos abiertos y prestos al diálogo, siempre. Entonces, nosotros...
0: Quiero preguntarle lo siguiente, por favor. ¿Quién les dijo que ya no iban a dialogar? ¿Quién les dijo eso?
4: La doctora Cecilia, la jefa de gabinete.
0: La jefa de gabinete del alcalde de La Paz, César Duhuaylen, les dijo que ya se rompía el diálogo, que ya no los iba a poder recibir, y por eso ustedes también, junto a las bases, han determinado que se puede efectivizar ya el paro. En un 30% estaban en paro, ahora es del 100% hasta las últimas consecuencias.
4: Sí, hasta las últimas consecuencias. Si el alcalde bien no respeta nuestra independencia sindical, bueno, nosotros no podemos hacer nada. Nosotros, yo me debo...

0: asamblea es lo que decide en todo caso, pero nos llama la atención que la encargada les dé esta información y qué argumentos les dijo, ¿no? Porque uno pide explicaciones si ya habían estado dialogando por lo menos hasta las 3 de la madrugada, había un cuarto intermedio. ¿Cuál fue la explicación?
1: La explicación directamente es que no me han llamado directamente a mí, a uno de mis compañeros que es co-dirigente. Prácticamente me da informaciones que la ha culminado a mi compañero para que nosotros vayamos a trabajar bajo presión. Su estrategia del alcalde es que nosotros vayamos a trabajar y recién se va a instalar la mesa técnica. Pero nosotros tenemos nuestra postura, nosotros hemos tomado determinaciones en una asamblea. La asamblea ha determinado, mientras no haya una respuesta concreta a nuestras demandas, nosotros no quitamos la medida de presión. Nosotros hemos salido con esa postura, le hemos hecho conocer al alcalde esa postura, y como bien decía, que también tiene que respetar nuestra independencia sindical, porque nosotros tenemos nuestros propios autonomía y nuestra democracia sindical.
0: Ahora, ¿qué opina usted de que algunos trabajadores de la alcaldía se estén encargando de recojo de la basura? Porque eso es lo que ha estado compartiendo el alcalde en sus redes sociales.
1: Sí, bien, yo le voy a manifestar. Todo eso es pantalla. Como yo decía, el 30% apenas ha logrado parar escalonadamente. Bien, sus volquetas apenas cargan a 1 tonelada, exagerando 2 toneladas. Nosotros lo que cargamos o recogemos por carro es 10 toneladas a 14 toneladas. Entonces es mucho la diferencia. Bien, tal vez atenderá a los sectores de vital importancia, que es centro, pero yo creo que no va a poder lograr atender lo que es Laderas, lo que es Zona Sur, Miraflores. Es que la ciudad es grande. Nosotros cubrimos el servicio 800 trabajadores y somos de mano de obra con experiencia ya con bastantes años. Yo creo que no van a lograr. En caso que hace caso omiso, nosotros vamos a bloquear el Sacachuro por defender nuestros derechos laborales.
0: Van a bloquear Sacachuro también por defender los derechos laborales. ¿Cuántas personas están afectadas? ¿Desde hace cuánto también? ¿Cómo es trabajar en esta situación para ustedes? Por favor, coméntele cuál es la realidad a la población.
1: Nosotros aquí damos el servicio los 24 horas. Nosotros no descansamos ni feriados, no conocemos domingos. No conocemos lo que es fiestas patrias. Nosotros seguimos trabajando por nuestra ciudadanía para que no afecte a la salud pública, en lo cual el alcalde no reconoce estos esfuerzos. Nosotros estamos exigiendo el reajuste de precio por lo que se ha alzado la subvención del carburante, en lo cual ha salido un decreto supremo que es las 5660 para el reajuste de precio, en lo cual el señor alcalde se ha regido en NAI. Y ha dicho que nosotros no podemos hablar más de los incrementos salariales que ha dictado la, si no me equivoco, 5516, el decreto por los salarios mínimos nacionales. Por lo cual no quiere tocar nada por los salarios que se ha incrementado, en lo cual también nos molesta, nos deja en su incertidumbre en nuestro sector, porque al hacer eso estaría jugando con nuestra estabilidad laboral, porque esto afectaría a nuestra fuente laboral, su fuente de ingreso y recortes personales.
0: Bueno, por lo que nos menciona, en todo caso, anoche tampoco se avanzó mucho en este diálogo.
1: En este diálogo, sus técnicos no han avanzado nada, nada. Así se han hecho un emborrador al hacer números. Lo que es la indexación, lo que es la UFB con eso, en borrador, pero no han llegado a nada, solo que estaban en un buen avance de 30%, si no me equivoco, y es en borrador, y lo han dejado eso en un cuarto intermedio, ahora se está quedando a lo nada.
0: En todo caso, asumen ya la medida un 100% el paro. No estarán brindando el servicio porque no han sido escuchados, porque no los han querido recibir, es lo que nos dice usted, señor Mosquera. Incluso ustedes van a asumir la medida de

0: bloquear el relleno de Sacachuru, ¿cierto?
1: Sí, en caso que hace caso omiso a nuestra protesta con el paro, aclara también a la ciudadanía, nosotros no podemos asumir al 100% el paro, lo dice en el contrato contractual. Nosotros vamos a asumir el 90% de paro y el 10% va a dar el servicio. Eso es para que no haya una rescisión de contrato a nuestra fuente laboral. En caso de no tener soluciones, respuestas a nuestras demandas, nosotros al siguiente semana vamos a llamar a una asamblea a todas nuestras bases. Y ahí vamos a determinar, pero ya tengo las sugerencias de mis bases, ya bloquear el Sacachuru.
0: Bien, vamos a estar al pendiente entonces de todos estos aspectos. Le agradecemos este contacto, señor Maquera. Hasta más adelante. Gracias.
1: Ya, muchas gracias a usted.
0: Hasta el próximo contacto. Estaba representante de los trabajadores de La Paz Limpia al teléfono con nosotros. No hay acuerdo con La Paz Limpia y la alcaldía. Y la alcaldía ha decidido recoger la basura por su cuenta. Mencionan los trabajadores de La Paz Limpia, no van a completar el trabajo en su totalidad. Son 800 personas que trabajan en esta área. El diálogo con los trabajadores y la directiva de La Paz Limpia no ha prosperado favorablemente. Existía un compromiso de volverse a sentar a dialogar luego del cuarto intermedio hoy a las 9, pero llegaron al lugar y les dijeron que no, que a las 11, y cuando se acercaba la hora les dijeron que no, que se rompía el diálogo, que mientras ellos no salieran a recoger la basura en su totalidad, no avanzaba el diálogo. La alcaldía dice que La Paz Limpia mantiene una medida de presión que afecta al servicio, las calles y los vecinos, y no se puede esperar, mientras los trabajadores de La Paz Limpia exigen una actualización del contrato, señalando que pues el alza del combustible y el salario mínimo elevaron los costos de operación. Estamos sobre las 11:41. No se vaya.
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0: Así es tiempo de revisar los servicios informativos a través de la frecuencia de los ganadores o Radio Éxito Bolivia, 11:43. Lía Vega, estamos contigo, adelante.
7: Muchas gracias, Naira. Informarte que el coronel Amílcar Soto Peña, director departamental de La Paz, informó acerca de los planes para crear los corredores turísticos seguros. Mismos estarían en distintas fronteras. Escuchemos las palabras de la autoridad policial.
8: Aquí recordando los 51 años de creación de la policía turística, era importante también lanzar ciertos planes que se están viniendo gestionando con el municipio de la ciudad de La Paz, y estos son los corredores turísticos seguros que es un proyecto planteado por el Comando Departamental de La Paz, que va a consistir en instalar puestos fijos en las, en los lugares y espacios turísticos donde la gente que nos visita pues tiene la, la posibilidad de tomarse fotos o tener una vista espectacular de la Ciudad Maravilla. Entonces este proyecto ya ha sido consensuado y ha sido aprobado por el Comando Departamental, y lo que nos toca ahora es coordinar para ya de una vez iniciar este plan con personal de la Alcaldía Municipal, porque obviamente también es responsabilidad de ellos, y vamos a utilizar ciertos espacios públicos que tienen que pasar por la autorización.
7: Esas eran las declaraciones de la autoridad policial, quien hacía mención que se estaría coordinando con distintos municipios. Con este informe retorno contigo, Naira.
0: Bien, gracias, Celia. Hasta más adelante. Esa es la información sobre la creación de corredores turísticos en fronteras. Veamos también cómo se va concretando esta propuesta. 11:45, vamos ahora hasta Ciudad del Alto. Hay operativos por parte del Servicio Departamental de Salud a los consultorios médicos en La Ceja. Gilda, tú nos cuentas.
3: Gracias. En este momento nos encontramos con autoridades de sede, se hace operativa consultorios y se clausuró varios de ellos acá en inmediaciones de La Ceja del Alto.
9: Escucho. Mira, hemos visto que existen muchos consultorios acá que van funcionando de manera ilegal, podemos señalar, sin la autorización correspondiente, y es por eso que se está verificando y cumplen con todos los requisitos establecidos en la parte de infraestructura, equipamiento y en especial el personal médico. Hemos encontrado aquí, estamos ahorita frente a 3 consultorios y no se tiene el personal médico o la enfermera correspondiente, sino es un asistente, y eso llama mucho la atención. Es por eso que se va a ir verificando todo el sector para verificar cuántos consultorios tenemos, y estamos en la parte central de La Ceja y eso no puede continuar.
3: ¿Qué requisitos tienen que tener estos consultorios? Hemos visto son bastante pequeños también.
9: Claro, deben cumplir ciertos aspectos en la parte de infraestructura, una sala de espera, la sala de atención, la eliminación de residuos, la parte de equipamiento, los insumos, todos esos aspectos. Y además, lo más importante, que debe estar el personal de salud acá. Debe estar una licenciada, un auxiliar o el médico responsable, la cual ha realizado el trámite correspondiente, pero obviamente como no tiene su autorización, obviamente no se cuenta.
3: ¿Se ha podido atender? ¿Hay médicos profesionales quienes están atendiendo?
9: Ahorita que hemos visitado estos consultorios no se encuentra ningún médico.
10: ¿Hay requisitos para que ellos puedan sacar la autorización de funcionamiento?
9: Por supuesto que sí, hay requisitos que deben cumplir para habilitar y autorizar el funcionamiento de ese.
10: ¿Serían consultorios clandestinos entonces si no tienen la documentación?
9: Claro que sí. Sí.
10: ¿De cuántas clausuras estamos hablando?
9: Estamos empezando con la primera clausura y vamos a ir verificando todos los...
0: Con este informe retorno hasta Estudio Central. Bien, está verificando infraestructuras en estos lugares, en La Ceja, en la Ciudad del Alto, son los operativos en los consultorios médicos y están iniciando también las clausuras correspondientes porque no cumplen con las condiciones necesarias. 13 minutos nos separan de las 12 del mediodía. El contacto con Ever Vargas. Ever, te escuchamos.
11: Actualizamos la información a esta hora de la mañana. Toda vez que en estos momentos habla el ejecutivo del transporte libre de La Paz, Limber Tancar. Escuchemos.
12: El ministro se ha comprometido, hablando del tema 10, que el final de julio, inicios del mes de agosto, ya no teníamos ningún problema en la distribución. Pero lamentablemente, como ustedes pueden evidenciar en los diferentes surtidores, las largas filas continúan. Los volúmenes que consumen nuestros compañeros del transporte interdepartamental y de carga no son suficientes para poder prestar el servicio. Y lamentablemente la operabilidad de nuestras flotas, de nuestros camiones, han bajado a un 50%. ¿Y quién nos devuelve el dinero que están perdiendo nuestras empresas de transporte? ¿Quién nos devuelve el dinero que están perdiendo nuestros diferentes compañeros del transporte interdepartamental y transporte pesado? De Iapa, la gasolina. Ustedes han visto, nuevamente tenemos problema con la gasolina y no hay respuesta por parte de la autoridad. Por eso nosotros vamos a tener un ampliado nacional este fin de semana entre todas las federaciones departamentales, donde vamos a sacar un pronunciamiento firme como sector del transporte libre a nivel nacional, porque lamentablemente se están jugando con el interés de los compañeros transportistas. No existe seriedad en todos los compromisos que se ha firmado por parte de la autoridad juntamente con el sector del autotransporte. Nosotros vamos a respetar la posición de nuestros compañeros de base. El compañero de base que está en la fila, el compañero de base que está durmiendo, va a tomar la determinación de qué medida vamos a tomar, porque ya la gente quiere rebasar. Evidentemente estamos en un estado de excepción, pero no quiere decir que por estado de excepción el gobierno no atienda a los compromisos que en su momento las autoridades han firmado. ¿Y qué va a hacer de nuestros compañeros? Nosotros como dirigentes somos los portavoces de aquellos y ellos quieren entrar directamente en medidas de presión. ¿No ve? Entonces, el ampliado, en coordinación con todos nuestros ejecutivos departamentales, este fin de semana, el día sábado, vamos a tomar una determinación, ya sea inmediato a una semana, o vamos a ver de qué manera hacerlo para que el gobierno escuche y cumpla con todos los compromisos que en su momento se ha establecido con el sector.
11: Bien, ahí estuvimos escuchando palabras del ejecutivo del transporte libre de la Palim Bertancara, quien ha informado que debido al desabastecimiento de combustible existe una operabilidad de hasta el 50% y anunció un ampliado por parte de su sector. Esta es la información que tenemos a esta hora de la mañana.
0: Se hace ver hasta más adelante. Bueno, se anuncia entonces un ampliado nacional del transporte para este fin de semana. El objetivo es analizar ya medidas ante el desabastecimiento de combustible. Se estuvo esperando y esperando a que se pueda hacer frente a los compromisos por parte del gobierno, abastecer de combustible al sector, pero nada de eso ocurrió. Es lo que ha señalado el representante del transporte libre, don Limber Tancara, y por eso se estará desarrollando el ampliado, reiteramos, durante este fin de semana. Antes de la pausa, información importante: Fiscalía y Policía han realizado inspección en la Caja Nacional de Salud por el caso de los tomógrafos. La Fiscalía y efectivos de la Policía llegaron hasta instalaciones de la Caja Nacional de Salud para realizar una inspección relacionada con la investigación por el caso de los tomógrafos. La diligencia forma parte de las actuaciones destinadas a recabar información y elementos que permitan esclarecer las presuntas irregularidades en este caso, caso tomógrafos, en la Caja Nacional de Salud. Marcamos nuestra última pausa, 11:51.
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17: No solo tuvimos una agradable mañana, sino una excelente semana, porque juntos hemos podido aprovechar cada uno de estos minutos y hacernos mutua compañía también durante estos días. Por eso les damos las gracias y los invitamos a seguir con nosotros con la frecuencia de los ganadores. Ya llegan las noticias en la despedida. Thalía y Maluma, feliz fin de semana. Permiso. Damn.

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3: Bienvenidos sean a la segunda entrega informativa de la Red de Noticias Éxito Bolivia. Saludos país desde la sede de gobierno, 12 del mediodía con 3 minutos. 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
5: Bolivia lanzó el jueves un plan de seguridad fronteriza para reforzar la lucha contra el narcotráfico ante la creciente presencia de organizaciones criminales brasileñas en zonas limítrofes del país. El programa, denominado Fronteras Seguras, fue presentado en Guayaramerín, una ciudad fronteriza con Brasil, que las autoridades identifican como uno de los puntos sensibles para las operaciones de grupos como el Primero Comando da Capital, OPPC, y el Comando Vermelho. La policía del estado de Sao Paulo recuperó el jueves 8 obras del artista francés Henri Matisse, robadas en Brasil en diciembre de 2025. Los grabados, valorados en unos $200,000, pertenecen al libro ilustrado Jazz, publicado en Francia en 1947 y considerado una de las obras más emblemáticas del artista. Según las autoridades, las piezas fueron halladas en una vivienda de São Bernardo do Campo, cerca de Sao Paulo, durante un operativo que terminó con la detención de un sospechoso. El secretario de Defensa de Estados Unidos, Pete Hegseth, asistió el jueves a ejercicios militares multinacionales en Panamá que reunieron a fuerzas de unos 20 países en medio de los esfuerzos de Washington por reforzar la lucha contra el narcotráfico en América Latina y la seguridad del Canal de Panamá. Durante la demostración, helicópteros y embarcaciones militares participaron en maniobras de interdicción marítima frente a las costas panameñas. Entre escombros y edificios colapsados, los rescatistas continúan la búsqueda de sobrevivientes tras el terremoto que sacudió Colombia. El sismo de magnitud 7,4, el más fuerte registrado en el país en este siglo, ha dejado más de 270 muertos, miles de heridos y centenares de desaparecidos. En Pereira, una de las ciudades más afectadas, decenas de familias siguen llegando a parques y refugios temporales para pasar las noches en tiendas de campaña y recibir alimentos.
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7: Diputado Alarcón presenta ley para la modificación parcial en la Constitución Política del Estado y facilitar inversiones. Unidad denuncia presunto encubrimiento a ex autoridades de YPFB tras informe que investigó la gasolina contaminada. Senador Vélez plantea modificar el régimen del SOAT para eliminar el monopolio y mejorar el servicio. Transporte Libre trabaja en 50% de sus operaciones y convoca un ampliado para evaluar desabastecimiento de combustible. Desde la Asamblea esperan que eliminación de ministerios no sea una medida improvisada por parte del gobierno. Diputado Reyes solicita informes a la alcaldía para verificar el aseo urbano en La Paz y mediar el diálogo con los trabajadores. Trabajadores de La Paz Limpia determinan paro general luego de que la alcaldía suspenda las mesas de diálogo. Libre descarta acusaciones contra Tuto Quiroga sobre supuesta reunión con Lara. Exige presentar las pruebas correspondientes. Esposa del violador serial ayudaba a grabar videos de las víctimas. Esta mujer ya está aprendida. La Paz destina 900 efectivos policiales para la seguridad dentro del plan Frontera Segura. La policía recomienda cuidado en carretera por el mes de la Pachamama. En Sica, una menor es abusada por una persona de la tercera edad. Este sujeto era su vecino. Una menor de 12 años fue violada en Viacha. Un sujeto la llevó hacia un terreno baldío. Transportistas anuncian sepultura de YPFB ante escasez sin solución en el tema del combustible.
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10: Entonces, con 14 minutos. Transporte Libre trabaja el 50% de sus operaciones y convoca un ampliado para evaluar desabastecimiento de combustible.
11: Los volúmenes que consumen nuestros compañeros del transporte interdepartamental y de carga no son suficientes para poder prestar el servicio. Y lamentablemente la operabilidad de nuestras flotas, de nuestros camiones, han bajado a un 50%. ¿Y quién nos devuelve el dinero que están perdiendo nuestras empresas de transporte? ¿Quién nos devuelve el dinero que están perdiendo nuestros diferentes compañeros del transporte interdepartamental y transporte pesado?
12: El ejecutivo del Transporte Libre de La Paz, Limber Tancara, informó que al momento continúan con dificultades para cargar combustible y reportó que su sector trabaja en 50%, lo que genera perjuicios económicos.
11: Vamos a tener un ampliado nacional este fin de semana entre todas las federaciones departamentales, donde vamos a sacar un pronunciamiento firme como sector del transporte libre a nivel nacional, porque lamentablemente se están jugando con el interés de los compañeros transportistas. No existe seriedad en todos los compromisos que se ha firmado por parte de la autoridad juntamente con el sector del autotransporte.
12: Denunció la falta de compromisos por parte del gobierno para garantizar el abastecimiento de combustible. No descartó que las bases determinen medidas de presión en el ampliado convocado para este sábado.
11: Nosotros vamos a respetar la posición de nuestros compañeros de base. El compañero de base que está en la fila, el compañero de base que está durmiendo, va a tomar la determinación de qué medida vamos a tomar, porque ya la gente quiere rebasar. Evidentemente estamos en un estado de excepción, pero no quiere decir que por estado de excepción el gobierno no atienda a los compromisos que en su momento las autoridades han firmado.
12: Red de Noticias Éxito, Ever Vargas, La Paz.
10: Transportistas anuncian sepultura de YPFB ante escasez sin solución.
13: La YPFB es la responsable del abastecimiento del combustible.
14: El asesor técnico de la Federación, 16 de noviembre, René Quiroz, manifestó que si hasta el lunes 17 de agosto YPFB no da solución a las filas de combustible, entregarán una cruz a su dirigente para que le entierre en YPFB.
13: A nivel nacional, lo cual ha fracasado, y a la vez fracasado, no hay existencia de control de YPFB. Y al no existir, por consiguiente, está muerto YPFB. Esto lo vamos a entregar a nuestro ejecutivo departamental para que él el día lunes
14: Quirós denunció que grandes unidades pagan 2 bolivianos por litro de diésel para poder revender, además que surtidores en provincias cobran 1 boliviano a camiones para que carguen más de 500 bolivianos.
13: Hay compañía de los transportistas del sector urbano, enterremos esta cruz fuera de la refinería Guillermo El Deber en caso de que el gobierno no haga caso ni de solución al desabastecimiento.
15: Red de Noticias Éxito, Lía Vega, La Paz.
10: En 2:16 vamos hasta Camiri con Héctor Aguilar Mercado.
16: Desde el informe desde la capital petrolera del país, el presidente del Control Social de Camiri, Boris Saavedra, ha señalado que las distintas organizaciones territoriales de base de nuestra ciudad están empeñados en que sean incorporados sus necesidades en el presupuesto de la gestión 2027.
17: El adelante proyecto presupuestario, presupuesto municipal 2027, los cuales se han llenado aquí en la oficina del control social con las OTDs que se han dado cita.
16: Además, ha señalado que son priorizaciones que tienen que realizar los presidentes de las distintas OTBs de nuestra ciudad.
17: Sí, son priorizaciones que se hacen para el 2027 y para lo que es los 4 años 2026 y 2030.
16: Pero, ¿cuáles deben ser estos proyectos que deben ser priorizados por los presidentes atendiendo las necesidades que tienen los vecinos de nuestra capital? En el informe desde Camiri, Héctor Aguilar Mercado, para la red de noticias Éxito.
10: Muchas gracias, Héctor. Mario Fernández desde Tarija.
18: Gracias. Mientras es que el pueblo sufre en plena crisis, en la empresa de electricidad Cetar en Tarija hacen fiestín. 3 funcionarios para atender un teléfono con un sueldo de 8.000 bolivianos, inclusive tienen hasta auxiliar. Además, se ha denunciado que un chofer gana más de 12.000 bolivianos su salario. El servicio de electricidad a Tarija tiene supernumerario con sueldos jugosos que superan arriba del sueldo de la gobernadora. Un director está arriba de los 14.000 bolivianos. La gobernadora tiene su salario de 12.000 bolivianos.
19: De cuadrilla gana 12.143. Un chofer, 12.000 bolivianos. Perdón. Un apoyo de call center, 7.338 bolivianos.
20: ¿Qué es un apoyo de call center?
19: Asumimos que es aquel pues que va a contestar el teléfono cuando no esté el titular. O sea, por contestar un teléfono.
20: El oficial.
19: Exacto. Un auxiliar de call center está con 8.865 bolivianos. Un telefonista, seguimos en la lógica de atención al cliente, 8.091 bolivianos. Tenemos al técnico de plataforma atención al cliente, un técnico que gana 10.467 bolivianos. Si seguimos así, vamos a ir al auxiliar de archivo. ¿Qué es el auxiliar de archivo? Me has mandado una carta y yo te digo, anda, archívamela. Por archivar cartas, 9.714 bolivianos. Esos son los sueldos que se están pagando hoy en CETAR.
18: El asambleísta Rodrigo Valdivieso ha indicado que continuarán fiscalizando. La gobernadora del departamento de Tarija, María René Soruco, tiene conocimiento y se hace a los sordos y ciegos sobre este caso.
19: Vamos a seguir fiscalizando, pero le pedimos a la gobernación que como el ente matriz en el departamento pueda también generar una intervención y seguimiento a estos casos. No puede ser que se haga de vista y oídos sordos ante una situación que día a día les representa gastos económicos elevados a la población. Tú pagas la factura para pagar el sueldo de un chofer de 12.000 o de un auxiliar de ventanilla que está ganando igual 10.000, 11.000 bolivianos.
18: Red de Noticias Éxito, Mario Fernández.
10: Muchas gracias, Mario. Ever Vargas desde La Paz. Adelante, Ever.
11: Los volúmenes que consumen nuestros compañeros del transporte interdepartamental y de carga no son suficientes para poder prestar el servicio. Y lamentablemente la operabilidad de nuestras flotas, de nuestros camiones, han bajado a un 50%. ¿Y quién nos devuelve el dinero que están perdiendo nuestras empresas de transporte? ¿Quién nos devuelve el dinero que están perdiendo nuestros diferentes compañeros del transporte interdepartamental y transporte pesado?
12: El Ejecutivo del Transporte Libre de La Paz, Limber Tancara, informó que al momento continúan con dificultades para cargar combustible y reportó que su sector trabaja en 50%, lo que genera perjuicios económicos.
11: Vamos a tener un ampliado nacional este fin de semana entre todas las federaciones departamentales, donde vamos a sacar un pronunciamiento firme como sector del transporte libre a nivel nacional, porque lamentablemente se están jugando con el interés de los compañeros transportistas. No existe seriedad en todos los compromisos que se ha firmado por parte de la autoridad juntamente con el sector del autotransporte.
12: Denunció la falta de compromisos por parte del gobierno para garantizar el abastecimiento de combustible. No descartó que las bases determinen medidas de presión en el ampliado convocado para este sábado.
11: Nosotros vamos a respetar la posición de nuestros compañeros de base. El compañero de base que está en la fila, el compañero de base que está durmiendo, va a tomar la determinación de qué medida vamos a tomar, porque ya la gente quiere rebasar. Evidentemente estamos en un estado de excepción, pero no quiere decir que por estado de excepción el gobierno no atienda a los compromisos que en su momento las autoridades han firmado.
12: Red de Noticias Éxito, Ever Vargas, La Paz.
10: Gracias, Ever. Reina Martínez desde Sucre.
0: El municipio de Sudáñez se declaró en zona de desastre a raíz de la falta de agua, principalmente para las comunidades que están en altura, y se realiza el traslado del líquido elemento para consumo humano y de los animales. A través de los vehículos con los que cuentan las familias de estos lugares, están siendo afectados.
21: Estamos haciendo los traslados correspondientes en camionetas, en motocicletas, a lo que puedan. Las familias están llevando el agua para su consumo humano, y bueno, con la maquinaria que contamos, estamos haciendo algunos pequeños perforaciones, diré, o pequeños atajaditos en el río para así aflorar un poquito el agua para que así también tengan para consumo animal, ¿no? Entonces, particularmente en estas zonas de altura que no tienen agua, ¿no? Entonces estamos viendo las posibilidades y esperemos que, bueno, poder subsanar. Creo que también va referido a ese tema el POA que les refería, el tema de cosecha de agua, para que nos pueda servir y, bueno, podamos subsanar estas necesidades que vienen, ¿no?
0: El alcalde de Sudáñez, Crescencio Barriga, dijo que son más de 20 comunidades las afectadas y 5 a las que cada día se les debe dotar de agua, ya que no cuentan con nada, y mencionó que este problema se suma a la escasez de combustible, por lo que no pueden mover otros vehículos ni maquinaria para el traslado de agua.
21: Bueno, se ha hecho una declaración con más de 20 comunidades en estado de emergencia, entonces el municipio de Sudáñez, pero sin embargo entonces hay más de 5 comunidades que están particularmente que cada día hay que trasladar el agua para su consumo correspondiente. Mira, los ojos de agua que se tienen tienen sus sistemas correspondientes, pero cuando el ojo de agua de donde se alimentaba estos tomas, entonces en este momento nos preocupa esa situación. Entonces, si se secan esos temas, entonces estamos mejorando, digamos, para, bueno, coadyuvando con el traslado del agua. Y ahí viene el otro tema que todavía nos aqueja en todos los municipios, es el tema de combustible, ¿no? Entonces, el desabastecimiento de combustible, que también es un factor muy directo para que nos afecta también en el traslado correspondiente a los trabajos necesarios.
0: Para Red de Noticias Éxito, desde Sucre, Renan Martínez.
10: Muchas gracias, Renan. Gilda Castro desde la ciudad de El Alto.
22: La Federación de Productores Lecheros del Departamento de La Paz expresan su preocupación por la falta de agua para animales, lo que ocasiona una baja en producción de leche.
23: La cuenca de La Paz, estamos preocupados por este tema de falta de agua y escasez de agua en la cuenca lechera. E incluso hemos sabido que los productores de leche están limitando el consumo de agua a las vacas lecheras. Por tanto, aquí en la empresa Pilandina, de la cual nosotros somos proveedores, han reclamado de que la leche viene en pequeña cantidad, ¿no? Por tanto, los productores están limitando el consumo de agua como también de alimentos. Y me parece que este fenómeno Super Niño se está sintiendo con mayor claridad en esta conca lechera de La Paz, tanto en provincias Mosullos, Los Andes, Singavi, Morillo y provincia Aroma. Bueno, esa es nuestra preocupación. Por eso mismo nosotros, como el sector lechero, hemos presentado un proyecto de ley para poder utilizar este fondo, saldo de fondo pro leche que teníamos, ¿no es cierto?, es más o menos como 77.54 millones de bolivianos, ya para poder paliar este problema de falta de alimentos, ¿no? Para comprar alimentos balanceados, el tema de perforación de pozos, el tema de comprar semillas, ¿no es cierto? El sistema de riego tecnificado, todo eso en la cuenca lechera de La Paz y a nivel nacional. Ojalá, pues, digamos, no va a subir, tal vez con esta temporada que se está calentando, posiblemente en un 5 o 10% podríamos incrementar. Nuestro contrato con Pilandina es 62 mil ya toda la temporada, pero no estamos pudiendo abastecer. Ahorita estamos entregando 45 mil en la empresa, se hace faltar, ¿no es cierto? Y eso que tenemos La Paz como mercado más grande, ¿no es cierto? El Alto, la ciudad de La Paz, e incluso la leche tiene que venir de Santa Cruz y de Cochabamba, ¿no es cierto?
5: Red de Noticias Éxito, Gilda Castro, El Alto.
10: Y continuamos en la ciudad del Alto porque el alcalde del Alto visita represas y pide a la población cuidar el agua.
22: El alcalde de la ciudad del Alto, Elise Roca, manifestó que tras una inspección a represas del Tuni Condoriri, se evidenció que el nivel de agua se encuentra en un 80%, por lo que la autoridad municipal exhortó a la población alteña a cuidar el líquido elemento.
1: Bien, hemos hecho la inspección al Tuni Condoriri, que es una represa 4 veces más grande que la de Incachaca. Y hemos evidenciado que las aguas están en un 80%. Sin embargo, eso no significa que no cuidemos el agua. No olviden, queridos hermanos y hermanas alteñas, gota a gota el agua se agota. Debemos cuidar, es un líquido elemental. Ya viene el fenómeno del Niño, que va a traer sequía a los departamentos de La Paz, Oruro y Potosí. Por lo tanto, tenemos que enfrentar siempre, no usando en demasía el agua y otros recursos.
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2: Dos horas 32 minutos. Trabajadores de La Paz Limpia determinan paro general luego de que la alcaldía suspenda las mesas de diálogo.
3: Que el señor alcalde no está con las buenas intenciones de dar solución a nuestro sector. En ese entendido, nuestras bases han determinado ya entrar en un paro general. Si en anterior estábamos con un paro escalonado, apenas hemos llegado a parar el 30%. Ahora, a partir de ahora, nosotros vamos a entrar en un paro contundente.
4: Ante la falta de acuerdos y la suspensión de las mesas de diálogo con la alcaldía, el secretario general del Sindicato de los Trabajadores de la empresa La Paz Limpia, Ramiro Maquera, informó que su sector determinó un paro y la suspensión del recojo de basura.
3: Su estrategia del alcalde es que nosotros vayamos a trabajar y recién se va a instalar la mesa técnica. Pero nosotros tenemos nuestra postura, nosotros hemos tomado determinaciones en una asamblea. La asamblea ha determinado, mientras no haya una respuesta concreta a nuestras demandas, nosotros no quitamos la medida de presión.
4: Informó que al momento solo el 30% de la empresa realiza la recolección. Advirtió con el bloqueo al relleno sanitario de Sacachuro como medida para exigir el ajuste de precios del contrato de servicios.
3: Nosotros

0: de desarrollo informativo. La policía creará los corredores turísticos seguros.
1: Lanzar ciertos planes que se están viniendo gestionando con el municipio de la ciudad de La Paz, y estos son los corredores turísticos seguros.
2: El comandante de la policía de La Paz, coronel Amílcar Soto Peña, informó que se crearán los corredores turísticos seguros en distintos puntos del departamento en coordinación con los municipios, proyecto que consiste en instalar puestos fijos.
1: Que es un proyecto planteado por el Comando Departamental de La Paz, que va a consistir en instalar puestos fijos en los lugares y espacios turísticos donde la gente que nos visita pues tiene la posibilidad de tomarse fotos o tener una vista espectacular de la ciudad maravilla. Pues este proyecto ya ha sido consensuado y ha sido aprobado por el Comando Departamental, y lo que nos toca ahora es coordinar para ya de una vez iniciar este plan con personal de la alcaldía municipal, porque obviamente también es responsabilidad de ellos, y vamos a utilizar ciertos espacios públicos que tienen que pasar por la autorización de la alcaldía municipal.
2: La autoridad policial indicó que la agencia turística tendrá más seguridad, además que este proyecto ya fue aprobado y se coordina con los municipios para el uso de espacios públicos.
1: Lo que hemos hecho es capacitar al personal de la policía turística. Segundo, hemos realizado un diagnóstico de la necesidad, especialmente con las empresas operadoras de turismo en La Paz. Y tercero, bueno, ahora ya viene lo que es la implementación de este plan, y como les decía, no solamente es realizar patrullajes preventivos en estas zonas, sino instalar casetas de información que le permita al turista saber qué otros lugares puede visitar dentro de nuestro, no solamente la ciudad, sino en el departamento de La Paz.
2: Red de Noticias Éxito, Lía Vega, La Paz.
0: En Sica, una menor es abusada por una persona de la tercera edad. Era su vecino.
3: Bueno, estamos haciendo referencia a que el día de ayer en la comunidad de Sica, en el municipio de Sica, ha habido una denuncia.
2: La policía recibió una denuncia de abuso sexual de una menor de 11 años, quien fue abusada por una persona de la tercera edad. Este era su vecino.
3: Donde la madre de familia de una menor de 11 años hace referencia a que su hija ha sido violada por una persona adulta mayor de más de 79 años aproximadamente, el cual habría agredido sexualmente a su hija, que siendo vecino del domicilio. Mientras la madre de familia se retiró para hacer un trabajo, para hacer un faineo de un ganado, la menor ha sido agredida sexualmente por esa persona de la tercera edad. Una vez que ha llegado, la menor ha hecho referencia a la agresión que ha tenido, y posteriormente se han trasladado le ha exigido a este sujeto que vaya a hacer atender a su hija a un centro médico.
2: El coronel Miguel Zambrana de la FELCB dijo que a un inicio el agresor negó el abuso sexual, posterior a ello reconoció el delito.
3: El sujeto en primera instancia ha negado su participación, pero luego ha terminado reconociendo, y por eso es que los familiares han llamado a la policía, y la policía ha logrado la aprehensión de este sujeto de la tercera edad, y obviamente ya se está realizando la valoración de la menor de edad. 11 años.
2: Red de Noticias Éxito, Lía Vega, La Paz.
0: Municipio de la Ciudad del Alto realiza jornada de atención integral para perros y gatos el 16 de agosto.
4: La alcaldía alteña realizará este próximo domingo, 16 de agosto, una jornada integral de prevención de zoonosis y tenencia responsable. San Roque 2026, en inmediaciones de Ciudad Satélite, en la Plaza del Tinku, desde las 8 de la mañana hasta las 2 de la tarde.
5: Zoonosis y tenencia responsable, San Roque 2026. Esta actividad la vamos a desarrollar en la Plaza del Tinku, en Ciudad Satélite, en Distrito 1, en el cual vamos a instalar una feria de salud. Dentro de las actividades que queremos desarrollar bajo el objetivo de fortalecer las acciones de prevención de zoonosis en el municipio del Alto, pues vamos a realizar la administración de vacunas, principalmente a perros y gatos. Vamos a realizar acciones de desparasitación a aquellas mascotas que lo requieran. vamos a profundizar en el tema de tenencia responsable hacia las familias y hacia los dueños de mascotas también.

0: tenemos una acción muy fundamental, que es la adopción de mascotas. Como municipio del Alto tenemos animalitos, y pues de ahí los mismos los cuidamos, los alimentamos, los vacunamos, etcétera. Y son estos animalitos a los cuales los vamos a poner en adopción responsable a las personas que acudan a esta feria en Ciudad Satélite. Para esta actividad, pues necesitamos que las familias puedan contar con documentos que acrediten su residencia y también comprometan la tenencia responsable de las mascotas, ¿no? Vamos a tener a través de nuestros medios digitales y también en la misma plaza, en exposición, si vale el término, a disposición de la comunidad alteña, a nuestros animalitos.
1: Red de Noticias Éxito, Gilda Castro, El Alto. El
2: Grupo Ambiental La Ruta Verde trabaja en un proyecto de ley de tenencia responsable de animales.
3: El Grupo Ambiental de Voluntarios, denominado Ruta Verde, presentaron hoy un proyecto de ley de tenencia responsable de animales. Esto ingresará al Consejo Municipal de la Ciudad del Alto. Así lo hace conocer su director, Julio Contreras.
4: Muy bien, Día de San Roque, nosotros preocupados como siempre con el tema de nuestros animalitos, hemos creado esta ley de tenencia responsable para los perritos en la Ciudad del Alto, para las mascotas, y bueno, pues son 46 artículos que hemos elaborado con un equipo multidisciplinario, se llama El Choco, en memoria a ese perrito comunitario que teníamos en Ciudad Satélite y que terminó pues lamentablemente asesinado con biocidio por parte de personas delincuentes, ¿no? Y ese perrito cuidaba a las personas allá en Ciudad Satélite, por eso se llama la ley El Choco. ¿Qué tiene de prioridades esta ley? Dentro de las prioridades principales es que primero se va a crear un registro único de tenencia, de saber cuántos son los perritos que tenemos en la ciudad de El Alto. Segundo, el tema de esterilizaciones gratuitas, hogares temporales, además de poder emitir sanciones en caso de abandono e incumplimiento de la tenencia responsable a nuestros animalitos, esterilizaciones gratuitas, reitero, y por supuesto el reconocimiento para el perrito comunitario, ¿no? Con las garantías de poderles dar acceso a una casita comunitaria, el poder garantizar las vacunas. Y bueno, pues eso es más o menos engloba todo lo que viene a ser este tema de la ley del Choco.
5: ¿Cuándo van a presentar este proyecto de ley?
4: Este proyecto de ley lo vamos a presentar al Consejo Municipal. Hemos dialogado y hemos hablado, hemos contado los alcances de esta ley a la concejala Aida Mamani, quien nos va a ayudar a poder ingresar esta ley al Consejo Municipal. Pero antes vamos a estamos llenando la adhesión de la gente. Creo que es importante primero socializar esta ley, la vamos a socializar en varios puntos.
1: Red de Noticias Éxito, Gilda Castro, El Alto.
2: 12:42. Diputado Reyes solicita informes a la alcaldía para verificar el aseo urbano en La Paz.
3: El Grupo Ambiental de Voluntarios, denominado Ruta Verde, presentaron hoy un proyecto de ley de tenencia responsable de animales.
6: Se ha roto el diálogo, entendiendo que habrían demandas de ambas partes. Estamos pidiendo una combinatoria para que nos responda el alcalde, para que podamos contar con los contratos, para ver cuál es el conflicto interno que está sucediendo y a través de la Asamblea Legislativa mediar para que haya una solución.
7: El diputado Alejandro Reyes presentó una conminatoria a la alcaldía para conocer la situación del aseo urbano y la demanda de los trabajadores de La Paz Limpia y evitar la falta de recolección de basura.
6: Nosotros hemos enviado una petición de informe al gobierno autónomo municipal de La Paz, pidiéndole primero explicaciones, contratos sobre lo que respecta al tratamiento de la basura y al aseo urbano, por el riesgo que estamos viendo justamente de que exista un corte en el trabajo de aseo urbano, de que existe un corte en el levantamiento de la basura y hoy estamos ante una posible crisis sanitaria.
7: Pide solucionar el conflicto en el municipio y planteó ser mediador para instalar las mesas del diálogo.
6: No queremos que los paseños atraviesen una crisis sanitaria, una crisis donde la basura prácticamente llene todas las calles de la ciudad. Por eso le pedimos al alcalde que nos responda a la petición de informe y nos brindamos a ser de mediador entre la alcaldía y la empresa y las empresas para que puedan de una vez por todas solucionar el conflicto.
7: Red de Noticias Éxito, Eder Vargas, La Paz.
2: La Paz destina 900 efectivos policiales para la seguridad dentro del plan Frontera Segura.
8: El Comando Departamental de La Paz ya hace unos dos meses atrás ya hemos hecho el lanzamiento y la creación de lo que significa los comandos de policía de frontera.
9: 900 policías serán parte del plan Fronteras Seguras en el Departamento de La Paz. Mismos están desplazados en distintos puntos, informó el comandante de la policía, coronel Amílcar Soto Peña.
8: Tenemos uno que está en el norte, que como base es Caranavi. Centro, como base tenemos a Chacachi. Y el otro que está el comando policial de frontera sur, que está en Desaguadero. Estos tres comandos ya cuentan con personal, ya cuentan con el equipamiento básico para, a partir del lanzamiento de este plan de frontera segura, ya en los próximos días estaremos ya fortaleciendo y reforzando lo que significa ya el trabajo propio de estos comandos de frontera en el Departamento de La Paz.
9: Indicó que al momento se cuenta con tres comandos en las fronteras y en los próximos días se reforzarán los trabajos.
8: Tenemos aproximadamente 900 policías distribuidos en todo lo que significan nuestros municipios que tenemos en frontera con la República del Perú.
1: Red de Noticias Éxito, Lía Vega, La Paz.
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8: Entonces, 48 minutos. Se desclausura consultorios médicos en la ceja de la ciudad de El Alto.
9: Autoridades de Sedes La Paz realizaron hoy operativos en consultorios ubicados en el centro de la ceja. Y pueden evidenciar que estos no cumplen con el aislamiento y se clausuran varios de estos consultorios.
10: Porque existen muchos consultorios acá que van funcionando de manera ilegal, podemos señalar, sin la autorización correspondiente. Y es por eso que se está verificando si cumplen con todos los requisitos establecidos en la parte de infraestructura, equipamiento y en especial el personal médico. Hemos encontrado aquí, estamos ahorita frente a 3 consultorios y no se tiene el personal médico, la enfermera correspondiente, sino es un asistente, y eso llama mucho la atención. Es por eso que se va a ir verificando todo el sector para verificar cuántos consultorios tenemos, y estamos en la parte central de la ceja y eso no puede continuar.
11: ¿Qué requisitos tienen que tener estos consultorios? Hemos visto, son bastante pequeños también.
10: Claro, deben cumplir ciertos aspectos en la parte de infraestructura, una sala de espera, la sala de atención, la eliminación de residuos, la parte de equipamiento, los insumos, todos esos aspectos. Y además, lo más importante, que debe estar el personal de salud acá. Debe estar una licenciada, un auxiliar o el médico que es responsable, la cual ha realizado el trámite correspondiente, pero obviamente como no tiene su autorización, obviamente no
11: se cuenta. ¿Se ha podido atender? ¿Hay médicos profesionales quienes están atendiendo?
10: Ahorita que hemos visitado estos consultorios no se encuentra ningún médico.
6: Red de Noticias Éxito, Gilda Castro, El Alto.
8: Desde la Asamblea esperan que eliminación de ministerios no sea una medida improvisada del gobierno.
12: Bueno, esperemos que sea a través de una planificación, no de una improvisación. Mire, la incoherencia. Hace semanas decía el presidente que hay que darle un valor al turismo, a la cultura, al folclore. Pasa 2 semanas, lo empieza a cesar. No sé si está improvisando, no sé qué es lo que está ocurriendo, pero debería de haber hecho una reestructuración. Hay instancias muy importantes para nuestro país.
13: El gobierno aprobó el decreto supremo 5675, que reorganiza la estructura del Ejecutivo y elimina el Ministerio de Culturas y de Planificación. Al respecto, la senadora de Libre, Elena Pachacute, espera que la medida cuente con un respaldo estructural.
12: La Asamblea Legislativa ha recibido muchos recortes presupuestarios, pero vemos que en el ente ejecutivo, por más que hagan que estos cierres, no hay un recorte presupuestario. Es decir, hay un maquillaje y no se está reflejando en un resultado final. Yo creo que más bien debería de también fortalecerse la eficiencia de los funcionarios. Es decir, darles mayores competencias, no generar el engorde de funcionarios públicos y no estar manipulando de alguna otra forma.
13: Entre tanto, la diputada del PDC, Claudia Bilbao, respaldó la eliminación del Ministerio de Planificación y considera que dicha cartera de Estado debe ser parte del Ministerio de Economía.
12: Pero no solamente es quitar esos ministerios. Hoy día tenemos que cambiar tanto las descentralizadas, los ministros, viceministros, la forma de contratación, porque también tenemos excesos de funcionarios públicos. De 160.000 que hemos tenido antes de los 20 años, hoy día tenemos 600.000. Pero no sabemos si realmente ese aparato está funcionando bien con esa gente.
13: Red de Noticias Éxito, Eber Vargas, La Paz.
8: 12:51 minutos, hasta La Paz con Lía Vega. Adelante, Lía.
14: lanzar ciertos planes que se están viniendo gestionando con el municipio de la ciudad de La Paz, y estos son los corredores turísticos seguros.
15: El comandante de la Policía de La Paz, coronel Amílcar Soto Peña, informó que se crearán los corredores turísticos seguros en distintos puntos del departamento en coordinación con los municipios, proyecto que consiste en instalar puestos fijos.
14: Que es un proyecto planteado por el Comando Departamental de La Paz, que va a consistir en instalar puestos fijos en los lugares y espacios turísticos donde la gente que nos visita pues tiene la posibilidad de tomarse fotos o tener una vista espectacular de la Ciudad Maravilla. Pues este proyecto ya ha sido consensuado y ha sido aprobado por el Comando Departamental, y lo que nos toca ahora es coordinar para ya de una vez iniciar este plan con personal de la alcaldía municipal, porque obviamente también es responsabilidad de ellos, y vamos a utilizar ciertos espacios públicos que tienen que pasar por la autorización de la alcaldía municipal.
15: La autoridad policial indicó que la gente turística tendrá más seguridad, además que este proyecto ya fue aprobado y se coordina con los municipios para el uso de espacios públicos.
14: Lo que hemos hecho es capacitar al personal de la policía turística. Segundo, hemos realizado un diagnóstico de la necesidad, especialmente con las empresas operadores de turismo en La Paz. Y tercero, bueno, ahora ya viene lo que es la implementación de este plan, y como les decía, no solamente es realizar patrullajes preventivos en estas zonas, sino instalar casetas de información que le permita al turista saber qué otros lugares puede visitar dentro de nuestro, no solamente la ciudad, sino en el departamento de La Paz.
15: Red de Noticias Éxito, Lía Vega, La Paz.
8: Muchas gracias, Lía. Hasta Sucre con Renan Martínez. Adelante, Renan.
16: Gracias. El dirigente de transporte chuquisaqueño Teodoro Copa señaló que el gobierno no tiene ninguna excusa para justificar la escasez del diésel, y recordó que se tienen 7 compromisos que no están siendo cumplidos por las autoridades nacionales.
17: Y mira, como sector de transporte nosotros queremos expresar la molestia que tenemos para este gobierno. Lamentablemente seguimos en las filas. Ya no hay que excusarse, no hay bloqueos, estamos en estado de excepción. Tiene compromisos como 6 o 7 compromisos, actas de compromisos del gobierno. Lamentablemente ninguno, ni en tema de mantenimiento de carreteras, ni en tema de abastecimiento del combustible. Usted sabe muy bien, en los otros departamentos es filas inmensas, pasan de 3 a 4. Como chuquisaqueños, somos transportistas, vamos a otros departamentos, tenemos que estar 3 días, 4 días. Son días que pasan, son días pérdidas económicas para el sector del transporte.
16: Solo el 50% del transporte está trabajando y el otro 50% está en las filas de los surtidores. Y en el caso del transporte público, solo trabajan hasta las 3 de la tarde y después deben volver a las colas para poder cargar diésel y trabajar al otro día, señaló el dirigente.
17: Miren, nosotros ya, todos las federaciones ya están presionados por sus bases, entonces nosotros estamos exigiendo que a nuestra confederación pasa el estado de excepción, que nos convoque a un amplio nacional, y ahí vamos a ver. Mira, el tema del porcentaje, usted sabe muy bien, el 50% en los surtidores y el 50% están trabajando. Porque el tema del servicio urbano, tienen que trabajar hasta las 2, 3 de la tarde, automáticamente tienen que ir al surtidor y trabaja el 50%. Al otro día igual, entonces no se puede trabajar porque si no hay combustible es difícil de poder cumplir nuestro trabajo. Por lo tanto, el sector del transporte es el más perjudicado.
16: Para Red de Noticias Éxito, desde Sucre, Renan Martínez.
8: Muchas gracias, Renan. Dos horas 56 minutos. Hasta Tarija con Mario Fernández. Adelante, Mario.
18: Gracias. El gerente de CETAT, de la empresa de electricidad de Tarija, dice que sin bono de antigüedad, un chofer, un telefonista, ganarían entre 6.000. Entre tanto, con todo eso por la antigüedad, están llegando a ganar 8.000, confirma. Y él gana, el gerente, 14.000 bolivianos. Luego de salir a la luz pública, los salarios que ganan en CETAR. El gerente de la empresa de electricidad tarijeña salió a aclarar que esos sueldos elevados se deben a los bonos de antigüedad, indicaba.
19: 3 meses comenzando una gestión y tratando de corregir errores que vienen de hace un montón de tiempo. ¿Ah? La cantidad de 50%, como les digo, en la antigüedad de Maya, a un nivel incrementa 4.500 bolivianos más a cualquier persona, ¿no? Y la verdad es que ustedes conocen, vos mismo debes tener amigos en CETAR, ya mayores, así, que ellos tienen ya más de 30 años de servicio y tienen 50%
20: de antigüedad. Es evidente, ¿no?, que un chofer gana 12.000 bolivianos, como ha denunciado ayer el asambleísta.
19: Bueno, evidentemente, si en su caso es muy antiguo, entonces puede llegar a casi ese monto, porque está en un rango alto, ¿no? Si bien el sueldo no puede ser muy alto, digamos, de 4.000 o de 5.000 o 6.000, con los 4.500 ya llegas a 10.000, 11.000. Claro, y con las horas extras, porque debe ser un chofer de cuadrilla, que hace trabajos, que sale los fines de semana, que hace turnos, entonces ese porcentaje más llegas pues a ese monto, ¿no? Entonces, como dices, ¿no? Yo no hago horas extras, no tengo mucha antigüedad y gano 14.000. Y tengo la responsabilidad de la empresa. O sea, yo firmo, soy el representante legal. Entonces yo gano quizás 2.000 bolivianos más que el que tiene mucha antigüedad, ¿no?
18: Trabajar en la empresa de electricidad en Tarija es un lujo. Red de Noticias Éxito, Mario Fernández.
8: Gracias, Mario. Punto final de la presente entrega informativa. Gracias por su sintonía. Permiso.
21: Diputado Alarcón presenta ley para la modificación parcial de la Constitución Política del Estado y facilitar inversiones. Unidad denuncia presunto encubrimiento a ex autoridades de YPFB tras informe que investigó la gasolina contaminada. Senador Vélez plantea modificar el régimen del SOAT para eliminar el monopolio y mejorar el servicio. Transporte Libre trabaja en 50% de sus operaciones y convoca un ampliado para evaluar desabastecimiento de combustible. Desde la Asamblea esperan que eliminación de ministerios no sea una medida improvisada por parte del gobierno. Diputado Reyes solicita informes a la alcaldía para verificar el aseo urbano en La Paz y mediar el diálogo con los trabajadores. Trabajadores de La Paz Limpia determinan paro general luego de que la alcaldía suspenda las mesas de diálogo. Libre descarta acusaciones contra Tuto Quiroga sobre supuesta reunión con Lara. Exige presentar las pruebas correspondientes. Esposa del violador serial ayudaba a grabar videos de las víctimas. Esta mujer ya está aprendida. La Paz destina 900 efectivos policiales para la seguridad dentro del plan Fronteras Seguras. La policía recomienda cuidado en carretera por el mes de la Pachamama. En Sica Sica, una menor es abusada por una persona de la tercera edad. Este sujeto era su vecino. Una menor de 12 años fue violada en Viacha. Un sujeto la llevó hacia un terreno baldío. Transportistas anuncian sepultura de YPFB ante escasez sin solución en el tema del combustible.
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13: Amigos, ¿cómo están? Buenas tardes. Qué placer de estar con todos ustedes. Estamos en este viernes 14 de agosto. Sí, señor. Escucha muy bien, casi medio mes, ¿no? ¿Cómo huele el tiempo? Estamos a la expectativa de todo lo que va a significar ya el inicio de la fecha 15 del fútbol profesional boliviano, ya terminando la primera ronda del campeonato con Always Ready, que es el líder del torneo, que tiene muchas aristas de, entre lo que es la juventud, la experiencia, también sus nuevos refuerzos. Es el líder por el momento, por todo lo que significa el torneo del fútbol profesional boliviano. Le ha sacado diferencia a Bolívar y a Die Strongest de 6 unidades, y en esta fecha 15 seguramente también van a quererse aplicar porque van a tener a un rival muy complicado como es Real Potosí. Bolívar juega esta noche a partir de las 20:00 frente a San Antonio de Bulobulo. 20 horas, sí, el compromiso al Estadio Hernando Siles de la Ciudad de La Paz. Usted tiene que asistir para poder estar presente y poder apoyar a la academia, que también alista maletas porque se tiene que ir a Brasil luego de este compromiso para jugar la Copa Sudamericana y ese cotejo de vuelta de todo lo que significa este torneo internacional. Y Die Strongest, una salida muy complicada porque va a tener que visitar la Caldera del Diablo, sí, el Gilberto Parada de Montero, el Tigre de Achumani, se alista también para enfrentar nada más y nada menos que a Guavirá en Montero. Así que tenemos un menú espectacular de todo lo que significa el fútbol. Esperemos que la asistencia del público sea de los mejores, porque el ingreso económico también es bueno para los diferentes clubes de nuestro territorio nacional. Así que comenzamos de esa manera. Yasmani, ¿cómo te va? Qué gusto de poderte saludar. Muy buenas tardes.
14: ¿Qué tal? ¿Cómo te va, querido Lucho? Estaba entretenido, no es que llegué tarde, estaba entretenido aquí en la cabina digital, se podría decir acá en Radio Éxito Bolivia, y por supuesto hay que hacer público y hay que sacar el pecho a veces cuando...
13: Inflar el pecho, ¿no?
14: Claro, inflar el pecho, porque cuando vamos creciendo de la mano del medio, por supuesto hay que inflar el pecho. Y acá en Radio Éxito Bolivia, a través, por supuesto, de diferentes canales digitales como es www.exitonoticias.com.bo, muy aparte de la aplicación que está Radio Éxito Bolivia en Play Store, en App Store, muy aparte de las redes sociales en el Facebook, YouTube Éxito Sports Bolivia, YouTube Éxito Sports Bolivia, en el TikTok Éxito Sports 93.1, pero la gente que me conoce y la gente que, por supuesto, que también ha estado escuchando un poquito de la radio y sigue Radio Éxito Bolivia en las redes sociales como exitonoticias.com.bo o Éxito Noticias Bolivia en el Facebook, también se habrá dado cuenta que ¿qué están haciendo estos locos? Bueno, estamos entrando al mundo streaming también. Así que hay Éxito Streaming, ¿no? El canal se llama Éxito Stream en YouTube, y me estaba entreteniendo con las cámaras que han llegado, ¿no? Con las cámaras que han llegado, con la tecnología, cómo se ha resumido. En este caso, y con la inversión que también se hace, por supuesto, hay que felicitar a la cabeza, como tiene que ser, a Cel Calderón, que cree en el proyecto, que cree en lo que, por supuesto, nosotros como equipo estamos haciendo, y obviamente quiere trabajar en equipo justamente para que sigamos creciendo y seamos muchos más macros, ¿no? En este caso, en diferentes medios. Digital, ahí estamos. Quiere streaming, ahí estamos. Quiere señal abierta, frecuencia modulada, ahí estamos. Y si Dios lo permite, obviamente, más adelante seguiremos contando proyectos. Pero estaba entretenido, ¿eh?, con el canal digital aquí. Aquí a la derecha, a la izquierda, mejor dicho, de mi caso, en este caso ahí. Precisamente hemos visto las cámaras que han llegado y espectaculares. Sobre todo con la tecnología, ya mueves tu cabeza, la cámara te sigue, te paras, te sigue. Pero más allá de eso, es también mejorar en cuanto a calidad y producto. Y ahí está, Éxito Stream tiene motivos para chalear, se podría decir. Lo vamos a posponer para Año Nuevo. No mucho tiempo, diría, ¿no? Seguramente, pero ahí está. Por eso estaba distraído. Dentro de toda esa información, o mejor dicho, de ese poquito comentario que hice, claro, lo deportivo, que es lo que nos compete a esta hora de la tarde, tengo entendido que Rafinha ya puede jugar contra el Tigre. Si le bajas un poquito hablando a la música, por favor, gracias. Rafinha creo que ya puede jugar contra el Tigre, ¿no? Ya le dieron de alta a Rafinha, jugador que hoy por hoy está en Guavira, en este caso. Así que, ojo con Guavira, que está muy armado. Y hablando igual de lo que va a significar, y adelantabas, Lucho, de la fecha número 15, se termina la ronda y todo inicia hoy con varios compromisos, pero apuntando al tema de La Paz y Bolívar, se va a enfrentar a un San Antonio que viene relativamente al día, por lo que hoy nos ha comunicado Juan Tarrío, su presidente.
13: Sí.
14: Un equipo que va a venir motivado, porque también nos decía que están analizando ver la forma también de incentivar al plantel para que consiga un buen resultado, más aún cuando se trata de enfrentar a Bolívar, ¿no? Y dentro de esa información, lógicamente sabemos nosotros que narramos fútbol, vemos fútbol constantemente, que San Antonio es uno de los rivales que le complica a Bolívar aquí, allá, porque vienen, los patean, ¿no? Que en su momento creo que alguien les metió ese chip a los jugadores y decía, la pierna fuerte es lo que en esta clase de partidos se llama, o les ayuda de repente a controlar el partido, pero veremos qué partido plantea el conjunto de San Antonio. Así como también hemos conversado, por supuesto, con ayer con el técnico de Guavirá, ¿no? El señor Leo Eves, que también nos hablaba de un Guavirá motivado ante el Tigre. Y claro, también hemos conversado con el presidente de Real Potosí, igual ayer, en la segunda edición, viene Real motivado para enfrentar a Always Ready. ¿Cuál es mi conclusión? Que los equipos paseños, Always, Bolívar, Strongest, en ese orden, porque así está la tabla, no tienen ningún partido fácil. Por más de que sean punteros, no tienen ningún partido fácil, porque los rivales, conversando con sus presidentes, lógicamente técnicos, y también si hacemos el mismo ejercicio con los jugadores, se van a motivar. Uno porque se enfrenta al líder, el otro por la grandeza de enfrentarse siempre a Bolívar y al Tigre, ¿no? En este caso. Así que vamos a tener buenas transmisiones arrancando hoy, sábado y domingo, a través de Éxito Sports. Y claro, quisiéramos que en ese mundo también está Bebé, ¿no? Digo como paseños, ¿no? Pero poco a poco. Creo que Bebé poco a poco estaba intentando meterse por lo menos a una zona de clasificación internacional. Y bueno, hoy por hoy me imagino que ese es el objetivo en este caso. Ojalá más adelante podamos decir los cuatro equipos paseños punteros. Eso digo como paseño. Aunque como boliviano uno diría los grandes punteros, ¿no? Hablando de Always, hablando de Bolívar, del Tigre, de Blooming, de Oriente, y sumarle si quieren a Aurora y también a Real Potosí. Sería un torneo muy, muy interesante, sin desmerecer lo que hacen los equipos denominados pequeños en este caso, ¿no? Porque hay sorpresas. ¿Cómo te va, querido Alex? 13:11, esa facha, Alex. Así que date, papá, ¿cómo te va? ¿Bien?
13: Zidane, ¿no?
14: Sí, Zinedine Zidane.
15: ¿Cómo está, Yasmani? Un saludo a todos los que nos escuchan a través de la frecuencia de los ganadores. Arranca la fecha 15 del fútbol boliviano. Y también en el panorama internacional hay algo bastante inaudito, si se podía decir, y bastante interesante, un dato que lo iremos dando seguramente a lo largo del programa que se dio en la Copa Libertadores. También jugó el Santos, no jugó Miguelito, lamentablemente. Estaremos repasando todo eso en el panorama internacional.
14: Exactamente, y en el panorama internacional para preocuparse, ¿no? ¿Qué es lo que ocurre con Miguel? Yo en la mañana decía, la gente que por ahí no pudo sintonizar la primera edición, yo creo que es netamente por rendimiento, ¿no? Yo en ese sentido, más allá de que sea boliviano Miguel Terceros y lo pueda reclamar si quieren a través de las redes sociales, ¿por qué no lo ponen? Me parece que a Miguel no lo están poniendo por rendimiento. No quiero decir que está con pésimo rendimiento Miguel, sino lo que quiero decir es de que hay otros que son mejores. y que tendrá que esforzarse Miguelito. Yo la verdad no veo que el técnico pueda dejar a un jugador en la banca y que sea netamente por una preferencia por la nacionalidad o por situaciones personales, ¿no? Yo creo que el técnico, el que está al frente de una gran mayoría de los equipos, siempre quiere tener a lo mejor, ¿no? Y en este momento Miguel no debe ser considerado como una pieza clave. Por eso que ayer no tuvo minutos en la victoria del equipo brasileño de Santos frente al equipo ecuatoriano.
15: No tuvo minutos ante Macará en una victoria complicadísima por parte de Santos. Mucho se lo achaca la figura de Neymar dentro del equipo.
14: Pero Neymar en su momento ya desmintió, dijo, ¿no? Dijo que él no tiene nada que ver, si bien él siempre va a exigir a los más jóvenes, pero exige rendimiento. Puede ser la posición también, claro, porque por ahí juegan en similar posición en este caso, aunque creo que Neymar si bien juega en el medio y en algún momento jugó como delantero, lo hizo por la izquierda, ¿no? Miguel más por la derecha y también en algún momento sí estuvo ahí en el medio, pero más por la derecha, ¿no? No sé si chocan en puestos.
15: No chocan como tal en puestos, pero sí está la prioridad de mantener a gente que ya estaba antes en el club, que ya había tenido más partidos.
14: Pero Miguel, ¿cuánto tiempo está? Miguel está...
15: Desde las formativas
14: en Santos. Tiempo que Neymar, porque Neymar, claro, estaba en el exterior, ¿no?
13: Pero ya es pues ya descabellado querer comparar a Neymar con
14: Miguelito. No estoy comparando, pero digo...
13: En el tiempo, ¿no? Por más de que haya llegado ayer, Neymar es Neymar, ¿no? Esa es la situación, es prácticamente el rostro visible que tiene, claro, en este momento el Santos.
14: Y la figura, sí.
15: Claro.
14: Y...
15: Además de que, aparte de lo que diga Neymar, curioso que cuando Neymar no pudo estar por lesión, ahí sí Miguelito pudo estar, entonces pudo incluir mejor el equipo, y en Brasil crecen más las voces de que Neymar maneja todo lo que se cuca.
14: Entonces la conclusión sería, digamos, que Miguel no juega por Neymar.
15: Esa sería una de las razones.
14: Es como
15: razones.
14: Que él le quitaría la titularidad, algo así.
15: Esa sería una de las razones. Esa y también porque el propio Cuca no es mucho de utilizar jugadores jóvenes. O sea, si tiene la oportunidad de priorizar un jugador veterano antes que un jugador joven, se va con el veterano de cabeza, es de esa escuela de técnicos junto con los Vanderlei Luxemburgo, junto con los Mano Meneses, los Abel Bragas, o sea, técnicos ya octogenarios del fútbol brasileño que priorizan más la experiencia en lugar de la explosividad que te puede dar un jugador joven.
14: No, fantástico, obviamente, esa situación, ¿no? Pasa en el país, pero sabes que también me da muchas cosas para pensar. Hablando ya un poco de Miguel Terceros, no quería extenderme, pero me acuerdo, Lucho, uh-huh. y me imagino que en el Santos, como cualquier club del mundo, como ocurre aquí en Bolivia, también hay contratos y contratos, ¿no? Y en este sentido, me imagino que hay jugadores que también tienen un contrato con... A ver, de dos panoramas. Hay jugadores denominadas estrellas que vienen con un contrato ya donde te garantizan de jugar, porque si no, por último, el jugador se puede ir, ¿no?
13: Claro.
14: Es decir, yo llego a Santos, pero con la condición de que... O te firmo para el Santos con la condición que tengo que jugar el 80% de los partidos. Si no juego el 80% de los partidos, estoy libre para poder rescindir el contrato sin dejarle ningún monto económico al club.
13: Sí.
14: Generalmente eso pasa con las denominadas estrellas, ¿no? Que ya vienen y más allá de que puedan pelear la titularidad en un entrenamiento... Ya vienen y se sienten en titulares porque vienen de Europa y demás cosas. Pasa en el mundo del fútbol. Me quiero imaginar que algo así está ocurriendo en este momento en el Santos, cuando a Miguel, que es un jugador que está en un buen nivel, lo están dejando en la banca, ¿no? Por ahí Miguel no está con ese contrato en este caso. Ahora también, aquí tiene que ver mucho también la mano del técnico, porque más allá de la idea de juego, también hay otra situación, y eso pasa en el país. Que vienen jugadores o hay un contrato con determinados jugadores que automáticamente hay cláusulas, ¿no? Por ejemplo, en el caso de Bolivia, por ejemplo, en el caso de algunos clubes, sin meterme a un tema polémico, pero el hincha se va a dar cuenta, hay clubes, sobre todo los grandes, donde hay jugadores que tienen por ahí el contrato hasta fin de año de esta gestión, pero tienen una cláusula, ¿no? Y esta cláusula significa de que si el equipo primero está en fase de grupos de Copa Libertadores de América, esta cláusula se puede activar desde renovación automática para que puedan seguir el año 2027. Pero primero tendrán que cumplir con ese objetivo de llegar a la fase de grupos de Copa Libertadores de América. Ese es el primer requisito para renovar. Y segundo, tienen que tener una cantidad de minutos acumulados durante el año para que esa renovación ni siquiera se pueda negociar, vaya automático. Es decir, si este año ganaban 15... al año, continuarán con los 15 porque esa renovación fue automática por la cláusula, porque el equipo consiguió el objetivo de ganar, de ser campeón en este caso, o fase de grupos de Copa Libertadores. ¿Por qué? Porque hay 3 millones que te garantizan continuar con los contratos. Y a eso, obviamente, la cantidad de minutos que también garantiza que has rendido durante la gestión. Yo no veo con malos ojos. Finalmente es un objetivo por el cual también el jugador termina esforzándose para continuar con un año más de contrato, porque deben ser muy buenos los contratos. Pero si pasa lo contrario en este sentido, digamos, de que el determinado club no agarra la Copa Libertadores fase grupos y no es campeón, ¿de dónde puedo yo renovar el contrato con determinado jugador si no voy a tener los fondos necesarios? Porque evidentemente no estoy en la fase de grupos. Y ahí es donde nuevamente todos los contratos que podrían haberse activado de manera automática quedan nulos, porque hay que negociar el salario, ¿no? Si ganabas 15, decirle al año siguiente, por supuesto, este año no tenemos Libertadores y mira, te pagaba 15, te voy a tener que pagar 8. Y si aceptas bien, te quedas en el club, y si no, por último, dirás no. Entonces, lo que pasa en el mundo del fútbol. Y me quiero imaginar lo mismo que ocurre con Santos, que debe tener muchos jugadores que deben tener también esa cláusula, que hoy por hoy deben también seguramente ahí tratar de mantener esa situación. Y dentro de eso, igual, esas denominadas estrellas que ya vienen con los partidos asegurados para poder jugar, lo que tal vez a Miguel le cuesta, lo que a Miguel le cuesta por la nacionalidad. Por algo aquí Paolo Roberto de Sousa decía, el pasaporte boliviano, un jugador con pasaporte boliviano es muy difícil de sacar, haciendo referencia a los que están afuera, Miguel Terceros, Fernando Nava, como ejemplos. Y lo mismo decía Silvio Fontana, que es otro representante, y si le consulto esto lo mismo a Rodrigo Osorio, a Flavio Valdés, o por ahí al que esté de turno como agente, nos va a decir lo mismo. Y tal vez es eso con el tema
13: Daniel
14: de
13: Miguel. González también,
14: Daniel, ¿no? González, tantos, ¿no?, que hay para mencionarlos en este sentido, porque mira, sin ir muy lejos, Billy Vizcarra, arquero de selección. Hasta el día de hoy no hay nada concreto. Se hablaba del Querétaro, se hablaba de San Lorenzo en su momento de Argentina, y le está costando encontrar equipo. No solamente, mire, y eso que tal vez si el Billy fuera arquero de una selección un poco, tal vez top, mucho más fácil sería. Es de selección boliviana, le cuesta igual poder encontrar algo que el arquero mismo quiera. No es que no tenga propuestas, hay, ¿no?, pero tiene que encontrar algo que le convenga tanto al arquero como seguramente también en lo deportivo y así, ¿no?, donde también pueda jugar. Porque qué tal si se va a un equipo donde sabe que ya va a llegar de entrada, porque eso le digo, y ahí entrando en relación al tema de los contratos, perfecto, mañana te llaman, un ejemplo, de Boca, pero sabes que el titular es este, ¿no?
13: Claro.
14: ¿Quién es el arquero titular de Boca? Y en su contrato del arquero, justamente, y en el contrato de supuesto arquero, o de denominado arquero, ya está ahí que va a jugar el 80% de los partidos. O sea, ¿con qué chance voy? ¿No? O sea, con la chance de esperar que se lesione. Todo eso es un análisis profundo seguramente para los jugadores, más los bolivianos, que nos cuesta abrirnos espacio en el exterior.
13: Sí, tienes mucha razón. No creo que, para terminar el tema de Miguelito Terceros, tiene que nomás ser prestado a otro plantel, ¿no? A otro club en Brasil, porque cuando jugó en el América, un equipo de ascenso, fue titular indiscutible, ¿no? Porque marcó diferencia, aportó con goles, con asistencias. Creo que lo más sano para Miguelito Terceros también sería ver que el Santos lo pueda prestar a otro club, ya sea en el mismo Brasil o prestarlo a otro equipo de Sudamérica.
15: O poder aprovechar la renovación que hicieron recientemente y poder, claro, venderlo por una buena cantidad de dinero.
14: Claro, por eso decía eso Lucho, ¿no? Si bien han renovado, tienen todavía los derechos por el jugador, pero para que no se le pierda igual Miguel, porque finalmente cuando uno está en la banca se termina perdiendo, lo mejor sería que por ahí lo presten a un equipo de segunda de Brasil o Europa, ¿no? Que hay ligas europeas que están por debajo del nivel de la primera división de Brasil en este caso, cosa que también ahí ganen todos, gane el Santos, porque un jugador no se va a perder, no va a perder el ritmo. Segundo, el jugador también va a seguir creciendo, no se va a estancar. Entonces veremos qué es lo que sucede. Lo cierto que ya preocupa, claro, porque son varias fechas desde julio. No, perdón, sí, tal vez 20, 22, dentro de esas fechas que no lo consideran a Miguel dentro del plantel titular, ni siquiera alternando, ¿no? Y obviamente sí, pues llama la atención en este caso. Bien, hemos arrancado con eso. Vamos a la pausa acá en la radio, agradeciendo como siempre a mis amigos de La Cascada, orgullosamente boliviana. 60 años, señoras y señores. 60 años a tu servicio, considerando que estamos hablando de la edad del abuelo de Alex, ¿no? 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Además, hemos disfrutado junto a Entel el sudamericano de voleibol, por ejemplo, ¿no? En este caso, y por supuesto que vamos a seguir disfrutando lo que es el fútbol nacional. Sí, Luchito, antes de la pausa me estabas
13: levantando la mano. Luego de la pausa, ¿te parece? Escuchamos al vicepresidente del país, Edman Lara, que habló acerca de este tema del incentivo. Del proyecto de ley. Sí, que es importante porque creo que invita también a quienes no creen, en ese caso al ministro de Economía, a que esto pueda ser una realidad.
14: Seguro, es un tema largo, pero lógicamente tenemos que escuchar al vicepresidente del país. Vamos a la pausa y enseguida estamos con más acá en la radio.
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3: Bien, y continuamos acá en Éxito Sport, 13:30. Vamos a meternos ya en lo que había adelantado Lucho Moreno, porque el vicepresidente del Estado se ha referido al proyecto de ley que ha sido aprobado por la Cámara de Senadores, ¿no? Ahora tendrá que pasar a la Cámara de Diputados y después de eso seguramente van a promulgar la ley para que este proyecto se haga realidad en favor del deporte. Es un proyecto amplio que por supuesto en su momento tendremos que socializar nosotros como programa deportivo, pero lo bueno es de que está encaminado, porque ya que aprueben la Cámara de Senadores, además de forma unánime, pese a que en su momento el ministro de Economía, como también el mismo viceministro de Deportes, no estaban plenamente de acuerdo con este proyecto, se ha aprobado y ahora va a pasar a la Cámara de Diputados. La de Diputados, si pasa por el mismo camino lo que ha sucedido ayer con la Cámara de Senadores, seguramente va a ser oficial esta ley que va a favorecer, reitero, al deporte. Y reitero también, más aún cuando hay la intención de eliminar el Viceministerio de Deportes, porque al eliminar esa cartera de Estado es también reducir el presupuesto en favor del deporte en este caso. Y ahí nace muy bien justamente esta ley, porque va a ayudar a la empresa privada para que también se apoye a través del deporte, seguramente en reducir algunos gastos y de alguna forma apoyando también como a los deportistas, buscar el apoyo de la empresa privada, porque el mecanismo va a ser mucho más fácil, ¿no? Incluso también la protección al deporte o al deportista como tal también jurídicamente, que muchas veces están desprotegidos cuando sobre todo nos representan. Entonces creo que de alguna manera es bueno en favor del deporte. Pero esto es lo que decía el vicepresidente del país, el señor Edman Lara, al respecto de ese tema, que a propósito lo aplaude.
4: El gobierno quiere frenar la ley de incentivo al deporte y lo hace con el argumento más cínico que he escuchado: cuidar el impacto fiscal. Señor ministro, ¿ahora sí te preocupas por el impacto fiscal? ¿Ahora sí te preocupas que el Estado deje de recaudar? ¿Dónde estaba esa preocupación cuando usted se compró una vagoneta Audi Q4? ¿Hiciste el mismo análisis técnico, jurídico y de procedencia del monto antes de firmar esa compra? No, ahí no hubo criterios, ahí no hubo revisión para cuidar los recursos del Estado. Qué casualidad que para comprarse un auto de lujo no haya problema fiscal, pero para que un niño tenga una pelota, para que un club pague sus deudas y para que una empresa patrocine a un atleta, ahí sí aparece el fantasma del déficit fiscal. Esa es la doble moral del ministro de Economía y Finanzas. Mientras el ministro se distrae en autos, la región nos pasa por encima. Perú, Chile, Colombia, Panamá y Ecuador tienen incentivos y leyes para sus deportistas. ¿Y Bolivia qué? Bolivia es uno de los últimos países de América Latina en tener una ley de incentivo al deporte. Están matando cuatro cosas concretas, ministro. Uno, el perdonazo para que los clubes salgan de la quiebra. Dos, el mecenazgo, 100% de deducción del impuesto a las utilidades de las empresas para que empresas privadas inviertan en Bolivia igual que en el Perú. Tres, la factura deportiva y alícuota cero para tres eventos internacionales. Y cuatro, la protección laboral para los deportistas profesionales. La propuesta ya aprobada en grande en el Senado la tiraron a la comisión por observaciones técnicas. Al ministro de Economía y al viceministro de Deportes les digo, no usen la palabra fiscalización como excusa, úsenla para lo que sirve, fiscalizar de verdad. Si tanto les preocupa el dinero del Estado, empiecen por explicar cada gasto. Empiecen por ser el ejemplo, ministro Espinosa. Exijo al gobierno que deje de perjudicar a los deportistas. No los vea como una carga más. Ahora entiendo por qué se los recibió con gases en la Plaza Murillo. El deporte no puede esperar que terminen de comprarse sus autos. El deporte espera estadios, espera becas, espera empresas que patrocinen sin miedo.

0: como obstáculo, ¿no? Creo que lógicamente, como a nosotros nos apasiona el deporte y lógicamente hablamos constantemente de disciplinas deportivas, de deportistas, todo lo que les favorezca a ellos lo vamos a aplaudir, ¿no? Y aplaudimos, en mi caso, por ejemplo, lo que en este momento el vicepresidente le exige al ministro de Economía, como también al viceministro de Deportes, que por ahí tienen otro pensamiento. Pero desde su lado, me imagino que ellos también piensan en un tema de austeridad, en un tema de que vamos a perder recursos, porque definitivamente a través del deporte también se genera bastante temas impositivos, que ya es un tema económico netamente desde su análisis, ¿no? Pero si pensamos en global, como programa deportivo, por ejemplo, y seguramente también le preguntan a los atletas y sobre todo a las empresas, van a estar pues de acuerdo con este proyecto de ley, ¿no? Considerando que les va a beneficiar también, en lugar, por ejemplo, de pagar la totalidad de impuestos, cierto porcentaje se puede ir, en lugar de pagar ese porcentaje de impuestos, ese cierto porcentaje se va a ir al apoyo del deporte, ¿no? Hoy por hoy, uno como empresa, esto no quiero tampoco hablarlo de memoria, pero voy a tratar de poner el ejemplo, uno declara el 16% cuando uno tiene su empresa y cada mes termina pagando el impuesto, ¿no? El 16% en teoría se va al Estado, ¿no? En este caso es como que digamos de 1.000 bolivianos, si he ganado 1.000 bolivianos como empresa, 160 se va al Estado. ¿Comprenden? Entonces, y ahora no podría pasar así. De 1.000 bolivianos, de 160, con esta ley, podría ser 100 para el deporte, 60 para el Estado. Pero con la obligación de que esos 100 vayan de apoyo al deporte, ¿no? Ahora, si no quieres apoyar al deporte, perfecto, es tu derecho y eso se va al Estado, ¿no? Se va al Estado netamente en su totalidad, más o menos el ejemplo. Por ahí me estoy equivocando en el porcentaje, no soy contador, no soy auditor, pero esa es más o menos la relación de lo que por ahí hablamos en cuanto a cómo le conviene el deporte. Ese es el ejercicio, sencillo. Y obviamente muchos van a preferir, en lugar de darle su totalidad al Estado, darle también pues el incentivo económico a tal federación, a tal deportista que va a representar. Y no estamos hablando de fútbol, estamos hablando de disciplinas incluso
1: del deporte en sí,
0: abandonadas, que piden constantemente apoyo. El racket, está el tenis, están deportes como
1: futsal,
0: el futsal, el judo, aunque el futsal parte de la Federación Boliviana de Fútbol, ¿no? En este caso, pues,
1: pero igual, ¿no?
0: Claro,
1: pero igual hay que dar algún incentivo.
0: No, sí, claro, pero te digo, o sea, sacando un poco el fútbol, ¿no? Que estamos hablando mucho de fútbol nosotros, otras disciplinas que están totalmente olvidadas, que incluso en este momento me preguntas y me olvido hasta la disciplina, pero que escuchamos constantemente que no tiene el apoyo y se debe representar al Perú, se debe representar a la Argentina, porque acá no pudo conseguir el apoyo correspondiente ni del Estado ni de la empresa privada. Y esta apertura de este proyecto de ley va a hacer que justamente los deportistas, primero los que ya están en categorías élites, puedan conseguir el apoyo mucho más fácil. Y segundo, va a motivar a la persona que hoy por hoy no se anima tanto en volverse quizás profesional y es un amateur, porque no ve como un negocio esto, la va a pensar y va a dudar, va a decir, bueno, puedo profesionalizarme, porque de alguna manera hoy es más fácil conseguir el apoyo de la empresa. Y seguro ahí va a dar una vuelta también, porque vamos a tener muchos más representantes a nivel país y compitiendo con mejores condiciones. Y cuando compites con mejores condiciones, abres también...
1: Hay resultados, ¿no?
0: Claro, incluso para que conozcan el país y se abre hasta indirectamente el tema del turismo, ¿no? Porque dicen, ¿Bolivia? Ah, oye, no hemos ido a Bolivia, ¿no? Ah, oye, Bolivia, sí, claro, mira, hablan en una transmisión de Bolivia, y uno por estirar la transmisión y demás habla hasta del salario de Uyuni, de deportistas y pone ejemplos, pero hablan de Bolivia y es la imagen de Bolivia. Así como nosotros constantemente hablamos de los argentinos, brasileños, porque en todos también, o en una gran mayoría, ¿no? Entonces, ¿pero por qué? Porque hay condiciones, sencillo. Entonces, ya les me querías decir, perdón.
2: Claro, hubo un deportista nacido en Bolivia que hace un par de años en los Juegos Olímpicos ganó la medalla de oro en una prueba de BMX.
0: Sí, representó a la Argentina.
2: Entonces, claro, creo que esa debería ser suficiente llamada de atención para que de una vez existe el material humano. No es que en Bolivia no hay atletas, no hay voluntad para hacer deporte, no hay los incentivos para que los atletas puedan hacer deporte. Hay gente, puedes dar los incentivos, puedes dar los establecimientos adecuados, las instalaciones, las condiciones para que puedan desarrollar el deporte. Sin embargo, a lo largo de estos años ha habido una dejadez enorme en todos los deportes, aparte del fútbol, porque no te generan lo que te genera el fútbol, no te puede dar los beneficios que tal vez te puede dar otro deporte más conocido, por así decirlo, y por eso no invierten. Conrado Moscoso hace años que se mantiene en la élite del racquetbol. ¿Acaso recibe algún incentivo?

0: positivo por parte del gobierno? ¿Acaso recibe algún
1: apoyo? Claro, por eso de eso se trata ese proyecto, de que no todos estén mirando al gobierno para pedir un apoyo. Porque muchas veces el pedir apoyo al gobierno sabemos que es mucha burocracia para empezar. Segundo, no te dan la atención, porque yo sé que el gobierno tiene otras prioridades, la salud y muchas más cosas por encima del deporte. Entonces, para que eso no suceda, es justamente ese proyecto, para que mañana ya los mismos deportistas y a nivel general ya no vayan a buscar apoyo del gobierno, sino vayan a buscar el apoyo a la empresa privada, vayan a la cascada, que constantemente apoya con el producto, por ejemplo, al deporte, vayan a una universidad que haga ese ejercicio que les he dicho, en lugar de declarar 100% el tema impositivo, cierto porcentaje se vaya al deporte, ¿no? Y claro, con papelitos, cantando y con todo en regla. Entonces, lógicamente, ahí se va a aperturar una gran mayoría de empresas en, lógicamente, hacer ese ejercicio. Y también, reitero, el deportista se va a beneficiar. Y ahí también el vicepresidente, mejor dicho, hablaba de los clubes. Sí, también ahí, quieran o no, los clubes se ven beneficiados. Pero yo digo, a ver, ya el Estado, para mí un punto positivo que ha sido esta propuesta que en su momento en elecciones lo decía Rodrigo Paz, y ha dado un ejemplo en este sentido, ¿no? Y a nivel nacional para todos, que ha sido el perdonazo tributario, ¿no? Que si bien no me quiero meter ese análisis porque no nos compete, pero ya ha mostrado un indicio de que por ahí siempre sacrificando un poco desde el Estado, también le puede dar oportunidad quizás a los emprendedores que han en su momento por capacitación y demás han llegado a tener problemas, se vuelven a reinventar y vuelven a generar recursos para el Estado en este caso. Y lo propio para el deporte, es lo mismo, porque si bien vas a terminar cediendo un poco de los recursos que genera el deporte en cuanto a ese tema impositivo, pero también va a repercutir en la imagen Bolivia, porque el deporte abre el país, ¿no? En este caso, sacando, reitero, el tema del fútbol, disciplinas que constantemente tenemos representantes y no van por falta de apoyo, pero ya con el apoyo correspondiente de la empresa, pues Bolivia, así como dice el presidente, ¿no? Bolivia va a estar en diferentes competencias. Así que ese proyecto de ley es fabuloso, que ojalá, la verdad, si bien ha entrado, bien decía, una etapa de fiscalización, pero para quizás cambiar algunos detalles del proyecto, y veremos si también están de acuerdo con algunas modificaciones para que lo aprueben en la Cámara de Diputados. Ojalá no lo cambien tampoco todo, ¿no? O sea, sí, detalles que verificar, hay siempre vacíos legales, se podría decir. Ya veremos qué es lo que sucede. Pero por ahora, por lo pronto, desde este espacio, por supuesto que vamos a aplaudir cualquier proyecto que le pueda favorecer al deporte. Quien lo haya hecho, no importa, la clave es que se haga, en este caso, querido Lucho.
2: Sí, es bueno, ¿no? Esperemos que esto se encamine, que pueda llegar a este propósito, que es apoyar al deporte, a las diferentes disciplinas, y que hoy por hoy el atleta se sienta ahí respaldado, ¿no? Con ese tema económico para poder tener sus entrenamientos, manejar sus logísticas de viaje y todo ello. Que sea en buena hora, que sea productivo, y esperemos que pueda confirmarse en los siguientes días.
1: Vamos a la pausa acá en la radio, como siempre agradeciendo a Tanque de Agua Campeón, el campeonazo de los tanques, campeón en resistencia, campeón en durabilidad, campeón en higiene, todo de la mano de Plásticos Carmen a nivel nacional, la distribución. Vamos a la pausa y enseguida estamos con más acá en Radio Éxito Bolivia.
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12: Bien, y continuamos acá en Éxito Sports a través de Radio Éxito Bolivia. Estamos en plano ya en el Facebook, ¿no?
13: Sí.
12: Síguenos Éxito Sports Bolivia en el Facebook, Éxito Sports Bolivia en YouTube. Sí, señor. Poco a poco hay que ir entrando a los diferentes portales. Y si a usted le gusta lo que hacemos, suscríbase. Y si no le gusta, igual suscríbase porque la información llega igual, ¿no?
13: Igual manda saludos.
12: Sí. En este caso, el Tigre ya emprendió viaje rumbo a Santa Cruz, donde va a jugar contra Guavirá, por supuesto, en Montero.
13: 5:00 p.m.
12: Sí, hablábamos ayer con Leo Ewes, el técnico de Guavirá, y decía, el equipo está motivado. Además decía, el equipo está al día, el equipo está completo, entonces promete ser buen partido. El Tigre llega dolido, porque no pudo ganarle a Independiente Petrolero. Además, para mí es el debut oficial de Sago, por más de que me digan que la idea ya estaba plantada, no. Sago ya estaba en el país, pero lo vio desde la tribuna. Me parece que a partir de ahí Sago toma bien las riendas, más allá de que haya estado el hijo, no es lo mismo que esté el hijo. En este caso es como que digamos, no voy a poner el ejemplo porque no le va a gustar el ejemplo. Entonces, sí, me calmé un poco ahí.
13: Sí, es mejor.
12: Sí, es que casi meto la pata, casi me di cuenta que estaba por meter la pata. Sin embargo, la clave es que esté la cabeza, ¿no? En este caso, Sago, él es el técnico. Y finalmente, por más de que esté el hijo, no es lo mismo. y ahora vamos a ver, para mí va a debutar Sago. Entonces veremos cuánto va a cambiar el Tigre, considerando que si bien no tenga que cambiar tanta la idea, pero tal vez, no sé, al ser técnico nuevo, la actitud, el planteamiento, seguro en un partido de visitante. Sago conoce la liga boliviana, sabe de jugar en Montero, lo ha hecho con Bolívar, lo ha hecho, no sé si lo ha hecho con el Tigre en su momento, no sé si alcanzó el tiempo, no, pero sabe de jugar esta clase de compromisos, porque con Bolívar ha sido campeón en este caso. Pero bueno, no es un técnico que no conoce, ¿no? A diferencia de Bisuete, ¿no? Bisuete, si bien conocía el medio y todo, pero no ha dirigido a nivel de clubes en el país. Entonces era como que aprender en cada destino de visitante, ¿no? Cómo va a jugar contra tal, en Potosí hay altura, hay frío, la cancha es así. Sago se la sabe de memoria, y ahí yo creo que puede ser un punto positivo para el conjunto gualdinegro.
2: Creo que el mayor reto que tiene Antonio Carlos Sago en este su segundo ciclo en Die Strongest es devolverle la estabilidad que hace años no tiene Die Strongest a nivel deportivo. Ha habido cambios de técnico constantes, cambios de idea constantes con esos cambios de dirección técnica, y Antonio Carlos Sago está en esa tarea de devolverle nuevamente ese espíritu competitivo que Die Strongest viene haciendo falta desde que retornó el fútbol post conflictos sociales, y que le devuelva ese potenciamiento, que logre sacar el mejor rendimiento nuevamente de jugadores como Carlos Ventura, Darwin Lomas, Rascaita, Estacio, aprovechar lo mejor de ellos, de una plantilla que le ha quedado muy reducida porque Die Strongest no ha podido habilitar nuevos fichajes para esta segunda parte de la temporada. Así que tiene un trabajo muy complicado Antonio Carlos Sago, que arranca oficialmente este sábado en Montero.
14: Estuvo en Bolívar, ha estado en la selección boliviana de fútbol, y en su segundo ciclo en Die Strongest, Antonio Carlos Sago, junto a su cuerpo técnico, seguramente ha debido de recibir también buenos detalles, ¿no? Acerca de cómo está el equipo, los jugadores, con Juan Carlos Paz García, que también ha sido parte fundamental hasta este momento de todo lo que se va generando en materia futbolística. Un gran desafío para el Tigre, porque al frente va a tener a un envalentonado Guavirá, que cobró recién nomás, están con los sueldos al día, como dijo Yamani, y que con su técnico trata de mentalizarlos a que se debe ganar sí o sí este compromiso, sea Die Strongest o sea cualquier rival, tienen que hacer respetar su localía en el Gilberto Parada de Montero, en la Caldera del Diablo, como lo conocen todos allá en la capital oriental. A ver, escuchemos, ¿te parece? A Carlos Antonio Sago, ¿qué dijo acerca de este compromiso de la fecha 15 del fútbol nacional?
15: Bueno, así que hacer lo que hicimos durante la semana, hacer en el partido para lograr una victoria que es importante.
16: Bien, profesor, ¿ya podrá estar dentro del campo de juego dirigiendo a los muchachos?
15: Sí, sí, como hablé, fue una semana donde los jugadores trabajaron muy bien, intentaron hacer lo mejor, que es lo más importante, así que esperamos hacer lo que hicimos durante la semana en el partido de mañana.
16: ¿Ha notado un cambio de actitud de parte de los chicos?
15: Sí, por lo que vi el último partido, cambiaron mucho durante la semana, ¿no? Hemos hecho un partido bastante anémico, ¿no? Con Independiente. Espero una respuesta diferente en el partido con Guapirá, que es un partido muy importante contra un equipo muy difícil cuando juega de local. Así que tenemos que hacerlo a nuestra parte de la mejor manera posible para salir con la victoria.
16: ¿Puedo conversar algo con la dirigencia para hablar del tema de los refuerzos?
15: Sí, también. Podemos fichar solo jugadores libres, que están libres antes de julio, si no me equivoco. Pero hemos visto algunos jugadores, en la próxima semana, lunes, nos sentaremos para ver lo que es mejor para nosotros.
16: Y ya va a arrancar la Copa también, profe, va a tener una seguidilla de partidos.
15: Sí, vamos a tener muchos partidos, y la intención es poner ahí en la cancha todos los jugadores, ¿no? Tenemos una plantilla ahí de 24, 25 jugadores, así que la intención es usar todos en los partidos que tenemos.
16: Muchas gracias, profesor, y que tenga buen viaje.
15: De nada, gracias.
12: Viene la palabra de Antonio Carlos Sago, ya ahí la consulta justamente fue en el clavo, ¿no? ya por fin estará dirigiendo desde el campo de juego el técnico Gualdinegro. Un gran saludo a mis amigos de Futbolacho, que la verdad hacen muy, muy buen trabajo.
14: Sí, un abrazo gigante para los que están siempre, ¿no? La expectativa también de todo lo que sugiere en el tema de información, ¿no? Y ahí están los amigos de Futbolacho, a quienes le mandamos una vez más novedades, porque Adrián Jusino está recuperado, recibió la alta médica y ha sido parte de esta convocatoria para poder viajar a la capital oriental, donde el próximo rival es Guavirá.
12: Lo escuchamos.
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18: Ya, sí, ya de vuelta, gracias a Dios, pude tener el alta médica. No ha sido una lesión complicada, pero sí era temas médicos que me impidieron estar en los anteriores partidos. Pero bueno, gracias a Dios estamos de vuelta, con ganas siempre, predispuestos a aportar al equipo, predispuestos a apoyar, a colaborar en lo que se puede y desde donde se pueda.
19: Bien, Adrián, ¿cómo lo ven el trabajo con el profesor Antonio Carlos Sago? ¿Hay un cambio de actitud de parte de todos?
18: La verdad que sí, la verdad que ha sido muy positiva la llegada del profe Sago, de todo el cuerpo técnico. Se está trabajando con muchísima intensidad. Bueno, los que lo conocemos al profe Sago ya hace bastante tiempo sabemos que es un entrenador que le gusta la intensidad, que un equipo sea corto, intenso, muy agresivo a la hora de atacar y está tratando de implementar rápidamente esa metodología para el equipo. Lo bueno, como te digo, es que tenemos gran parte del equipo, más del 70% que lo conoce al profe Sago, y de manera viceversa el profe Sago conoce al equipo y está siendo mucho más llevadero todo.
20: ¿Cómo te sientes más cómodo? ¿Con una línea de 4, con una línea de 5? Sabemos que ustedes ya jugaron con el profe Sago con una línea de 5 el anterior año, pero ¿cómo te sientes más cómodo?
18: Sí, como digo, los que le da la mayoría del plantel lo conoce al profe Sago y como tú dices, tuvimos ya la posibilidad y oportunidad de jugar con él en distintos funcionamientos y creo que siempre lo hicimos de buena manera. Seguramente el profe cada partido afrontará de distinta manera. Él sabrá qué viene mejor para el equipo jugando con 3 o con 4, siempre y cuando, o mejor dicho, siempre el rival que enfrentemos, y seguramente el profe lo va a plantear de esa manera. Nosotros tenemos que, como digo, rápidamente agarrar la metodología primero del profe y segundo empezar a conseguir resultados positivos.
17: Sí. 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
12: Por supuesto, la palabra de Adrián Jusino. Ahí un gran saludo a mis amigos de Tanque de Agua, campeonazo de los tanques. A ver, hoy viernes o cuando es previo a un partido, siempre lo convocamos a Brian, ¿no? A mi amigo. Sí. Hola Brian, ¿cómo estás? Qué gusto saludarte. Bienvenido a Éxito Sports. Estamos en la segunda edición. ¿Cómo estás?
21: Hola, un gusto estar aquí y siempre firme con Éxito Sports. Dale, ¿qué tal?
12: Muy bien, muy bien, muy bien. Brian, estamos hablando del partido primero de Guavirá Strongest, que se va a jugar este sábado en Montero. ¿Cómo crees que va a acabar el partido? Sin dar mucha vuelta, ¿cómo crees que va a acabar? ¿Cuánto va a acabar el partido de entre Guavirá y el Tigre?
21: Pues yo me la juego con un 2-1 a favor del Strongest. Va a ser un partido duro en Montero, pero creo que el Tigre tiene el plantel y la experiencia para sacarlo adelante.
12: Bien, perfecto. Te convoco en un minuto más cuando hablemos de Bolívar.
21: Dale, estaré aquí.
12: Perfecto, ahí está Brian.
22: 2-1, dice, ¿no?
12: Sí, Brian.
22: Gana el Tigre.
12: Brian, que siempre está pendiente, ¿no?, de nosotros en este caso, y ahí enseguida lo convocamos nuevamente ahí a Brian, ¿no? Brian, para que la claro, gente me Brian, comprenda, ¿no?
22: Claro, Brian.
12: En este caso. Vamos a la pausa acá en la radio. A ver, ¿cuánto acaba entre Guavirá y el Tigre, Alex?
23: Empate, 2-2.
12: ¿Vos, Luchito?
14: Yo siento, está envalentonado. Creo que Guavirá puede ganar. Va a ganar.
12: No seas tibio. ¿Resultado?
14: Va a ganar, 2-0.
12: Bueno, resultado, muy bien. Yo digo igual, 1-1. 1-1.
14: Tibio también.
12: No,
14: pausa.
12: Bueno. Sí, pausa. Vamos a la pausa. Creo que fue más frío ahí Brian, ¿no? Brian, como quieran, que dijo que va a ganar el Tigre 2-1. Pausa, sí, volvemos.
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4: Y con ese tema de fondo, por supuesto, la gente se da cuenta que vamos a hablar de Bolívar. 14 horas con 8 minutos, estamos en comunicación con el gerente de marketing, Carlos Vargas. Qué gusto saludarte, querido Carlos. Buenas tardes, bienvenido a Éxito Sports, Radio Éxito para todo el país. Buenas tardes, bienvenido.
5: Buenas tardes, ¿cómo está? Muchas gracias siempre por la cobertura, por el espacio.
4: Querido Carlos, antes de meternos al partido de hoy, Bolívar-San Antonio, fue bien el movimiento, ¿no? Fue bueno el movimiento entre el partido de Bolívar y Sao Paulo. A pesar del resultado, creo que el hincha ha respondido, ¿no? La general estaba llena, la norte lo propio, la preferencia igual. Creo que ahí hay que aplaudirle desde tu sector seguramente al hincha que supo responder con su equipo.
5: Sí, completamente. Sabemos y nunca hemos dudado del hincha bolivarista para que pueda ir asistir a la cancha, y la verdad el anterior martes nos los demostró, ¿no? En un partido en el cual necesitábamos de toda nuestra hinchada, y bueno, no era de menos de esperarse que respondió, y bueno, hemos tenido una gran afluencia y un estadio a casi 26,000 personas, ¿no?
4: A ese detalle te iba a preguntar justamente, 26,000 personas seguramente con boleto comprado, pero no falta el que ingresó seguramente igual con el abono. No sé si eso está también estipulado dentro del control general.
5: Exactamente, ¿no? Obviamente ahí tenemos todos los socios, los abonados, y bueno, realmente ha sido una gran influencia para una fiesta del fútbol que hemos vivido. Como tú dices, el resultado no es el que más queríamos, pero bueno, vamos con la fe intacta a Brasil de vuelta.
4: Perfecto, ese mismo hincha que por ahí no se fue contento con el resultado, pero finalmente Bolívar es de conseguir hazañas. No es primera vez que Bolívar podría hacerlo, ya lo ha hecho contra Gremio hace poco, cuando más allá de conseguir un resultado apretado en La Paz, ya lo daban por eliminado a Bolívar, porque es un equipo brasileño y es difícil para el equipo boliviano. Creo que Bolívar para el martes contra el equipo de Sao Paulo puede traer un buen resultado. Y pensando así positivamente, Carlos, no hay que descuidar el torneo local, y el hincha tiene que respaldar también este torneo, porque hoy Bolívar tiene una cita igual con su gente a partir de las 8 de la noche, hoy en el Siles, frente a San Antonio de Bulo Bulo.
5: Sí, justamente nos vamos a un partido muy trascendental el día de hoy junto a San Antonio. Estamos peleando los primeros puestos de la liga, y bueno, no tenemos que dejar nada de lado, ¿no? Entonces sí, esperamos que también esta noche la gente pueda asistir al Siles para apoyarnos.
4: Se mantiene, o más bien creo que a diferencia de la Libertadores, pero la promoción, se podría decir que contra Oriente los niños hasta los 15 años ingresaron gratis para este partido. Se mantiene esta lógica, esa logística.
5: Se mantiene la lógica. Queremos transmitir a generaciones, a nuevas generaciones, lo que es el bolivarismo, la pasión. Entonces, por eso que mantenemos las entradas de niños hasta los 15 años gratis, menos el sector butaca.
4: Perfecto. Y también el precio de las entradas, ¿no? Que en este caso es contra San Antonio, pero 20 bolivianos para la curva y para el socio 10 bolivianos, creo que ¿dónde más se puede bajar, no?
5: Sí, la verdad estamos haciendo todos los esfuerzos para tener precios razonables, para que la gente pueda volver a la cancha, para que el equipo de sus amores, y bueno, estamos haciendo un esfuerzo porque también el hincha lo merece y que sepa que estamos de su lado.
4: No, además me imagino que cada partido se hace un estudio para ponerle el precio, o ya va a ir así de la mano con todo lo que significa la liga, esta clase de precios, querido Carlos.
5: Así mismo, cada partido nosotros analizamos y bueno, hacemos los pero bueno, dicho eso, también tenemos que acercar también al hincha a nuestra realidad, y siempre lo va a hacer, ¿no? De grande su gente, eso es lo que siempre decimos.
4: Lucho Moreno tiene una consulta para ti, querido Carlos.
6: 20 bolivianos, la curva, 30 la recta de general, 50 preferencias, 70 las butacas. Carlos, es importante el apoyo del hincha, también que está pensando en este campeonato local, y también todo lo que significa la Copa Sudamericana. Será importante el apoyo, y para ese detalle también seguramente todos estarán a la expectativa.
4: Bien, me parece que por ahí no te llegó a escuchar, nos había advertido.
6: Sí.
4: Sin embargo, agradezco la gentileza porque estaba tal vez saliendo de una reunión y el lugar donde en este momento se encontraba era no un lugar con muy buena señal. Por eso que en este momento me parece que no llegó a escuchar la consulta, simplemente ya para despedirnos. En este caso vamos a volver a llamarlo también. Y se sale el contacto como tiene que ser, en este caso reiterando que creo que es muy bueno siempre continuar con lo que ya han iniciado, ¿no? 15 años para abajo ingresan de forma gratuita al partido, menos el sector de butaca en este caso. Para despedirnos, querido Carlos, entendemos de que nos habías advertido igual que la señal un poco nos iba a fallar. La invitación al hincha que hoy pueda asistir al Siles.
5: Sí, esperamos a los hinchas. Creo que antes de que se corte estábamos hablando de los precios. Sí, efectivamente está haciendo unos precios que son muy razonables para que el hincha pueda volver a disfrutar de otra noche de fútbol. Mañana no hay colegio, los niños pueden ir también, entonces pasaron una jornada también con la familia. Entonces, así que los esperamos esta noche a las 8 de la noche para apoyar al equipo, ¿no?
4: Una consulta, y no sé si está dentro de tu información, Carlos. Después del partido, ¿sabes la logística? ¿Cuándo el plantel parte a Sao Paulo?
5: No, la logística exacta no la sé, eso lo sabe, bueno, el área respectiva, pero yo datos específicos de eso ahorita no estoy en posición de dárselos porque no los tengo.
4: Perfecto, te mando un abrazo, querido Carlos, gracias.
5: Igualmente, muchas gracias a ustedes.
4: Bien, la presencia de Carlos Vargas, ahí está, 26.000 espectadores, ¿no? Por lo menos con entrada han ingresado al partido contra el plantel de Sao Paulo. Es un buen número, estábamos muy cerquita de atinar.
6: Sí, cerca
4: de
6: 30.000, ¿no?
4: Sí, estábamos cerca de atinar, para mí eran 30, ¿no? Quizás en esa contabilización que se hace, no sé si lo hacen con los adultos mayores, con los periodistas y mucha gente que por ahí a veces ingresa también ahí.
7: Personas logísticas.
4: Claro, gratis, ¿no? O con el abono correspondiente. De todas maneras, buen número, creo que eso para aplaudir al hincha, que lo hicimos también el miércoles post partido, y hoy veremos si el hincha también está en las malas. Pese a que no es un momento malo, no quiero tampoco exagerar con ese término, pero respaldar también en la liga, después de un mal resultado, hay que estar justamente en el estadio en este caso. Sí, Alex, ¿quieres decirme algo antes de que vaya con Brian también a propósito de preguntarle este partido?
7: Vamos con Brian, a ver qué nos dice el amigo de la inteligencia artificial.
6: Sí, ya lo dejó dudando, ¿no? 2-1 para Brian, gana The Strongest en Montero frente a Guavirá por esta fecha 15.
4: Hola Brian, aquí nuevamente Yasmani de Éxito Sports. Estamos hablando de Bolívar versus San Antonio de Bulo Bulo, que van a jugar hoy en el estadio Hernando Siles. ¿Cómo crees que va a acabar el partido entre Bolívar y San Antonio?
8: Dame
4: un resultado exacto, pero dame sin ser tibios.
8: Puedo ir con 3-1 a favor de Bolívar. Creo que Bolívar va a tener la posición, va a generar más opciones y va a meter un 3 bolsitos, creo yo.
4: Muy bien, gracias. Ahí está. Te convocamos más adelante para hablar de Always Ready. Ahí está, 3-1. ¿Cuánto acabará Bolívar San Antonio?
6: Sí, gana 2-0.
4: ¿Tú, Alex?
7: 3-0.
4: ¿3-0? Sí, 2-0, 2-0 también creo que podría acabar el partido en este caso. La invitación al público, hoy juega la Academia entonces frente al plantel de San Antonio. Nosotros estaremos ya desde las 7:45 al aire aquí por Radio Éxito Bolivia, y hay una probable formación, me parece, que tendría Restrepo en la cabeza, ¿no? A ver, no sé si comparten conmigo. Es con Lampe en el pórtico, de derecha a izquierda, me parece que va por la derecha, no me parece, la probable, digo, es Luis Paz. Estaríamos hablando de Leo Zavala y Javier Arreaga, y cerrando esa línea de fondo, José Sagredo. En el medio sector, Leonel Justiniano, acompañado de Carlos Tonino Melgar y también del jugador Robson Mateus. Y sumando a la delantera, si quieren, por izquierda el Papu Velázquez, por derecha, o si quieren como centro delanteros, ahí cambiará el sistema, Dornis Romero y Dairon Asprilla. Es la probable que puedo yo informar a esta hora de la tarde para cerrar el tema de Bolívar en este caso. Obviamente, el plantel es amplio, ¿no? Muchas dudas o muchos cambios se pueden hacer, pero esa es la probable, según la información que al menos yo tengo en este caso con la Academia.
7: Se hablaba incluso de que Bolívar podría ser un equipo mucho más mucho más alterno para priorizar el partido contra Sao Paulo el martes. Según la alineación que comentas, no alternaría demasiado Bolívar para este
4: sí, el sub-20 encuentro. Y el sub-23, ¿no? Que están ahí desde el inicio, desde el minuto inicial.
7: Claro,
4: ¿no? Que es Paz en este caso, y me olvidaba, y Leo Zavala, que es el también otros jugadores sub-20 en este caso, ¿no?
7: Claro, y a partir de ahí Pato estaría como titular, Dorni entraría en lugar de Cauterucho, Justiniano obviamente iba a estar, sea o no sea parte del onceo titular, porque no va a jugar contra Sao Paulo la vuelta por la suspensión que tiene, así que Bolívar está obligadísimo a conseguir un buen resultado contra San Antonio de Bulobulo si no quiere perderle pisada a Always Ready en el liderato.
4: Claro, después como información, sé que Bolívar mañana viaja a Sao Paulo, ¿no? Y va a viajar La Paz, Santa Cruz, Sao Paulo. Lo que sí desconozco es el horario, pero me parece que es 11 de la mañana, ¿no? Generalmente los vuelos en la línea boliviana salen a esa hora rumbo a Sao Paulo. Y va a tener sábado para descansar, domingo para descansar, o domingo obviamente ya van a hacer un trabajo, pero digo, no van a tener fútbol. Domingo y lunes. Por eso que me parece que la formación que hoy va a meter el técnico es precisamente la titular, sin tantas alternativas, porque creo que le alcanza para recuperar al equipo hasta el día martes, en este caso, sí.
7: Y hablando de Sao Paulo, Bolívar juega hoy a las 8 de la noche. Sao Paulo juega mañana a las 8 de la noche contra Coritiba por el Brasil Irado, así que llegaría con menos tiempo de descanso, aunque conociendo de rival Junior va a poner un equipo totalmente alternativo en ese partido previsando a la Sudamericana.
4: O sea, ya ahora priorizan la Sudamericana.
7: Claro, Sao Paulo no está en una situación positiva, necesita ingresos de donde sea para solventar sus problemas económicos, y entrar a la Copa Libertadores mediante Copa Sudamericana les da un poco ese colchón para que puedan sobreponerse ante esos problemas.
4: Claro,
7: además que Sao Paulo es uno de los equipos más grandes de Brasil, está obligado a ganar títulos, que no lo hacía desde ese tiempo.
9: Aparte que la puerta está medio abierta, ¿no? Así que cualquiera puede pasar a la siguiente fase. En Bolívar también, si se aplica, puede hacerlo muy bien, puede dar el batacazo y clasificar a cuartos de final de esta Copa Sudamericana, mientras que el Sao Paulo va a tratar de aprovechar lo que hizo en la ciudad de La Paz, ese empate 1-1, que para ellos es muy valioso.
4: Bien, hablemos de Always Ready, que tiene un partido complicado ante el Real Potosí. Hablábamos con el presidente y decía, el equipo está motivado, así que ojo con el líder, que va a tener ahí, me parece, determinados problemas para ganar el partido. No va a ser tan sencillo. Creo que Real Potosí va a venir a defenderse, a proponer también su fútbol. A ver, lo escuchamos a continuación, Alex, al jugador de Always Ready.
7: Escuchamos a Ramón Carvalho, nuevo fichaje, sí, del conjunto millonario, que se incorpora a los trabajos comandados por el señor Mauricio Soria. El sentimiento
10: y la pasión. Always Ready. Buenos días, é um momento de muita alegria, né? Estou muito feliz por esta oportunidade. Creo que tienes muitas coisas boas pela frente, adiante. Então estou feliz, estou motivado, com gana para fazer o melhor para o equipo.
11: Como te estás adaptando à altura?
10: É a primeira vez que estou à altura. Es muy difícil, pero no tienes muy oxígeno. Pero estoy bien, estoy mejorando todos los días. Con la ayuda de mister, de profe, la adaptación física. Creo que voy a mejorar lo más rápido posible.
12: ¿Podrá estar presente este domingo para jugar ante Real Potosí?
10: No hay confirmación ainda, creo que sí, pero tengo que esperar el registro. Entonces estoy me preparando para hacer un buen trabajo.
11: Perdón que te pregunte, pero ¿de cuánto tiempo es tu contrato con Always Ready?
10: Un año.
4: Bien, ahí está el jugador Carvalho, que tendría su chance, ¿no? Siempre y cuando el resultado igual se acomode. Claro, porque si está en un problema de poder ganar el partido, Mauricio Soria no lo va a meter, porque va a priorizar ganar el partido. Pero por ahí, si se le da la chance de estar 3-0, 2-0, en un segundo tiempo, seguro va a tener minutos también para que empiece a ganar confianza, a ganar ritmo, a conocer la cancha, en competencia, ¿no? Uh-huh. Y vamos a ver en este caso. A ver, lo vuelvo a convocar a Brian. Vamos a ver cómo le va a Brian esta semana, ¿no? Porque generalmente...
9: A ver si le dices si para la próxima semana te mande una fotografía, ¿no? Así
4: sí.
9: Lo conocemos.
4: Brian, nuevamente acá, Yasmani, Éxito Sports. Always Ready recibe a Real Potosí. ¿Cuánto crees que va a acabar el partido el domingo?
8: Uf, voy a ver, dame un segundo. Bueno, hola Yasmani. Yo creo que Always Ready se lo lleva 3-0 en el alto. Va a pesar la altura y varias llegadas de gol. Veremos si le acierto.
4: Bien, gracias, Brian. Espero directo, tu foto. ¿No? Espero tu foto.
8: Ah, claro, describí mejor.
4: Sí. Luego charlamos. De todas maneras, ahí está 3-0 en este caso.
9: Directo,
4: por,
9: ¿no?
4: Por Brian.
9: Sí, directo.
4: ¿No? En todo caso. Y 3-0, dice, ¿no? La altura, bueno, Real Potosí igual juega en altura, por si acaso.
9: Qué bueno de hablar de altura, porque alguien que se aprovechó la altura en Copa Sudamericana fue el Cienciano. Vapuleó prácticamente al Botafogo por 6-1.
4: Claro, no nos compete por ahí tanto hablar del fútbol peruano, pero aquí hay un detalle.
9: También de estaba que... el médico Freddy Patti, ¿no? Es un boliviano.
4: Claro,
9: está ahí.
4: Claro, pero en realidad aquí hay un detalle, y ahí sí le doy la izquierda, la derecha, todas las manos si quieren a Alex, porque el Cienciano hizo respetar esa denominada, entre comillas, ventaja de la altura, y ayer al Botafogo le hizo 6 goles, equipo brasileño, y prácticamente aseguró la llave de local, para que se den cuenta que la altura no gana solo o sola, ¿no? Hay que saber armar el equipo, un equipo bastante ofensivo, y poder cerrar las llaves en condición de local. 6-1 ayer ganó Cienciano a Botafogo, Alex.
7: Recordemos que también en la anterior ronda, en los playoffs, venía de golear 4-0 al que venía siendo el campeón defensor de la Sudamericana, Lanús.
4: También. Tiene buen equipo entonces Cienciano.
7: Tiene un buen equipo, es un plantel que si bien se ha armado de, podríamos decirlo, descartes de otros equipos más top de la liga peruana, ha logrado conformar un gran equipo el técnico de Cienciano, técnico ya muy conocido por sus conferencias de prensa, y ayer justamente había dicho que le pregunten cualquier cosa, menos que por qué Cienciano no había hecho más goles, no se había hecho viral por esa conferencia de prensa. Lo cierto es que Cienciano está mostrando un gran nivel en esta Copa Sudamericana, está siendo la gran sorpresa del torneo una vez más. El año pasado ya había sido una de las revelaciones antes de su partido contra Bolívar, así que el conjunto peruano está poniéndose de a poco el rótulo de candidato, incluso a poder llegar a una final de la Sudamericana, porque ¿cuál sería el camino que tendría Cienciano en caso de cruzarse, de pasar esta llave contra Gremio? Se enfrentaría al ganador de la llave entre Santa Fe,
4: Botafogo
7: y River, y si logra llegar a semifinales estaría contra el cuadro del que salga de Recoleta, Boca, Bolívar, Sao Paulo. Entonces,
4: perfecto,
7: ese sería el camino que curse el conjunto del Cusco.
4: Claro, pero más allá de puntualizar digamos en determinado equipo, es que un equipo de altura como el Cienciano simplemente ha hecho lo que tendría que haber hecho Bolívar, ¿no? Y ya prácticamente está con medio pase y un poco más en la siguiente ronda, que es cuartos de final, y muy posible de que enfrente a River, pues.
7: Claro, hay que ver cómo juega River contra Santa Fe, partido que se va a dar la siguiente semana,
4: claro,
7: el siguiente jueves, partido de ida en Colombia.
4: Que se postergó por los problemas de terremoto en Colombia, ¿no?
7: Así es.
4: Entonces, pero ahí está Cienciano en este caso, que podría jugar contra River. Simplemente como detalle, de esto. Nos vamos.
9: Sí.
4: Para. Siempre hay tiempo para informar. Esto es bueno informarlo.
9: Lo de Moisés Paniagua.
4: Sí, porque Moisés.
9: El lunes define todo.
4: Claro, lo que sucede es que Moisés Paniagua se va a decidir por uno de estos tres equipos.
9: Sí.
4: En este caso, el Celtic, el Ajax y el Ferencváros, ¿no? ¿Estoy pronunciando bien?
7: Ferencváros,
4: equipo de Hungría, ¿no? El más grande de Hungría. Se va a decidir entre los tres equipos, ¿no? Los tres han hecho llegar una propuesta económica similar. Hoy hay una reunión vía Zoom, por supuesto, con un equipo. Mañana hay otra y por la tarde con igual con otro de los equipos. Ya el domingo y el lunes, en lo que van viajando rumbo a Marruecos, porque el lunes se van a Marruecos nuevamente Moisés Paniagua, representante y familia, van con la decisión de decirle al equipo del Wydad: hemos tomado la decisión de que es más conveniente incluso hasta para ustedes de irnos al fútbol de Hungría, al fútbol de Holanda, puede ser el Ajax, o por ahí también el Celtic, ¿no? Que es de Escocia, ¿no?
7: Al fútbol escocés.
4: Claro, ya veremos en este
9: pero
4: caso.
9: El lunes se define.
4: El lunes
9: y el viernes estará siendo presentado en su nuevo equipo.
4: Exactamente. Con eso nos vamos. Chao, Luchito.
9: Un abrazo.
4: Dame esos cinco.
9: Chao, papá. Nos vemos más tarde.
4: Exactamente. Hay fútbol mañana, mejor dicho, más tarde, hoy. Mañana y pasado. Sí, hoy volvemos más tarde.
9: Ingreso con Bolívar gratuito hasta los 15 años para los niños. Así que vayan al estadio.
4: Exactamente. Chao, querido Alex.
7: Nos vemos. Sin antes dar un dato totalmente inaudito. Todos los partidos que se han disputado en octavos de final de Copa Libertadores han terminado en empate, menos el Tolima Independiente del Valle, que no se jugó por obvias razones, pero después las otras 7 llaves han terminado en empate.
4: ¿Todas las llaves están?
7: Empatadas.
4: ¿Están?
7: Igualadas.
4: Abiertas.
7: Abiertas.
4: ¿Bolívar empató con Sao Paulo? ¿Está?
7: Abierto.
4: Ah,
7: pero por la puerta, cada, ¿no? Cada llave es diferente, son circunstancias diferentes, hay que ver cómo se desenvuelven en la vuelta. Pero no deja de ser un dato muy curioso lo que ha ocurrido esta semana en la Copa Libertadores.
4: Muy bien, gracias. Como siempre, también la próxima semana, este fin de semana, por supuesto, va a ser importante porque la próxima semana volvemos con Copa Sudamericana y Radio Éxito. Ya estaremos contándolo claro desde el lunes. Va a instalar su bandera en Sao Paulo, ¿no? En Sao Paulo para estar en Copa Sudamericana presente. Ya el lunes vamos a tener novedades, por supuesto, durante la programación, pero ahí está Radio Éxito para llevar la información
9: presente
4: también.
9: Presente en Brasil.
4: Exactamente, entre Bolívar y el conjunto de Sao Paulo, la vuelta en este caso. Nosotros retornamos más tarde con el fútbol. Que le vaya muy bien, que tenga muy buen fin de semana.
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0: ¿Cómo están, vecinos? Muy buenas tardes, bienvenidos, bienvenidas. Estamos prácticamente en fin de semana. Hoy es viernes 14 de agosto de 2026 y se cierra una semana más en este octavo mes de este año. Estamos hablando de 14 de agosto de 2026, viernes 14 de agosto. Un abrazo, como es habitual, virtual, y ese apretón de manos para cada uno de nuestros vecinos que nos están escuchando a través de las ondas de Radio Éxito Bolivia y los micrófonos, obviamente, en la comunidad boliviana en la Argentina, la comunidad boliviana en el Brasil, la comunidad boliviana en los Estados Unidos, en Europa, en Panamá, en Canadá, en Colombia también, por supuesto, y otros sectores del mundo. De verdad, muchas gracias siempre a todos y cada uno de nuestros vecinos. Buenas tardes, bienvenidos, bienvenidas, vecinos. A ver, en este último día laboral de esta semana, quiero tocar dos temas, si me permiten, por supuesto. El tema de el senador Milton Condori, de Unidad, quien ha sido suspendido por supuestamente participar de algunos conflictos que se han dado en nuestro país. Y este senador ha sido suspendido sin goce de haberes por 8 meses. ¿Y sabe dónde? En la cuna de la democracia. En la cuna de la democracia, donde se cometen este tipo de aberraciones. Porque se supone que en la cuna de la democracia, los ciudadanos, en este caso diputados, senadores, tienen la amplia facultad y el derecho, de acuerdo a la Constitución, de emitir libremente sus ideas, tal como lo dice la Constitución Política del Estado. Y se vulnera la Constitución Política del Estado en la cuna de la democracia. Si el que no habla el lenguaje que se ha estipulado en ese poder del Estado, lamentablemente corre pues ese riesgo de ser expulsado. Y la mayoría de los parlamentarios prefieren no hablar y quedarse callados, sumisos ante estas decisiones que se adoptan de manera unilateral en la cuna de la democracia. Si esto pasa en la cuna de la democracia, reitero, ¿qué pasa en nuestro país? ¿Qué pasa en el resto del país? ¿Qué pasa con usted, vecino, con usted? Usted que también en alguna ocasión ha disentido con las opiniones, con el accionar de nuestros gobernantes. Estamos prácticamente atados de pies y manos y tenemos que llegar a ese extremo, como decía ese ex ministro de gobierno del gobierno de facto de García Mesa, tenemos que caminar con el testamento bajo el brazo. En la cuna de la libertad se ha cometido un grave error y se ha violado la Constitución Política del Estado, lamentablemente. Es así como estamos prácticamente pasando los bolivianos vecinos. Después de la pausa vamos a irnos con todo. Vamos a la pausa, por favor. Buenas tardes, bienvenidos, bienvenidas. Acá empieza su programa Caminando la Ciudad.
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12: Una vez más, buenas tardes, bienvenidos, bienvenidas, vecinos, vecinas. Tenemos nuestro invitado, dejamos de lado esa nuestra opinión, nuestra participación de inicio. Quiero presentarles a don José María Herbas, él es investigador en temas hídricos, y pues vamos a hablar con él a propósito de este tema que los paseños nos hemos alarmado. Ayer, hace un par de días, sí, hubo un corte de agua porque supuestamente se está desarrollando actividades para mejorar la dotación de agua a domicilio y gran parte de la ciudad, varias zonas han sido afectadas. Y este fin de semana se prevé que más de 70 zonas de las más de 600 que tenemos en la ciudad de La Paz van a sufrir también este nuevo corte y van a ser afectados estos mismos sectores. Y para ello, pues, le hemos invitado a José María Herbas para preguntarle. José María, ¿estamos en problemas con agua, como lo dijiste ya hace varios meses, bueno, hace un mes, un poco más de tu primera visita? Buenas tardes, bienvenido.
13: Muchas gracias, Eddie, un placer como siempre. Me viene caminando, como tú lo haces, caminando por la ciudad, por los barrios, por los distritos municipales, preocupado por la gestión municipal y, por supuesto, por la tranquilidad de la población respecto a esta crisis y a la permanente inflación que afecta nuestros bolsillos.
12: Cuando hablamos de crisis, también nos estamos refiriendo al tema del agua, porque lo que tú

0: dijiste, parece que ya se está empezando con este tema, en el tema del agua, José María.
1: Sí, en efecto, son señales y son tareas que, por supuesto, son parte, Eddie. Yo he trabajado en EPSAS más de 10 años a cargo de la comunicación y permanentemente en contacto con la gente, con los sectores de La Paz, El Alto. Y este tipo de trabajos que desarrolla EPSAS son parte precisamente para una contingencia como la que se está avecinando. Es decir, ya está acá presente el fenómeno del Niño. Tenemos ya manifestaciones de ello, Eddie. En Cochabamba tuvimos un viento huracanado hace una semana atrás.
0: Sí.
1: En La Paz las elevadas temperaturas se sienten a mediodía, despuesito del invierno de la mañana y de la noche. A mediodía las temperaturas están más allá ya de lo normal,
0: sí.
1: ¿No es cierto? Y esas son las manifestaciones del fenómeno del Niño. Vamos a sufrir un incremento paulatino y progresivo de 1.5 hasta 3.5 aproximadamente sobre el promedio de las temperaturas en La Paz, en el altiplano, en la ciudad y el área rural. ¿Qué significa eso? Que EPSAS debe operar, debe preparar un plan de contingencia. Y este tipo de acciones, como las que vamos a tener mañana y el domingo, en la parte central, en el sistema Chachicala, significa que ya están mejorando sus reductoras de presión, modificando o ajustando, manteniendo sus reductoras de presión. ¿Cuál es la primera etapa de un racionamiento de agua? Primero, es preparar el sistema hidráulico que maneja EPSAS. EPSAS maneja 5 sistemas entre La Paz, El Alto, para abastecer de agua. Y uno de los sistemas que mañana está siendo objeto de ajustes es el sistema Chachicala, que tiene como fuente de agua las fuentes que están en El Alto, como son Tunicondoriri y Milluni. Llegan a la parte, si usted camina hacia la autopista, hacia El Alto, ve al llegar a La Paz, a la ciudad, una planta de potabilización en Achachicala. Entonces, este sistema abastece a todo el centro de la ciudad de La Paz. Estamos hablando hasta Miraflores, hasta la curva de Holguín y hasta la Buenos Aires. Hacia el norte tenemos la ciudadela ferroviaria. Toda esta área tiene como fuente de abastecimiento el sistema Chachicala. Entonces, mañana el sistema Chachicala será objeto de ajustes, de mantenimiento respecto a las reductoras. Las reductoras te reducen la presión. Y EPSAS, como decía hace rato, según estos síntomas y estos cortes de agua, ya está preparando el sistema hidráulico, es decir, ya está disminuyendo la presión. Usted ha debido notar acá en La Paz y en El Alto, nosotros que vivimos allá, los fines de semana a veces nos llega el agua turbia. Es porque nos han reducido la presión en la noche y en el día nos largan el agua, y producto de la fuerza del agua es que se generan este tipo de turbiedad, porque hay aún tuberías de fierro galvanizado, y en la fuerza que transita el agua es que provocan desprendimientos de partículas y originan este tipo de presentaciones.
0: A ver, ¿a quién le debo yo creer como ciudadano? ¿A las autoridades de EPSAS? ¿A quienes han estado ya preparando, como tú, por ejemplo, este tema, han visibilizado este problema que vamos a enfrentar los paseños en los próximos meses y también seguramente a nivel nacional? ¿A quién? ¿A las autoridades, reitero, o a quienes están inmersos en esta temática? Porque se habló en un principio de las declaraciones del propio interventor gerente, porque es el nuevo cargo que le han dado al interventor, que no iba a haber ningún tipo de racionalización porque el agua está garantizada hasta el mes de junio del próximo año.
1: Bueno, mire, Eddie, y a los oyentes, esta es una actitud, desde mi punto de vista, por la experiencia en el sector de más de 25 años, que no debiera suceder. Es decir, yo no puedo, como técnico operador del sistema, cuestionar la actitud de los de las autoridades municipales, como lo ha hecho el interventor, refiriéndose al alcalde de la ciudad de La Paz, respecto a una medida que tomó como preventiva. No estoy defendiendo al alcalde César Dosweiler, pero me parece, desde todo punto de vista, después de haber visitado las represas y ver in situ la situación de los embalses, creo que si no era la más adecuada declarar alerta roja, no está de más, Eddie. Las medidas preventivas generan precisamente una alarma para que nos preparemos todos, quienes recibimos el servicio y quienes prestamos o estamos administrando el servicio. Y en mi caso, yo soy un investigador, un analista que hace seguimiento al comportamiento del operador y de las autoridades. He demandado, si tú recuerdas, la falta de compromiso de las autoridades de los tres niveles del Estado para que atiendan la preocupación de la población. Entonces, desde todo punto de vista, me parece innecesaria este cuestionamiento del interventor al alcalde respecto a tu pregunta. ¿A quién debemos creer? Lo que debemos hacer, Eddie, es precisamente acortar estos niveles de coordinación y de comunicación. No son necesarias las pugnas entre el operador, en este caso, y la autoridad municipal. Es más, nos beneficia a todos los usuarios que ambos estén unidos, sumando además a la Universidad Mayor de San Andrés, a quienes también cuestionó el interventor respecto al análisis de la calidad de agua. Entonces, si alguien me dice, José María, estás haciendo mal y creo que debieras corregir esto, yo debo recibir como una sugerencia y una crítica positiva para mejorar el objeto de mi función como operador del agua, que es garantizar el agua en calidad y continuidad.
0: A ver, un poco me atrevo a decir que el análisis que hice de principio como preámbulo a esta entrevista y al inicio del programa era precisamente esto, la vulneración a nuestros derechos que están constituidos en la Constitución Política del Estado. Yo decía que hay un senador que ha sido o va a ser desaforado seguramente en el curso de los próximos meses, pero fue suspendido 8 meses. Y aquí, cuando se trata de decir que estamos mal, la Fiscalía ya ha emitido un mandamiento, ha librado un mandamiento de apremio contra el alcalde César Dosweiler. Y no lo hace con otras personas sí que tienen y han cometido delitos.
1: Bueno, definitivamente para algunos es como el embudo, ¿no es cierto? Es corto el espacio para desarrollarse y para otros amplio. Con lo que podemos decir respecto a tu comentario, no estamos respetando ni mis derechos ni los tuyos, ni las obligaciones tuyas ni mías. Entonces yo creo que, como lo decíamos respecto a la actitud del interventor con el alcalde, no necesitamos pugnas en esta situación crítica, necesitamos comunión, comunidad, coordinación, para que podamos tener resultados positivos en una contingencia del fenómeno del Niño. No va a ser simple, Eddie. El 2016, las autoridades que manejan el sector de agua y los operadores tomaron la determinación arbitraria, sin información, sin preparar a la gente, de un racionamiento que nos provocó el caos del 2016.
0: Claro, y no quisiéramos volver a eso, porque con los trabajos que se están haciendo, estamos prácticamente en vísperas de ese racionamiento que enfáticamente negó el gerente interventor.
1: Yo puedo cuestionar, por ejemplo, en mi análisis técnico, la comunicación respecto a los volúmenes de reserva que tiene EPSAS. Primero, porque conozco; segundo, porque tengo la experiencia para poder hacer el análisis. Yo podría cuestionar este reporte. ¿Por qué? Porque hay, seguramente después de unos segundos, podemos hacer este análisis, porque es importante que la población conozca cuál es el fondo y real de la situación.
0: Así es. Vamos entonces a la pausa, y después de la pausa vamos a dar esos detalles que son muy importantes, que contradicen un poco lo que dijo el interventor. La pausa, por favor.
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4: Una vez más, bienvenidos, vecinos. Quiero recordarles que está con nosotros el investigador, analista de temas hídricos, José María Hervás. José María, esos datos que tú tienes son los oficiales, no son inflados ni son disminuidos en este caso, como habla el interventor, en este caso que tenemos garantizada agua hasta el mes de junio.
5: Bueno, acá estamos haciendo un análisis, le llamamos en este sector del agua un balance hídrico, Eddie, amables oyentes. Ajá. EPSAS, después de la intervención del alcalde en la declaratoria de alerta roja, el alcalde habló de una serie de deficiencias en la distribución de agua. Pero acá hay un detalle, EPSAS formalizó a través de un comunicado el 10 de agosto pasado que tiene reservas de agua suficientes para llegar hasta el próximo periodo de lluvia, no dijo de qué año. Uh-huh. Si quisiéramos cuestionar ese tipo de situaciones como él lo ha hecho, debía hablarnos concretamente de estos datos, fue una respuesta primero cuestionable desde todo punto de vista y segundo, no fue muy precisa. Y vamos a llegar al objeto de este análisis y del balance hídrico también con matemática y con una información que ellos han otorgado formalmente y oficialmente a través de su comunicado el 10 de agosto. La reserva bruta que plantea, vamos a referirnos al sistema Pampajasi. El sistema Pampajasi, para entrar en contexto, Eddie, como habíamos hablado hace rato del sistema Chachicala, para entrar en contexto y sepan los oyentes de qué estamos hablando, el sistema Pampajasi tiene como fuentes de agua las represas que están en la cuenca Jampaturi. Vamos a hablar de la represa Ajuancota, la represa Alto Jampaturi y la represa Jampaturi. Según los datos del 10 de agosto oficiales de EPSAS, tendría como reserva bruta inicial 8.193.000 metros cúbicos en las tres represas que he mencionado. ¿Sí? Pero acá hay que hacer el balance hídrico y vamos a hablar de datos que no nos dijo el operador, en este caso el interventor de EPSAS. Los datos que muestran en el manejo hidráulico tiene que considerarse que producto de las temperaturas sobre los espejos de agua, vale decir sobre las lagunas, sobre las represas, tiene un efecto de evaporación del agua.
4: Claro, por el calor, obviamente, por ese intenso calor que estamos sufriendo.
5: Correcto. Entonces, ahí, en un descuento mínimo, porque es más, vamos a considerar un descuento mínimo del 10% por evaporación. De la reserva bruta se deben restar automáticamente 819.300 metros cúbicos, ¿sí? Ese volumen corresponde al agua muerta o al volumen del fondo de la represa, primero. Vamos a referirnos ahora a la evaporación que estuvimos hablando, la evaporación térmica. También le vamos a hacer un descuento mínimo del 10%, decíamos, a causa de la intensa radiación solar de la altura y las elevadas temperaturas ahora, pero que estas subirán, como decíamos hace rato, producto del Niño, hasta 3.5 grados sobre lo normal. Vale decir que llegarán hasta 29.

0: De 30 grados aproximadamente. Entonces, con esa disminución por la evaporación, vamos a restarle 737.370 metros cúbicos, con lo que la reserva quedaría en 6.636.000. Pero también vamos a descontarle, Eddie, un dato que el interventor decía ya no es 30%, es solo 26%. Uno o dos puntos más o menos, pero en realidad estamos hablando de una pérdida aproximada del 30% que se pierde en las tuberías viejas que tenemos en La Paz, fundamentalmente. Y la represa o el sistema Pampajasi es uno de los sistemas más antiguos. Entonces, ¿a qué nos referimos? Este es sin duda el impacto técnico más severo que sufre el sistema antes de llegar al consumidor. Es decir, sale el agua de la planta de potabilización de Pampajasi y a través de las venas o las redes de agua llegan a nuestros domicilios. En ese espacio entre la planta de potabilización y tu domicilio hay una pérdida del 30% de agua.
1: Estamos hablando no solamente de fugas, sino de algunos problemas que hay con la presión y además de la cañería que es vieja en algunos sectores.
0: Correcto. Las pérdidas tienen relación con conexiones clandestinas.
1: Además.
0: Correcto. Con fugas y filtraciones por el daño ya de las tuberías, entre otros manejos técnicos que a veces se descuidan, en válvulas, en reductoras. Usted sabe, permanentemente hay problemas que están atendiendo los de EPSAS en las calles. Van haciendo un parche en nuestra tubería para salvar estas fugas y pérdidas de agua.
1: Exacto.
0: ¿No es cierto? Entonces, a ello hay que añadirle el 30%. Entonces, con estos tres factores que disminuyen la oferta o la reserva de agua que nos hacía mención el interventor y hablaba del 72%, entonces, de acuerdo a este análisis, vamos a concluir que la reserva neta es de 4.645.431, para ser exactos, Eddie, metros cúbicos. 4.645.431 metros cúbicos que restaría del inicial, que era, como habíamos hablado momentos atrás, de 8.193.000 metros cúbicos. Entonces, nos resta casi la mitad, Eddie. Estamos disminuyendo el 50% por estas pérdidas que son objetivas, que son técnicamente posibles por el manejo hidráulico en el sistema, pero además por las pérdidas que tenemos fruto de las inclemencias del tiempo.
1: Eso significa que la realidad que nos espera a los paseños va a ser, no dramática, pero va a ser bastante importante, porque si no sabemos cuidar el agua, uno, y si no hacemos los esfuerzos desde la empresa, en este caso EPSAS, de reponer estos factores que son las fugas de agua y todo aquello, vamos a tener momentos difíciles en La Paz.
0: Mira, Eddie, definitivamente no quiero yo alarmar sin fundamento y sin datos técnicos como lo hemos presentado ahora. Uh-huh. Estos datos técnicos lo presenté de manera genérica en una declaración a través de algunos medios impresos. No es lo mismo hacer en tu programa, que es más amplio y más específico. En realidad es la primera emisora en la que estoy transmitiendo estos datos técnicos con mayor precisión. Y como verás, tiene lógica y sentido por la ecuación que hemos hecho en este balance hídrico. ¿Qué quiere decir? EPSAS, en su planta de potabilización, ¿cómo llegamos a la conclusión de lo que ahora vamos a explicar? EPSAS, a la salida de la planta de potabilización, produce 700 litros por segundo. 700, esa es la capacidad máxima de la planta de potabilización que hoy está operando para beneficiar. Decíamos, ¿cuál es el sistema Pampajasi? Decíamos de dónde viene el agua, cuál es la reserva. Ahora, ¿cuál es el área de influencia? es toda la ladera este de La Paz, vía Copacabana, Las Villas, pero también la zona sur de La Paz y Mecapaca y Palca. Estamos hablando de más de 350.000 personas que reciben agua de este sistema. Este sistema, Eddie, es uno de los más vulnerables. ¿Por qué? Porque su principal fuente de abastecimiento de los embalses, de las represas que hemos mencionado, son la lluvia. Si no llueve, no hay agua. Ya no hay esos deshielos de los nevados, porque ya no hay nevados en la cuenca Jampaturi.
1: Claro, estamos viendo eso, precisamente. Yo el otro día fui justamente a dar una vuelta por Alto Millón y todo aquello, y la verdad es algo muy deprimente, porque todo ese manto blanco se está derritiendo.
0: Es más, ya hace muchos años Chacaltaya desapareció.
1: Ya no, pues eso solamente son piedras nada más.
0: En el caso de este sistema, Jampaturi, ya no hay nevado. Muchos jóvenes van a hacer turismo, visitar las represas. Esas cascaditas solo se presentan cuando hay periodo de lluvia. Y en invierno, lo que normalmente sucedía, quienes vivimos en La Paz, yo estoy 20 años en La Paz, gracias a Dios me cobijaron muy bien. Veíamos nevadas en julio y en agosto.
1: Sí, en
0: esta para cerrar esta Urcupiña, el invierno, teníamos una última nevada. Hace unos días atrás tuvimos algunas señales, creíamos que iba a nevar, pero los efectos del Niño han modificado drásticamente el comportamiento que sucedía en las gestiones y en los diferentes años pasados. Entonces, volviendo a nuestro tema de análisis, Eddie, ¿sabe para cuánto nos queda el agua en estos análisis o en este análisis frío, con los datos fríos en el balance hídrico?
1: ¿Cuánto tiempo?
0: 2 meses y medio, 76 días. Y no así como dijo el interventor, hasta el próximo periodo de lluvia, sin decir cuándo, si era octubre, si era noviembre o era diciembre. Sabemos que el periodo de lluvias empieza a finales de octubre, empieza en noviembre. Entonces, tiene lógica mi análisis, pero además la información a medias del interventor. Siendo más fríos respecto a la oferta de agua que él ha informado oficialmente, nos queda el agua según la demanda de la población hasta 2 meses y medio, en lo más extremo y crítico.
1: A ver, vecinos, 2 meses y medio que nos podría durar el agua que todavía está almacenada en las represas, y a eso tenemos que sumarle también esa contribución que hace a la municipalidad de derrochar el agua, porque utiliza todavía el agua potable para el riego de plantas y todo aquello. Entonces, habrá que pedirle a las autoridades que reduzcan aquello, y que nosotros como ciudadanos, para contribuir con este problema, tenemos que evitar desgaste de agua, así lavar los coches, lavar el patio, correcto, en fin, utilizar agua en nada.
0: Correcto, entonces ahí va esta otra parte, salvo tú decidas que hacemos un corte y vamos a explicar.
1: Todavía, bueno, todavía tenemos un tiempito.
0: Entonces,
1: más.
0: Como verás, la situación es crítica, pero todavía estamos a tiempo, a diferencia del año 2016, que nos dijeron un día antes, señores, mañana tenemos el corte o el racionamiento, y la gente no tenía ni baldes para recibir agua, recibía en sus ollas de hacer hervir la leche, ¿no es cierto?, o en las jarras de la limonada.
1: O sea, una crisis tremenda.
0: Entonces,
1: ¿verdad?
0: Ahora, menos mal, ya aprendió la gente, tuvo que incorporar en sus domicilios un sistema de tanques, ¿no es cierto?, de almacenamiento, para luego llevar hasta el segundo, tercer piso, para tener agua en las plantas altas de nuestros domicilios. Entonces, ¿qué sucederá si no tomamos medidas? Esto es lo que podría suceder en el nivel crítico extremo si no hacemos nada, Eddie.
1: A ver, al vecino que nos está llamando, le pido por favor, después de la pausa, vamos a obviamente abrir el micrófono, porque no queremos interrumpir, en este caso, este análisis que está haciendo nuestro invitado. Ya, para finalizar esto, ¿qué le recomendamos, José María?
0: Entonces,
1: a la población.
0: Este es el escenario actual, y lo que decía al momento de iniciar con la entrevista. No debemos generar polémica entre los diferentes actores. Lo que debemos hacer para ahorrar agua y además tratar de que la reserva sea mucho más beneficiosa para la población, tenemos que realizar una serie de acciones. Primero, está muy bien las campañas de uso racional del agua. Te doy un dato. El Alto consume agua, persona a día, entre 40 y 50 litros por persona en el Alto. Y en La Paz es superior, es extremadamente, entre 100 y 200 litros por persona a día. Es un promedio de 150 litros por persona a día. ¿Por qué? Porque hay una actividad comercial mucho más importante, pero también la gente utiliza el agua por la temperatura, probablemente, y en este sistema, sobre todo porque estamos hablando de la zona sur, de zonas donde no hace tanto frío como en el Alto, y la gente utiliza la ducha cada día y más allá de lo normal. Lo correcto debiera ser una ducha diaria de 10 minutos, 7 minutos, pero van más allá a los 20, 30 minutos y eso genera un gasto irracional del agua.
1: ¿Qué problema? ¿No habrá que corregir esas malas conductas? Si son buenas, sí, evidentemente. Correcto. Para la salud. Pero esto es contraproducente contra este problema que vamos a enfrentar de acá a unos meses. Vamos a irnos a la pausa. Después de la pausa, por favor, vamos a habilitar nuestra línea telefónica. Sabemos que están desesperados vecinos, pero aguánteme un poquito, por favor. La pausa.
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0: Bien, los llamados, la verdad, son persistentes, ¿no? Vamos a dar paso a nuestros vecinos, por favor, sobre el tema, y vamos a tratar de ser puntuales cuando hablemos de este problema. Sí. Buenas tardes, ¿con quién tenemos el gusto? Adelante, por favor, don Juan.
1: Esa situación sería todos, ¿no? Porque todos hablamos muchas cosas, y creo que el programa se ha hecho para eso, para recibir nuestras inquietudes como ciudadano paseño. En esta oportunidad quiero referirme. Hay mucha gente incoherente, hay mucha gente hipócrita dentro de nuestro país. Ayer oí decir que al señor Leonardo Loza, que no tiene el perfil, el señor Lupo y el señor, que se llama ese, el de Santa Cruz, que no tienen perfil para ser diplomáticos o embajadores. Yo pregunto, en la época de Evo Morales, su jefe, ¿había gente con perfil? Han mandado a las embajadas del mundo gente ignorante. ¿Nos han hecho caso para el apoyo del mar? No había. ¿Nos han hecho caso para el asunto del río? No. Entonces, ¿qué estamos hablando? Ahora, otro aspecto. Ayer también vi por televisión, discúlpeme, don Eddie, los trameadores del Alto están quejándose de la mala calle que es allá en Villa Fátima. Están quejando lleno de agujeros, etc. ¿Por qué no ponen pues sus impuestos ellos? O sea que los paseños tenemos que pagar los impuestos de los que utilizan nuestras calles. No, yo creo que la ciudad tiene que pensarlo. Si ellos prácticamente han invadido nuestra ciudad, los salteños, a nivel transporte y otros, ¿por qué paguen sus impuestos? Que paguen su impuesto aquí en La Paz y bueno, que tengan todas las prioridades. ¿No le parece, don Eddie? Porque no puede ser esa situación. De igual manera, decirle al señor vicepresidente, visita otros lugares más importantes que la cárcel, porque en la cárcel no están los santos. ¿Ya? Esa situación que se ha dicho. Gracias, don Eddie.
0: Bueno, muchísimas gracias, don Juan. Bueno, aquí se dicen también verdades, ¿no, José María? A ver, ahora sí, otro llamado telefónico. Buenas tardes, ¿con quién estamos en línea? ¿De qué barrio nos está llamando, por favor?
2: Eddie Andrade, buenas tardes. Un abrazo a la distancia.
0: ¿Cómo está usted? Qué gusto escucharlo. Adelante, por favor, don José.
2: Bueno, el senador Milton Condori fue suspendido porque ha llevado la voz del pueblo del Cabildo. Los demás de los senadores, diputados, hambrientos en la corrupción. A Milton Condori lo han suspendido. Esa suspensión es anticonstitucional, más allá de las leyes. ¿Acaso eligieron los senadores y diputados para decidir sobre él o sobre los que hemos votado por Milton Condori? Además, la ley también dice que los senadores y los diputados gozan de inmunidad parlamentaria hasta que fenezca su mandato 3 meses. Nuestros senadores y diputados han encendido la fogata del bloqueo nacional e indefinido automático. Los senadores y diputados pronto se irán agarrados de su tablet con su Rodrigo Paz, sus ministros más. Así quiere el pueblo.
0: Bueno, le agradecemos muchísimo su participación. Bueno, vamos sobre el tema. Me gustaría hablar sobre el tema porque es un tema bastante delicado, el tema del agua. Por favor. Buenas tardes. ¿Con quién estamos en línea? ¿De qué barrio nos está llamando?
3: Buenas tardes, don Eddie. Jorge de San Pedro.
0: Don Jorge, ¿cómo está usted? Buenas tardes.
3: Adelante, primeramente, acabo de llegar, pero no sé qué. Sería bueno que cuando tenga un invitado importante, como es del tema, hablemos del tema. Y usted tiene que dar siempre el nombre y apellido del señor, qué cargo tiene. Yo no sé quién es el señor, pero habla cosas muy importantes. Entonces, sabe que el gerente de EPSA actualmente lo ha debido nombrar seguramente de falso presidente. Es un camba que dice que solamente llega de vez en cuando. O sea que no, ni siquiera vive en La Paz. Entonces, hay excelentes ingenieros en La Paz que podían darles cátedra. Entonces, los cálculos que nos da este hombre, dijo que no hay ningún problema que es normal. Yo lo he escuchado a este Camba. Entonces, lo que dice este señor, no, su, o sea, su el señor que está con usted, este, solamente nos va a durar hasta octubre. O sea, es alarmante. Y esa propaganda que, a ver, dígame usted, ¿qué entiende esa propaganda que ha puesto EFSAS? No dice absolutamente nada. A la gente, a la mayoría que de Bolivia, no tiene estudios. Hay que explicarle cómo tiene que racionar el agua y, además, reciclar. Y esa agua, ¿cómo hay que utilizar? Eso es lo que hace falta. Muchas gracias.
0: Bueno, muchísimas gracias, le decimos a don Jorge. Quiero reiterar una vez más que nuestro invitado el día de hoy es don José María Hervas. Él es investigador y experto en este tema, en temas hídricos. A ver el teléfono. Buenas tardes. ¿Con quién estamos en línea? ¿De qué barrio nos está llamando?
4: Don Edi, muy buenas tardes. Juan López del centro de la ciudad.
0: Don Juan, ¿cómo está? Buenas tardes. Adelante, por favor.
4: Don Edi, respecto al tema, yo creo que tienen técnicos, pues, EFSAS. No creo que vanamente, digamos, ellos desacrediten cualquier opinión respecto, digamos, a un posible racionamiento. Tienen técnicos que trabajan ahí en EFSAS y no, yo no creo que sea factible alarmar a la población. Anoche también escuché, digamos, de que el agua está contaminada, digamos, con bacterias. Muy posible que esté Don Eddy porque está expuesto, pero no tenemos estadísticas, pues, que presenten si es que tienen algún problema, digamos, el agua al consumo, al estado natural. Obviamente la gente, todos, tenemos que hervir el agua para poder, pues, estar sanitos y no nos contaminemos. Ahora no sé si desacrediten a las señoras que venden refresco en las calles, generalmente usan agua cruda. Aconsejarles que hagan hervir para poder trabajar y servir, pues, esas aguas, y no alarmar, no alarmen a la población, porque la población a veces es muy sensible y puede tomar, pues, otras medidas, qué sé yo, extremas, y estamos alarmando sin motivo, Don Eddy. Esa participación sigue adelante, gracias.
0: Bueno, muy gentil, muchísimas gracias, don Juan. A ver, antes, no me llamen, por favor, quiere hablar acá nuestro invitado. Adelante, por favor.
5: Bien, creo que hay que hacer un pequeño resumen cortito respecto a este tema. La empresa EFSAS nos hizo conocer a través de su comunicado de las reservas de agua que tiene en sus diferentes represas. En el caso de La Paz y El Alto funcionan 5 sistemas. Varios de estos sistemas van a sufrir alguna serie de dificultades. Una de ellas, la que estamos analizando, es la de Pampajasi, que abastece hacia la ladera este y a la zona sur de La Paz, ¿sí? El otro sistema, que es Achachicala, donde llama el señor, va a sufrir mañana un corte de servicio desde mañana hasta el domingo, producto precisamente de ajustes en las reductoras de presión. Vale decir, para ahorrar agüita, lo que va a hacer EFSAS es empezar a manejar el sistema hidráulico y reducir la presión. Van a sentir muchos de ellos, después de este ajuste, en los edificios, segundo, tercer, cuarto piso, ya no tendrán la presión que tenían semanas o meses atrás. Pero para evitar más bien un racionamiento de agua, se desarrollan este tipo de ajustes técnicos para tratar de alargar la cantidad de días. El análisis que hice fue respecto a la oferta y la demanda de agua, un análisis frío de lo que podría suceder si no se consideran algunas recomendaciones como el ahorro del agua, en lo que vamos a explicar en unos minutos qué tipo de medidas se podrían realizar para ahorrar agua. Entonces, no estamos tampoco en contra de una actitud técnica como el manejo hidráulico, que es parte de esta reacción técnica para evitar un racionamiento. Pero lo que deben hacer, decíamos, es más bien coordinar las instituciones entre la alcaldía, EFSAS, la universidad, el gobierno central, la gobernación, para evitar esta extrema situación que es el racionamiento, lo que había sucedido el año 2016.
0: Bueno, ahora sí, vamos a habilitar una vez más los pocos llamados que van a ingresar. Buenas tardes, ¿con quién estamos? No, bueno, no, se fue. A ver, ahora sí. Buenas tardes. ¿Con quién estamos en línea? ¿De qué barrio nos está llamando, por favor?
6: Don Eddie, buenas tardes. Fabián Lima, desde la región de Quiriquiri, Chuquiago.
0: Don Fabián, adelante, por favor.
6: Bueno, pues aprovechar la visita de su invitado para poder hacer dos consultas y les ruego no cercenarles. En su trayectoria, que es larga, que nos dijo que trabajaba en EPSAS, quisiera que nos comente en cuántas ocasiones ha percibido, atestiguado, ha estado presente en el cambio integral de las redes de los sistemas de agua potable y alcantarillado de una determinada zona. Uno. El segundo, que antes de que pase al siguiente tema, que nos explique, por favor, con la gentileza que corresponde y el academicismo, que por supuesto la respaldaría, el destino de las pérdidas, las enunciadas pérdidas, las fugas. ¿Dónde están esos volúmenes? Es sumamente necesario para saber si realmente no solamente es el riesgo de quedarnos sin agua, sino esas pérdidas, ¿a qué zonas van a afectar en este sentido? Yo muy agradecido por una ampliación a esta respuesta. Si don Eddy, usted sigue adelante. Cuento con el apoyo incondicional de siempre.
0: Bueno, muchísimas gracias, don Fabián. Ahora sí,
5: para la primera pregunta, Eddy, EPSAS tiene una recaudación anual de más o menos 400 millones de bolivianos. La mitad se va en salarios, lamentablemente, en salarios y bonificaciones. La próxima semana van a pagar un bono de aniversario y un bono de desempeño que equivale a un salario a los trabajadores de EPSAS. ¿Por qué hablo de este tema? Porque EPSAS no tiene capacidad de inversión y de renovación total de las tuberías antiguas. Nos preguntaba el amigo en cuántas oportunidades he participado. No solamente en renovación de tuberías he participado, sino en situaciones extremas de racionamiento. El 2007 se cayó una tubería producto de las inclemencias del tiempo y nos dejó como 3 semanas sin agua a la zona sur, precisamente.
0: Y se tuvo que improvisar.
5: Correcto, se tuvo que improvisar. Luego, el 2011 se nos vino la catástrofe del mega deslizamiento. Se nos destrozó toda la tubería y hoy atraviesa una tubería que fue ubicada provisionalmente por 6 meses y ya van 15 años del funcionamiento de esta tubería improvisada. La tubería china que debía comprarse, y la hemos denunciado que se generó un proceso de corrupción, de sobreprecio y un contrato irregular. Hasta ahora esas tuberías no se han saneado y no están siendo utilizadas. Están botadas estas tuberías en la planta Pampajasi, en la planta del Alto. No están cumpliendo la función por el que fue adquirido. Mientras dure el proceso penal, ¿qué respuesta nos da el interventor para decir cuándo y cómo van a resolver este problema? Respecto a las pérdidas, ya decíamos, perdemos agua el 10% por evaporación en los espejos de agua en las represas, por las elevadas temperaturas. Otro 10% no debemos contabilizar como aporte porque está en los sedimentos, agua muerta con barro que no se puede bombear, que no se puede utilizar como oferta de agua. Y finalmente, el 30% de agua se pierde en las redes de distribución, por lo que decía a un principio. Primero, que no hay plata para renovar. Segundo, que no tienen la capacidad de invertir, porque la mayor cantidad de plata se va en salarios.
0: Bueno, espero que nuestro oyente, don Fabián, haya recibido este mensaje. A ver, tengo algunos mensajitos, ojalá tengamos tiempo, por favor. Tenemos, ¿cuánto? 2 minutos, no creo que alcancemos, pero lo más importante, vamos a ver desde dónde. Acá están nuestros mensajitos. A ver, buenas tardes, don Eddy. Todas las autoridades de las empresas públicas ahora son del Oriente, personal que no saben manejar dichas empresas. Claro ejemplo lo que pasa en EMAPA y ahora EPSAS, me dice este mensaje. Otro mensaje, dice, don Eddy, buenas tardes, mire cómo está la ciudad de La Paz, llena de basura, me muestro fotografías, este es nuestro vecino. Otro mensaje que tenemos acá, vamos a leer, dice, don Eddy, el hombre que respalda a Milton Condori, le recuerdo que es un tipo delincuente y él que atentó contra nuestro departamento, y más que sancionarlo, debe ir a la cárcel, así con todo, como todo aquel delincuente que defiende. Saludos, dice este otro mensaje. A ver, vamos a seguir leyendo este otro mensajito. Dice: buenas tardes, don Eddie. Lamentablemente EPSA se volvió un botín político de los gobiernos de turno, donde se otorgan pegas, incluso la administración de EPSA, a cambio de apoyo al gobierno. ¿Quién administra EPSA? ¿Es la Central Obrera Regional del Alto de Rodolfo Mancilla y la FEJUVE del Alto, que pusieron como gerente a un señor que no vive en La Paz, vive en Santa Cruz, y administra desde ahí? ¿Qué pasa con los paseños que no despiertan y se dejan engañar? Dice este mensaje. Vamos con otro mensaje. ¿Qué pasó con la represa multipropósito Peñas que se estaba construyendo? Este proyecto iba a garantizar el agua por 40 años a todo el área metropolitana de La Paz, el Alto, Viacha, Laja, Pujarani, Achocalla, en todo el altiplano se debería construir muchas represas, dice este vecino también. Y el último, ya no alcanzamos, ese llamado. Y hay todavía mensajes. José María, yo quiero agradecerte infinitamente, la verdad, por toda esta explicación que nos has brindado. No es con el fin de alarmar a la población, simplemente es cuestión de prevenir y mostrar, así, con hechos, de que nuestras autoridades son improvisadas y no saben prácticamente lo que está pasando con nuestras represas.
5: Lo peor, para terminar, Eddie, lo peor es que nos ocultan información.
0: Eso.
5: La gente está desinformada y cuando suceden las cosas, precisamente vienen las reacciones y movilizaciones. Segundo, hay que coordinar. No es necesaria las peleas entre el operador EPSAS y el alcalde. Contrariamente, debieran unificar los criterios y generar una campaña de uso racional del agua para disminuir el consumo elevado en La Paz de 150 y 200 litros por persona a día a través de un uso racional en la ducha, evitar de lavar los vehículos con las mangueras, reutilizar el agua de enjuague, de lavado de ropa en la limpieza de los pisos, entre otras medidas que pueden permitir ahorrar plata y ahorrar agua. Muchas gracias, Eddie.
0: Muchísimas gracias, José María. Y ojalá usted que nos está escuchando trate de racionar en su casa el manejo del agua. Muchísimas gracias, vecinos. Será hasta el próximo lunes. Jiquisincama, vecinos. Tencuno, cama, vecinos. Ya viene el Express de Éxito.

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Empezamos con buena música el programa. Estábamos escuchando a Juan Luis Guerra y Daddy Yankee, pero es momento de que, por supuesto, conozcamos algunos detalles importantes. Enseguida le cuento qué ocurrió un día como hoy en la historia, pero ya le damos paso justamente a este sector para conocer un poquito primero los datos del tiempo a esta hora de la tarde, cuando el reloj marca las 15 horas con 47 minutos. ¿Qué tenemos? Temperatura agradable, sí, hace calor, dice, hace calor. A esta hora de la tarde hemos llegado a la máxima pronosticada para hoy, 18 grados centígrados en la ciudad de La Paz, 16 grados centígrados en la ciudad de El Alto. La humedad está al 34% y la sensación térmica a la sombra también es agradable, 14 grados centígrados a la sombra es la sensación térmica. El viento que sopla a esta hora 14 kilómetros por hora con dirección noreste. Los datos importantes para tomar previsiones también. Esta noche tendremos a la luna en su fase luna creciente una vez que se oculte el sol a las 18 horas con 24 minutos. ¿Cómo pinta el fin de semana? Se lo cuento a continuación. ¿Qué tendremos el fin de semana? Con relación a los datos del tiempo, entre sábado y domingo. Mañana sábado la mínima en La Paz, temprano en horas de la madrugada, la mínima será de 1 grado centígrado. 1 grado centígrado será la mínima en La Paz y la máxima pronosticada para mañana alcanza los 17 grados centígrados. Mañana sábado en La Paz. Vamos a conocer la ciudad de El Alto. ¿Qué tendremos mañana en la ciudad del Alto? En el pronóstico extendido para mañana 0 grados es la mínima en El Alto. Y la máxima alcanza para mañana los 15 grados centígrados en la urbe alteña. El domingo, ¿cómo se comporta el clima el domingo? La mínima será de 1 grado centígrado el domingo. Y la máxima alcanza en La Paz los 18 grados centígrados. 1 grado la mínima y la máxima de 18 grados centígrados. Ciudad del Alto, 0 grados es la mínima para El Alto en la madrugada del domingo 16 de agosto, la máxima alcanza los 16 grados centígrados. Estos son los datos del tiempo. Por supuesto que usted debe tomar en cuenta para realizar actividades, especialmente al aire libre, temperatura agradable, sí, con intensidad moderada de los vientos, pero sí, la temperatura se torna agradable, especialmente entre las 11 de la mañana y las 4 de la tarde. Avanzamos y conozcamos a continuación el resumen de las noticias. ¿Qué ocurrió más temprano? Vamos al contacto con el equipo de prensa de la radio para que nos detallen algunas informaciones de los hechos más relevantes.

0: Empezamos con Ever Vargas. Ever, contigo adelante. Buenas tardes, te escuchamos.
1: Gracias, Antonio. ¿Cómo estás? Muy buenas tardes a todo el país y durante esta jornada con los temas más relevantes y el resumen a continuación. Y el diputado de Unidad, Carlos Alarcón, presentó este viernes un proyecto de ley de reforma parcial de la Constitución Política del Estado para atraer inversiones y eliminar las elecciones judiciales por voto popular. Cambiamos de información y la Cámara de Industria y la Cámara Agropecuaria del Oriente cuestionaron las demoras del gobierno ante el desabastecimiento de combustible y exigen acelerar las decisiones para garantizar la demanda de diésel a los productores. En esa misma línea también el Ejecutivo del Transporte Libre de La Paz, Limber Tancara, informó que al momento continúan con dificultades para cargar combustible y reportó que su sector trabaja en 50%, lo que genera perjuicios económicos. Ante esta situación, informó que se convocó a un ampliado para evaluar el desabastecimiento de combustible y no descartó asumir medidas de presión. En otro tema, el diputado de Unidad, Alejandro Reyes, presentó una conminatoria a la alcaldía para conocer la situación del aseo urbano y la demanda de los trabajadores de La Paz Limpia para evitar la falta de recolección de basura. Además, se planteó como mediador entre las partes del sector de los trabajadores y del municipio para buscar una solución. En otra información, el senador de Libre, José Manuel Ormachea, rechazó la denuncia del senador Branko Marinković sobre la supuesta cercanía entre Jorge Tuto Quiroga y el vicepresidente Edman Lara. Ante esta situación, le exigió al legislador presentar las pruebas correspondientes. Estos son los temas que estuvimos desarrollando durante esta jornada de viernes.
0: Bien, gracias. Gracias, Ever. Hasta más adelante. Estamos ahora con Lía Vega. Lía, contigo adelante. Buenas tardes.
2: Muchas gracias, Antonio. Informarte las noticias más relevantes de media jornada. La esposa del violador serial ayudaba a grabar videos de las víctimas menores de edad. Indicarte que esta persona ya fue aprehendida. En otro tema, La Paz destinó 900 efectivos policiales. Esto dentro del plan Fronteras Seguras. Asimismo, indicarte que el Verde Olivo creará los corredores turísticos seguros en distintas fronteras. En otro tema, indicarte que en Sicasica una menor es abusada por una persona de la tercera edad. Este individuo era su vecino. Mientras en Viacha, una menor de 12 años al salir de su colegio fue interceptada por un sujeto que le llevó a un terreno baldío para cometer el delito de abuso sexual. En otro tema, indicarte que los transportes anuncian sepultura a yacimientos petrolíferos fiscales bolivianos, esto por la escasez del combustible. Estas serían las noticias más relevantes. Retorno contigo, Antonio.
0: Bien, gracias. Gracias, Lía. Vuelvo contigo más adelante. 15 horas con 53 minutos. Conozcamos otros temas también ocurridos en Lorbelteña. Gilda Castro. Gilda, contigo, buenas tardes.
3: Gracias, buenas tardes. Vamos con el resumen de la información, lo más importante ocurrido en la ciudad del Alto. La alcaldía realizará una jornada integral de atención para mascotas este próximo domingo 16 de agosto. Esta actividad se realizará en la ciudad satélite, en la plaza de satélite. En otro tema, sedes hoy día hacen operativo a consultorios en el centro de la Ceja del Alto. Se ha podido evidenciar que varios de ellos no cumplían con las normas de funcionamiento. En otro tema, productores lecheros del departamento de La Paz se declaran en emergencia por falta de agua para animales, lo que podría ocasionar la disminución de producción de leche. El grupo ambiental voluntario Ruta Verde trabaja en un proyecto de ley de tenencia responsable de animales que será entregado al Consejo Municipal de la Ciudad del Alto. Y por último, el alcalde de esta ciudad, Alicer Roca, ha visitado represas y le pide a la población cuidar el agua, ya que solamente se tendría un 80% de almacenaje. Con este resumen, retorno hasta Estudio Central.
0: Bien, gracias, Gilda. Saludos hasta la ciudad del Alto, donde también se generaron noticias importantes. Son las 15 horas 54 minutos. Nosotros avanzamos esta tarde. A continuación, le cuento qué pasó un día como hoy en la historia.
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0: 14 de agosto, sí, estamos en 14 de agosto, como si nada, ya se fue la primera quincena de este octavo mes del año. Hoy es una celebración importante y especial. En nuestro país se celebra de forma destacada, especialmente en el departamento de Cochabamba, la gran entrada folclórica en devoción a la Virgen de Urcupiña, esto en el municipio de Quillacollo, jornada que cuenta con feriado departamental en esta región. Y a nivel internacional también hay muchos devotos de la Virgen de Urcupiña. Esto en nuestro país. La festividad de la Virgen de Urcupiña. Hay transmisiones en vivo que se están dando en redes sociales. Incluso el canal del Estado, Bolivia TV, ha estado transmitiendo también. Ha estado transmitiendo la entrada de la Virgen de Urcupiña con gran colorido, gran despliegue logístico también de autoridades que han apostado para darle de alguna forma a esta entrada un realce con un matiz especial. Escuchemos un poco de lo que cuenta Bolivia TV esta hora de la tarde con la entrada de la Virgen de Urcupiña.
1: Homenaje a la Virgen María de Urcupiña, pero vamos a hacer una breve pausa porque también la información es muy importante. Nos vamos a ir con nuestro noticiero bilingüe.
0: Ahí está Urcupiña, la fiesta de integración nacional. Transmiten en vivo desde Cochabamba, está haciendo su paso una morenada. El palco está instalado, mucha gente que se cita, las galerías están abarrotadas de gente y a los costados de la vía también se puede ver gran cantidad de comerciantes apostados vendiendo alimentos y otro tipo de productos. Esto ocurre a esta hora de la tarde en Cochabamba. Pero hay más dentro de las celebraciones de este 14 de agosto. ¿Qué pasó un día como hoy en la historia y qué se celebra? A ver, le cuento. Hoy es Día Interamericano de la Calidad del Aire. Día Interamericano de la Calidad del Aire. Hoy es Día Mundial del Lagarto. Día Mundial del Lagarto. Y es Día de la Independencia de Pakistán también hoy. Empezamos por eso justamente. Hoy Pakistán celebra su independencia, la conmemoración nacional de su separación del Imperio Británico el año 1947, un día como hoy. Día Interamericano de la Calidad del Aire, hoy. El Día Interamericano de la Calidad del Aire se celebra cada segundo viernes de agosto. Es para justamente concientizar a la población sobre el aire que respiramos, que nos conecta con la vida. La contaminación atmosférica amenaza este recurso vital y silencioso, afectando la salud de millones de personas y el equilibrio de nuestros ecosistemas. Para visibilizar este problema y promover acciones que mejoren la calidad del aire, se conmemora el Día Interamericano de la Calidad del Aire cada segundo viernes de agosto. El Día Interamericano de la Calidad del Aire es una iniciativa conjunta de la Organización Panamericana de la Salud y la Asociación Interamericana de Ingeniería Sanitaria y Ambiental, instaurada en 2002 para visibilizar y enfrentar el impacto de la contaminación atmosférica en América Latina y el Caribe. En 2026, el Día Interamericano de la Calidad del Aire pone el foco en algo muy concreto: cómo medimos el aire que respiramos y qué hacemos con esa información. La Organización Panamericana de la Salud, junto con la Asociación Interamericana de Ingeniería Sanitaria y Ambiental, ha elegido este año un lema que conecta dos escalas muy distintas: los grandes datos globales sobre la contaminación y la realidad de cada barrio, cada calle y cada hogar. La idea de fondo es sencilla: saber que el aire está contaminado a nivel mundial no basta para actuar. Hace falta bajar ese conocimiento hasta lo hiperlocal, es decir, hasta el nivel más cercano y cotidiano, hasta que gobiernos y comunidades puedan tomar decisiones reales y concretas. Hoy entonces es el Día Interamericano de la Calidad del Aire. Hoy, 14 de agosto, es Día Mundial del Lagarto. El 14 de agosto se homenajea a un tipo de reptil muy conocido en todo el mundo que posee más de 3.000 especies. Se celebra el Día Mundial del Lagarto. La finalidad principal de este efeméride es la de dar a conocer la importancia de las especies de lagarto, así como las amenazas que afronta, tales como el tráfico de fauna y otros. Después de una investigación realizada, se ha concluido que no existe una organización conocida que impulse el Día Internacional del Lagarto, sino que es más bien se trata de una iniciativa descentralizada que parte de diversas fuentes de conservacionistas, grupos de investigación y centros de rescate de animales. Los lagartos o lagartijos son reptiles pertenecientes al grupo parifilético de escamosos. Tiene el cuerpo y la cola alargada, su piel es escamosa y sus párpados son móviles. Su dieta alimenticia es a base de insectos, plantas y huevos de pequeños animales. Su tamaño varía en cada especie entre los 5 centímetros hasta los 3 metros. El mecanismo de reproducción en cada especie, siendo la mayoría de ellos ovíparos, unas 50 especies presentan reproducción también asexual. Son reptiles muy hábiles y trepadores debido a que poseen una especie de almohadilla adhesiva o setas en los dedos de las patas. En la punta de estas almohadillas tienen una estructura denominada espátula. A pesar de ello, no pueden adherirse a ciertas superficies como el vidrio. Poseen un agudo sentido de la vista que les permite localizar a sus presas y les permite comunicarse entre ellas, desarrollando incluso la visión a color. Algunos datos curiosos de los lagartos. Existen 3.000 especies de lagartos alrededor del mundo, a excepción de las regiones polares Antártida. Pueden oler gracias al órgano de Jacobson. Es un órgano que permite captar las moléculas. Respiran de manera unidireccional. Algunas especies de lagartos pueden cambiar de color. Más de 200 especies de lagartos no poseen patas, conocidas como serpientes de cristal o luciones. Existen solo 2 especies venenosas de lagartos, el monstruo de Gila y el lagarto moteado mexicano, también conocido como lagarto escorpión. Se ubican en México, sur de Estados Unidos y otros países de Centroamérica. Poseen la capacidad de poder regenerar su cola. El dragón de Komodo es la especie de lagarto más peligrosa del mundo. Se ubica en la isla de Komodo, en Indonesia. Ahí está. Hoy entonces es el Día Mundial del Lagarto.

y revisamos también qué pasó un día como hoy en la historia. ¿Qué ocurrió durante el febrero de este 14 de agosto? ¿Qué pasó un día como hoy? En el año 1901, un aparato construido por los hermanos Wilbur y Albert Graves en Estados Unidos se eleva a 12 metros y recorre una distancia de 90 metros. En el año 1903 nace el novelista internacional Eduardo Mallea. El año 1945, Harry Truman, entonces presidente de Estados Unidos, anuncia la rendición incondicional del Japón y finaliza la Segunda Guerra Mundial. Un día como hoy, el año 1945. El año 1956 muere el poeta, director teatral y dramaturgo alemán Bertolt Brecht. Un día como hoy, el año 1959, nace Erwin Magic Johnson, ex basquetbolista estadounidense, figura de Los Ángeles Lakers. Magic Johnson nació un día como hoy, el año 1959. El año 1963 nace la actriz estadounidense Halle Berry. El año 1983 nace Mila Kunis, actriz estadounidense de origen ucraniano. El año 1988 muere el constructor de autos de origen italiano Enzo Ferrari.

0: En este 14 de agosto. A ver, hay más. El 2014 muere Mariana Briski, actriz argentina. Dentro de las celebraciones ocurridas un día como hoy, revisando también la efeméride de los hechos importantes vinculados a esta fecha, a este 14 de agosto. Son las 4 de la tarde, 5 minutos. Al volver de la pausa, tengo los servicios informativos. Además, entrevistas como todas las tardes acá en el Express de Éxito.
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3: 4:10, vamos a actualizar las noticias a esta hora de la tarde.

0: La Federación Departamental de Choferes advierte con movilización después del estado de excepción por la escasez de diésel y el incumplimiento del ministro de Economía para los accesos a los créditos. Es lo que ha hecho conocer esta jornada el secretario ejecutivo de la Federación Departamental de Choferes, el 1 de mayo, Edson Valdés.
1: Obviamente ha habido un ampliado nacional donde ya se ha determinado, una vez que concluya el estado de excepción, va a haber movilizaciones, porque no podemos nosotros vivir en estas condiciones. Mis compañeros de trabajo están haciendo fila en los diferentes surtidores, ni hablar del tema del diésel, ¿no es cierto? Y hemos escuchado hoy día una funcionaria de Santa Cruz donde dice que hay una reducción en el tema del combustible que entregan el gobierno a los diferentes surtidores. Ese es el gran problema, no es acá que hay más demanda. Si vamos a un surtidor y verificamos, por ejemplo, Volcán, todos los días recibía 3 cisternas de 24 mil litros en el tema de gasolina. Hoy día, ¿cuántos recibe? Ni 24 mil litros. Por eso tenemos las tremendas filas. Entonces, hay una irresponsabilidad por parte del gobierno. El tema del FONDAC ha sido también un saludo a la bandera. Nosotros vamos al Banco La Unión y lamentablemente lo único que hacen es ponernos trabas, y hemos pedido inclusive que pueda ser más el monto de los 140 mil bolivianos, porque habíamos quedado en 200 mil y lastimosamente nos dicen que el interés es 19%. Entonces, estamos muy preocupados.
0: El malestar de los choferes ante el incumplimiento del gobierno y el desabastecimiento, especialmente ahora de diésel, advierten que pueden venirse las movilizaciones. En Santa Cruz, una mujer resultó herida de bala en la cabeza. La policía está buscando al concubino como principal sospechoso. De este hecho ocurrido en Santa Cruz.
2: Sí, tenemos esa información en el sentido de que el concubino habría hecho uso de un arma de fuego, habiendo disparado contra la humanidad de su concubina. Ella se encuentra con una herida por proyectil de arma de fuego a la altura de la cabeza, ha sido evacuado a un centro médico. Estamos realizando todos los actos para poder ubicarse al concubino y poderlo aprender. Esa es la información preliminar que se tiene. Obviamente en las investigaciones se establecerá si es realmente el autor, ya que esta persona habría llamado a uno de sus parientes indicando de que él habría hecho el disparo de arma de fuego y se estaría dando a la fuga. Entonces estamos realizando todos los actos investigativos para poder ubicar a esta persona y determinar si realmente ha sido esta persona a quien habría hecho uso del arma de fuego, ya que en lugar de los hechos se ha colectado una vaina calibre 22.
3: ¿El arma se ha logrado secuestrar el correo?
2: No tenemos secuestrado el arma. Como dije, estamos en un proceso de investigación para poder ubicar a su concubino y de esta manera recibir su declaración y establecer si es o no el autor de este hecho. Sí, tenemos esa información.
0: Ahí está la información que da a conocer la policía de este caso ocurrido en Santa Cruz.

0: Están pidiendo se puede intervenir la Caja Nacional de Salud tras la denuncia por el incremento en el patrimonio del gerente de la caja.
1: Son tomógrafos de la Caja Nacional de Salud, donde existe aproximadamente un daño económico de 43 millones de bolivianos dentro de la Caja Nacional, distorsionando el objetivo de un amparo constitucional en Santa Cruz que habría determinado que se responda de manera fundamentada a la empresa por qué se estaba resolviendo. Sin embargo, el señor Germán Hoyos procede a darle continuidad con una resolución administrativa al proceso de contratación de manera ilegal. Ahí está el delito que se está cometiendo. Procede a pagar de manera anticipada cerca de 8 millones de bolivianos, y a la fecha pues se llega a determinar que en su cuenta del señor Germán Hoyos de 1000 bolivianos aparece teniendo 7 millones de bolivianos. Entonces creo que es un caso, es un nuevo hecho que el Ministerio Público debe proceder a hacer una investigación por el delito de un presunto enriquecimiento ilícito del señor Germán Hoyos, quien deberá también acreditar, demostrar ante la Fiscalía de que este dinero que coincidentemente también entra a su cuenta bancaria este periodo de tiempo, pues pueda ser desvirtuado a través de medios lícitos. Entonces creo que el Ministerio Público ya tiene dos elementos: primero, un proceso irregular de contratación de unos tomógrafos, y segundo, pues un proceso de enriquecimiento ilícito donde estaría involucrado el gerente general. Bueno, el caso tomógrafos de la Caja Nacional de Salud, donde existe aproximadamente un daño económico
0: ahí está,
1: de 43 millones.
0: 43 millones de bolivianos es el daño económico que se ha reportado en torno a este caso. Son las 4 de la tarde con 15 minutos.
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0: Cuatro con 16 ahora. Avancemos y conozcamos detalles sobre algo que ha consternado a la población, en definitiva por lo macabro que se ha escuchado en los últimos días por la investigación que ha realizado la Fuerza Especial de Lucha contra la Violencia. En este caso, que se ha reportado primero en Viacha. Quiero agradecer la gentileza. Iniciamos también la transmisión en las redes sociales. Está con nosotros conectado el director departamental de la Fuerza Especial de Lucha contra la Violencia, el coronel Miguel Zambrana. Coronel, ¿cómo está? Buenas tardes. Bienvenido a Radio Éxito. Le agradezco mucho por su gentileza, por estar junto a nosotros esta tarde para poder informarnos de este tema y la investigación que ha realizado la policía. Antonio Lozaga, ¿cómo está, coronel? Buenas tardes.
3: Buenas tardes. Atento a cualquier requerimiento y obviamente estamos acá dispuestos a aclarar algunas dudas que tiene la población.
0: Coronel, coméntenos cómo ha iniciado la investigación, cómo se ha iniciado con este tema que ha generado bastante bastante dolor en la población al conocer de este hecho ocurrido en Viacha.
3: Bueno, ustedes han conocido que el 10 de agosto una menor de edad ha sido, el reporte que hemos tenido, que ha sido raptada por un sujeto al borde de un vehículo blanco, y es así que se empieza a activar el trabajo que vamos a realizar, y es así también que la Fuerza Especial de Lucha contra el Crimen, la FESC, con asiento en Viacha, inicia la investigación, pero nosotros terminamos acoplándonos a esa investigación, tomando en cuenta que teníamos tres víctimas anteriores que habrían reportado una agresión sexual. Estamos hablando de noviembre del año pasado, de junio y de julio de este año, y obviamente el último caso de trabajo que se ha realizado con relación al hecho que has reportado y que empezó a investigar la Fuerza Especial de Lucha contra el Crimen. Ese es el trabajo que hemos iniciado, y al día siguiente de haberse generado este hecho de reportado a la FELCC, hemos tenido la posibilidad de realizar un operativo conjuntamente con esas instancias, inclusive el Comando Policial de la Ciudad del Alto con asiento en el municipio de Viacha ha realizado el acompañamiento y se ha podido aprender a este sujeto que se dio la fuga en ese vehículo que hemos identificado y que por el lapso de más de 50 minutos se hizo una persecución. El personal del Departamento de Inteligencia Criminal acompañó todo ese trabajo. Y es en ese entendido de que mientras este sujeto se daba la fuga, abre la puerta y lanza en pleno movimiento a la menor que estaba en ese momento en compañía de este sujeto. Una vez que se realiza la aprehensión, se traslada a este sujeto a la Fuerza Especial de Lucha contra la Violencia en el municipio de Viacha, y ahí es ahí también donde tenemos una serie de complicaciones. En primera instancia, se desarrollan los actos investigativos en compañía y en presencia del fiscal. Se convoca a una de las víctimas que una vez que llega se realiza los actuados como el desfile identificativo. Es ahí donde podemos percibir y podemos determinar que la víctima identifica de manera directa en tres ocasiones a este sujeto. Posteriormente, ya cuando se está tomando la declaración informativa, está prestando su declaración a este sujeto, ya la gente se anoticia porque un medio de prensa estaba en el lugar y se convocan para poder realizar una acción que se denomina para ellos justicia por mano propia, tomando en cuenta que entendemos la molestia, la indignación de la población, porque estamos hablando de menores de edad que han sido agredidas sexualmente. Y es así que el personal del Departamento de Inteligencia y el personal de la FELCB deciden evacuar a este sujeto porque el evento, el hecho delictivo que la gente ha conocido ha sido el último caso del secuestro o rapto que estaba atendido por la FELCC. Y no estaban entendiendo las ramificaciones o los otros delitos que ya se habrían cometido por este sujeto y que eran necesarios ser investigados. Imagínense si se hubiese dado la famosa justicia por mano propia, estaríamos hablando de una persona que puede haber sido linchada, pero que no se podría haber encontrado lo que ahora hemos encontrado y lo que hemos detectado. Todo esto es un preámbulo porque ya hemos tratado de ubicar en primera instancia el dispositivo celular de este sujeto, del cual él no estaba portando, pero también no teniendo esa posibilidad, el personal ha realizado ya la identificación del número telefónico. Y con eso nos hemos permitido trabajar con las empresas de comunicación, que obviamente toma su tiempo porque ellos no acceden a darnos la información de manera pronta, que es una debilidad que tenemos en la investigación, y también pedimos que se realicen los allanamientos. Es así que la persona que el día de ayer fue aprehendida, que es su pareja sentimental de este sujeto, decide presentarse en el cruce a Viacha en compañía de su abogado. El investigador asignado al caso procede a la aprehensión, se constituye con esta persona, con esta mujer, a dependencias e instalaciones del Comando Policial de la Ciudad del Alto para poder resguardar la integridad si es que se podía haber presentado alguna agresión por alguna persona que estaba por inmediaciones, y ahí ya en coordinación con la Fiscalía realizan los allanamientos. En los allanamientos que se han realizado en el municipio de Viacha, quiero hacer hincapié en esto, quiero resaltar un poco este tema. La mujer se ha presentado sin portar su dispositivo celular. Ese es un primer elemento. Eso nos indica que quería de una u otra manera evitar que continuemos o evitar que podamos realizar las acciones de investigación. Lo otro, al momento de realizar los allanamientos, ella quería direccionar de manera equivocada a otro domicilio para poder realizar los allanamientos. El personal que ha realizado los allanamientos en compañía del fiscal han podido darse cuenta de esta situación y han podido llegar al domicilio específico para poder realizar el registro del lugar. En ese lugar se ha podido encontrar, mientras se hacía la revisión, que debajo de una canaleta habrían ocultado un dispositivo celular, han ocultado un preservativos, han ocultado pastillas, han ocultado algunas jeringas, y eso ha empezado a generar los lazos y las evidencias que nos confirmaban que eran esta persona era obviamente parte del delito que estaba investigando, y al requisar el resto de los ambientes han podido encontrar lencería, han encontrado ropa de mujer, un taser o torito como conocemos, y otro tipo de pastillas o medicamentos, pero lo más importante se ha encontrado vestimenta que asocian de manera directa a la investigación. Se ha podido colectar también por inmediaciones, por cámaras de seguridad, en una de las farmacias que existía por la zona, cuando esta mujer ingresa a comprar esas pastillas que utilizaba para realizar ese eh, el, o o realizar el delito que estamos investigando. Y esa vestimenta ha sido encontrada dentro del domicilio, también se han encontrado antifaces y una serie de cosas que nos hacen entender que la denuncia que han prestado las menores de edad víctimas de agresión sexual eran reales y no era una situación equivocada. Ese es más o menos en parámetros lo que se ha realizado, no sé si tiene alguna duda.
0: Sí, coronel. Vale decir entonces que este sujeto operaba desde hace tiempo atrás y el número de víctimas, si no me equivoco, por lo que le he ido entendiendo, llega a 4 o 5 las víctimas que ya se conocen que ha tenido este sujeto con las denuncias y la investigación que va avanzando.
3: Bueno, nosotros hemos conocido de manera directa 4 víctimas de este sujeto. El tema es que al entrevistar a esta persona de sexo femenino, a la cual nosotros en primera instancia hemos catalogado como cómplice de los eventos, nos damos cuenta que puede haber más víctimas. Estamos hablando, ella habló de 5, pero quizás pueda llegar a un número de 7. Ese es el trabajo que está realizando el personal. Pero algo que quiero que, y no es un tema de dar detalles sobre la aberración de este hecho delictivo, pero es necesario que la gente conozca que nosotros en primera instancia considerábamos que era cómplice del delito que estamos investigando, pero nos damos cuenta que a medida que van avanzando las investigaciones, que ella era autora directa de estas agresiones. Vale decir que ella en primera instancia, al momento de abordar al vehículo, a la menor, es ella la que sujetaba del cuello o trataba de asfixiar a las menores haciéndoles entender de que iban a ser agredidas y también le cubría con una capucha. Esa es la información que cada una de las víctimas ha referido. Lo siguiente, ella al momento de ingresar al domicilio donde se han perpetrado este tipo de delitos, las llevaba a un cuarto y las bañaba. Es ella la que realizaba la preparación de la menor antes de ser objeto de la agresión sexual. Adicionalmente, hemos podido encontrar en su declaración de que ella se satisfacía de manera sexual encontraba placer al momento de realizar el baño de las menores. Se ponía un traje y se ponía un antifaz para ser parte de la comisión del delito de la agresión sexual y además filmaba. Vale decir que esta persona ha reconocido que ha sido parte y ha sentido placer al momento de suscitarse la agresión sexual. No es una película, es una realidad que nos, sí, que nos, nos molesta, y eso es lo que queríamos hacer conocer.
0: Aberrante, por donde se lo pueda escuchar y entender también, coronel, y en definitiva que ahí hemos llegado a este tipo de extremos de escuchar cada vez que hay personas así de enfermas que están operando y que están circulando en las calles de nuestra ciudad, en la ciudad de Lanzhou, en la ciudad de Viacha. El modus operandi, lo que debe quedar en claro, de qué forma las captaban o las secuestraban prácticamente, porque esto si era secuestro, de seguro si iniciará una investigación también por tal de tráfico, de seguro conforme vayan avanzando las investigaciones también, coronel.
3: Sí, efectivamente. A ver, el modus operandi más o menos era el siguiente. Este sujeto, la información que hemos recibido, que cada cierto tiempo empezaba a tener una actitud agresiva y eso es lo que encendía la alarma para que la pareja sentimental realice las acciones que corresponden. Quiero hacer también conocer a la ciudadanía que esta pareja tiene un niño, o sea, la mujer del sujeto, la mujer que ha sido aprehendida, tiene un hijo de 14 años. Y ella indica que no había un buen trato con su pareja porque entraba en una situación de tener actitudes irracionales, tener algo de actitudes violentas, y es por eso que ella encontraba en esta actividad delictiva la forma de calmar y la forma de complacer a su pareja. Por eso es que identificaban, salían con el vehículo, estaban circulando por calles donde las menores se dirigían a su colegio, a su unidad educativa, y identificaban a una menor que estaba caminando, obviamente apurada, y se acercaban para, con el logo de taxi, decirle que le iba a ayudar. En el momento en que la menor subía al vehículo, la mujer por la parte de atrás le sujetaba del cuello. Es un modus operandi. El otro es cuando se bajaban y de manera brutal y de manera forzosa la ingresaban al vehículo. Son dos acciones que realizaban, pero siempre buscando menores de edad que se estaban dirigiendo al colegio y que tenían una necesidad de llegar de manera pronta. Lo otro, también se ha podido secuestrar un taser, un torito, lo que llamamos ese dispositivo que emana descargas eléctricas, la cual nos hace entender que en primera instancia ellos utilizaban, uno de ellos utilizaba ese dispositivo, y el sonido obviamente generaba mayor pánico en la víctima. Entiéndase todo el trauma que estas niñas han sufrido por parte de estos dos sujetos.
0: Coronel, en el caso del sujeto, tenemos entendido que ha sido ya derivado a la cárcel con detención preventiva, y sin embargo esta mujer de seguro está a la espera de que también se pueda proceder con la imputación formal.
3: El día de ayer el sujeto ha sido sometido a dos audiencias de medidas cautelares, una por el delito de trata y tráfico y otra por el delito de violación infante, niño, niña, adolescente. En los dos ha determinado el señor juez que se lo traslade al centro penitenciario de Chonchocoro por el lapso de 6 meses con detención preventiva mientras dure la investigación. Todavía no ha sido trasladado porque tienen que haber dos audiencias cautelares por los otros dos casos más, y obviamente la mujer en el transcurso de las horas vamos a tener seguramente ya la convocatoria para que sea sometida a audiencia de medidas cautelares.
0: Coronel, lo que llama la atención y que se debe reflexionar también en este tipo de hechos como también forma de que los papás se puedan estar al pendiente de los hijos, del recorrido que realizan los hijos, de tener conversación con ellos para poder escuchar muchas veces lo que puede ocurrir en su entorno, que es fundamental para poder estar alerta de este tipo de situaciones también, coronel.
3: Efectivamente, bueno, hay algo que quiero que se entienda. Yo soy vecino de la ciudad del Alto, y no quiero que todas las calles y todas las personas entren en pánico, entren en una sensación de caos y de descontrol, y quieran evitar que nuestros hijos tengan que salir a la calle. Somos padres de familia y tenemos que dar garantías, pero sí tenemos que empezar a enseñarles a nuestros hijos que no hay forma de que tengamos que tener o entablar conversación con ningún extraño, ni por casualidad. Nosotros tenemos que hacerles entender a nuestros hijos menores de edad que ninguna persona desconocida puede abordarnos, puede hablarnos o puede dialogar con nosotros bajo ningún criterio. No es mala crianza, no es mala educación, es seguridad. Lo otro, tenemos que entender que en todos los lugares existen una serie de riesgos a los que vamos a estar sujetos todos los que vivimos. El comando policial, el comando general y los comandos departamentales han determinado realizar una serie de trabajos preventivos. El tema de controlar vehículos que circulan sin placas, vehículos que tienen vehículos vidrios raivanizados o oscurecidos, pero lamentablemente no es aceptado por la ciudadanía. La ciudadanía, una vez que se suscita un hecho delictivo, recién exigen intervención policial. Pero también tenemos que entender que necesitamos de una u otra manera que se entienda que el trabajo que realiza la policía en cualquier estamento tiene una finalidad específica de empezar a retirar esas amenazas. No podemos seguir contando con cantidades de vehículos con vidrios oscurecidos y con vehículos que no cuentan con placas de identificación, con sus placas que determinan las características del vehículo, y obviamente eso se tiene que ir reduciendo. El consumo de bebidas alcohólicas en vía pública, las fiestas patronales que se han normalizado y que de una u otra manera generan algunas personas que consumen bebidas alcohólicas que pierden el control de sí mismos y están molestando a menores de edad en las calles, y es ahí donde van perfilándose este tipo de hechos y lamentablemente se dan de esa manera. Entonces, cambiemos como sociedad para poder tener la garantía de que nuestros hijos lleguen pues con bien, lleguen sanos y salvos a nuestros domicilios y continúen sus actividades reduciendo las amenazas que tienen en la calle.
0: Eso es fundamental. Coronel, solamente para el apunte, para terminar, ¿solamente son las dos personas o se va a investigar el nexo tal vez que hayan tenido con algunas otras más para poder realizar este tipo de hechos?
3: Bueno, en ese momento nuestra unidad de tecnología y de investigación especializada, el IRCU, va a tomar control seguramente de los dispositivos para que se pueda rescatar las imágenes o los contenidos que han sido eliminados, porque queremos nosotros cerrar. Si el círculo se cierra con estas dos personas, estaríamos resolviendo el caso. Pero si ese material pornográfico que se ha podido grabar ha sido para tener que ser diseminado, para poder generar pornografía infantil, es otra ramificación que tenemos que encontrar, pero eso tenemos que descartar. Por eso es necesario que el sistema que va a trabajar para poder detectar los enlaces de comunicación, la nube y todos los dispositivos que estén relacionados a cuentas en la red, cuentas de redes sociales puedan determinar si ha habido o no ha habido diseminación de estas imágenes o han sido utilizadas solamente para satisfacer una situación enferma de estos sujetos.
0: Coronel, le agradezco mucho por los detalles, por la información, por el trabajo también que va realizando la Fuerza Especial de Lucha contra la Violencia para poder detectar este tipo de situaciones y aprender a los involucrados, en este caso a esta pareja, estos sujetos que causaban temor, que aprovechaban de la soledad a veces, de que muchas jovencitas iban o tenían que llegar con premura a algún lugar, ir a la unidad educativa, hacer alguna diligencia, y ahí es donde actuaban para proceder de esta forma macabra, aberrante, por donde se lo pueda escuchar y pues se lo pueda ver. Esperemos que se haga justicia para todas estas menores de edad que quedan con la vida marcada a tan temprana edad. Le agradezco mucho, coronel.
3: Gracias a ustedes y estoy atento a cualquier convocatoria.
0: Muchísimas gracias. Ha estado con nosotros el coronel Miguel Zambrana, director departamental de la Fuerza Especial de Lucha contra la Violencia. En este caso que se ha conocido esta semana con estos dos sujetos, hoy se ha detectado y se ha procedido también a la presentación de esta pareja, la mujer que actuaba con este violador serial y ahora va a ser sometida a la audiencia, amigas cautelares. Esta mujer filmaba las agresiones contra las víctimas que realizaba su pareja, estas menores de edad que eran captadas de distinta forma, incluso con violencia, eran llevadas o trasladadas hasta un domicilio donde eran vejadas por estos sujetos. Son las 16 horas 35 minutos, una pausa. Enseguida continuamos con más acá en El Express.
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4: Bien, estamos de retorno, son las 4 de la tarde con 38 minutos. Quiero ahora hablar de otro tema que ha sido también noticia durante mucho tiempo. En realidad, desde que la gente empezó a quejarse, a mostrar su molestia, su malestar por la gasolina contaminada, gasolina basura, que ha dañado tantos cientos, miles de vehículos en territorio nacional, vehículos de antiguos, nuevos, de gama media, gama baja, gama alta, vehículos cero kilómetros, que han tenido que ir a los talleres no solamente una, dos, tres, hasta cinco veces. Y hay gente que todavía está peregrinando porque quiere recibir el resarcimiento, porque quiere que se le devuelva ese dinero que ha tenido que pagar para que le puedan devolver lo que tuvo que pagar para que le arreglen el vehículo a causa justamente de esa gasolina contaminada. Y resulta que en las últimas horas en la Cámara de Diputados se ha aprobado el informe sobre la gasolina contaminada y se ha remitido justamente este caso a la Fiscalía. Hay responsables, la Comisión ha identificado a responsables y quiero agradecerle la gentileza, está con nosotros conectada vía Zoom para darnos mayores detalles. La presidenta de esta comisión que ha investigado este hecho que ha generado tanta repercusión. La presidenta de esta comisión que investigó la gasolina contaminada, la diputada Jimena Arispe, está con nosotros. Diputada, ¿cómo está? Buenas tardes. Le agradezco mucho por este contacto con Radio Éxito Bolivia para brindarnos mayores detalles sobre la investigación en este caso. ¿Cómo está, diputada? Antonio la saluda. ¿Cómo está? Buenas tardes.
5: Muy buenas tardes, Antonio. Agradecerte por la entrevista y darme la oportunidad de hacer conocer al pueblo boliviano lo que ha pasado el día de ayer. A ver, quisiera que me permita hacer un retroceso atrás,
4: claro, como
5: ha sido esta conformación de esta comisión. Esta comisión se conforma a través de una resolución cameral que ha sido aprobada por dos tercios de la Cámara de Diputados. Ha estado conformada por 11 legisladores, los mismos que son de todas las fuerzas políticas. Importante el trabajo que ha realizado en conjunto con estos legisladores, importante los resultados que se han dado, importante también lo que ha pasado el día de ayer. Se ha aprobado el informe por unanimidad. Inicialmente esta comisión ha sido criticada porque mi persona al presidirla es del oficialismo y también en algún momento después de conocer el informe se ha generado mucho manejo político, ¿no? Pero ayer se ha demostrado que el trabajo de la comisión ha sido de una manera muy transparente de cara al pueblo boliviano y los resultados son esto lo que nosotros hemos hecho, los hallazgos, ¿no? Es importante también hacer conocer a la ciudadanía que a partir de ahora se juega un rol muy importante, no solamente ya la comisión, sino como tal el conjunto de los legisladores que han aprobado esta resolución cámara, porque somos un ente fiscalizador y por lo tanto todas las recomendaciones aprobadas en este informe tienen que ser cumplidas a cabalidad, entre ellas remitir toda esta documentación a la Fiscalía, al Ministerio Público, a la Contraloría para que pueda auditar, pero también al Ejecutivo, porque también hemos encontrado muchas necesidades de prestarle atención a las estatales de YPFB y la ANH, como también hemos indicado como presuntos responsables ya no solamente de la legislatura 2022, sino también 2026. Entonces, la población también tiene que conocer que la desestabilidad de los combustibles no es de esta gestión, sino ya habían denuncias el 2022 a través de la Cámara Automotora de Azosur, que no se le ha prestado atención, que no se ha sacado a la luz, dejar

0: es en el cuidado y la verificación de calidad de los ductos por donde se importa los combustibles, los tanques de almacenaje, dejadez, en no poder implementar más laboratorios de control, porque en Bolivia tenemos tres que dificultan el trabajo para poder cubrir la cantidad de surtidores que tenemos, la cantidad de cisternas que tenemos para transportar el combustible. Entonces, son varios factores que nosotros hemos ido identificando y que al día de hoy nos llama la atención, porque en su momento, cuando nosotros combinamos a las autoridades, no solamente las hemos citado para que respondan a las peticiones de informe escrito, sino también hemos combinado a muchas autoridades que puedan comparecer ante la comisión para poder emitir su petición de informe oral y comparecer de una manera documentada, porque la población tiene que conocer que este informe tiene en una totalidad de 60 hojas, las cuales es el informe, pero también un anexo que superan las 2.000 hojas. Entre esos anexos se encuentran contratos, adendas que en su momento y en las gestiones han ido firmando, y que la Fiscalía, a partir de estos indicios, tiene que entablar ya este proceso de investigación, porque son varias personas que se mencionan. Más el exministro Medina Celi ha presentado ante el Ministerio Público una denuncia sustentada, en la cual al día de hoy, de esas 26 personas que figuran esta denuncia a través del exministro Medina Celi, le tenemos como aprendido a Carlos Cuellar Pinto, gerente de producción, derivados de industrialización de la gestión 2026. Tenemos directores, exdirectores, ejecutivos, no solamente de lo que es la regional, sino también tenemos directores de regulación, directores de comercialización, directores de logística, directores de industrialización. Personas que al día de hoy no han sido citadas a declarar, ¿no?, para descartar cualquier presunción de culpabilidad. También desde la comisión hemos emitido una petición de informe escrito para saber la veracidad de los hechos sobre tres rechazos a través de Interpol de sello rojo del señor Dorgatén, saber la situación jurídica del señor Acri, saber la situación jurídica del señor Amador, que en su momento ha sido parte responsable de la administración de la dirección de la ANH. Entonces son interrogantes que quedan ahí, que creo es que nuevamente... Yo digo, este informe va a servir para iniciar y que la Fiscalía tome este informe como indicio para establecer responsabilidades.
1: Diputada, esta investigación que ha hecho la comisión, que ha tomado varias aristas, que ha tenido que generar también información, visitar regiones, conversar con mucha gente, también de seguro ver la situación en la que, por ejemplo, se han dañado los motorizados. ¿Han encontrado, usted me puede decir, o tal vez me podrá decir lo contrario, hubo dolo por parte de toda la gente que esté involucrada? ¿Hubo intención en que esta situación se genere?
0: En su momento ya lo había mencionado varias autoridades, ¿no? Nosotros ahorita como ente fiscalizador no podemos determinar el grado de culpabilidad, pero sí preocupación, porque hasta el día de hoy no se está actuando. Aún tenemos dentro de la planta personas que llevan por más de 20 años ejerciendo funciones en altos cargos. Tenemos algo que resaltamos en el informe, personal no capacitado, personal que no tiene ni siquiera un título profesional, que hacían la supervisión, el control de calidad al ojo, que nosotros lo habíamos remarcado, que realmente llama la atención. Por eso ha sido tan importante la decisión que ha asumido el Pleno, porque han considerado que este informe ha sido totalmente imparcial y que ha mencionado a los que nosotros en su momento consideramos que son presuntos responsables y que le han hecho un daño al Estado, y que también se tiene que resarcir ese daño que se ha hecho al parque automotor.
1: Dentro de estas personas, los nombres que se pueden destacar, entre comillas, que han generado que se pueda derivar en esta situación, algunos que se puedan nombrar, tal vez, diputada, por favor.
0: Claro que sí, Armin Dorgatén, Josep Acli, Margot, Germán Daniel Jiménez Terán, Joel Antonio Callaú Justiniano, Vidal García Eduardo Rolando, Atahuichi Quispe Hugo, Burgos Montesinos Angélica Dayán, Pozo Terrazas Orlando, Alanoca Ayón Lucía Beatriz, López Luna William Derzu, Baltasar Mamani Víctor, Llama Rodríguez Nelson Andrés, Cazorla Valdivieso David Limber, Cordero Osinaga Carlos Javier, Salinas Martínez María Nelly, entre toda la fila que tenemos ahí y con todos los cargos que han ocupado y que muchos de ellos también aún siguen ocupando cargos dentro de las estatales, que también la población tiene que saber que se han puesto candados a través de la protección de, sabemos que hay sindicatos buenos, pero también hay sindicatos malos que han sabido proteger a estas personas. Entonces se tiene que trabajar en eso, se tiene que generar totalmente la confianza a la estatal a través de la administración de los que ahora están asumiendo. Nosotros tenemos que ser un ente fiscalizador para que todo esto se vaya cumpliendo y que esto sea un inicio para que realmente se establezcan ya responsables. Y aquellos que no tuvieran responsabilidad, presentarse, ¿no?, ante la Fiscalía, ante el Ministerio Público, con todo el respaldo para poder descartar cualquier situación de culpabilidad.
1: Unos de seguro con mayor grado de responsabilidad que otros. En el caso, por ejemplo, le menciono la ANH, que debería ser el ente que regula, el que fiscaliza el control de los carburantes que son distribuidos. ANH se pasó por encima lo que debía haber hecho y simplemente de seguro ejercía solamente en control de la distribución, no en la calidad del combustible, diputada.
0: Es así, por eso es que mencionamos, a ver, en algunas que resaltamos de la denuncia interpuesta por el exministro Medina Celi al señor Atahuichi Quispeú, quien era director de diversas unidades, encargado de diversas unidades de la ANH, ¿no? Que al día de hoy desconocemos el grado de responsabilidad, desconocemos en qué situación jurídica está, desconocemos por qué no se ha procedido con esta denuncia que está sustentada, ¿no? Que en su momento esta denuncia ha ingresado a través del Ministerio de Hidrocarburos, que eso la ciudadanía tiene que conocer, que el exministro Medina Celi en su momento ha actuado, ha presentado la denuncia como tal ante el Ministerio Público, ha sindicado como presuntos responsables a 26 entre ellos funcionarios y exfuncionarios, ¿no? Entonces, eso es lo que nos saca la ciudad, eso es lo que nos saca el Ministerio Público, la Fiscalía, quiénes son los que se han apersonado, han puesto la denuncia, han hecho conocer. No es que el exministro Medina Celi ha estado en un silencio total, ¿no? También él ha comparecido ante la autoridad como corresponde, ha sido citado a declarar, ha sido aprendido. Entonces la justicia ya determine el grado de responsabilidad que tiene no solamente el exministro, sino todos los que hasta este momento han sido aprendidos.
1: Diputada, le consulto si este informe, una vez derivado a la Fiscalía, podría también derivar en un posible juicio de responsabilidades al expresidente Luis Arce, incluso involucrar también al presidente Rodrigo Paz. ¿Este informe podría ser utilizado para ese tipo de situación?
0: Claro que sí, este informe tiene que ser utilizado de la mejor forma, porque aquí está una investigación que ha hecho la Comisión, una documentación que está respaldada y que tiene un valor legal, porque le ha dado esa legalidad el Pleno de la Cámara, y importante porque ha sido unánime, ¿no? Entonces la Fiscalía ya tiene que proceder. Y si hay responsabilidades, nuestro presidente Rodrigo Paz lo dijo, lo menciona una y mil veces, caiga quien tenga que caer, pero tienen que asumir sus responsabilidades, no dejar y escapar de la justicia como lo hizo Arvin Norgaten. Él debería estar acá rindiendo cuentas, si no es culpable debería presentarse ante la justicia y poner sus descargos como corresponde.
1: ¿Se toma en cuenta también, diputada, en el tema del resarcimiento, las afectaciones económicas al Estado? ¿Lo toma en cuenta este informe también?
0: Claro que sí, porque en una de sus conclusiones menciona incumplimiento de deberes y conducta antieconómica. Nosotros también hemos tipificado eso. Entonces, ahora ya corresponde, y nuevamente, perdón que sea reiterativa, pero corresponde ya a las instancias a las cuales han sido remitida este informe, y consideren la manera más adecuada de saber utilizar toda la información que contiene como tal el informe.
1: Bien. Diputada, agradezco mucho por los detalles que nos ha brindado y de seguro expectantes de lo que pueda hacer el Ministerio Público. ¿El informe ya ha sido remitido? ¿Se lo va a remitir en las siguientes horas?
0: Estamos en la espera de la legalización de toda esta documentación para que cualquier ente que quiera solicitarlo a través de la presidencia de la Cámara de Diputados pueda ser remitido. Entonces, hasta el lunes ya va a tener toda la formalidad y toda la legalidad como corresponde. Inmediatamente nosotros vamos a hacer seguimiento a la remisión de toda esta documentación.
1: ¿Va a manos del Fiscal General del Estado también entonces el informe, diputado?
0: Claro que sí, nosotros vamos a hacer seguimiento a eso y vamos a darle también la legalidad porque así lo ha determinado el Pleno. Vamos a hacer el seguimiento de la entrega que va a dar la conformidad, que se ha cumplido, por lo menos desde la Asamblea, cumplir esa resolución cameral.
1: Bien, diputada, le agradezco mucho por este contacto, por la información que nos ha brindado tras el trabajo que ha desarrollado la comisión desde el mes de febrero hasta agosto, cuando ya ayer se ha justamente aprobado este informe en la Cámara de Diputados. Muchísimas gracias, diputada Arispe, por este contacto con Radio Éxito.
0: Gracias a ti, Antonio.
1: Que tenga buena tarde. Muchísimas gracias. La diputada Jimena Arispe ha estado contándonos los pormenores del trabajo que se ha desarrollado para que este informe haya sido aprobado la pasada jornada en la Cámara de Diputados. Se han identificado más de 50 presuntos responsables y ahora la Fiscalía también deberá iniciar las investigaciones correspondientes. Son las 4 de la tarde con 53 minutos. Una pausa. Al volver de la pausa, la línea telefónica también de la radio está habilitada para que usted pueda opinar sobre este o algún otro tema que quiera dar a conocer su opinión. 224-90-59 y el 624-08-864. Una pausa. Consejos importantes y ya estamos de retorno.
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0: Son las 16:58. Avanzamos esta tarde. Gracias por estar en sintonía de la radio. La línea telefónica la habilitamos a continuación, pero antes nos convoca nuestra compañera Lía Vega desde el Centro Paseño. Hay novedades. Lía, contigo. Adelante. Buenas tardes.
1: Muchas gracias, Antonio, y informarte que el jefe de la División de Homicidios de la Fuerza Anticrimen, coronel René Tambo, informó que una persona de la tercera edad perdió la vida cuando mantenía intimidad con una joven. Escuchemos las palabras de la autoridad policial.
2: El servicio de día de ayer se ha atendido los casos. El primer caso, ¿no?, en la zona de Alto San Pedro, donde el deceso de una persona de sexo masculino de aproximadamente 59 años de edad, el mismo con antecedentes de que habría tenido un encuentro con, se habían conocido a un alojamiento, en el alojamiento habían tenido intimidad y en este interín habría fallecido esta persona. La dama inmediatamente informa, ¿no?, a las personas y también al administrador sobre este hecho para posteriormente informar a la policía. Al momento se tiene como una posible causa de muerte un infarto agudo de miocardio. Está en un proceso de investigación en el presente caso.
3: ¿Por qué habría consumido algo
2: antes? Bueno, de manera externa no se observa, ¿no?, el consumo de alguna sustancia ajena. Sin embargo, lo que refiere la dama es de que se encontraba, bueno, en una situación de intimidad y lamentablemente habría empezado a convulsionar, lo cual habría causado el deceso. Es por tal motivo que se tiene la presunción de un infarto agudo de miocardio.
1: Esas eran las declaraciones del jefe de la División de Homicidio, quien hacía mención que este caso ya se encuentra en investigación. Con este informe, retorno contigo, Antonio.
0: Bien, gracias, Elía. Coronel Tamo informando sobre esta persona de la tercera edad que lastimosamente perdió la vida tras mantener intimidad con una joven. A las 5 de la tarde, en punto.
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0: Bien, ahora sí, la línea telefónica está habilitada. Si usted quiere participar, si usted quiere dar a conocer algún tema en particular, opinar sobre alguna situación que ocurra en nuestro país, lo estamos aguardando para que pueda contactarse con nosotros. La línea telefónica la habilitamos 224-90-59, 224-90-59. Y también la línea de WhatsApp, si le resulta más cómodo y económico también poder llamarnos al WhatsApp, lo puede hacer. O escribirnos al 624-08-864, 624-08-864, línea telefónica, ambas líneas habilitadas esta tarde para que nos podamos comunicar, para que usted pueda hacer con nosotros su opinión sobre los temas que están justamente en la coyuntura de nuestro país, el caso del vehículo, este informe de los diputados que se da a conocer, el riesgo de desabastecimiento que existe para la próxima gestión. Se ha pronunciado la CAO esta jornada, informando de que puede haber desabastecimiento de productos de la canasta familiar. Los arroceros que han conversado con la radio en horas de la mañana, que han advertido que el 50% podría reducirse en el abastecimiento para la próxima gestión a causa del tema del diésel, el abastecimiento de diésel que pone en aprietos a los productores. La basura que continúa acumulándose en las calles, en los contenedores, debido a que ahora los trabajadores de La Paz Limpia han decidido ingresar a un paro general indefinido, tras que se haya prácticamente roto el diálogo con el gobierno municipal, con la alcaldía de La Paz. Incluso advierten con bloquear el relleno sanitario de Sacachuru. Esa información que justamente la dimos a conocer en el noticiero a mediodía. Línea telefónica habilitada si usted quiere comunicarse con nosotros. Pero también se han producido otras informaciones

0: El vicepresidente Edmán Lara se ha pronunciado por la compra del vehículo de este Audi Q4 que se compró el ministro Espinosa. ¡Qué casualidad! Para comprarse un auto de lujo no haya problema fiscal. La doble moral del ministro, cuestiona el vicepresidente Edmán Lara.
1: La ley de incentivo al deporte. Y lo hace con el argumento más cínico que he escuchado. Cuidar el impacto fiscal. Señor ministro, ¿ahora sí te preocupas por el impacto fiscal? ¿Ahora sí te preocupas que el Estado deje de recaudar? ¿Dónde estaba esa preocupación cuando usted se compró una vagoneta Audi Q4? ¿Hiciste el mismo análisis técnico, jurídico y de procedencia del monto antes de firmar esa compra? No, ahí no hubo criterios. Ahí no hubo revisión para cuidar los recursos del Estado. ¡Qué casualidad que para comprarse un auto de lujo no haya problema fiscal! Pero para que un niño tenga una pelota, para que un club pague sus deudas y para que una empresa patrocine a un atleta, ahí sí aparece el fantasma del déficit fiscal. Esa es la doble moral del ministro de Economía y Finanzas. Mientras el ministro se distrae en autos, la región nos pasa por encima. Perú, Chile, Colombia, Panamá y Ecuador tienen incentivos y leyes para sus deportistas. ¿Y Bolivia qué? Bolivia es uno de los últimos países de América Latina en tener una ley de incentivo al deporte. Están matando cuatro cosas concretas, ministro. Uno, el perdonazo para que los clubes salgan de la quiebra. Dos, el mecenazgo, 100% de deducción del impuesto a las utilidades de las empresas para que empresas privadas inviertan en Bolivia igual que en el Perú. Tres, la factura deportiva y alícuota cero para tres eventos internacionales. Y cuatro, la protección laboral para los deportistas profesionales. La propuesta ya aprobada en grande en el Senado la tiraron a la Comisión por observaciones técnicas. Al ministro de Economía y al viceministro de Deportes les digo, no usen la palabra fiscalización como excusa, úsenla para lo que sirve, fiscalizar de verdad. Si tanto les preocupa el dinero del Estado, empiecen por explicar cada gasto. Empiecen por ser el ejemplo, ministro Espinosa. Exijo al gobierno que deje de perjudicar a los deportistas. No los vea como una carga más. Ahora entiendo por qué se los recibió con gases en la Plaza Murillo. El deporte no puede esperar que terminen de comprarse sus autos. El deporte espera estadios, espera becas, espera empresas que patrocinen sin miedo al servicio de impuestos nacionales. Bolivia
0: merece... La palabra del vicepresidente pidiéndole al gobierno no utilizar la fiscalización como argumento para frenar la iniciativa de la ley del deporte y exigió explicaciones sobre los gastos que realiza el Estado. La palabra del vicepresidente Edmán Lara. Y a propósito, también está en Urcupiña. Lara, desde Urcupiña, quiere... hizo público un deseo a la Virgen de Urcupiña. Escuchemos lo que ocurría en Cochabamba, donde prácticamente de rodillas llegaba hasta Urcupiña el vicepresidente Edmán Lara.
2: Señor, por favor, señor, igual.
0: Fue bendecido por el párroco.
3: Y quiero pedir a la mamita de Urcupiña y a nuestro Dios que ilumine la mente y el corazón del presidente para que recamine su conducta y se dé cuenta que gobernar solo no le va a llevar a nada bueno. El país necesita soluciones, el país necesita hacer cosas. Y quiero pedir a la mamita de Urcupiña y a nuestro Dios que ilumine la mente y el corazón del presidente para que recamine su conducta y se dé cuenta que gobernar solo no le va a llevar a nada bueno. El país necesita soluciones, el país necesita hacer cosas.
0: La palabra del presidente, del vicepresidente Edman Lara en Urcupiña. Son las 5 de la tarde con 8 minutos. A las noticias en el panorama internacional también.

0: El presidente de los Estados Unidos niega que condiciones de vida a bordo de portaaviones.
1: Necesita soluciones, el país necesita...
2: El presidente de Estados Unidos, Donald Trump, negó que haya preocupaciones sobre las condiciones de vida de la tripulación del portaaviones Abraham Lincoln, que lleva más de 8 meses desplegado. Sin embargo, el mandatario confirmó que el buque de guerra será reemplazado por otro, el George Washington. Ese buque está saliendo ahora mismo, o lo hará en muy poco tiempo, y será reemplazado por otro muy similar. El portaaviones Abraham Lincoln zarpó de San Diego, California, en noviembre de 2025 para una misión en el Mar de China Meridional y fue redirigido a Oriente Medio antes de que Estados Unidos e Israel lanzaran la guerra contra Irán el 28 de febrero. Esta semana, los demócratas del Congreso habían exigido respuestas sobre las condiciones a bordo del buque, tras denuncias de familiares de los marinos sobre escasez de alimentos y crisis de salud mental en el portaaviones. Entre los detalles más inquietantes que surgieron de los relatos estaba el hecho de que dos de ellos habían intentado arrojarse por la borda. Cuando le preguntaron a Trump si el despliegue no había sido demasiado largo, el mandatario republicano replicó que no. Miembros de la oposición demócrata exigieron una explicación al secretario de Defensa Pete Hegseth el miércoles, quien afirmó que la situación había sido exagerada. El ejército estadounidense informó que un marinero del Abraham Lincoln que cayó al mar el 3 de agosto fue rescatado. Por su parte, un funcionario estadounidense negó que la salud mental fuera un problema dentro del portaaviones.
0: Cinco con diez. Al menos 5 muertos por lluvias torrenciales sin precedentes en Japón.
3: Al menos 5 personas murieron en Japón tras las fuertes lluvias que azotaron el este del país. Los aguaceros torrenciales durante la noche del jueves provocaron alertas de deslizamientos de tierra y cortes de energía. Los meteorólogos emitieron por primera vez la alarma de lluvias torrenciales de máximo nivel para la región de Chiba, donde cerca de 26.000 hogares se quedaron sin electricidad. Las alertas de nivel 5 por precipitaciones intensas se rebajaron a nivel 4 a partir del viernes por la mañana. Miles de personas quedaron varadas durante la noche en Narita, uno de los dos principales aeropuertos que atienden a Tokio, mientras que se generaron atascos en las carreteras y trastornos en los servicios ferroviarios. La cadena pública NHK reportó que cientos de personas pasaron la noche en refugios en Chiba.

0: Estados Unidos y México refuerzan seguridad en zona fronteriza donde opera un cártel.
1: Fuerzas de Estados Unidos y México realizaron el jueves ejercicios de seguridad en la zona fronteriza El Paso-Ciudad Juárez. En esta región opera el cártel de Juárez, recientemente designado como organización terrorista por Washington. Los ejercicios incluyeron helicópteros y vehículos policiales y militares de ambos países que recorrieron los caminos de tierra que bordean el río Bravo, una frontera natural estrechamente vigilada por Estados Unidos. En esta zona, la frontera cuenta con un muro metálico construido por Washington para impedir el paso de migrantes sin papeles. El cártel de Juárez fue uno de los más poderosos de México hasta hace unos 20 años, pero ha sido diezmado por la captura de sus líderes y sus pugnas con otras bandas. Estados Unidos ha designado también como terroristas a la banda de los Viagras de Michoacán y los cárteles de Sinaloa y el Jalisco Nueva Generación, que son considerados los más poderosos de la actualidad.
0: Bien, ahí están las noticias en el panorama internacional. Son las 5 de la tarde con 13 minutos. Nosotros avanzamos con más.
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0: Vamos a recibir algunas llamadas telefónicas, algunos mensajes que han ingresado también a la bandeja del 6240-8864. Vamos con la llamada telefónica. Radio Éxito, buenas tardes.
3: Muy buenas tardes, mi nombre es Iván Campos de la ciudad del Alto.
0: Adelante, man, lo escuchamos.
3: Gracias, un saludo a usted, don Antonio, a los oyentes de Radio Éxito también. A ver, el sistema democrático, ¿cómo está en Bolivia? Al parecer que en el legislativo, en estas últimas semanas, ha habido un caos porque se están separando de las alianzas y de los pocos partidos que tienen personería jurídica. ¿Pero eso debido a qué? Debido a que un poder, como es el poder electoral, no hace su tarea que tiene que realizar. O sea, no señala, por ejemplo, cuál de los partidos políticos ha perdido las personerías jurídicas en estas últimas elecciones subnacionales y nacionales. No saca una lista, no se sabe si los partidos políticos están haciendo sus ampliados, sus congresos, tienen estatutos, simplemente son alianzas, ¿no? Por eso los diputados se deben creer independientes, que no tienen por encima a nadie. Y por eso en una ocasión le he escuchado a un periodista señalar, un periodista cruceño, que ha dicho de que en una entrevista con un diputado le había señalado de que el curul se había comprado, ¿no?, por 5 años. Entonces, como es negocio, tiene que recuperarlo, ¿no? Entonces, por eso el sistema democrático está debilitado en Bolivia. ¿Y eso qué significa? No tenemos una democracia consolidada. No tenemos, tenemos una democracia deleznable, muy suave, muy débil, por eso que constantemente se van apareciendo, como el 2019, golpes de Estado, como el 2023, ese pseudo golpe, esa pantomima que ha hecho ese coronel y el expresidente Luis Arce. Así estamos, porque no tenemos estructura, no tenemos un sistema democrático sólido. Gracias, Radio Éxito, muy buenas tardes, que tengan un fin de semana lindo.
0: Igualmente, man, muchísimas gracias por participar. 224-9059, línea telefónica que nuevamente le habilitamos para que la gente pueda llamarnos y tomar contacto con nosotros para hacer conocer su opinión. 224-9059, Radio Éxito, buenas tardes. Adelante, lo escuchamos. ¿Cuál es su nombre? Buenas tardes.
4: Buenas tardes, habla Edmundo.
0: Adelante, don Edmundo.
4: Bueno, añadiendo a lo que habla el anterior participante, realmente nuestra democracia está el rumbo en cuesta abajo, diría yo también. Pero esto es la consecuencia de que ya no hay, pues, los partidos políticos. En los partidos políticos se conocía a la gente porque todos los militantes hacían carrera política, se los conocía, cómo era, cuál es su comportamiento, sus aptitudes, sus habilidades, al campo en que se pueden desempeñar mejor. O sea, había una forma de conocerse. Pero ahora las agrupaciones cívicas, las agrupaciones políticas que hacen, son de la noche a la mañana. Se reúnen unos cuantos y ya nomás forman su grupo de una agrupación ciudadana que llaman ellos. Entonces, con agrupaciones ciudadanas que nadie se conoce bien, todo el mundo son, pero, digamos, oportunistas, aventureros, porque ahí pagan dinero para los curules, etcétera. Entonces, todo el mundo va a hacer lo que le da la gana. Ahí está una gran falla de nuestra democracia que le estamos mandando prácticamente al despeñadero y vamos a estar en constante, digamos así, en constante problema de la capacidad de la gente. Ahí tenemos al señor Milton Condori, por ejemplo, habla cualquier cosa, pero menos sobre una política que debería de seguir. O sea, todo el mundo anda disparándose lo que puede, lo que se le ocurre en la cabeza, y acá andamos tan mal, y mire usted las situaciones que va a ir de por delante. Tuto Quiroga abandonando al gobierno, formando alianzas con Lara, no sé, pero es todo un entrevero que prácticamente esto nos va a llevar a una ruina democrática, y ojalá, y con tanto problema que tenemos, ¿no?, desde el punto de vista de seguridad, que principalmente, que acá estamos prácticamente allanando el camino para que el mal impere en Bolivia, y ojalá eso no ocurra. Eso es lo que quería añadir. Gracias, hasta luego.
0: Gracias por participar también esta tarde. 17 horas 18 minutos, un mensaje que llega por acá, dice... A ver, damos lectura. Hola, éxito. Muy mal está el alcalde. No hace nada, solo lleva su alfombra roja y de obras nada. Sobre los carburantes, nuevamente las filas. ¿Hasta cuándo será este problema? En Copacabana hacen full contrabando de carburantes y nadie controla. Lara, ¿con qué moral comenta cuando ahora ataca a una mujer con varios casos como esa, Guadalupe Cárdenas? Este día no tiene palabra de entregar casa de los dos pisos, como prometió. Hasta mañana. Gracias, dice el mensaje. 224-90-59. Radio Éxito, buenas tardes. Me preocupa la situación que atraviesa el país. Es difícil ahora poder estar tranquilos con todo lo que se escucha, con desabastecimiento de productos, que el pollo sube, que baja, que no habrá arroz. Y ahora la basura acumulándose en las calles con focos de infección. Por favor, el alcalde, que haga algo y que solucione el conflicto con La Paz limpia. Atentamente, Esther. Gracias, Esther, por escribirnos. Radio Éxito, buenas tardes.
5: Buenas tardes, licenciado Antonio, habla Luis Alcón.
0: Adelante, Luis, lo escuchamos.
5: Bueno, nuevamente, licenciado, mire, vuelven las filas del combustible. Ya, no sé hasta dónde unir ahorita, pues estoy haciendo fila, imagínense la calle Mestre. Ya estás bajando, ya va a llegar aquí a la placita, a ver las Zamorias. No puedes, licenciado, hoy en día creo que los transportistas... Bueno, otra mentira más del gobierno, supuestamente que hay gasolina, que hay... Supuestamente dice, pero no vemos, licenciado. Entonces, ¿qué están pensando ahora nuestros dirigentes? ¿Ahora de nuevo se harán comprar nuestros dirigentes? Porque realmente la base es realmente que somos, yo parto de un transporte, ya estamos cansados. Me parece que ahora hay que organizarse después de este estado de excepción. Ya... Si no le sacan, no han podido sacar los campesinos, ahora creo que el transporte tiene que sacarle al gobierno. Estamos muy, muy molestos, licenciado, el transporte. Creo que tenemos que unirnos todo Bolivia, los transportistas, porque es de buen tamaño a quien nos estén mintiendo que no hay... Ellos dicen, hay gasolina. Ahora mire, la anterior semana, licenciado, de feriado largo, no había, licenciado, no han preveído nada, ahora mismo no hay. No sé qué se está haciendo, pues a tomar en cuenta, compañeros transportistas, ya que hacer ya alguna cosa para que realmente el gobierno no nos mienta, o hay que sacarlo del gobierno, licenciado. Da bronca, licenciado, pero a eso creo que vamos a tener que llegar, porque mucho nos miente el gobierno. Gracias, licenciado.
0: Gracias, Antonio. Gracias por llamar. Que tenga buen fin de semana. Gracias por escuchar la radio y por participar en este espacio. 224-90-59. Sí, es grande el malestar de los conductores, de los choferes, incluso del transporte público como del privado, y más aún del transporte que utiliza diésel para poder circular. El transporte de los camiones, las flotas de transporte interdepartamental, tractores y todos los motorizados que utilizan diésel, que tienen que estar por más días, el doble de días que a uno le toca cargar gasolina. En algunas regiones le toca el doble, incluso hasta el triple, para poder abastecerse de diésel. No solamente en el eje troncal, sino en varios departamentos del país. Gracias por participar, a la gente que nos llama, a la gente que escribe, como cada tarde en este espacio acá en el Express de Éxito. Son las 17 horas 23 minutos.
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10: Ha sido un gusto estar con ustedes durante toda esta semana, compartir con ustedes El Express. Quédese junto a la radio, que tenga un excelente fin de semana. Que disfrute junto a la familia, que pueda tener momentos agradables, descansar un poco, reponerse, recargar energías para empezar la siguiente semana. Enseguida se vienen las noticias con Marcelo Mantilla. Y luego de las noticias tenemos transmisión deportiva. Juega Bolívar frente a San Antonio de Bulo Bulo y será transmisión de Éxito Sport. Así que quédese junto a la radio. En el cierre, los Black Eyed Peas junto a J Balvin. Y esta canción que le pone ritmo y le pone también el punto final al Express de Éxito. Buen fin de semana.

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3: Bienvenidos a la tercera entrega informativa de la Red de Noticias Éxito Bolivia. Saludos país desde la sede de gobierno. 17 horas con 35 minutos. Ha comenzado a informar la Red de Noticias Éxito Bolivia. Unidad denuncia presunto encubrimiento a ex autoridades de YPFB tras informe que investigó la gasolina contaminada.
4: Ya claramente es un encubrimiento, pues a Borgatec, ¿cómo es posible que un Estado, un Ministerio Público de un Estado y un Procurador General de un Estado no puedan hacer activar el sello rojo a una persona que no solo es prófugo, sino que violó la ley de arraigo? Salió ilegalmente Borgatén cuando renunció.
5: El diputado de Unidad, Carlos Alarcón, cuestionó que al momento no se active el sello rojo contra el expresidente de Yacimientos Petrolíferos Fiscales Bolivianos, Armin Borgatén, para continuar con las investigaciones y ejecutar posibles sanciones por el caso de la gasolina contaminada.
4: Le facilitó la fuga cuando fue a declarar en el septiembre del año pasado. Ya se lo podría haber cautelado, detenido, para que en este momento esté rindiendo cuentas ante el pueblo de Bolivia y ante la justicia boliviana. El procurador dice que hasta ahora no han podido ni siquiera los fiscales activar el sello rojo. Lo hacen tan mal que cuando piden a la Interpol la activación, la Interpol les rechaza.
5: De acuerdo al informe de la Comisión de Diputados que investigó el caso, se identificó a 54 posibles responsables. El diputado exige sancionar al expresidente de la entidad del actual gobierno, Yusef Akli.
4: Akli hizo la quinta enmienda, ¿no? Aunque él no la firmó, como tampoco firmaba Borgatén, que para mí es más grave todavía. Akli hizo la quinta enmienda el 17 de diciembre del 2025, ampliando el contrato base de gasolina con Vitol, que databa de la época de Borgatén y de Arce, de mayo del 2025. En ese gobierno le hicieron cuatro enmiendas. La quinta enmienda la hace Akli.
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3: Transporte Libre trabaja en 50% de sus operaciones y convoca a un ampliador.
6: Los volúmenes que consumen nuestros compañeros del transporte interdepartamental y de carga no son suficientes para poder prestar.

0: libre de La Paz, Limber Tancara, informó que al momento continúan con dificultades para cargar combustible y reportó que su sector trabaja en 50%, lo que genera perjuicios económicos.
1: Vamos a tener un ampliado nacional este fin de semana entre todas las federaciones departamentales, donde vamos a sacar un pronunciamiento firme como sector del transporte libre a nivel nacional, porque lamentablemente se están jugando con el interés de los compañeros transportistas. No existe seriedad en todos los compromisos que se ha firmado por parte de la autoridad juntamente con el sector del autotransporte.
0: Denunció la falta de compromisos por parte del gobierno para garantizar el abastecimiento de combustible. No descartó que las bases determinen medidas de presión en el ampliado convocado para este sábado.
1: Nosotros vamos a respetar la posición de nuestros compañeros de base. El compañero de base que está en la fila, el compañero de base que está durmiendo, va a tomar la determinación de qué medida vamos a tomar, porque ya la gente quiere rebasar. Evidentemente estamos en un estado de excepción, pero no quiere decir que por estado de excepción el gobierno no atienda a los compromisos que en su momento las autoridades han firmado.
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2: Transportistas anuncian sepultura de YPFB ante escasez sin solución.
3: La YPFB, la responsable del abastecimiento del combustible.
4: El asesor técnico de la Federación, 16 de noviembre, René Quiroz, manifestó que si hasta el lunes 17 de agosto YPFB no da solución a las filas de combustible, entregarán una cruz a su dirigente para que le entierre en YPFB.
3: A nivel nacional, lo cual ha fracasado, y al haber fracasado no hay existencia de control de YPFB, y al no existir, por consiguiente está muerto YPFB. Esto lo vamos a entregar al Ejecutivo Departamental para que él el día lunes.
4: Quiroz denunció que grandes unidades pagan 2 bolivianos por litro de diésel para poder revender, además que surtidores en provincias cobran 1 boliviano a camiones para que carguen más de 500 bolivianos.
3: Hay compañías de los transportistas del sector urbano, enterremos esta cruz fuera de la refinería Guillermo el Deber en caso de que el gobierno no haga caso ni de esa opción al desabastecimiento.
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2: Importación privada de diésel podría derivar en un gasolinazo encubierto. Alerta un analista.
6: Es esa insistencia de que el sector privado asuma la responsabilidad de la importación, pero que la comercialización ya se haga a precio internacional. Es decir, un gasolinazo encubierto con actores privados. Que no le está dando buen resultado al gobierno.
0: El analista Manuel Morales, en contacto con Radio Éxito, explicó que permitir que privados importen y comercialicen combustible a precios internacionales podría elevar los costos y afectar principalmente al sector del transporte y productivo.
6: Es decir, ¿a qué precio? A precio internacional, es decir, el litro de gasolina 15, el litro de diésel a 18, traído por empresarios privados, con todo el aval del Estado, mientras el Estado decide dejar de hacer estas importaciones, lo cual sería un incumplimiento también de sus obligaciones, incluso constitucionales. Esperemos que no sea este segundo escenario que les estoy describiendo.
0: Exigió al gobierno resolver la demanda de combustible y evitar medidas de presión por parte de la población.
6: Si el gobierno no resuelve el problema de la gasolina y el diésel, tengan ustedes la seguridad que esta pasividad en este momento, el estado de excepción, está generando en la población, se va a romper cualquier rato y el sector del transporte va a empezar a movilizarse pese al estado de excepción y nuevamente van a volver los conflictos a nivel nacional por un tema de incapacidad de abastecimiento.
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2: Arroceros advierten que la falta de diésel reducirá la siembra en un 50%.
7: Los efectos son muy fuertes porque estamos nosotros con una reducción de alrededor de un 50% que no vamos a poder sembrar nuestra área normalmente planificada para la siembra.
0: El presidente de la Asociación de Productores de Arroz de Bolivia, David Pérez, informó en contacto con Radio Éxito que la producción del alimento para 2026 está garantizada. Sin embargo, alertó que la falta de diésel podría afectar la siembra prevista para septiembre y provocar el incremento de precios para el próximo año.
7: Considerando que ya hubo una falta de arroz y nosotros como productores sí tuvimos la capacidad de poder colocar arroz en todas las, si bien subió el precio, pero tuvimos el arroz, hoy por hoy está incierto para el próximo año, no sabemos si la verdad es que vamos a poder cubrir el área.

0: solicitó a las autoridades garantizar el combustible para cubrir las áreas de cultivo y garantizar el abastecimiento en el mercado interno.
1: Nosotros hoy por hoy tenemos marcado hasta el 15 de septiembre tenemos que iniciar siembra acá en el Beni. Si no iniciamos siembra en esa fecha, llega la lluvia y no se puede sembrar hasta el próximo año. Miren, 9 de cada 10 bolivianos consumen arroz. Entonces es un producto de la canasta básica de todos los bolivianos y obviamente no se le está dando la importancia.
0: Red de Noticias Éxito, Eder Vargas, La Paz.
2: Cívicos de Santa Cruz reportan pérdidas del 20% en la cosecha de sorgo y advierten que la siembra de soya está en riesgo.
3: Se ha perdido más del 20% de la cosecha de sorgo en el este. Está en un altísimo riesgo la siembra de soya para esta campaña de invierno. Y bueno, el gobierno no demuestra que tiene soluciones para esto.
0: El presidente del Comité Cívico Pro Santa Cruz, Estelo Cochamanidis, informó que debido al desabastecimiento de combustible, se registraron pérdidas económicas en la cosecha de sorgo y existe el riesgo en la siembra de soya.
3: El alimento no va a haber de aquí a unos meses y vamos a ver si ellos se van a hacer responsables. Al final lo que nos vamos a hacer responsables somos los bolivianos, porque la plata que hay en el Estado es de los impuestos que pagamos los ciudadanos que de verdad trabajamos, que de verdad producimos y que de verdad queremos salir adelante. Hoy el gobierno lo único que está haciendo es perjudicar. Y lo hemos dicho, si no ayudan, que no estorben, que nos dejen trabajar, pero que por lo menos den las facilidades para que el privado lo pueda hacer.
0: Exhortó al gobierno garantizar el abastecimiento al sector productivo y evitar mayores pérdidas.
3: El gobierno se ha aplazado en esto, pero lo peor es que no le busca solución. Y definitivamente una de las soluciones es que se deje ayudar con los sectores privados para que se pueda importar combustible sin la burocracia y la corrupción que se genera en yacimientos, dicho por el mismo presidente. No todo el monopolio que quiere tener yacimiento es lo que está perjudicando en esto.
0: Red de Noticias Éxito, Eder Vargas, La Paz.
2: Cámara de Industria y Agropecuarios del Oriente cuestionan demoras del gobierno ante el desabastecimiento de combustible.
4: Y el diagnóstico de esta crisis la conocemos todos, son más de 9 meses. Y también conocemos quiénes fueron culpables de este escenario. Pero seguir repitiendo el diagnóstico no va a cambiar nada y ya no se puede convertir en una excusa. Lo que falta ya no es información. Lo que nos falta hoy día es la velocidad en la que se tiene que resolver los conflictos que tiene el país.
0: El presidente de la Cámara de Industria y Comercio, Jean-Pierre Antelo, advirtió que la región atraviesa una emergencia por la falta de combustible y considera que se requiere la intervención inmediata del gobierno para solucionar la demanda.
5: Entrando en materia, lo inmediato en este momento es el combustible. La norma o las normas ya fueron firmadas. El reglamento salió hace semana y los surtidores en Santa Cruz reciben apenas el 30% de lo que la ciudad o de lo que los productores necesitamos. El país no espera una firma más, espera que la firma existente lleguen al tanque de todos los productores.
0: El presidente de la Cámara Agropecuaria del Oriente, Klaus Ferking, señaló que la prioridad es la dotación de combustible ante los volúmenes que se requieren.
5: Un litro de biocombustible es un litro menos de importar gasolina para el país. Cada litro de etanol mezclado es un litro que Bolivia no compra afuera. Exigimos que se simplifique el circuito de autorización y se publiquen los volúmenes despachados para toda la región, día por día, para que todos los bolivianos sepamos cuánto se está asignando.
0: Señalaron que la crisis se arrastra desde hace meses y advirtieron que los 53 días de bloqueo aún no fueron superados. 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
2: 17:50 desde la Asamblea. Esperan que eliminación de ministerios no sea una medida improvisada del gobierno.
3: Bueno, esperamos que sea a través de una planificación, no de una improvisación. Mire, la incoherencia. Hace semanas decía el presidente que hay que darle un valor al turismo, a la cultura, al folclore. Pasa dos semanas, lo empieza a cesar. No sé si está improvisando, no sé qué es lo que está ocurriendo, pero debería de haber hecho una reestructuración. Hay instancias muy importantes para nuestro país.
4: El gobierno aprobó el decreto supremo 5675 que reorganiza la estructura del Ejecutivo y elimina el Ministerio de Culturas y de Planificación. Al respecto, la senadora de Libre, Elena Pachacute, espera que la medida cuente con un respaldo estructural.
3: La Asamblea Legislativa ha recibido muchos recortes presupuestarios, pero vemos que en el ente ejecutivo, por más que hagan que estos cierres, no hay un recorte presupuestario. Es decir, hay un maquillaje y no se está reflejando en un resultado final. Yo creo que más bien debería de también fortalecerse la eficiencia de los funcionarios. Es decir, darles mayores competencias, no generar el engorde de funcionarios públicos y no estar manipulando de alguna otra forma.
4: Entre tanto, la diputada del PDC, Claudia Bilbao, respaldó la eliminación del Ministerio de Planificación y considera que dicha cartera de Estado debe ser parte del Ministerio de Economía.
5: Pero no solamente es quitar esos ministerios. Hoy día tenemos que cambiar tanto las descentralizadas, los ministros, viceministros, la forma de contratación, porque también tenemos excesos de funcionarios públicos. De 160 mil que hemos tenido antes de los 20 años, hoy día tenemos 600 mil. Pero no sabemos si realmente ese aparato está funcionando bien con esa gente.
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2: Analista afirma que la denuncia contra el ministro Espinosa podría generar un costo político para el gobierno.
7: Entonces, el cargo le puede costar al ministro si es que esta crisis en torno a sus compras, a sus bienes, no es correctamente aclarada, y para eso pueden haber denuncias, pueden haber investigaciones desde la Contraloría. Entonces el tema no se cierra con un comunicado o con alguna que otra declaración que haga el ministro en los medios.
4: Ante las denuncias contra el ministro de Economía, José Gabriel Espinosa, el analista político Manuel Morales, en contacto con Radio Éxito, señaló que el caso podría derivar a un costo político para el gobierno por la importancia que cumple la autoridad en la gestión económica.
7: El ministro Espinosa se coloca en una situación muy, muy ingenua, ¿no? Causa no solamente una risa en la población, sino una mirada satírica de la población respecto a las verdaderas capacidades del ministro. Se lo ve entre bambalinas haciendo equilibrio, y eso por supuesto que la población ya se hace un criterio, sea bueno, sea malo, sea prejuzgándolo o juzgándolo.
4: Considera que el ministro debería solicitar una investigación para esclarecer los cuestionamientos sobre la compra del vehículo y demostrar que no existe ninguna irregularidad.
7: El presidente Rodrigo Paz tiene que tener la absoluta seguridad de que su ministro es una persona intachable. Ese es el concepto que debe manejarse en la función pública. Ser intachables, entrar, ganar su salario, hacer un servicio, como dice el presidente, a la patria, y salir por la puerta ancha, ¿no?
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2: Parlamentarios piden investigar al gerente de la Caja Nacional de Salud por enriquecimiento ilícito.
8: Es justo, yo me pregunto a toda la población, ¿es justo que unos cuantos entren a robar al país? Me parece que no, y que se investigue, que el Ministerio Público haga de oficio las investigaciones correspondientes, no solamente a la persona, sino a su entorno familiar. Una vez que se haga la investigación correspondiente, corresponde que se haga la destitución en caso de que sea verdad todo lo que se está mostrando.
4: La senadora del PDC, Ana María Crispín, pide al Ministerio Público investigar al gerente de la Caja Nacional de Salud, Germán Hoyos, por denuncias de enriquecimiento ilícito ante el incremento irregular de su patrimonio.
8: Cada uno de los ministros, viceministros, directores, autoridades, autoridades, desde la Cámara de Senadores y Diputados, y no solamente nosotros, sino también nuestros familiares, tienen que ser investigados constantemente por enriquecimiento ilícito. Porque si uno no compra a su nombre, compra pues a su entorno, esposa, hermanos. Entonces tienen que ser investigados porque tenemos que hacer cumplir la normativa.
4: Por otro lado, el diputado de Libre, Edgar Segarra, informó que solicitarán un informe oral para que una comisión pueda investigar las irregularidades sobre los ingresos económicos del gerente.
9: Esto hay que verlo con mucho detalle y con lupa, porque ese dinero no es de las personas que van a manejar la institución, es de los afiliados. Entonces ellos están como inquilinos ahí y no como dueños de casa. Y este señor gerente general de la caja se siente el dueño y señor y el mandamás de esta institución. Entonces nosotros ya le hemos combinado a hacer una petición de informe oral.
4: El gerente es denunciado por pasar de 1,000 bolivianos en sus cuentas bancarias a más de 7,000,000 de bolivianos en pocos meses.
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2: Casos de corrupción en el gobierno de Rodrigo Paz alertan a parlamentarios, así lo dio a conocer el senador César Mentas, te informa Mario Fernández.
10: Gracias. Caso de corrupción en el gobierno de Rodrigo Paz Pereira alerta al senador César Mentasti de Unidad Nacional. Si el río suena, trae piedra, indicaba.
11: El presidente, tenga mucho cuidado. Hay que cortar algunas uñas porque si el río suena, piedras trae, ¿no es cierto? Entonces son refranes tarijeños que hay que acomodarlos a esta realidad. Y ojalá el presidente tome bien en serio todas las denuncias que están llegando de corrupción, porque lo único que están haciendo es dañar su imagen como gobierno. ¿No es cierto? Un presidente que gobierna con corruptos, pues también es indicado de lo mismo. Dime con quién andas y te diré quién eres, ¿no ve? Entonces, ojalá el presidente tome muy en cuenta estos temas y yo particularmente, vuelvo a repetir, voy a hacer una evaluación de todos esos hechos de corrupción en el mes de noviembre, cuando cumplimos un año de gestión.
10: Mentasti ha manifestado que se debe de investigar el caso de la Caja Nacional de Salud, el tarijeño Germán Hoyos, acerca de su patrimonio.
11: Dos denuncias, ¿no es cierto? La del ministro Espinosa y la del director de la caja, ¿no? La del director de la caja en particular es una denuncia por incremento injustificado del patrimonio, ¿no? Él ha declarado una cosa y al parecer este diputado ha denunciado que tiene otro monto en otros lugares, en otros bancos a nivel personal. Eso, por supuesto. Primero que nada, vamos a solicitar el informe de la investigación al Viceministerio de Transparencia, ¿no es cierto? Porque esta es una denuncia bien complicada, no es una denuncia cualquiera. Lo que yo siempre he dicho, cuando uno denuncia en materia de fiscalización, tiene que ser lo suficientemente responsable para poder tener los suficientes elementos probatorios para que el día de mañana la denuncia no solamente quede en el aire y se dañe la imagen de alguien.
10: Asimismo, el caso del ministro de Economía, José Gabriel Espinosa, por invasión de impuestos.
11: Sobre Espinosa, es evasión de impuestos. El señor ha declarado que tiene, ha comprado un automóvil en un monto y supuestamente aparece otro monto. En este caso también, de la misma manera, hay que esperar a contar con los documentos que confirmen aquello o no. Y si es responsable, por supuesto, habrá que caerle con todo el peso a la ley, porque eso es evasión de impuestos.
10: ¿Cómo? Red de Noticias Éxito, Mario Fernández.
2: Cambiamos de productores lecheros en emergencia por falta de agua para animales.
12: La Federación de Productores Lecheros del Departamento de La Paz expresan su preocupación por la falta de agua para animales, lo que ocasiona una baja en producción de leche.
13: La cuenca de La Paz está muy preocupada por este tema de falta de agua y escasez de agua en la cuenca lechera. E incluso hemos sabido que los productores de leche están limitando el consumo de agua a las vacas lecheras. Por tanto, aquí en la empresa Pilandina, de la cual nosotros somos proveedores, han reclamado de que la leche viene en pequeña cantidad, ¿no? Por tanto, los productores están limitando el consumo de agua como también de alimentos. Y me parece que este fenómeno Super Niño se está sintiendo con mayor claridad en esta cuenca lechera de La Paz, tanto en provincia de Masuyos, Los Andes, Singavi, Morillo y provincia de Aroma. Esa es nuestra preocupación. Por eso mismo nosotros, como el sector lechero, hemos presentado un proyecto de ley
14: para poder utilizar este fondo, saldo de fondo ProLeche que teníamos, ¿no es cierto? Es más o menos como 77.54 millones de bolivianos, ya para poder paliar este problema de falta de alimentos, ¿no? Para comprar alimentos balanceados, el tema de perforación de pozos, el tema de comprar semillas, ¿no es cierto? El sistema de riego tecnificado, todo eso en la cuenca lechera de La Paz y a nivel nacional. Ojalá, pues, digamos, no va a subir, tal vez con esta, digamos, con esta temporada que se está calentando, posiblemente en un 5 o 10% podríamos incrementar. Nuestro contrato con Pilandina es 62 mil litros, ya toda la temporada, pero no estamos pudiendo abastecer. Ahorita estamos entregando 45 mil, en la empresa se hace faltar, ¿no es cierto? Y eso que tenemos La Paz como mercado más grande, ¿no es cierto? El Alto, la ciudad de La Paz, e incluso la leche tiene que venir de Santa Cruz y de Cochabamba, ¿no es cierto?
15: Red de Noticias Éxito, Gilda Castro, El Alto.
2: Alcalde de la ciudad del Alto visita represas y pide a la población cuidar el agua.
16: El alcalde de la ciudad del Alto, Elise Roca, manifestó que tras una inspección a represas del Tuni Condoriri, se evidenció que el nivel de agua se encuentra en un 80%, por lo que la autoridad municipal exhortó a la población alteña a cuidar el líquido elemento.
17: Bien, hemos hecho la inspección al Tuni Condoriri, que es una represa cuatro veces más grande que la de Incachaca, y hemos evidenciado que las aguas están en un 80%. Sin embargo, eso no significa que no cuidemos el agua. No olviden, queridos hermanos y hermanas alteñas, gota a gota el agua se agota. Debemos cuidar, es un líquido elemental. Ya viene el fenómeno del Niño, que va a traer sequía a los departamentos de La Paz, Oruro y Potosí. Por lo tanto, tenemos que enfrentar siempre, no usando en demasía el agua y otros recursos.
15: Red de Noticias Éxito, Gilda Castro, El Alto.
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7: 18 horas con 4 minutos. Trabajadores de La Paz Limpia determinan paro general luego de que la alcaldía suspendiera las mesas de diálogo.
8: Que el señor alcalde no está con las buenas intenciones de dar solución a nuestro sector. En ese entendido, nuestras bases se han determinado ya entrar en un paro general. Si en anterior estábamos con un paro escalonado, apenas hemos llegado a parar el 30%. Ahora, a partir de ahora, nosotros vamos a entrar en un paro contundente.
9: Ante la falta de acuerdos y la suspensión de las mesas de diálogo con la alcaldía, el secretario general del Sindicato de los Trabajadores de la empresa La Paz Limpia, Ramiro Maquera, informó que su sector determinó un paro y la suspensión del recojo de basura.
8: Su estrategia del alcalde es que nosotros vayamos a trabajar y recién se va a instalar la mesa técnica. Pero nosotros tenemos nuestra postura, nosotros hemos tomado determinaciones en una asamblea. La asamblea ha determinado, mientras no haya una respuesta concreta a nuestras demandas, nosotros no quitamos la medida de presión.
9: Informó que al momento solo el 30% de la empresa realiza la recolección. Advirtió con el bloqueo al relleno sanitario de Sacachuru como medida para exigir el ajuste de precios del contrato de servicios.
8: Nosotros cubrimos el servicio 800 trabajadores y somos de mano de obra con experiencia ya con bastantes años. Yo creo que no van a lograr. En caso que hace caso omiso, nosotros vamos a bloquear el Sacachuro por defender nuestros derechos laborales.
9: Red de Noticias Éxito, Ever Vargas, La Paz.
7: Diputado Reyes solicita informes a la alcaldía para verificar el aseo urbano en La Paz.
10: Se ha roto el diálogo entendiendo que habrían demandas de ambas partes. Estamos pidiendo una combinatoria para que nos responda el alcalde, para que podamos contar con los contratos, para ver cuál es el conflicto interno que está sucediendo y a través de la Asamblea Legislativa mediar para que haya una solución.
9: El diputado Alejandro Reyes presentó una conminatoria a la alcaldía para conocer la situación del aseo urbano y la demanda de los trabajadores de La Paz Limpia y evitar la falta de recolección de basura.
10: Nosotros hemos enviado una petición de informe al Gobierno Autónomo Municipal de La Paz, pidiéndole primero explicaciones, contratos sobre lo que respecta al tratamiento de la basura y al aseo urbano, por el riesgo que estamos viendo justamente de que exista un corte en el trabajo de aseo urbano, de que exista un corte en el levantamiento de la basura y hoy estamos ante una posible crisis sanitaria.
9: Pide solucionar el conflicto en el municipio y planteó ser mediador para instalar las mesas del diálogo.
10: No queremos que los paseños atraviesen una crisis sanitaria. sanitaria, una crisis donde la basura prácticamente tiene todas las calles de la ciudad. Por eso le pedimos al alcalde que nos responda a la petición de informe y nos brindamos a ser de mediadores entre la alcaldía y la empresa y las empresas para que puedan de una vez por todas solucionar el conflicto.
9: Red de Noticias Éxito, Eber Vargas, La Paz.
7: Vicepresidente presentará una denuncia contra el gerente de la Caja Nacional de Salud por una fortuna difícil de explicar.
11: La salud del pueblo no se toca. Y cuando alguien le mete la mano a la plata de la salud, tiene que responder ante la ley.
12: El vicepresidente Edwin Lara anunció que presentará una denuncia penal contra el gerente general de la Caja Nacional de Salud, Walter Germán Hoyos, por presunto enriquecimiento ilícito y legitimación de ganancias ilícitas.
11: Ese doctor, en su declaración jurada ante la Contraloría, reportó solo 1.063 bolivianos en tres cuentas. No reportó inmuebles, tampoco vehículos. Y tampoco inversiones. Una revisión posterior identificó más de 7 millones de bolivianos en una cuenta del Banco Unión del gerente de la Caja Nacional de Salud, el doctor Hoyos, y 40 mil bolivianos en otra cuenta también del doctor Hoyos. La pregunta es, ¿cómo pasa el doctor Germán Hoyos de tener 1.000 bolivianos en su cuenta a tener más de 7 millones de bolivianos? Ahora que lo explique, que lo demuestre. Y esto se suma a la denuncia también que apunta a procesos de contratación y compra de medicamentos en la Caja Nacional de Salud. Empresarios habían reportado pagos millonarios para acceder a contratos. Y recordemos que ya existía una denuncia previa por la compra de tomógrafos en otra cifra millonaria. Pero lo más grave aún es que no es la primera vez que denuncian al doctor Germán Hoyos Delfín. En octubre del año 2018, el entonces diputado Norman Lasarte formalizó una denuncia penal en contra del señor Germán Hoyos Delfín, quien era en ese entonces secretario de Desarrollo Humano en la alcaldía del municipio de Tarija durante la gestión de Rodrigo Paz Pereira.
12: Lara cuestionó una diferencia de más de 7 millones de bolivianos detectadas. Asimismo, exigió su destitución inmediata y una investigación administrativa penal y patrimonial.
11: El inicio de una investigación administrativa penal y patrimonial exhaustiva. Que la Contraloría, que el Ministerio Público y que la ASFI actúen ya. Que revisen todas las cuentas del señor Hoyos y de su entorno familiar. Finalmente, tercero, que el directorio de la Caja Nacional de Salud y el Ministerio de Salud asuman su responsabilidad. No podemos tapar el sol con un dedo. Si hubo corrupción, que caiga quien caiga.
12: Red de Noticias Éxito, Lía Vega, La Paz.
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7: Esposa de violador serial ayudaba a grabar video de las víctimas. Esta persona ya está prendida.
14: Para poder encontrar el entorno y con quién se comunicaba este sujeto, viéndose acorralada la cómplice de 40 años que resulta ser su pareja, su esposa.
12: La esposa del violador serial fue aprehendida en la urbe alteña. Esta realizaba las grabaciones a las menores de edad. Para ello usaba un antifaz. Además, se encargaba de que las víctimas tomen las pastillas para evitar embarazos.
14: Una vez que se están desplazando, se dan cuenta que la persona que ha sido identificada como la cómplice de este hecho trata de distraer y trata de señalar otro tipo de domicilio. Es así que el personal de inteligencia se da cuenta de esta situación y logran, después de realizar un trabajo exhaustivo, ubicar este domicilio del cual están ustedes viendo, y en el momento que se realiza los trabajos de registro del lugar del hecho, ustedes van a poder percibir que se encuentran bastante camufladas en una especie de desagüe todos esos objetos que ustedes pueden observar. Un teléfono celular que para nosotros corresponde al teléfono que es propiedad del autor material. Preservativos, pastillas anticonceptivas, es las famosas pastillas del día después. También se puede realizar la identificación de esas, las pastillas azules, las famosas pastillas con la composición de sildenafil. Tenemos que encontrar también prendas íntimas, lencería y una máscara que ha sido relacionada por las víctimas como la máscara que utilizaba esta persona que era cómplice para realizar las acciones que nosotros hemos conocido.
12: El coronel Miguel Zambrana de la FELCB dijo que en el lugar se encontró pastillas azules, prendas íntimas, lencerías, preservativos y fotografías de las menores de edad.
14: Todo esto que se ha colectado nos ha permitido determinar la participación directa de esta persona de sexo femenino en los hechos que estamos investigando. Es más, hemos podido entender de que esta persona ha sido parte de inclusive de las filmaciones que se han podido dar en este sentido.
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7: Mujer que ayudó a violador serial lo hacía para complacer a su pareja.
15: Compleja, en la que la culpa disminuye cuando hay un cómplice, en este caso sería la pareja. Bien, la violación sabemos que tiene un componente más de ejercicio de poder y control en lugar de una erótica tradicional.
12: La mujer que ayudó al violador serial lo hacía por complacer a su pareja, según la psicóloga Isabel Medina, quien lo hacía para unir más el lazo con su esposo.
15: Bien, en estos casos lo que se da es la cosificación de la víctima. Se la pone como un objeto para tal vez canalizar cierta frustración. Esta violación que puede darse en pareja o que tiene una complicidad suele darse como un ritual de unión en la pareja y de complicidad. Esa es la figura que se ha manejado, pero todavía está en investigación porque el proceso científico de la perfilación conlleva un proceso, precisamente.
12: Además, que con esta ayuda evitaba frustración y era visto como un ritual para evitar que su pareja la abandone.
15: Bueno, en el caso de la violación no se habla de una enfermedad, pero sí de comportamientos disfuncionales. Puede darse una distorsión cognitiva con respecto al sexo, en el que puede darse, por ejemplo, el caso de la pornografía, que está muy diseminada, en la que actos violentos se normalizan. Entonces eso es lo que buscan para satisfacerse, porque no hay un criterio suficiente como para contemplar el consentimiento de la pareja. Si el comportamiento de la pareja puede responder a un deseo de complacer a la pareja, ¿ya? Como les decía, será un ritual de unión y de complicidad.
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7: Chofer intenta quitarse la vida por las filas de combustible.
16: Sí, se ha hecho la constatación en la zona del Tejar, la clínica del Tejar.
12: En la zona del Tejar de la ciudad de La Paz, un chofer de 53 años intentó quitarse la vida. De acuerdo con el jefe de la División de Homicidios de la Fuerza Anticrimen, coronel René Tambo, el conductor sufría una fuerte presión por deudas acumuladas y la imposibilidad de trabajar debido a las largas filas en los surtidores.
16: Una persona de sexo masculino de 53 años de edad, el mismo que habría intentado quitarse la vida. De acuerdo a las entrevistas se ha tomado conocimiento que el señor es asalariado, estaría trabajando como conductor y lamentablemente a la fecha no podría cubrir ya una deuda de 4.000 bolivianos por motivos de que supuestamente se pasa haciendo las filas correspondientes para el cargueo de gasolina, como que también durante el día ya no puede trabajar y eso habría hecho que no pueda cubrir el saldo o la renta que debe remunerar, ¿no?, al propietario del vehículo.
12: Indicó que esta persona solo trabaja como conductor y su deuda mensual es de 4.000 bolivianos, monto que no puede cubrir por hacer filas para obtener el carburante.
16: Sí, presumo, ¿no? Es una necesidad, es como todo funcionario, como todo ciudadano, que tienen la obligación de llevar el pan de cada día al hogar y causa, ¿no?, ese estrés de tal vez tener que realizar otras diligencias, otras actividades y pese a eso no poder tal vez cubrir ese espacio con nuestros seres queridos.
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7: Caso Dasi, privación de libertad de 8 años para los 4 efectivos policiales.
18: Quiero informar a la población en general que dentro del caso denominado Dasi, el día de hoy el tribunal de sentencia ha emitido una sentencia condenatoria en contra de los acusados, imponiéndoseles una pena de reclusión de privación de libertad de 8 años en el penal de San Pedro, porque los mismos han adecuado su conducta al tipo penal de concusión y de cohecho.
12: El fiscal Ronald Jurado informó que un juez determinó 8 años de prisión para 4 policías acusados de extorsionar dinero a un cambista que había denunciado ser víctima de un atraco en la ciudad de La Paz, hecho registrado el 2024.
18: Sí, bueno, tenemos que remontarnos a fecha 29, 30 de diciembre, cuando la víctima de este hecho, el señor Carlos Fong, ha realizado un intercambio de divisas. Producto de este intercambio de divisas, él ha sufrido un atraco. A consecuencia de ello, él se ha constituido a sentar la denuncia respectiva en oficinas de la policía boliviana, y que de manera posterior a sentar esta denuncia, él ha sido convocado de manera irregular a dependencias del DASI, lugar donde, en el cual se le ha tomado una entrevista en reiteradas oportunidades, con la finalidad de que él admita que lo que ha sufrido no era un atraco, sino que habría sido un autorrobo.
12: De acuerdo al fiscal, los policías acusados pertenecían al Departamento de Análisis Criminal e Inteligencia DASI. Mismos cometieron irregularidades al presionar al cambista para que admita un presunto autorrobo y posteriormente exigir sumas de dinero para supuestamente ayudarlo.
18: El señor Fong ha sido amedrentado en estas oficinas por los hoy acusados, y a consecuencia de ello también de manera irregular ha sido conducido de manera posterior.
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7: Madre de una de las víctimas de violador serial pide que le quiten las viviendas al agresor para evitar más fechorías.
19: Nosotros pedimos que le quiten, ¿no?, la vivienda, porque no puede estar una persona. Él tiene 2 viviendas, según él dice, 2 viviendas tiene, y también dice que tiene dos, o sea, como te digo, es comerciante, emprendedor, dice. Entonces, ¿cuál es realmente? ¿A cuál se dedica él?
12: La señora Marga, madre de una de las víctimas del violador serial, pidió a las autoridades para que los 2 inmuebles del agresor pasen a manos de otras personas, esto con el fin de evitar más fechorías.
19: No ve, entonces tiene 2 viviendas, uno en el alto y uno en la zona. Y entonces esta persona quizás está acostumbrado a este, siempre en el lugar hace sus fechorías y se va al otro lado. Entonces en esa parte yo creo que han encontrado muchas pruebas ahí, ¿no ve? Entonces, como ustedes también han visto en medios televisivos, en internet, entonces se han encontrado muchas cosas ahí. Yo solo pido justicia, esto, que se haga hasta el último, que no sea solo los 6 meses, ¿no? Que tenga que pagar como las leyes lo dictan.
20: Que sea sentenciado.
19: Que sea sentenciado a máxima pena. Y si están viendo a sus vecinos, escuchando a sus vecinos, apóyenos para que se dé su sentencia máxima, para que no salga de la cárcel. Porque lo que me ha hecho vivir es fatal. Todo, toda mi familia. No sabíamos qué hacer en ese momento, dónde pedir ayuda, cómo hacer. Entonces nos hemos quedado así, no sé.
12: Contó que su hija desapareció por 1 día y medio y que hasta la fecha no recuerda con exactitud lo que ocurrió en ese tiempo.
19: 12 del mediodía lo hemos rescatado, había estado en el mismo taxi. El sargento Choque ya la había ahí encontrado con las comunicaciones de Entel, entonces le había dicho que está ahí, ahí nomás está. No conocía, o sea que le ha raptado a mi hija.
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7: La policía recomienda cuidados en carreteras por el mes de la Pachamama.
21: Todos los que somos creyentes, obviamente sabemos que el mes de agosto es un mes muy fuerte, y donde, según las estadísticas que tenemos, hay siempre un incremento en lo que significa accidentes de tránsito.
12: La policía recomendó a los conductores tomar previsiones por el mes de la Pachamama, debido a que en el mes de agosto se registra un incremento de accidentes, dijo el comandante de la Policía de La Paz, coronel Amílcar Soto Peña.
21: Y que obviamente tienen consecuencias como la muerte. Es lo que siempre hemos recomendado, el uso responsable, el consumo responsable de las bebidas alcohólicas y obviamente la conducción que debe ser de sus vehículos, que tiene que ser muy responsable. Tenemos, hace días atrás hemos tenido alguna nevada que genera siempre un peligro en las rutas de nuestro altiplano en La Paz, así que recomendamos siempre el cuidado y no exagerar en lo que significa la velocidad al transitar por nuestras vías.
12: La autoridad policial pidió evitar el consumo de bebidas alcohólicas, manejar con prevención y sobre todo evitar el exceso de velocidad.
21: Controles son 24/7, son de todos los días, así que la policía siempre está cumpliendo su misión constitucional y en este caso la de prevención son las 24 horas del día.
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2: 18:27. Abogado de Evo Morales cuestiona audio de River Covarrubias, pide investigar su origen.
3: Nosotros primero vemos de que no hay posibilidad alguna de que esa grabación sea real.
4: El abogado Marcelo Galván aseguró que la grabación de Evo Morales con River Covarrubias no tendría veracidad y señaló que en caso de comprobarse su legitimidad, se debería investigar cómo un privado de libertad logró comunicarse con el exterior.
3: Porque de ser así, en San Pedro alguien no está haciendo su trabajo, porque quiere decir que los internos tienen teléfonos, celulares, se comunican con el mundo. Así que hay una imposibilidad de tal extremo. También es parte de un ardid y una forma de mantener vigente algunas observaciones que puede tener desde el gobierno o desde algún sector opositor a Evo para decir se comunica con esta persona o con estas personas. La grabación no dice nada malo, más al contrario, engrandece la figura de Evo Morales. Pero como les digo, dudo que el presidente Evo Morales se haya comunicado con el señor Covarrubias. El portavoz de las Fuerzas Armadas ahora es alguien que está en San Pedro, tampoco.
4: La defensa también pidió que se establezcan responsabilidades dentro del sistema penitenciario por permitir este tipo de situaciones.
3: No tiene coherencia, no tiene congruencia la defensa. Vamos a tomarlo como lo que viene, un accionar de farándula, porque no es más, que definitivamente no tiene una fuente clara. Eso, y además la misma calidad de la grabación, que supuestamente Covarrubias hable clarito y cuando toca hablar a Evo, hay autos, hay ruidos. Por eso hacen pensar de que esta grabación primero es falsa y segundo, no tiene nada de malo.
4: Red de Noticias Éxito, Lía Vega, La Paz.
2: Libre descarta acusaciones contra Tuto Quiroga sobre supuesta reunión con Lara y exige presentar pruebas.
5: ¿Cuándo pues Tuto Quiroga se ha reunido con Edman Lara? Tuto Quiroga, la única vez que ha estado en la presencia de Edman Lara y Edman Lara en la presencia de Tuto Quiroga ha sido en la inauguración de este binomio incoherente aquí en la Asamblea Legislativa Plurinacional.
6: El senador de Libre, Manuel Ormachea, rechazó la denuncia del senador Branko Marinković sobre la supuesta cercanía entre Jorge Tuto Quiroga y el vicepresidente Edman Lara. Exigió al legislador presentar las pruebas.
5: Van a quedar más en ridículo de lo que ya han quedado con sus conferencias de prensa. Van a quedar de patéticos, más de lo que han quedado con sus conferencias de prensa. Entonces presenten las pruebas, presenten los descargos. No acusen por acusar.
6: Asimismo, cuestionó al senador por las declaraciones de la acusación de un presunto plan para habilitar a Evo Morales en las nuevas elecciones presidenciales.
5: También estos diputados y estos senadores, ¿a cuál más patético que el otro? Han dicho que Tuto habría sugerido en una reunión que se habilite a Evo Morales. Están desquiciados. Han perdido la cabeza. Hay que recordarle a gente que vierte opiniones tan fuera de lugar.
6: Red de Noticias Éxito, Ever Vargas, La Paz.
2: Tomás Ayargui rechaza versión sobre supuesto acuerdo entre Tuto Quiroga y Edman Lara.
7: Estamos totalmente indignados por las palabras que han vertido los demócratas. Sobre todo creo que fue el señor Marinković y el señor Suárez.
4: La jefa de bancada de Alianza Libre, Tomasa Yarui, expresó su molestia ante las declaraciones de senadores de demócratas, quienes insinuaron que Tuto Quiroga habría sostenido una reunión con el vicepresidente Edman Lara para gestionar el retorno de Evo Morales al poder.
7: ¿Y cómo es posible que ahora quieran ligarlo a que esté con el MAS o que él estaría trabajando para que vuelva el MAS? Es totalmente una canallada, una vil mentira total. Queremos como bancada libre desmentir totalmente estas aseveraciones que nada bueno le hacen. Las mentiras tienen patas cortas. Las mentiras en algún momento sale la verdad. Por eso vamos a cerrar filas en torno a nuestro líder Tuto Quiroga, porque parece que esto ya viene con una estrategia de parte del gobierno, porque se supone que el señor Branco, el señor Suárez y los otros señores ya vienen en una estrategia mandados por el gobierno.
4: Indicó que Quiroga fue quien presentó ante la Comisión Interamericana de Derechos Humanos para que Evo Morales sea inhabilitado para una reelección.
7: Que dijo que Tuto estaría trabajando para que vuelva el MAS y que se habían reunido en algún lugar de Bolivia para desestabilizar al gobierno. Yo quiero ser enfática en esto. Eso es una canallada política y una vil mentira de parte de estos señores.
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2: Diputado Alarcón presenta ley para la modificación parcial de la Constitución Política del Estado y facilitar las inversiones.
8: Le he presentado este proyecto de reforma parcial a la Constitución al vicepresidente en su calidad de presidente nato de la Asamblea. ¿Qué es lo que plantea esta reforma? Plantea reformas muy específicas a través, como dice la Constitución, de una ley de la Asamblea aprobada por 2/3 de votos.
6: Con el objetivo de viabilizar la ley de inversiones, el diputado de Unidad Carlos Alarcón presentó este viernes el proyecto de ley de reforma parcial de la Constitución Política del Estado. Informó que la propuesta fue enviada a la vicepresidencia.
8: Que desmantele todos estos candados del modelo económico hiperestatista, sobreideologizado del MAS, que nunca deberían haber estado en una constitución y que ahora son los candados que están destruyendo el futuro del país.
6: Asimismo, el proyecto propone la eliminación de las elecciones judiciales. El diputado detalló que se plantea eliminar un total de 30 artículos de la Carta Magna.
8: Que se elijan los altos jueces y también el fiscal general y los departamentales en base a la meritocracia y la excelencia profesional, con otras transformaciones que tienen que ver para mejorar el sistema judicial, que es otro compromiso que tenemos con nuestros electores.
6: Red de Noticias Éxito, Eber Vargas, La Paz.
2: Cambiamos su nombre de la tercera edad. Se murió en un alojamiento tras encuentro con su novia.
9: En la zona de Alto San Pedro, donde se tenía el deceso de una persona de sexo masculino de aproximadamente 59 años de edad.
4: Un hombre de la tercera edad perdió la vida luego de tener un encuentro en un alojamiento con su novia. De acuerdo al informe del jefe de la División de Homicidios de la Fuerza Anticrimen, coronel René Tambo, esta persona sufrió de un infarto.
9: El mismo con antecedentes de que había tenido un encuentro con una pareja, una dama. A raíz de este encuentro de una amistad, una estación de pareja, se habían construido un alojamiento. En el alojamiento habían tenido intimidad y en este interín había fallecido esta persona. La dama inmediatamente informa, ¿no?, a las personas y también al administrador sobre este hecho para posteriormente informar a la policía. Al momento se tiene como una posible causa de muerte un infarto agudo de miocardio. Está en un proceso de investigación en el presente caso.
4: Al momento este caso se encuentra siendo investigado. De momento se descarta que el hombre haya consumido algún medicamento.
9: Bueno, de manera externa no se observa, ¿no?, el consumo de alguna sustancia ajena. Sin embargo, lo que refiere la dama es de que se encontraba, bueno, en una situación de intimidad y lamentablemente había empezado a convulsionar, lo cual había causado el deceso. Es por tal motivo que se tiene la presunción de un infarto agudo de miocardio. El fallecido tiene 59 años de edad.
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2: En Viacha, una menor de 12 años fue vejada al salir de su colegio. Fue llevada a un terreno baldío.
10: El otro caso se ha dado en el municipio de Viacha el día de ayer. Hace referencia una menor que no tengo la edad exacta, tenemos el conocimiento que tiene 12 años, la cual al salir de su colegio se ha encontrado con una persona que ha conocido por las redes.
4: En Viacha, una menor de 12 años, al salir de su colegio, fue interceptada por un sujeto que le pedía una ubicación de una cancha, situación que fue aprovechada para llevarla a un terreno baldío y posterior abusarla sexualmente.
10: La cual le ha pedido que le ayude, se ha encontrado en la esquina de una zona en Viacha y le ha pedido que le pueda proporcionar la dirección de algún centro de por un campo deportivo para que él pueda realizar actividad deportiva. Ella le indicó que había tres lugares donde podía desarrollar la actividad deportiva y posteriormente el sujeto le dice que necesitaba un campo más grande y donde él pueda trotar.
4: El agresor, después de cometer el hecho, le dio unas monedas para que se compre una pastilla y evitar un embarazo. El director de la FELCB, coronel Miguel Zambrana, dijo que están a la búsqueda de este sujeto.
10: Salen hasta una cancha que está ubicado al ingreso del municipio de Viacha. En el lugar le muestra el campo deportivo. El sujeto agarra, busca un lote baldío, ingresa con la menor a ese lugar y procede a agredirle sexualmente. Posteriormente a la agresión, el sujeto le pasa las prendas de vestir y le proporciona un monto de dinero, le lanza unas monedas, lo que hace referencia a la víctima, indicándole que compre una pastilla para evitar embarazarse, y el sujeto se retira del lugar. Sus hermanas la buscan, logran dar con su hermana y ella les cuenta esta agresión. En este momento ya el personal de la FELCB está realizando el rastreo de imágenes en las cámaras que puedan estar en la ruta para poder identificar al sujeto, porque la menor no conoce el nombre del sujeto, pero obviamente ya tenemos las características de la vestimenta y las características físicas de este sujeto.
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2: Bien, cerramos la presente entrega informativa indicando que los productores lecheros en emergencia por la falta de agua para animales.
3: La Federación de Productores Lecheros del Departamento de La Paz expresan su preocupación por la falta de agua para animales, lo que ocasiona una baja en producción de leche.
4: La cuenca de La Paz está preocupada por este tema de falta de agua y escasez de agua en la cuenca lechera. E incluso hemos sabido que los productores de leche están limitando el consumo de agua a las vacas lecheras. Por tanto, aquí en la empresa Pilandina, de la cual nosotros somos proveedores, han reclamado de que la leche viene en pequeña cantidad, ¿no? Por tanto, los productores están limitando el consumo de agua como también de alimentos. Y me parece que este fenómeno Super Niño se está sintiendo con mayor claridad en esta cuenca lechera de La Paz, tanto en provincia de Omasuyos, Los Andes, Ingavi, Morillo y provincia de Aroma. No, esa es nuestra preocupación. Por eso mismo nosotros como sector lechero hemos presentado un proyecto de ley para poder utilizar este fondo, saldo de fondo pro leche que teníamos, ¿no es cierto? Es más o menos como 77.54 millones de bolivianos ya para poder paliar este problema de falta de alimentos, ¿no? Para comprar alimentos balanceados, el tema de perforación de pozos, el tema de comprar semillas, ¿no es cierto? El sistema de riego tecnificado, todo eso en la cuenca lechera de La Paz y a nivel nacional. Ojalá pues digamos no va a subir, tal vez con esta temporada que se está calentando, posiblemente en un 5 o 10% podríamos incrementar. Nuestro contrato con Pilandina es 62.000 litros ya toda la temporada, pero no estamos pudiendo abastecer. Ahorita estamos entregando 45.000. La empresa se hace faltar, ¿no es cierto? Y eso es que tenemos La Paz como mercado más grande, ¿no es cierto? El Alto, la ciudad de La Paz, e incluso la leche tiene que venir de Santa Cruz y de Cochabamba, ¿no es cierto?
5: Red de Noticias Éxito, Gilda Castro, El Alto.
2: Y el alcalde del Alto visita represas y pide a la población cuidar el agua.
3: El alcalde de la ciudad del Alto, Elises Roca, manifestó que tras una inspección a represas del Tuni Condoriri, se evidenció que el nivel de agua se encuentra en un 80%, por lo que la autoridad municipal exhortó a la población alteña a cuidar el líquido elemento.
6: Bien, hemos hecho la inspección al Tuni Condoriri, que es una represa 4 veces más grande que la de Incachaca, y hemos evidenciado que las aguas están en un 80%. Sin embargo, eso no significa que no cuidemos el agua. No olviden, queridos hermanos y hermanas alteñas, gota a gota el agua se agota. Debemos cuidar, es un líquido elemental. Ya viene el fenómeno

0: del Niño, que va a traer sequía a los departamentos de La Paz, Oruro y Potosí. Por lo tanto, tenemos que enfrentar siempre, bueno, no usando en demasía el agua y otros recursos.
1: Red de Noticias Éxito, Gilda Castro, El Alto.
2: La Paz destina 900 efectivos para el plan Frontera Segura.
3: El Comando Departamental de La Paz ya hace unos dos meses atrás ya hemos hecho el lanzamiento y la creación de lo que significa los comandos de policía de frontera.
4: 900 policías serán parte del plan Fronteras Seguras en el departamento de La Paz. Mismos están desplazados en distintos puntos, informó el comandante de la policía, coronel Amílcar Soto Peña.
3: Tenemos uno que está en el norte, que como base es Caranavi. Centro, como base tenemos a Chacachi. Y el otro que está el comando policial de frontera sur, que está en Desaguadero. Estos tres comandos ya cuentan con personal, ya cuentan con el equipamiento básico para, a partir del lanzamiento de este plan de Frontera Segura, ya en los próximos días estaremos ya fortaleciendo y reforzando lo que significa ya el trabajo propio de estos comandos de frontera en el departamento de La Paz.
4: Indicó que al momento se cuenta con tres comandos en las fronteras y en los próximos días se reforzarán los trabajos.
3: Tenemos aproximadamente 900 policías distribuidos en todo lo que significan nuestros municipios que tenemos en frontera con la República del Perú.
1: Red de Noticias Éxito, Lía Vega, La Paz.
2: Punto final en la presente entrega informativa. Gracias por su sintonía. Que tenga un excelente resto de jornada y recuerde ser usted el protagonista de buenas noticias para su propia vida. Permiso.
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0: ¿Qué tal? ¿Qué tal? ¿Cómo están, amigos y amigas? Qué gusto saludarle a esta hora de la tarde aquí en la radio, 18 horas con 50 minutos. El placer de siempre, un privilegio de estar acá en este escenario que tiene una historia como para contar muchas situaciones que han ocurrido durante, obviamente, muchos años de existencia que tiene, por supuesto, el CIRES. Más aún cuando juega la Academia, cuando juega Bolívar, por supuesto que estar acá es un privilegio, para que usted me comprenda en este caso. Qué placer estar frente a su receptor, señora y señor, amigo que sintoniza la radio habitualmente en el taxi, radio taxi, en el minibús, por supuesto que en el teleférico, en el celular, en la radio a través, por supuesto, del celular, lógicamente. Si el teléfono por ahí no tiene la radio, en la aplicación correspondiente puede descargar de Play Store, App Store, Radio Éxito Bolivia. Y si está frente a la computadora, www.exitonoticias.com.bo. Ahí sí estamos igual al aire en la página web de nuestra emisora. Y claro que sí, también, lógicamente, a través de lo que significa también el Facebook de Éxito Sports Bolivia, en YouTube Éxito Sports Bolivia y en TikTok Éxito Sports 93.1. Qué gusto saludarlos. Sí, señor, hoy hay fútbol, fecha número 15 del fútbol boliviano, torneo todos contra todos, donde Bolívar está a 6 puntos de líder que se llama Always Ready. Claro, Bolívar no puede tropezar, no puede pensar ni siquiera en empatar, y seguramente eso es lo que va a intentar hacer en esta jornada el plantel de San Antonio de Bulobulo. Y como también lo dijo el presidente, el señor Juan Tarrío, de esta institución, de que van a motivar a su plantel para que traten de conseguir un resultado positivo. Y además, ¿no? Siempre han sido partidos interesantes, por ahí no bien jugados, pero sí le ha costado a Bolívar poder ganarle a San Antonio en este caso, porque generalmente San Antonio, al menos en los últimos años, era de poner pues pierna fuerte acá en el Siles, ¿no? Y definitivamente le ha costado mucho, porque en otra época San Antonio acá también jugaba un poco con el tiempo, ¿no? No sé si hoy le pueda servir esa estrategia, considerando de que un año anterior a este año ha cambiado algo, que por ejemplo cuando hay que sacar los laterales tienes 7 segundos, al momento también de sacar el saque de meta también tienes simplemente 7 segundos. Eso hace que el fútbol sea mucho más rápido, pero bueno, dicen echa la ley, echa la trampa, o sea, vale decir de que dentro de eso el jugador siempre se da motivos, ¿no? O alguna situación para poder también ganar tiempo o enfriar el compromiso con el arquero, tardando un poco, no solamente al sacar de meta, sino que se hace adolorido por alguna situación, determinado jugador lo mismo, y en fin, vamos a ver si eso a San Antonio hoy le sirve. Creo que de alguna manera eso poco a poco se va a ir perdiendo en el fútbol boliviano, y tendríamos que contagiarnos un poco del ritmo de lo que se disputa partidos en Copa Sudamericana, Copa Libertadores, eliminatorias, porque realmente es a otro ritmo y el árbitro internacional no te permite lo que quizás acá te han permitido en este caso. De a poco me dicen que hay que ir avanzando, y seguramente creo que ese es el camino para poder mirar hacia adelante, ¿no? La gente me pregunta, bueno, me imagino que me preguntan, ¿cómo está el estadio? ¿Vacío? Pues hermano, sí señor, prácticamente a esta hora, cuando falta una hora, todavía hay gente que sí lo puedo contar. A ver, 1, 2, 3, 4, 5, 6, 7, 8, 9, 10, 11, 12, 13, bueno, llego al 100 en general. Y lo propio en la curva norte, quizás un poco más, donde también ya está la vieja escuela ahí con toda la decoración correspondiente, y en preferencia baja, donde también el público quizás ya viene con más frecuencia en este caso, ¿no? Por supuesto, hay que reiterar que el hincha de Bolívar, hablo de los muchachos de 3 hasta 15 años, entran totalmente gratis, ¿no? Vale decir de que vengas al estadio o pídele a papá que le traiga. Él paga, usted entra gratis, amiguito. Sí, señor. Hasta los 15 años ingresan gratis a este escenario para poder ver a su Bolívar. Y por ahí no le gusta el Bolívar, pero por ahí viene a verlo y tal vez se enamora de Bolívar y se queda con el Bolívar. O por ahí también lo contrario. Viene a ver a Bolívar, no le gusta a Bolívar y mañana puede intentarlo con el Tigre y así sucesivamente. Pero el hecho de que ya pueda venir gratis a ver a Bolívar, en este caso porque juega la Academia, creo que es un plus muy importante para los niños, ¿no? Dicen que los futuros futuros socios están justamente ahí, en la juventud, en la niñez, ¿no? Y si Bolívar quiere ser autosostenible, lógicamente tiene que empezar a trabajar con los muchachos que en este caso se van enamorando a esa edad o tal vez un poco antes, ¿no? En este caso. Qué placer de saludarlos, cielo templado, sí señor, ya todas las luminarias encendidas acá en el gigante Miraflorino. No salió a calentar todavía Bolívar, ya está en el Siles. Lo propio el conjunto de San Antonio de Bulobulo no salió a calentar, pero ya está en este escenario deportivo. Comentarle que también ya el equipo de Radio Éxito, señoras y señores, con Brandol Brañes en esta ocasión, se está desplazando rumbo a Sao Paulo, sí señor, donde le contaremos la historia desde el lunes, donde obviamente estaremos nuevamente al aire, de lo que va a significar también la vuelta a ese compromiso por Copa Sudamericana, damas y caballeros. Así que también no se despegue de todas nuestras plataformas, redes sociales, tanto en Éxito Sports Bolivia, Éxito Noticias Bolivia y Éxito Sports 93.1. Por supuesto que también acá se suma el programa partidario que sale por la frecuencia de los ganadores, como es Bolívar 24/7 Radio. Cada que Bolívar juega, se suma a la transmisión en este caso para, claro, trabajar en conjunto porque salimos por la misma frecuencia. Sí, señor, la frecuencia de los ganadores, Radio Éxito Bolivia, señoras y señores. Saludo al equipo de trabajo, amigos y amigas. 18 horas con 57 minutos. Saludo al comentarista que, por supuesto, está convocado en esta jornada. Se llama Juan Carlos Lascano. ¿Cómo te va, querido Juan Carlos? Buenas noches y bienvenido.
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4: ¿Qué tal, Yasmani? Buenas noches. El abrazo para ti, como siempre, para todo el equipo de Éxito Sports, que estamos destinados hoy a la cobertura, al relato, al comentario, a los detalles del compromiso Bolívar-San Antonio de Bulobulo, partido que corresponde a la fecha 15 del torneo Todos contra Todos, el principal torneo de la división profesional del fútbol boliviano. Sí, es la fecha 15 que ha comenzado hoy en la tarde con un compromiso. Bolívar va a continuar la misma y así entre sábado, domingo y lunes se va a completar la fecha del fútbol boliviano. Hoy nos toca Bolívar con San Antonio, un partido que tiene historia a partir del ascenso del equipo de San Antonio a la división profesional. Recordemos que en cuanto ascendió, el equipo salió campeón y claro, cuando Thiago Leitao era su director técnico, complicándole mucho a Bolívar en La Paz. Y después se han registrado otros enfrentamientos. Bolívar también le ha ganado a San Antonio en Cochabamba, en Entre Ríos. Es una historia interesante porque se han enfrentado en 11 oportunidades este Bolívar y San Antonio desde el ascenso del equipo cochabamino a la división profesional del fútbol boliviano. Hay una ventaja clara, evidente, a favor de Bolívar, con 7 victorias sobre tan solo una victoria conseguida por San Antonio. Pero esa victoria fue la más sonada, ¿no?, que le permitió al equipo de San Antonio en ese campeonato que era el todos contra todos, era el de series, recuerdo muy bien, salió campeón del mismo y nos representó como Bolivia 1 en la Copa Libertadores de América de la gestión subsiguiente. Pero bueno, Bolívar tiene paternidad. 7 victorias de Bolívar, 1 de San Antonio y se han registrado 3 empates en partidos jugados en La Paz, en Cochabamba, en Bulobulo, en Entre Ríos. Y también hay el dato de los empates que les había manifestado. Bolívar ha convertido 23 goles, le ha anotado 23 goles a San Antonio. San Antonio le ha convertido 5 goles al plantel de Bolívar. El goleador de Bolívar jugando con San Antonio es Dorni Romero con 4 goles. Y el goleador de San Antonio es Daniel Flor da Silva, quien ya no juega en este representativo, con 2 goles. El año pasado, este dato es bien interesante y curioso a la vez, ¿no? Generalmente, cuando revisamos los enfrentamientos del año pasado, nos encontramos en que se han enfrentado solamente uno y otro equipo en 2 oportunidades, en el partido de ida y vuelta del todos contra todos, porque no coincidieron en el torneo por grupos, por series. Pero resulta que este Bolívar-San Antonio el año pasado jugaron 6 veces. Creo que son los equipos que más veces han jugado, se han visto las caras en la gestión pasada. Se vieron en el torneo todos contra todos y también en el torneo por series, por grupos, porque ambos ingresaron hasta la fase de cuartos de final. Por eso es que se enfrentaron y además estaban en el mismo grupo. A ver, el plantel de San Antonio empató en casa con Bolívar, perdió en casa con Bolívar 1-0 en el primer partido que disputaron el año pasado en el torneo Todos contra Todos. Era la fecha 14 y el plantel de San Antonio no pudo de local. Bolívar le ganó por 1-0. Después, en la revancha de ese partido, para no complicarnos, Bolívar lo goleó al plantel de San Antonio por 5-0 en el torneo Todos contra Todos, partido que se disputó en el estadio Hernán Siles. Ahora vamos a los cuatro enfrentamientos que tuvieron en el torneo por series. En el primer partido jugado en Entre Ríos, San Antonio empató 1-1 con Bolívar. En la revancha de ese partido, Bolívar le ganó 1-0 a San Antonio en el estadio Hernán Siles. Se volvieron a ver las caras en los cuartos de final del torneo por series. San Antonio, jugando ya esta vez en el estadio Félix Capriles, perdió por 3-0 enfrentando a Bolívar. Y en la revancha de ese partido de cuartos de final, Bolívar lo goleó a San Antonio en el Siles por 6-1. Entonces hay una paternidad clara, evidente, de Bolívar sobre este San Antonio y con esa peculiaridad que se han enfrentado el año pasado, 2025, en 6 oportunidades. 2 veces ida y vuelta en el Todos contra Todos. Y claro, 4 veces en el torneo por series. Primero en la fase de grupos porque chocaron y luego en los cuartos de final. Es un dato interesante a propósito del enfrentamiento entre estos representativos. Vamos a ver cómo está San Antonio hoy. Vamos a ver qué presenta Bolívar, si es un equipo combinado, un equipo mixto, si es un equipo alterno, si es el equipo titular, para, bueno, ver también cuál es el pensamiento que tiene para afrontar Copa Sudamericana a mitad de semana el próximo día martes. Amigos, un abrazo enorme, gracias por estar con nosotros. Ya estamos con todo el detalle de este compromiso por la fecha 15 del torneo de la División Profesional del Todos contra Todos.
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6: Bien, perfecto. Gracias, querido Juan Carlos. Siempre números, siempre la estadística previa. La estadística, algunos dirán, no importa. Sí, importa. Porque a veces con estadística también el jugador que, en este caso el de San Antonio, sirve para generarse confianza, ¿no? Porque en alguna ocasión, mismo panorama, siempre en estas ocasiones Bolívar ha sido superior económicamente, es el que está puntero, y como ahora, ¿no? San Antonio es equipo que quiere ser historia, equipo con menor presupuesto, que quiere mostrarse, entonces sí sirve la estadística. Por eso que es muy importante los datos que también nos da Juan Carlos Lascano. Saludo, Alex. ¿Cómo te va, querido Alex Ramos, manejando la nave en esta jornada? Antes de saludarlo igual a Carlos Chuquimia, ¿cómo te va, querido Alex? Y también en Eco, que ya lo estoy viendo en el TikTok, que por supuesto ahí la gente se va sumando a la previa de Éxito Sports. ¿Cómo te va, Alex? Estamos ya en el Facebook y en YouTube. Buenas tardes, mejor dicho, buenas noches. Bienvenido.
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9: Muy buenas noches, Jasmine, y un saludo a todos los que nos escuchan a través de la frecuencia de los ganadores. Inicia la fecha 15, bueno, continúa la fecha 15 porque inició esta tarde en Cochabamba con la sorpresiva victoria de Real Tomayapo ante FC Universitario. Y uno me dirá, bueno, ¿qué nos importa lo que haga FC Universitario o qué nos importa lo que haga Real Tomayapo? Pues sí importa, porque era un duelo directo por la zona de descenso. Real Tomayapo estaba en descenso directo, FC Universitario en descenso indirecto, y ahora se invierten las tornas. Ahora es el conjunto dirigido por Marcelo Estrachia el que se encuentra en último lugar en la División Profesional, y de momento Tomayapo respira tranquilo, aunque se mantienen puestos de descenso indirecto. Obviamente estamos en todas las redes sociales, estamos en Facebook, Éxito Sports Bolivia, YouTube, Éxito Sports Bolivia, y también haciendo el enlace correspondiente de Facebook con la página de Bolívar 24/7, y obviamente nos encuentran en el 93.1, la frecuencia de los ganadores, Radio Éxito Bolivia, para vivir las incidencias de lo que nos dejará este Bolívar contra San Antonio de Bulo Bulo. Se cierra la primera rueda en el fútbol boliviano.
6: Bien, perfecto. Muy bien, Alex, en este caso. Me decían en su momento, y ahí aprovecho que justamente acabas de tocar el tema, enlazamos con Bolívar 24/7 Radio, también podemos hacerlo con Stronges, cualquier página partidaria que quizás quiera también sumarse a esta transmisión, donde nosotros también los saludemos, estamos abiertos. Escríbanos al inbox, al Facebook de Éxito Sports, y lógicamente coordinamos, y todos los partidos del Tigre también los sacamos por la página Tigrada, en este caso, ¿no? Obviamente con con nuestra transmisión, ¿no? Es lógico, pero mencionándolos también es una alianza estratégica que de alguna manera sirva para ambos lados en este caso. Así que estamos igual atentos. Que nos puedan escribir ahí tranquilos. La idea es crecer como bolivianos y apoyarnos entre nosotros en este caso. A ver, saludo rápidamente a Carlos Chuquimia. ¿Cómo te va, querido Carlos? Buenas noches, bienvenido. Ya te veo ahí abrigadito, justamente hace frío ahí en la parte externa del Siles. ¿Cómo te va? Buenas noches, bienvenido, Carlos.
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11: ¿Qué tal, Jasmani? Un gran abrazo también a la gente que se suma a la frecuencia de los ganadores. Estamos acá de frío. Te digo 13 grados en este momento en el Hernando Siles de La Paz, pero la sensación térmica es de unos 8 grados. Bastante frío acá, así que si usted está en el taxi, está saliendo de la oficina, qué sé yo, está en el colegio, está en la casa y se planea venir acá al estadio a ver a Bolívar, a ver a San Antonio, llévese bufanda, llévese un abrigo porque hace demasiado frío. Noche de división de profesional. Se concluye la primera ronda de la división profesional, la fecha 15. De momento no hay alineaciones ni de Alejandro Restrepo ni de Divaldo Rojas. Lo que sí y lo que hay que tomar en cuenta, por un lado, es lo que Bolívar va a plantear esta noche y a quienes va a poner como titulares de inicio el señor Restrepo. Del otro lado hay que evaluar también y observar a detalle tanto a Dalí Terrazas, que es uno de los que más asistencias ha sumado en lo que lleva el campeonato. Tiene 5 asistencias a Dalí Terrazas. Y del otro lado también tenemos al señor Rafael Menacho. 6 goles para el hombre de San Antonio, ex Tiquipaya de Cochabamba, a quienes seguramente vamos a tener ahí en ojo porque son los más destacados del equipo de San Antonio. De momento, Jasmani, la gente va llegando, pero muy poquita. En el lado de preferencia, realmente te lo digo, unas 30 personas habrá como mucho. En la norte está la barra, está colocando algunos trapos todavía. Está también con los bombos. No veo mucho ingreso de público y en la general más de lo mismo, la verdad. Esperemos que se vaya llenando. Es muy entendible, lo decíamos también en los programas de Éxito Sports, en la mañana y en la tarde también, que el hincha hizo un esfuerzo en Copa Sudamericana y es muy entendible que el día de hoy precisamente no se encuentre presente en el estadio Hernando Siles. De todas maneras, repasamos el precio de las localidades, porque la curva norte está 20 bolivianos, solo 20 bolivianos. La general está 30 bolivianos, preferencia 50 y butaca 70. Y no hay que olvidar que menores de 15 años tienen ingreso gratuito esta noche. Así que la fiesta está dada. Falta, bueno, casi una hora para que inicie el compromiso. Cuando tengamos las alineaciones de Bolívar y de San Antonio, te las hago conocer, Jasmani. Sean bienvenidos a esta transmisión de Éxito Sports.
6: Bien, perfecto. Gracias, querido Carlos. Por supuesto, bienvenido a esta transmisión, a la transmisión más emocionante del país, señoras y señores. Vamos ahora sí con Neneco. Es el momento, por supuesto, 19 horas con 9 minutos. Voy contigo, querido Neneco. El show es tuyo. Adelante, en la parte externa del Siles. Ahí veo justamente en el TikTok también donde ven las hinchas o van llegando las hinchas de Bolívar paulatinamente. Lo propio, la caserita con la polera, la señora del anticuchito, la señora del sanduchito de chorizo, como también del sándwich de chola. En este caso, la tradición que, por supuesto, igual detrás del fútbol existe ahí en la parte externa del Siles. ¿Cómo te va, Neneco? Buenas noches, bienvenido. El show es tuyo, vamos.
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14: Ladies and gentlemen, ¿cómo están, amigos? Nosotros estamos listos, predispuestos para enviarles la mejor previa, porque nosotros obviamente nos vamos a divertir. Sé que, como ya bien lo decía mis compañeros, los saludo a todos, ahí no quiero olvidarme de nadie, los saludo a todos nuestros amigos de Éxito Sports y obviamente a todos los que están en TikTok, nos están dando ahí toda la pantallita. Está un poco harto vacío, les voy a decir, lo que es los alrededores del estadio. Los hinchas van a llegar a poco y obviamente Bolívar tenía partido Sudamericana, las entradas estaban obviamente a mayor precio y es por eso también que en esta ocasión las entradas están a bajo costo. Como ya lo decía ahí Carlitos, el precio de las entradas, así que todas las personas que nos están viendo y escuchando a través de la frecuencia de los ganadores Éxito Sports pueden venir al estadio, hay aún entradas, no hay filas. Vamos a hablar con los pocos hinchas que están llegando acá al estadio. ¿Qué tal, señor? ¿Cómo estamos? Buenas noches. ¿Todo bien?
15: Sí, sí, todo bien.
14: ¿Vamos a entrar a ver el partido?
15: Claro, pues vamos a alentar al poderoso Bolívar, pues aquí.
14: ¿Eso? ¿A qué sector nos vamos a ir?
15: A preferencia.
14: A preferencia. ¿Ha venido igual al partido por Sudamericana, me imagino?
15: No, cuestión de trabajo, no ha podido venir.
14: No ha podido llegar. Pero bueno, ahora igual las entradas están a un precio módico para poder ingresar,
15: sí,
14: ¿no?
15: Sí, más bien hay que aprovechar la oferta que está dando el Club Bolívar para los niños de los 15 años.
14: Eso, ¿cómo crees que le va a Bolívar hoy día?
15: Ya va a ganar, ojalá que como siempre guste, golee y gane.
14: Eso, aquí con el niño, con el hijo, ¿nos venimos?
15: Sí.
14: Eso, ¿cómo estás, campeón? ¿Todo bien?
16: Sí.
14: Eso, ¿cómo crees que le va a tu Bolívar hoy día?
16: Va a ganar.
14: Va a ganar. ¿Cuánto crees que gane?
16: 3-0
14: por ese lado.
15: Igual.
14: Buenísimo. Bolívar después ya tiene que ponerse igual el chip de Copa Sudamericana. ¿Qué les diría de pronto a los jugadores y a los hinchas también?
15: No, que sean, que tengan la humildad y que salgan a la cancha con esa grandeza que es el Club Bolívar.
14: Y hablando un poquito de lo que ha pasado en el partido por Sudamericana, ¿qué opina acerca del empate por ahí?
15: A veces, digamos, es medio amargo, pero como boliviano, con hincha bolivarista, hay que darle fe al Club Bolívar.
14: Pero hay que tomar en cuenta también que todos los equipos llegan bien a esta fase, ¿no?
15: Sí, sí, sí, se arman más que todo. Como digo, que San Pablo no estaba ganando 13 partidos, y mire qué es lo que pasó el día martes. Vinieron y empataron, pero confianza en Bolívar.
14: Todavía hay esperanza, ¿no?
15: Claro, siempre.
14: Buenísimo.
15: ¿Cómo le ganamos a Gremio allá?
14: Así que todo puede pasar, ¿no?
15: Todo puede pasar.
14: Buenísimo, campeón, un saludito a toda la gente que nos ve.
15: Bueno, un saludito.
14: Eso, gracias, campeón, nos vemos, señor, muchas gracias. Hay un señor que viene con el niño, que va a ingresar obviamente al estadio Hernando Siles para lo que va a ser este partido. A ver, vamos acá por este lado. Le voy a decir, son contados los hinchas que están acá. Está vacío, la verdad. Los invitados son los hinchas que se apuren, salgan de la U. Y también apúrense en Ebribus, ¿no? Por este lado, señor, ¿cómo estamos? Buenas noches. Aquí para la frecuencia de los ganadores. ¿Usted ya listo también para lo que va a ser el partido de hoy?
17: Claro, claro, siempre aventando a nuestro equipo, a nuestro gran Bolívar.
14: Eso, el Bolívar esta semana jugaba Copa Sudamericana.
17: Sí.
14: También, y es por eso también que los hinchas de a poco van a ir llegando todavía, ¿no?
17: Sí, sí, deben estar todavía molestos. Fue un duro partido, pero ¿qué se va a hacer?
14: ¿Usted qué opina acerca del partido?
17: Nos ganó el planteamiento del brasileño, el DT de Brasil, nos ganó el planteamiento.
14: ¿Supo leer el partido para usted?
17: Supo leer, nos cortaron bien, los jugadores al Pato, a Robson, la anularon. Y también no era el día, por ejemplo, de Asprilla, que en muchos días le sale a la primera, ahora no le salió nada. Y no le iba a salir nada toda la noche, creo. Esperemos el Max, la última esperanza, pero si no, ha sido una buena gestión internacional de Bolívar.
14: Bueno, como usted dice, la molestia igual es entendible de los hinchas.
17: Sí.
14: Pero creo que también hay que tomar en cuenta que los jugadores y los equipos extranjeros que llegan, llegan con todo. O sea, no es que llegan a medias tampoco, ¿no?
17: No, obvio, y ya Bolívar tiene un respeto a nivel internacional.
14: Y es una fase, ¿no?
17: Una fase, vinimos de Libertadores, ¿no? No, un gran equipo, obvio, ni comparar las planillas.
14: Eso.
17: Sí, pero siempre alentando a nuestro gran Bolívar.
14: Eso, ¿cuánto cree que gana hoy día Bolívar?
17: Ah, no, hoy va a ganar unos 3-0, 3-1.
14: 3-1. ¿Y qué opina acerca de las promociones que tenemos para las entradas, para hoy, para los hinchas?
17: Ah, no, bien, bien, bien. Desde el anterior, desde el precio de Libertadores, nunca ha sido así. Esos precios, una curva 50. Nunca, lleva, por eso había gran cantidad de gente.
14: Ahora sí, un poco más razonable.
17: Sí, sí, muy buena lectura del que está encargado de marketing, no como el anterior.
14: Exacto, el señor Vargas, ¿no?
17: Sí, Vargas, sí, no, muy buena iniciativa, porque si no eran esos costos no iba a haber tanta gente.
14: Exacto, y hoy también, ¿no? Para que la gente pueda venir.
17: Sí, sí, sí, siempre. Pero no, yo soy abonado, vengo sí o sí.
14: ¿Sí o sí?
17: Sí.
14: ¿Desde cuándo usted es hincha? A ver, coméntenme un poquito.
17: Desde que tengo uso de razón.
14: O sea, desde la cuna nació.
17: Sí, la cuna, mi padre, muy bolivarista, me traía de niño acá, ya no puedo.
14: Bueno, ahora está siguiendo el legado también, ¿no?
17: Sí, sí, estoy viendo a mi otro hijo, somos 3-2 y yo siempre, igual, somos socios y abonados.
14: Y bueno, esto también tiene que animar a los hinchas que nos están escuchando. Le pido, por favor, que les haga una invitación y también que se dirija a ellos para que sigan apoyando al club.
17: Claro, a toda gran hinchada de nuestro gran Bolívar. Invitarles siempre, muy obvio, renegamos el martes, pero en el equipo de nuestros amores es lo mejor de Bolivia. Y como se dice, de la cuna al cajón siempre celeste.
14: Vamos, buenísimo, Bolívar. Muchas gracias.
17: A usted, hasta luego.
14: Buenísimo, amigos, aquí también tenemos hinchas que están sentados. ¿Cómo están, chicos? Aquí estamos viendo la novela. ¿Cómo estamos? Al fondo hay sitio, creo que es, ¿no? ¿Cómo estamos? Buenas noches.
18: Buenas noches.
14: ¿Cuál es tu nombre?
18: Jamie.
9: Perdón.
18: Yamilka,
9: ¿cómo estás? ¿Cómo te sientes? No te me vayas, por favor, vente. Las dos van a salir. ¿Cómo te sientes ya a nada del partido? ¿Falta poquito?
18: Sí, ya falta poquito para entrar.
9: ¿Cómo crees que le va a Bolívar hoy día?
18: Yo creo que vamos a ganar.
9: ¿Cuánto?
18: 2-0.
9: ¿De pronto tienes ahí un jugador favorito?
18: Un jugador favorito.
9: ¿Sí?
18: Pato Rodríguez.
9: ¿El patito?
18: Sí.
9: ¿El patito? ¿Y el más apuesto, quién te parece? El más guapote de ahí, de los jugadores.
18: De los jugadores, ahí no sé.
9: ¿Quién? Ya no está, se fue. ¿Cuál es?
18: Era Ramiro Vaca.
9: Ah, Ramiro Vaca, el más guapo.
18: Sí.
9: Bueno, ahora ya no está aquí, está al otro lado del mundo también, ¿no?
18: Sí, ya no está.
9: Eso, ¿has venido a apoyar el partido contra Sao Paulo también?
18: Sí.
9: ¿Y qué tal?
18: No,
9: que... Ahora se dio la oportunidad, digamos.
18: Sí.
9: ¿Cómo crees que la gente va a responder igual, ya que hay una promoción ahí para los hinchas? Bueno, no promoción, pero sí una reducción en las entradas.
18: Ay, no,
9: ¿A qué sector te vas a ir?
18: Estamos viendo si nos a preferencia.
9: Eso, estamos viendo la novela ahí, ¿no?
18: Sí.
9: Buenísimo, ¿cómo estás por este lado? ¿Cuál es tu nombre?
18: Melvi.
9: Sí. ¿Desde qué parte de la ciudad vienes?
18: Desde
9: la ciudad del Alto, a ver al Bolívar. ¿Siempre has sido del Bolívar?
18: Sí, siempre he sido del Bolívar. Desde que mi papá es del Bolívar, entonces todos ya somos del Bolívar.
9: Ah, ¿y vienes a apoyar siempre con continuidad?
18: No siempre, pero sí, a veces cuando puedo.
9: Eso, ¿qué les dirías a los hinchas que de pronto han renegado mucho y no quieren venir ahora?
18: No, pues hay que darles una oportunidad más.
9: Bueno. Las buenas y las malas,
18: las
9: ¿no?
18: Las buenas y las malas.
9: Si les dan oportunidad a sus ex, ¿cómo no les van a dar al Bolívar, no?
18: Obvio, siempre.
9: Eso, ¿tú le has dado oportunidad a tu ex o no?
18: ¿Cuántas veces?
9: ¿Al Bolívar?
18: Sí, por eso estoy aquí.
9: Por eso está aquí. Buenísimo. Muchas gracias, Melvi. Chicos, ¿cómo están? ¿Todo bien? ¿Cómo estás, papá?
19: Muy bien.
9: ¿Ahí qué estamos? ¿Estamos jugando la novela?
19: No,
9: estamos jugando, aprovechando.
19: Sí,
9: falta poquito para el partido, 8 de la noche. ¿Cómo te sientes?
19: Con expectativas también, con una buena sensación con lo que dio el partido de Bolívar con Sao Paulo, pero hay que confiar también con el club que lo va a lograr hoy día.
9: Y que vino dándole alegrías a Bolívar ganando en Brasil, que eso no pasaba a ningún equipo boliviano, ¿no?
19: Eso también, esperando también que hubiera ganado mejor aquí en Bolivia.
9: Con
19: aquí,
9: más confianza, ¿no?
19: Con local hubiera ganado, como le pasó a Cienciano, mira, 6-1 goleó tampoco.
9: 6-1.
19: Qué hubiera sido bonito que Bolívar hubiera goleado y con más calma ir allá a Brasil.
9: La verdad que la localía hace bastante, ¿no? Para aprovechar esta fase eliminatoria.
19: Lástima que en estos últimos partidos Bolívar no ha sido fuerte del local y estamos tratando, digamos, mira, como con lo que pasó con Grêmio aquí, ganando 2-0, 2-1-0, nos hicimos remontar y casi perdemos esa serie. Pero ahora hay que tratar de apoyar mejor al club.
9: Eso, ¿tú vienes siempre al estadio o cuando hay tiempito vienes aquí?
19: Cuando hay tiempito, pero como quería venir con Sao Paulo, no pude, porque estaba en mis clases, pero igual apoyando desde
9: ahora nos damos el tiempito.
19: Sí, ahora nos damos el tiempito. Ahora el club hay que respaldarlo porque seguimos en competencia y hay que darle el apoyo como
9: creo que también el club se está poniendo la mano al bolsillo también de los hinchas para poder bajar las entradas un poquito.
19: Sí, también quisiera que la gente también venga aquí a apoyar al club porque eso necesita ahorita el club, que nosotros como hinchas le apoyemos, que sientan a viva que nosotros estamos con ellos.
9: No solo en las buenas, ¿no?
19: No solo en las buenas y en las malas, porque este club no está dando tantas alegrías como ahora.
9: Buenísimo, papá. ¿A qué jugador tú le mandarías un saludito? Ahorita tal vez nos están escuchando, viendo los chicos.
19: A uno muy especial, a Leonel Justiniano.
9: Al Capileo.
19: Al Capileo, uno que me interesa cómo juega. Y ojalá que siga jugando más en el club. Mucho más tiempo.
9: Eso, muchas gracias, papá. Por este lado, mi hermano, ¿cómo estamos? ¿Todo bien?
19: Sí, perfecto.
9: ¿Desde qué zona vinimos?
19: Venimos desde el Alto, desde
9: la ciudad del Alto.
19: Sí, sí.
9: Es un viaje que uno hace a veces por ver al equipo de sus amores, ¿no?
19: Sí, sí, sí.
9: ¿Cómo crees que le va a tu Bolívar hoy día?
19: A Bolívar tiene que ganar, pues obviamente. 3-4-0 mínimo.
9: Está obligado, ¿no?
19: Está obligado.
9: ¿Y cómo crees que ha venido jugando los dos partidos Bolívar?
19: A veces, no sé qué le pasa, a veces juega pues, de maravilla, después de golpe te baja el nivel, vuelve a ser mal. Está en un altibajo que tiene ahorita.
9: Está en una montaña rusa, podemos decir, ¿no?
19: Sí, sí.
9: ¿Y cómo crees que el hincha viene respondiendo de pronto a lo que ha sido este partido de esta semana de Copa Sudamericana?
19: Ah,
9: y ahora también que de pronto le están llegando ahí como a cuentagotas, ¿no?
19: Sí, sí, sí. Bueno, depende de cada día, no hay que molestar tampoco, no hay tiempo, y veces no. Pues sí, nomás también. Pues.
9: Buenísimo. ¿A qué sector nos vamos?
19: Aquí, preferencia.
9: Preferencia. Buenísimo, chicos. Aquí están los cuatro. Estamos en vivo para TikTok. La frecuencia de los ganadores. 200 personas nos están viendo. Les voy a pedir un gritito que digan ¡Viva Bolívar!
14: Ahí a la cuenta de 3, 2, 1, vamos.
20: ¡Viva Bolívar!
14: Eso, gracias chicos, los dejamos ahí, vean la novela nomás, ya me voy. Ahí los chicos bien entretenidos viendo la novela, estaban viendo ahí jueguitos, estaban haciendo de todo, la verdad. Nosotros nos hemos metido. Dicen, las personas en TikTok nos comentan, campeón 2020, campeón, ¿cómo estás? ¿Todo bien?
21: Sí.
14: ¿Ya estás listo para el partido?
21: Sí.
14: ¿Cómo te llamas?
21: James Ortega.
14: James Ortega. Epa, de pronto ahí el nombre de un jugador colombiano, ¿no?
21: Sí, James Rodríguez.
14: ¿Eso, juegas igual fútbol?
21: Sí.
14: ¿De qué posición juegas, campeón?
21: De todo.
14: ¿De todo? ¿Juegas bien, seguro? Eso, ¿cuál es tu sueño más adelante?
21: Ser futbolista.
14: Eso, del Bolívar, me imagino.
21: Sí.
14: Eso, buenísimo. Y tal vez la selección también, ¿no?
21: Sí.
14: Eso, ¿cómo crees que le va a Bolívar hoy día?
21: Bien.
14: ¿Bien? ¿Y contra Sao Paulo por la Sudamericana has venido a ver?
21: Sí.
14: ¿Y qué te ha parecido el partido?
21: Más o menos.
14: Más o menos. ¿Crees que Bolívar clasifique?
21: Sí.
14: Eso, mandales un saludo a la gente que nos está viendo ahí en tu casita, a los de tu colegio, mandales un saludo.
21: Saludo a mi papá, a mi mamá Evelina, a mi abuelo, a mi papá Mario, a mi abuela Ana y a mi tío Henry, a mi abuelo
14: Eddie. Eso, a tu colegio, ¿cómo se llama tu colegio?
21: A Pilotos Naciones Unidas.
14: Eso, muchas gracias papá, te dejamos, muchas gracias. Hay un pequeño hincha futbolista también, amigos, que ha venido a apoyar ahí, está listísimo con su chamarrita. Vamos a irnos al TikTok también, vamos a leer algunos comentarios de toda la gente que nos escribe. Ahí mandamos un saludito a Rolly que nos empieza a seguir. Adolfo dice, qué bien chicos, apoyar siempre a la KD. Obviamente creo que ese es el deseo de todos los hinchas que se están dando cita acá, ¿no? En el estadio Hernando Siles, pese a que esta semana Bolívar también ha jugado. Así que igual le mandamos un saludito a toda la gente que nos sigue, le da tap tap y que siempre está pendiente de todo lo que pasa aquí en Éxito Sports. Gracias a todos. ¿Qué tal chicos? ¿Cómo vamos? ¿Todo bien? Eso, no te vayas. Los voy a seguir. ¿Cómo está papá? ¿Todo bien?
22: Todo bien.
14: ¿Son pareja?
22: Sí.
14: ¿Sí?
22: Sí.
14: ¿Cuánto tiempo?
22: 2 años ya.
14: ¿Dos años? Sí. ¿Qué los ha unido? ¿El Bolívar o qué?
22: El Bolívar.
14: ¿El Bolívar? ¿Se han conocido en el estadio o cómo? A ver, cuéntame.
22: No, en el instituto y ya fuimos a la cancha juntos.
14: Y así tú le has preguntado, ¿de qué equipo eres? ¿Del Bolívar? Yo también, te dijo.
22: Ya, correcto.
14: Eso, cuéntame chicos, ¿cómo crees que le va a Bolívar hoy día?
22: Va a ganar unos 3-0.
14: 3-0, hay confianza. Eso, ya de pronto le toca un partido difícil, ¿no?
22: Sí.
14: Esta fase de octavos se complica porque todos los equipos llegan al mejor nivel. Pero Bolívar puede lograrlo, ya logró una victoria en Brasil, ¿no?
22: Sí, esperemos aunque un empate y en penales de Miguel.
14: Eso.
22: Por favor.
14: Por este lado, ¿cuál es tu jugador favorito?
21: Robson.
14: Ya. Ahora tengo una pregunta ahí para ver si nos conocemos. ¿Cuál es su jugador favorito de él? No le vi. ¿Cuál es su jugador favorito? ¿Qué tú crees?
21: Saavedra.
14: ¿Saavedra es?
22: Sí,
14: ¿la verdad?
22: Sí, no sé por qué me gusta tanto Saavedra.
14: ¿Saavedra?
22: Es que es un salonero neto, la verdad.
14: Ah, tú igual salonero, me imagino.
22: Sí,
14: por eso
22: me gusta mucho Saavedra.
14: ¿Le gusta el juego de pronto?
22: Sí, me gusta mucho Saavedra. A bajo su nivel, pero me gusta mucho Saavedra.
14: Eso, ahí de pronto nos animamos a dar el pálpito nuevamente, por favor, chicos.
22: 3-0.
14: ¿3-0?
21: 4. Tenemos que ir muy confiados a Brasil, muy confiados.
14: Tiene que ir con mucha aura, como
21: sí,
14: dice, ¿no?
21: Sí. Mucha. Es que es bulo también. Bulo.
14: Bueno, y que, mira, recordemos que también Bulo es uno de los equipos que venía jugándole fuerte a Bolívar acá, ¿no?
22: Sí.
21: Sí, pero...
14: Pero ahora Bolívar viene bien.
21: No creo que perdamos.
14: Ojalá. ¿Cómo puede pasar? Esto es fútbol, chicos. Muchas gracias.
22: Muchas gracias.
14: ¿De qué zona estamos viniendo?
22: Alto San Antonio.
21: Villafán.
14: Eso, chicos. Mándale un saludo a los hinchas que se apuren en venir.
22: Un saludo.
14: Y que todavía hay entradas, ¿no?
22: Hay que llegar muy temprano y a apoyar con todo el Bolívar.
14: Eso, chicos. Muchas gracias.
21: Adiós. Muchas gracias.
14: Eso, ahí los hemos interrumpido a los chicos. Pero bueno, amigos, ese es el ambiente que se vive acá en el Hernando Siles. Nosotros estamos afuera. Los hinchas van llegando. ¿Cómo es, papá? ¿Todo bien?
23: Bien, hermano querido.
14: ¿Todo ready? ¿Listo para el partido?
23: Todo listo, ready para ver al club más grande de Bolivia.
14: Eso, ya después de esto a Brasil nomás, ¿no?
23: Esperar que nos vaya bien en Brasil, hermano querido.
14: Eso, va a poner invitación a la gente que se apure.
23: Que se venga a Siles, todavía hay tiempo, entradas totalmente accesibles. El club más grande los espera, no solamente en Copa Libertadores o en Copa Sudamérica, tenemos que llegar a Siles.
14: Eso, papá, muchas gracias. Ahí lo dejamos. Amigos, mandamos un saludo a Randy que está ahí, igual en las redes sociales. Dice que ahora juega a las 8 de la noche, amigos. Exactamente, faltan 36 minutos, 35 minutos para toda la gente. ¿Qué tal, señor? ¿Cómo estamos? Aquí para la frecuencia de los ganadores, ¿todo bien?
24: Todo bien.
14: ¿Listo para el partido?
24: Listo.
14: ¿Cómo cree que le va a Bolívar hoy?
24: Yo creo que muy bien, es el campeón, como sabemos siempre.
14: Eso, tiene que, bueno, está obligado a ganar, estamos de local, ¿no?
24: Yo creo que sí, no es novedad que gane de local, pero no tiene que confiarse.
14: Eso, de pronto, ¿cómo ha visto que el club también, ahí las entradas, ha podido bajar el costo también para que la hinchada pueda venir, ¿no?
24: Por eso estamos acá, con toda la familia, con los amiguitos también de los chicos, y apoyando siempre al Bolívar.
14: Eso, ¿cómo cree que le vaya en Brasilia?
24: Bueno, tiene que darle batacazo. Yo creo que todo se puede esperar. Lo importante es que den todo en la cancha. Eso es lo importante.
14: Y que Bolívar viene a ganar un grande, ¿no?
24: Claro que sí, creo que se puede. Yo creo que se puede, pero vamos a ponerle huevos.
14: ¿A qué sector nos vamos?
24: A General.
14: Eso, buenísimo. Mándale un saludo a toda la gente que nos escucha.
24: Bueno, pues un saludo a toda la gente, a toda la hinchada bolivarista. Y bueno, pues a no confiarse y seguir adelante.
14: Muchas gracias, amigos. Ya estamos a 5 minutos de las 7:30 de la noche y ya se va calentando un poquito, así no vamos a decir que nada, pero ya se va calentando mucho el ambiente aquí, amigos, de los hinchas que van llegando de a poquito. Igual en el atrio del estadio vamos a recalcar que se siguen vendiendo entradas. Aquí tenemos un hincha que ya todos lo conocen. ¿Cómo está, papá? ¿Todo bien?
0: Bien nomás, hermano. Bien.
14: Eso, ¿qué te pareció el anterior partido?
0: Más o menos estuvo el partido.
14: ¿No te gustó?
0: No, me ha gustado, pero solo que han hecho los tiros, pues eso sí, pero le faltaba el este.
14: Tenía que ganar, pero no.
0: Sí, le faltaba el penal. Como estábamos goleando y tacándole 1-1 a San Pablo en la noche del martes, pues le faltaba el penal.
14: Eso, papá, mandarles un saludo a la gente que nos escucha y que sigan apoyando, ¿no?
0: Sí, que sigan apoyando ahora para el día martes. Para el día martes se espera que podamos golearles, aunque sea un gol por lo menos. No importa, 3 goles. No
14: eso,
0: importa.
14: Buenísimo. Tú vienes a siempre a apoyar, ¿no?
0: Sí, eso sí, este hermano. Sí.
14: Eso, bueno. Buenísimo, papá. Muchas gracias.
0: Sí. Y ahora, aprovechando.
14: Dime.
0: Aprovechando, muchas felicidades para todos los perros y gatos. Para todos los perros, el día del Sandro, que es en adelante el día domingo.
14: El domingo, sí.
0: Sí, que el Sandro, así es, que la pasen muy bien y que sus dueños les lleve de paseos, coman algo.
14: Que les traiga al estadio, ¿no?
0: Sí, que les traiga al estadio también, eso sí, y eso, y un saludo para mi hermano.
14: Un saludo para
0: papá. No, para mi perro, para su perro de mi hermana. Un saludo para mi hermana Karen.
14: Eso, papá, le hacemos presente.
0: Sí, un saludo a mi perrito, a su perrito de mi hermana Karen, que se llama Butch.
1: Saludos al perrito.
14: Un saludo a Butch.
0: Sí, un saludo a su perro Butch de mi hermana Karen.
14: Buenísimo, ya, papá.
0: Que en paz descanse y que nos cuide.
6: Bien,
0: que nos
6: perfecto, le agradecemos a Neneco. Más adelante seguimos con él, por supuesto, porque está ahí todavía en el live, en el TikTok, Éxito Sports 93.1. Así estamos en el TikTok. Continuamos, por supuesto, con él en el TikTok. Y más adelante volvemos a colgarnos, en este caso del live, para seguir sacando acá por la radio. Vamos a la pausa, Carlitos, o Carlos, mejor así, ¿no? Carlos, tenemos la formación de Bolívar, tenemos la formación de San Antonio.
11: Alineaciones confirmadas, tanto de Alejandro Restrepo como de Divaldo Rojas. A la vuelta de la pausa, la repasamos, Yasmani.
6: Perfecto, vamos a la pausa, como siempre agradeciendo a nuestros sponsors. Pausa y enseguida, formación de Bolívar y formación de San Antonio de Bolobulo. Hoy, fecha 15, fútbol boliviano, Bolívar frente a San Antonio de Bolobulo. Pausa, enseguida volvemos.
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11: Bien, estamos de retorno. Calienta Bolívar, calienta el plantel de San Antonio. Sigue Nené con el TikTok. Éxito Sports 93.1. Enseguida, más adelante, volvemos con él para escuchar la última parte de la previa mientras calienta también los equipos en este caso. Vamos a arrancar con la formación de la Academia. Ya tenemos el onceno anotado, registrado. Y a continuación, para la audiencia, canta con su ritmo y con esa melodiosa voz, Carlos Chuquimia. Así forma el Club Bolívar.
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Número 1, Carlos Emilio Lampe. Línea de 4 en el fondo, de derecha a izquierda, camiseta número 8 para Luis Paz. Con la casaca número 16, Leonardo Zavala. Dorsal número 33 para Fernando Mena. Y completa la saga con la camiseta número 6, Ervin Baca. Cuatro hombres en la mitad de la cancha con la casaca número 23, Leonel Justiniano. Camiseta número 80 para Carlos Tonino Melgar. Por el costado derecho con la casaca número 7, John el Papu Velázquez. Camiseta número 10 en el costado izquierdo, Billy Arce. Adelante, dos hombres de ataque. Camiseta número 9 para Martín Cauterucho. Y cierre el onceno de Alejandro Restrepo. Camiseta 77, Torni Romero. Así sale Bolívar esta noche.

0: repuestos que tiene la academia para esta noche de fútbol.
1: Esta es la banca de alternos que tiene la academia. Con la casaca 12, Juan José López. La 35 es Clayson Freita. La 4 para José Sagredo. La 5 para Santiago Echeverría. Con la 14, Robson Mateus. La 24 para Matías Galindo. 18 para Lucas Chávez. 26, Erwin Saavedra. 17, Patricio Rodríguez. 27, Tyron Asprilla. Con la 11, Bruno Miranda. Y con la casaca 99, Damián Battaglini. Esas son las variantes que tiene Alejandro Restrepo esta noche.

0: San Antonio de Bulo Bulo forma así esta noche de fútbol.
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3: Atención al trópico, atención San Antonio, porque así sale el equipo cochabambino esta noche. En la portería con la casaca número uno, Luca Giosa. Línea de cuatro en el fondo, con la camiseta 21, Ramiro Vallivian. Camiseta 29 para Alison Padilla. Camiseta número 5 para Wagner Vidal. Y completa la saga con la casaca número 26, César Romero. Tres hombres en la mitad de la cancha. Camiseta número 45 para Sergio Villamil. Con la dorsal número 15, Cristian Machado. Y completa el medio sector con la camiseta número 33, Juan Magallanes. Adelante, tres hombres de ataque con la camiseta número 6, Diego Mercado. En el otro extremo con la casaca número 10, el capitán Adalí Terrazas. Y cierre el onceno de Divaldo Rojas con la camiseta número 18, Rafael Menacho. Así sale San Antonio esta noche.
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0: Bien, perfecto, Carlos. Totalmente registrado también el equipo de Eduardo, o de Edivaldo Rojas, mejor dicho, ¿no? Ex selección, Edivaldo Rojas, claro, lo recuerdo de una Copa América, ¿no? Donde había llegado a la selección, pero acá no lo conocían bastante porque venía de la Liga de Portugal. Finalmente lo convocaron porque jugaba en el exterior, llegó a la selección, tuvo una participación positiva frente a Argentina, ¿no? Y ahí está, sí, que se quedó en el fútbol nacional Edivaldo, y hoy por hoy prácticamente su primer equipo, el que está dirigiendo en esta noble carrera como es la dirección técnica. A propósito, banca de repuestos, la banca de suplentes que tiene el equipo de San Antonio.
3: Perfecto, repasamos lo que tiene la banca de suplentes. Edivaldo Rojas con la 12, Leonardo Guzmán. La 31 para Ronald Bustos. Con la 30, Jaime Villamil. La 19 para Marcelo de Lima. Con la 14 está Líder Yanarico. La 4 para Francisco Rodríguez. Con la 44, Cristian Ricaldes. La 17 para Saulo Guerra. La 11 para Carlos Preciado. La 9 para Jonathan Perea. Con la 20, Rodrigo Vargas. Y con la 40, yo, Pedro Fonseca. Esas son las alternativas que tiene Divaldo Rojas.
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0: Bien, perfecto. Comenta para todo el país la formación de Bolívar, como también la formación de San Antonio. Juan Carlos Lascano, te escuchamos, querido Juan Carlos.
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5: Bien, gracias Yasmani, compañeros. Vamos a comenzar con el equipo local, con el plantel de Bolívar, dirigido técnicamente por Alejandro Restrepo, con un sistema de juego que ya lo conocemos, el 1-4-4-2, pero que en el desarrollo del fútbol, del partido, se convierte en un 1-4-3-3. Comenzamos como siempre en zona 1 con el arquero Carlos Lampe. En la defensa hoy Ervin Vaca será el lateral por derecha, Luis Paz será el lateral por izquierda y los dos marcadores centrales, Fernando Mena y Leonardo Zavala. Aunque sorpresita siempre nos trae Alejandro Restrepo. Nada raro que lo veamos a Ervin Vaca como lateral por izquierda y a Luis Paz por lateral, como lateral por derecha, porque ya nos ha acostumbrado a eso Alejandro Restrepo, a cambiar los perfiles naturales de los jugadores, principalmente en el tema de la defensa. Pero bueno, la lectura inicial con Vaca por derecha y Paz por izquierda. En el medio sector hay dos volantes de marca, uno más que otro, Leonel Justiniano con Carlos Tonino Melgar, en zona 2, en la parte donde se gesta el fútbol de la academia. Claro, Justiniano será el hombre de corte y Melgar lo va a colaborar, pero es un jugador que siempre tiene características de irse hacia adelante y colaborar con línea ofensiva, con zona 3. Bien, en el mismo medio campo, en la misma zona 2, Billy Arce se va a ubicar como un extremo por

0: derecha y John Cristian Velázquez, el Papu, como extremo por izquierda, dejando en ofensiva adelante en zona 3 a Dorni Romero y a Martín Cauterucho. Es la lectura del sistema de juego 1-4-4-2. ¿Cuándo se convierte en 1-4-3-3? Me preguntarán. Bueno, cuando Willy Arce se vaya por encima de Justiniano y Tonino Melgar. Dorni Romero se vaya como extremo por derecha, John Cristian Velázquez como extremo por izquierda y Martín Cauterucho como centro delantero. Ahí formando una línea de tres en zona 3, en línea ofensiva. Ahí se convierte en el sistema de juego en 1-4-3-3. Por lo pronto y cuando arranque el partido será el 1-4-4-2 que ya nos está acostumbrando el técnico colombiano Alejandro Restrepo. ¿Qué pasa con el plantel de Divaldo Rojas Hermosa, que va a jugar frente a Bolívar en el estadio Orlando Siles? Cuando lo escuchaba a Carlos Chuquime, nuestro compañero de trabajo, dar la banca de suplentes, yo decía internamente, pero ahí están varios que habitualmente son titulares. Creo que tiene un equipo largo el plantel de San Antonio. A ver cómo lo está manejando Edivaldo Rojas, hoy lo vamos a ver. Sistema de juego, 1-4-5-1. Que en realidad en el medio campo hay un desprendimiento. Los cinco jugadores se van a desprender en 4-1. Lo explico de la siguiente manera. El arquero es Luca Giosa, gran arquero argentino de muy buena presentación en varios compromisos. Luca Giosa es el arquero en zona 1. En la defensa, Ramiro Vallivian es el lateral por derecha. Entiendo que va a ser Harrison Padilla el lateral por izquierda. No concuerdo con esa alineación que nos pasaron colegas de Cochabamba. Entiendo que Harrison Padilla va a ser el lateral por izquierda y los centrales César Romero, el ex Blooming, y Wagner Vidal como su compañero de saga. Entiendo que va a ser eso. Ahora puede darse la variante táctica con un César Romero como extremo por izquierda, jamás lo vi en esa posición la verdad, y Harrison Padilla con Wagner Vidal. Pero son posiciones que a veces algunos técnicos acomodan en el desarrollo del partido. Bueno, en el medio sector, en zona 2, se van a ubicar en la parte de la contención Cristian Machado con Sergio Villamil. Ambos jugadores son de características de mucha marca, de corte. Por eso es que el plantel de San Antonio va a jugar con un doble 5, dejando a los volantes laterales, ¿no? Porque son jugadores de medio campo. No pueden ser laterales. Eso solamente corresponde a sector defensivo, zona 1. Son volantes laterales en medio sector. Juan Magallanes por derecha y Diego Mercado por izquierda. Dejando al media punta, que es a Dalí Terrazas, o el enganche, el enlace, llámelo como quiera, en el fútbol moderno, enganche, enlace o media punta, y adelante en zona 3, Rafael Menacho. Sistema de juego 1-4-5-1, desprendimiento 4-1 en el medio sector, con, reitero, Machado, Villamil, Magallanes, Mercado, un poquito más adelantado a Dalí Terrazas generando el fútbol, y en ofensiva se las busca solo los goles en zona 3, Rafael Menacho. Así juegan tanto Bolívar como San Antonio en la disposición táctica previa al compromiso que arrancará en breve en el estadio Orlando Siles.
1: División profesional.
2: Bien, perfecto, gracias querido Juan Carlos. Delineado está entonces la cancha justamente para poder acomodar a cada muchacho que va hoy a ser titular, en este caso para representar tanto a Bolívar como también a plantel de San Antonio de Bulobulo, señoras y señores. Carlos Chuquimi, vamos a la terna arbitral, si te parece, por favor, antes de ir a la pausa y luego volvemos ya con el ingreso de los planteles. Terna arbitral para este compromiso.
3: Por supuesto, Yasmani, la terna arbitral de este compromiso está conformada por lo siguiente. El juez central es Ivo Méndez, el primer asistente es Juan Pablo Montaño, acompañado del segundo asistente Jorge Fernández. El cuarto árbitro es el señor Raúl Lucasi y el asesor es Ariel Quino. En el VAR se encuentra José Gutiérrez.
2: Bien, perfecto. Vamos a la pausa acá en Éxito Sports. Y enseguida, por supuesto, estamos ya con el arranque del primer tiempo y el ingreso de los planteles. 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
8: Bien, perfecto, estamos de retorno aquí en la radio, damas y caballeros de Radio Éxito Bolivia, Éxito Sports. Como siempre, un placer enorme nuevamente saludar a la gente que se va sumando a la audiencia de Éxito Sports y Radio Éxito Bolivia. Salta al campo de juego la academia, lo propio el plantel de San Antonio de Bulobulo. Señoras y señores, el público que todavía continúa llegando a esta hora de la noche, cuando aproximadamente faltan 6 minutos para que arranque el compromiso. Ya está la academia en el terreno de juego, como también el plantel de Cochabamba del Trópico. Sí, señor, hoy en contacto exclusivo con el presidente de San Antonio nos había manifestado de que vuelve a jugar en el Trópico el conjunto de San Antonio, donde además está su afición y además Bulobulo viene justamente del Trópico de Cochabamba. Saluda el plantel visitante, saluda a Bolívar en este caso. Ya están ambos planteles en la cancha. Querido Carlos Chuquillo, voy contigo.
9: Es así, Yasmani, San Antonio y Bolívar ya han saltado a la cancha, ya han saltado al Siles. San Antonio vestido de verde entero, verde oscuro, el portero Giosa de rojo entero. Entre tanto, Bolívar ha salido de un celeste, del típico celeste habitual en la academia. Carlos Lampe está de naranja, Ivo Méndez está en la mitad de la cancha. San Antonio ocupa el lado norte de momento mientras se va a realizar el sorteo y las respectivas fotos. Y a propósito de lo que tú comentabas de Juan Tardío, el contacto que tuvimos esta jornada con el presidente de San Antonio, él mismo lo decía, ¿no? Que estaba analizando, de hecho, que San Antonio, de ganar esta noche, reciba una posible o un posible premio económico que estaba sujeto a evaluación. No estaba confirmado, pero puede ser. Por lo que representa Bolívar, él mismo lo dijo, con los equipos grandes también se tienen ciertos incentivos y ciertamente el equipo de San Antonio, el equipo de Divaldo Rojas lo tomará de esa manera. En este momento, Yasmani, podemos ver cómo Bolívar y el grupo se ha ido hacia el sector, bueno, hacia el banquillo local en este caso, haciendo el reconocimiento a dos jugadores. Vamos a ver de quiénes se trata. En este momento se está haciendo el reconocimiento precisamente. 200 partidos están cumpliendo ambos jugadores. En este momento lo vamos a confirmar.
10: Bueno, ahí la fotito. 200, el otro es 100 partidos, Carlos.
9: Exacto. Ahora lo confirmamos, Yasmani, de quiénes se trata, a quiénes han homenajeado el Club Bolívar. Y ya Ivo Méndez ha llamado tanto al capitán de San Antonio como al capitán de Bolívar, precisamente.
10: Si no me equivoco, uno es Ervin Baca y el otro es Jesús Sagredo. Pero voy contigo, Alex, también si tal vez a través del gol dieron el primerísimo primer plano. Adelante, voy contigo.
9: Ya lo tenemos, es el señor Ervin Baca y José Sagredo. Ambos han sido homenajeados, uno con 200 partidos y el otro 100 partidos. Sagredo 200 partidos, Ervin Baca 100 partidos en la academia. Esos fueron los reconocimientos que ha realizado Bolívar esta noche.
10: Bien, perfecto, gracias querido Carlos. Sorteo de capitanes, vuelvo contigo. Ahí lo veo al capitán de Bolívar, como también al capitán de San Antonio. Bolobolo, adelante.
9: Perfecto, ahí está entonces el sorteo de capitanes. Indicaciones de Ivo Méndez, tanto a Leonel Justiniano como a Dalí Terrazas. Se elevó la monedita, ha ganado Bolívar, que escoge el lado norte. La sur va a ser para San Antonio de Bolobolo. Se estrechan la mano entre capitanes y la posterior fotografía. Va a iniciar el partido, no sin antes realizarse el protocolo, me parece habitual, que se realice en la división profesional en contra del racismo y toda la discriminación relacionada al deporte.
10: Exactamente, voy contigo Juan Carlos, el mensaje es el mismo, no al racismo, que no ocurra lo que sucedió en algún momento en Cochabamba con Dairon Asprilla y la hinchada de Aurora en este caso, que no vuelva a repetirse, por supuesto que también ahí el protocolo correspondiente que ya es muy normal en el fútbol nacional.
11: Los mensajes que son claros, ¿no? Tanto en la Conmebol, Copa Libertadores, Copa Sudamericana, como en la división profesional del fútbol boliviano, con ese mensaje para todo el mundo futbolero y a quien le guste este deporte.
10: Exactamente, y el mensaje que por supuesto lo podemos también leer a través de Entelgol. Querido Alex, voy contigo.
12: La Entelgol y toda la organización del fútbol boliviano está en contra de toda forma de violencia, racismo y discriminación. Todos unidos por un fútbol libre de racismo, discriminación y todo tipo de violencia. Es el lema en este acto que se hace cada partido, antes de cada partido, este acto protocolar, en este caso liderado por Ivo Méndez, en el que todos los jugadores están unidos alrededor del centro del campo de juego.
10: Bien, presentamos el fútbol, ya ese balón libero, ahí está en el medio de la cancha, vale decir en el punto central, donde arranca el show en esta noche, fecha 15 del fútbol nacional. Señoras y señores, presentamos el fútbol.
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10: Amigos y amigas en todo el país. Comenzó. El fútbol.
8: gol. Ya juega Bolívar, fecha 15, frente a San Antonio de Bulo Bulo. Juega el plantel académico, balón para adelante para que domine Luis Paz. Pasa rápidamente por segundo a Dorni Romero, sin embargo este no pudo alcanzar ahí en lo alto. Marca Biliar, se sale el plantel desde San Antonio de Bulo Bulo. Balón para la izquierda, domina el capitán Adalí Terrazas, rebota justamente en el Choco Paz. Luis Paz, balón a lateral, lateral que le corresponde al conjunto de San Antonio en salida. Así ha comenzado el compromiso.
15: Bolívar.
8: Y se viene Bolívar, atención, error en salida, está para el primero, lo tiene la academia, damas y caballeros, buena recuperación, luego de un error lo va a hacer, sí, gol, gol, gol, gol, gol, gol, 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

0: Bolívar, de Bolívar, de Bolívar, de Bolívar, de Bolívar, de Bolívar, de Bolívar, de Bolívar, de Bolívar, de Bolívar. Error en salida por zona izquierda del plantel de San Antonio. En dos minutos del compromiso, señoras y señores, amigos y amigas en todo el país. Bien recuperado Dorni Romero, aplausos para él. Y por supuesto, toca para el medio para que Billy Arce. En dos minutos saca el primero. Sí, señor, el Billy Arce, su primer gol con la Academia, si es que no me equivoco. Tempranito que en el Siles, Bolívar 1, San Antonio Bulo Bulo 0, Bolívar. Empieza ganando temprano que en el Siles.
1: Temprano el plantel de Bolívar se pone en ventaja. Ojo a que esto puede terminar en tragedia para el plantel de San Antonio si no se concentra en los minutos de esta primera parte. Bueno, Billy Arce se anota con gol en el plantel académico, su primer gol con Bolívar. La asistencia de Dorni Romero que persiste a pesar de la marca floja de Harrison Padilla que está por ese sector, el costado izquierdo en defensa, como lo habíamos dicho previo al comentario. Bueno, el tema es que agarra el balón, aprovecha Dorni Romero su velocidad, su inteligencia, saca el centro y Billy Arce tiene todo el tiempo para acomodar el remate, sacar el potente remate con pierna derecha. No pudo hacer nada Lucas Llosa, ni Romero, ni Vidal, que estaban ahí en la parte central de la saga defensiva de San Antonio. Bolívar temprano se pone en ventaja.
2: Bolívar. 28 años para el ecuatoriano Billy Arce, marca su primer tanto en la división profesional y su primer tanto con la academia. Mucha alegría del público y no todos llegaron a verlo porque fue sorprendente, porque fue el inicio. El hincha continúa llegando al Siles y se perdieron el primer tanto de Billy Arce. Alegría total en el banquillo de Alejandro Restrepo.
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0: Y a propósito, otro error, recuperador, ni Romero le pegó. ¡Oh!